0: Para lograr que nuestro matrimonio crezca, debemos superar nuestras diferencias y entrar en una negociación en la que tenemos que ceder, ser tolerantes con el otro y trabajar en ponernos de acuerdo para beneficio de ambos. Los retos del matrimonio requieren valentía para ser enfrentados, humildad para ser superados y la decisión de seguir juntos en las buenas y en las malas. Le habla Sixto Porras de Enfoque a la Familia.
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Amén. Vamos a estudiar esta mañana la gracia que opera en un personaje del cual derivamos tremendas lecciones. Estamos en Génesis capítulo 39. Génesis 39. Es fácil encontrarlo. Génesis está después de Apocalipsis, sí. Si le da toda la vuelta a la Biblia. Primer libro de la Biblia. Génesis 39, versículo 1. Llevado pues José a Egipto, Potifar, oficial de Faraón, capitán de la guardia, varón egipcio, lo compró de los ismaelitas que lo habían llevado allá. Mas Jehová estaba con José y fue varón próspero y estaba en la casa de su amo el egipcio. Y vio su amo que Jehová estaba con él y que todo lo que él hacía, Jehová lo hacía prosperar en su mano. Así halló José gracia en sus ojos y le servía. Y él le hizo mayordomo de su casa y entregó en su poder todo lo que tenía. Así halló José gracia en sus ojos. Halle yo gracia en sus ojos en este día. Y halle usted gracia en los ojos de Dios. Amén. Tome su asiento, por favor. La gracia que opera en la vida de José es una fuente maravillosa, impresionante de lecciones. Y leer de José emociona, porque la emocionante y aleccionadora vida de José es una fuente de lecciones sobre la gracia. Encontramos en el versículo 4 que José halló gracia a los ojos de Potifar. Y he escogido, porque de José se puede escoger mucho. José incluso es un tipo de Cristo. Pero he

escogido un aspecto de la gracia en la vida del soñador, porque así se le llamaba José, para guiar nuestro estudio. Y a ese pequeño aspecto de la vida de José que tiene que ver con la gracia, lo he llamado la gracia que prevalece. A ver, diga con el pastor, la gracia que prevalece. Y al leer la vida de José, capítulo 37, luego 39 hasta el 50 del libro de Génesis, encuentro al menos 5 pasajes donde apreciamos la gracia del Señor. Quiero que los lea conmigo, por favor. ¿Tiene Biblia? Gloria al Señor. Show me your Bible, please. Enséñeme su Biblia, por favor. Amén. Gloria a Dios. Pase. Cámara, perdí un momento precioso. Otra vez, por favor, para la cámara. Muéstreme su Biblia, por favor. Amén. Gloria al Señor. Qué lindo. Una iglesia que viene con Biblia a la casa del Señor. Esta es una especie en peligro de extinción. Amén. La gente trae ahora su TikTok, YouTube, Instagram, todas esas cosas, pero Biblia no. Pero ustedes traen Biblia. Qué bueno, gloria al Señor. 39:4 de Génesis. Así halló José gracia en sus ojos y le servía, y él le hizo mayordomo de su casa y entregó en su poder todo lo que tenía. Vamos a ver Génesis 39:21. Pero Jehová estaba con José y le extendió su misericordia y le dio gracia en los ojos del jefe de la cárcel. Ahora Génesis 47:25. ¿Lo tienen? Santo Dios. 47:25. Recuerdo cuando usted jugaba bingo. 47. Y ellos respondieron: las vidas nos has dado, hallemos gracia en ojos de nuestro Señor y seamos siervos de Faraón. 47:29. ¿De qué pastor? De Génesis. Amén. Si no tiene Biblia, no se sienta tan triste. Veo algunos que no tienen Biblia y están, ay Señor, véalo en la pantalla, por favor. Amén. Y llegaron los días de Israel para morir, y llamó a José su hijo y le dijo: si he hallado ahora gracia en tus ojos, te ruego que pongas tu mano debajo de mi muslo y harás conmigo misericordia y verdad. Te ruego que no me entierres en Egipto. Este es José cuando su padre va a morir y le dice, mire, su propio padre le dice: si he hallado gracia en tus ojos, yo moriré aquí, pero no me entierres aquí. Y Génesis 54. Y pasados los días de su luto, habló José a los de la casa de Faraón diciendo: si he hallado ahora gracia en tus ojos, os ruego que habléis en oídos de Faraón diciendo. Este es José ahora pidiendo gracia para poder ir a sepultar a su padre en la tierra que su padre había comprado en Canaán. Muy bien. Viendo esto, entendemos que José viene de un rechazo, una envidia, un celo, un deseo de sus hermanos, incluso de eliminarlo, tirarlo en la cisterna. Pero Rubén, por querer salvarlo, cuando ve la compañía de ismaelitas que viene, lo venden como esclavo, llega donde Potifar. La mujer de Potifar se enamora de él.
Él no quiere lo

meten en la cárcel injustamente. En la cárcel interpreta los sueños. El copero es levantado al reino, pero se olvida de José. He llamado la gracia que prevalece, porque la gracia llega a ser ese factor que interviene en la vida de José para levantarse una y otra vez y al final ser un conquistador. La gracia es la que está con José en los momentos de dificultad, de rechazo, de odio, de infortunio, y es la que le da la capacidad para perseguir sus sueños aún en la adversidad. Así que vamos rápidamente a penetrar en qué gracia. Santo, diga conmigo: la gracia que prevalece. 1, 2, 3. La gracia que prevalece. ¿Qué vamos a estudiar hoy? Así que veamos esto. Como ustedes saben, yo siempre procuro buscar una palabra, una forma que nos ayude a la memoria, y doy vueltas y estudio y busco y trato de llegar a una palabra. Así que la primera palabra que vamos a ver es superación. Diga superación. ¿Me va a ayudar a predicar? Diga superación. Gracias. Oye esto. La gracia que prevalece nos fortalece para superar todos los infortunios de la vida. José nació de la mujer amada de Jacob, de Raquel, y le llamó José, con gratitud a Dios. Y dice que le amó porque fue concebido cuando ya José era un hombre de edad, había entrado en edad. Dice que fue su hijo en el cual él confiaba. Los hermanos de José eran bastante traviesos. Recuerden cuando Dina, la hermana de los hermanos de José, fue engañada, etcétera, por Siquem, lo que hicieron ellos y cómo mataron a los de Siquem. Y esto es triste, encontrar que el hermano mayor de José —eso es feo decir esto en un púlpito, pero es solo para describir cómo eran ellos— se acostó con una de las esposas de su propio padre. Por eso fue eliminado de la primogenitura. Ahora viene José contando los sueños, pero no solamente los sueños, venía con una túnica de colores que su padre le había dicho, le había hecho, y además de eso, su papá lo había convertido en el soplón. Era el que iba a vigilar a los hermanos y le decía a su papá: este está en esto, este está en el otro. Entonces, cuando usted sabe que hay un sapo, nadie aprecia un sapo. Estoy tratando de explicarme. Había una razón válida. Primero, porque era preferido de papá. Segundo, porque no trabajaba como ellos. Tercero, porque tenía una túnica especial que ellos no tenían. Y cuarto, porque era el soplón. Entonces le odiaron. Pero yo quiero decirle: la gracia es resiliente. Voy a hablar en español. La resiliencia es la capacidad de enfrentar la adversidad, levantarse
sacar provecho y seguir.

adelante. Y esta infancia y esta juventud de José lo hizo ser rechazado por sus hermanos. Ellos se van al campo de trabajo, deberían tener muchísimo ganado, eran 10 de ellos, y se van a kilómetros de distancia. Es como si la casa de Jacob estuviera aquí y los últimos ganados de Jacob estuvieran por allá por Coronado. Entonces no los podía vigilar. Y Jacob le dice a José: ve a tus hermanos, vigílalos cómo están. Y él dijo: yo voy, papá. Y cuando va llegando a sus hermanos, ¿qué dicen los hermanos? Viene el soñador. Porque José había tenido dos sueños, y así como era soplón, también era bocón. Y contó los sueños y dijo: he tenido un sueño y vi que el sol y la luna y 11 estrellas se inclinaban a mí. ¿Usted está con el predicador? Usted sabe que José, el papá, creía en sueños. ¿Por qué? Porque Dios se le había revelado en sueños. Recuerden el sueño de la escalera. Recuerden que cuando Labán le hacía trampa, Dios le dio un sueño y le dijo: pon las varas. Que cuando iban a salir, que Labán lo iba a engañar, Dios le dio un sueño y le dijo: vete. Así que el papá creía en sueño y le dijo: no andes contando esos sueños, acaso que tu madre y yo vendremos. Pero en lugar de callarse la boca, tuvo otro sueño. El manojo de él que se levantaba y los 11 manojos que se inclinaban a él. Y dice que entonces su hermano lo aborrecía más. Aquí hay un punto y aparte. Ya José cometió ese error. Ya lo cometió. Pero usted y yo no podemos ser bocones. No podemos andar, tú sabes, vanagloriándonos de lo que somos, de lo que Dios nos ha dado, luciendo. Eso no es de Dios, mis amados hermanos. Mire, hay predicadores que hoy, en el día de hoy, están en problemas por exhibicionistas. Son de Dios, pero les gusta el lujo, la cosa, el brillo, la cuestión, el ferragamo, lo otro. Y la gente no entiende eso, por más que sea Dios que te lo ha dado. Bueno, ustedes saben, cuando a mí me regalaron un Homer, yo inmediatamente ni lo tomé, ni fui a la agencia. Así mismo se lo entregué a la iglesia: vendan y la plata para la iglesia. Porque yo no voy a entrar por aquí con un Homer y la gente va a decir: allí van mis diezmos, allí van mis ofrendas. Entonces, sus hermanos le tienen envidia y le tienen celo y le tienen rabia y le tienen tirria. Así que cuando están por allá, lejos de papá, dice: esta es nuestra hora. Había una cisterna y dijeron: vamos a meterlo en la cisterna. Pero Rubén, el mayor, dijo: no vamos a tener la sangre de nuestro hermano. Y venía una compañía de ismaelitas, o sea, caravanas que se dedican a la venta. Llevan productos, compran productos, comercian. Y dijeron: mejor vendámoslo como esclavo. Y lo vendieron como esclavo. ¿Y ahora qué le diremos a papá? Le quitaron la túnica preciosa, mataron una bestia, le echaron la sangre de la bestia y le dijeron a papá: tu hijo se lo devoró una bestia. Y Jacob dice: moriré, llegaré al final de mis días con llanto y dolor por lo que le ha acontecido a mi hijo. Se lo llevan los ismaelitas, llegan a Egipto, van a la capital del imperio, lo llevan al mercado de esclavos. Ustedes saben que en aquella época
Los esclavos se vendían, se compraban.

compraban como un artículo y lo compra un oficial de Faraón, pudiéramos decir, tal vez era un general del ejército, un mayor, alguien importante, o un ministro, alguien importante. Se llamaba Potifar. Potifar se lo llevó a su casa y lo puso a trabajar aquí y acá, pero de pronto vio que donde él lo ponía a trabajar, eso prosperaba. ¿Por qué? Dice, porque Jehová estaba con él. Alabado sea Dios. Jehová estaba con él. Entonces, bueno, te van a meter en la cisterna para que te mueras, pero te salva. Te salva, pero te venden como esclavo. Te venden como esclavo y vas al mercado de esclavos. Cualquiera se amarga, cualquiera dice, ¿para qué vivir? La vida es triste, la vida es mala, la vida es injusta, la vida es... Unos nacen para estrella, otros para estrellado y todas esas cosas. Y Potifar se lo lleva y comienza la cosa a ir bien, porque lo pone de jefe de todo, y quedó de jefe de todo. Pero había una cosa que él no podía tocar: la mujer de Potifar. Pero hay viejas locas. Y hay mujeres hombreriegas. Ahora, le voy a decir algo. Ningún rico, ningún millonario tiene mujer fea. Por la plata baila la mona. Y la que baila la mona. ¿Usted ve las mujeres de los narcotraficantes? Las mujeres de los millonarios. Así que esta señora, Potifara, cuando vio a ese muchacho, dice que era chiricano, dice que era de buen parecer y de hermoso semblante. Y ella dijo, este me lo como yo. Y le insistía, pero él decía, no, ¿cómo voy yo a pecar contra Dios y contra mi amo, el que me compró, que lo único que ha reservado que yo no puedo tocar eres tú? Y dice que insistiendo, y él lo rechazó. Y llegó el momento en que ella le tendió una trampa. No había nadie en la casa. Y ella le dijo, ven conmigo. Y lo agarró. Pero él huyó y se quedó con el manto, la túnica, la ropa de él. Y comenzó a gritar. Este hebreo quiso deshonrarme. Comenzó a gritar, y con los gritos llegaron los sirvientes, llegaron todos. Llegó también Potifar. Y por guardarse, por ser santo, por no pecar, cae en la cárcel. Hermanos, cualquiera se amarga la vida. Cualquiera dice, mejor, mira, le hubiera dado un beso a esa vieja loca, pero por guardarme para Dios, cae en la cárcel. Y estando en la cárcel, Dios lo prospera. Dios mío. Y el jefe de la cárcel se da cuenta y dice, todo lo dejo en tus manos. Y un día el copero del rey y el panadero, que están allí presos porque delinquieron contra el rey, tal vez se llevaron algunas joyas, se llevaron algún dinero, sabrá Dios qué hicieron, o trataron de matarlo, no sé, la Biblia no dice. Tuvieron dos sueños, cada uno su sueño. El panadero, que tenía los tres en la cabeza y el pan, y venían las aves y se lo comían, y el copero con la copa, y que venía y otra vez servía la copa del rey.

Esta es la interpretación. Después de tres días, al tercer día, serás llamado otra vez al palacio de Faraón y vas a servir la copa. Y después de tres días, tú serás llamado también y te van a ahorcar. Y sucedió así. Y dice la Biblia, al tercer día llamaron al copero. Y el copero fue llevado una vez más. Pero José le dijo al copero, cuando eso pase, cuando te lleven al palacio, habla con el faraón y dile que yo estoy aquí injustamente. Yo no es que como en las joyas y las joyitas, todos son inocentes. Ahí no hay ni uno que sea. Este de verdad sí era inocente. Habla con el faraón. Y el copero fue llevado. Pero dice que se olvidó de José. Entonces José allá en la cárcel lloraba de tristeza, de angustia. No. Hermanos míos, quiero decirte, la gracia de Dios te da fortaleza en los infortunios de la vida. Los infortunios, las cosas desagradables, las cosas tristes. Mira, nuestros infortunios pueden ser causados por nuestra propia imprudencia. El rechazo de los hermanos de José se debía en parte a su propia fanfarronería. Se lo ganó. La imprudencia de andar contando sueños a gente que no le iba a entender. No digas todas tus cosas, amado hermano. No presentes todas tus cosas, no muestres todas tus cosas, ni siquiera enseñes todo el dinero que tienes. No tienes que andar luciendo eso. No puedes convertirte hasta en la señal para que te asalten, te roben y todo eso, porque andar con tanta ostentación. El pastor Aurelio es millonario y usted lo ve por ahí tranquilo. También los infortunios de la vida pueden ser causados por la envidia. Los hermanos le envidiaban. El celo. Hay gente que no quieren que tú prosperes. O también por la maldad. La mujer de Potifar era mala. Oye, si el muchacho no quiere nada contigo, está bien, pues. Pero no, como no quiere nada, ahora lo meto preso. Los infortunios de la vida pueden ser también causados por las trampas del diablo. Dice que nuestro adversario, como león rugiente, anda alrededor buscando a quien devorar, al cual resistir firmes en la fe. Pero también los infortunios de la vida pueden deberse a que nosotros somos fieles a la integridad. Muchos problemas pueden venir porque uno se mantiene y no va a pecar. Ah, entonces te atacan, te dan, sencillamente porque no quieres pecar. Hay hermanos y hermanas que han sido destituidos de sus puestos porque no quieren participar en la colma. Y como no quieren participar, una y otra vez el jefe dice, con este no aguanto, para afuera. En vez de entender que es una bendición para la institución o la empresa, lo despide y la persona queda sin trabajo. Sencillamente por ser íntegro. Hermanos, finalmente, los infortunios de la vida pueden deberse a que sencillamente vivimos en un mundo caído. Este mundo es caído. Y al estar en un mundo caído, no hay justicia, no hay legalidad, no hay equidad, no hay sentimientos de honestidad. Usted lo puede ver en el mundial. Unas cosas son faltas, otras cosas no son faltas. Unas cosas son tarjetas rojas, otras no son tarjetas rojas. Unas cosas son de que offside y la misma jugada no es offside. Vivimos en un mundo caído. A uno llaman para que quiten tarjeta roja y se la quitan. Otros llaman y no se la quitan. Vivimos en un mundo caído. Y no podemos esperar de este mundo justicia, legalidad y todo. Vivimos, hermano, usted se va a encontrar gente que usted no sabe ni por qué lo envidian.
pero lo envía.

usted se va a encontrar gente que en vez de alegrarse de que Dios le dio una casa, le quieren echar brujería a la casa. Usted se va a encontrar con gente que en vez de alegrarse de que Dios le dio un carro nuevo, lo maldicen, ojalá te estrelles. Vivimos en un mundo caído. Pero quiero decirle esto, una vez más, oye esto. Es más determinante la manera como respondemos a las circunstancias adversas de la vida que la misma adversidad. Tal vez no es un pensamiento que se entiende rápidamente. Es más importante la manera como yo reacciono, como yo actúo frente a la injusticia, la adversidad, el problema, que el problema mismo. Y José supo responder conforme al corazón de Dios. Si estás atravesando infortunios, adversidades, angustias, maldades de la gente, ataques del diablo, es más importante cómo reacciones que el ataque mismo, porque de tu reacción, de lo que hagas, dependerá lo que Dios haga a favor de ti. Alabado sea Dios. Por eso la Biblia dice una y otra vez: mas Jehová estaba con José. Cámbiale el nombre. Mas Jehová estaba con Marta. Mas Jehová estaba con Carmen. Mas Jehová estaba con Olivia. Mas Jehová estaba con Jennifer. Mas Jehová estaba con Juan Carlos. Mas Jehová estaba con Tomás. Mas Jehová estaba con Timoteo. Mas Jehová estaba con Edwin Álvarez. Alabado sea Dios. Así que la gracia de Dios te sostendrá para que superes todos los infortunios de la vida. Que no te atrapes, que no te quedes allí, que no te quedes en el llanto, en el pobrecito yo, en la compasión, en lo que me hicieron. Se fue, me dejó pipona, me abandonó. Dios te sacará de todo eso por la gracia de Dios. Te robaron, te quitaron, suplantaron tu identidad, porque hay de todo. Hay gente que ha perdido hasta casa porque le violaron la firma, te dejaron sin herencia. Dios es poderoso para hacer mucho más que todo lo que has sufrido por causa de la injusticia de la vida. Número dos, dones y talentos. Diga, dones y talentos. Vamos más fuerte, dones y talentos. La gracia que prevalece activa los dones, habilidades y talentos que Dios nos ha dado. Los problemas de la vida no eliminan los talentos y las habilidades que Dios te ha dado. Las luchas de la vida, las injusticias, la maldad, el celo, la envidia, los ataques del diablo no eliminan los dones, talentos y habilidades que Dios te ha dado. Y a todos Dios nos ha dado dones y talentos. Todos hemos recibido habilidades sencillamente por el hecho de ser criaturas de Dios. A toda vida humana que Dios ha creado le ha dotado de algún talento, de alguna habilidad. Alabado sea Dios. Y todos tenemos habilidades que deben ser desarrolladas y perfeccionadas. Y José, en la adversidad, no ocultó sus talentos, sino que la gracia de Dios los activó. Y cuando la gracia de Dios activa los talentos, los dones, las habilidades que Dios nos ha dado, caminaremos adelante a pesar de la mujer de Potifar, a pesar de la cisterna, a pesar de que nos vendan como esclavos, a pesar de que nos metan en la cárcel, a pesar de que se olviden de nosotros, a pesar de que el hombre nos abandone. La Biblia dice que el don del hombre, el don, la capacidad, lo que Dios le ha dado, el don del hombre le ensancha el camino y le lleva delante de los grandes.

Yo estoy hablando a alguien aquí que su don, lo que Dios le ha dado, te va a llevar delante de los grandes. Estoy hablándole a alguien aquí que tú no te vas a dar cuenta cuando serás llamado y serás puesto como el segundo en el ministerio de Hacienda o en el ministerio tal. Te llevará a la Corte Suprema de Justicia. Alguien tiene que creer.

en la adversidad, en la maldad, en la prisión, en la mentira, en el engaño, tú puedes quedarte quejándote, amargándote la vida, renunciando a tu futuro, proyectando solamente la maldad de la gente, pidiéndole a Dios que los acabe. O puedes decir: Señor, en medio de todo esto, tú tienes algo que yo puedo explotar para la gloria tuya. Porque en tiempos difíciles la gracia activa dones y talentos para ayudarnos a seguir adelante en victoria. Y veamos a José. Dice que José fue vendido como esclavo, mas Jehová, versículo 2:39, mas Jehová estaba con José. Pueden hacer lo que quieran contigo, pero no te pueden quitar la presencia de Dios a tu vida. No te pueden quitar la presencia de Dios. El único que puede quitarte la presencia de Dios eres tú. El único que puede quitar la presencia de Dios es una actitud de conmiseración, de ira, de enojo, de responder como el diablo quiere que respondamos. Pero si tú respondes con gratitud, la presencia de Dios es más poderosa

dice: mas Jehová estaba con José, vuelvo a abrir comillas, y fue varón próspero, cierro comillas. Tú puedes ser próspero en la cárcel. Santo. Pues José fue próspero en la cárcel. Porque alguna gente considera que prosperidad es únicamente dinero. Hay gente que no tiene dinero y es próspera. Y hay gente que tiene dinero y es miserable. ¿Qué más dice la Biblia? Dice que Potifar vio, cito, comillas, todo lo que él hacía, Jehová lo hacía prosperar en su mano, cierro comillas. ¿Por qué prosperaba José? Por la presencia de Dios, pero también por los dones, talentos y habilidades que Dios le había dado. Y vamos a ver algunos de ellos. Si te dan una casa para administrar y tú la administras bien y los negocios van bien y el dueño no se tiene que ocupar de nada, es porque tú tienes un don de administración. Vive Jehová, en cuya presencia estoy. Alguna gente va a la universidad, y vaya usted a toda la universidad que quiera, vaya, vaya, de verdad se lo digo, y estudia administración y gradúese y ponga todos los diplomas en la pared. Y he visto gente más graduada que un termómetro y no prospera. Y he visto otra gente no tan graduada, pero Dios le dio la capacidad para administrar. Me voy a echar aquí un plumaje, porque la gente dice que uno es, pero es la verdad lo que voy a decir. Yo tengo administradores que trabajan conmigo. Tuve la mejor administradora que se puede tener, la hermana Cherani. Pero tengo administradores para contabilidad, para auditoría, para administración de administrar personal. Tengo aquí psicólogos de personal. En mi equipo hay gente que ha estudiado para ser gerente. Y cuando nos reunimos, me preguntan qué cursos tengo, dónde hice una maestría. Digo, estudie usted todo lo que pueda, pero llevar esto

llegar a este nivel con diezmos, con ofrendas. Cuando usted cuenta, no da, es que no da ni para la mitad. Por eso usted no encuentra, con todo respeto, iglesias como esta en cualquier esquina. Porque aquí Dios ha dado un talento, una capacidad para administrar y multiplicar lo que Dios le ha dado. Cuando llegamos a la cárcel, en el capítulo 39, versículo 21, dice que el jefe de la cárcel entregó en mano de José el cuidado de todos los presos. Eso significa que José sabía cuándo entraban, cuándo salían. Sabían qué edad tenían, el sexo que era. Sabía la comida que tenían que darle. Sabía dónde utilizar esos presos para que esos presos produjeran e incrementaran. También sabía cómo evitar que los presos se rebelaran. Cómo que no le metieran los celulares a la cárcel. ¿Cómo? En esa cárcel no entró ni un arma, no entró ni un cuchillo, no entró nada de eso. ¿Está con el pastor? En esa cárcel no había riña ni tiroteo. Todo había paz. Una capacidad administrativa y una capacidad organizativa. ¿Quién le dio eso a José? Dios. ¿Dónde lo aprendió? Con Dios. Era un don de Dios, una habilidad de Dios. Y yo creo que hoy Dios activa habilidades, dones que están en ti. Había una capacidad organizativa, organizar. Una capacidad administrativa. También había una sabiduría organizacional. Santo. En esta cárcel tenemos aquí, tenemos grupos para esto, tal, tal. También tenía una capacidad productiva. Cuando llegó a la casa de Potifar, en poco tiempo Potifar vio cómo prosperaba. Porque cuando los talentos y los dones se activan, tú no quedas en pobreza. Yo pensé que iban a decir amén. Algunos han dicho por casi por cortesía. Amén. Mira, cuando los dones y las habilidades, los talentos que Dios te ha dado se activan, tú no quedas en pobreza. No puedes, no puedes. Muéstreme a una persona talentosa que sea pobre. En la música. Mire, hasta Sam y Sandra tienen billetes. Porque donde los talentos y los dones, en la cocina, en el diseño, en la arquitectura, en la construcción, en la belleza. Me gozo con mi hermano, el doctor David Silva, que llegó aquí jovencito. Se sentaba ahí, yo recuerdo 2010, que ni hablaba español. Hoy tiene la mejor clínica de cosmetología, de estética, la mejor clínica de trasplante de cabello, de facial, de todo, de Panamá. Y los judíos le están diciendo: ponga otra para que estemos más cerca. ¿Qué lo llevó allí? Su talento, su don, su capacidad, lo que Dios le dio. Alabado sea el Señor. Miren, aparte de eso, José tenía la habilidad de interpretar sueños. Yo sé que después de esto algunos van a decir: pastor, yo tengo la habilidad de leer la mano. A José lo sacó de la cárcel, lo sacó la habilidad de interpretar sueños. Porque cuando, óyeme esto, santo Dios, esto sí es poderoso. Cuando tú tienes una habilidad, un don o un talento de Dios,
Dios te abrirá una puerta para demostrar ese talento. Santo. Repeat. Cuando tienes un don, un talento, una habilidad que pones en las manos de Dios, Dios te abrirá una puerta para demostrar esa habilidad. ¿Qué puerta le abrió Dios a José? Santo. Faraón tuvo dos sueños: las vacas flacas, las vacas gordas, las espigas fuertes, las espigas enjutas, y nadie le interpretaba. Entonces el copero se acordó: allá en la cárcel alguien me interpretó el sueño y yo estoy aquí. Si tú lo llamas, me hago entender. Si Dios te ha dado una habilidad, un talento, Dios te abrirá una puerta para que lo demuestre. Si Dios te ha dado el talento de la música, te garantizo que alguna puerta se abrirá. Si Dios te ha dado el talento de la pintura, alguna puerta se abrirá. Si Dios te ha dado el talento de hacer negocio, porque hay gente que tiene ese talento. Mi hermano Mello, que llegó a cuando nosotros iniciamos el ministerio en Caledonia, con un cuadernito aquí, porque era estudiante de la escuela secundaria nocturna oficial, y se convirtió al Señor. Y Dios le abrió puertas para hacer negocios con los norteamericanos, que en esa época todavía vivían en Panamá. Y se levantó y se fue y se fue. George Bond, búsqueme a alguien a quien Dios le ha dado talento, que no se le abra una puerta para demostrar ese talento. Alabado sea el Señor. Así que los dones, talentos y habilidades de José fueron un combustible para sostener sus sueños en los momentos difíciles de la vida. Él había tenido dos sueños y él sabía que se cumplirían, y no se dejó derrotar por las circunstancias. Los dones y talentos que Dios le dio le dieron fuerza interior para seguir luchando. Aleluya. Y te digo algo más. Esto para mí fue hasta chistoso, pero fue poderoso. Santo Dios, déjeme gozarme antes de decírselo. Alabado sea Dios.

Santo. Hermano, cuando estés en dificultad, cuando estés en lágrimas, cuando la vida te golpee, cuando la gente te injurie, cuando todo te abandone, te quiero decir algo: la gracia te ayuda a asimilar que tu infortunio pudo haber sido peor. Vamos, vamos, vamos. Aquí está José en la cárcel. ¿Por qué está en la cárcel? Porque no quiso acostarse con la mujer de Potifar. Pero Potifar era oficial de Faraón. Era un hombre importante. En vez de la cárcel, ¿qué pudo haber dicho Potifar? Es aquí donde yo, la Biblia no lo dice yo. Yo creo que Potifar mismo no creyó todo el cuento de su mujer. Porque si lo hubiera creído, entonces José dice: hey, estoy en la cárcel, esto está duro aquí todo, pero Dios me guardó de la muerte. Así que tu infortunio pudo haber sido peor, pero la gracia de Dios te libró de caer en lo peor. Alguien alabe al Dios de la gloria. Lo que te está pasando pudo haber sido peor, pero la gracia de Dios te sostuvo. Y esto, cuando tú ves esto, esto nos ayuda a ser agradecidos aún en los malos momentos de la vida. Cuando tienes un accidente, se estrelló el carro, se perdió todo, pérdida total, pero tú sales del carro. A mí me sucedió. El carro dio vueltas, como 4 vueltas, y cayó en un precipicio abajo y quedó con las llantas para arriba, y la gente que pasaba corrió a ver, se mató ese hombre. Y yo no puedo salir porque nada abre, todo está pata para arriba, y me voy caminando por encima de los asientos y abro la puerta de atrás como puedo y salgo por atrás. Y dice la gente: ¡ahí viene! Y cuando salgo, ya están los policías, tránsito y todo ahí para dar. El pastor, Dios mío. Quiere decir que sí hay ángeles, decían algunos. Quiere decir que sí hay ángeles. Amén. Le tomaron fotos, no sé cómo, yo no le avisé a mi esposa porque el celular no sé dónde quedó. Y cuando yo salí de allá, mi esposa llama a uno de los policías que están ahí para ver. Se perdió todo, se perdió el carro, se perdió el celular, se perdió todo, pero estoy vivo. Amén. Pudo haber sido peor. De ahí me llevan al hospital porque dicen: de todas maneras hay que hacerle los exámenes, hay que ver, porque a veces la gente dice que salen bien, pero al día siguiente le salen todas las cosas. Y me llevan, y estaba en el hospital y hasta el presidente me llamó, porque mire, los bochinches se riegan rápido. Y yo iniciaba iglesia el lunes inmediatamente. Y me dijo: ¿cómo está, pastor? ¿Cómo está? Hemos sabido, nos dieron el reporte del tránsito. Digo: estoy bien. Y estoy esperando aquí todos los laboratorios, los exámenes, la radiografía. Y cuando vinieron, dijeron: todo, usted se puede ir. Alabado sea Dios. Cuando te suceda algo, alaba a Dios, porque de verdad la cosa pudo haber sido peor. Alabado sea Dios. Número 3, y terminamos por este momento. Integridad, diga integridad. Número 3, ¿de qué, pastor? De la gracia que prevalece. La gracia prevalece cuando hay integridad. La gracia no trabaja en la deshonestidad, ni en la mentira, ni en el engaño, ni en la trampa, ni en la coima. La gracia no trabaja con el árbitro vendido. No. La gracia trabaja
cuando hay integridad. Y la gracia que prevalece se fortalece por la integridad. ¿Qué es integridad? La integridad es la virtud que hace que lo que pensamos, lo que decimos, sea consecuente, sea congruente con lo que hacemos. La integridad es la capacidad de mantenerse fiel a los principios, aunque esa fidelidad me perjudique. La Biblia dice: aquel que ni aún jurando en daño propio, no por eso cambia. Entonces, la integridad es la coherencia entre lo que se dice, se piensa y se hace. La integridad viene del latín integritas, que significa completo, íntegro, sin ruptura, que no le falta atributo de verdad. Y nuestra integridad, su integridad, para ser más personal, tu integridad será puesta a prueba. La vida de todos los hombres de la Biblia, la vida de todos, en algún momento, su integridad fue puesta a prueba. ¿Adán? ¿Sí o no? ¿Dónde? ¿Cómo? Con que Dios os ha dicho. La integridad de creerle a Dios y no comer, con que Dios os ha dicho. Veamos, Noé, varón justo y perfecto, su integridad fue puesta a prueba con el vino. Abraham, el padre de la fe, no fue puesta a prueba su integridad. No es mi mujer, es mi hermana. David, Jonás, todos mis amados hermanos, no se me queden así mirándome como chivo picado de avispa. Nuestra integridad será puesta a prueba. Y la integridad de José fue puesta a prueba. Fue puesta a prueba por sus propios hermanos, que lo venden como esclavo. Su integridad fue puesta a prueba por la mujer de Potifar. Por eso digo, esa no era una vieja así. Tiene que haber sido realmente una Barbie. Porque Satanás no te va a tentar con algo que no te atrae. La integridad fue puesta a prueba por el copero de Faraón, que se olvidó de él. Pero oye esto, hermano: una persona íntegra se mantiene fiel a sus principios cuando nadie lo observa ni lo evalúa. Tu verdadera integridad se ve cuando las luces se apagan y ni tu mujer te está viendo. Tu integridad se aprecia cuando la fiscalía te conquista, te confisca el celular y van a buscar las transacciones, pero no ven transacciones. Además de las transacciones, ven pornografía. Ahí ven, estoy viendo. Pastor, cambia el tema. Yo no voy a cambiar ningún tema. Para eso mejor canto la canción que estaba cantando Sensei esta mañana. Dice Sensei que cambia el paso.
Mire, hermanos, una persona íntegra se mantiene fiel a sus principios, aun cuando esa conducta le acarree perjuicio personal. Era más fácil para José llevarse a la cama a la mujer de Potifar que caer preso. Pero la integridad escoge caer preso y no ofender a Dios. José terminó en la cárcel por ser íntegro. Pero el que es íntegro, Dios respalda la integridad. Y la cárcel no puede detener para siempre a un hombre íntegro. Porque aún en la cárcel, José prosperaba porque Dios estaba con él. Porque Dios honra la integridad y bendecirá a los corazones que son íntegros. Al final, la integridad expondrá tus dones, talentos y habilidades. Un elemento que conspira contra tus talentos es la falta de integridad. Pero cuando eres íntegro, por un momento la cosa parecerá que va mal, pero al final Dios dará testimonio de tu integridad. Amén. Número 4 que pudiera hablar sería la prosperidad. La gracia que prevalece nos conduce a la prosperidad. Todo lo que José hacía, Dios lo prosperaba en su mano. Jehová estaba con José y fue varón próspero. Y yo creo que Jehová está contigo. Y serás hombre y mujer próspera. Y vio su amo que Jehová estaba con él y que todo lo que él hacía, Jehová lo hacía prosperar en su mano. 39:3. La gracia es un imán para la prosperidad. Donde está la gracia, la prosperidad es atraída. Pero de eso hablaré en la próxima celebración. Porque hoy quiero centrarme en que la gracia te hará superar todos los infortunios de la vida. Hoy quiero decirte que la gracia activará tus dones, talentos y habilidades para que tus sueños se hagan realidad. Y hoy quiero decirte que la gracia estará contigo para que la integridad respalde y Dios dé testimonio por ti.

Para mí eres el agua que salta para vida eterna. 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Para mí eres la puerta de las ovejas.

Dios fuerte, el Padre eterno, el Príncipe de paz. Eres el Alfa y la Omega, el principio y el fin, el primero y el último. Eres el que abre y ninguno cierra, y cierra y ninguno abre. Eres el que tiene la llave de David. Eres la estrella resplandeciente de la mañana. Eres el deseado de

Hermoso tiempo. Sagrado privilegio. 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Bienvenidos. Dios les bendiga. 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Muchas gracias, Dios les bendiga. Amén. Vamos a continuar con la palabra iniciada en la celebración anterior. Nos encontramos en Génesis capítulo 39. Génesis 39, la lectura la iniciamos en el versículo 1. Génesis 39:1. Llevado pues José a Egipto, Potifar, oficial de Faraón, capitán de la guardia, varón egipcio, lo compró de los ismaelitas que lo habían llevado allá. Mas Jehová estaba con José, y fue varón próspero, y estaba en la casa de su amo el egipcio. Y vio su amo que Jehová estaba con él, y que todo lo que él hacía, Jehová lo hacía prosperar en su mano. Así halló José gracia en sus ojos y le servía, y él le hizo mayordomo de su casa y entregó en su poder todo lo que tenía. Muchas gracias, tome su asiento. Para resumir y entrar en breve, estamos hablando de la gracia que prevalece. José nos lleva desde su nacimiento hasta este texto que hemos leído en la casa de Potifar, viendo cómo la gracia del Señor nos fortalece frente a los infortunios de la vida y nos da la capacidad de resiliencia y seguir adelante a pesar de la adversidad. Luego veíamos que la gracia activa y perfecciona los dones, talentos y habilidades que Dios nos ha dado, y que con los dones, talentos y habilidades que Dios nos ha dado también se abren puertas, y que en época difícil lo que Dios utiliza para llevarnos adelante es aquello que Él mismo ha puesto por medio de capacidades, dones, habilidades que Él nos ha dado. En tercer lugar, veíamos que la gracia que prevalece se acompaña de la integridad. Todo se pudo haber arruinado si José acepta el ofrecimiento de la mujer de Potifar, pero José prefirió ser íntegro y llegar a la cárcel antes de ceder a la tentación. Les animo a los que no han podido escuchar o recibir la palabra anterior, que lo hagan para que lo que ahora reciben sea complemento y puedan conectarlo y tener una mayor comprensión. El cuarto principio de la gracia que prevalece, he llamado gracia que prevalece porque, wow, fue una cosa tras otra, un infortunio, una tragedia, un maltrato, una envidia, un celo, uno tras otro, pero a pesar de todo, dice José, halló gracia. Y esa gracia le hizo prevalecer. Para entrar al cuarto pensamiento, necesito que todos los dormidos me den un poderoso amén. Santo, alabado sea Dios. Bueno, vamos a dar una alabanza con tres glorias a Dios como Dios merece.

Uno, dos, tres. Amén. Bueno, la gracia que prevalece siempre se acompaña de la prosperidad. Diga prosperidad. ¿Será que usted quiere ser próspero? Amén. La gracia que prevalece conduce a la prosperidad. Lo notamos, 39:2. Génesis, recuerde, 39:2. Mas Jehová estaba con José, y fue varón próspero, y estaba en la casa de su amo el egipcio. Fue varón próspero. Y luego dice: y vio su amo que Jehová estaba con él, y que todo lo que él hacía, Jehová lo hacía prosperar en tu mano. Yo hoy creo que Jehová prosperará todo lo que tu mano haga. Alguien acompaña al pastor en fe, por favor. Yo creo que Jehová prosperará toda obra de tus manos. Aleluya. El mismo Satanás se dará cuenta de ello, porque Satanás se dio cuenta de lo que Dios hacía con Job, y dijo a Satanás: al trabajo de sus manos has dado bendición. Padre, estas manos serán el agente divino para la prosperidad, en el nombre de Jesús. Aleluya. Santo Dios. Bien. La gracia de Dios es un imán para la prosperidad. Santo Dios. Donde la gracia de Dios se activa, la prosperidad correrá. Ahora, entendamos esto. Cuando hablamos de prosperidad, la gente siempre piensa en dinero. Pero prosperidad es mucho más que dinero. Prosperidad es mucho más que posesiones. Prosperidad es mucho más que bienes. Es más, hay gente que tienen dinero y no son prósperos, llenos de problemas, de conflictos, sin paz, pastillas para levantarse, pastillas para desayunar, medicamentos para que el desayuno no les caiga mal, medicamentos para sostenerse en el día, medicamentos para dormir. Y hay otros que no tienen tanto dinero, pero disfrutan la vida. ¿Qué es prosperidad? Prosperidad es éxito en la vida. Todo lo que José hacía, Jehová lo hacía prosperar en su mano. Ahora, pregunto, en la casa de Faraón, ¿de quién era el dinero? Perdón, en la casa de Potifar, ¿de quién era el dinero? De Potifar, no era de José, pero Jehová lo hacía prosperar. ¿Por qué? Oye esto. Prosperidad es abrirse camino en medio de la dificultad. Lo repito. Prosperidad es abrirse camino en medio de la dificultad. Puede ser que las cosas no anden bien, no te sonrían todos, se levanten enemigos, pero eso no te quita la prosperidad. José iba a ser tirado en la cisterna para que muriera allí, pero su hermano Rubén lo salva. Es vendido como esclavo, llega a Egipto como esclavo, pero Jehová estaba con él. Mira, ¿qué es prosperidad? Prosperidad es ver la mano de Dios en todo lo que hagas. Santo Dios.

Santo Dios. Ver la mano de Dios en todo lo que hagas. ¿Qué es prosperidad? Prosperidad es disfrutar de la presencia de Dios. Dice: Jehová estaba con él. Hoy le digo a alguien: Jehová estará contigo. Y eso es suficiente. ¿Qué es prosperidad? Prosperidad es apreciar que los demás reconocen que Dios hace por medio de ti algo que tú no puedes hacer. Santo, santo. Dice la Biblia que Potifar reconoció que la gracia de Dios estaba con José. Y si la gracia de Dios está contigo, habrá un testimonio. La gente se dará cuenta que la gracia de Dios está contigo. Mire, ustedes saben que por ahí de tiempo en tiempo sacan en las redes sociales: Pastor Edwin Álvarez, medida cautelar, no puede salir del país. Y hay gente que se lo creen, hay gente que no saben. Y entré a un restaurante y un abogado prominente se acerca. Yo me voy a sentar. Yo no lo, no, o sea, sé que es, nunca lo he tratado. Y me dice: Pastor, ¿por qué lo atacan tanto? Y él mismo se responde: debe ser que usted está haciendo algo bueno, porque al árbol malo no le tiran piedra. Porque la gente que sabe que hay manera de investigar, y en 2-3 minutos tú te das cuenta si eso es verdad o es mentira. Lo que trato de decirte es que cuando Dios te prospera, otros como Potifar se van a dar cuenta que Dios ha extendido su gracia sobre tu vida. Y aunque ellos le den otro nombre, no sepan que es la gracia de Dios, tú y yo sabemos que es la gracia de Dios. Mira, ¿qué es prosperidad? Te he dado como 5 definiciones, te voy a dar otra. Prosperidad es cambiar el entorno hacia lo positivo, lo mayor o lo mejor. Prosperidad es cambiar mi entorno hacia lo positivo, lo mejor o lo mayor. José es vendido como esclavo. Un esclavo es una cosa. Se puede vender, se puede volver a vender, se puede alquilar. No tiene voluntad propia, no puede formar familia, tiene que trabajar, obedecer las órdenes. Y si falla, incluso puede ser muerto. Pero cuando la gracia de Dios te prospera, tu entorno cambia. Por eso José llega a la casa de Potifar como esclavo. Se inicia, me imagino, haciendo labores de limpieza en el campo, o cargando cosas, o atendiendo la casa, limpiando, labores de un esclavo. Pero la prosperidad cambia el entorno, y donde antes había desorden, ahora hay orden. Donde antes había improductividad, ahora hay productividad. Y Potifar se da cuenta de ello, porque el entorno cambia. Cuando José es echado en la cárcel, usted sabe que hay en una cárcel, y más

en aquellos días, desde maledicencia hasta trampas. ¿Cuántas cosas podría haber en la cárcel donde cayó José en Egipto? Zancadillas, peleas entre los propios presos. Cuando llega José, algo comienza a cambiar en la cárcel. Y seguramente en el área donde José estaba, pronto llega a ser un área más limpia, más ordenada. Y el jefe de la cárcel dice: wow, ¿cómo hicieron eso? Es que desde que llegó el hebreo, esto ha cambiado. Entonces le dice a José: ¿por qué no te encargas de toda esta sección? Y la sección cambia, porque la prosperidad hace que el entorno donde uno está cambie. Y al final termina entregándole a José toda la cárcel. Y se acabaron los celulares de contrabando, ya no entraban los celulares. Se acabaron los cuchillos y las armas que entraban a la cárcel, ya no entraban. Se acabaron las rebeliones internas en la cárcel. Se acabaron las extorsiones. Porque increíble es que desde la cárcel haya gente que llame y extorsione afuera. Se acabó todo eso. Se acabó la coima de los policías en la cárcel. Y de pronto lo que hay es un ejército de detenidos que trabajan, que producen, que rinden, que no pelean entre ellos. ¿Por qué? Porque la prosperidad de nuestra vida cambia nuestro entorno para bien y para mejor. Mire, cuando esta iglesia comenzó, comenzó en un lugar llamado La Cuchilla. Era un espacio al aire libre. Había un montón de automóviles viejos. Era como un taller informal. Gente que no tenía un taller formal, y llegaban allí y allí trabajaban y allí hacían sus cosas. Pero ahí había droga, cigarrillo, licor, peleas, todo. Cuando establecimos la iglesia allí, mucha gente dijo: pero han buscado el peor lugar. Pero era el lugar que había y era el lugar que nos habían alquilado. En dos meses, no quedaba un piedrero ni un alcoholito. En 2 meses, en 3 meses, desaparecieron los autos viejos y desapareció todo eso. Yo no sé si alguien puede alabar a Dios, pero lo que yo digo es que la prosperidad transforma el ambiente, el área, transforma lo que nos rodea, lo transforma para bien. Mire, donde haya cualquier templo, una iglesia que Dios está bendiciendo, y usted vea cómo aún cambia, y cambia siempre para mejor, cambia siempre para bien. Así que si la gracia de Dios está contigo, la prosperidad te acompañará. Alabado sea Dios. Número 5, la gracia que prevalece promueve. Diga: promoción. Vamos a ver un poquito más fuerte. Dígalo como cuando grita el gol. Promoción. Amén. Gracias, gracias. La gracia que prevalece promueve. Vamos a ver a José. La envidia, el celo, el resentimiento de sus hermanos lo venden como esclavo. Pero la gracia no te dejará como esclavo para siempre. Fue llevado como esclavo. Génesis 39:4 dice: y José halló gracia. Es comprado en el mercado de esclavos por un oficial del faraón, un hombre muy adinerado.
con poder.

poder, con influencia. Y llega a la casa como esclavo. Pero la gracia promueve. Y pronto de esclavo queda como jefe de la casa. ¿Por qué? Porque la gracia promueve. Está en la casa de Potifar. Nada se le ha reservado. Pero la mujer de Potifar se enamora de José. Tienes que tener cuidado con la gracia, porque la gracia es atractiva. Y ese es un problema, por ejemplo, que tienen los cantantes cristianos, los predicadores cristianos. Que yo no sé por qué cualquier vieja se enamora de uno. Y hay quienes se creen que es que porque de verdad son guapos. No, es porque la gracia de Dios está en ti. Y la gracia de Dios es atractiva. Y dice que José, es lo que dice la Biblia. Ya ustedes saben, era chiricano. Dice que era de buena presencia, de hermoso semblante y de buena presencia. Y yo no sé qué tenía, hermano, este es un ejemplo. Yo no sé qué tenía la mujer de Potifar, o qué insatisfacción tenía, o si Potifar se dedicaba mucho al palacio y a las cosas y no la atendían, no sé. Pero dice que ella se enamoró locamente, perdidamente, estaba caída y derretida. Y una y otra vez lo invitaba, pero él le decía: yo no puedo pecar contra Dios, no puedo pecar, lo único que mi amo me ha reservado es a ti, yo no puedo pecar. Y dice que insistiendo una y otra vez y resistiendo él, aprovechó un día que no había nadie en la mansión, en la casa. Programó todo, mandó a uno para el jardín, al otro lo mandó para el mercado, mandó a todo el mundo y se quedó ella sola y dijo: este es mi día. Y le pidió que le hiciera algo en la habitación: bájame ese mueble, acomódame esto aquí. Y él va al servicio y ella lo agarra y dice: Y dice la Biblia que José se escapó dejando la ropa. Entonces, ella, al verse que no pudo obtener lo suyo, tenga cuidado, comenzó a gritar: maleante, violador. Y de pronto vinieron todos y encuentran a José, y ella dice: me quiso violar y yo me resistí, y lo único que me quedó fue el manto de él. Y José es llevado injustamente a la cárcel tan solo por guardar su integridad. Lo meten en la cárcel, pero Jehová estaba con él. Aleluya. Aunque te lleven a la cárcel, si la gracia de Dios está contigo, Jehová está contigo. Alabado sea Dios. Y te digo algo: la gracia de Dios promueve. Ahora, yo decía en la lección anterior que yo pienso que Potifar le creyó a la mujer, pero no tanto. Porque si le hubiera creído ciegamente, matan a José. Pero lo mandó a la cárcel.
porque nadie puede destruirte cuando estás en los planes de Dios. Alabado sea Dios. Y lo meten en la cárcel. Pero vuelvo al tema. ¿Cuál es mi tema? La gracia de Dios promueve. Diga, la gracia de Dios. Y ella está en lo inferior, en lo peor, en la caída. Pero comienza a prosperar la cárcel. Así que vuelvo para acortar la historia, no ser tan dramático. En la cárcel, José fue promovido a jefe de la prisión. Así que aunque el destino, la vida, la maldad de la gente te coloquen en el punto inferior, la gracia de Dios te hará llegar al punto superior. Porque la gracia transforma el entorno donde estamos. En la prisión, José conoce a dos hombres, porque mire la providencia divina. A José no lo meten en cualquier prisión. Él no estaba por allá en la joyita por allá. A él lo metieron en la prisión donde estaban los presos de Faraón. Y allí había dos hombres, muchos, pero había dos importantes, y los dos tuvieron un sueño. El panadero y el copero habían delinquido contra Faraón. Le habían robado, se habían llevado las prendas, habían hecho algo, trataron de envenenarlo, yo no sé, pero estaban ahí y se levantaron inquietos. Y dice el copero: yo tuve un sueño y había tres racimos y tal cosa, hijos. Y José le interpreta el sueño. Eso significa que al tercer día Faraón te llamará y serás restituido. Y viendo el panadero, que había interpretado de manera agradable, dice: yo también tuve un sueño. Soñé que yo tenía una bandeja y habían tres de los postres que le gusta al faraón, y venían las aves de los cielos y se lo comían. Y dice: eso también significa que son tres días. Al tercer día serás llamado de aquí y serás ahorcado. Y José le dijo al copero: cuando eso se cumpla y sea restituido, acuérdate de mí. ¿Y qué pasó? Al tercer día llamaron al copero, llamaron al panadero. Al panadero lo ahorcaron, el copero fue restituido. Pero dice la Biblia: el copero se olvidó de la promesa que le había hecho a José. Amados, aunque los hombres se olviden de la promesa que te han hecho, aunque los hombres te incumplan, la gracia de Dios te promoverá al lugar donde Dios sabe que debe ser promovido. Y de pronto pasan dos años, y Faraón tiene un sueño. Siete vacas flacas, siete vacas gordas que salen del río. Ustedes recuerdan, las vacas flacas se comen a las gordas. Luego se duerme y tiene otro sueño. Las siete espigas firmes y las siete espigas flacas y enjutas, y las siete espigas flacas se comen a las gordas. Y llama a todo el mundo: estoy turbado. A los magos, a los astrólogos, a los adivinos, y no pueden interpretar el sueño. Entonces el copero se acuerda. A ver si los dormidos me dan un gran amén. Cuando los hombres se olvidan, Dios crea una circunstancia para que te recuerden. Alabado sea Dios. Repito esto: cuando los hombres no te cumplen, cuando los hombres no son leales, cuando no te dan lo que te pertenecen, cuando se olvidan de ti, Dios crea la circunstancia para que se acuerden y te hagan justicia. Entonces el copero se acordó: oh rey, oh faraón, allá en la cárcel hay uno que interpreta.

sueño. Le interpretó el sueño al panadero y se cumplió. Me interpretó el sueño a mí en la cárcel. Y hoy estoy aquí porque él me dio el sueño. Y yo me olvidé de él. Vayan a buscar a ese hombre.

tirado en la cárcel, ¿será otra tragedia? ¿O será que Dios se ha acordado de mí? Dice que tiene que afeitarse porque no puede ir a Faraón así como los hebreos. Lo limpian, lo ponen de ropas y va delante de Faraón. Dime el sueño. Le da el sueño y le dice: siete vacas significan siete años, gordas abundancia, flacas escasez. Los siete años de abundancia serán comidos por los siete años de escasez. Las siete espigas igual, lo mismo, las siete espigas flacas se van a comer. Significa que vamos a tener siete años de abundancia, pero si no hacemos lo correcto, los siete años de hambre que vendrán después acabarán con los siete años de abundancia. ¿Y qué dice Faraón? ¿Quién será que nos podrá administrar el reino en esos siete años si no eres tú, en quien está el Espíritu de Dios, el Espíritu de los dioses? No sé si me hago entender. A ver, si me echo a entender, usted me va a completar la frase que yo voy a decir. La gracia que prevalece promueve. Y de la cárcel fue promovido al palacio. Primero para interpretar el sueño, y del palacio fue promovido al hombre más importante del reino después de Faraón. Porque la gracia de Dios promueve. Y quiero decirle algo a alguien: el nivel donde estás no es tu último nivel. Aleluya. La posición donde estás hoy no es tu última posición. No has llegado a la cima todavía. No has sido promovido al lugar que te corresponde. No has llegado a la posición que Dios tiene reservada para ti. Necesito a alguien que crea esa palabra. Necesito a alguien que diga: pastor, no está predicando en vano. Yo creo que yo también seré promovido. Te voy a decir algo muy importante para la promoción. Voy a dar tiempo para que alguien pueda copiarlo en su dispositivo con bolígrafo. Más determinante que las circunstancias adversas de la vida es la manera como enfrentamos la adversidad. Más determinante que las circunstancias adversas de la vida es la forma, la manera como enfrentamos la adversidad. José pudo amargarse por el odio y la maldad de sus hermanos, pero lo enfrentó. Jehová está conmigo. José pudo maldecir hasta el día que nació, cuando por no pecar con la mujer de Potifar fue llevado a la cárcel, pero lo enfrentó diciendo: Jehová está conmigo. José pudo resentirse cuando el copero se olvidó de él y lo dejó en la cárcel, pero él dijo: el copero se olvidó, pero yo sé que mi Dios no se ha olvidado. Entonces, por favor, la circunstancia adversa que hoy estás experimentando no es más importante como la manera que tú reaccionas frente a esa circunstancia. Jehová está conmigo como poderoso gigante. Los tres jóvenes hebreos fueron lanzados en el horno de fuego. Ellos le dijeron a Nabucodonosor: Jehová tiene poder para librarnos del horno ardiente, pero si no nos libra, de todas maneras no nos inclinaremos, porque Jehová tiene poder y es el único digno de gloria. Así que una vez más,
tu reacción.

a lo que estás experimentando es más importante que el problema, la prueba, la lucha, el ataque del diablo, los demonios que se le han levantado contra ti, porque de eso dependerá qué suceda en la batalla que estás librando. Y te quiero decir algo: Dios puede, y puedo afirmar más, Dios puede y quiere convertir cada adversidad de tu vida en un trampolín para darte una promoción. Santo Dios, Santo Dios. Dios quiere y puede convertir cada adversidad de tu vida en un trampolín para elevarte a una nueva posición. Un trampolín de promoción. Antes que termine este año serás promovido. ¿Lo cree de verdad? Demuéstreme que lo cree. Antes que termine este año serás promovido. Santo, ¿cómo es que un muchacho de 17 años va a ser echado en el foso de la cisterna para que muera? ¿Cómo es que es vendido como esclavo, llevado a una tierra ajena, un idioma que no domina, una lengua que no habla, una cultura que no conoce? No hay iglesia, no hay sinagoga, no hay Biblia, pero se mantiene. ¿Y cómo es que ese muchacho llega a ser el segundo más grande de Egipto, el señor de Egipto? Por una cosa: porque la gracia de Dios promueve. Te digo una vez más, el peldaño en el que hoy estás parado no es el límite de tu escalera. La posición que hoy ocupas no es la última de tu vida. Número 6. La sexta palabra sería perdón. Diga perdón. ¿Me puede ayudar, por favor? Diga perdón. Vamos, como cuando grita gol. 1, 2, 3. Perdón. Amén. Gracias. Gracias. Pastores, que a esta hora ya la barriga no da mucho y las tripas están ahí ya. Haga un esfuerzo. Alabado sea Dios. Amén. Sonría, que Dios le ama. Amén. Deme una sonrisa, por favor. Mira, la gracia que prevalece se manifiesta en la capacidad de perdonar. Si vamos a prevalecer, indefectiblemente tenemos que perdonar. Solo prevalecen aquellos que logran desarrollar una actitud de perdón. Y la vida de José, así como es una secuencia de promociones, también es una continuada y repetida secuencia de la necesidad de perdonar. José es hijo de la mujer amada de Jacob, Raquel. Después de José, Dios escucha la oración de Raquel y sale embarazada y tiene un niño al que se le llamó Benjamín. A José, Jacob le da el nombre de José, Joseph. Porque significa Dios añade. Pero todos sus hermanos, Rubén, Simeón, Leví, Judá, Isaacar, Zabulón, Neftalí, todos sus hermanos tienen mamá. Pero él no tiene mamá.

Y hay vidas que se afectan, se amargan, se descontrolan desde su niñez cuando hay trauma en la niñez. Un divorcio, una separación, un padrastro maltratador, etc. Y José, mire a lo que voy, por favor, mire a lo que voy. ¿Quién le quitó la mamá a José? Bueno, ¿quién le quitó la mamá? Voy a decir esto y algunos van a decir, ¿cómo? ¿Quién le quitó la mamá a José? Dios. No se atreven a decirlo. Pero ¿quién tiene poder para quitar y dar vida? Dios. ¿Quién le quitó la mamá a José? Dios. En el fondo, José pudo haber estado resentido con Dios. Y anoche mismo, esta madrugada, atendía una hermana que me escribía de su hijo, que venía con ella aquí a la casa de Dios cuando niño, pero hubo un trauma que se atravesó y le afectó la vida, y a partir de ese día, que nunca más ha regresado, le pregunta a ella, ¿dónde está Romanos 8:28? ¿Qué dice Romanos 8:28? A los que aman a Dios, todas las cosas le ayudan a bien. Y con eso él le está diciendo a ella, ¿en qué me ha ayudado este trauma en la vida? Y vive resentido con Dios. Quizás usted sea tan santo y no sepa esto, que hay gente resentida con Dios. ¿Por qué a mí? ¿Por qué me sucedió esto? ¿Por qué esta enfermedad? ¿Por qué este accidente? ¿Por qué me trataron así? Y se comparan. No podrás avanzar en la vida hasta que superes y aún entiendas que el amor de Dios es más grande que tu tragedia. Y como pastor y consejero, he tenido que llevar a alguna gente a decir, Señor, te perdono. No porque Dios necesite perdón, sino porque es la manera de liberarse. Así que el primer perdón de José fue, no tengo mamá, todos tienen, pero Dios, tú sabrás por qué lo dejo en tus manos. Si no logras deshacerte de un sentido de inferioridad, culpabilidad, no pertenencia, discriminación o lo que sea, al final estarás culpando a Dios y nunca podrás avanzar con éxito en la vida hasta que eso se selle y tengas paz completa con Dios. Yo sé que decir esto no es fácil, primero porque la gente no se imagina cómo uno puede perdonar a Dios. Pero lo que la gente no quiere aceptar es que en el fondo están culpando a Dios del infortunio y de la desgracia o el dolor de su vida. Suelte eso, porque Dios nos ama y a pesar del dolor, Dios sabe lo mejor para nosotros. En segundo lugar, José tiene que perdonar a sus hermanos. Cuando su padre lo envía a vigilar a sus hermanos y sus hermanos ven que se acerca, sus hermanos dicen despectivamente, viene el soñador. Y sus hermanos planifican cómo terminar con su vida. Lo van a arrojar en una cisterna. Aparece Rubén el mayor y dice, yo seré responsable, y trata de salvarle la vida. Viene una caravana de ismaelitas que van a Egipto
y lo venden como esclavo. Allá en la casa de Potifar en la noche llorando, o en la cárcel de Egipto en la noche llorando, José, para poder salir adelante, tiene que perdonar a sus hermanos. Santo. Se oye. Se siente. Ahí está la katana. Porque hemos sido tan heridos en la vida. Nos ha afectado tanto el maltrato, la injusticia, el agravio, el dolor, que ni nos damos cuenta que no hemos perdonado. Pero José tuvo que perdonar a sus hermanos. En la cárcel, José meditaba: si me hubiera comprado otro egipcio con dinero, si me hubiera comprado un egipcio que la mujer lo amara, pero me compró un egipcio con una mujer loca. Y está con el predicador. En la cárcel José tiene que perdonar a la mujer que lo metió en la cárcel. ¿Tú perdonarías a esa mujer? No. Jehová manda juicio, padre. Acábala. Tú eres poderoso para mandarle un trueno, Jehová. ¿Está con el predicador? ¿O estoy predicando algo que no tiene nada que ver con nuestra vida? Bueno, perdona a la mujer de Potifar. Viene el copero y viene el panadero. Le interpreta el sueño. El copero se va. José le dice: acuérdate de mí. Pasan 2 años y el copero no se acuerda. Y en la cárcel José tiene que perdonar al copero. Dios mío, cuántas veces. Pero tiene que perdonar. Porque si la gracia de Dios está con nosotros, no nos queda otra alternativa que perdonar. Algunos pensamientos para los que les gusta copiar. Los voy a repetir, los voy a decir pausadamente para los que les gusta copiar. Perdonar es la capacidad de asimilar las heridas y seguir adelante. No sé si mi hermano, ahí está. Perdonar es la capacidad de asimilar las heridas y seguir adelante. No es que no me hirió, las heridas están ahí, las huellas están ahí, las cicatrices están ahí. Pero yo asimilo esto y eso no me va a detener. Cuando yo no perdono y miro mis heridas y miro mi dolor y me estanco, es porque no he perdonado. Pero cuando yo miro eso y eso no me detiene, es una señal de que he perdonado. ¿Qué más es perdonar? Perdonar es la capacidad de recordar el pasado sin que las heridas me duelan. Usted no podrá olvidar las palizas que le dio un padrastro malo. Usted no podrá olvidar las heridas, los golpes, las afectaciones morales que le dio un esposo infiel, impío, pecador, borracho. Pero usted las recuerda sin que eso le duela. Si al recordar todavía le duele, hoy Dios hará un milagro para que usted pueda perdonar. Mire, si esa esposa, si esa señora, que el marido se fue hace 10 años, se fue con otra, ella tiene hijos con otra, y ella todavía está acá reclamando,
arrebatando. Arrebatando.

mío lo que ya no es tuyo. Y sigue arrebatando. No hay perdón. No ha habido perdón. Perdonar es la capacidad de recordar lo que sucedió sin que el corazón duela. Hoy habrá sanidad de corazón. Perdonar es la capacidad de hacer el bien a quien nos ha hecho mal. El copero se olvidó totalmente de Faraón, de José. Se olvidó de él. Pero cuando José llega al trono de Egipto, a lo más importante, no llama al copero. ¿Tú te acuerdas? ¿Tú te acuerdas? Es la capacidad de perdonar al que nos ha hecho mal. Es la capacidad de tratar bien a quien nos ha hecho mal. Eso no es de cualquiera. Eso es solo, lo puede producir la gracia de Dios en el corazón. Porque nuestro espíritu es rencoroso, nuestro espíritu es de venganza, nuestro espíritu es de resentimiento, nuestro espíritu es de dolores, nuestro espíritu es el que me la hace, me la paga. ¿Y qué más es perdonar? Perdonar es la capacidad de amar, es la acción de la gracia divina que nos permite amar a quien nos ha ofendido. Y para poder avanzar en la vida, tengo que amar aún al que me ha ofendido. Por eso la Biblia dice: orad por vuestros enemigos, amad a los que hacen mal, dice, y orad por vuestros enemigos. Piense usted en esto. Potifar echó a José en la cárcel. Ahora Potifar abre las redes y lo primero que sale es por todo las redes, Facebook, toda la radio, toda la televisión, todos los medios. El hombre más poderoso de Egipto se llama José. Y dice Potifar: no puede ser. El esclavo, el que yo metía en la cárcel, ahora seguramente va a venir y se va a vengar. ¿Está conmigo, por favor? Es que lo siento así, tan quietecitos. Potifar tiembla, porque ahora el que él metió en la cárcel tiene poder no solamente para meterlo en la cárcel, sino para quitarle todos los bienes, acabar con su vida, meter a esa mujer mala en la cárcel, arruinarlo. ¿Tendría Potifar temor al saber que José era el hombre más poderoso del reino? Seguro que lo tenía. Pero José no actuó con venganza, actuó con espíritu de perdón. Y cuando uno actúa con espíritu de perdón, ahora veamos, pasa el tiempo, el hambre llega a toda la tierra, el hambre llega a Jacob y sus hijos. Jacob dice: nos moriremos de hambre. Sus hijos dicen: hemos leído, hemos conocido, hemos escuchado, hemos visto que en Egipto hay comida. Entonces dicen: ¿qué hacemos aquí? Vayan a Egipto a buscar comida. Y salen para Egipto. El que está al frente en Egipto, el que decide qué se vende, qué comida se llevan, es José. Cuando ellos vienen, no reconocen a José, es un egipcio. Pero José sí los reconoce a ellos. Usted conoce la historia, ¿cierto? Cuando ellos se van, José les dice: pongan el precio, el dinero que han pagado, vuelvan a meterlo en sus sacos. Y ellos se van. Y cuando se van, en la distancia,

van a sacar algo y se dan cuenta que el dinero está allí. Entonces vienen los oficiales de José. Ustedes no saben que José adivina cómo se llevaron el dinero. No nos lo llevamos, no sabemos cómo fue tal y tal. José les pregunta a su padre, tal, tenemos un hermano más pequeño. Bueno, tráigame al hermano más pequeño. Váyanse, llévense. Y se queda Simeón. Cuando llegan donde Jacob, le dicen todo y Simeón se ha quedado. Y Jacob dice, no regresan más, no llevan a mi hijo. Al final, se están muriendo de hambre. Y Judá dice, bueno, si tu hijo no aparece, será mi vida. La historia es muy larga, yo se la voy a cortar. Vuelven a regresar y traen a Efraín, el hermano de José, el hijo menor. Y dice la Biblia que llega el momento en que José ya no puede sostenerse más y se da a conocer y le dice, yo soy José. Los hermanos se asombran, se asustan y dice, estamos en sus manos, seguramente acabará con nosotros. Pero leamos lo que dice la Biblia, Génesis 45. Ahí es donde se ve que realmente ha perdonado. Génesis 45:4. Entonces dijo José a sus hermanos, acercaos ahora a mí. Y ellos se acercaron y él dijo, yo soy José, vuestro hermano, el que vendisteis para Egipto. Ahora pues no os entristezcáis ni os pese de haberme vendido acá, porque para preservación de vida me envió Dios. No fueron ustedes, no fue su maldad, no fue su envidia, fue Dios que me envió delante de vosotros. Porque les explica, pues ya ha habido 2 años de hambre en medio de la tierra y aún quedan 5 años en los cuales ni habrá arada ni habrá cosecha, no habrá siega. Y Dios me envió delante de vosotros para preservaros posteridad sobre la tierra y para daros vida por medio de gran liberación. Así pues, no me enviasteis acá vosotros, sino Dios, 3 veces, que me ha puesto por padre de Faraón y por señor de toda su casa y por gobernador de toda la tierra de Egipto. Y les dice, ustedes pensaron hacerme un mal, pero Dios lo transformó para bien. Alabado sea Dios. Alguien alabe a Dios en esta casa. Alabado sea Dios. Están en las manos de José. Ahora José puede ejercer venganza. Ahora puedo decirle, quisieron matarme, me echaron en el foso de los leones, en el foso de la cisterna. Ustedes mataron el animal, tomaron mi túnica para engañar a mi padre, me vendieron como un esclavo sin importarle. Ahora Dios los puso en mi mano, ahora sabrán lo que es la justicia de Dios. No, él dijo, fue Dios el que me envió. Fue el Dios el que me envió delante de ustedes. Y dice la Biblia que tomó a Efraín, lo abrazó y lloró con él. Y luego agarró a sus hermanos, los abrazó y lloró con ellos. Y la historia dice, faltan 5 años. Miren, busquen a mi padre, tráiganlo acá. Les daré lo mejor de la tierra. Les voy a dar la tierra de Gosén para que moren allí. El palacio de Faraón los va a sostener, los va a alimentar, les va a dar todo lo que necesitan. Lo único que les pido es que el día que yo me muera, le digan a sus hijos, a sus nietos, que lleven mis huesos a la tierra de donde yo vine. Eso es el perdón. El perdón es un efecto de la gracia divina que transforma el dolor, la vergüenza, el resentimiento, el deseo de venganza, el odio y el enojo en paz y en amor. No solamente se salvaron los hermanos, se salvó la generación futura. Hoy tenemos una nación de Israel. Hoy tenemos una genealogía de Jesucristo.
porque un hombre pudo perdonar.

perdonar todo el mal que le habían hecho sus hermanos. Termino con esto. El fruto del perdón se manifiesta en la manera como tratamos al que nos ha ofendido. El fruto del perdón, póngame eso allí por favor si lo copió. El fruto del perdón se manifiesta en la manera como se trata al ofensor. Si no perdonáis a los hombres sus ofensas, tampoco vuestro Padre os perdonará a vosotros vuestras ofensas. Entonces, la gracia que prevalece nos da la capacidad de perdonar, amar, hacer el bien y seguir adelante. Número 7, diga propósito. Vamos a ver si lo dice más fuerte. Amén, gracias. La gracia que prevalece reconoce el propósito de Dios. La gracia que prevalece abre nuestro entendimiento para reconocer el propósito de Dios aún en lo que no entendemos. Una vez más, Romanos 8:28, 1, 2, 3. Y sabemos que a los que aman a Dios, todas las cosas les ayudan a bien. Esto es, a los que conforme a sus propósitos son llamados. Y una vez más, Génesis 45. No me vendisteis vosotros. No fueron ustedes los que hicieron comercio conmigo. Fue Dios que me envió delante de ustedes. La gracia nos ayuda a entender que hay un propósito de Dios, aún en aquellos tiempos que no lo entendemos. Dios tendrá algo bueno con esto. Piense hoy así. Si hay alguien atravesando un momento difícil en su vida, me levanta su mano. Algo bueno tiene Dios. Algo más grande que lo que estás atravesando. Algo oculto que hoy no vemos. Hoy solamente soy llevado en medio de mirra, en medio de aloe, en medio de especias, en medio de mercancía. Ahí me llevan como una mercancía más. Pero es Dios el que me está llevando. La gracia nos da paz en la tormenta. La gracia activa nuestros dones, talentos y habilidades en la adversidad. Y José llega donde llega por la activación de los dones, los talentos, las habilidades que Dios le ha dado. La gracia nos mantiene persiguiendo los sueños de Dios cuando todo está oscuro. Tuve un sueño. El sol y la luna y 11 estrellas se inclinaban ante mí. Tuve un sueño. Mi manojo se mantenía y los 11 manojos de ustedes se inclinaban al mío. Imposible que se cumpla. Eres un esclavo. Has sido vendido como esclavo. Estás en Egipto. Estás en la cárcel. Nunca se cumplirá ese sueño. La gracia de Dios te mantiene persiguiendo tu sueño, aun cuando todo lo que veas sea oscuridad. Por eso hoy te digo, hay propósito de Dios en lo que estás atravesando. Alguien alabe al Señor, por favor. Hay propósito de Dios en lo que estás viviendo. Y la gracia hace realidad lo que una vez fue un sueño muy distante. No renuncies a tus sueños. Mantente en la gracia de Dios. Consérvate íntegro. Perdona a quien te haya herido. Sigue adelante a pesar de todo, porque Dios cumplirá tu sueño, aunque parezca muy distante. Miren, quiero cerrar con esto, porque me bendijo, me bendice pensar en esto y me bendice recordar, porque no hay nada como los testimonios de la vida real.

El viernes pasado, hace dos días, predicó en este altar alguien que nunca soñó ni se imaginó que iba a predicar en este altar. Hace unos años, cuando era una muchacha, venía con su mamá a la casa de Dios. Tuvo la influencia, la bendición de la casa de Dios, pero fue atraída por las cosas del mundo. Alguien mayor que ella se aprovechó de su vulnerabilidad. Alguien con recursos, con dinero, le ofrecía un buen restaurante, un buen regalo, y la sacó de los caminos de Dios. Vivió dos años en una relación ilícita con esa persona, pero a pesar de eso venía a la casa de Dios. Uno no sabe lo que Dios puede hacer. A los dos años ella decide: tengo que romper esto. Esto no es agradable, esto es pecado, a Dios no le agrada esto. Y pidió oración y se humilló en el altar y rompió esa relación. No supo más de ese hombre. Entonces, en esos misterios de Dios, apareció un norteamericano, un militar. Se conocen. Ella no habla inglés, pero se conocen y se gustan. Él es cristiano, lee la Biblia, ora y la acepta, y se casan. Y todo parece cambiar hermosamente, como un cuento de hadas. Ella va a la embajada, lleva su pasaporte para solicitar la visa de Estados Unidos, casada con un norteamericano. Le niegan la visa. Él dice: no puede ser, soy militar tal. Un mes después la llaman de la embajada. Ella va a la embajada pensando con alegría: me van a dar mi visa. Y en la embajada, un grupo especial la arresta. Claro, tenía que ser en la embajada, no podía ser en cualquier calle. Si cualquier calle hubieran tenido que usar la autoridad panameña y luego un proceso. Estuvo 7 días sometida a interrogatorio, a investigación. ¿Por qué? Porque aquel hombre con quien ella mantuvo una relación de 2 años era un narcotraficante. Ella pensaba que el dinero que él tenía venía de su trabajo, porque ocupaba una alta posición en un puerto. Ella nunca se imaginó de dónde venía el dinero. Pero al tener una relación de 2 años con él, la DEA piensa que ella es cómplice, y que ella sabe, y que ella tiene información, y que ella sabe quiénes más eran de la red, quiénes más pertenecían a la banda o al grupo, quiénes más hacían. Y después de 7 días, desesperada, angustiada, con un temor inmenso, cae de rodillas, se tira al piso y lo llena de lágrimas, y le dice: Señor, yo dejé esa relación porque entendí que no era agradable, que era pecado. Me entregué a ti, me abriste la puerta casándome delante de ti con un hombre que te ama, pero ahora puedo terminar mis días en una cárcel por algo que yo no sé. Yo te prometo, Señor, si tú me sacas de aquí, sacas mi frente, me quitas la vergüenza delante de mi esposo, la vergüenza delante de mi familia, la vergüenza delante de la iglesia, si tú me sacas de aquí, yo te seguiré el resto de mi vida. Al día siguiente, el mismo día siguiente, el jefe de la DEA de aquí la llamó y le dijo: hemos investigado norte, sur, este y oeste, arriba, abajo, cuentas bancarias, hemos investigado todo y hemos llegado a la conclusión que usted nos dice la verdad. Usted no sabía que él era un narcotraficante. Tome, y aquí tiene su visa.

y puede viajar a Estados Unidos. Alabado sea Dios. Bueno, ella sale con su marido. Al marido lo trasladan a Alemania, a una base militar de la Fuerza Aérea en Alemania. En Alemania ella dice: Señor, yo prometí servirte. Entonces, ¿qué hago? Primero comenzó con los soldados que hablaban español y la familia de los que hablaban español, hasta que su inglés se perfeccionó y fundó una iglesia en Alemania, solo por servir al Señor. Qué alegría da esto. Alabado sea el Señor. Trasladan a su esposo para Italia, a otra base militar americana en Italia. Ahí hace la misma labor. Una iglesia para hispanos, la iglesia para los americanos. Fundó otra iglesia en Italia para americanos, italianos y para todos. Pasan los años, trasladan a su esposo para San Antonio, Texas, donde está ahora. Llega a San Antonio y dijo: aquí donde hay tantos mexicanos, colombianos, guatemaltecos, aquí. Y fundó otra iglesia, que es la iglesia que pastorea ahora mismo en ese lugar. Porque la gracia de Dios promueve. Pero allí en la cárcel, cuando no había, cuando estaba siendo investigada, interrogada, cuando no había solución, ella sintió en su corazón: tengo que perdonar aquella vida que me quitó la virginidad, que me engañó, que me quitó la juventud, y por cuya razón, sin yo tener nada que ver, estoy en esta situación. Señor, yo lo perdono. Y lo escribió y lo entregó a Dios. Dios hizo la obra. Hoy me gozo, porque antes de salir de Panamá, como ella había tenido su reconciliación con el Señor y de verdad se había entregado a Cristo, le dijo: pastor, yo no he sido bautizado en agua. En aquellos días el bautisterio quedaba aquí arriba, teníamos la pila de bautismar acá, y siempre bautizábamos los viernes en la noche o los domingos a un grupo normal, 50, 60, los que fueran. Y aquel domingo fue la única persona que se bautizó, porque al día siguiente salía a lo desconocido, a lo que no sabía. Hoy, después de ese día, hay iglesia en Alemania, hay iglesia en Italia, hay iglesia en San Antonio, hay iglesia en Estados Unidos. Porque si Dios te dio un sueño, la gracia de Dios te llevará a conquistarlo. Hoy quisiera orar por alguien que tenga un sueño que parece inalcanzable. Hoy quisiera orar por alguien que dice: Señor, esta no es la última etapa de mi vida. Este no es el último escalón que voy a escalar. Esta no es la última posición. Yo creo que tú tienes algo superior para mí. Hoy quiero orar por alguien que diga: pastor, ore, que Dios bendiga toda obra de mis manos y que todo lo que yo emprenda sea prosperado. Hoy quiero orar por tu prosperidad. Hoy quiero orar por un corazón que dice: necesito la gracia de Dios para perdonar, olvidar, dejar atrás. Hoy necesito que mi corazón sea sano de las heridas y que yo pueda recordar sin dolor. Hoy necesito poder orar por alguien que me hizo mal, sin resentimiento y sin rencor, en las manos de Dios. Y hoy quiero orar por sueños, por propósitos, por planes de Dios, por cosas que Dios está haciendo ahí cuando no entendemos.

para que vendes las heridas, para que sanes el alma, para que sanes los recuerdos, para que venga con bálsamo de Galaad y aquellas cosas que ocurrieron en la infancia, en la juventud, las heridas de un divorcio, el abandono de un padre, el maltrato de un padrastro, las cosas que

0: Que el Espíritu Santo traiga sanidad a esa vida. Los errores cometidos, las puertas que abrimos en algún momento, los excesos, las cosas que hicimos por ignorancia, lo que creíamos que estaba bien, pero no trajo el efecto que pretendíamos, sino que se volvió en herida el corazón. Oroy Kimendeleria la Masaya. Revaleria. Serendoloy Carrial la Masaya. Oborondeley Kirima la Masalaya
1: Kamala.
0: Riamamayanta Rakasa Carrial la
1: Masaya.
0: Padre, no se puede vivir toda la vida resentido.

Permítame orar por algunas cosas. Sus ojos cerrados, por favor. Quiero orar por los huérfanos. Usted fue huérfano de niño. Usted fue huérfano de joven. Usted quiso que su papá o su mamá viviera más tiempo. Incluso hay alguien aquí que ya era convertido y oraba por su papá o su mamá, y a pesar de eso se fue. No sé qué pasó después, Dios lo sabe, pero usted honestamente en su corazón sabe que hay algo, hay un vacío, hay algo, porque papá o mamá murió. Nadie tiene que ver, es Dios. Si esa persona es usted, levante la mano. Hay sanidad. Dios te bendiga, Dios te bendiga, Dios te bendiga. Hay sanidad, hay sanidad. Quiero orar por una viuda. Usted nunca ha entendido por qué murió su esposo, por qué murió su esposa. Porque si usted oraba, si ayunaba, si recibió promesa, a pesar de eso, murió su esposo, murió su esposa. Para que haya promoción, tiene que haber sanidad de corazón. Levante su mano también, si es usted. Padre celestial, quiero orar por los que tuvieron una infancia difícil, privaciones, criado con solo mamá y no papá, o papá y no mamá, o criado con una abuela. O hubo afectaciones porque en lugar de papá había un padrastro. Es muy difícil tocar estos temas, pero son necesarios cuando Dios quiere sanar. Porque para que haya promoción, para que haya prosperidad, para que los sueños se cumplan, esas áreas tienen que ser sanas. Quiero orar por los que sufrieron por causa de un divorcio, de un abandono. Sarra

Eleva el canto como una oración, como un clamor. Sana las heridas, Señor. Estremece lo que hay en mí.

estremece mi estructura. Caminar en santidad. Padre, esas heridas de la niñez, esos maltratos, esos dolores, Padre, del abandono, esa situación que dejó el divorcio, lo que dejó la separación de papá y mamá. Oh, Padre, lo que sucedió en aquel accidente, yo lo dejo delante de ti, oh Dios, para que la mano sanadora, para que el Espíritu Santo que sana, en el nombre de Jesús de Nazaret. Aleluya, vamos, abre el corazón, vamos, iglesia. Permite la mano sanadora de Dios, allá en el hospital, allá en la casa, allá en alta mar, allá donde te encuentras, aún en el centro de rehabilitación, en el hotel, donde quiera que estés en esta hora. Aleluya, haz un milagro en mí. Ven y entra en mi casa, entra en mi vida, estremece mi

y fue varón próspero. Y vio Potifar que todo lo que él hacía, Jehová lo prosperaba en su mano. No renuncies a tu sueño. No claudiques a tu sueño. No claudiques a lo que Dios puso dentro de tu corazón. Porque estés en la cárcel, o porque hayas sido vendido como esclavo, o porque estés en tierra extranjera, porque estés en un lugar que no habla tu idioma. No claudiques porque se vea imposible que se cumpla lo que Dios te dijo. Yo no puedo orar por todas las manos, pero sí puedo pedirle a alguien que crea, que tome la mano de alguien, de su esposo, de su esposa. Toma la mano de alguien y dile: voy a orar que Dios prospere lo que tu mano haga. Voy a orar de todo corazón. Voy a orar con mi alma. Tómale la mano a la persona. Si es posible, póngase frente a él o frente a ella y dile: dame tu mano, que voy a orar.

que Dios prospere todo lo que haga tu mano. Y creo que Dios prosperará todo lo que tu mano haga. Padre, aquí hay sueños, Señor. Si se llegan a cumplir,

empresas, habrán industrias. Si los sueños se cumplen, la prosperidad de Dios alcanzará la vida. Si los sueños se cumplen, oh Dios. Ay, abarra, maya, bala, basaya, cabala. No renuncio a los sueños. Sigo creyendo en el sueño de Dios. Tú haces prosperar la obra de las manos. Fuera la miseria, fuera la ruina.

Los sueños de Dios no mueren. Los sueños de Dios no terminan en la cárcel. Los sueños de Dios no terminan en el engaño de la mujer de Faraón. Los sueños de Dios no terminan en el palacio de Faraón. Los sueños de Dios no mueren en la cisterna. Los sueños de Dios no mueren en la esclavitud de los ismaelitas. Sharamakaya Saba, Riala Masaya, dame esa mano, varón. Que los sueños de Dios no terminan porque ha habido una tragedia, porque ha habido un dolor. Los sueños de Dios no terminan por eso. Dame tu mano, hija. Que los sueños de Dios no terminan porque alguien no entiende, alguien no comprende, no. Los sueños de Dios no terminan porque hay maldad en el corazón del hombre. Los sueños de Dios están encima. Ama, Samarra. Sharra, baba, baba, basala. Se me revele de querría la masada. Aprovecha el Espíritu Santo. Llénate del Espíritu Santo. Habla por el poder del Espíritu Santo. Ora en otra lengua. Abraza tu sueño. Abraza lo que Dios puso en el corazón. No renuncies a lo que Dios tiene para ti y para tus hijos. En el nombre de Jesús de Nazaret. Allá en la distancia, Padre, allá en el hospital, allá aún en la cárcel, Señor, no renunciamos a los sueños. En el nombre de Jesús, mi hermana Amalia Quiroz, la hermana Gregoria, la hermana Katia Lisbeth, el hermano Iván, la hermana Dignora Sarmiento, la hermana Nilsa, no renunciamos a los sueños, Dios. La hermana Ercilia Rodríguez, Ibed, Hilda Adames, Dali de Flores, Mirna Ibáñez, Lastenia Ruiz, no renuncian a los sueños, Padre Celestial, porque por la gracia de Dios, Yosimar Montoya, Luzmila Lisbeth Arena, Cecilia Ledesma, Lola López, mi hermana La Barza, Ingrid Isabel Palma, Mara Trejos, no renuncian a los sueños, Itzel Velázquez, Lola López, en el nombre de Jesús de Nazaret, Luzmila Chaverguer, Lastenia, en el nombre de sus guardianas, los hermanas que guardan el muro, Eliana Flores, Amalia Quiroz, en el nombre de Jesús de Nazaret. Gracias, Rey de los cielos. Veremos la bondad de Jehová en la tierra de los vivientes. Yo quitayame a cancía la dai. 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Aleluya, aleluya.

0: Aleluya. Dile a tu hermano, no renuncies a tu sueño. Dile a otro, tu promoción viene. Dile a otro, Dios prospera toda obra de tus manos. Y dile a otro, el perdón te hace libre. El perdón te hace libre. Gloria a Dios.
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quiero que vayamos al libro de los Hechos, capítulo 3. Gracias, Espíritu Santo. Padre, te damos las gracias, te presentamos esta palabra, no solo a los presentes, sino a los que nos van a ver ahora mismo, escuchar, y en un horario diferido los que nos puedan también escuchar. Sabemos que tu palabra carga la bendición porque es tu palabra. Te pedimos, Padre, que unja nuestros corazones y los pueblos, el terreno donde se hace de sembrar esta semilla poderosa. En el nombre de Jesús, amén y amén. Me quiero referir a Hechos capítulo 3, verso 19. Una palabra hermosa que predicó el apóstol Pedro. Dice, así que arrepentíos y convertíos para que sean borrados vuestros pecados, para que vengan de la presencia del Señor tiempos de refrigerio. Lo voy a repetir. Él dice en ese texto, así que, coma, arrepentíos y convertíos para que sean borrados vuestros pecados, para que vengan de la presencia del

Señor, tiempos de refrigerio. El Señor añada bendición y salud a nuestra vida a través de su palabra. El mensaje del Evangelio no comienza con condenación, sino con una invitación. Aleluya. ¿A qué? A cambios. Diga conmigo, cambios. Cambios donde Dios quiere interceptar la vida del hombre y crearle conciencia que si sigue viviendo de la manera que está viviendo, sin tener en cuenta a Dios, es que va directito a perderse para siempre. Entonces, la invitación es sencilla: arrepentirse. El arrepentimiento habla del amor de Dios en una invitación, y la conversión no son solo palabras para emocionarte, sino el anhelo de Dios para transformar tu corazón y que se refleje la nueva criatura en cada uno de nosotros. Porque puede haber arrepentimiento, pero si no hay, escucha bien, una transformación, no se va a notar el arrepentimiento. Y solamente estoy por encima. Vamos a la introducción. ¿Qué significa arrepentirse, pastora? Porque es que yo conozco gente que se arrepiente todos los días, pero vuelve y reinciden. Hay gente que los viernes beben tanto licor que por la mañana en la resaca se arrepienten de haber bebido el viernes. Pero llega el otro viernes y ¿qué pasó? Vuelven a lo mismo, se lo olvida. Hay otros que utilizan estupefacientes, drogas, etcétera, o golpean a su esposa, o hacen cosas indebidas que saben que están mal, pero aunque le da tristeza hacerlo, vuelven y reinciden, se arrepienten. Pero arrepentirse es algo más. Significa reconocer el pecado y sentir pesar genuino por haber ofendido no solo a la persona, sino haber ofendido a Dios. Significa cambiar ese pensamiento, porque el arrepentimiento habla de una metanoia, que no es otra cosa que un cambio de pensamiento. ¿Y cómo yo puedo cambiar mi pensamiento? Primero, cuando reconozco el pecado. Segundo, cuando lo confieso, no solo delante de los hombres, sino se lo confieso a Dios, porque he pecado contra el cielo y contra la gente. Entonces, ¿dónde debe ser primero mi arrepentimiento? Con Dios. Arrepentirse habla de apartarse de ese pecado y buscar obedecer la voluntad del Señor. Entonces, en otras palabras, pastora, que si yo me arrepiento, tengo que entonces ver cómo es que Dios quiere que yo viva para que haya una transformación. Le tengo el secreto. Como único uno puede cambiar es arrepentiéndose y pidiéndole al Señor que te enseñe a vivir una nueva vida. ¿Sabe dónde se encuentra? En su testamento, en su palabra, en lo que Él nos dejó como legado. No hay otra fórmula. Los libros son buenos, las referencias son buenas, los testimonios son buenos, pero esta es la palabra del Señor, que el cielo y la tierra pasará, pero esta palabra no pasará ciertamente. ¡Qué hermoso! La invitación no es a condenación. Por favor, me busca Juan 3:17 en pantallas. Siempre nos referimos al amor de Dios extraordinario en el 16. Pero a mí me gusta lo que dice el verso 17 del Evangelio según San Juan. Me fascina. Porque no hemos entendido. Ayer di un programa de live para poder acentuar un poco y aclarar el propósito de la iglesia en la tierra. Dice la Biblia que no envió Dios a su Hijo al mundo ¿para qué? Para condenar al mundo, sino ¿para qué? Para que el mundo sea salvo por Él. Así es que nosotros estamos aquí como la boca de Dios, igualmente diciéndole a la gente: detente,
arrepiéntete y conviértete para que puedan venir del cielo a tu vida tiempos de refrigerio. La humanidad está sufriendo, la gente está sufriendo. Donde único van a encontrar consolación es en el Dios de los cielos que la ofrece. Él lo dice: te arrepientes y te conviertes, y viene del cielo tiempo de refrigerio. Qué impresionante. Dios me dio esta palabra, y cuando mi hermana me pide el tema, yo me quedé así. Y yo le dije: el tema es arrepiéntete y conviértete. Ella diría: ay, señor, mañana viene la pastora con machete en mano. Pero es que hay que decirle de alguna manera a la gente que quiere vivir como así, viviendo como ellos le parece, sin tener en cuenta a Dios, que hay una voz de alerta, que Dios no hará nada sin antes hablarte, alertarte y decírtelo, que el amor de Dios es tan grande y tan grande que Él te invita a que tú te arrepientas, que sientas dolor de haberle fallado a Él, que entiendas que estás sufriendo consecuencias de vivir espaldas a Dios, que esa soledad, que ese vacío, que todo lo que te está torturando en tu mente y en tu vida es porque Dios no está presente. Pero cuando Dios está presente, ocurren cambios, ocurren transformaciones. Dios los llena todo. Mire, si Dios ama, Dios le dio a un profeta una asignación. Le dijo: vete a Nínive, porque allá lo que pasó en Venezuela, sí lo profetizaron. Y creo que un muchacho humilde de la región dijo exactamente lo que iba a pasar. ¿Por qué usted cree que Dios lo dijo? ¿Por qué usted cree que Dios lo avisa? No es para darle rating al profeta. Es para que el pueblo no tuviese excusa de que no lo sabían. Y Dios le da la oportunidad, envía a los profetas. ¿Cuántos profetas hay aquí? Todos. Estamos hablando del Señor. Envió un profeta y le dijo que iba a pasar algo, que buscaran del Señor, eso es todo. Pues Dios le dio la palabra a Jonás para que fuera a Nínive y les predicara y le dijera, qué mensajito bien suave, dentro de 40 días Dios va a destruir a Nínive. Y él dijo: ¿cómo? No, cogió para Tarsis. Y todos sabemos la ballena o el pez grande y todo lo que pasó. Pero finalmente, cuando llega a Nínive de la forma sobrenatural que llega, hace más creíble que viene de parte de Dios por la preservación de vida, porque nadie sale de la boca de un pez caminando como aquí no ha pasado nada. Así que llama más la atención. Pero finalmente tiene que cumplir lo que Dios le dice. Y cuando comienza a predicar, dentro de 40 días, Dios va a destruir esta tierra, le dijo. Ese era el mensaje, no podía añadirle ni quitarle. Estaba hablando de que se arrepintiesen, ¿verdad? Pero ¿sabe qué sucedió? Desde el rey hasta el más pequeño, todo el mundo se humilló y pidieron perdón. ¿Y qué pasó? Dios los libró del juicio. Pasaron los 40 días y no pasó nada. ¿Y sabe lo que le pasó al profeta? Estaba en la carne el profeta. Se enojó. Porque hay gente que se enoja porque no sucede lo que ellos profetizaron. ¿Acaso no estamos llamados nosotros a pararnos en la brecha, a interceder por aquellos que están en pecado? No estamos nosotros parados en la brecha, no para que descienda juicio, sino para que descienda la misericordia de Dios y para que puedan ver el camino, puedan ver la verdad y puedan conocer la vida a través de Jesucristo. ¿Acaso la iglesia no está puesta para hacer luz en medio de las tinieblas? ¿Acaso la iglesia no está puesta para ser voz de Dios y no de hombre? Porque Dios no quiere que nadie se pierda, sino que todo proceda a un arrepentimiento. No me va a hacer más mujer de Dios que yo te diga que te van a matar y Dios te perdone. Yo doy gloria a Dios por ese Dios de misericordia. A mí me toca decir lo que me toca decir, y a Dios le toca hacer lo que va a hacer. Pero al pueblo le toca tomar las decisiones. Vamos bien hasta aquí entendiendo, ¿verdad?
Dios sí habla, y yo creo que hay profetas, y yo creo que el don profético está presente. Porque Dios no quiere que nadie se pierda.

Entonces, aquel pueblo se arrepintió, Nínive, todo el mundo ayunó, hasta los niños que eran amamantados, las vacas, todo el mundo. Allí se humilló toda la nación. Y aquel se enojó. Se enojó y le dijo, por eso era que yo no quería venir, porque yo sabía que tú te ibas a arrepentir de lo que iba a decir. Entonces voy a quedar mal yo, mira, mira, voy a quedar mal yo. Qué bueno que quedemos muy mal, muy mal. Y que Dios sea glorificado, hermano, amén, hermano. Denle un aplauso al Señor. En el capítulo 3 del libro de los Hechos, dice que Pedro y Juan subían, verso 1, al templo a la hora novena de la oración. Y dice que era traído un hombre cojo de nacimiento a quien ponían cada día a la puerta del templo, que se llamaba La Hermosa, para que pidiese limosna de los que entraban en el templo. Este, cuando vio a Pedro y a Juan que iban a entrar, también les pidió una limosnita. Pedro con Juan, fijando en él los ojos, les dijo, y les estuvo atento esperando recibir de ellos algo, porque le dijo, míranos. Mas Pedro dijo, no tenemos plata ni tenemos oro, pero tengo algo más. ¿Qué necesita la iglesia? Eso, ese algo más, hermano. ¿Qué estamos buscando? Ese algo más. No tenemos plata ni tenemos oro, pero de lo que tengo, te doy. Aleluya. En el nombre de Jesucristo, le dijo, de Nazaret, levántate y anda. ¿Por qué dice en el nombre de Jesucristo de Nazaret? Usted dirá, pero toda esa palabrería para levantarlo, porque a quien se tiene que dar a conocer no es a Pedro, ni es a Juan, ni es a Wanda, ni es a Pancho, ni es al otro, es a Jesús de Nazaret, es al que hace los milagros, al que llevó la carga, al que llevó nuestros pecados, a ese hay que dar a conocer. Así que esto no es un cliché, es que tiene una razón de ser. Yo te voy a levantar porque yo tengo algo que me depositaron a mí, pero es en el nombre de Jesús de Nazaret. ¡Aleluya! ¡Qué lindo es Dios! Y dice que le dijo, levántate y anda, pero no le hizo caso. Pero hay gente tremendita. Le dice uno, está sano. Y hace así. Está sano, te dije. Mira, está sano. Aleluya. Y como no se quiso levantar, lo tomaron por la mano derecha, le levantó. Y al momento, ojo, todavía no se habían afirmado los tobillos, pero necesitaba una acción. Dice, cuando lo levantaron, al momento se le afirmaron los pies y los tobillos. Y el hombre es el único hombre que en vez de caminar, como hace todo el mundo por primera vez, este hombre salta, ¿entendió? Y dice, y saltando se puso en pie y anduvo y entró con ellos en el templo andando y saltando y alabando a Dios. ¿Qué producen los milagros? Que la gente vaya y adore al Señor. ¿Qué se supone que produzca un milagro de parte del cielo? Que la gente glorifique al Señor. Y todo el pueblo le vio andar y alabar a Dios. Y dice que le reconocían que era el que se sentaba a pedir limosna. Por eso es importante que usted diga lo que Dios ha hecho. A la puerta del templo, a La Hermosa. Y dice que se llenaron de asombro y de espanto por lo que había sucedido. Aprovechó Pedro y dijo, esto está bueno para una campaña aquí. Y teniendo asidos a Pedro y a Juan, el cojo estaba con ellos, dice que todo el pueblo, verso 11, atónito, concurrió a ellos al pórtico que se llama de Salomón. Viendo esto, Pedro aprovechó, respondió al pueblo, varones israelitas, ¿por qué ustedes se maravillan por esto? ¿Por qué ustedes ponen los ojos en nosotros como si por nosotros, por nuestra piedad, hubiésemos hecho andar a este? El Dios de Abraham, el Dios de Isaac, el Dios de Jacob y el Dios de nuestros padres ha glorificado a su Hijo Jesús. Y luego les viene, hermano, una confrontación. Porque el Evangelio no es solamente para hablar del amor de Dios, hay que confrontar. Y en este caso, mire lo que le dice.

Tú no le puedes decir a la persona que le vas a predicar qué bien tú lo estás haciendo, qué bien te va. No, no, lo que estás haciendo solamente acepta a Cristo. No, no, estás en pecado, necesitas arrepentirte, necesitas convertirte, necesitas reconocer que has vivido sin Cristo, necesitas entender que en estas condiciones no vas para el cielo, te vas a perder, pero hay una puerta que se abrió y Él toca la puerta, y si alguno abre y quiere entrar por esa puerta, será salvo. O sea, el evangelio hay que predicarlo completo. Hay que decirle: arrepiéntete, pero conviértete. No es que te duela lo que hiciste, es que haya un cambio en tu vida, es que haya una transformación en tu vida. No puedes seguir adulterando si eres un creyente, alaba. No puedes seguir fornicando y viviendo y haciendo trampa y haciendo cosas que no son de vida, porque esas obras son de la carne y manifiestas son, dice la palabra. Y algún día nosotros vivíamos en ese estilo de vida, pero cuando Cristo vino, hubo una transformación, y Él te va a ayudar a esa transformación. Tú no lo vas a hacer solo. No, no, no, pastor, ¿y cómo lo hago? Tranquilo, abandónate en los brazos del Señor, conoce su palabra, aprende, y tú vas a ver lo que Dios va a hacer, porque Él comenzó una obra en ti. Esto es espiritual. Nadie puede nacer de nuevo si no tiene a Cristo. Nicodemo le pregunta de madrugada a Jesús: ¿qué tengo que hacer? Y Jesús le dijo: tienes que nacer de nuevo, tienes que convertirte. Aleluya. Dele un aplauso al Señor, qué grande es Dios. Aquí está Pedro y está hablando con gente religiosa. Mira lo que le dice: ustedes lo entregaron, ustedes lo negaron delante de Pilato. ¿Se acuerdan cuando dijeron: no, no, no, suéltanos a Barrabás y crucifica a Jesús? Le estaba haciendo un recordatorio. Mi alma alaba a Dios. Ustedes lo hicieron cuando éste había resuelto ponerle en libertad a Pilato. Pero ustedes le negasteis al santo y al justo y pidieron que se os diese un homicida. Ustedes mataron el autor de la vida, a quien Dios resucitó de los muertos, de lo cual nosotros somos testigos. Aleluya. Y por la fe en su nombre, a este que vosotros están viendo aquí y conocen, le ha confirmado su nombre, y la fe que es por él ha dado a esta completa sanidad en presencia de todos ustedes. Aleluya. Mas ahora, hermano, ahora viene la misericordia, viene el amor de Dios. Mas ahora, hermano, sé que por ignorancia lo habéis hecho, como también vuestros gobernantes. Pero Dios ha cumplido así lo que había antes anunciado por boca de todos sus profetas, que su Cristo había de padecer. Verso 19, aquí se puso y le dice: así que arrepentíos y convertíos, porque ustedes la están pasando mal, para que sean borrados vuestros pecados. No dice aliviados, dice borrados. El pecado del hombre, no importa lo que haya hecho, lo que haya cometido, el mal que haya hecho a otros o contra Dios, es borrado por la sangre de Cristo, que lo limpia. Y eso es una novedad, una noticia que el mundo debe conocer. Porque el enemigo se encarga de decirle al oído a la gente: tú no tienes remedio, tú naciste así, torcido, y así te vas a morir. Mentira del diablo, mentiras, porque solo Cristo salva y solo en Él hay esperanza. Denle un aplauso al Señor, aleluya. No. Y le dijo: así que arrepentíos y convertíos, para que sean borrados vuestros pecados, y para que vengan de la presencia del Señor tiempo de refrigerio. Y Él envía a Jesucristo, que os fue anunciado, a quien de cierto es necesario que el cielo recibió hasta los tiempos de la restauración de todas las cosas, de que habló Dios por boca de sus santos profetas. Han sido desde tiempo antiguo. Dios siempre ha tenido hombres y mujeres que anuncien el evangelio. La Biblia nos enseña
que debemos obedecer su palabra. Enseña que

Dios recibe con misericordia a quien se acerca a Él con un corazón sincero. ¿Qué dice Jeremías 29:13? Me gustaría que me lo pusieran, por favor, en pantalla. Es un verso sumamente hermoso. Desde siempre Dios insiste con el hombre. Dios insiste con el hombre. ¿Qué clase de amor? Decía yo ayer y lo repito hoy. Si supiéramos en qué dispensación nosotros estamos en este tiempo, estaríamos por todas partes hablando del amor de Dios, hablando de la misericordia de Dios, sin dejar de decirle: hay que arrepentirse y hay que convertirse. Hay que dejar el pecado y la vida anterior y comenzar a vivir para el Señor. Mira lo que dice: me buscaréis, ¿y qué dice? Y me hallaréis, porque me buscaréis de todo vuestro corazón. ¿Qué clase de Dios es este que se deja hallar, que se deja encontrar, que cuando tú le buscas, Él está? Que no importa tu condición, tú le buscas y Él responde. Que no importa las condiciones, aleluya, la profundidad que hayas caído, tú clama y Él responde. Oh, gloria al Señor. Pastora, entonces arrepentirse es que me duela, que yo quiera cambiar, que yo le pida perdón. Bueno, yo conozco un muchacho que le dieron de la herencia que le correspondía, sin lugar a dudas se la entregaron porque le tocaba esa herencia, pero el muchacho, en vez de invertirla y hacer una diversificación con su herencia y multiplicarla y gozarse, la tomó y se fue y vivió perdidamente. Nadie le enseñó ese ejemplo, pero algo pasó en su vida. Se desconectó de la casa del Padre, se desconectó de Dios y comenzó a vivir perdidamente. Escúcheme bien, para vivir perdidamente nadie te tiene que enseñar, porque la naturaleza de la carne, cuando tú te desconectas del Padre, el instinto es perderte, hundirte. My God. Yo lo voy a repetir: a pecar nadie te enseñó. Sin Cristo tú pecas, porque tu carne es pecaminosa. Y si no habita el Espíritu Santo, por eso es que no, Gigi Ávila lo decía y yo lo repito, que la carne es más mala que el diablo, porque al diablo Cristo lo venció, pero la carne tú caminas con ella todos los días, y hay que someterla. Pastora, pero ¿y qué es eso? Ahora usted nos viene a decir eso, ¿verdad? Aquel hijo se desconectó. Todo lo que se desconecta de Dios pierde valor. Todo lo que se desconecta de Dios viene a destrucción. Todo el que se desconecta del Padre se pierde. Aquel muchacho no sabía pecar, pero se fue con el dinerito que le dio su papá y lo malgastó. Y dice que se prostituyó, hermano. Eso fue terrible. Anduvo por todos esos pueblos haciendo lo que le dio la gana, hasta el extremo que lo perdió todo y anhelaba cuidando unos cerdos. Y él sabía que primeramente los judíos no cuidan cerdos porque los cerdos son inmundos. En otras palabras, ¿hasta dónde llegó este muchacho? Que llegó a la inmundicia, a lo peor, a lo más profundo, y anhelaba comer, no es que se las comió, comer de las algarrobas que comían los cerdos. O sea, que le daba la comida y él estaba acá con las babas que se le salían. Un muchacho que era de reino, un muchacho que estaba bien sentado en la casa del Padre, un muchacho que tenía gente a su cargo, un muchacho que vivía en autoridad, que tenía herencia. ¿Qué hace anhelando algarrobas que le está dando de comer a un cerdo? Hermano, esto, el enemigo no vino a sonreírse contigo. Él vino a matar, hurtar y a destruir. Y hasta que tú no entiendas, el enemigo vino a matar, el enemigo vino a destruir, pero Cristo vino a dar vida, y vino a dar vida en abundancia. ¿Y por qué tenemos que venir predicando el evangelio? Arrepiéntete, conviértete, para que no anheles algarroba y te sientes en la mesa del Rey. Arrepiéntete y conviértete a Cristo para que puedas disfrutar de la mejor herencia. Pero tienes que hacer un alto y tomar una decisión.
No puedes servir a dos señores. No juegues a cristiano hoy y mañana vuelves y te metes en el

todo cenagoso. No, no, no. Dios no está jugando. Esto es serio. Hay que buscar a Dios mientras pueda ser hallado. Hay que vivir para Él mientras pueda ser hallado. Basta ya de una doble vida. Porque el que coquetea con el diablo le va a morder. Eso según Wanda Jolón 1-2. Él está buscando a quien devorar. Nosotros desde la plataforma de victoria en Cristo somos más que vencedores. Sin Cristo estamos perdidos. Lo voy a decir, con Cristo somos más que vencedores. Sin Él estamos derrotados y perdidos. La evidencia de este joven, del pródigo, se volvió pródigo. ¡Qué barbaridad! Pero dice que un día recapacitó y se arrepintió. ¿Y por qué dice, pastora, que se arrepintió? Porque él dijo, voy a volver a la casa de mi padre porque los jornaleros en mi casa viven como gente buena, civilizada y bien. Y mírenme aquí yo anhelando comer algarroba de los cerdos. Asqueroso, sin afeitar, no fui donde Gaby a recortarme, gloria a Dios. La barba fea, todo. ¿Ah? O Quique, ¿verdad? Quique. O Giovanni, o qué sé yo, el que sea. Ando sucio, apestoso, cuando yo soy... Yo vengo de una casa donde todo lo que yo vi fue de excelencia. Y dice que cayó en tiempo y dijo, voy a ir a casa de mi padre y le voy a decir que me perdone porque pequé contra Dios y contra Él. Eso se llama arrepentimiento. Eso se llama arrepentimiento. Por eso es que hay que acudir a quien hayas ofendido, pídele perdón. Eso se llama arrepentimiento y no lo vuelvas a hacer. No maltrates más a tu esposa porque Dios te está mirando. No le hables fuerte a tus hijos. No lo condenes con palabras que digas tú no puedes, tú no sirves, tú no vales. No, hermanito. Yo escuché a alguien decir y me encantó lo que dijo. Porque cuando nosotros le decimos a un nene te voy a traer una bicicleta, ese nene cree que tú le vas a traer una bicicleta. Y cuando tú le dices que va a cumplir el año tal día, pues va a cumplir el año tal día. Y si tú le dices que los Reyes Magos le van a traer un regalito, mire, ese nene no duerme el día 5, pase y eso. Está con los ojos velados así, pero si tú le dices que es un morón, también te va a creer. Y si tú le dices que él no sirve, también lo están marcando. Por eso, háblale bien a tus hijos, dile que son un especial tesoro, dile que son maravillosos. No los marques, no los marques, no los castres, no los castres. No importa lo que vean, no los castres. Háblale de victoria, háblale de bien, háblale bendición, hermano, porque ellos creen lo que tú le dices. Y si tú le dices que serán hombres de bien, que serán profesionales, que serán hombres temerosos de Dios, ellos te van a creer porque tú eres su papá. Por eso yo creo todo lo que Dios dice en su palabra. Él habla de mí, yo lo creo. Oh, gloria a Dios. Hermano, esto es serio. Si ellos te creen en las cosas pequeñas, ¿cómo no te van a creer en el resto de las cosas? Por eso yo creo lo que Dios habla de mí y lo que Él dice que yo puedo hacer. Y yo creo que yo puedo y tengo todo lo que Él dice que yo tengo. Y lo demás, pues que espere. Estoy ocupada. Aleluya. El muchacho dijo, yo voy a ir a pedir perdón porque me desconecté de la fuente. Pedí la herencia y se me acabó. ¿Pero por qué tienes que pedir la herencia y se te acaba? ¿Por qué no mejor te quedas ahí disfrutando de tu herencia que se va a seguir multiplicando, va a seguir acrecentando, se va a seguir multiplicando y la bendición de Dios va a seguir fluyendo? Porque la Biblia dice que la bendición de Jehová es la que enriquece y no añade, no añade, no añade tristeza con ella. Hay caminos que al hombre le parecen rectos, pero su fin es fin de muerte. Por eso nos paramos y le decimos, ¡arrepiéntete! Ese joven regresó y le dijo al padre, he pecado contra el cielo, mire el orden, y contra ti. No soy digno de ser llamado tu hijo. Hazme como a uno de tus jornaleros.

Pero ¿cómo un padre va a ser jornalero a un hijo que tomó una decisión equivocada, pero viene arrepentido? El Señor restaura, reconecta esa relación y vuelve y te pone el anillo, te pone la vestidura, mata el becerro que estaba engordando. ¿Para qué estaba engordando? Estaba engordando porque ese papá sabía que un día ese muchacho iba a comparar la inmundicia del mundo comparado a la bendición de su casa. Oh, un día regresaría. Yo sé que tú estás esperando el tuyo, yo sé que tú estás esperando por los tuyos, pero él está esperando también por ellos, por todos los que estamos predicando, por todos los que le estamos llevando la semilla, le estamos dejando saber que hay un padre amoroso que los espera. Y todos sabemos que hubo una gran fiesta. Pastora, ¿qué significa convertirse? Significa dar vuelta y caminar hacia Dios. Es cambiar de dirección, dejar de la vieja vida y comenzar una nueva vida bajo el señorío de Cristo. No basta con lamentarte por el pecado. Yo voy a la luz y me encuentro con un adicto o un deambulante. Bajo el cristal, primero le hablo la palabra, le hablo de Cristo y me dijo, yo sé, Missy, yo sé. Te voy a andar jolón, ¿verdad? Yo sé, Missy. Y le doy, ¿verdad? No se la doy peleando, le digo, Dios te ama, hijo, cómprate algo de comer. Pero si no hay voluntad, tiene que haber de momento, tiene que salir voluntad. Decía, ya bueno, ya no quiero seguir viviendo así. Para que eso ocurra, tú y yo tenemos que orar. Para que eso ocurra, tenemos que seguir como hemos estado este fin de semana, parados en la brecha. Vamos a ver el milagro, vamos a ver los resultados, vamos a ver cómo Dios tiene compasión y misericordia. Porque el anhelo de Dios es salvar, el anhelo de Dios es que nadie se pierda. Él dice, se busca un hombre que se pare en la brecha y pueda clamar por un mundo que está, hermano, totalmente confundido, perdido. Y nosotros acá haciendo juicio entre nosotros. ¿Que quién es el más santo? Segunda de Corintios dice 5:17, usted lo sabe. De modo que si alguno está en Cristo, ¿qué dice? Nueva criatura es. Las cosas viejas pasaron. He aquí, todas son hechas nuevas. Yo lo creo, hermano. Yo lo creo. Yo estoy viviendo un tiempo donde estoy viendo la mano de Dios tan linda obrar de manera especial en tantas vidas. Las bendiciones de arrepentimiento y convertirse son muy grandes, son muy grandes. ¿Qué sucede? Según Hechos 3:19, Dios promete el perdón de pecados. Diga conmigo, perdón de pecados. Usted sabe que el pecado pesa. Usted sabe que el pecado se siente. Usted sabe que el pecado embrutece. Usted sabía que el pecado entorpece a las personas. Usted sabe que el pecado pone vieja a la gente. Usted sabe, ya eso. Exacto. Usted sabe que el pecado te avejenta, te embrutece, te entorpece. Todas esas esencias, aleluya. Y el peor de todo, te lleva al infierno. El pecado. Y la gente, oye, los de ahora, ¿verdad? La gente muy, muy culta en este tiempo. ¿El qué? ¿El que usted dice? ¡El pecado! Es que vivir sin Cristo es vivir en pecado. O le sirves a Dios o le sirves al diablo. ¡Qué cosa terrible, pastor! Una mujer tan culta como usted, por eso es que te estoy hablando. Porque o te arrepientes y te conviertes o te pierdes. No. ¿O te lo lleva el diablo? Es verdad. Porque yo tengo dueño. ¿Quiénes tienen dueño aquí? ¿Quiénes? Levante la mano. Yo sé, como dijo Pablo, es que me encanta. El apóstol Pablo, estando en aquella embarcación, cuando aquella tormenta se echó, amén, y se hundía la embarcación, le dijo al capitán, tranquilo, Dios me mostró esto, no nos vamos a perder ninguno. Y yo, ¿cómo tú sabes eso? Ah, yo lo sé, porque yo sé de quién soy y a quién yo le sirvo. Yo sé de quién soy

¿Y a quién yo le sirvo? Tú tienes esa convicción. No importa lo que se levante. No importa que tiemble la tierra. No importa que soplen los vientos. Yo sé de quién soy y a quién yo le sirvo. ¡Ah, Rabashaya! Habrá alguien en la casa que sepa de quién es y a quién le sirve. Por eso es tan importante. Mira bien dónde estás parado en este día. Deja la liviandad. ¿Sabes lo que dice la Biblia? Que mejor es que esté frío o caliente, pero los tibios son aquellos que ellos mismos se justifican. Se justifican ellos. ¿Sabes lo que dice la palabra? Que a los tibios, perdone la hora que está almorzando, pero eso no es lo que te estoy dando. Es que te arrepientas. Porque a los tibios los vomita Dios. Ay, pastora. Gloria a Dios, santo. El arrepentimiento y la conversión produce perdón de pecados. Restaura una relación con el Padre. Vienen tiempos de gozo, de refrigerio para el alma. Aleluya. La Biblia dice que el alma que pecare esa morirá. Dice que la paga de pecado es muerte. Pero también dice que la dádiva de Dios es que vida eterna, vida eterna. Dile que está a tu lado, yo te veo con una eternidad preciosa. Que ya comenzó, ya comenzó, ya comenzó. No te desconectes, no te desconectes por nada. No te desconectes, no importa la presión, no importa las pruebas, no importa la tentación. Si te desconectas, te mueres. Él lo dijo, fuera de mí, nada podéis hacer. Vienen tiempos de refrigerios y viene una vida con esperanza y propósito. El arrepentimiento acerca a la persona hacia Dios. La acerca por su gracia y misericordia. Y el llamado de hoy es: Dios sigue llamando a las personas a arrepentirse y convertirse. Hoy en día eso no se oye mucho. Es como, hay mucho motivador. Qué bueno. Nosotros venimos y nos motivamos aquí. Claro que nos motivamos, santo aleluya. Pero ¿nos motivamos a qué? A buscar de Dios. A vivir en santidad. A agradarle a Él. Y si tú no amas a tu prójimo, tú estás perdiendo el tiempo, ¿sabes? Porque esto se resume en esto. Amar a Dios sobre todas las cosas. Y a tu prójimo como a ti mismo. ¿Quién es el prójimo? Todo el que esté fuera de ti, hermano. Todo el que no nació contigo. El prójimo. Aquel que te mete por aquella puerta porque el prójimo pasa por esta y para no saludarlo, pues mejor voy por allá para no ver al prójimo de acá. No, yo no voy a la iglesia en estos días porque tengo un prójimo que me ofendió. Hermano, mira, arrepiéntete. Yo sé que esto no es fácil, este mensaje. Ay, pastora, tan lindo que usted predica. Es que hay que consagrarse, hermano. No vayamos, no perdamos el tiempo. Mire, examínate tú. ¿De qué lado estás parado, mayor? Si estás sirviéndole a Cristo o le estás sirviendo al diablo, ven, prepárate a orar.

ahora. No desperdicies tu tiempo. Ay, ya se aproxima la hora de la gloria o el infierno. Escucha esto. Todos tenemos pecados. Cristo los quiere limpiar. Si a Él nos humillamos con fe y sinceridad. ¿Sabes qué? Ven

marca la hora de la gloria o el infierno. Aleluya. Ven, prepárate ahora. Todavía hay tiempo. No desperdicies tu tiempo, porque se acerca la hora. Ay, santo. De la gloria o el infierno. Así se cantaba antes y la gente entendía mejor, ¿verdad? Ahora se le da tanta vuelta a la noria que... ¡Santo! Denle un aplauso al Señor. Isaías 55, verso 6. Estoy terminando. De verdad, hermano. ¿Cómo nos ama el Señor? Nadie nos ama como Él. ¿Cómo es posible que el Señor les hundió de tantas oportunidades? Que siendo pecadores, Cristo murió por nosotros. ¡Qué grande es Dios! Isaías 55, verso 6. Aleluya. He aquí, buscad a Jehová mientras pueda ser hallado. Mi papá escribió una canción de ese texto. Llamadle en tanto que está cercano. ¿Qué dice? Búscalo mientras que... ¿Sabe lo que hizo el pródigo? El papá estaba vivo, avanzó y vino y pidió perdón. Si se hubiera muerto el papá, se hubiera quedado con esa carga tan grande, ¿verdad? Digo yo, estoy yo acá. Pero todavía la puerta está abierta y el Señor está invitando al pueblo. Hermano, esto no es religión, esto no es legalismo, esto es relación con Dios. Esto es relación con Dios. Él quiere que tú pienses en Él por la mañana, al mediodía, por la tarde y todo el día. Que todo lo que tú hagas sea dentro del temor reverente a Dios. Al Señor le agradará esto que yo estoy haciendo. Le agradará esto que voy a decir. Le agradará esta amistad que tengo. Le agradará que me acueste con mi amigo. Tenga cuidado que los fornicarios no entran. Ay, hermano, mire. Yo estoy paga, como dicen por ahí. Pero el pecado hay que llamarle por su nombre. Hay gente que se acuestan unos con otros y vienen y adoran a Dios como si aquí no ha pasado nada. Y después uno tiene que pelear contra tantas cosas. Aleluya. Santo, jamón, está bueno esto. ¿Eh? ¡Arrepiéntete! La fornicación es de Dios. Ni estar mirando a la mujer ajena tampoco. La que te dio Dios, esta, milagro, gózate que esto es casa que está dándose hoy aquí, gloria a Dios. A mí Dios me dio ojos para un hombre, ese que está ahí. Yo puedo encontrarte, qué lindo, qué bello, ese es el hombre. Y estamos creciendo juntos, ahora se llama crecer. Está bien. Pero ese fue el que Dios me dio. Y él se gozó con la mujer de su juventud y ahora la viejita que le toque, que soy yo. No, que no invente. También va a tener que disfrutarla. Alaba, y yo también. Hermano, usted es así. Cuando lo conocí tenía una cabellera de Sandro, unas patillas de Sandro. Le queda ahora de Palito Ortega. Hermano, sonríase, que esto hay que bajarlo de alguna manera, hermano. ¡Aleluya! Usted está en una casa donde se predica el evangelio de amor, el evangelio de misericordia. Dios no quiere que nadie se pierda. Hermano, es mejor llorar ahora y pedir perdón que llorar después cuando no hay remedio, que llorar después cuando ya no haya remedio, cuando quizá la muerte te sorprenda o quizá cuando suene la trompeta y tú digas, ¿qué pasó? No la escuché. Es que no la va a escuchar todo el mundo, no la va a escuchar todo el mundo. La van a escuchar los redimidos de Dios, la van a escuchar los que tengan los oídos afinado para Dios. Esto es más serio de lo que usted piensa. Cristo viene. Y Dios no quiere que tú vivas así asustado. ¿Cómo tú? Yo no creo que alguien que practique el pecado pueda dormir tranquilo. Tiene que dormir asustado. Mirando para arriba. No me mira para arriba, pero es para pedir perdón y cambia.

Toma una decisión. Él es suficiente. Si yo sé, ¿cuántos salieron de la droga aquí? Levante la mano de verdad. ¿Y Dios te limpió? ¿Y te metió más droga? ¿Por qué? Porque el Señor lo hizo. ¿Cuántos eran alcohólicos? Ahora nadie, mira aquí, nadie. No voy a seguir preguntando porque quedo sin iglesia. Pero todos éramos ex algo, ¿saben? Así que usted salió de algún lugar, Dios lo sacó usted. Vamos, vamos a la Biblia. Aleluya. Busca a Jehová mientras pueda ser hallado. Oh, gloria a Dios. Llámalo. Llámalo en tanto que está cercano. Pero hay una directriz. El próximo verso, hijo. ¿Qué dice? ¿Qué dice? Deje el impío su camino y el hombre inicuo sus pensamientos y vuélvase a Jehová. ¿Qué quiere hacer Jehová? El cual tendrá de él ¿qué? Misericordia. Y al Dios nuestro, el cual será amplio ¿en qué? En perdonar, en perdonar, en perdonar. Ese es el Dios que tú y yo le servimos, iglesia, que está delante de perdonar, que está delante de ayudarte, gloria a Dios. Yo amo la palabra porque Él es bueno. Y yo siempre veo que a pesar de que vino el castigo sobre aquella humanidad donde vivía Noé, Dios siempre vio a alguien para que no hubiese excusa. El arca no se preparó para animales, se preparó para el pueblo, pero el pueblo no quiso. Aleluya. Gracias, Jesús. Mira lo que dice la palabra del Señor. Te amo, Señor. Isaías capítulo 1, verso 16. Gracias, Espíritu Santo. Lavaos y limpiaos, quitad la iniquidad de vuestras obras de delante de mis ojos. Dejad de hacer que, porque será que cuando el Señor tomó una oportunidad, cuando vio el pueblo ofrendando, porque la ofrenda es de Dios, el diezmo es de Dios, no creo que no. Hay gente que lo quieren abolir, no respire, hermano. Usted está tomando un aire que le pertenece a Dios. Lo mínimo que puede hacer es ser agradecido, ¿verdad? Él miró al pueblo dando la ofrenda y dijo, antes o cuando lleves tu ofrenda, si te acuerdas que tu hermano está ¿qué? ¿No te oigo? Enojado contigo. No es que tú estés enojado, es que él esté enojado. ¿Qué dice la Biblia? Ve y reconcíliate. En tiempo de ofrendar, es un tiempo también de reconciliación. Grande Dios, aleluya. El Señor me lleva ahí, pero vamos. Dice, aprended a hacer el bien, verso 17. Buscad el juicio, restituid al agraviado, hacer justicia al huérfano, amparad a la viuda. Después dice, después que hagas eso, venid luego y estemos ¿qué? ¿Qué dice? A cuenta. O sea, ¿cuándo yo puedo estar a cuentas con Dios? Estemos, o sea, cuentas claras. No te debo. No te debo. Venid y estemos a cuenta. Y mira lo que dice. Si vuestros pecados fuesen como ¿qué? Como la grana. Como la nieve serán emblanquecidos. Si fuesen rojos como el carmesí, vendrán a ser como blanca lana. Si quisieres y oyeres, comeréis el bien de la tierra. Si no quisieres y fueres rebelde, seréis consumidos a espada, porque la boca de Jehová lo ha dicho. Ponte de pie, iglesia. Señor, el arrepentimiento comienza con mi reconocimiento que necesito renovar mi mente, mis acciones, todo y pedir perdón. No basta con llorar. Tomo una decisión de una nueva vida para que vengan tiempos de gozo, de refrigerio, de saber que Dios va a respaldar.

mis pasos, que Él me va a ayudar en todo. No soy perfecta ni de nombre. Puede ser que cometa errores, pero amplio es el Señor para perdonarme. Y sabe, la Biblia dice,

0: tu Cristo. Aleluya. Por eso, el arrepentimiento es el comienzo de una nueva vida renovada por Dios. La conversión es la evidencia de un corazón que ha respondido a su llamado. Hoy, 28 de junio, 6 meses han pasado de este año, 2026, y nuestro lema ha sido año de consagración. Habrá alguien que le diga: Señor, yo quiero hoy comenzar de nuevo con tu ayuda. Hoy es una oportunidad para volver al Señor con fe, confiando en que vienen tiempos de refrigerios para ti. El Señor hoy quiere perdonarte, hermano. Lo que está pasando a nivel mundial está escrito: terremotos, guerras, situaciones. Eso no lo podemos evitar. Pero qué bueno es saber que estoy en el grupo de los salvados, que soy hija de Dios y que si vivo o muero, le pertenezco a Él. Y hay unas promesas que son mías. ¿Habrá alguna vida en esta hermosa mañana que diga: pastora, yo quiero hoy, yo necesito arrepentirme? Y si usted ya es de la iglesia y se tiene que arrepentir, arrepiéntase también, no hay problema. Lo importante es que a mí no me va a importar lo que nadie piense de mí. Yo quiero lo que Dios piensa de mí. Y yo creo que el altar está abierto. Aleluya. Oh, gloria a Dios. Aleluya. Señor, se rompen las cadenas. Sabes que hablamos tempranito hoy, Señor, y tú me hablabas de la necesidad de un pueblo que se arrepienta, de andar en esos malos caminos, de proceder con mal, con maldad, Señor, con envidia, con celos, con contienda. Señor, ayúdanos. Tú no quieres el mal ni la muerte del que muere, Señor. Tú quieres que todos tengan vida. Oh Dios, salva, salva, salva en esta hora. Si hay alguien que está en este lugar que todavía no le ha entregado su corazón a Cristo, sé que es un mensaje muy claro, de hecho, pero el Señor te ama. El Señor te ama. Yo no sé lo que va a pasar de aquí en adelante. Las señales se van a acrecentar. Yo lo sé. Pero qué bueno vivir confiado, ¿verdad? Tener la paz del Señor, saberme a cuenta con Dios, saber que mi familia le pertenece a Dios, saber que Dios es bueno y para siempre su misericordia. Que si no fuera por la bondad de Jehová, todo hubiésemos sido consumidos. Yo le invito, pueblo, si hay alguien, corre al altar. No haga esperar al Señor. Dios te conoce. Si estás por primera vez, qué bueno que estás aquí.
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capítulo 1, versículo 27, el texto dice: solamente, dice el apóstol, que os comportéis como es digno del evangelio de Cristo, para que, o sea que vaya a veros o que esté ausente, oiga de vosotros que estáis firmes en un mismo espíritu, combatiendo unánimes por la fe del evangelio. Diga conmigo: combatiendo unánimes por la fe del evangelio. Aquí algo muy importante: el apóstol está preso. ¿Cómo alguien que está preso puede predicar, puede escribir una carta de gozo y de alegría? Es interesante porque el apóstol no está invitado. Además, que la iglesia de Filipo estaba bajo persecución, enseña este mismo capítulo 1. ¿Cómo puede entonces el libro recoger de una esperanza de avanzar si lo que hay es dolor de uno y otro, tanto el que escribe como el que lee? Porque evidentemente nuestra estabilidad no se funda en las circunstancias de la vida, sino que está basada en Cristo. ¿Cuántos dicen amén? Y él hace este llamado, hace este escrito. Y lo que acabamos de leer, yo le pido que lo atienda, porque él dice que él sea que vaya a donde ellos o esté ausente. En otras palabras, el apóstol está diciendo: yo no sé si algún día salga de esta cárcel y pueda verlos, o de repente Dios me saca y voy a verlos, pero independiente de eso, quiero oír de ustedes. Mire que no dice que es una iglesia que se multiplica, no dice que es una iglesia que hace milagros. Gloria a Dios por la multiplicación, gloria a Dios por los milagros. No es una iglesia que ministra liberación, no está diciendo nada de eso. Dice una característica tremenda, está diciendo el texto bíblico: escuchar de ustedes que están firmes en un mismo espíritu, combatiendo unánimes por la fe del evangelio. En otras palabras, él está diciendo que quiero escuchar de ustedes que son una iglesia estable. Diga: estabilidad. Una de las cosas más fuertes que nos ocurre a nosotros en la vida es que las circunstancias se convierten como unas olas y nuestro barco dejamos que se mueva por esa circunstancia. Y lastimosamente tomamos decisiones de vida no basados en el que maneja la barca, sino que tomamos decisiones de vida de acuerdo a lo que ocurre con la marea. Algo que necesitamos nosotros desarrollar en nuestro hogar, los que son casados en su matrimonio, los padres con los hijos con los padres, los ministros, los que tienen ministerio, la iglesia misma, algo que tenemos que desarrollar en esta vida es estabilidad. No hay nada más complicado que traiga mayor incertidumbre que es la falta de estabilidad. Cuando alguien en el hogar es inestable, genera movimientos fuertes dentro del hogar y genera inestabilidad. Tres cosas comparto en esta hora con ustedes, amada iglesia, hablando de la firmeza que se oye. Número uno, diga: evidencias. Diga: evidencias. Hay cosas en la vida que son intangibles. Por ejemplo, el amor. El amor se dice, pero el amor no tiene sentido si no se demuestra. O sea, el amor tiene que existir y existe en la acción. No existe en la imaginación ni existe solamente en la palabra. Por eso, más que fundamentar un amor en que qué escribes, qué publicas en las redes y etcétera, es como eso realmente se manifiesta en la realidad de la vida, de la relación. Por eso el apóstol está diciendo: quiero oír de esta iglesia de los filipenses que son una iglesia que tienen firmeza en un mismo espíritu. En otras palabras, la firmeza que se oye es una firmeza que se demuestra. Y la buena manera de evidenciar la firmeza es tener un mismo espíritu. Escuche,
Esto se trata entonces de tener una sólida cohesión

de un grupo. Repito, sea familia, sea ministerio, sea empresa, lo que sea. Cohesión. ¿Qué debe cohesionarse? Entre muchas cosas, tiene que haber una disposición compartida. Diga, compartida. No puede ser que la estabilidad del matrimonio descanse en uno de los dos. Cuando sobrecargamos a uno de los dos, entonces en algún momento ese pilar, esa base se va a romper. Y si se rompe, acabamos de leer ahorita Eclesiastés, que es mejor siempre dos que uno, siempre. Pero si el peso se lo dejamos a una parte, a un grupo, ocurre que va a haber inestabilidad, se va a caer. Se necesita además, escuche, desarrollar una atmósfera espiritual común. No puede haber un desarrollo de casa, un desarrollo de la familia, un desarrollo del ministerio, si no hay una atmósfera espiritual común. Y algo muy importante para el principio de tener iglesia es el servicio. Se necesita un impulso colectivo del servicio. Lastimosamente, las congregaciones hoy siguen siendo congregaciones que en Pareto son más los que son servidos que los que sirven. Por eso es que usted ve casi siempre a los mismos con las mismas. Es rosca, no es rosca, son los que están dispuestos. Porque cuando alguien me dice, pastor, yo voy a su iglesia hace 2 años y yo le pregunto, ¿ya hiciste lead? Y me dice no. Entonces no estás en ningún ministerio, me dice no. Entonces tampoco estás haciendo instituto bíblico, no. Usted lo que se convierte es en un asistente de la iglesia, pero usted no hace parte de lo que Dios quiere trabajar con la iglesia. Y no le estoy diciendo que si no entra el lead entonces no funciona, no. Lo que le estoy queriendo decir es que hay mucha necesidad que necesita ser compartida entre todos. Y que basta ya de que usted esté siempre en posición de recibir, qué bueno que usted también pase al grupo de los que dan. Esto llévelo ahora a su familia. Si usted es alguien que solamente demanda, si usted es alguien que solamente pide, si usted es un esposo que no propone, usted no es una esposa que está tratando de estabilizar las cosas. Cuando, repito, la estabilidad la propone solamente uno, el matrimonio va a ser agua, el hogar va a ser agua. Cuando son los hijos los que están tratando de sacar el hogar adelante y los papás no colaboran, el hogar va a ser agua. Cuando es el papá, la mamá los que están empujando y los hijos no siguen a Dios de verdad, verdad, no colaboran, están pensando y mirando el mundo, el hogar va a ser agua. Entonces se necesita algo para poder hablar de la firmeza que se oye. Iglesia, es que se necesitan evidencias, diga evidencias. Ahora viene un principio, diga conmigo número 2, diga fracturas. El espíritu dividido va a generar algo que se llama fracturas. Y se lo voy a explicar desde un principio bíblico. Hace muchos años en nuestras congregaciones, incluido esta, se usa una frase que dice meterse en la brecha. ¿Lo ha escuchado? ¿Sí o no? Meterse en la brecha. Y ese meterse en la brecha se ha tasado, se ha llevado como si eso significa meterse en un camino, en una ruta. No, es que a fulano lo que le falta, no está con Dios porque le falta meterse en la brecha. Ese principio teológicamente no va por allí. Teológicamente el concepto de la brecha, ¿por dónde va? Va en lo siguiente. El muro, la muralla, es un principio de protección de una ciudad. Y en la antigüedad, si la muralla se debilita, la posibilidad de que haya destrucción de la ciudad aumenta. Si usted se da cuenta, ¿qué hizo Dios para el milagro de vencer a Jericó? ¿Cómo se venció Jericó? Dios no tumbó todas las murallas. Dios no mandó una bola de fuego que cayó sobre Jericó. No, abrió un boquete en la muralla. Y por allí, derecho hacia adelante, entró el pueblo de Israel y venció y tomó a Jericó. ¿Cuál es el principio, pastor? Que la brecha

debilitamiento del muro. Son las rendijas, los huecos que van saliendo porque los tiempos van destruyendo, van deshaciendo la muralla. Entonces, el meterse en la brecha realmente es, yo me meto en las rendijas, en los huecos del muro para que el muro no se destruya, no se destruya. Venga con esto, escuche esto, escuche esto. Hay muchos que tienen temor con lo que viene pasando en su casa. Esto me lo pone el Espíritu. Y hay un temor en el corazón de que cada vez más hay degradación de algo en el hogar. Que la diferencia entre padres con hijos está creciendo. Hay hogares que tienen batalla donde los hijos que ya crecieron en edad se le están parando ya violentamente al papá. Y hay mamás que están en esta reunión que tienen temor de hechos violentos, que de hecho ya han pasado cosas, pero de violentos fatales en casa. Aún cuando hay hogares que se unen donde los hijos no son de uno de los dos, las cosas se ponen a veces cruentas. ¿Qué está pasando realmente? Que hay fracturas en la relación. Que el muro se está deshaciendo. Entienda el principio espiritual. Si su muro de su hogar cae, el enemigo va a entrar y va a hacer lo que quiere hacer. Cuando hay fracturas en una unidad, puede ser iglesia, ministerio, hogar, cuando el orgullo comienza a gobernar, cuando la altivez es más alta que la generosidad y el amor de ceder, cuando hay competencia de ideas, cuando la esposa cree que es un camino y el esposo cree que es otro camino, cuando hay batallas dentro del mismo ministerio donde algunos están en contra de lo que está diciendo el pastor, el líder o el que sea, y creen que su idea es mejor, cuando la murmuración es alta, cuando la crítica aún es mentirosa y destruye la autoridad. El cielo la respeta. Escuche lo que le dice el Señor. Usted como papá, como mamá, usted tiene una voz de autoridad. Y no es solamente que la palabra tiene poder. Súmele a que la palabra tiene poder. Súmele ahora que la autoridad tiene poder. Entonces, cuando un papá declara sobre su hijo palabras de maldición, esa palabra tiene mucha autoridad, tiene poder. Cuando una mamá que ha sido violentada sexualmente, por ejemplo, que ha sido violentada físicamente, el miedo y el temor te embarga porque quizás el novio de esa hija tiene la misma tendencia del ex marido o el marido tuyo y tienes temor, y se levanta entonces el miedo y disminuye la confianza. Eso es una fractura. O sea, no es solamente disensiones, es también temores, miedos de creer que el poder de Dios no está. Y hoy el Señor nos está diciendo que el estar firme tiene que demostrarse y se tiene que escuchar. Y que no puede gobernar ni tu hogar, ni tu casa, ni la iglesia, ni los ministerios el temor a la división. ¿Me está entendiendo? Porque ocurre que la unanimidad nace en el espíritu, pero se manifiesta, se proyecta.

vida. No podemos ser gente unánime en casa si no comienza primero por el espíritu nuestro. Por eso es sumamente importante, iglesia, que metamos en la conversación al Espíritu Santo de Dios. Es sumamente importante que nosotros crezcamos en esta bendita palabra. ¿Por qué? Porque muchas veces la crítica está volviendo frágil la firmeza de tener un mismo espíritu. Y cuando usted comienza a señalar a su hija o a su hijo de mala manera, peyorativamente, burlescamente, te pareces al primo fulano, saliste al tío sutanejo, vas a ser un fracasado, te va a ir mal, no lo vas a hacer bien, usted está levantando fracturas. No solamente se fragiliza la firmeza de un mismo espíritu, sino que es imposible lograr la firmeza. La unidad interior, escuche, la unidad interior produce estabilidad exterior. No podemos ser una iglesia estable exteriormente si no comenzamos por una unidad interna. Tu familia no puede ser una familia estable que haya fruto de estabilidad si no comienza por una unanimidad interna. ¿Sabe qué nos toca? Revisar las conversaciones de vida que tenemos en casa y mirar cómo queremos realmente sacar el hogar adelante. Porque número uno, tenemos que traer evidencias. Número dos, tenemos que batallar contra la fractura. Número tres, nos hacemos esta pregunta. Pregúntese, ¿qué se escucha de nosotros? ¿Qué se escucha de tu familia? ¿Qué se escucha de tu ministerio? ¿Qué se escucha de la iglesia? ¿Qué se escucha de Boston Central? Porque Pablo tiene claro algo. Y es que la iglesia siempre será reconocida por algo. Siempre será reconocida por algo. Y la pregunta es, ¿cuál es nuestra reputación? Yo como pastor tomé la decisión de vida hace muchos años atrás de no competir testimonialmente con lo que Dios hizo en esta casa, en este lugar, a través de nuestros pastores fundadores. Porque muchos, a título de no saber cómo son los procesos que estamos viviendo y que hemos vivido y que estamos viviendo, comparan esta congregación con una congregación de años 80, años 90, cuando las condiciones, las circunstancias son totalmente distintas. William sabe perfectamente que esta era una congregación que no tenía iglesia, no tenía templo, y nos tocaba muchas veces hacerlo allá en Bellas Artes. Nos llevaban nuestros padres al Elías Chewin. Nos tocaba muchas veces a sol pleno en un parqueadero frente al Hotel del Prado, que hoy es un edificio de oficinas. En fin, unas circunstancias totalmente diferentes. Y a veces en las redes, ya yo dejé pelear con esto que voy a decir, porque yo ya a la gente no le respondo, digo, piense lo que quiera. No, pero ¿por qué? Escuche, el pastor está grosero. Vienen y me dicen, Boston ya no es ni sombra de lo de antes, porque Boston hacía los cultos en los estadios, por ejemplo. Un viernes violento se hacía en el Romelio, un viernes violento se hacía en todo. Y yo le digo, sí, claro, tiene toda la razón. El pastor de ahora quiere estar metido en el aire acondicionado. El pastor ahora no quiere sudar. Si supieran estos hijos de Dios que uno aquí suda y bastante. Pero ese no es el punto. El punto es el siguiente. Los contextos de vida cambian. Y hoy estamos en unas situaciones distintas a como vivíamos la Barranquilla de años atrás, de los 90, por ejemplo. Pastor Carlos logró, en las circunstancias de ese momento de Barranquilla, que con solamente ir a hablar con el administrador del estadio de acá de la 72 o de allá del otro, del Perea y demás, si había espacio en la programación, decía, ay, podemos, sí, vengan, íbamos. El compromiso, pagar la limpieza. Y la venta de la tienda era del estadio.
Y nosotros íbamos a hacer el servicio.

Esto lo he contado hoy porque no lo había contado. Pero usted también tiene que considerar la presión arterial de su pastor David y los niveles de estrés. Pero quiero contarle algo. Aquí es testigo lo que voy a decir. De muchas cosas, nada más le cuento una de las cuitas. Para poder lograr hacer favorecida 2024 en el Elías Chewin, como casi 5 meses antes, comenzamos a tramitar los permisos. Y nos pidieron, hermano, hasta la partida bautismo. Y todos los documentos lo entregábamos, ¿cierto? El jueves, o sea, el servicio comenzaba viernes. Y el sonido y las cosas las comenzaron a montar desde el miércoles. El jueves, en horas de la tarde, yo le dije a todos, yo les dije, yo me voy a orar allá solo. ¿Por qué? Era la hora y no habíamos recibido el permiso para hacer el servicio. No había manera. Y en 24 horas se abrían las puertas. Y estaba un compromiso ya de sonido y de cosas montadas. Esa es la realidad que vivimos hoy en Barranquilla. ¿Por qué, pastor, a usted se le mete los embelecos que se le meten? Porque es que yo estoy hasta aquí de que nos sigan tratando como ciudadanos de segunda. Y lo digo aquí en los micrófonos y estoy en la transmisión. Es imposible que en esta ciudad se privilegie el carnaval, por ejemplo, y que nos cierren calles, nos cerraron las 50 llenas de tarimas y llenas de cosas, y eso sí es válido para el carnaval de la ciudad, pero es imposible que hagan lo mismo y es prohibido que hagamos lo mismo para poder hacer unos clamores y una oración y una predicación y una campaña. Hay algo que no está funcionando bien en esto, y ese algo hay que ponerlo en el orden correcto. Y mientras que nosotros seamos colombianos que tenemos cédula, nosotros tenemos el derecho constitucional de tener igualdad, y esa igualdad se va a comenzar a batallar para que vuelvan a los estadios de esta ciudad, que vuelvan a los estadios de esta Colombia la oportunidad de predicar con libertad. Oh, gloria, aleluya, el evangelio de Dios. La delincuencia ha crecido, la maldad ha crecido, las muertes no ceden. ¿Por qué? Porque hay que entender que esto es una batalla primeramente espiritual y se necesita que el orden de Dios vuelva a esta nación. Pero es posible que la cumbia y el baile y la danza tenga la prioridad y no lo tenga la palabra de Dios. ¿Ah? ¿Amén o no amén? Con esto no tuvo que lidiar Pastor Carlos. Nos está tocando esa batalla a nosotros. Entonces no son temas del pastor, ni que no tengo nada más que hacer. Tengo que hacer y bastante. Las iglesias, yo hago parte de la mesa nacional del sector interreligioso en Colombia. Y nos ha tocado ir a Bogotá a dar unas batallas que usted no se imagina. Y usted ni se entera, usted habla... Usted tiene el derecho hasta hablar mal del pastor. Usted no tiene ni idea. Pero estamos haciendo unas batallas tremendas por la nación. No son embelecos. Usted no tiene un pastor loco, ni un pastor que no tiene nada más que hacer, ni un pastor que está desesperado por fama y por... No sé, olvídese. Es más fácil no hacerlo. Yo estaría hoy cómodo, como quizás hace mucho, saliendo a predicar a otra ciudad o a otro país. Y estaría, no, asumí una responsabilidad. Porque hay una causa por Colombia. Se necesita voz de autoridad. La autoridad viene del cielo, pero se hace en la tierra conforme en el cielo. Entonces se tiene que también manifestar en la tierra. No sé si usted lo entiende. Amén. Iglesia, no es que nosotros no amemos hacer los servicios en la calle. No, yo fui entrenado por mi pastor. Mi pastor nos enseñó, por ejemplo, nos decía, aquí hay hermanos testigos de lo que voy a decir. El pastor nos decía, si el padre, él decía otra cosa, pero si el padre me presta la catedral, con todo y matacho ahí adentro, hago mi escuela dominical dentro de la catedral. O sea, de ahí viene nuestra esencia. Y una batalla que yo tengo con las nuevas generaciones, se lo vengo diciendo a los de Misión Josué, y a los demás pastores de la iglesia,

despierten en la gente el sacrificio por la obra. Despierten en la gente el sacrificio por la obra. Hubo gente, familia. Yo no estoy diciendo que no pasé. Pasé y vaya donde usted le dé la gana. Yo en eso no me meto. Yo no infiero en su vida privada. Pero lo que sí le digo es que cuando es tiempo de ir a la guerra, vaya a la guerra. Quizás sus hijos están necesitando un toque de humildad y de desafío, y de que vaya a dormir a una carpa y que deje de estar creyendo que solamente se vive bien con aire acondicionado en la casa. Quizás usted está necesitando un par de noches de incomodidad y vaya al campamento y reciba de Dios, porque usted luego quiere que nosotros estemos orando por usted y que estemos haciendo actividad por usted. Pero cuando hay la oportunidad de que usted sea libre, de que su familia sea libre, de que haya liberación, usted se queda en la casa, prefiere irse a la playa, prefiere... ¿Cómo es posible que su pastor se está rompiendo el lomo por allá y usted está tomándose un agua de coco debajo de la palmera? Y después le dicen: necesito hablar con mi pastor. Pastor, ore por mí, tengo una batalla allá, pues. ¿Por qué está diciendo eso, pastor? Porque hay una verdad, y es que algo van a decir de nosotros. ¿Qué están diciendo de nosotros? Hay un temor en mi corazón con Colombia. Y es que llega el momento en que nos toque hacer los cultos distintos como lo estamos haciendo ahora. COVID fue una batalla tremenda, más allá de lo que usted cree. Había un presidente cercano y anunció más o menos en mayo que iban a reabrir las iglesias en 18 meses, o sea, un año y medio después. Y otro: venga acá, presidente, ¿cómo así? Y nos tocó establecer una comisión nacional para hablar del ministro de salud y un equipo de COVID que tenían allí. Y la posición era: se abre todo menos las iglesias. Se van a abrir los bares. Imagínense, los bares, o sea, la gente a meter trago. Dígame qué distanciamiento va a haber con dos botellas, lo que sea. La gente, lo que se va a pasar es COVID. O sea, ahora, y pa tomarse el trago no... Tienen que bajarse el tapabocas, o a menos que se lo inyecten, yo no sé. Pero nos estaban diciendo: no pueden hacer cultos porque ustedes sí son de alto riesgo. Hicieron una calificación de los lugares de alto riesgo, y el más alto de todo eran las iglesias, imagínense. Los bares no. Y comenzamos a dar la pelea, la batalla. ¿Qué es lo que le estoy queriendo decir? Entienda. Que hay guerras, batallas espirituales que cambiaron de escenario. Ya no son los mismos de hace tiempo atrás. Unos años atrás, unas décadas atrás, el Estado respetaba la línea y no tocaban a nuestros hijos. Hoy en Colombia se están operando niños para cambiarles el sexo. Y nosotros nos estamos complicando. Que si la política es de Dios o es del diablo. Y mientras eso, están haciendo cachichén las leyes. Hoy está pasando en Colombia. Aumentaron a la semana 24 para, o sea, 6 meses para... Hoy los médicos en Colombia, en muchos países, en lugar de estar trabajando para salvar vidas, están matando gente. Hay eutanasia, hay suicidio asistido por médicos. Y nosotros estamos aquí creyendo que la iglesia cambió. Estamos batallas diferentes. Yo creo que papá, escuche lo que le voy a decir. Ojalá lo llevemos a ley, pero si no, asúmalo. Quítele el celular, la tablet a su hijo menor de 14 años. Le está haciendo el daño que usted no se imagina. Está demostrado, no por los evangélicos, por la ciencia médica. Y esto se tiene, ¿por qué? Porque es nuestras nuevas generaciones. Estuve en un informe de una universidad prestigiosa de Colombia que tiene una unidad investigativa de inteligencia artificial. Y no, ninguno es cristiano, ninguno es pastor, ninguno es evangélico. Y dijeron cosas, y una de esas es que un niño expuesto a pantallas menor de 14 años, o sea, como a los 6, 7 años, poniéndole eso, su materia gris, su materia blanca se va a reducir y su capacidad

capacidad de inteligencia será máximo un 60% del 100% que podría ser. O sea, un 40% menos. En español, hijos brutos. Yo no iba a predicar nada de esto, pero ¿para qué me prestaron el micrófono hoy? Escuche, voy a lo siguiente. El apóstol Pablo está diciéndole a la iglesia de Filipo: quiero escuchar de ustedes que son firmes en combatir unánimemente por la fe. Se necesita esa verdad en nuestras vidas. Le repito, el territorio de las batallas cambiaron. Se metieron en nuestras organizaciones. En el COVID, escuche, para abrir la iglesia, ¿sabe qué llegaron a decir? Que ellos tenían que definir cómo iba a ser el servicio de las iglesias. Nos dijeron, las sillas se ponen cada 2 metros. Nos dijeron, el predicador tiene que predicar con una careta. Nos dijeron, no se vale levantar las manos. No pueden levantar las manos porque se esparce el COVID. No se pueden arrodillar porque el COVID está en el piso. No se puede cantar en voz alta si no canten en la mente. Yo le digo, ustedes están locos. Pero era la intención del diablo de callar la iglesia del Señor. La batalla cambió de escenario y no nos hemos dado cuenta. Así que iglesia, párale bola. Que esto no es un tema de derecha, de izquierda, de centro, de para arriba. Es un tema de batalla, de altares contra altares. El país está, la nación está en batalla. Y usted tiene que despertar. Iglesia, porque lo que nos viene pierna arriba no es fácil. Y para sacar a gente que se atribuye cosas en las naciones, toca muchas veces que ejércitos de otras naciones vengan y saquen. ¿Usted me está entendiendo? Entonces deje de estar jugando con la nación. Y ore por Colombia. ¿Qué se oye de nosotros? Le voy a decir que es bueno que una iglesia sea reconocida por el mover del Espíritu Santo. Gloria a Dios. Que hay milagros, que hay prodigios, que hay liberaciones. Gloria a Dios. Que una iglesia sea reconocida por la alabanza. Gloria a Dios. Esta es una iglesia que el ministerio de la alabanza tiene 80 y pico de personas en el ministerio. Gloria a Dios por Pastor Cristian y todo su equipo. Iglesia, que podamos ser escuchados por quizás la infraestructura, que quizás por el, que la pantalla, lo que sea. Por la actividad social, gloria a Dios por eso. Y por la actividad ministerial, gloria a Dios por eso. Pero lo más importante es que nosotros, nuestra reputación sea glorificar al Cristo de la gloria con nuestra vida. Amén. Oh, gloria al nombre del Señor. Que el Evangelio de Cristo pueda, oh, aleluya, proclamarse y que todos estemos unánimes en el mismo espíritu. Amén. Todo esto que acabo de decir, yo sé que es un problema para más de uno, pero alguien lo tiene que decir. Cierro diciendo que uno es firme cuando no cede a la presión. Una iglesia es firme cuando no se divide ante el conflicto. Una iglesia es firme cuando no se enfría ante la oposición. La grandeza de una congregación no se mide por la visibilidad de gente, sino por la estabilidad delante de Dios. Un apóstol encadenado en Roma, sin púlpito, sin libertad, sin movilidad misionera, pero tenía un espíritu atento para escuchar lo que se decía de esa iglesia. Oh, iglesia, se necesita crecer. No podemos seguir siendo débiles. No le siga al que se divide. No le siga al que está en sus situaciones personales. Oiga la voz de Dios. Oiga la voz del Espíritu Santo. Escuche, oh gloria al nombre del Señor, que cuando se camina en un mismo espíritu, entonces el Evangelio avanza con solidez. Esa es la noticia
que el cielo quiere escuchar. Una iglesia que a pesar de las batallas, a pesar de los retos, quiere vivir una vida en santificación. Fácil es, no es. Las batallas de hoy no son las batallas de hace 20 años atrás, 30 años atrás. Pero el Espíritu Santo sigue siendo el mismo. Oh, gloria, aleluya. Y el poder de Cristo sigue siendo el mismo. Él es el mismo de hoy, de ayer y por los siglos de los siglos.

Y como congregación le queremos decir, Señor, necesitamos que se escuche de nosotros que somos firmes. Que tu familia firme. Y que pase lo que pase, nosotros vamos adelante tomados de la mano del Espíritu, porque no vamos a claudicar en la batalla por nuestras familias, por nuestras congregaciones, por la iglesia del Señor y por esta nación. Y decimos amén. Colóquese sobre sus pies, iglesia, aplauda al Señor que está en este lugar, apláudale fuerte a Dios.

Por eso le pido que levante sus manos al cielo. Y usted que está sufriendo divisiones en casa, en su hogar, con sus hijos, en el ministerio, levante sus manos al cielo hoy. Y dígale: Señor, ayúdanos a que, si no tiene esa batalla, dígale al Señor: Señor, que nunca llegue a casa la división. Trabaje a partir de hoy en las fracturas, en esos huecos, y métase en la brecha a favor de la defensa del muro. Pídaselo al Señor. No le ceda a las tentaciones que sus hijos están enfrentando. Sálgales al encuentro. Estórbelos si hay que estorbarlos. Si no lo hace usted, entonces ¿quién? Usted es el que puede ayudarlos, animarlos en la vida. ¿Cómo salir adelante? Oh Espíritu Santo de Dios. Porque hay un interés del cielo de tener a la familia cohesionada, de tener a la familia en unidad. Entiéndalo, es un deseo de Dios. Y hay batallas que se libran, pero Dios es fiel y justo. Dios es fiel y justo. Voy a decir algo que es testimonio de Dani y de Salomé. Yo no les pedí a ellos autorización de lo que voy a decir porque es un asunto de familia, pero estoy totalmente seguro que ellos dicen: Pastor, dígalo. Angie fue conocida por Luis Eduardo cuando ya existía Salomé. Y el padre de sangre de Salomé era una persona, y unas situaciones de vida que no toco el tema por respeto. O sea que Angie estaba sola con su hija. Ellos se conocen estando en desorden de vida, a pesar de que Luis Eduardo es hijo de pastor, de familia ministerial, él estaba en sus formas de vida. Y se unieron. Y Dios, a través de su hijo, que siendo muy niño, en una reunión de médicos en un hotel de la ciudad, el niño se ahogó. Y estando médicos allí, no lo pudieron resucitar y lo declararon prácticamente muerto. Pero Luis Eduardo, que conocía del poder de Dios, se clamó por su hijo y se comprometió con el cielo. Y el niño recibió la vida otra vez. Ese milagro hizo que ellos miraran a Cristo y llegaron a nuestra congregación con esa estructura de familia. Los fuimos orientando, los fuimos ayudando, y ellos terminaron organizándose, casándose. Un domingo cualquiera, Salomé nos busca, Alicia y a mí nos busca, y dice: necesito hablar con ustedes algo, y me tienen que ayudar, pastor. Y me dice, Salo, 14 años, creo que era 15 por ahí. Y viene ella, viene y nos dice: yo quiero conocer a mi papá de sangre. Y no sé cómo lo va a tomar mi papá, Luis Eduardo. Porque algo que hizo Luis desde que lo conocimos es que asumió a Salomé como su hija.

Entonces yo le dije, mijita, vamos a orarle al Señor para que el Señor nos guíe cómo vamos a hacer eso. Porque conociendo el contexto sabía lo sumamente difícil que era. Yo los reuní a ellos y hablé con ellos. Y les dije, les expliqué y les dije, y a Luis Eduardo le traspasó el corazón. Pero le dije, Lucho, mi hijo, es mejor que eso pase, porque ella necesita tener ese encuentro. Creo que no es fácil para un papá que ha cogido a una hija y la ha hecho desde niña su hija, y que ahora diga que se quiere conocer al y se puede ir, la pueden perder. Le dije, pero confía en Dios. Y la niña finalmente fue. Entendió el contexto y ella allí entendió que Dios la había puesto en un hogar donde Angie y su mamá, que la tuvo en su vientre, y Luis Eduardo, que la crió, son sus padres. Y mi oración como pastor, se lo digo, estuvo para ellos: Señor, que esas relaciones se sanen y que Salo pueda crecer como mujer tranquila en esa realidad de que tiene ese papá, Luis Eduardo, y demás, y que Luis también, y que Angie, que está en la mitad de todo, tenga la sabiduría y el manejo. Sumamente difícil el reto. Y luego llega el momento en que se novian, Dani, Salo, se casan. Y los fuimos guiando como pastores, porque no fue fácil todo. Y finalmente se casan y ella acepta que su papá, Luis Eduardo, el que la presenta, la lleva al altar y demás. O sea que el Espíritu Santo comenzó a hacer la obra y llegó un momento en que se veía ya natural. O sea, para nosotros en la cabeza, en mi cabeza, en mi corazón, no está de que el otro es papá, que no, ese es su papá. Yo quiero decirles algo que pasó ese día allí. Cuando el profeta Manuel, gloria a Dios por los profetas, gloria a Dios, bendito Dios que nos dio la oportunidad de tener ese congreso, que entre otras cosas, más de uno le dieron palabra, pero estaban metidos allá en el paseo, en la finca, en la playa, en otro lado, y estaban hablando de aquí el nombre, pero bueno, eso es otra prédica. Si usted revisa el video, búsquelo en las transmisiones. El profeta llama a Salomé Rodríguez. No es el nombre de ella, porque es Luis Eduardo Rodríguez. Lo que está haciendo el Señor allí, estaba no solamente terminando de sanar, sino de reafirmar: esa es tu hija, ese es tu papá. O sea, hay cosas que pasan en el Espíritu que nosotros no la entendemos, pero solamente el Espíritu Santo lo puede hacer. Y algo que está sólido en esta familia es eso. Y él hoy va a ser abuelo y así lo está asumiendo, porque eso solamente lo hace el Señor. Cuando yo vengo a predicar estas cosas aquí, yo no vengo a predicar fábula. Yo vengo a predicar es de eso, de testimonios de vida. El diablo quiso fracturar esa familia, pero ellos pudieron escuchar la voz de Dios y tuvieron la sensibilidad, y el Espíritu Santo los llevó para que se metieran en la brecha y que la familia no se cayera. En medio de todas las batallas que siguen librando, sé que el Señor los lleva por territorios de bendición y de victoria. Entre otras cosas, Luchito era un suegro pesado y celoso. Y le llega, yo veía a Lucho y decía: Señor, cuando me aparezca un cabezón de esto por una de mis peladas. Yo no lo criticaba, yo decía: yo no sé si me va a salir así la gana de disparar. De los metidos estos, ¿sí o no? Metiéndose con la hija ajena. Y llega Dani, y Dani parece más hijo de Luis que o sea, es impresionante. Es su hijo. Y hoy, no solamente, sino también son socios. Y todo el Señor lo viene trabajando y lo viene haciendo. Ellos tienen que crecer en esas verdades. Amén. Y ellos pueden, todo esto lo he contado porque Dios los va a usar a ellos para muchas restauraciones que tiene que traer el Señor en este tiempo. Amén. ¿Cuántos dicen gloria a Dios? Iglesia, Dios es fiel, Dios es bueno. Levante sus manos al cielo, que Dios lo está haciendo y Dios lo hará. ¿Qué se oye de nosotros como iglesia? Estos son
Son testimonios que son frutos de verdad. Si Dios lo hizo en los Rodríguez, lo puede hacer en ustedes. Si hay alguien que quiere entregar su corazón a Jesús, levánteme la mano y diga: yo quiero entregarle mi corazón a Jesús, pastor. Yo quiero que Cristo, ese Jesús que usted ha predicado hoy, esté en mi corazón. Yo le invito a que venga rápidamente aquí al altar. Venga rápidamente aquí al altar para orar por usted y con usted. Y le pido a la iglesia que levante sus manos al cielo. Y denos 5 minutos más para terminar esta celebración. Entre otras cosas, el pastor Carlos hacía los servicios hasta las 3 de la tarde, pero bueno. A mí me da hambre antes. Qué gozo poder orar por las personas, las familias. Amén. Dios es bueno y Dios es fiel. Amén. Amén. Y Dios es poderoso. Alguien que pida a Dios por las familias, levante sus manos. Por los matrimonios, levante sus manos. Pídale a Dios misericordia. Dígale al Señor: hazlo. Hazlo y hazlo de nuevo. Porque Dios es fiel, Dios es bueno, Dios es poderoso, Dios es grande, Dios es maravilloso. Dios es el Dios de pactos. Le pido a los hermanos de consolidación que cada uno le haga la oración de fe. Amén. Que cada uno ore por estos jóvenes, que ore por estas personas que necesitan de Dios. Venga rápidamente, no deje perder el tiempo. Venga rápidamente. Aproveche este momento, que es un momento de Dios. Es un momento especial del Señor. Oh, grande eres, Señor. Grande eres, Dios. Grande eres. Dios es bueno, Dios es poderoso. Dios es poderoso. Ore allí donde usted está. Ore en su lugar. El Señor es grande. Grande Dios, digno de suprema alabanza eres tú, Señor. Oh, gloria, aleluya.

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Hola, soy Bayless Conley. En la vida, todos enfrentamos incertidumbre, ya sean problemas financieros, valles relacionales, una crisis de salud, o solo intentamos descubrir nuestro propósito. Una cosa es segura: Dios te ve, Él te ama, y no importa lo que estés enfrentando, Él tiene las respuestas. Hola amigo, me alegra que me acompañes. Vamos a leer las Escrituras y algunas verdades maravillosas del libro de Filipenses capítulo 2. Si tienes una Biblia, ve por ella, ábrela y entremos en la palabra en un momento. Y quiero empezar diciéndote que Dios te ve. Él te conoce, no eres una persona sin rostro en la multitud. Él ve los deseos.

deseos de tu corazón, conoce tus decepciones. Como el rey David dijo, Señor, conoces cuándo me siento y cuándo me paro, entiendes mis pensamientos desde lejos. Si tomara las alas de la mañana y habitara en las partes más alejadas del mar, allí tu mano me hallaría. Y no puedes escapar de Dios, dijo, si asciendo al cielo o si hago mi cama en el infierno, allí estás. Dios te ve, amigo, no hay nada oculto para Él. Él conoce tus pensamientos, conoce los míos, conoce las intenciones del corazón. Lo mejor es que Él nos ama y quiere ayudarte a ti. No es coincidencia que me escuches ahora. Dios escuchó tu oración, ha visto la desesperación de tu corazón y quiere ayudarte. Necesitas saber que Él te ama tanto que envió a su Hijo Jesús para ayudarte. No desesperes, pon tu confianza en Él. Él te acompañará, te dará un paso que dar. Él te ayudará. Nuestro Dios es una ayuda muy presente en tiempos de necesidad. Es un escudo para nosotros, es nuestra torre fuerte. Y aleluya, Él es amor. ¡Qué Salvador es Jesús! ¡Qué Dios es nuestro Padre Celestial! ¡Qué bendecidos somos de ser sus hijos! Y quiero retomarlo aquí, en Filipenses capítulo 2. De hecho, he dado algunos mensajes desde aquí. En el versículo 14 del capítulo 2 dice, hagan todo sin murmuraciones ni peleas. Significa murmurar, encontrar defectos, haz todo tu trabajo. Asear la casa o cuidar de tus hijos. Lo que sea que debas hacer, todas las cosas en particular, podemos ver antes en el capítulo y ver las cosas de las que hablaba, debemos implementarlas sin murmurar, sin pelear. Y luego dijo esto, para que sean irreprensibles y sencillos, hijos de Dios sin mancha, en medio de una generación torcida y perversa, en la cual ustedes resplandecen como luminares en el mundo. Está hablando de un proceso como creyentes. Cuando somos salvos, nuestro espíritu nace de nuevo, somos hechos justos con Dios, no crecemos en justicia, somos hechos justos con la justicia de Cristo. La Biblia dice que la justicia es un don. Mi espíritu renacido fue hecho puro y santo ante Dios y recibí la justicia de Cristo. Él tomó mi pecado y me dio su justicia. Pero como los versículos anteriores decían, debemos ocuparnos de nuestra salvación con temor y temblor. Es decir, necesitamos sacar en nuestro estilo de vida, en nuestro discurso, en nuestras actitudes, en nuestras interacciones con otros. Necesitamos mostrar lo que Dios obró en nosotros. Necesitamos renovar nuestra mente, someter nuestra carne también, y eso es un proceso, dijo, para que sean irreprensibles y sencillos. Sencillo significa sincero. Eso es lo que sabemos de nosotros, es conocer nuestro corazón. Irreprensible es lo que los otros saben de nosotros. Eso tiene que ver con nuestras acciones, nuestra forma de hablar, nuestras interacciones. Sabemos lo que sucede dentro. Otras personas de fuera solo nos conocen por lo que oyen y por lo que ven. Dice, para que seamos así hijos de Dios sin mancha, en medio de una generación torcida y perversa, en la cual ustedes resplandecen como luminares en el mundo, dice en la cual. El aislacionismo nunca fue una idea de Dios y no lo es ahora. Estamos en el mundo, pero no somos de él. Debemos brillar como luces en este mundo roto. Dios no nos ha sacado de este mundo por una razón. Debemos iluminar con el Evangelio, debemos vivir vidas transformadas ante las personas, debemos orar con esas cosas. Dios puede llegar a otras personas a través de nosotros. La verdad es que Dios no tiene un plan B para llegar a un mundo perdido y moribundo, solo tiene un plan A, y es a través de su iglesia. Al compartir el mensaje con seres queridos, vecinos y amigos y desconocidos, y al sembrar en el trabajo del Evangelio para que los misioneros puedan recorrer el mundo y las buenas nuevas lleguen a cada tribu, a cada lengua y a cada grupo de personas del planeta. Somos el único plan de Dios para llegar a un mundo perdido y moribundo. Y dice que debemos brillar como luces en el mundo. Quiero leerles un versículo de las Escrituras. Esto es de Mateo 5.

Jesús dijo esto: ustedes son la luz del mundo. Él también dijo que él era la luz del mundo, pero aquí dijo: ustedes son la luz del mundo. Debemos reflejar su luz. Es Cristo en nosotros, la esperanza de gloria. Su luz brilla en nosotros.

nuestro estilo de vida y escuchar nuestras palabras. Nuestras vidas deberían ser un sermón, deberían ser un mensaje que los haga saber que existe un Dios que cambia vidas y transforma a las personas. Me encanta lo que Jesús dijo aquí. La primera analogía es una ciudad sobre una colina. Imagina una noche oscura, sin luna, y hay una ciudad en la colina y hay luces. Toda la ciudad se ve desde lejos, no puedes evitarlo. Y ese es nuestro testimonio para los de afuera. Pero luego lo trajo adentro, dijo, nadie enciende una lámpara para ponerla bajo una cesta, sino en un candelabro que ilumina a todos en la casa. Debemos brillar para nuestras familias, en nuestros hogares, y no solo para un mundo perdido afuera. Algunas personas quieren proclamar el evangelio al mundo, pero viven una vida diferente en su propia casa. Debes ser un ejemplo para tu esposa y tus hijos. Necesitas vivir una vida santa y santificada en tu casa. Y las personas necesitan ver la luz del evangelio por cómo hablas, cómo vives y las actitudes que adoptas en tu propio hogar, además de ser la ciudad en una colina. De nuevo, cuando nuestra luz brilla ante los hombres, se ven nuestras buenas obras y glorificarán a nuestro Padre, que está en los cielos. Ahora, dijo que estamos en medio de una perversa y corrupta generación. La mejor manera de probar que un palo está torcido no es predicar sobre lo torcido que está. Algunos predicadores, me parece, dedican toda su energía en predicar sobre lo torcido que el mundo está, lo desajustado que está y lo malvado que es. Escuchen, la mejor forma de demostrar que un palo está torcido es poner uno recto al lado. Deja que tu vida, que tus palabras y que tu ejemplo muestre al mundo que está torcido. Tienes que brillar como luz en el mundo. Y nosotros, esto fue hace muchos años, teníamos un empleado. Su trabajo en la iglesia era importante, pero necesitaba aumentar su nivel de habilidad para llevar a cabo lo que necesitábamos. Era dotado, pero había mucho conocimiento que necesitaba. Hablamos con él, dijimos, escucha, vamos a seguir pagándote el sueldo y te enviaremos a la escuela. Ajustamos su horario y le pagamos para que fuera a clases nocturnas. Era un curso que duraba un mes, para que pudiera aprender las habilidades que necesitaba para hacer su trabajo, y le pagamos para que estudiara y adquiriera habilidades. Y estuvo allí como tres veces y luego le pregunté qué tal va la escuela. Él dijo, la dejé. Pensé, ¿qué? ¿Le pagamos para que vaya a la escuela? ¿Cómo que la dejaste? Dijo, bueno, el instructor dijo palabrotas una noche. No voy a sentarme ante eso a escuchar a alguien grosero. Y pensé, ¿qué esperabas que hiciera? ¿Que abriera una librería con Biblias? Lo más probable es que no sea salvo y tal vez la única luz salió del edificio cuando te fuiste. Después de un tiempo tuvimos que pasarlo a otra área porque no podía hacer el trabajo que necesitábamos. Pero a veces los cristianos vienen a verme y me dicen, ora para que consiga otro trabajo. Y digo, ¿por qué? El que tienes no paga bien, pero no estoy rodeado de cristianos. Quiero un trabajo en el que esté rodeado de cristianos. No, vas a brillar como una luz en una generación corrupta y perversa. Eres la luz en tu escuela, eres la luz de tu vecindario, eres la luz de tu lugar de trabajo. Me encanta esto. Dice, en la cual ustedes resplandecen como luminares en el mundo, reteniendo la palabra de vida. Así yo podré gloriarme en el día de Cristo de que no he corrido en vano ni trabajado en vano. Ahora, dijo que podemos retener la palabra de vida. Eso también se traduce como entregar la palabra de vida. Se puede traducir de ambas formas, como entregar a la palabra de vida o retener la palabra de vida. De hecho, en griego clásico, la misma expresión se usa para describir a alguien que ofrece un regalo a alguien
o para describir a alguien en un banco.

banquete que ofrece a otra persona una copa de vino. Entonces, sí, debemos aferrarnos a la palabra de vida en esta generación corrupta y perversa, pero también debemos ofrecer la palabra de vida y ofrecerla a otros. Debemos predicar con nuestras vidas, pero también predicar con los labios. Y entregar la palabra de vida, necesitamos ofrecer el mensaje de salvación a otros. Necesitamos contarle a alguien sobre Jesucristo. Tenía un amigo y nosotros no éramos salvos juntos. Luego él se movió a Medio Oriente y vivió en aquel país. Mientras tanto, yo fui salvo. Fui salvo radicalmente. Mi vida cambió. Después de tal vez 2 años volvió y vivimos aquí en California en ese tiempo. Entonces me buscó y me llamó. Bailes, ¿podemos vernos? Le dije sí. Fuimos a comer pizza en un lugarcito. Pensaba todo el tiempo, debo compartir a Cristo con él. Él lo inició, he oído que te volviste cristiano y le dije sí. Y así es, entregué mi vida a Jesús y estábamos comiendo y solo intentaba hacer lo que llamo evangelización encubierta. Solo dejaba caer indirectas en la conversación, decía algo y me echaba atrás. O hacía una insinuación, algo sobre el evangelio, pero no lo decía abiertamente. Fue una comida agradable, salimos y estábamos en el estacionamiento. Él me miró y dijo, Bailes, ¿qué tengo que hacer para ser salvo? Y me dejó impresionado, no lo vi venir. Me di cuenta de que había hecho todo menos entregarle la palabra de vida. Había hecho todo menos compartir un mensaje evangélico sencillo con él. Dije, bueno, la Biblia dice, si crees en tu corazón que Dios resucitó a Jesús de los muertos, y si lo confiesas con tu boca como Señor, serás salvo. Murió en la cruz por nuestros pecados. Si crees que Dios lo resucitó, haz de él el Señor de tu vida. Justo ahí en el estacionamiento. Dijo, ok, alzó las manos. Y había personas cerca de ahí, en voz alta, miró al cielo y dijo, creo que Jesús es el Hijo de Dios. Creo que murió en la cruz y resucitó de los muertos. Jesús, te confieso como Señor. Fue salvo en el estacionamiento. Pero no habría pasado si no me hubiera forzado a entregarle la palabra de vida. Y quiero animarte. Debemos aferrarnos a la palabra de vida, pero debemos entregarla también. Aferrarse con fuerza tiene que ver con vivir la palabra. Entregarla tiene que ver con compartir la palabra con otros. Y Pablo dijo, para que pudiera saber que no había corrido mi carrera en vano o que no había trabajado en vano. De hecho, escucha este versículo, porque se refiere a algo de lo que he hablado muchas veces. Dijo, reteniendo la palabra de vida, así yo podré gloriarme en el día de Cristo, de que no he corrido ni trabajado en vano. Habla del día de Cristo, y es el día en que Cristo volverá a todos los creyentes. Se presentarán ante el tribunal de Cristo. Seremos juzgados, no por nuestra salvación, eso ya está hecho, pero seremos juzgados por nuestras obras, nuestra obediencia a Cristo, por haber cumplido la gran comisión, por las actitudes que tuvimos y las cosas que Él nos mandó a hacer, si las hicimos o no las hicimos. Cuando el apóstol Pablo habló de estar ante el tribunal de Cristo, dijo, conociendo por tanto el terror del Señor. El tribunal de Cristo incluso ponía nervioso al apóstol Pablo, al parecer. Y Pablo habla de esto, dijo, quiero saber que no he perdido mi tiempo y que no he trabajado en vano. Esto es, de hecho, solo el capítulo 2 del verso 16. Esta es la cuarta referencia que ya ha hecho desde el capítulo 1 y versículo 1, de este día venidero de Cristo al tribunal de Cristo, por así decirlo, era lo más importante en su mente. Y luego Pablo continúa en el versículo 17 y dice, al contrario, aunque haya de ser derramado como ofrenda líquida sobre el sacrificio y servicio de su fe, me gozo y me regocijo con todos ustedes. De igual modo, gócense también ustedes y regocíjense conmigo. Ahora, Pablo consideraba a la iglesia algo digno de dar su vida por ella. Estoy de acuerdo. Pablo les dice que si su vida se gasta o sacrificia en el servicio de ayudarlos,

deberían alegrarse. Después de todo, dijo en el capítulo 1, versículo 21, vivir es Cristo y morir es ganancia. Y pasar la vida al servicio de la iglesia. Esa es una forma digna de pasar tu vida. Jesús ama a la iglesia, se entregó por la iglesia para que existiera una iglesia. La iglesia es llamada su esposa. Y Jesús ama a su esposa. Y mientras está hablando de cuidarlos, él menciona a un joven llamado Timoteo. Es uno de los hijos de Pablo en la fe. De hecho, tuvo muchos otros hijos en la fe. Fundó muchas iglesias, pero solo hay tres personas en el Nuevo Testamento a las que Pablo se refiere como sus hijos. Son Tito, Timoteo y Onésimo. Timoteo es uno de sus hijos. Escuchen lo que tiene que decir de él en el versículo 19. Dice: espero en el Señor Jesús enviarles pronto a Timoteo para que yo también me reanime al saber de su estado, pues no tengo a nadie que con tanto ánimo se interese por ustedes con sinceridad. Quiero hablar de esos versículos porque de hecho son importantes. Timoteo ya había estado con Pablo en Filipos, lo conocían. Pablo tenía plena confianza en su hijo en la fe. Enviaba a Timoteo con ellos, tanto para recopilar noticias sobre cómo estaban, para averiguar si lo que oía era cierto o cómo estaban espiritualmente, y para ministrarles. Dijo: no tengo a nadie que se interese por ustedes con sinceridad. Esa palabra, sinceridad, según Matthew Henry, el gran comentarista bíblico, dice que significa naturalmente. Aquello que brota de la composición de una persona o su naturaleza. No hay nadie más que naturalmente se preocupe por su estado. En todos hay cosas que parecen estar integradas en nosotros y forman parte de nuestro cableado interno de Dios. Nos llegan tan naturalmente como respirar. Escuchen este versículo, es del Salmo 33, y versículo 14, hablando de Dios, dice: desde el lugar de su morada, observa a todos los habitantes de la tierra. Eso de ahí es increíble. Dios ve a todos a la vez. Él me ve, conoce mis pensamientos, no hay ni una palabra en mi boca, pero Él lo sabe, ya sabe lo que voy a decir antes de que lo diga. Me ve. Él ve lo profundo de mi ser. Él te ve, te conoce y te ama. Pero también ve a todos los miles de millones de personas del planeta al mismo tiempo. Eso es increíble. Observa a todos los habitantes de la tierra. Escuchen esto. El que formó el corazón de todos ellos comprende todas sus obras. Salmo 33, versículos 14 y 15. Dios ve a todos y forma sus corazones individualmente. Y luego dice, comprende todas sus obras. Significa que nuestras obras, nuestro empleo, si quieren, lo que hacemos con nuestras vidas, debería venir de la creación individual de nuestro corazón. Vale la pena considerarlo. Dios no te ha llamado a trabajar en un empleo que odias toda tu vida. Dios te creó para que disfrutes de lo que te ha llamado a hacer. Me encanta lo que hago. Hay otras cosas que puedo hacer, pero ser pastor, ser maestro, predicar, es para lo que fui creado a hacer. Hay ciertas cosas que van con esta creación interna mía, las obras de mi vida, lo que hago con mi vida, fluyen naturalmente de ahí. Eso es básicamente a lo que Pablo comenta cuando se refiere a Timoteo. No hay nadie más que naturalmente se preocupe por su estado. En otras palabras, hay algo en él que le permitirá darles exactamente lo que necesitan. Los filipenses estaban experimentando, si volvemos al capítulo 1, sufrían una persecución severa y eran confrontados por sus adversarios. Había algo que Dios había puesto en Timoteo para hacerlo el perfecto candidato para consolarlos y animarlos.

Amigo, tienes dones y habilidades individuales. Pienso en mi esposa. Ella es muy diferente a mí. No sé, pero me doy cuenta de que una de las cosas de hoy son las citas online y es un mundo muy tecnológico en el que vivimos y las personas hacen eso, pero según entiendo, en esas citas intentas encontrar a alguien que combine contigo. Obviamente debe combinar que ambos amen al mismo Jesús con todo su corazón, alma, mente y fuerza. Pero todo lo demás, bueno, a él le gusta salir, a ella le gusta salir, él es madrugador, ella es madrugadora, él es vegetariano, ella es vegetariano, él es carnívoro, ella es carnívora. Todas estas cosas deben combinar. Y pienso, vaya, Janet y yo nunca nos habríamos encontrado de esa manera. Somos lo opuesto. En muchos aspectos veo y conozco a muchas parejas que son muy diferentes, pero se complementan. Así que puedo decirte que Dios nos unió a Janet y a mí. Y es increíblemente detallista. Le encanta convivir, le encanta tener reuniones y repasar todos los detalles. Yo soporto los convivios y mantengo el corazón limpio cuando asisto, pero no es lo mío. Tiendo a improvisar en todo lo que vivo, pero soy organizado donde debo estar. Pero ella y yo somos muy diferentes en ese aspecto y en otros también. Y Dios la usa con su creación individual y su don individual para hacer ciertas cosas y traer grandes bendiciones a nuestra congregación y nuestro matrimonio y a nuestra familia. Y hay cosas que yo hago y ella no puede. Veo las cosas de manera que ella no ve. Dios puede traer grandes bendiciones y ánimo a través de la forma en que me creó en la iglesia, en la casa, en la familia, pero también a mi familia. A mis amigos y a las relaciones que tengo. Hay personas, lo pienso, y se dedican a la hospitalidad. Les encanta, fluye por sus poros. A todos se nos manda en las escrituras ser hospitalarios, pero hay algunas personas que es lo suyo. Entras en su casa y sientes que has vuelto a casa. Y Dios usará ese don para ministrar a las personas. Podría seguir y seguir y seguir. Hay algunos que entran en una sala llena de niños llorando y en 15 segundos todos esos niños están fascinados con ellos. Todos dejaron de llorar. Eres un susurrador de niños. Tú tienes esto, es intuitivo para ti y no puedes decir que lo aprendiste, solo sale de ti. Tiene que ver con cómo Dios te creó. Otros podemos entrar en una habitación con 20 niños callados y todos lloran. Y 30 segundos después de que entramos, no tenemos el mismo don que tú. Podemos aprender cosas y tal vez con mucha lucha y mucho aprendizaje podemos llevarlas a un nivel C más o B, pero tú eres una estrella en nivel A y es por tu creación, por esa intuición que Dios puso en ti. Y quiero animarte. Las cosas que te vienen naturalmente, la forma en que hablamos ahora, pueden ser un indicio de una de las formas en que Dios te usará para ministrar a otros y para avanzar en su reino. Creo que deberías considerarlo y tal vez pasar un tiempo orando y hablando con Dios sobre ello. Ahora, Pablo continúa y dice algo muy, muy interesante aquí. En el versículo 20 dice, pues no tengo a nadie, hablando de Timoteo, no tengo a nadie que se interese por ustedes con tanto ánimo y sinceridad, porque todos buscan sus intereses, no lo que es de Cristo Jesús. Y me preguntaba, Pablo dijo, no tengo a nadie que se interese. Y dijo, porque todos buscan sus intereses, no lo que es de Cristo Jesús. Me pregunto si eso es como el rey David que dijo en el libro de los Salmos, dije en mi prisa, todos son mentirosos. O lo dije por frustración, todos son mentirosos, pero no todos los hombres eran mentirosos. Tal vez ese sea el caso aquí, todos buscan sus intereses. Está hablando de ministros del Evangelio, tal vez solo los está comparando con Timoteo, en comparación con Timoteo, que se entregaba a los demás, tal vez así les pareció con otros, pero Pablo lo dijo. Pero creo que antes de apresurarnos a juzgar a otros, necesitamos ver nuestras propias vidas. Es por

0: por comodidades, por nuestra prosperidad, es por las cosas que deseamos ante Cristo y ante su reino. Es Jesús primero, su pueblo primero, su plan primero y sus propósitos primero. Antes de adelantarnos a juzgar a alguien más o solo buscan lo suyo, debemos observarnos a fondo muy, muy, muy bien antes de empezar a menospreciar a alguien más primero. Es Jesús lo primero en tu vida, y mucho más que me gustaría decir sobre esto. No llegué tan lejos como planeaba, pero hasta ahí nos permite el tiempo. Espero que hayas sacado algo de esto. Escucha, la palabra de Dios está viva, es poderosa. Es, como dijo el autor de Hebreos, más afilada que una espada de doble filo, que nos divide el alma y el espíritu. Atraviesa las articulaciones y la médula, amigo. Es como si una persona dijera, cuando leo la Biblia, descubro que ella me lee a mí. Ten un romance con el libro de Dios. Te animo a que empieces a leer las cosas de las que hemos estado hablando en Filipenses. Y yo volveré en otro momento para continuar con este maravilloso libro. Y si puedes, escríbeme un mensaje, mándame un email. Me encantaría saber de ti. Sé que hay algunos que me han visto por años y las transmisiones han sido una bendición para ti. Y nunca nos has escrito. Me encantaría saber de ti. Podrías decir, bueno, yo no hablo inglés. Escribe una carta, mándanos un email en tu propio idioma. Podemos traducirlo. En fin, pido que hasta la próxima, lo más rico y mejor de Dios sean tuyos siempre. Dios te bendiga.
1: Oramos para que la bendición de Dios te acompañe siempre.

0: Y damos inicio a la edición estelar de Mundo Cristiano. Mi nombre es Kevin Valverde y como siempre, un placer tenerles acá. Iniciamos. En El Salvador, la violencia contra la mujer sigue siendo una herida abierta, pero en este escenario oscuro hay un grupo de mujeres cristianas que encontró en la oración y en lo virtual una manera de apoyar para sanar, que ha cruzado fronteras.
1: En cada hogar hay una historia diferente que no conocemos. Mujeres que callan, mujeres que soportan, mujeres que han aprendido a vivir con el dolor como única compañía. En El Salvador, la violencia contra la mujer es una realidad cotidiana. Pero en medio de esta oscuridad, surge una luz desde la fe. Una mujer que se negó a cruzar los brazos. Su nombre es Amalia Araujo, líder, creadora y corazón de un grupo de sanidad que hoy es un grito de esperanza para cientos de mujeres.
2: Y estos talleres lo que hacen es que estas mujeres que están pasando por circunstancias difíciles, de repente tienen abuso, ¿verdad? Son personas que están sometidas a una violencia intrafamiliar. Entonces nosotros lo que queremos es que ellas sanen y a través de los talleres pues esta sanidad poder ser espiritualmente y que luego se note físicamente.
1: Todo empezó en agosto de 2021, cuando apenas eran tres mujeres unidas en oración a las 3 de la madrugada.
2: Empezamos como un grupo de oración que le pusimos buenos días Espíritu Santo, temprano yo te buscaré y empezamos tres personas, dos de Honduras y mi persona.
1: Hoy son un grupo numeroso de mujeres, pero lo que hace único este programa es su formato virtual. Y eso, para muchas mujeres, significa libertad.
2: Al ver la necesidad de tanta mujer clamando, mujeres que incluso no se congregan en una iglesia porque el esposo no las deja congregarse. Entonces, vimos la necesidad de que para mientras estas mujeres puedan congregarse, tener un espacio para ellas.
1: Sin pedir permiso, sin dar explicaciones.
2: El miedo te paraliza, pero la palabra de Dios dice que Él no nos ha dado espíritu de cobardía, sino de amor y de dominio propio.
1: Y la virtualidad también ha derribado fronteras. Lo que empezó en El Salvador, hoy trasciende océanos.
2: Él nos ha llevado a países que no esperábamos estar, porque estamos en Miami, República Dominicana, estamos en Venezuela, estamos en Honduras, que tenemos bastantes personas de Honduras.
1: Pero también han enfrentado ataques cibernéticos que intentaron silenciarlos.
2: Fue un ataque así demasiado frontal en el que nos vimos suspendidas por casi 15 días de no conectarnos y todo eso.
1: Sin embargo, los frutos son mayores. Como cuando evitaron que una madre tomara su moto para quitarse la vida al ver perder la custodia de sus hijos.
2: Ya el abogado le había dicho que prácticamente se los iba a entregar al papá. Estuvimos orando todo el grupo orando por ella y como a la semana vimos la respuesta del Señor, le hicieron una audiencia y que ahí le entregaron la custodia de sus tres hijos.
1: Historias de mujeres que hoy tienen una nueva identidad y que han recuperado la fe.
2: Estas mujeres entraron frustradas, amargadas, entraron con unos vacíos tan grandes, muchas incluso queriendo suicidarse. Ahora son mujeres que tienen esa identidad en Cristo y que logran salir adelante.
1: Amalia habla desde su propia experiencia. Ella venció el cáncer, el abuso y el maltrato.
2: Tuve violencia intrafamiliar, pero nunca me quedé callada. Siempre supe que era un ataque al matrimonio.
1: Su mensaje es para todas las que aún callan.
2: No creas que esta es tu página final porque esto es temporal y momentáneo. Vas a salir de esta porque si yo he podido salir y otras hemos podido salir, tú lo vas a hacer también.
1: Desde San Salvador, El Salvador, Francisco Lainez, Mundo Cristiano.
0: El surf suele considerarse un deporte y hasta un estilo de vida, pero un pastor brasileño y surfista de toda la vida ha encontrado una forma única de fusionar su pasión con su fe.
3: Habla con cualquier surfista apasionado y te dirán que no son solo las olas, es entender el ritmo del océano y aprender a leer patrones, los movimientos sutiles del oleaje, el tiempo de las rompientes y cómo el viento da forma a las olas.
4: El agua es la conexión que tienes con la naturaleza. Cuando surfeas, simplemente conectas con el agua.
3: Al crecer en São Paulo, Brasil,

0: Samuel Chianelli Dos Anjos conoce bien el océano y aprendió a surfear antes de saber nadar. Surfear las olas se volvió tan parte de su vida como su familia y amigos.
1: Disfrutas del ambiente, disfrutas de la naturaleza, del viento. Miras las olas que te brindan calma y paz. Y es aún más especial cuando vengo con mis hijos, por ejemplo, y mi hija pequeña, y surfeamos juntos, y ella simplemente disfruta del agua en su cara.
0: Dos Anjos dice que esta conexión con el agua va más allá de lo físico. También es profundamente espiritual para él.
1: Cuando surfeo y estoy en el océano y veo una ola, puedo ver a Dios y puedo conectar con Dios cuando estoy en el mar. Y los surfistas piensan igual. Quizás no crean en Dios, no adoren nada, pero entienden la naturaleza.
0: Él dice que la naturaleza impredecible de las olas refleja el flujo y reflujo de la vida. Sus altibajos, desafíos y momentos de gracia.
1: Podemos comparar al Espíritu Santo con una ola. No la controlas, la ves, la sientes, y lo único que puedes hacer es navegar a través de ella, o sobre ella, en mi caso, haciendo surf. Así que ese es mi momento más profundo con Dios. Es mi conexión, mi tiempo de devoción con Dios.
0: Dos Anjos siempre ha soñado con unir sus dos amores, la fe y el surf. Así que hace unos años, dejó atrás las soleadas playas de Brasil y se mudó 5.000 millas a la costa atlántica de Portugal. Famosa por sus calles empedradas, su arquitectura histórica y el aroma de los pasteles de nata recién hechos, la ciudad de Oporto se ha convertido en un destino turístico popular. Sin embargo, lo que atrajo al pastor aquí fueron sus impresionantes costas y su vibrante cultura del surf.
1: Y hoy, cuando hablamos de surf, Portugal se está acercando mucho a ser uno de los países más importantes en este deporte.
0: Dos Anjos empezó a organizar reuniones informales en la playa. Comenzó con barbacoas sencillas y clases de surf, invitando a todo el que tuviera curiosidad. Pronto, la playa se convirtió en su iglesia.
1: Esa es mi oficina de todos los días, si pudiera, claro. Pero siempre que tengo la oportunidad, estoy aquí.
0: Gradualmente, personas de distintas nacionalidades y orígenes se unieron, conectadas por su amor al océano y su sed de vínculos más profundos. El pastor Samuel se mudó con su familia desde Brasil hasta Oporto, Portugal, en 2014. Un año después, la Surf Church comenzó con unas 3 familias. Hoy, casi 10 años más tarde, están representadas unas 13 naciones y su objetivo es construir 50 iglesias por todo este país.
1: La iglesia no es un edificio, es una relación con Dios. Así que queremos plantar 50 iglesias, no con un edificio, sino con esta mentalidad. Puedes ser iglesia en todas partes. Puedes ser iglesia incluso en tu casa, en un grupo pequeño, en una iglesia en casa. Puedes ser iglesia.
0: Los servicios dominicales comienzan en la playa.
1: Con sol o lluvia, en días fríos o cálidos, cada domingo estamos aquí. Surfeamos juntos. Reunimos a un grupo de personas, a veces más, a veces menos. Así que es solo un tiempo de compañerismo, un momento para conectar, de nuevo, entre nosotros y con Dios.
0: Una mañana de domingo, los miembros de la iglesia vieron a Juliana Yarova bautizarse en el Océano Atlántico. Al salir, risas y vítores estallaron de su nueva familia, haciendo eco de su alegría.
2: Estoy muy emocionado. No puedo. No puedo explicar lo que siento, ¿sabes?
0: La adolescente ucraniana huyó de su país devastado por la guerra con su familia y encontró refugio en Oporto y en Surf Church. También bautizaron a su hermano, Zacarías, y su madre, Natalia, estuvo allí para presenciar la ocasión especial.
1: Creo que la mejor palabra para describir a Surf Church hoy es un faro. Somos un lugar seguro donde personas de todo el mundo pueden venir y encontrar comunidad, encontrar familia, encontrar fe en Jesús.
0: Lo que comenzó como una simple reunión en la playa aquí se ha convertido en un faro de esperanza, ofreciendo pertenencia y propósito a personas de todos los ámbitos.

0: ámbitos. Al final, Dos Anjos dice que ha ido mucho más allá del surf para incluir navegar la vida juntos con fe, amor y un compromiso compartido con algo más grande, todo unido por el simple acto de montar olas y servir a Jesús. George Thomas, CBN News, Oporto, Portugal.
1: Un grupo de pilotos hace un esfuerzo monumental para llevar el Evangelio a una zona remota en su idioma nativo. Le contamos los detalles al volver de la pausa.
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1: Continuamos con más de Mundo Cristiano. En Papúa Nueva Guinea hay un grupo de pilotos misioneros que ha pasado décadas llevando la Biblia a las personas que nunca la han tenido en su propio idioma. George Thomas nos trae la siguiente historia.
3: Papúa Nueva Guinea es uno de los lugares más aislados de la Tierra.
4: Había personas que vivieron aquí por miles de años y nunca tuvieron contacto con el mundo exterior debido a lo agreste de este lugar.
3: En muchas partes de este país no hay carreteras, ni autopistas, ni forma fácil de entrar o salir.
5: Algunos de nuestros traductores han dicho, no estoy seguro de si siquiera habría venido aquí.
3: Esta nación insular alberga más de 840 idiomas, la mayor concentración de lenguas en todo el planeta. Para los hombres y mujeres que dedican sus vidas a traducir la Biblia a estos idiomas, el simple hecho de llegar aquí puede ser el mayor desafío de todos. Ahí es donde entra Jars. Sin sus helicópteros y aviones, gran parte de este trabajo no sería posible.
6: Jars está realmente comprometido. Lo llaman el cinturón verde, y estamos comprometidos con el cinturón verde, con las áreas más remotas, porque queremos llegar a ellos. Tenemos que llevar el Evangelio a estas personas.
3: Durante casi 8 décadas, este Ministerio de Aviación Cristiana ha ayudado a traductores de la Biblia a llegar a algunos de los pueblos más remotos del mundo, usando aeronaves equipadas específicamente para cubrir lo que llaman la última milla. El doctor John Marcellus dirige el Ministerio de Aviación aquí.
6: Es recorrer esa última milla. Es, a veces, lo más difícil. Pero si no recorremos la última milla, no llegaremos. Pero hay más de 800 idiomas aquí, así que necesitamos llevarles el Evangelio.
3: Llegar a algunas de estas aldeas implica días de caminata por selvas densas, escalar crestas montañosas empinadas, cruzar ríos y recorrer senderos peligrosos. Christopher Clark es un veterano de 22 años en Jars.
7: Esta no es su pequeña caminata de 6 kilómetros en Yosemite. Esto es simplemente caminar por la selva. Son senderos traicioneros y a menudo hay gente que se cae y se lesiona.
3: Para el piloto misionero Greg Reichardt, cada vuelo le recuerda lo remotas que son estas comunidades en realidad.
4: La aviación se usa como un lujo, ya sabes, para acelerar las cosas, hacerlas más eficientes. En algunos casos, aquí en Papúa Nueva Guinea, es como si esta fuera realmente la única forma práctica de llegar a algunos de estos grupos de personas.
3: Cada misión comienza igual: revisión del clima, cálculo de combustible, carga, planes de vuelo, y luego otro viaje a los terrenos más remotos de la Tierra.
4: Grupos de personas no alcanzados o, ya sabes, lugares difíciles de acceder en el mundo, y todos asumen que, bueno, seguramente hay un camino secundario. Sabes, seguramente hay un servicio de vehículos que te llevará allí. Las personas que intentan salir de aquí caminando hacia la ciudad más cercana a veces mueren en el camino.
3: Reichardt entiende las misiones difíciles mejor que nadie. Antes de unirse a Jars, pasó años pilotando helicópteros Black Hawk en zonas de combate como piloto de evacuación médica del ejército. Ahora es uno de los pilotos misioneros más recientes de Jars.
4: El peligro físico era real en combate y, ya sabes, viví momentos en los que recibí.

0: Sibia fue buen amigo y simplemente tenía que seguir haciendo mi trabajo. Ahora Sierra Delta Lima está cruzando el radio 300.
1: Tras retirarse del ejército, Greg pensó que sus días de vuelo habían terminado.
0: Pensé que me despedía de la aviación. Ya no iba a volar helicópteros. No pensé que haría esto para misioneros en esta parte del mundo. Esto es algo que Dios tenía en mente y para lo que me preparó. Espera, ¿aterrizamos ahí? ¿Sí? ¿Hablas en serio? Oh, sí. Dios mío, solo tenemos que asegurarnos de que estos niños se aparten.
1: Hoy, casi cada vez que Greg despega, se dedica a apoyar a traductores de la Biblia que trabajan en aldeas remotas.
0: Casi cada hora de vuelo que le dedico a este helicóptero está relacionado con ayudar a un misionero, trasladar traductores de un lugar a otro, mover materiales y logística, así que es muy gratificante.
1: La importancia de JARS se vuelve aún más clara al hablar con los propios traductores.
2: Antes de poder venir aquí en helicóptero, tenía que viajar por carretera, lo que toma días, y es muy estresante y a veces peligroso.
1: La veterana lingüista finlandesa Katri Linasalo ha servido aquí casi 40 años.
2: Si no hubiera podido venir aquí en helicóptero, dudo que me hubiera podido quedar tanto tiempo como lo he hecho.
1: Ella dice que pilotos como Christopher Clark no solo la dejan y se van. Son mecánicos, solucionadores de problemas, amigos, un salvavidas. En este viaje, Clark se asegura de que los paneles solares de Linasalo sigan funcionando bien.
2: Los pilotos son muy buenos deteniéndose aquí y asegurándose de que todo esté bien en mi casa antes de dejarme aquí.
1: Aterrizar en las tierras altas de Papúa Nueva Guinea no se parece a ningún otro lugar del mundo. Muchas de las llamadas pistas de aterrizaje no fueron construidas con maquinaria pesada como excavadoras o equipos de construcción. En cambio, aldeanos enteros las excavaron a mano, sabiendo que algún día un avión los conectaría con el mundo exterior.
3: Pasarán años construyendo una pista de aterrizaje, y hablamos de hacerla sin excavadoras, sin nada, solo con sus manos y sin equipo especial.
4: Es un lugar hermoso, pero también puede ser difícil a veces, por el aislamiento, la lejanía. Siento que este lugar es el fin del mundo, ¿sabes? Como si estuviera muy lejos de todo. El techo está hecho de hojas de plátano y estas casas duran quizás 10 años, luego tienen que construir una nueva. Todo es, ya sabes, de materiales locales de la selva.
1: Para el traductor bíblico Matt Taylor, la aviación hizo posible responder al llamado de Dios. En 2004, Matt y Christy se mudaron a esta parte tan remota de Papúa Nueva Guinea y pasaron los siguientes 6 años aprendiendo el idioma local. Por cierto, un idioma local que no tenía alfabeto escrito.
4: Nuestro objetivo ha sido traducir el Nuevo Testamento al idioma Nukna.
1: El trabajo es minucioso.
4: No se trata solo de un libro, se trata de ver vidas cambiadas y corazones transformados.
1: Traducir un libro de la Biblia puede llevar años.
4: Si tuviera que dar una cifra, diría que tal vez unos 3 años para un libro. Bueno, algunos de estos libros son bastante largos.
1: Un Nuevo Testamento completo puede tomar décadas.
4: Así que los primeros 7 años no estuvimos traduciendo, estábamos formando nuestro equipo, aprendiendo, yo estaba aprendiendo el idioma, invirtiendo en capacitación.
1: Al equipo le tomó 16 años traducir el Nuevo Testamento al idioma Nukna, revisando cada palabra, frase y significado una y otra vez, todo para solo 1.300 personas que hablaban ese idioma.
4: Creo que cada persona está hecha a imagen de Dios y tiene un valor infinito. Si Dios me llamó a venir a este lugar para traducir el Nuevo Testamento para un grupo de personas tan pequeño, entonces vale la pena.
1: Taylor dice que JARS no solo facilita la vida en la selva.
4: ¿Pudiste entrar?
0: Voy a intentarlo, sí.
1: Hace posible el ministerio. En una misión reciente en helicóptero, el piloto Richard tuvo que pasar la noche en la remota aldea selvática de Taylor para reparar un tanque de agua averiado que recolecta agua de lluvia.
4: El truco es que no puedes calentarlo demasiado o todo se vendrá abajo.
5: Somos el salvavidas y los expertos técnicos en muchos casos, y solo manos que ayudan, aquí para servir.
1: Para Clark, apoyar la traducción de la Biblia ha sido un estilo de vida por más de 2 décadas.
5: Me encanta la mezcla de volar. Me gusta interactuar con los habitantes de Papúa Nueva Guinea. Me encanta apoyar a nuestros traductores, usando dones y habilidades, ya sabes. en el mundo técnico, en el mundo espiritual.
1: En otro pueblo montañoso aislado, el traductor Zach Kahn dice que el ministerio de su familia simplemente no existiría sin los helicópteros. Incluso construir una casa requiere de la aviación.
6: Si no tuviéramos un helicóptero, nada de lo que ve aquí existiría, porque no habría podido traerlo.
1: Su esposa, Cassidy, dice que la aviación también ha sido fundamental durante las emergencias.
7: Hemos tenido dos emergencias médicas para las cuales realizamos evacuaciones, además de un desastre natural cuando ocurrió el gran terremoto, y nuestras casas se derrumbaron y se destruyeron.
1: Pero quizás el verdadero impacto de JARS no se mide en horas de vuelo o millas recorridas. Marsella dice que se mide en las relaciones construidas a lo largo de años y a menudo décadas.
8: Cuando los aviones aterrizan, es como si salieran de todas partes y uno se pregunta de dónde salió toda esta gente.
1: Marsella dice que lo que sucede después cuenta la verdadera historia.
8: Conocen a nuestros pilotos por sus nombres.
9: ¡Amamos los helicópteros!
4: ¡Oh, wow! Me encanta. Muchas gracias, Annie.
8: Los conocen y nuestros pilotos los conocen por sus nombres. Una relación no solo con los traductores, sino aún más importante, con la gente. Me abre, obviamente, al Evangelio, lo cual es fundamental, pero los abre a ellos, al mundo, de maneras que simplemente transforman sus comunidades.
1: En toda Papúa Nueva Guinea, cientos de idiomas aún no tienen una traducción completa de la Biblia. Para muchas de esas comunidades, el siguiente capítulo comienza con el sonido de un avión que se acerca. Para los pilotos de JARS, la misión es simple: seguir volando, seguir sirviendo y seguir adelante a donde sea que lleve esa última milla.
8: Por eso JARS no busca las respuestas fáciles. Buscamos las más difíciles para aliviar cargas, para reducir barreras y llevar la palabra de Dios a estas personas.
1: Para que algún día más personas puedan leer la palabra de Dios, no en un idioma extranjero, sino en el idioma de sus propios corazones. George Thomas, CBN News, Papúa Nueva Guinea.
10: Un descubrimiento de la época del primer templo ha llamado la atención de los arqueólogos en Israel. Les contamos los detalles al volver de la pausa.
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10: Gracias por continuar con Mundo Cristiano. Por primera vez, arqueólogos han descubierto en Jerusalén el molde facial de una figurilla que data de hace más de 2.500 años. Fue descubierto en lo profundo del Museo de la Torre de David y data de la época del primer templo.
13: Hallado bajo la Torre de David, al final del Kishle, o prisión, este molde es del primer templo.
6: En realidad, es muy emocionante porque, como arqueólogo, tratas con piedras, tratas con cerámica, y de repente ves un rostro. De repente, tocas la humanidad. De repente, empiezas a ver creencias, personas, no solo piedras.
13: Amit Rehm le dijo a CBN News que estas figuras de Jerusalén, que datan de los siglos 7 al 8 antes de Cristo, son un enigma. Tienen cuerpos hechos a mano, pero sus rostros fueron moldeados.
6: El uso de un molde significa que el rostro era importante. Podías jugar con el cuerpo, podías hacerlo a mano, darle forma a mano, pero la cabeza debía ser muy, muy precisa.
13: Acudieron a Débora Ben-Ami, curadora de la Edad del Hierro y periodo persa de la Autoridad de Antigüedades, para ver su fabricación.
14: Aquí tienen el molde hecho de cerámica y luego ven el rostro en el interior. Usamos yeso para recrear cómo se ve la figurilla. Así que ponemos aquí el material y luego tenemos la impresión moderna del rostro.
13: Nos mostró varias piezas y una figurilla femenina completa hallada en una excavación en el sitio de Lachish. Aunque existen teorías sobre cómo se usaban las figurillas,

0: Nadie lo sabe con certeza.
1: Al principio de esta investigación empezaron a pensar que se trataba de una diosa principal, tal vez Asera, tal vez Astoreth, luego en una diosa de la fertilidad, incluso en un juguete. Hoy nos inclinamos más por pensar en una imagen de bendición, una especie de mediador.
0: El ministro de Patrimonio de Israel, Amichai Eliyahu, declaró sobre el hallazgo: según los sabios, el primer templo cayó por tres pecados: idolatría, inmoralidad y derramamiento de sangre. El hallazgo de un molde de figurillas del primer templo en el corazón de Jerusalén nos muestra el mundo de los profetas de Israel y las realidades espirituales y culturales que afrontaron. Este es el Kishle. Al empezar a excavar, hace más de 25 años, no imaginaban los tesoros que hallarían del primer y segundo templo.
2: Quería construir un ala educativa justo aquí. Pero luego vinieron los arqueólogos y dijeron: escucha, nosotros somos los primeros en revisar qué está pasando aquí antes de tus planes. Antes de todo, porque esta es la antigua Jerusalén.
0: Kishle es un término otomano que significa refugio de invierno. Al excavar, hallaron una cárcel británica de los años 30 sobre la puerta de Jaffa. Los arqueólogos atravesaron restos cruzados, el palacio de Herodes del siglo I, hasta llegar al primer templo. Al llegar al lecho rocoso, la excavación está terminando.
2: Contiene todas las capas y niveles de la historia de Jerusalén. Es como un microcosmos de la historia de la ciudad.
0: Eilat Lieber, directora y curadora jefa del Museo de la Torre de David de Jerusalén, dice que están avanzando con la nueva Ala Shulik para arqueología, arte e innovación. Tras la excavación, las antigüedades se exhibirán mediante artefactos, tecnología de proyección y maquetas para contar la historia de quienes hicieron historia en Jerusalén.
2: Queremos que la gente entre en esta arquitectura tan hermosa, que se asombre con el edificio, pero más que eso, que descubra las antigüedades.
0: Julie Stahl, CBN News, Museo de la Torre de David de Jerusalén, Ciudad Vieja de Jerusalén.
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Mi invitado, un ex musulmán iraní, de alguna manera se volvió radical para Jesús. Cuando fue deportado a Estados Unidos, Dios le dijo, «Ten cuidado de no perder tu fuego cuando llegues a Estados Unidos».

0: Bienvenido, Espíritu Santo. Bienvenido, Ruach HaKodesh. Eres impresionante en este lugar y estamos comenzando. Mi invitado, Ramin Parsa, fue criado bajo un régimen islámico. Ramin, cuéntame algunos de tus primeros recuerdos y cómo era la vida bajo un liderazgo tan opresivo.
1: Irán es la antigua Persia, y Persia fue la nación que ayudó a los judíos hace 2500 años a través de Ciro el Grande. Y adelantándonos cuando el Islam apareció en el año 600 después de Cristo, tomaron el control de Irán, todo el Medio Oriente y el norte de África. Y básicamente forzaron a los iraníes a que se convirtieran al Islam. Y muchas veces a lo largo de la historia tuvimos altibajos con los regímenes islámicos, llegando al poder, cayendo, hasta 1979, cuando un régimen islámico llegó al poder, y el Shah, el rey de Irán, fue el último monarca y fue reemplazado por el Ayatolá, con un régimen islámico gobernado con la ley islámica, y la vida se volvió difícil para las personas. Ejecutaron a decenas de miles de personas, personas importantes que tenían trabajos muy importantes, fueron asesinados y ejecutados. Millones huyeron, tal vez 8 millones de personas han huido de Irán desde el comienzo de la revolución. Justo después de la revolución hubo una guerra con Irak. 1 millón de personas murieron en la guerra. Así que esta gran economía, la economía persa, colapsó y el régimen causó guerra y destrucción en tan solo un año. La nación quedó destruida. Así que nací en esa situación, nací en medio de la guerra con Irak, y todavía recuerdo, podía escuchar las sirenas y los bombardeos. Pero crecí bajo la rigurosa ley sharia, escuché cosas malas sobre los judíos basadas en enseñanzas islámicas. Las enseñanzas islámicas dicen, mata a los judíos y cristianos, no seas amigo de judíos y cristianos. Y crecí en ese ambiente, en la escuela, todo era islámico, en nuestros libros de texto teníamos caricaturas de soldados israelitas matando a bebés palestinos y a los bebés llorando, por supuesto, era un dibujo de caricatura, no era real. Pero querían sembrar la semilla del odio en nuestros corazones, hacia los judíos e Israel. Y crecí en ese ambiente cuando tenía 10 años, iba a la escuela, o tenía 11 años. Vi con mis ojos a gente siendo ejecutada y lloraban en medio de la calle. Y por semanas estuve traumatizado. Tenía muchas pesadillas, no podía comer, estaba completamente traumatizado viendo gente morir frente a mí y yo era un niño. Vi eso y me decían que eran infieles, que eran criminales, gente malvada. Hasta que me pasó a mí, cuando tenía 16 años, fui arrestado y torturado por el régimen islámico en Irán sin ninguna razón. Iba a una boda y estando en un auto, algunas personas en el auto iban bebiendo alcohol y según la ley islámica, está prohibido tener alcohol, comprarlo, venderlo, beberlo o poseerlo. Y mi único crimen fue estar en ese auto. Nos llevaron a confinamiento, nos quitaron la ropa y nos dejaron desnudos. Me tiraron agua fría y comenzaron a golpearnos con un cable eléctrico, torturándonos desnudos.

mirando hacia la pared, haciendo sentadillas, y si no podías hacerlo más, si no hacías sentadillas, te golpeaban. Nos encerraron en un cuarto sin comida ni agua, sin baño. Fue una probadita del infierno. Y ahí fue exactamente.

0: para ver cuál es el mensaje, cuáles son las cosas que el régimen iraní hace según el Islam o contrario al Islam. Y comencé a leer el Corán y la Hadith porque somos persas, no hablamos árabe, no entendemos árabe y solo leemos el Corán y oramos en árabe para obtener puntos para ir al cielo. Pero esta vez comencé a leer la traducción y vi tantas cosas malas en el Corán, en la Hadith, hablando de matar a los judíos, a los infieles, decapitarlos. Y estas son las cosas que escuché. Y no pude aceptar o creer que esta ideología viniera del Dios que hizo las estrellas, la luna y el sol, y todo lo que hay en el mundo. Así que perdí mi fe en el Islam gradualmente. Pero al mismo tiempo, sabía que había un Dios. Por la noche, mientras dormía, en Irán, vivía en el sur de Irán, en Shiraz. Dormíamos afuera en el patio trasero, miraba a las estrellas para dormir, miraba las estrellas y me hacía preguntas de adolescente. ¿Quién hizo todo este mundo? Si no hay Dios, entonces ¿quién hizo este mundo? Si hay un Dios, ¿quién es Él? Pero sabía que no era Alá, no era el Dios del Corán y la Hadith.
1: Ramin, a los 19 años estabas cambiando los canales de televisión. Aquí lo llamamos hacer zapping. ¿Y qué viste?
0: Cuando tenía 19 años, cambié de canal y encontré un canal en el que hablaban de Jesús, que es el Hijo de Dios, que murió por nosotros en la cruz y resucitó de entre los muertos. Y pensé, esto es demasiado bueno para ser verdad, porque cuando era musulmán me dijeron que Jesús no murió, que no es el Hijo de Dios, que no resucitó de entre los muertos, que no es el Salvador. Así que cuando escuché esta versión, que se trataba de lo mismo, la rechacé. Pero una semana después volví a encontrar el mismo canal. Escuché sobre Jesús, que es el Hijo de Dios, que murió por mí en la cruz y resucitó de entre los muertos. Otra vez pensé no, porque era hostil hacia la religión en general debido a mi experiencia con el Islam. Pero volví a escuchar, por tercera vez, que Jesús es el Señor, que es el Mesías, que me ama, que murió por mí, que resucitó de entre los muertos. Y en ese momento dije, Jesús, si esto es verdad, tuve una conversación genuina con él, dije, si esto es verdad, si realmente eres el Hijo de Dios, si moriste por mí en la cruz, si resucitaste de entre los muertos, te pido que entres en mi vida, muéstrame, quiero que me muestres, quiero que me lo pruebes. Y no fue de manera orgullosa y arrogante, fue genuino, quería conocer la verdad por mí mismo. Y en el momento en que dije eso, sentí un calor en mi mano. Recorrió todo mi cuerpo. Empecé a temblar y a llorar. Sentí un amor que nunca había sentido antes. Sentí una paz que nunca había sentido antes. Sentí que se me quitaba un peso muy grande de los hombros. Comencé a sentir amor, incluso por las personas que me golpearon y torturaron. Comencé a perdonar a todos, a cualquiera que me hubiera lastimado. Y sentí este amor sobrenatural. Sentí la presencia de Dios en mi habitación. Y fui completamente transformado, estaba lleno de amor, comencé a hablar en lenguas, salían palabras de mi boca. No sabía lo que decía, pero me sentía bien. Fui a visitar a mi mamá, vivíamos separados, fui a visitarla y en el momento en que mi madre me vio dijo, ¿qué te pasó? Yo dije, ¿por qué? Me dijo, tu rostro está radiante, porque antes estaba enojado, triste, amargado, deprimido. Y esta vez me vio sonriendo, vio un resplandor de luz sobre mi rostro y le conté lo que me pasó. No tuvo una reacción negativa, ya que Dios me había ayudado y mi madre sufría de una enfermedad crónica. Y ni siquiera sabía cómo poner mis manos sobre mi madre. No sabía que tenía que orar en el nombre de Jesús. Porque cuando era musulmán, oraba 5 veces al día y clamaba a Alá. Ni una sola vez no respondió, pero en el momento en que dije el nombre de Jesús, Él se presentó en mi habitación. Me tocó, me salvó, supe y tenía la certeza de que Él me escucha. Así que puse mis manos sobre mi madre, oré en el nombre de Jesús y mi madre se sanó de esta enfermedad crónica que los médicos decían que era peligrosa. Mi madre fue sanada y hoy sigue bien.
1: Ramin es un ex musulmán y ahora está guiando a muchos judíos y musulmanes hacia Jesús, demostrándoles grandes milagros. Vuelvo enseguida.
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0: El amor de Ramin por Jesús lo impulsó a dar testimonio a los musulmanes. Por seguridad, huyó a Turquía. Luego fue deportado a Estados Unidos. Ramin, ¿qué te dijo Dios mientras te dirigías a los Estados Unidos?
1: Sid, cuando me convertí en creyente de Yeshua, de Jesús, estaba lleno de fuego, caminaba con él, hablaba con él todo el tiempo. Tenía esta relación íntima con Jesús a través del Espíritu Santo. Cuando iba rumbo a Estados Unidos, en el avión, esa emoción se convirtió en preocupación. El Espíritu Santo me dijo, ten cuidado en Estados Unidos, no pierdas tu fuego. Y no entendí lo que me dijo porque pensé que eran una nación cristiana, creía que todos en las calles leían la Biblia, todos estaban orando en lenguas. Era mi primera vez en Estados Unidos y después de unos meses entendí lo que me quería decir. Vi a personas tomando el cristianismo como parte de sus vidas o como una religión más. Algunas personas ni siquiera leen la Biblia, ni siquiera van a la iglesia y cuando van es conveniente. Y veo a personas perdiendo su vida en el Medio Oriente por ser cristianos. No te aplauden y a veces te echan de la casa, te rechazan. Incluso en muchos casos te meten en prisión, te matan, te torturan. Y aquí en Estados Unidos, el Señor me habló para que mantuviera mi fuego, para permanecer. La gente me creía loco porque estaba hablando con la gente acerca de Jesús. Salía a los hospitales a orar por las personas enfermas. Piso por piso, recorriendo hospitales, cuarto por cuarto, compartiendo mi testimonio, orando por ellos. En una ocasión oré por un hombre que había perdido su pierna debido al alcohol. Fui a su habitación y dije, soy de Irán, era musulmán, y creo en Jesús, ahora soy cristiano. ¿Puedo compartir mi historia contigo? Él aceptó a regañadientes. Comencé a contarle mi historia, justo como lo hago contigo, y al terminar él dijo, sí, quiero entregar mi corazón a Jesús. Oré con él y su hija comenzó a llorar. Dijo, hemos orado 16 años para que se convierta en creyente. Y fue necesario que Dios trajera a una persona de Irán para compartirle el evangelio y hacerlo creyente. Así que Dios está obrando y los milagros son para hoy. Dios sigue haciendo señales y maravillas.
0: Ramin, ¿cómo conseguiste tal amor por el pueblo judío en Israel exactamente? Quiero decir, crecer en una cultura donde constantemente te dicen que los judíos son tus enemigos, maten a los judíos, odien a Estados Unidos, crecer con ese tipo de odio. ¿Cómo se revirtió a ese amor?
1: Fue el amor de Dios, Sid. Cuando comencé a leer la Biblia, comencé a leer primero el Nuevo Testamento porque en Irán es ilegal. Eventualmente lo encontré en línea y comencé a leerlo. Y los primeros 5 capítulos del libro de Mateo me hicieron llorar y llorar porque vi el contraste de Jesús diciendo, ama a tus enemigos, ora por ellos que te odian y te maltratan. En contraste con lo que escuché en el Islam de matar, y de matar a tus enemigos y a aquellos que no creen en el Islam. Y cuando vi el amor del Mesías, la guerra, que era muy sobrenatural, era simple. Eso me conmovió y más tarde comencé a leer el Antiguo Testamento y cuando lo leí, vi que mis propios reyes, los reyes persas, ayudaron a los judíos. Ciro proclamó que Jehová, el Dios de Israel, es el único Dios verdadero de Esdras, capítulo 1. Leí que Darío, después de la guarida de los leones, con Daniel, proclamó que el Dios de Daniel es el único Dios verdadero, que todos deben temerle. Luego leí en el libro de Esdras sobre Artajerjes. Dio regalos de sus tesoros para la casa de Dios en Jerusalén. Y claro, Jerjes, el esposo de Esther, fue un persa que en realidad salvó a los judíos debido a la oración de Esther y Mardoqueo. Pero cuando leí esas cosas de mis ancestros, ayudando a los judíos y amándolos, ayudándolos, nací a una hora de distancia de donde está enterrado Ciro, donde está enterrado Artajerjes. Cuando vi el amor de mis reyes persas, mis ancestros, por los judíos, comencé a tener ese mismo amor y no solo eso, comencé a darme cuenta de que mi Salvador, el Mesías, es judío. No sabía que él era judío cuando yo era musulmán. Pensaba que Jesús era árabe, que era musulmán. Pensábamos que ellos eran de la misma familia, pero me di cuenta de que Jesús es el Señor del cielo, el Espíritu vivificante que vino en carne, que dio su vida por mí. Y Sid, fue sobrenatural, fue tan asombroso entender el amor del Mesías. Cuando me di cuenta de eso, era un chico roto, un musulmán deprimido, y que el rey de los judíos entrara en mi humilde morada para salvarme, eso me dice mucho. Mucho sobre Jesús, y él puso un amor en mi corazón por el pueblo judío, que nos dio la Biblia, los profetas, los oráculos de Dios, y nos dio al Salvador, el Mesías.
0: Realmente llevó esto lejos,

0: amaba tanto a los judíos. Cuéntame sobre tu esposa y dónde vives.
1: Yo conocí a mi esposa en 2020. Ella es judía israelí. Nos conocimos y sentimos amor por Israel. ¿Y quién podría haberlo hecho? Solo Dios. Solo Dios pudo haberlo hecho que un iraní exmusulmán y una judía israelí ahora se unieran. Y ahora sentimos el deseo de ir a Israel. Ella nació y creció allí en Jerusalén. Y nos mudamos aquí para ayudar a la nación de Israel. Y nos mudamos aquí en marzo de 2023 y solo unos meses después tuvimos esta guerra. Comenzamos a ayudar al pueblo judío y a testificarles. Y pueden ver, esto es una señal y un milagro de que un iraní exmusulmán ahora esté aquí ayudándoles, orando por ellos y amándolos. Y ven el amor de Dios que es sobrenatural.
0: Tú ilustras esto con tu propia vida y el amor de Dios. ¿Cuántas personas judías que debido a lo que sucedió recientemente ni siquiera tienen un hogar, los alimentas?
1: Sí, por ahora estamos alimentando a 1,500 israelíes todos los días. Hemos alimentado alrededor de 37,000 israelíes, 37,000 comidas para alrededor de 1,500 israelíes cada día desde el comienzo de la guerra. Y cuando ellos vienen a la cocina, ven que trabajamos, cocinamos, empacamos. Y cuando escuchan mi historia de que soy iraní, que solía ser un enemigo de un país enemigo, ahora está aquí, cocinando para ellos, limpiando, dándoles comida, ven que esto es una señal. Y ni siquiera tengo que intentar compartir con ellos. Me preguntan, ¿qué pasó? ¿Cuál es tu historia? ¿Qué estás haciendo aquí? Es una prueba abierta para compartir mi testimonio con ellos. Hay un rabino que se asegura de que la comida sea kosher. Y al escuchar mi historia, se conmovió tanto que dijo, quiero tomarme una foto contigo. Quiero mostrarle este video a mi esposa. Quiero compartir con ella que conocí a un iraní que ahora ayuda a Israel y le da esperanza de que no todos lo odian. Ahora millones de personas en Irán dicen, vengan a Yeshua, al Mesías, y comienzan a tener amor por el pueblo judío. En el Medio Oriente, las personas que más aman a Israel son los persas, los iraníes, porque están despertando a su herencia nacional y millones de iraníes están viniendo al Mesías. Es la iglesia que más crece en el mundo. La iglesia subterránea está floreciendo. Millones están viniendo a Jesús. Se dan cuenta de que el Islam es una mentira y están viniendo al Mesías de Israel, el rey de los judíos.
0: Está bien. Dios te advirtió cuando llegaste a Estados Unidos. Por favor, asegúrate de no perder tu fuego. Quiero que ores una pequeña y sincera oración por todos los que están viendo. Voy a guiarlos al Señor en solo un minuto, y luego quiero que ores para que el fuego de Dios que está en ti se apodere de todos los que están abiertos a esta oración. Repite en voz alta y con toda la sinceridad y honestidad que puedas esta oración, porque es una oración que Ramín oró, es la oración que yo como judío oré, y es una oración que marcará la diferencia entre recibir el fuego cuando Ramín ore por ti o no. Repite después de mí en voz alta. Querido Dios, he cometido muchos errores. Lo siento mucho por todos mis errores. Creo que la sangre de Jesús tiene el poder de lavar mis errores. Y gracias a eso, ahora estoy limpio y purificado. Y ahora mismo que estoy limpio, te acepto, Jesús, como mi Salvador. Ven y vive dentro de mí para siempre. Te hago Señor sobre toda mi vida.
2: Te hago Señor sobre toda mi vida.
0: Amén. Ramín, por favor, ora con mucha fe.
1: Amén. Padre, en el nombre del que está sobre todo nombre, en el nombre de Yeshua, el Mesías de Israel, oro, Padre Dios, por aquellos que están viendo este programa. Oro para que los enciendas en fuego por ti. Déjalos arder en fuego. Y que todo el mundo los vea, Señor. Oro para que el fuego sea como dijo Jeremías, el fuego está enterrado en mis huesos. No puedo callar la palabra de Dios. Oro, Padre Dios, para que los bautices con fuego y con el Espíritu Santo. Que haya lenguas de fuego proclamando tu verdad y tu amor. Que proclamen el Evangelio, Padre Dios, que no se avergüencen, que no se escondan ni sean tímidos. Oro en el nombre de Yeshua para que se conviertan en hombres y mujeres de oración. Guerreros de oración, que ardan por ti y no se avergüencen del Evangelio. Como dijo Pablo, no me

0: Avergüenzo del Evangelio del Mesías, porque es el poder de Dios para salvación. Oro en el nombre de Yeshua para que proclame este Evangelio desde los techos, Padre Dios, y sean valientes, y confirma a los que proclaman, Señor, y confirma a los que comparten el Evangelio con señales y prodigios y milagros, Señor, con milagros innegables, Padre Dios, que nadie pueda negar que esto es verdadero. Oro por el poder de Dios para que caiga sobre ellos. Oro para que los bautices con el Espíritu Santo y fuego, con la evidencia de orar en lenguas, que se conviertan en llamas de fuego. Bendícelos en el nombre de Yeshua. Hazlos celosos de tus buenas obras, Padre Dios, y úsalos para el reino de Dios, para la gloria de Dios, para la cosecha de los últimos tiempos, en el nombre que está sobre todo nombre, en el incomparable y poderoso y santo y precioso nombre de Yeshua, Jesucristo el Mesías. Amén.
1: Nos queda un minuto. Me gustaría que compartieras la historia del avión.
0: Estaba en un viaje misionero en México en 2018. Me invitaron allí a compartir mi testimonio con muchos jóvenes porque había un espíritu suicida ahí. Y fui y compartí mi historia. Cuando regresaba, nuestro avión se estrelló. Era la aerolínea Aeroméxico. Se estrelló 103 personas a bordo y no tenía a dónde ir excepto al mismo Señor que me salvó en Irán, y clamé al nombre de Yeshua, Jesús. Comencé a decir en el nombre de Jesús, tanto en inglés como en español, y no hablo español, pero salió de mí esta valentía, y clamé el nombre de Jesús, y sí, todo el avión se quemó hasta el suelo. No murió ninguna persona, y el Señor Jesucristo nos salvó del accidente de avión. El avión se quemó hasta el suelo. Está documentado y hay evidencia. Busca en línea, accidente de avión de Aeroméxico. Y Jesucristo nos salvó de la muerte inminente. Y muchas personas llegaron a conocer al Señor, aceptaron a Jesús. Había un ateo en el avión que escuchó el nombre de Jesús, que vio cómo fuimos salvados. En el hospital oré con él, entregó su corazón a Jesús, un joven. Y las personas comenzaron a enfrentar la muerte en ese momento. Lloraban como bebés. Y fue entonces cuando muchos recibieron a Jesús. Muchos de los pasajeros recibieron a Jesús. Y su nombre está sobre todos los nombres. Su nombre salva, es Yeshua, que significa el Salvador, Jehová el Salvador, el Dios de Israel que salva. Y siempre responde nuestras oraciones. Cuando estás en problemas, clama a su nombre. La Biblia dice que este pobre clamó al Señor y él lo oyó y lo libró de todos sus temores. Amén.
1: ¿Y sabes lo que Lenín estaba compartiendo? De nuevo, el espíritu del conocimiento vino sobre mí. Y te lo digo, hay personas viendo en este momento. Si te levantas y tienes algún problema de espalda o de cuello, levántate, inclínate, mueve tu cabeza, verás que estás curado.

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2: Felicidades a todos los que llegan a un nuevo año de vida. Que la paz de Dios, que sobrepasa todo entendimiento, guarde sus corazones y sus pensamientos en Cristo Jesús. Que sean días gloriosos los que vivan llenos de fe y salud, sabiendo que Dios es su amparo y fortaleza y su pronto auxilio en toda prueba. Que en su comunión diaria con el Altísimo, siempre pidan con fe, no dudando nada, porque con fe agradan a Dios. Que siempre estén gozosos, orando sin cesar, dando gracias en todo, porque ustedes saben que esa es la voluntad de Dios para con ustedes en Cristo Jesús. Dios les bendiga abundantemente. ¡Feliz cumpleaños, hombres y mujeres comprometidos con Dios! Nos bendicen porque son sembradores de esperanza.
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0: de las 8:30 de la mañana.
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buena onda. Gracias, gracias a Dios. Amén. Amén. Antes de dar la bienvenida en línea y todo eso, yo solo quiero felicitar desde aquí por su cumpleaños a Omar Figueroa, que, ay, miren, ayer fue su cumpleaños y me fue a recoger al aeropuerto ayer en su cumple. Le digo, ¿qué estás haciendo acá recogiéndome? No, un honor, y al rato como con la familia. Y, pero gracias, te amo, Omar, gracias, felicidades. Y Jackie, increíble. También padrísimo ver a John y Gretel. Tengo rato de no poderlos abrazar y saludar, pero los queremos mucho y qué maravilla también de pareja, y son una gran bendición. Y de verdad hay personas tan extraordinarias en esta iglesia, por la pura gracia de Dios, de verdad. Qué maravilloso poder contar con una familia espiritual como ustedes. Gracias, de verdad. Los amamos de todo corazón. Son maravillosos. Ahora sí, ayúdenme a dar una fuerte bienvenida a todos los Campus Más Vida. Todas las personas en línea que están conectados. Vamos, que se oiga desde México, a todo México y Venezuela, Estados Unidos, España, todas partes, bienvenidos el día de hoy a Más Vida. Amén, pueden sentarse si aún están de pie. Qué buena onda, qué buena onda. Estamos terminando hoy nuestro último día de 21 días. De oración, algunos estuvimos ayunando y primicias, todo esto. Quiero animarte a que si seguiste el plan de lectura, el devocional, los 21 días, primero, gracias. Segundo, quiero animarte a que continúes con el hábito de lectura en la palabra de Dios. Puedes ir a la aplicación YouVersion y tenemos varios planes de lectura de Más Vida ahí en la aplicación. Y quiero animarte a que continúes con el hábito de leer tu Biblia, ¿cierto?

Y también hoy es, hoy en la noche va a ser primer día en 21 días que pruebo carne y queso y todo eso. Así que ya estoy ahí, que llegue la noche, que se cumplen ya las horas de los 21 días. Así que gloria a Dios. Viene una unción nueva y fresca sobre mi vida. Ok, pero también es el último día de la temporada de primicias, y hoy al final algunas personas vienen preparados con su primicia, y al final va a haber un equipo aquí de pastores al frente listos para orar contigo. Y quiero animarte que si vas a dar primicias, lo hagas en un sobre como este, para que usemos la primicia para los proyectos de primicias. Hagamos un buen uso y seamos buenos mayordomos de lo que Dios está poniendo en nuestras manos. Entonces, y si estás en línea, lo vas a hacer en línea, también indica el concepto de tu depósito en el banco, lo que sea que diga ahí, primicias. Algunos tenían ganas de dar su primicia el día de hoy, Dios les habló de una cantidad y quizá no lograron prepararse para hoy. Está bien, no te condenes, voltea con alguien, dile, no te condenes, así animal, no te condenes, ¿verdad? Algunos, si cada año siempre hay personas que una semana o dos, tres después o lo que sea, logran juntar y Dios les provee, y padrísimo, así que bienvenido. Ya no lo estaré yo mencionando desde el púlpito, pero sí va a haber cada domingo personas listas para orar contigo al final de la reunión los próximos domingos. Por cierto, hace 3 domingos les enseñé fotos y videos de la universidad en Morelia que ya empezó la construcción. Les enseñé la semana pasada que estamos transformando en Guadalajara y Querétaro bodegas en auditorios de iglesia. Y van a tener cupo para prácticamente 1,000 personas cada auditorio, para cada reunión, así que está padrísimo. Hoy quiero enseñarles fotos de un proyecto que me apasiona mucho en la comunidad de Yatundachi, Oaxaca. Es una comunidad, pueden poner las fotos y una vez el video también aquí atrás de mí. Es una comunidad que no ha tenido un pozo de agua potable, entonces o tienen que caminar muy lejos para tener acceso a agua, o terminan tomando agua contaminada. Entonces hay mucha enfermedad, hay muerte de niños, todo esto por falta de agua. Por primera vez en la historia de Yatundachi, Oaxaca, ya se empezó la construcción, se va a concluir en marzo. Más Vida está financiando el 100% de un pozo de agua potable en Yatundachi, Oaxaca. Vamos, iglesia, eso está padrísimo. Un pozo de agua cuesta 750 mil pesos y lo estamos haciendo en conjunto con Living Water. Entonces ellos tienen la logística de construir. Más Vida está pagándolo con la generosidad de las primicias. Ya lo empezaron a construir, ¿sí? En marzo se termina. Y después de que termine, vamos a enviar un grupo de personas de Más Vida. Puedes apuntarte a ir si quieres, porque no solo queremos darles agua potable, queremos darles el agua viva que es Cristo Jesús. Queremos decirles, Cristo Jesús les dio esto y queremos llevar la palabra, así que va a estar padrísimo. Y bueno, vamos a leer un par de pasajes el día de hoy en Nehemías y luego te voy a compartir el título del mensaje y creo que el puro título te va a ministrar, te va a ministrar. Dile, creo que esta prédica va a ser para ti, ¿verdad? Por fe lo di, ni sabes de cómo hablarme, bueno, ok, Nehemías 10:35, va. No, nos comprometemos a llevar cada año al templo del Señor la primera parte de toda cosecha, sea producto de la tierra o de nuestros árboles frutales. Aceptamos entregar a Dios nuestros primeros hijos o nuestros primogénitos y las primeras crías de todo nuestro ganado y de nuestros rebaños como lo establece la ley. No, no creas que sacrificaban a sus primogénitos hijos, o sea, el ganado y eso sí, pero los hijos, más bien lo que hacían era como que intercambiaban. Era como que un valor por la vida de su hijo primogénito, así le hacían, ¿okay? Si nos dijeron, vamos a arribar nuestro primogénito, etcétera. Verso 37, almacenaremos los productos agrícolas en los depósitos del templo de nuestro Dios, lo mejor de nuestra harina y otras ofrendas de grano, lo mejor de nuestra fruta, lo mejor de nuestro vino nuevo y de nuestro aceite de oliva. Además de las primicias, prometemos llevar a los levitas una décima parte de todo lo que nuestra tierra produzca, porque son los levitas quienes recogen los diezmos en todas nuestras poblaciones rurales. Okay, eso es Nehemías 10. Ahora Nehemías 13, es un poquito más adelante en el tiempo. Nehemías 13, han pasado ya unos meses, quizá más. Nehemías 13, 7. Cuando regresé a Jerusalén, me enteré del acto perverso de Eliasib de proporcionarle a Tobías. Tobías era un enemigo.

de Jerusalén. Era alguien que estaba destruyendo la ciudad, pero le dieron a Tobías una habitación en los atrios del templo de Dios. Imagínate eso. Me disgusté mucho y saqué del cuarto todas las pertenencias de Tobías y luego exigí que purificaran las habitaciones. Y volví a colocar los utensilios para el templo del Señor. Volví a colocar las ofrendas de grano y el incienso. También descubrí que no se les había entregado a los levitas las porciones de comida que les correspondían. De manera que todos ellos y los cantores que debían dirigir los servicios de adoración habían regresado a trabajar en los campos. Ya no estaban adorando y predicando. Tenían que regresar. Inmediatamente enfrenté a los dirigentes y les pregunté, ¿por qué ha sido descuidado el templo de Dios? Luego pedí a todos los levitas que regresaran, fíjate, regresaran, volví a hacer esto, regresar, los reintegré para que cumplieran con sus obligaciones. Entonces, una vez más, diga eso conmigo por favor, una vez más, todo el pueblo de Judá comenzó a llevar sus diezmos de grano, de vino nuevo y de aceite de oliva a los depósitos del templo. He titulado mi mensaje el día de hoy, no vuelvas con la tóxica. Dile a tu vecino, te dije que era para ti, ¿verdad? Ahí está el papá con la hija, ya ves, escucha eso. O el tóxico, ¿verdad? Porque hay tóxicas y tóxicos, ¿no? Toxicidad no discrimina. Cuando decidí que este iba a ser el título, y más adelante van a ver por qué es el título, cuando decidí que este iba a ser el título, me puse a buscar memes o frases que hablaran de volver con tu ex. Me encontré con esta frase. ¿Quieren saberla? Dicen, volver con tu ex es como bañarte y volverte a poner los calzones sucios. Sí. Algunos confirman así de que sí. ¿Sabes que Proverbios también tiene una frase para esto? Está en Proverbios 26, verso 11. Dice, como el perro vuelve a su vómito. Sí, ya sé. Así el necio insiste en su necedad. ¿A poco no hay gente que tú sabes que está con alguien destructivo y le dices y sale un ratito y regresa y dices, pero te está arruinando la vida, ¿no? Y igual, ¿no? El necio vuelve a su necedad. Y antes de que juzgues a alguien, me gustaría proponerte que todos en algún momento u otro tenemos la tendencia de regresar a cosas tóxicas en nuestra vida, a prácticas que fueron destructivas o actitudes o a descuidos o a ignorar cosas o a hacer cosas que nos destruían y que causaban frustración en nuestras vidas y nos limitaban. El enemigo vino para robar, matar y destruir, pero Jesús dijo, yo he venido para darles vida y vida en abundancia. Pero aun cuando sabemos eso, aún regresamos. No me diga que no. Y si no has regresado a algunas actitudes o prácticas o ideas, quizá no llevas ni 5 minutos de cristiano, ¿sale? Porque la verdad es que yo cuando llegué a Cristo a los 18, 19, como que, wow, Dios me habló del perdón y empecé a perdonar a mis papás, a gente en la iglesia, a amigos de la escuela, un montón de cosas. Y caminé en perdón, libertad, padrísimo. Y luego me encontré más adelante, otra vez amargado, otra vez así, pero frustrado y enojado sin poder perdonar. Claro, esa era ya otra gente, ¿verdad? A veces nos pasa con la misma persona, ¿no? Pero es como que estaba volviendo otra vez a actitudes de rencor, de no poder perdonar. Y yo decía, pero ¿cómo si Dios ya trató eso conmigo? Sí, pero el asunto es que estamos todos en un proceso. Y tenemos que entender que tenemos una naturaleza pecaminosa, y esa naturaleza pecaminosa es la herencia, es como el ADN, no solo físico, pero es un ADN carnal, está en nuestra mente y corazón, y es el ADN del viejo Adán. El viejo Adán que rechazó los caminos de Dios, tú y yo seguimos teniendo los rastros de ese ADN de rebeldía en nuestra naturaleza. Se llama la naturaleza pecaminosa. Pero cuando llegas a Cristo, también no solo recibes perdón, recibes el Espíritu Santo de Cristo, que es ahora el ADN del nuevo Adán, el hombre que honra a Dios perfectamente. Entonces tienes la naturaleza pecaminosa.

que siempre te regresa a pecar una y otra vez. Pero ahora tienes el Espíritu Santo que te vuelve a Dios una y otra vez. Tu naturaleza pecaminosa quiere regresarte a la tóxica manera de vivir. Quiere regresarte con el tóxico pasado que te arruinó. Pero el Espíritu Santo, tantas veces insista tu naturaleza en regresarte al pasado, el Espíritu Santo insistirá en volverte a Cristo, en volverte a los caminos de Dios. Porque el enemigo te quiere destruir, pero Dios te quiere reconstruir. No vuelvas con la tóxica. A veces parece, damos tres pasos para adelante y luego damos un par para atrás. Y el enemigo quiere condenarte y quiere hacerte sentir que el cristianismo no es para ti. O que la gracia de Cristo funciona para todos menos para ti. Y entonces cuando logra convencerte y avergonzarte, te alejas de Dios. Te alejas de quien te puede reconstruir porque el enemigo te ha engañado. Quiero que sepas, todos estamos allí. Todo cristiano batalla con avanzar y luego... regresar. La clave es hacernos más rápidos para volver a Dios. ¿Tiene sentido esto? Ok, ahora fíjate bien. ¿Por qué te cuento esto? Porque es importante entender eso. Porque es lo que está ocurriendo en los tiempos de Nehemías. Exactamente eso, ¿sí? Por eso leímos estos dos pasajes, el 10 y el 13. ¿Qué está pasando? Nehemías, les dije la semana pasada, era un copero del rey Artajerjes, del reino de Babilonia, pero es judío y regresa a Jerusalén a ayudar a sus compatriotas judíos a reconstruir los muros destruidos de Jerusalén. Pues empieza a reconstruir los muros y las puertas y toda esta onda, pero después que reconstruye la protección de la ciudad, se vuelve líder y gobernador y empieza a reconstruir el orden social de la ciudad. ¿De qué sirve tener muros si no hay orden? El desorden va a hacer que se destruyan otra vez los muros. Entonces reconstruye los muros y luego reconstruye el orden social. Y luego de reconstruir el orden social también reconstruye la adoración a Dios. Esdras había reconstruido el templo, Nehemías los muros, pero no había nadie adorando a Dios en el templo, ni tampoco se estaba predicando la palabra de Dios. Entonces Nehemías restaura el muro, el orden social y la adoración. ¿Estamos aquí bien? ¿Sí está bien esto? ¿Sí? Ok. Entonces leímos Nehemías 10 y solo leímos una de las tres reformas. En Nehemías 10 hay tres reformas. Solo nos dio tiempo de leer una en donde se comprometieron a tres cosas. Y hay tres cosas que luego puedes leer con calma. La primera es que se comprometieron a honrar el principio de Dios para el matrimonio y el sexo. Fue la primera reforma. Estaban violando el principio del matrimonio y del sexo que Dios tenía para ellos. Segundo, se comprometieron a honrar el principio del día de descanso. ¿Por qué? Porque en el día de descanso estaban vendiendo y comprando y no estaban honrando a Dios como prioridad en su día de descanso, ¿okay? Entonces no estaban honrando a Dios en cuanto a matrimonio y sexo, no estaban honrando a Dios en cuanto a su tiempo y prioridades. Y el tercer compromiso lo leímos ahorita. Es este de nos comprometemos a traer nuestras primicias y además también nuestros diezmos para que haya servicio de adoración a Dios en el templo otra vez. ¿Ok? Se comprometen a esto. Nehemías 10. Y Nehemías ha logrado una gran reforma. Es como que, yes, esto va a ponerse bien, ¿no? Y luego se va a reportarle a Artajerjes. Puedes leer toda la historia, ¿va? Y se va unos meses. Es como cuando, ¿verdad? Aquí en Ciudad de México tenemos muy claro, ¿no? Que vienen gobernadores quizá a tener entrevistas con el presidente. O viene un senador, está acá y luego regresa. Ok, entonces imagínense, Nehemías varios meses estuvo en la capital. El sistema de Babilonia era que había un imperio. Entonces había un rey de ese imperio y luego habían zonas con gobernadores. Nehemías era un gobernador dentro del imperio de Babilonia. ¿Tiene sentido esto? Sí. Entonces va y le reporta al rey Artajerjes lo que está ocurriendo con su región. Y cuando va y le reporta y todo, regresa. Leímos ahí Nehemías 13. Y cuando regresa, habían vuelto con la tóxica. No, hombre, estos cristianitos, ¿verdad? Habían vuelto. Voltea con su vecino, dígale. Hay más que nosotros, ¿verdad? Hay más. Ha pasado desde cientos de años atrás, ¿ok? Entonces, y que regresaron a lo mismo otra vez.

habían caído en las mismas prácticas de matrimonio y sexo que no honraban a Dios. Otra vez habían caído en no practicar el día de descanso y honrar a Dios en su tiempo y prioridades. Y otra vez habían descuidado el templo de Dios y no estaban llevando sus ofrendas y eso. Entonces, y además de eso, habían puesto, le dieron una habitación de lujo. Le hicieron una suite, le remodelaron una suite, de verdad, a Tobías, el enemigo de Jerusalén. Imagínense, fíjate bien lo que pasa. Ok, Jesucristo incluso lo dice: yo traigo, vengo limpio, ordeno su casa, ok, saco el demonio que estaba allí, la casa queda limpia, pero si está vacía la casa, el mismo demonio regresa, y no regresa solo, regresa con otros 7 compas, ¿verdad? Y el estado postrero de esa persona viene a ser peor que el primero, porque Dios no solo quiere librarte y perdonarte, quiere reformarte y llenarte de su carácter y su espíritu para construirte. No quiere que te vuelvas a destruir, quiere reconstruirte. Entonces Nehemías llega, sí, Nehemías llega y ve este absoluto relajo en la ciudad. Si yo hubiera sido Nehemías, Yo hubiera dicho: ¿saben qué, señores? Bórrenle, neta, bórrenle. O sea, ¿a poco no tienes ese amigo, esa amiga que le has dicho ya 100 veces? Dude, bro, o sea, ya, neta, ya. O sea, y regresa, ¿cierto o no? ¿A poco no hay un momento donde dices, ya no le voy a decir nada? Haz lo que quieras, que te destruya la vida, está bien, dale. Sé feliz, destruido. Es como que sale... Yo hubiera hecho lo mismo, ¿sí? Si fuera Nehemías. Pero Nehemías dice: volví a limpiar la casa de Dios. Volví a animarlos, los volví a reformar. Regresé a los levitas. Volví a asegurarme que la gente practicara el poner primero a Dios. Volví a instituir el tema del sábado y lo volví a hacer. Amo demasiado a Dios y a la gente de Dios como para no volver a hacerlo y ayudarles otra vez. Qué tremendo, ¿no? Quiero que veas esto. Jesús es nuestro verdadero Nehemías. Porque Nehemías dejó el palacio donde tenía un trabajo y seguridad y comodidad. Dejó la comodidad del palacio y se fue a una ciudad destruida. Jesús dejó el trono en el cielo, orden perfecto, y vino al caos y destrucción de nuestro mundo y nuestras vidas. Jesucristo es nuestro Nehemías. Nehemías usó todo su patrimonio, lo leímos la semana pasada en Nehemías 5, usó su patrimonio para ayudar a la gente y reconstruir la ciudad. Jesucristo, no solo su patrimonio, su vida misma, entregó su cuerpo y su sangre, fue torturado en nuestro lugar para que tus pecados no te destruyan, sino que Cristo te reconstruya. Él es nuestro verdadero Nehemías. Y así como Nehemías no desechó al pueblo de Israel cuando regresaron al pasado y regresaron a la toxicidad y regresaron a la desobediencia, Nehemías no los rechazó, sino que una vez más insistió con ellos. Escúchame, Jesucristo no te condena por haber dado un paso para atrás. Él va a insistirte hasta reformarte. Él te perdona otra vez, te ama otra vez, te limpia otra vez, te bendice otra vez, te confronta. Él es nuestro Nehemías, es nuestro reconstructor. Quiero que voltees con alguien y le digas: no vuelvas con la tóxica. Vamos, dígaselo. Vamos, dilo. No, dile, y Jesús te va a seguir reconstruyendo. Él va a insistir. No importa cuánto insista la tóxica, Jesús va a insistir más. Él te va a amar más. Él te va a regresar más. Él no te condena. Él solo quiere reconstruirte y levantarte. ¿Alguien está siendo animado el día de hoy? Fíjate lo que dice Salmos 23 acerca del pastoreo de Jesús. El Señor es mi pastor, nada me falta. Nos encanta esa parte. Nos fascina esa parte. Luego dice: pero me lleva, me hace descansar. No es como que me da la opción, me hace descansar. Ahí está la clave.
Luego dice, me conduce a aguas tranquilas. Aunque no quiera ir, me conduce.

Yo quiero ir a las aguas tóxicas. Él me conduce a las aguas tranquilas. Pastorea mi alma y me guiará, no sé ni cómo hacerlo, pero Él me guiará por sendas de justicia por amor de su nombre. Y el salmo sigue, te vas a dar cuenta que si quieres que el salmo 23 verso 1 se cumpla, nada me falta, tienes que estar dispuesto a dejar que tu pastor te guíe. ¿Sabes cómo lo hace a veces? Está en Hebreos 12:10, dice: en efecto, dice, nuestros padres nos disciplinaban por un breve tiempo, como mejor les parecía. Sí, no siempre lo hacían bien, pero hacía como mejor les parecía. Okay. Pero Dios lo hace para nuestro bien, a fin de que participemos de su santidad. Si más somos como Él, más bien nos hace a nosotros. Entonces, a veces el pastoreo de Jesús parece una disciplina. Parece como que está enojado contigo, pero está, no está enojado contigo. Te quiere reconstruir, te quiere restaurar, te quiere bendecir. Y al inicio es como complicado porque no estás acostumbrado a las maneras de Dios. Estás acostumbrado a las maneras de Adán. O sea, al inicio parece como extraño, parece como que, híjole, esto como que... Sí, porque lo estás aprendiendo por primera vez. Estabas acostumbrado a hacer lo que tu carne quería toda tu vida, ¿verdad? Y ahora estás aprendiendo a seguir el liderazgo de Cristo Jesús. Qué tremendo, ¿no? Ahora mi pregunta, y quiero proponernos algunas cosas. Mi pregunta es, ¿en qué área de tu vida necesitas que Jesucristo te vuelva a Dios? ¿En qué área de tu vida has regresado a prácticas que representan la cultura del mundo, la cultura de las naciones, tus ideas, tus filosofías? ¿Y en qué cosas no has dejado que Jesús sea tu líder? Déjame proponerte algo, ¿sale? Aunque pueden ser muchas cosas, déjame proponerte que estas tres reformas básicas de Nehemías siguen siendo tres reformas que Dios quiere tratar con nosotros una y otra vez. Son tres reformas básicas en nuestro... Qué interesante que son los tres temas por los cuales la mayoría de gente le pone un pero al Evangelio. No te metas con mi cuerpo. Yo hago lo que yo quiera con mi cuerpo. Eso es religión, y que religión haga su religión. Yo hago con mi cuerpo con lo que yo quiera, ¿sí? No te metas con mi tiempo y mi dinero. Entonces, es mi tiempo, es mi prioridad. Mi dinero, mi propósito. Entonces, tú les tocas uno de esos tres temas. Es más, hasta en la iglesia se ponen serios así. Porque aunque tienes el Espíritu de Cristo que quiere lo que Dios quiere para ti, sigues teniendo el Adán viejo que no le gusta que lo reformen. Pero si Dios va a reconstruirte, tiene que reformarte. Fíjate bien, mucha gente cree que Dios solamente perdona. Pero más que perdonarte, te reforma. Porque si solo te perdona y regresas a vivir como era antes, eso te llevó a la destrucción. Él quiere llevarte a la reconstrucción y a la bendición. Por eso te reforma, te restaura. ¿Podemos? Ok, entonces, tres reformas, y Dios puede hablarte de otras cosas, pero de esas tres, rápido las quiero mencionar. Número uno, Jesús quiere restaurar nuestra sexualidad. Escuché dos amenes, pero está bien, está bien, no pasa nada. Andrés, eso de la sexualidad, eran temas del Antiguo Testamento. O sea, a Jesús ni le interesa, o sea, ni lo menciona Jesús. Bueno, vamos a ver qué dice Jesús, ¿te parece? Nuevo Testamento, ¿sí? Ok, Mateo 5:27. Moisés, la ley, Antiguo Testamento, les dijo: no sean infieles en su matrimonio, no cometan adulterio. Pero yo les aseguro que si un hombre mira a una mujer con el deseo de tener relaciones sexuales con ella, okay, ya fue infiel en su corazón. Si lo que ves con tu ojo derecho te hace desobedecer a Dios, es mejor que te lo saques y lo tires lejos. ¿Neta, Jesús? Es preferible que pierdas una parte del cuerpo y no que todo tu cuerpo sea arrojado al infierno. Ay, a mí me habían dicho que a Cristo no le importaba. Pues este Cristo.

sí le interesa tu cuerpo y tu sexualidad y tu... ¿Por qué? Porque le interesa tu bien. Por eso. Ahora es Andrés, pero explícame un poquito. Okay, te voy a explicar dos, tres cosas, ¿sale? Porque sé que para muchos de estos nuevos es como que, uy, yo no sé, ¿esto está en la Biblia? ¿Es neta? Ok. Te lo voy a explicar tantito. Ok, un par de cosas. Número uno, ¿cuál es la idea de Dios acerca del matrimonio y del sexo? ¿Qué es lo que Dios piensa de eso? Si lees la Biblia con unos lentes de buscar la verdad y no buscar excusas, te vas a dar cuenta que la Biblia de inicio a fin da un principio muy claro, ¿ok? He dado otras enseñanzas, hoy no tengo tiempo de dar todo el trasfondo, pero este principio es claro, es esto. Que el sexo sí es algo bueno que Dios hizo para nuestro deleite, para intimidad, incluso para entretenimiento de la pareja. Es algo, pero también para procrear, de verdad, para procrear. Pero que el sexo que Dios diseñó, Dios lo diseñó para que se practique en una relación entre un hombre y una mujer dentro de un pacto de matrimonio. Así de fácil. El sexo es para practicarse entre un hombre y una mujer dentro de un pacto de matrimonio. Todo tipo de práctica o actividad sexual fuera de esto, ¿sí?, es, según Cristo, según la Biblia, es pecado. Y es algo en donde invitas al enemigo a vivir en los atrios del templo. Y destruye cosas, destruye tu alma, destruye tu conciencia, aun cuando piensas que no, está trabajando para destruirte. ¿Okay? Entonces, ¿pero cómo funciona esto? Jesús lo explica, me encanta este pasaje, Jesús lo explica. Le dice, ok, ustedes escucharon que Moisés lo enseñó de ser fiel a tu esposa. Y algunos cristianos, okay, la manera en que lo toman es como que, o sea, están como que obedeciendo, pero a regañadientes. ¿Me explico? Es como, pero ahí le dice, ser fiel a esta mujer. Entonces, ok, entonces ellos en su corazón, ok, están en desacuerdo con la manera de Dios para el sexo y el matrimonio. Entonces, están como que obedeciendo por fuera, pero por dentro hay rebeldía. Entonces, con el corazón, ¿verdad? Crean fantasías, empiezan a planear cosas, empiezan a pensar qué cosa, cómo hacerle para pasar cosas. Ya están, o sea, por eso dice, piensan, o sea, arman todo el plan en su corazón. Desde ahí comienza el adulterio. En otras palabras, Dios quiere que seas fiel a su idea de matrimonio y sexo, no solo no solo con hechos, sino desde tu corazón. Desde tu corazón. En otras palabras, dice Andrés, pero entonces, ¿las tentaciones y atracciones y preferencias son pecado? No. No. Porque un hombre casado, en lo particular, Andrés Speaker y todos los hombres que yo conozco casados, van a tener tentaciones y van a sentir atracción en algún momento u otro por una persona que no es su esposa, ¿sí? Entonces, tentación y atracción no es pecado. Pecado es seguir la atracción y la tentación y formular un plan, una idea, una fantasía y empezar a tomar pasos desde el corazón hacia esa atracción, tentación. ¿Tiene sentido esto? Entonces, muchos aquí quizá tienen tentaciones, preferencias y atracciones distintas a la idea de Dios para el matrimonio. Eso no es pecado. Lo que es pecado es seguir el plan, actuar sobre esas cosas que no honran a Dios. Dios quiere que nos pongamos de acuerdo desde nuestro corazón. ¿Ok? ¿Tiene sentido esto? Y yo quiero animarte el día de hoy. Fíjate que tengo 23 años de casado. Me siento más atraído por mi esposa que en ningún otro momento de nuestro matrimonio. Más atraído por ella que nunca. Me encanta. Nos divertimos más que nunca. Pero he tenido cientos de veces, miles de veces, que desde mi corazón parar una tentación o una atracción. No puedo evitar tener tentación o atracción porque es parte de mi naturaleza, pero sí puedo pararla antes de que se convierta en fantasía, plan o acción. Y desde ahí me pongo de acuerdo con Dios, ¿ok? Y si insisto en ponerme de acuerdo con Dios desde el corazón, escucha, Dios va transformando, va guiando.

sanándote y reconstruyéndote en tu alma, tu corazón y tu sexualidad. Qué tremendo, ¿no? Andrés, me estás condenando. No te estoy condenando. Ya te expliqué que el Nehemías no condenó, no desechó y no destruyó a nadie. Jesús te perdona, sea cual sea lo que has hecho fuera de su idea de matrimonio y sexo. Te perdona, te ama, no te condena, pero también te quiere liderar y reformar. La pregunta es, ¿a quién le vas a hacer caso? ¿A tu tentación, a tu atracción, a tu preferencia o al liderazgo de Cristo Jesús en tu corazón y para tu sexualidad? Es la pregunta que tú tienes que contestarte a ti mismo y a ti misma. Ok, número dos. Alguien está pensando, ¿por qué vine hoy? ¿Por qué? Número dos, porque Cristo te ama demasiado, por eso. Ok, número dos. Jesús quiere restaurar nuestras prioridades. Entonces, nuestra sexualidad y nuestras prioridades. Entonces, quiero hablarles un poquito del concepto de tiempo, del día sábado que practicaban como ese día, y el concepto del día de descanso. Dice, Andrés, pero eso del día de descanso, de nuevo, es del Antiguo Testamento. Ok, miren, luego les tengo que dar un masterclass de qué cosas ya no aplican del Antiguo Testamento y qué cosas no fueron una ley, fueron un principio. Hay una gran diferencia. ¿Tiene sentido esto o no? Okay. No porque hagas, a ver, un principio sigue siendo un principio aun cuando no es ley. Y hay leyes que no son principios, son tradiciones o cultura, ¿sí? Y entonces hay leyes ceremoniales, tradicionales y culturales que ya no aplican en Cristo. Pero hay leyes que fueron principio antes de ser ley. Ah, ok. Ahí vamos. Luego les doy un masterclass de eso. ¿Va? Entonces, mucha gente dice, pero es que eso hoy ando en modo maestro, por cierto. Okay. Entonces, eso del día sábado descanso es del Antiguo Testamento. Bueno, veamos qué dice Cristo. Les late del día de descanso. Ok, ahí va. Marcos 2:27. Después Jesús les dijo, el día de descanso se hizo para satisfacer las necesidades de la gente y no para que la gente satisfaga los requisitos del día de descanso. Verso 28. Así que el Hijo del Hombre, está hablando él mismo, es Señor incluso del día de descanso. No dijo, ya no existe, dice, más bien, este es el propósito del día de descanso. ¿Qué pasó aquí en este pasaje? Que Jesús y sus discípulos estaban caminando y les dio hambre en el día de descanso y estaba el Oxxo cerrado. Pues sí, es Israel, es Jerusalén, no hay nada abierto, ¿no? Entonces fueron a un campo a agarrar de unas espigas algo de grano para comer. Y los fariseos, se prohíbe ir al campo en el día de descanso. Jesús dice, no fui para cosechar y trabajar, fui para comer. Para eso es el día de descanso, para restaurar mi cuerpo. Quiero que lo veas, ¿estás viendo eso o no? Y luego en otra ocasión lo regañaron porque estaba sanando a gente en el día de descanso. Un hombre con la mano seca, una mujer jorobada, lo regañaban. No puedes hacer milagros en el día de descanso. Para eso es el día de descanso. ¿Ves? No lo está aboliendo, le está dando propósito para sanarte en el día de descanso. ¿Me está siguiendo alguien acá? Okay. Y luego dice acá, dice, no solo es, fíjate, no solo es para que restaures tus fuerzas y no solo es para sanarte, también es para reconocer que yo soy el Señor del día de descanso. Hay una prioridad en el corazón cuando alguien descansa. Entonces, ¿qué estaba pasando acá? En Nehemías, la gente en el día de descanso seguían trabajando, negociando, vendiendo, comprando, no descansaban. ¿Por qué? Porque era más importante para ellos hacer dinero que honrar a Dios. Era más importante para ellos que reconocer al Dios que te ha dado 7 días con un día. Estoy diciendo, ni aunque trabaje 7, podría recibir lo que solo Dios me puede dar. Y Él es digno de descansar todo un día. Y es más, lo estoy honrando al descansar, al comer, al sanar, al estar. Mire, le voy a confesar algo. Confesiones pastorales. Esa parte les encanta a ustedes. Son bien chismosos, yo sé. Les encanta. Entonces, antes de pandemia,
años atrás, los sábados era el día en donde yo pulía mi mensaje. Lo trabajaba en la semana administrativamente y luego preparaba. Entonces, tengo un pastor tiene trabajo administrativo. Hacer lo que hacemos como iglesia requiere mucho trabajo administrativo de un pastor, ¿sí? Pero además también tomo tiempo.

te habla una ovejita que te dice, pastor, sé que es su día de descanso, pero... horrible. Y luego teníamos reunión los sábados en la noche en Morelia, porque no había otro horario el domingo. Y entonces ahora otra reunión en sábado. Era intensísimo. Omar se acuerda que a veces yo aterrizaba aquí en Ciudad de México de un viaje de ministerio. Me recogía Omar, me llevaba a Morelia, predicaba en Morelia y me manejaba de regreso y predicaba el domingo en Ciudad de México. Matadísimo. Llega pandemia. Y empezamos a ver que hay asuntos de internet que no funciona bien en todos los campus. Entonces hicimos el plan de grabar la predicación desde el jueves para que el equipo pudiera arreglarlo el viernes y luego transmitirlo el fin de semana. ¿Están acá conmigo? Pastor, pero eso de grabación, ¿eso qué? ¿Y no has visto mensajes grabados que te han impactado? La palabra es la palabra. Ok, no me esté argumentando nada. Entonces grabábamos el jueves. Ando de buena onda hoy. Ok, entonces grababa el jueves. Ahí te va. Grababa el jueves. Y luego, algo maravilloso. Tenía juntas el viernes en la mañana de administrativo. Y mentoré a cientos de pastores durante toda pandemia. Los viernes en la mañana. Y luego viernes en la tarde, noche y sábado era mi día de descanso. ¡Qué belleza! Primera vez en mi vida que supe lo que es ir el sábado en la mañana por tacos de barbacoa. Primera vez que entendí por qué gente saca el asado el sábado y invitan a la familia y los amigos. ¡Qué chulada de día de descanso! Adiós celular, cero emails, cero WhatsApp, cero redes sociales. ¡Gloria a Dios! ¡Qué belleza! ¡Qué maravilla! Y descubrí algo. Yo le había puesto más prioridad al trabajo y lo espiritualizaba diciendo es la iglesia, cuando realmente estaba yo empujando un crecimiento de la iglesia, cuando yo tenía que más bien alinear mis prioridades y honrar a Dios y restaurar mi salud, estar con mi familia, descansar en mis emociones, porque Dios puede trabajar mejor aun cuando yo descanso. Eso le honra, eso alinea mis prioridades. Yo quiero animar a alguien el día de hoy. Quizá Dios está restaurando tu sexualidad. Quizá Dios quiere restaurar tus prioridades. Quizá descansas, pero no descansas. Y estás en el teléfono todo el día y resolviendo y yendo y viniendo. Quiero animarte a que honres a Dios descansando. Descansa. El primer día que descansas, ¿y ahora qué hago? ¿Y cómo le hago? Y vas a tener que ir aprendiendo. A quizá leer un libro, ir a un museo, a hacer algo en donde te desconectas. Porque Dios anhela que tú te restaures, te sanes y lo honres a Él, aún con tu prioridad de descanso. ¡Qué chulada! Se quedan con ganas de aplaudir. Y por último, ya se me fue el tiempo. Entonces Jesús quiere restaurar tu sexualidad, tus prioridades. Y por último, Jesús quiere restaurar nuestro propósito. Y quiero conectar esto con el tema del dinero y primicias y diezmos. Pero quiero usar la palabra propósito. Porque quiero que veas qué es lo que estaba haciendo Nehemías o Dios a través de Nehemías. Al restaurar el tema de primicias y diezmos, era mucho más que dinero, era propósito. Ah, Andrés, esto era Antiguo Testamento. Ok. Leamos Nuevo Testamento, ¿les parece? Filipenses, capítulo 4, verso 15. Al principio, cuando comencé a anunciar la buena noticia, ¿qué estaba haciendo Pablo? ¿Qué estaba haciendo? Anunciando la buena noticia. Ok, es trabajo predicar. Y salí de Macedonia, buena noticia es el Evangelio de Cristo Jesús. Si salí de Macedonia, los únicos que me ayudaron, hay otras versiones que explican, los únicos que me mandaron ofrendas fueron ustedes, los de la iglesia en Filipos. Ninguna otra iglesia, ¿qué dice? ¿Qué palabra está usando? Colaboró conmigo. Nos hicimos socios en ese momento. Colaboró conmigo. Aun cuando estuve en Tesalónica y necesité ayuda, más de una vez me enviaron lo que necesitaba. Okay. Entonces se colaboraron con sus ofrendas para que Pablo pudiera anunciar la buena noticia. Verso 19, por eso, porque ustedes colaboraron conmigo, de sus riquezas maravillosas, mi Dios les dará por medio de Jesucristo todo lo que les haga falta.
falta. Es muy similar al Señor.

mi pastor, nada que me faltará, pero me hace descansar, me guía por sendas de justicia. Y una de las cosas que Pablo está diciendo es: ustedes agarraron la onda, ustedes me enviaron ofrendas, ninguna otra iglesia lo hizo, pero ustedes me enviaron ofrendas, y cuando hicieron eso, colaboraron con el propósito de anunciar la buena noticia. Quiero que veas esto. En los tiempos de Nehemías, cuando la gente dejó de diezmar y ofrendar y llevar primicias y se enfocaron solo en sus cosas, descuidaron el templo, tanto que los que trabajaban en el templo, los que dirigían la adoración, los que predicaban la palabra y todo esto, tuvieron que regresar al campo a trabajar, y ya no había ni adoración ni predicación en Jerusalén. ¿Y para qué existía Israel? Para que Dios sea exaltado y Dios sea conocido en las naciones. ¿Y para qué existes tú y existo yo? Para que Jesús sea exaltado y sea conocido en todas las naciones de la tierra. Para eso estamos aquí, para exaltarlo y darlo a conocer. Entonces, escúchame bien esto. Pablo está diciendo: cuando ustedes colaboraron conmigo con sus ofrendas, se conectaron a su propósito. Se conectaron al propósito de que Jesús sea exaltado y Jesús sea predicado. Y por eso es que entonces dice: mi Dios les suplirá. Y fíjate, no lo hicieron para que Dios les supliera, pero cuando lo hacemos para cumplir nuestro propósito, para colaborar con Él, hay provisión. ¡Qué tremendo! Quiero decirte algo. En Oaxaca, tus primicias y tus ofrendas están cumpliendo un propósito para que en Yatundachi, Oaxaca, Jesús sea exaltado y Jesús sea predicado en Yatundachi, Oaxaca. Estamos colaborando para que en Guadalajara Jesús sea predicado y sea exaltado. Estamos colaborando para que en España y los viajes a Turquía este año, y con los pobres en Israel, y la universidad en Morelia, y los niños del colegio en Ciudad de México, que puedan conocer a Cristo Jesús, que Él sea exaltado y Él sea predicado a través. Nos estamos conectando con propósito. Y cuando Dios dice, cuando tú te conectas tu dinero con el propósito de Dios, mi Dios pues les suplirá lo que les falta. ¿Ves? El enemigo quiere robarte, no quiere que tengas lo que te falta, pero Dios quiere construirte en Cristo Jesús. Amén. Ya acabé. ¿Les ayudó? Vamos a orar, vamos a orar. Cierra tus ojos un momento. Vamos a orar. Padre Celestial, gracias porque tú has estado hablando aquí a cada persona. Más allá de lo que dije o se me olvidó decir, pido que tu Espíritu Santo nos ayude a quedarnos con algo el día de hoy, algo que llegó a nuestro corazón. Y Espíritu Santo, gracias porque quieres reconstruirnos. Y aunque insistimos a veces como necios en volver con lo tóxico, con lo destructivo, tú insistes en reconstruirnos. Así que el día de hoy, ayúdanos. Vamos, dile: ayúdame, Señor. Ayúdame aún en mi cuerpo, en mi sexualidad, en mi tiempo y prioridades, y en mi dinero y propósito. Quiero que me dirijas. Yo quiero que el Señor sea mi pastor y nada me falte. Eso significa que el Señor me va a guiar, me va a guiar por sendas de justicia. Hoy me someto a tu liderazgo. Quiero que tú seas primero en mi matrimonio y sexo, primero en mi tiempo y prioridad, primero en mi dinero y propósito. En el nombre de Cristo Jesús, todos decimos amén. Pon tu mano sobre tu corazón. Vamos a hacer esta oración de salvación. Di conmigo: Señor Jesús, creo y confieso que eres el Hijo de Dios, el Salvador del mundo. Quiero que seas mi Salvador. Creo que moriste en la cruz por mis pecados y resucitaste para darme salvación. Lléname con tu Espíritu Santo, transfórmame, y a partir de hoy creo que soy un hijo de Dios, una hija de Dios. Soy amado, soy bendecido y tengo vida eterna. Amén y amén. Muchas felicidades en línea y aquí también. ¿Por qué nos ponemos de pie? No te vayas todavía, quédate un minuto más. Vamos a levantar nuestras voces un momento, nuestras manos a Dios, y vamos a adorarle a Dios. Vamos, vamos, iglesia.

0: para tu vida. ¿Alguien lo puede creer? Increíble. Y aunque vuelvas con la tóxica, deja que Jesús te regrese una y otra vez. Y regresa rápido. Y regresa sin condenación, pero regresa.
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0: dice el Estado, vamos, mientras tu hijo vive bajo tu techo, tú tienes el poder y la autoridad para establecer cuál es el Dios que se sirve en esta casa.
1: Qué bueno que podemos reencontrarnos en este espacio, en nuestro programa evangelístico. Tu mejor tiempo es ahora, y en este espacio compartimos, como bien sabes, la palabra del Señor y lo que Dios está haciendo a través de este ministerio. Si por primera vez te conectas con nosotros, te damos la bienvenida y te invitamos a que te quedes en los próximos minutos. Queremos orar por ti y poder conversar a la luz de todas las cosas que están ocurriendo, pero por el cristal de esta poderosa palabra de Dios, que sigue siendo nuestra arma de guerra, es la que nos da las promesas y nos trae dirección en tiempos difíciles. Si no conocemos esa palabra, estamos destinados al fracaso y a la derrota. Pero quien conoce la palabra y quien conoce el poder de su Dios, no retrocede, sino que avanza hacia lo que el Señor quiere hacer. Espero que te encuentres bien junto a los tuyos, y como te dije, te invito a que te quedes con nosotros. Quiero darte el número de teléfono del ministerio para que nos escribas vía mensaje de texto o WhatsApp, nos envíes tu petición, o en estas plataformas donde puedas estar conectado con nosotros ahora. Nos encantaría poder saludarte, recibir esa petición o también algún testimonio de lo que el Señor ha hecho. Y saludamos a toda esa gente maravillosa que nos acompaña a través de Lighthouse, Faro de Santidad, y también a través de Osana Visión en Panamá. A todos ustedes nuestro abrazo, y a toda esa gente que le da a compartir y que están a través de nuestras páginas y las diversas plataformas digitales. Qué bueno que podemos compartir y que podemos conectar en este espacio, sabiendo que nuestro Dios es fiel, Él es poderoso, y que si tienes alguna necesidad o alguna petición, para el que cree, todo es posible. Así que por aquí con una tacita de café, compartiendo y contentos con lo que el Señor está haciendo, quiero agradecer a toda esa gente que nos escribe al P.O. 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Gracias por sus mensajes, gracias por sus cartas, y sobre todo gracias por esa cobertura de oración. Los ministerios evangelísticos son necesarios, pero se paga un precio alto en tiempos donde la gente está acostumbrada a otro asunto. Retomar este ministerio en las calles, en los parques de pelota, en nuestras plazas públicas y fuera de Puerto Rico, siempre es un reto, pero sabemos que el Señor va delante de nosotros, y si Dios está delante, caminamos en fe. Dios suple, Él añade las cosas que necesitamos, y yo he visto la mano de Dios durante todos estos meses, todos los días, todas las épocas del año, pero en estas cruzadas de clamor evangelísticas que comenzamos, hemos visto la mano de Dios supliendo, haciendo camino, conectando, y yo estoy creyendo para cosas mayores. Yo no sé tú, pero yo creo lo que dice la palabra: la gloria de esta casa será mayor que la postrera. Y como yo creo esa palabra, camino sobre ella y sé que todo lo que nos hace falta, Dios lo va a suplir. Y estamos creyendo que puertas mayores se abren, que Dios sigue manifestando su gloria en congresos de damas, en actividades evangelísticas, en clamor en sus pueblos a través de estas plataformas, donde el Señor nos permite tener ese espacio para compartir con ustedes, y que a su vez ustedes puedan saber lo que Dios está haciendo. Creemos que los ministerios, para seguir adelante, necesitan ese apoyo espiritual y económico. 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Y nos estamos preparando para el gran día de clamor el próximo lunes 7 de septiembre. Y en pantalla van a ver la promoción de este gran día de clamor que por 53 años hemos estado celebrando. Y Dios no deja de sorprendernos, cada año es un reto de fe, y estamos caminando sobre la palabra que el Señor nos dio. Yo estoy convencida de eso. No importa lo que el infierno diga o haga, clamor es del pueblo, clamor es un legado para la iglesia, y este lunes 7 de septiembre tú tienes que estar allí desde las 9 de la mañana. Vamos a clamar al Señor, vamos juntos a adorar, y vamos a llevar a estas nuevas generaciones a que tengan la oportunidad de entender que solo el clamor y la humillación de un pueblo puede hacer la diferencia. Lo hemos visto en esas páginas de la historia que están escritas, en huracanes detenidos, en palabra profética cumplida, y este año estaré trayendo una palabra en el gran día de clamor. Y yo quiero que traigas a tus hijos, lleves tu silla, hagas tu grupo, nos puedes escribir ese número que previamente compartí con ustedes, y nos dejas saber de dónde vienes. Trae tu bandera, tráete esos símbolos patrios, y vamos a compartir, y vamos a tener un tiempo de clamor a Dios. Volviendo a al original, volviendo ese mover del Espíritu Santo que creemos que lo necesitamos. Por eso comenzamos clamor en cada pueblo, porque creemos que lo que necesitamos es llevar estas generaciones a tener esa experiencia, volviendo a los parques de pelota, a las canchas, si nos va a ver en tenis, en Muruzao, ministrando, pero haciendo lo que Dios nos llamó a hacer en este tiempo. Y yo estoy creyendo que tú te unes conmigo a esa visión, no solamente para orar, sino para colaborar en lo que puedas, para que nosotros podamos avanzar. Y estamos recibiendo testimonios hermosos, eso llena mi corazón, tanto de lo que está haciendo el Señor en el ministerio también de las mujeres. Es lindo saber que para este tiempo el Señor nos da el privilegio de seguir avanzando. Así que el lunes 7 de septiembre es el gran día de clamor y tú tienes que estar allí. Así que llevas tus hijos, prepárate desde ya, comparte esta promoción que vas a ver en pantalla, compártela en tus redes con algún amigo, algún familiar. Todo el fin de semana vamos a estar anunciando otros eventos que van a estar fortaleciendo y siendo parte de lo que nos llevará al lunes 7 de septiembre, esas escalinatas norte del Capitolio, desde las 9 de la mañana. Hemos estado en diversos pueblos y todavía nos faltan algunos rumbo al gran día de clamor. Vamos a estar en Peñuelas, también vamos a tener el cierre de la ruta del área sur en Ponce, y usted se mantiene conectado a través de esas redes sociales y con el ministerio para orar y para saber dónde vamos a estar próximamente. Creemos que antes que termine este año estaremos entrando en Venezuela y en otros lugares que ya el Señor nos ha ido trayendo dirección sobre ello, y creemos que para esta hora hay un despertar y un mover sobrenatural de su espíritu. Yo no sé cómo tú estás, te invito a que, como te dije, escribas tu petición de oración. Sí creo que el Señor puede tocarte, Él puede devolverte el gozo. Tu mejor tiempo no es mañana, tu mejor tiempo es ahora, y el Señor quiere bendecirte, Él quiere dispersar toda esa nube oscura que el enemigo trae sobre la mente, sobre tu corazón, sobre tus finanzas, sobre tus hijos. Dios es fiel y Él es verdadero. El único que es padre de toda mentira es Satanás, y está derrotado. Y yo no sé ahí si tú puedes levantar tu mano y declarar: yo sé que mi Redentor vive, yo sé que mi Dios es fiel. Es que es necesario que lo declaremos, que podamos confesar esa poderosa palabra que tiene autoridad y que tiene poder. En estos días alguien me dijo que estaba en un sitio, en algún lugar donde comenzó a congregarse, y que no usaban la palabra, y lo primero le dije: sal corriendo de ahí, porque donde no hay palabra no hay dirección. Y los tiempos en que estamos son tiempos de apostasía, y lo único que te va a traer dirección, lo único que va a traer discernimiento, que te aclara, te bendice y te recuerda cada una de esas promesas, es esta palabra desde Génesis hasta el Apocalipsis. Y donde no hay palabra hay confusión, y donde no hay palabra mi pueblo perece. ¿Por qué? Por falta de conocimiento. No es lo que dicen las redes, no es cuánto loco abre la cámara por ahí y empieza a decir disparates, que por eso es que le vuelan la cabeza a la gente con cuántas locuras, y no pueden discernir y filtrar porque no conocen la palabra. Pero una vez tú conoces esta palabra, tú filtras por esta palabra y tú sabes qué proviene de Dios y qué no proviene de Dios. Y si no está aquí, por eso dice: ni a un ángel que viniera a predicarte lo que es contrario, lo tienes que desechar, porque lo que no está aquí no proviene de Dios. Y yo quiero que te prepares conmigo a compartir una palabra en los próximos minutos. Te invito a que abras tu corazón y tu espíritu a recibir lo que la palabra del Señor quiere hablarnos y ministrarnos en los próximos minutos. Y al final, mantente ahí conectado, vamos a orar y vamos a clamar en el poder del acuerdo, enviando esta palabra que no vuelve atrás vacía. Mira lo que dice Jueces capítulo 6. Yo amo la palabra, porque es que por eso es que hay tanta gente que perece, que tristemente viven de cuantas locuras, y más en un tiempo como este, peor se va a poner. Ay, hermano, no sea pesimista, no, es que no lo digo yo, lo dice la palabra, que mientras más cerca esté el Señor, la apostasía vendrá, y muchos dirán en mi nombre diciendo: yo soy el Cristo. Pero no todo el que dice ser es, filtra a través de la palabra para que pueda recibir lo que el Señor tiene. Y hay algo que me llama mucho la atención, y está en el libro de Jueces capítulo 6, y es un personaje que a lo mejor ya usted ha escuchado o conoce, pero la palabra de Dios tiene tanto para seguir nutriéndote y dándote herramientas. Y se trata de Gedeón. Gedeón es un, un hombre que Dios llama en el libro de Jueces en un momento difícil para su país, y no escoge el más perfecto ni el que tenía todos los requisitos. Y yo quiero que te vayas conectando esa palabra, porque Gedeón era un cobarde lleno de miedo, pero Dios lo fue a buscar, lo fue a visitar y lo llama para traer liberación. Y esa es una historia poderosa, pero quiero llevarte al punto de que cuando Gedeón recibe este llamado, lo que había era opresión. Se les robaba el alimento, ellos se escondían de sus enemigos, vivían en ese jueguito psicológico, ¿verdad? Donde el manipulador te intimida, y así hasta que tú reconoces que Dios es más grande y más fuerte que esa gente. ¿Qué pasaba sobre Jueces capítulo 6? Y voy a llegar a dos puntos, y antes de llegar al segundo, por supuesto, vamos a ir sobre el primero. Gedeón vivía en un pueblo bajo manipulación. No hay cosa más terrible que vivir ese juego donde el enemigo te hace entender que ellos son más fuertes, que es más grande, que no hay victoria, que Dios no puede hacer nada. Así hay mucha gente hoy viviendo en ese juego emocional. Y Gedeón está en medio de los madianitas, quienes robaban su pan, quienes entraban en su territorio y venían, y ellos se escondían. Porque la manipulación brega de esa manera, trabaja de esa forma, debo decir, de manera más correcta, donde intimida y trata de hacer ver que tú no vas a poder salir hacia adelante si esas personas no están. Hay un juego que romper. El enemigo ha buscado cómo manipular, cómo robarte tu territorio, cómo robarte tus mejores días. Te hemos encontrado con gente que te roban tu pan, tu provisión, tu paz, tu entorno, tus mejores días, y no hay forma, o no encuentras la forma de cómo romper esos lazos. Y yo sé que hablar sobre esto, alguna gente todavía no lo puede procesar, incluyendo en la iglesia, pero hay asuntos con los cuales hay que romper. Hay lazos que son lazos basados en la manipulación, no para generar bendición, sino para dañar y robarte lo que te corresponde. Y hasta que tú no reconoces, este territorio Dios me lo dio, esta provisión me pertenece, es entonces cuando tú despiertas y puedes reaccionar y romper esos vínculos y darte cuenta que el plan de Dios no es robarte, no es dañarte, que el plan es que tú puedas estar bien. ¿Qué dice la palabra? Que el único que vino a hurtar, matar y destruir es Satanás, pero Cristo vino a dar vida y vida en abundancia. Entonces todo lo que trata de robarte tu pan, todo lo que trata de robarte tu visión, tu territorio, todo lo que trata de que tú vivas creyendo que si no actúas de esa forma no vas a poder avanzar, eso era lo que Gedeón había experimentado. Primero tuvo que recibir una liberación mental para poder entender que los madianitas no eran más fuertes que el Dios que ellos le servían. Y hasta que tú no rompas vínculos, hasta que tú no puedas discernir qué es lo que está operando en esa casa, en esa relación, hasta que tú no te canses de ser abusado, hasta que tú no te canses de vivir en manipulación, hasta que no venga ese despertar. ¿Qué ocurrió con Gedeón? Escondiendo el pan que le pertenecía a él, que ya Dios había provisto, que era para el pueblo de Dios, se aparece el ángel y comienza a decirle: te llamo para este tiempo. Entonces viene esa revelación, y quiero ir en resumidas cuentas, que lo hace despertar de romper un ciclo. Vamos, dígalo conmigo: hay ciclos que romper, hay asuntos que te tocan a ti despertar y darte cuenta que te están robando tu paz, que te están robando tu entorno, que te están manipulando, haciéndote ver que algo les pertenece, cuando la bendición es tuya y tiene nombre y está en tu territorio. Entonces es hora de despertar y es hora de ser sacudidos en nuestro espíritu para ver qué tiempos estamos. Entonces en ese escenario es que Dios llama a Gedeón, y en ese escenario Dios empieza a trabajar en las diversas asuntos que tenía que colocar en orden en la vida de Gedeón. A Gedeón no se le da el mejor escenario. Gedeón tiene que romper ciclos, tiene que romper costumbres a las cuales estaba alineada. ¿Cuál era la costumbre? Dejar que le robaran el pan. Dios mío, ¿cómo es posible que tú dejes que te roben tu paz? ¿Cómo es posible que tú le entregues tus hijos al infierno? ¿Cómo es posible que Dios le puso nombre a tu bendición que te pertenece, que ya él pagó en la cruz del Calvario, y tú tengas que seguir viviendo siendo esclavo de una mentira mentira del infierno. Mentira que a veces se manifiesta a través de gente que se presta para esos asuntos. ¿Qué hacían los madianitas? Intimidaban, manipulaban, y ellos eran presos de ese círculo de manipulación. ¿Sabe que romper cuesta, pero es necesario? Y cuando usted despierta y se da cuenta y dice, pero es que esto es mío, porque yo solo tengo que entregar. Si esta paz me la dio el Señor, si esta bendición, si el plan de Dios es que tu casa esté bien, es que tú puedas vivir en paz con tu esposo, con tu esposa, ¿cómo es posible que tú abras puertas que el enemigo usa para manipular, para dañar? Hay momentos donde esa revelación de Dios, como llegó a Gedeón, tienen que llegar a tu vida para ser sacudidos y colocar asuntos en orden. Y en ese trayecto, ¿verdad?, que creo que el tiempo no nos da hoy completamente, hay que romper ciclos y hay que estar dispuesto a caminar en obediencia al Señor. Y eso fue lo que ocurrió en Gedeón. Pudo entender que había algo más, que ellos no tenían por qué vivir esclavos, que para esa hora Dios quería traer liberación, no solo sobre lo que estaba operando físicamente, sino sobre la mente, porque hay ciclos donde primero se tienen que romper. Es en la mente, es en tu espíritu donde tienes que tomar autoridad, y cuando comienzas a caminar sobre ello, Dios hará lo que Él sabe hacer. Y yendo a Jueces capítulo 6, yo veo un escenario donde Dios va rompiendo patrones y ciclos en la vida de Gedeón. Y en ese momento, en ese versículo 22, lo quiero leer contigo para que puedas tener claro este panorama tan poderoso de esta historia, que hay tanto para el Señor hablar a tu vida. Y yo sé que el Señor está ministrando a tu corazón. Viendo entonces Gedeón que era el ángel de Jehová, dijo: ay, Señor Jehová, que he visto el ángel de Jehová cara a cara. Pero Jehová le dijo: paz a ti, no tengas temor, no morirás. Y edificó allí Gedeón altar a Jehová y lo llamó Jehová Salón, el cual pertenece hasta hoy en Ofra de los Abieseritas. Y aconteció en el versículo 25 que la misma noche le dijo Jehová: toma un toro del hato de tu padre, el segundo toro de 7 años, y derriba el altar que tu padre tiene, y corta también la imagen de acera que está junto a él. Yo quiero hablarte, y hemos comenzado este tiempo sobre romper ciclos, asuntos que te tocan a ti hacerlo. Lo primero que Dios hizo en Gedeón fue despertar su espíritu, era darse cuenta de que la bendición estaba ahí para él, para su territorio, y que otros, bajo manipulación, bajo intimidación, robaban lo que a ellos le pertenecía. Alguien tiene que despertar y alguien tiene que comenzar a escuchar la voz de Dios ahí mientras está conectado conmigo. A tu mejor tiempo es ahora. Dios no te hizo para vivir manipulado, ni para permitir que nadie te manipule ni dañe lo que Dios te entregó. Ahora bien, Dios quiere colocar asuntos en orden, y hay cosas que te van a tocar cortar. Gedeón tuvo que cortar patrones, y es que esta palabra es tan poderosa, porque llega al punto donde Dios, usted lo leyó ahí conmigo, le habla a Gedeón, el ángel de Jehová le habla a Gedeón y le da instrucciones, y esa misma noche le habla el Señor y le dice: entra y derriba el altar que tiene tu padre, porque hay asuntos que hay que derribar, y hay asuntos que no te dejarán caminar hacia lo próximo si tú no tomas la autoridad suficiente para decir: hasta aquí mi parte, buenas noches. Dios quiere bendecir. ¿Y qué son esos altares que hay que hoy que derribar? Hay muchos poderes, no tendríamos tiempo para ponerle nombre, porque la gente, algunos dicen altares y es de Baal, y enseguida piensan en lo cosmético, en lo frívolo, pero hay cosas que son profundas. Hay gente que tienen altares que necesitan derribar, altares de discordia, altares de manipulación, altares que han estado ahí de generación en generación, y que Dios está diciendo: yo te voy a bendecir, no podrán robarte lo que te pertenece, pero tú tienes que caminar y derribar y cortar lo que no te bendice. Le dijo: vete y derriba el altar que tiene tu padre, porque hay cosas que vienen de generación en generación, pero tú decides si sigues con lo mismo o te enfocas en lo que el Dios verdadero quiere hacer. Hay cosas que hay

que derribar y hay que cortar. Y quisiera compartir esta anécdota contigo, porque hace unos meses atrás tenía en mi jardinera de mi casa unas matas preciosas que una hermana que amo muchísimo me regaló muy pequeñitas, y las sembramos en el jardín, y con la esperanza de que, pues, como toda mujer, nos gusta arreglar el asunto de la jardinera. Pero de momento pasaron las semanas y aquella mata empezó a crecer, como decimos en Puerto Rico, de manera salvaje. Y se salió de la jardinera, pero más aún cuando usted le pasaba, te hincaba y te molestaba. Y yo no sé de otro, yo soy un poco alérgica a todo este asunto, y yo veía cómo crecían desmedidamente y no había forma de controlarlas. Y un día llegó mi esposo y le dije: ¿sabes qué? Yo creo que esto va a haber que arrancarlo. Y me dijo: es que es difícil, eso está creciendo de manera salvaje ahí, yo no sé, ni hincan esas matas, ¿cómo lo vamos a hacer? Le dije: yo creo que va a haber que cortarlas de raíz, porque no va a haber otra forma. Y se ven tan bonitas, y ahora están carísimas en los sitios donde venden plantas para sembrar, pero yo necesito cortarlas, porque lo que parecía en principio algo que podía ser bueno terminó siendo en algo salvaje que se convirtió en un obstáculo. Y quiero compartir este principio. Un día llegó el hermano que me ayuda con el asunto, y mi esposo comenzaron a cortar de raíz. Yo vi la jardinera tan vacía de momento, pero inmediatamente el Espíritu Santo comenzó a ministrarme: así hay cosas que yo quiero derribar, y así hay cosas que en un principio comenzaron de una forma, pero yo decido que tienen que ser arrancadas y eliminadas. Yo no sé qué altar tú tienes que permitir que el Espíritu de Dios derribe, que Dios te está pidiendo que arranque. Dios le habla a Gedeón y le dice: yo estoy contigo, y le da unas instrucciones, pero le pide que vaya a la casa de su padre y derribe el altar que había estado ahí dedicado a Baal, porque hay cosas que han estado ahí y Dios quiere colocarlas en orden, y Dios comienza una transición en la vida de Gedeón. Yo quiero que tú puedas verte en este escenario, ahí donde estás conectado, porque hay asuntos que Dios va a derribar, y yo digo que hay unos que Dios los tiene que cortar de raíz, aunque nadie lo entienda, y aunque de momento la jardinera se vea fea y vacía. ¿Sabes por qué? Porque para Dios dar algo nuevo, los mismos patrones no pueden estar, las mismas conductas no pueden repetirse. Dios quiere entregarte una visión nueva. ¿Qué Dios estaba haciendo con Gedeón? Dios lo posicionaba para traer liberación a un pueblo oprimido, pero Dios estaba trabajando primero con su mente, estaba transicionando sus asuntos, y se metió en su casa y le dijo: lo que tú estás acostumbrado a ver ahí, que era el altar que su padre tenía dedicado a Baal, te toca a ti derribarlo. Y hay asignaciones que no va a poder hacer la otra persona, te tocan a ti derribar esos altares. Derriba el altar del orgullo, derriba el altar del miedo, derriba el altar de ser esclavo de la manipulación y de vivir amarrado a los manipuladores tratando de complacer lo que no puede. Derriba esos altares, ponle nombre, el que tú quieras, mientras me ve. Pero Dios quiere traer orden y quiere darte liberación mental para que puedas ir a lo próximo. Dios quería entregarle una victoria a Gedeón, pero tenía que transicionar su mente, y a su vez tenía que poner asuntos en orden, y a su vez iba a romper ciclos y patrones a los cuales él estaba acostumbrado. Y el Dios verdadero trae orden y dirección para sus hijos. Y quiero cerrar con esto. Dice que a medida edificaba el altar a Jehová, le dice el Señor: y edifica altar a Jehová tu Dios en la cumbre de este peñasco, el lugar conveniente. Y tomando el segundo toro, sacrifícalo en el holocausto con la madera. Le dijo: corta de raíz, derriba ese altar, lo que estabas acostumbrado a ver ya no será igual. Dios quiere traer nuevo, todo nuevo para tu casa, nuevos pensamientos, un orden completo para Él manifestar su gloria. Y dice que Gedeón tuvo miedo y se fue de noche y derribó el altar, pero lo derribó. Porque hay cosas que nos toca hacerla aun cuando tengamos miedo, y hay cosas que nos tocan enfrentar, y de eso hablamos en otro programa. Porque lo que no se enfrenta y lo que no se confronta se queda ahí gravitando. Por eso Dios le habla a Gedeón y le dice: hay una victoria, hay un camino, hay tiempo nuevo, hay ciclos que se van a romper, y quiero que estés preparado arrancando y derribando todo lo que no te bendice. Vamos a orar en los próximos minutos. Derriba todo eso que estabas acostumbrado a ver y que no te pertenece, y recupera lo que ya Dios te entregó.
entrego. Padre, en el nombre poderoso de Jesús, yo te doy gracias, Señor, por este espacio, por los que están ahí conectados, por los que han recibido esta palabra. Sin tu palabra no tenemos norte ni tenemos dirección, pero en esta hora alguien rompe ciclos, en esta hora alguien se alinea a tu propósito, en esta hora alguien puede caminar por encima de lo que estaba acostumbrado a hacer y puede permitirle a Dios obrar en escenarios. Padre, dale la fuerza para arrancar, derribar lo que no bendice. Dale la fuerza a los que están ahí conectados, Espíritu de Dios, sobre la mente, sobre el corazón, para transicionar como lo hizo Gedeón y ver que lo que ya Dios le había entregado no le pertenecía a los madianitas. Padre, en esta hora yo te doy gracias porque alguien es abrazado, alguien en esta hora es bendecido, alguien es sano por la sangre vertida en la cruz del Calvario, y alguien que no te ha recibido como su Salvador hoy te recibe. Señor, yo te doy gracias por los milagros, te doy gracias por los testimonios, gracias por lo que has hecho y lo que vas a hacer. Y a ti damos toda gloria, Señor, porque para esta hora derribamos en el mundo espiritual todo altar que no fue levantado para ti, todo aquello que viene para distraer la adoración que solamente tú mereces. Padre, gracias, gracias por cada hombre, por cada mujer y por cada amigo que hoy recibe esta palabra, en el nombre poderoso de Cristo Jesús. Amén y amén. Declara tu victoria y toma autoridad. Recuerda que lo que no se confronta se queda ahí molestando, pero Dios quiere traer una autoridad para romper ciclos, aquello que te ha dañado, y enfocarte a lo próximo. Derriba en el nombre de Jesús todo argumento contrario al propósito de Dios. Yo te invito a que nos acompañes y nos sigas a través de las redes sociales. Si no has entrado, acompáñanos, dale like, seguir, y nos vemos en el próximo episodio de Tu Mejor Tiempo Es Ahora. No olvides que para Dios no hay nada imposible.

dice el Estado. Vamos, mientras tu hijo vive bajo tu techo, tú tienes el poder y la autoridad para establecer cuál es el Dios que se sirve en esta casa.

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Amén. Vamos a estudiar esta mañana la gracia que opera en un personaje del cual derivamos tremendas lecciones. Estamos en Génesis capítulo 39. Génesis 39. Es fácil encontrarlo. Génesis está después de Apocalipsis, sí. Si le da toda la vuelta a la Biblia. Primer libro de la Biblia. Génesis 39, versículo 1. Llevado pues José a Egipto, Potifar, oficial de Faraón, capitán de la guardia, varón egipcio, lo compró de los ismaelitas que lo habían llevado allá. Mas Jehová estaba con José y fue varón próspero y estaba en la casa de su amo el egipcio. Y vio su amo que Jehová estaba con él y que todo lo que él hacía, Jehová lo hacía prosperar en su mano. Así halló José gracia en sus ojos y le servía, y él le hizo mayordomo de su casa y entregó en su poder todo lo que tenía. Así halló José gracia en sus ojos. Halle yo gracia en sus ojos en este día, y halle usted gracia en los ojos de Dios. Amén. Tome su asiento, por favor. La gracia que opera en la vida de José es una fuente maravillosa, impresionante de lecciones. Y leer de José emociona, porque la emocionante y aleccionadora vida de José es una fuente de lecciones sobre la gracia. Encontramos en el versículo 4 que José halló gracia a los ojos de Potifar, y escogido, porque de José se puede escoger mucho. José incluso es un tipo de Cristo, pero he escogido un aspecto de la gracia en la vida del soñador, porque así se le llamaba a José, para guiar nuestro estudio. Y a ese pequeño aspecto de la vida de José que tiene que ver con la gracia, lo he llamado la gracia que prevalece. A ver, diga con el pastor: la gracia que prevalece. Y al leer la vida de José, capítulo 37, luego 39 hasta el 50 del libro de Génesis, encuentro al menos 5 pasajes donde apreciamos la gracia del Señor. Quiero que los lea conmigo, por favor. ¿Tiene Biblia? Gloria al Señor. Show me your Bible, please. Enséñeme su Biblia, por favor. Amén. Gloria a Dios.

Cámara, perdió un momento precioso. Otra vez, por favor, para la cámara. Muéstreme su Biblia, por favor. Amén, gloria al Señor. Qué lindo, una iglesia que viene con Biblia a la casa del Señor. Esta es una especie en peligro de extinción. Amén, la gente trae ahora su TikTok, YouTube, Instagram, todas esas cosas, pero Biblia no. Pero ustedes traen Biblia. Qué bueno, gloria al Señor. 39:4 de Génesis. Así halló José gracia en sus ojos y le servía, y él le hizo mayordomo de su casa y entregó en su poder todo lo que tenía. Vamos a ver Génesis 39:21. Pero Jehová estaba con José y le extendió su misericordia y le dio gracia en los ojos del jefe de la cárcel. Ahora Génesis 47:25. ¿Lo tienen? Santo Dios. 47:25. Recuerdo cuando usted jugaba bingo. 47. Y ellos respondieron: las vidas nos has dado, hallemos gracia en ojos de nuestro Señor y seamos siervos de Faraón. 47:29. ¿De qué pastor? De Génesis. Amén. Si no tiene Biblia, no se sienta tan triste. Veo algunos que no tienen Biblia y están: ay, Señor. Véalo en la pantalla, por favor. Amén. Y llegaron los días de Israel para morir, y llamó a José su hijo y le dijo: si he hallado ahora gracia en tus ojos, te ruego que pongas tu mano debajo de mi muslo y harás conmigo misericordia y verdad. Te ruego que no me entierres en Egipto. Este es José cuando su padre va a morir. Y le dice, mire, su propio padre le dice: si he hallado gracia en tus ojos, yo moriré aquí, pero no me entierres aquí. Y Génesis 50:4. Y pasados los días de su luto, habló José a los de la casa de Faraón diciendo: si he hallado ahora gracia en tus ojos, os ruego que habléis en oídos de Faraón diciendo. Este es José ahora pidiendo gracia para poder ir a sepultar a su padre en la tierra que su padre había comprado en Canaán. Muy bien. Viendo esto, entendemos que José viene de un rechazo, una envidia, un celo, un deseo de sus hermanos, incluso de eliminarlo, tirarlo en la cisterna. Pero Rubén, por querer salvarlo, cuando ve la compañía de ismaelitas que viene, lo venden como esclavo, llega donde Potifar. La mujer de Potifar se enamora de él. Él no quiere, lo meten en la cárcel injustamente. En la cárcel interpreta los sueños. El copero es levantado al reino, pero se olvida de José. He llamado la gracia que prevalece, porque la gracia llega a ser ese factor que interviene en la vida de José para levantarse una y otra vez y al final ser un conquistador. La gracia es la que está con José en los momentos de dificultad, de rechazo, de odio, de infortunio, y es la que le da la capacidad para perseguir sus sueños aún en la adversidad. Así que vamos rápidamente a penetrar

¿En qué gracia? Santo, diga conmigo, la gracia que prevalece. 1, 2, 3. La gracia que prevalece. ¿Qué vamos a estudiar hoy? Así que veamos esto.

¿Me va a ayudar a predicar? Diga superación. Gracias. Oye esto. La gracia que prevalece nos fortalece para superar todos los infortunios de la vida. José nació de la mujer amada de Jacob, de Raquel, y le llamó José con gratitud a Dios. Y dice que le amó porque fue concebido cuando ya José era un hombre de edad, había entrado en edad. Dice que fue su hijo en el cual él confiaba. Los hermanos de José eran bastante traviesos. Recuerden cuando Dina, la hermana de los hermanos de José, fue engañada, etcétera, por Siquem, lo que hicieron ellos y cómo mataron a los de Siquem. Y esto es triste, encontrar que el hermano mayor de José eso es feo decir esto en un púlpito, pero es solo para describir cómo eran ellos. Se acostó con una de las esposas de su propio padre, por eso fue eliminado de la primogenitura. Ahora viene José contando los sueños, pero no solamente los sueños, venía con una túnica de colores que su padre le había dicho, le había hecho, y además de eso, su papá lo había convertido en el soplón. Era el que iba a vigilar a los hermanos y le decía a su papá: este está en esto, este está en el otro. Entonces, cuando usted sabe que hay un sapo, nadie aprecia un sapo. Estoy tratando de explicarme. Había una razón válida. Primero, porque era preferido de papá. Segundo, porque no trabajaba como ellos. Tercero, porque tenía una túnica especial que ellos no tenían. Y cuarto, porque era el soplón. Entonces le odiaron. Pero yo quiero decirle, la gracia es resiliente. Voy a hablar en español. La resiliencia es la capacidad de enfrentar la adversidad, levantarse, sacar provecho y seguir adelante. Y esta infancia y esta juventud de José lo hizo ser rechazado por sus hermanos. Ellos se van al campo de trabajo, deberían tener muchísimo ganado, eran 10 de ellos, y se van a kilómetros de distancia. Es como si la casa de Jacob estuviera aquí y los últimos ganados de Jacob estuvieran por allá por Coronado. Entonces no los podía vigilar. Y Jacob le dice a José: ve a tus hermanos, vigílalos cómo están. Y él dijo: yo voy, papá. Y cuando va llegando a sus hermanos, ¿qué dicen los hermanos? Viene el soñador. Porque José había tenido dos sueños. Y así como era soplón, también era bocón. Y contó los sueños y dijo: he tenido un sueño y vi que el sol y la luna y 11 estrellas se inclinaban a mí. ¿Usted está con el predicador? Usted sabe que José, el papá, creía en sueños. ¿Por qué? ¿Por qué?

porque Dios se le había revelado en sueños. Recuerden el sueño de la escalera. Recuerden que cuando Labán le hacía trampa, Dios le dio un sueño y le dijo: pon las varas. Que cuando iban a salir, que Labán lo iba a engañar, Dios le dio un sueño y le dijo: vete. Así que el papá creía en sueño y le dijo: no andes contando esos sueños, acaso que tu madre y yo vendremos. Pero en lugar de callarse la boca, tuvo otro sueño. El manojo de él que se levantaba y los 11 manojos que se inclinaban a él. Y dice que entonces su hermano lo aborrecía más. Aquí hay un punto y aparte. Ya José cometió ese error. Ya lo cometió. Pero usted y yo no podemos ser bocones. No podemos andar, tú sabes, vanagloriándonos de lo que somos, de lo que Dios nos ha dado, luciendo. Eso no es de Dios, mis amados hermanos. Mire, hay predicadores que hoy en el día de hoy están en problemas por exhibicionistas. Son de Dios, pero les gusta el lujo, la cosa, el brillo, la cuestión, el ferragamo, lo otro. Y la gente no entiende eso, por más que sea Dios que te lo ha dado. Bueno, ustedes saben, cuando a mí me regalaron un Homer, yo inmediatamente ni lo tomé, ni fui a la agencia. Así mismo se lo entregué a la iglesia. Vendan y la plata para la iglesia. Porque yo no voy a entrar por aquí con un Homer y la gente va a decir: allí van mis diezmos, allí van mis ofrendas. Entonces, sus hermanos le tienen envidia y le tienen celo y le tienen rabia y le tienen tirria. Así que cuando están por allá, lejos de papá, dice: esta es nuestra hora. Había una cisterna y dijeron: vamos a meterlo en la cisterna. Pero Rubén, el mayor, dijo: no vamos a tener la sangre de nuestro hermano. Y venía una compañía de ismaelitas, o sea, caravanas que se dedican a la venta. Llevan productos, compran productos, comercian. Y dijeron: mejor vendámoslo como esclavo. Y lo vendieron como esclavo. ¿Y ahora qué le diremos a papá? Le quitaron la túnica preciosa, mataron una bestia, le echaron la sangre de la bestia y le dijeron a papá: tu hijo se lo devoró una bestia. Y Jacob dice: moriré, llegaré al final de mis días con llanto y dolor por lo que le ha acontecido a mi hijo. Se lo llevan los ismaelitas, llegan a Egipto, van a la capital del imperio, lo llevan al mercado de esclavos. Ustedes saben que en aquella época los esclavos se vendían, se compraban como un artículo, y lo compra un oficial de Faraón, pudiéramos decir, tal vez era un general del ejército, o un mayor, alguien importante, o un ministro, alguien importante. Se llamaba Potifar. Potifar se lo llevó a su casa y lo puso a trabajar aquí y acá. Pero de pronto vio que donde él lo ponía a trabajar, eso prosperaba. ¿Por qué? Dice: porque Jehová estaba con él. Alabado sea Dios. Jehová estaba con él. Entonces, bueno, te van a meter en la cisterna para que te mueras, pero te salva. Te salva, pero te venden como esclavo. Te venden como esclavo y vas al mercado de esclavos. Cualquiera se amarga, cualquiera dice: ¿para qué vivir? La vida es triste, la vida es mala, la vida es injusta, la vida es... Unos nacen para estrella, otros para estrellado, y todas esas cosas. Y Potifar se lo lleva. Y comienza la cosa a ir bien. Porque lo pone de jefe de todo. Y quedó de jefe de todo. Pero había una cosa que él no podía tocar: la mujer de Potifar. Pero hay viejas locas. Y
y hay mujeres hombreriegas. Ahora, le voy a decir algo. Ningún rico, ningún millonario tiene mujer fea. Por la plata baila la mona. Y la que baila la mona. ¿Usted ve las mujeres de los narcotraficantes? Las mujeres de los millonarios. Así que esta señora, Potifara, cuando vio a ese muchacho, dice que era chiricano, dice que era de buen parecer y de hermoso semblante. Y ella dijo: este me lo como yo. Y le insistía, pero él decía: no, ¿cómo voy yo a pecar contra Dios y contra mi amo, el que me compró, que lo único que ha reservado que yo no puedo tocar eres tú? Y dice que insistiendo, y él lo rechazó. Y llegó el momento en que ella le tendió una trampa. No había nadie en la casa. Y ella le dijo: ven conmigo. Y lo agarró. Pero él huyó y se quedó con el manto, la túnica, la ropa de él. Y comenzó a gritar. Este hebreo quiso deshonrarme. Y comenzó a gritar. Y con los gritos llegaron los sirvientes, llegaron todos. Llegó también Potifar. Y por guardarse, por ser santo, por no pecar, cae en la cárcel. Hermanos, cualquiera se amarga la vida. Cualquiera dice: mejor, mira, le hubiera dado un beso a esa vieja loca, pero por guardarme para Dios. Cae en la cárcel. Y estando en la cárcel, Dios lo prospera. Dios mío. Y el jefe de la cárcel se da cuenta y dice: todo lo dejo en tus manos. Y un día el copero del rey y el panadero, que están allí presos porque delinquieron contra el rey, tal vez se llevaron alguna joya, se llevaron algún dinero, sabrá Dios qué hicieron, o trataron de matarlo, no sé, la Biblia no dice. Tuvieron dos sueños, cada uno su sueño. El panadero, que tenía los tres en la cabeza y el pan, y venían las aves y se lo comían. Y el copero con la copa, y que venía y otra vez servía la copa del rey. Esta es la interpretación. Después de tres días, al tercer día, serás llamado otra vez al palacio de Faraón y vas a servir la copa. Y después de tres días tú serás llamado también y te van a ahorcar. Y sucedió así. Y dice la Biblia: al tercer día llamaron al copero. Y el copero fue llevado una vez más. Pero José le dijo al copero: cuando eso pase, cuando te lleven al palacio, habla con el faraón y dile que yo estoy aquí injustamente. Yo no es que como en las joyas y las joyitas, todos son inocentes. Ahí no hay ni uno que sea. Este de verdad sí era inocente. Habla con el faraón. Y el copero fue llevado. Pero dice que se olvidó de José. Entonces José allá en la cárcel lloraba de tristeza, de angustia. No. Hermanos míos, quiero decirte, la gracia de Dios te da fortaleza en los infortunios de la vida. Los infortunios, las cosas desagradables, las cosas tristes. Mira, nuestros infortunios pueden ser causados por nuestra propia imprudencia. El rechazo de los hermanos de José se debía en parte a su propia fanfarronería. Se lo ganó.

La imprudencia de andar contando sueños a gente que no le iba a entender. No digas todas tus cosas, amado hermano. No presentes todas tus cosas, no muestres todas tus cosas, ni siquiera enseñes todo el dinero que tienes. No tienes que andar luciendo eso. No puedes, puedes convertirte hasta en la señal para que te asalten, te roben y todo eso. ¿Por qué andar con tanta ostentación? El pastor Aurelio es millonario y usted lo ve por ahí tranquilo. También los infortunios de la vida pueden ser causados por la envidia. Los hermanos le envidiaban. El celo. Hay gente que no quieren que tú prosperes. O también por la maldad. La mujer de Potifar era mala. Oye, pues, si el muchacho no quiere nada contigo, está bien, pues. Pero no, como no quiere nada, ahora lo meto preso. Los infortunios de la vida pueden ser también causados por las trampas del diablo. Dice que nuestro adversario, como león rugiente, anda alrededor buscando a quien devorar, al cual resistir firmes en la fe. Pero también los infortunios de la vida pueden deberse a que nosotros somos fieles a la integridad. Muchos problemas pueden venir porque uno se mantiene y no va a pecar. Ah, entonces te atacan, te dan, sencillamente porque no quieres pecar. Hay hermanos y hermanas que han sido destituidos de sus puestos porque no quieren participar en la colma. Y como no quieren participar, una y otra vez el jefe dice: con este no aguanto, para afuera. En vez de entender que es una bendición para la institución o la empresa, lo despiden y la persona queda sin trabajo, sencillamente por ser íntegro. Hermanos, finalmente, los infortunios de la vida pueden deberse a que sencillamente vivimos en un mundo caído. Este mundo es caído. Y al estar en un mundo caído, no hay justicia, no hay legalidad, no hay equidad, no hay sentimientos de honestidad. Usted lo puede ver en el mundial. Unas cosas son falta, otras cosas no son falta. Unas cosas son tarjeta roja, otras no son tarjeta roja. Unas cosas son de que offside y la misma jugada no es offside. Vivimos en un mundo caído. A uno llaman para que quiten tarjeta roja y se la quitan. Otro llaman y no se la quitan. Vivimos en un mundo caído. Y no podemos esperar de este mundo justicia, legalidad y todo. Vivimos, hermano, usted se va a encontrar gente que usted no sabe ni por qué lo envidian, pero lo envidian. Usted se va a encontrar gente que en vez de alegrarse de que Dios le dio una casa, le quieren echar brujería a la casa. Usted se va a encontrar con gente que en vez de alegrarse de que Dios le dio un carro nuevo, lo maldicen. Ojalá te estrelles. Vivimos en un mundo caído. Pero quiero decirle esto una vez más. Oye esto. Es más determinante la manera como respondemos a las circunstancias adversas de la vida que la misma adversidad. Tal vez no es un pensamiento que se entiende rápidamente. Es más importante la manera como yo reacciono, cómo yo actúo frente a la injusticia, la adversidad, el problema, que el problema mismo. Y José supo responder conforme al corazón de Dios. Si estás atravesando infortunios, adversidades, angustias, maldades de la gente, ataques del diablo, es más importante cómo reacciones que el ataque mismo, porque de tu reacción, de lo que hagas, dependerá lo que Dios haga a favor de ti. Alabado sea Dios. Por eso la Biblia dice una y otra vez: mas Jehová estaba con José. Cámbiale el nombre: mas Jehová estaba

Marta, mas Jehová estaba con Carmen, mas Jehová estaba con Olivia, mas Jehová estaba con Jennifer, mas Jehová estaba con Juan Carlos, mas Jehová estaba con Tomás, mas Jehová estaba con Timoteo, mas Jehová estaba con Edwin Álvarez. Alabado sea Dios. Así que la gracia de Dios te sostendrá para que superes todos los infortunios de la vida. Que no te atrapes, que no te quedes allí, que no te quedes en el llanto, en el pobrecito yo, en la compasión, en lo que me hicieron. Se fue, me dejó pipona, me abandonó. Dios te sacará de todo eso por la gracia de Dios. Te robaron, te quitaron, suplantaron tu identidad, porque hay de todo. Hay gente que ha perdido hasta casa porque le violaron la firma, te dejaron sin herencia. Dios es poderoso para hacer mucho más que todo lo que has sufrido por causa de la injusticia de la vida. Número dos, dones y talentos. Diga, dones y talentos. Vamos más fuerte, dones y talentos. La gracia que prevalece activa los dones, habilidades y talentos que Dios nos ha dado. Los problemas de la vida no eliminan los talentos y las habilidades que Dios te ha dado. Las luchas de la vida, las injusticias, la maldad, el celo, la envidia, los ataques del diablo no eliminan los dones, talentos y habilidades que Dios te ha dado. Y a todos Dios nos ha dado dones y talentos. Todos hemos recibido habilidades sencillamente por el hecho de ser criaturas de Dios. A toda vida humana que Dios ha creado le ha dotado de algún talento, de alguna habilidad. Alabado sea Dios. Y todos tenemos habilidades que deben ser desarrolladas y perfeccionadas. Y José, en la adversidad, no ocultó sus talentos, sino que la gracia de Dios los activó. Y cuando la gracia de Dios activa los talentos, los dones, las habilidades que Dios nos ha dado, caminaremos adelante a pesar de la mujer de Potifar, a pesar de la cisterna, a pesar de que nos vendan como esclavos, a pesar de que nos metan en la cárcel, a pesar de que se olviden de nosotros, a pesar de que el hombre nos abandone. La Biblia dice que el don del hombre, el don, la capacidad, lo que Dios le ha dado, el don del hombre le ensancha el camino y le lleva delante de los grandes. Yo estoy hablando a alguien aquí que su don, lo que Dios le ha dado, te va a llevar delante de los grandes. Estoy hablándole a alguien aquí que tú no te vas a dar cuenta cuando serás llamado y serás puesto como el segundo en el ministerio de Hacienda o en el ministerio tal. Te llevará a la Corte Suprema de Justicia. Alguien tiene que creerlo con el predicador en esta hora. Los dones y talentos te llevarán a otro país. Te abrirán puertas en empresas. Los dones y talentos te llevarán a emprender grandes negocios. Te llevarán a firmar tremendos documentos. Son los dones y talentos y habilidades de Dios. En la adversidad, en la maldad, en la prisión, en la mentira, en el engaño, tú puedes quedarte quejándote, amargándote la vida, renunciando a tu futuro, proyectando solamente la maldad de la gente, pidiéndole a Dios que los acabe. O puedes decir: Señor, en medio de todo esto, tú tienes algo que yo puedo explotar para la gloria tuya. Porque en tiempos difíciles, la gracia activa dones y talentos para ayudarnos a seguir adelante en victoria. Y veamos a José. Dice que José fue vendido como esclavo, mas Jehová

Versículo 2:39. Mas Jehová estaba con José. Pueden hacer lo que quieran contigo, pero no te pueden quitar la presencia de Dios a tu vida. No te pueden quitar la presencia de Dios. El único que puede quitarte la presencia de Dios eres tú. El único que puede quitar la presencia de Dios es una actitud de conmiseración, de ira, de enojo, de responder como el diablo quiere que respondamos. Pero si tú respondes con gratitud, la presencia de Dios es más poderosa que el enemigo de la cárcel. La presencia de Dios es más poderosa que los grillos de la esclavitud. Y la presencia de Dios estará contigo. Y la promesa dice: mi presencia irá contigo y yo te daré descanso. Dice: mas Jehová estaba con José. Vuelvo a abrir comillas. Y fue varón próspero. Cierro comillas. Tú puedes ser próspero en la cárcel. Santo. Pues José fue próspero en la cárcel. Porque alguna gente consideran que prosperidad es únicamente dinero. Hay gente que no tiene dinero y es próspera. Y hay gente que tiene dinero y es miserable. ¿Qué más dice la Biblia? Dice que Potifar vio, cito, comillas, todo lo que él hacía, Jehová lo hacía prosperar en su mano. Cierro comillas. ¿Por qué prosperaba José? Por la presencia de Dios, pero también por los dones, talentos y habilidades que Dios le había dado. Y vamos a ver algunos de ellos. Si te dan una casa para administrar y tú la administras bien y los negocios van bien y el dueño no se tiene que ocupar de nada, es porque tú tienes un don de administración. Vive Jehová, en cuya presencia estoy. Alguna gente va a la universidad, y vaya usted a toda la universidad que quiera, vaya, vaya, de verdad se lo digo, y estudia administración y gradúese y ponga todos los diplomas en la pared. Y he visto gente más graduada que un termómetro y no prospera. Y he visto otra gente no tan graduada, pero Dios le dio la capacidad para administrar. Me voy a echar aquí un plumaje, porque la gente dice que uno es, pero es la verdad lo que voy a decir. Yo tengo administradores que trabajan conmigo. Tuve la mejor administradora que se puede tener, la hermana Cherani. Pero tengo administradores para contabilidad, para auditoría, para administración, de administrar personal. Tengo aquí psicólogos de personal. En mi equipo hay gente que ha estudiado para ser gerente. Y cuando nos reunimos, me preguntan qué cursos tengo, dónde hice una maestría. Digo, estudie usted todo lo que pueda, pero llevar a esto, llegar a este nivel, con diezmos, con ofrendas. Cuando usted cuenta, no da, es que no da ni para la mitad. Por eso usted no encuentra, con todo respeto, iglesias como esta en cualquier esquina. Porque aquí Dios ha dado un talento, una capacidad para administrar y multiplicar lo que Dios le ha dado. Cuando llegamos a la cárcel, en el capítulo 39, versículo 21, dice que el jefe de la cárcel entregó en mano de José el cuidado de todos los presos. Eso significa que José sabía cuándo entraban, cuándo salían. Sabían qué edad tenían, el sexo que era. Sabía la comida que tenían que darle. Sabía
¿Dónde utilizas?

utilizar esos presos para que esos presos produjeran e incrementaran. También sabía cómo evitar que los presos se rebelaran, cómo que no le metieran los celulares a la cárcel. ¿Cómo? En esa cárcel no entró ni una arma, no entró ni un cuchillo, no entró nada de eso. ¿Está con el pastor? En esa cárcel no había riña ni tiroteo. Todo había paz. Una capacidad administrativa y una capacidad organizativa. ¿Quién le dio eso a José? Dios. ¿Dónde lo aprendió? Con Dios. Era un don de Dios, una habilidad de Dios. Y yo creo que hoy Dios activa habilidades, dones que están en ti. Había una capacidad organizativa, organizar. Una capacidad administrativa. También había una sabiduría organizacional. Santo. En esta cárcel tenemos aquí, tenemos grupos para esto, tal, tal. También tenía una capacidad productiva. Cuando llegó a la casa de Potifar, en poco tiempo Potifar vio cómo prosperaba. Porque cuando los talentos y los dones se activan, tú no quedas en pobreza. Yo pensé que iban a decir amén. Algunos han dicho por casi por cortesía. Amén. Mira, cuando los dones y las habilidades, los talentos que Dios te ha dado se activan, tú no quedas en pobreza. No puedes, no puedes. Muéstreme a una persona talentosa que sea pobre. En la música. Mire, hasta Sam y Sandra tienen billetes. Porque donde los talentos y los dones, en la cocina, en el diseño, en la arquitectura, en la construcción, en la belleza. Me gozo con mi hermano, el doctor David Silva, que llegó aquí jovencito. Se sentaba ahí, yo recuerdo 2010, que ni hablaba español. Hoy tiene la mejor clínica de cosmetología, de estética, la mejor clínica de trasplante de cabello, de facial, de todo, de Panamá. Y los judíos le están diciendo: ponga otra para que estemos más cerca. ¿Qué lo llevó allí? Su talento, su don, su capacidad. Lo que Dios le dio. Alabado sea el Señor. Miren, aparte de eso, José tenía la habilidad de interpretar sueños. Yo sé que después de esto algunos van a decir: pastor, yo tengo la habilidad de leer la mano. A José lo sacó de la cárcel. De la cárcel lo sacó la habilidad de interpretar sueños. Porque cuando, óyeme esto, santo Dios, esto sí es poderoso. Cuando tú tienes una habilidad, un don o un talento de Dios, Dios te abrirá una puerta para demostrar ese talento. Santo. Repeat. Cuando tienes un don, un talento, una habilidad que pones en las manos de Dios, Dios te abrirá una puerta para demostrar esa habilidad. ¿Qué puerta le abrió Dios a José? Santo. Faraón tuvo dos sueños: las vacas flacas, las vacas gordas, las espigas fuertes, las espigas enjutas. Y nadie le interpretaba. Entonces el copero se acordó: allá en la cárcel alguien me interpretó el sueño y yo estoy aquí. Si tú lo llamas, me hago entender. Si Dios te ha dado una habilidad, un talento, Dios te abrirá una puerta para que lo demuestres. Si Dios te ha dado el talento de la música, te garantizo que alguna puerta se abrirá.
Si Dios te ha dado el talento de la pintura, alguna puerta se abrirá. Si Dios te ha dado el talento de hacer negocio, porque hay gente que tiene ese talento. Mi hermano Mello, que llegó a cuando nosotros iniciamos el ministerio en Caledonia, con un cuadernito aquí, porque era estudiante de la escuela secundaria nocturna oficial, y se convirtió al Señor. Y Dios le abrió puertas para hacer negocios con los norteamericanos, que en esa época todavía vivían en Panamá. Y se levantó y se fue. George Bond, búsqueme a alguien a quien Dios le ha dado talento, que no se le abra una puerta para demostrar ese talento. Alabado sea el Señor. Así que los dones, talentos y habilidades de José fueron un combustible para sostener sus sueños en los momentos difíciles de la vida. Él había tenido dos sueños y él sabía que se cumplirían, y no se dejó derrotar por las circunstancias. Los dones y talentos que Dios le dio le dieron fuerza interior para seguir luchando. Aleluya. Y te digo algo más. Esto para mí fue hasta chistoso, pero fue poderoso. Santo Dios, déjeme gozarme antes de decírselo. Alabado sea Dios.

hermano, cuando estés en dificultad, cuando estés en lágrimas, cuando la vida te golpee, cuando la gente te injurie, cuando todos te abandonen, te quiero decir algo: la gracia te ayuda a asimilar que tu infortunio pudo haber sido peor. Vamos, vamos, vamos. Aquí está José en la cárcel. ¿Por qué está en la cárcel? Porque no quiso acostarse con la mujer de Potifar. Pero Potifar era oficial de Faraón. Era un hombre importante. En vez de la cárcel, ¿qué pudo haber dicho Potifar? Es aquí donde yo, la Biblia no lo dice, yo creo que Potifar mismo no creyó todo el cuento de su mujer. Porque si lo hubiera creído, entonces José dice: hey, estoy en la cárcel, esto está duro aquí todo, pero Dios me guardó de la muerte. Así que tu infortunio pudo haber sido peor, pero la gracia de Dios te libró de caer en lo peor. Alguien alabe al Dios de la gloria. Lo que te está pasando pudo haber sido peor, pero la gracia de Dios te sostuvo. Y esto, cuando tú ves esto nos ayuda a ser agradecidos aún en los malos momentos de la vida. Cuando tienes un accidente, se estrelló el carro, se perdió todo, pérdida total, pero tú sales del carro. A mí me sucedió. El carro dio vueltas, como 4 vueltas, y cayó en un precipicio abajo y quedó con las llantas para arriba, y la gente que pasaba corrió a ver, se mató ese hombre. Y yo no puedo salir porque nada abre, todo está pata para arriba, y me voy caminando por encima de los asientos y abro la puerta de atrás como puedo y salgo por atrás. Y dice la gente: ¡ahí viene! Y cuando salgo, ya están los policías, tránsito y todo ahí para dar el pastor. Dios mío, quiere decir que sí hay ángeles, decían algunos. Quiere decir que sí hay ángeles. Amén. Le tomaron fotos, no sé cómo, yo no le avisé a mi esposa porque el celular no sé dónde quedó. Y cuando yo salí de allá, mi esposa llama a uno de los policías que están ahí para ver. Se perdió todo, se perdió el carro, se perdió el celular, se perdió todo, pero estoy vivo. Amén. Pudo haber sido peor. De ahí me llevan al hospital porque dicen: de todas maneras hay que hacerle los exámenes, hay que ver, porque a veces la gente dice que salen bien, pero al día siguiente le salen todas las cosas. Y me llevan y

Estaba en el hospital y hasta el presidente me llamó porque mire, los bochinches se riegan rápido. Y yo iniciaba eclesia el lunes inmediatamente. Y me dijo: ¿cómo está, pastor? ¿Cómo está? Hemos sabido, nos dieron el reporte del tránsito. Digo, estoy bien. Y estoy esperando aquí todos los laboratorios, los exámenes, las radiografías. Y cuando vinieron, dijeron: todo, usted se puede ir. Alabado sea Dios. Cuando te suceda algo, alaba a Dios, porque de verdad la cosa pudo haber sido peor. Alabado sea Dios. Número 3, y terminamos por este momento. Integridad, diga integridad. Número 3, ¿de qué, pastor? De la gracia que prevalece. La gracia prevalece cuando hay integridad. La gracia no trabaja en la deshonestidad, ni en la mentira, ni en el engaño, ni en la trampa, ni en la coima. La gracia no trabaja con el árbitro vendido. No. La gracia trabaja cuando hay integridad. Y la gracia que prevalece se fortalece por la integridad. ¿Qué es integridad? La integridad es la virtud que hace que lo que pensamos, lo que decimos, sea consecuente, sea congruente con lo que hacemos. La integridad es la capacidad de mantenerse fiel a los principios, aunque esa fidelidad me perjudique. La Biblia dice: aquel que ni aun jurando en daño propio, no por eso cambia. Entonces, la integridad es la coherencia entre lo que se dice, se piensa y se hace. La integridad viene del latín integritas, que significa completo, íntegro, sin ruptura, que no le falta atributo de verdad. Y nuestra integridad, su integridad, para ser más personal, tu integridad será puesta a prueba. La vida de todos los hombres de la Biblia, la vida de todos, en algún momento, su integridad fue puesta a prueba. ¿Adán? ¿Sí o no? ¿Dónde? ¿Cómo? Con que Dios os ha dicho. La integridad de creerle a Dios y no comer, con que Dios os ha dicho. Veamos, Noé, varón justo y perfecto, su integridad fue puesta a prueba con el vino. Abraham, el padre de la fe, no fue puesta a prueba su integridad. No es mi mujer, es mi hermana. David, Jonás, todos mis amados hermanos, no se me queden así mirándome como chivo picado de avispa. Nuestra integridad será puesta a prueba. Y la integridad de José fue puesta a prueba. Fue puesta a prueba por sus propios hermanos, que lo venden como esclavo. Su integridad fue puesta a prueba por la mujer de Potifar. Por eso digo, esa no era una vieja así. Tiene que haber sido realmente una Barbie.
porque Satanás no te va a tentar con algo que no te atrae. La integridad fue puesta a prueba por el copero de Faraón, que se olvidó de él. Pero oye esto, hermano: una persona íntegra se mantiene fiel a sus principios cuando nadie lo observa ni lo evalúa. Tu verdadera integridad se ve cuando las luces se apagan y ni tu mujer te está viendo. Tu integridad se aprecia cuando la fiscalía te conquista, te confisca el celular y van a buscar las transacciones, pero no ven transacciones. Además de las transacciones, ven pornografía. Ahí ven, estoy viendo. Pastor, cambia el tema. Yo no voy a cambiar ningún tema. Para eso mejor canto la canción que estaba cantando Sensei esta mañana. Dice Sensei de que cambia el paso. Mire, hermanos, una persona íntegra se mantiene fiel a sus principios, aun cuando esa conducta le acarree perjuicio personal. Era más fácil para José llevarse a la cama a la mujer de Potifar que caer preso. Pero la integridad escoge caer preso y no ofender a Dios. José terminó en la cárcel por ser íntegro. Pero el que es íntegro, Dios respalda la integridad. Y la cárcel no puede detener para siempre a un hombre íntegro. Porque aún en la cárcel, José prosperaba porque Dios estaba con él. Porque Dios honra la integridad y bendecirá a los corazones que son íntegros. Al final, la integridad expondrá tus dones, talentos y habilidades. Un elemento que conspira contra tus talentos es la falta de integridad. Pero cuando eres íntegro, por un momento la cosa parecerá que va mal, pero al final Dios dará testimonio de tu integridad. Amén. Número 4 que pudiera hablar sería la prosperidad. La gracia que prevalece nos conduce a la prosperidad. Todo lo que José hacía, Dios lo prosperaba en su mano. Jehová estaba con José y fue varón próspero. Y yo creo que Jehová está contigo. Y serás hombre y mujer próspera. Y vio su amo que Jehová estaba con él y que todo lo que él hacía, Jehová lo hacía prosperar en su mano. 39:3. La gracia es un imán para la prosperidad. Donde está la gracia, la prosperidad es atraída. Pero de eso hablaré en la próxima celebración. Porque hoy quiero centrarme en que la gracia te hará superar todos los infortunios de la vida. Hoy quiero decirte que la gracia activará tus dones, talentos y habilidades para que tus sueños se hagan realidad. Y hoy quiero decirte que la gracia estará contigo para que la integridad respalde y Dios dé testimonio por ti.

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1: Felicidades a todos los que llegan a un nuevo año de vida. Que la paz de Dios, que sobrepasa todo entendimiento, guarde sus corazones y sus pensamientos en Cristo Jesús. Que sean días gloriosos los que vivan llenos de fe y salud, sabiendo que Dios es su amparo y fortaleza y su pronto auxilio en toda prueba. Que en su comunión diaria con el Altísimo, siempre pidan con fe, no dudando nada, porque con fe agradan a Dios. Que siempre estén gozosos, orando sin cesar, dando gracias en todo, porque ustedes saben que esa es la voluntad de Dios para con ustedes en Cristo Jesús. Dios les bendiga abundantemente. ¡Feliz cumpleaños, hombres y mujeres comprometidos con Dios! Nos bendicen porque son sembradores de esperanza.
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1: Diga, la firmeza se oye. Y dice el texto de Filipenses capítulo 1, versículo 27. El texto dice, solamente, dice el apóstol, que os comportéis como es digno del Evangelio de Cristo, para que, o sea que vaya a veros o que esté ausente, oiga de vosotros que estáis firmes en un mismo espíritu, combatiendo unánimes por la fe del Evangelio. Diga conmigo, combatiendo unánimes por la fe del Evangelio. Aquí hay algo muy importante. El apóstol está preso. ¿Cómo alguien que está preso puede predicar, puede escribir una carta de gozo y de alegría? Es interesante porque el apóstol no está invitado, además que la iglesia de Filipo estaba bajo persecución, enseña este mismo capítulo 1. ¿Cómo puede entonces el libro recoger de una esperanza de avanzar si lo que hay es dolor de uno y otro, tanto el que escribe como el que lee? Porque evidentemente nuestra estabilidad no se funda en las circunstancias de la vida, sino que está basada en Cristo. ¿Cuántos dicen amén? Y él hace este llamado, hace este escrito. Y lo que acabamos de leer, yo le pido que lo atienda, porque él dice que él sea que vaya a donde ellos o esté ausente. En otras palabras, el apóstol está diciendo, yo no sé si algún día salga de esta cárcel y pueda verlos, o de repente Dios me saca y voy a verlos, pero independiente de eso, quiero oír de ustedes. Mire que no dice que es una iglesia que se multiplica, no dice que es una iglesia que hace milagros. Gloria a Dios por la multiplicación, gloria a Dios por los milagros. No es una iglesia que ministra liberación, no está diciendo nada de eso. Dice una característica tremenda, está diciendo el texto bíblico, escuchar de ustedes que están firmes en un mismo espíritu, combatiendo unánimes por la fe del Evangelio. En otras palabras, él está diciendo que quiero escuchar de ustedes que son una iglesia estable. Diga, estabilidad. Una de las cosas más fuertes que nos ocurre a nosotros en la vida es que las circunstancias se convierten como unas olas y nuestro barco dejamos que se mueva por esa circunstancia. Y lastimosamente tomamos decisiones de vida no basados en el que maneja la barca, sino que tomamos decisiones de vida de acuerdo a lo que ocurre con la marea. Algo que necesitamos nosotros desarrollar en nuestro hogar, los que son casados en su matrimonio, los padres con los hijos con los padres, los ministros, los que tienen ministerio, la iglesia misma, algo que tenemos que desarrollar en esta vida es estabilidad. No hay nada más complicado que traiga mayor incertidumbre que es la falta de estabilidad. Cuando

alguien en el hogar es inestable, genera movimientos fuertes dentro del hogar y genera inestabilidad. Tres cosas comparto en esta hora con ustedes, amada iglesia.

existe en la acción, no existe en la imaginación, ni existe solamente en la palabra. Por eso, más que fundamentar un amor en que qué escribes, qué publicas en las redes y etcétera, es como eso realmente se manifiesta en la realidad de la vida, de la relación. Por eso el apóstol está diciendo: quiero oír de esta iglesia de los filipenses, que son una iglesia que tienen firmeza en un mismo espíritu. En otras palabras, la firmeza que se oye es una firmeza que se demuestra. Y la buena manera de evidenciar la firmeza es tener un mismo espíritu. Escuche, esto se trata entonces de tener una sólida cohesión de un grupo. Repito, sea familia, sea ministerio, sea empresa, lo que sea, cohesión. ¿Qué debe cohesionarse? Entre muchas cosas, tiene que haber una disposición compartida. Diga, compartida. No puede ser que la estabilidad del matrimonio descanse en uno de los dos. Cuando sobrecargamos a uno de los dos, entonces en algún momento ese pilar, esa base se va a romper. Y si se rompe, acabamos de leer ahorita Eclesiastés, que es mejor siempre dos que uno, siempre. Pero si el peso se lo dejamos a una parte, a un grupo, ocurre que va a haber inestabilidad, se va a caer. Se necesita además, escuche, desarrollar una atmósfera espiritual común. No puede haber un desarrollo de casa, un desarrollo de la familia, un desarrollo del ministerio, si no hay una atmósfera espiritual común. Y algo muy importante para el principio de tener iglesia es el servicio. Se necesita un impulso colectivo del servicio. Lastimosamente, las congregaciones hoy siguen siendo congregaciones que en Pareto son más los que son servidos que los que sirven. Por eso es que usted ve casi siempre a los mismos con las mismas. Es rosca, no es rosca, son los que están dispuestos. Porque cuando alguien me dice: pastor, yo voy a su iglesia hace 2 años, y yo le pregunto: ¿ya hiciste el lead? Y me dice: no. Entonces, ¿no estás en ningún ministerio? Me dice: no. Entonces, ¿tampoco estás haciendo instituto bíblico? No. Usted lo que se convierte es en un asistente de la iglesia, pero usted no hace parte de lo que Dios quiere trabajar con la iglesia. Y no le estoy diciendo que si no entra el lead entonces no funciona, no. Lo que le estoy queriendo decir es que hay mucha necesidad que necesita ser compartida entre todos. Y que basta ya de que usted esté siempre en posición de recibir, qué bueno que usted también pase al grupo de los que dan. Esto llévelo ahora a su familia. Si usted es alguien que solamente demanda, si usted es alguien que solamente pide, si usted es un esposo que no propone, usted no es una esposa que está tratando de estabilizar las cosas. Cuando, repito, la estabilidad la propone solamente uno, el matrimonio va a ser agua, el hogar va a ser agua. Cuando son los hijos los que están tratando de sacar el hogar adelante y los papás no colaboran, el hogar va a ser agua. Cuando es el papá, la mamá los que están empujando y los hijos no siguen a Dios de verdad, verdad, no colaboran, están pensando y mirando el mundo, el hogar va a ser agua. Entonces se necesita algo para poder hablar de la firmeza que se oye. Iglesia, es que se necesitan evidencias, diga evidencias. Ahora viene un principio, diga conmigo número 2, diga fracturas, el espíritu dividido va a generar algo que se llama fracturas y se lo voy a explicar desde un principio bíblico. Hace muchos años en nuestras congregaciones, incluido esta, se usa una frase que dice meterse en la brecha, ¿lo ha escuchado? ¿Sí o no? Meterse en la brecha. Y ese meterse en la brecha se ha tasado, se ha llevado como si eso significa meterse en un camino, en una ruta. No, es que a fulano lo que le falta, no está con Dios porque le falta meterse en la brecha. Ese principio teológicamente no va por allí.

Lógicamente, el concepto de la brecha, ¿por dónde va? Va en lo siguiente. El muro, la muralla, es un principio de protección de una ciudad. Y en la antigüedad, si la muralla se debilita, la posibilidad de que haya destrucción de la ciudad aumenta. Si usted se da cuenta, ¿qué hizo Dios para el milagro de vencer a Jericó? ¿Cómo se venció Jericó? Dios no tumbó todas las murallas. Dios no mandó una bola de fuego que cayó sobre Jericó. No, abrió un boquete en la muralla. Y por allí, derecho hacia adelante, entró el pueblo de Israel y venció y tomó a Jericó. ¿Cuál es el principio, pastor? Que la brecha es el debilitamiento del muro. Son las rendijas, los huecos que van saliendo porque los tiempos van destruyendo, van deshaciendo la muralla. Entonces, el meterse en la brecha realmente es, yo me meto en las rendijas, en los huecos del muro para que el muro no se destruya, no se destruya. Venga con esto, escuche esto, escuche esto. Hay muchos que tienen temor con lo que viene pasando en su casa. Esto me lo pone el Espíritu. Y hay un temor en el corazón de que cada vez más hay degradación de algo en el hogar. Que la diferencia entre padres con hijos está creciendo. Hay hogares que tienen batalla donde los hijos que ya crecieron en edad se le están parando ya violentamente al papá. Y hay mamás que están en esta reunión que tienen temor de hechos violentos, que de hecho ya han pasado cosas, pero de violentos fatales en casa. Aún cuando hay hogares que se unen donde los hijos no son de uno de los dos, las cosas se ponen a veces cruentas. ¿Qué está pasando realmente? Que hay fracturas en la relación. Que el muro se está deshaciendo. Entienda el principio espiritual. Si su muro de su hogar cae, el enemigo va a entrar y va a hacer lo que quiere hacer. Cuando hay fracturas en una unidad, puede ser iglesia, ministerio, hogar, cuando el orgullo comienza a gobernar, cuando la altivez es más alta que la generosidad y el amor de ceder, cuando hay competencia de ideas, cuando la esposa cree que es un camino y el esposo cree que es otro camino. Cuando hay batallas dentro del mismo ministerio donde algunos están en contra de lo que está diciendo el pastor, el líder o el que sea, y creen que su idea es mejor. Cuando la murmuración es alta, cuando la crítica aún es mentirosa y destruye la autoridad. El cielo la respeta. Escuche lo que le dice el Señor. Usted como papá, como mamá, usted tiene una voz de autoridad. Y no es solamente que la palabra tiene poder. Súmele a que la palabra tiene poder. Súmele ahora que la autoridad tiene poder. Entonces, cuando un papá declara sobre su hijo palabras de maldición, esa palabra tiene mucha autoridad, tiene poder. Cuando una mamá que ha sido violentada sexualmente, por ejemplo, que ha sido violentada físicamente, el miedo y el temor te embarga porque quizás el novio de esa hija tiene la misma tendencia del ex marido o el marido tuyo y tienes temor
Y se levanta entonces el miedo y disminuye la confianza. Eso es una fractura. O sea, no es solamente disensiones, es también temores, miedos de creer que el poder de Dios no está. Y hoy el Señor nos está diciendo que el estar firme tiene que demostrarse y se tiene que escuchar. Y que no puede gobernar ni tu hogar, ni tu casa, ni la iglesia, ni los ministerios el temor a la división. ¿Me está entendiendo? Porque ocurre que la unanimidad nace en el espíritu, pero se manifiesta, se proyecta en la vida. No podemos ser gente unánime en casa si no comienza primero por el espíritu nuestro. Por eso es sumamente importante, iglesia, que metamos en la conversación al Espíritu Santo de Dios. Es sumamente importante que nosotros crezcamos en esta bendita palabra. ¿Por qué? Porque muchas veces la crítica está volviendo frágil la firmeza de tener un mismo espíritu. Y cuando usted comienza a señalar a su hija o a su hijo de mala manera, peyorativamente, burlescamente, te pareces al primo fulano, saliste al tío sutanejo, vas a ser un fracasado, te va a ir mal, no lo vas a hacer bien, usted está levantando fracturas. No solamente se fragiliza la firmeza de un mismo espíritu, sino que es imposible lograr la firmeza. La unidad interior, escuche, la unidad interior produce estabilidad exterior. No podemos ser una iglesia estable exteriormente si no comenzamos por una unidad interna. Tu familia no puede ser una familia estable que haya fruto de estabilidad si no comienza por una unanimidad interna. ¿Sabe qué nos toca? Revisar las conversaciones de vida que tenemos en casa y mirar cómo queremos realmente sacar el hogar adelante. Porque número uno, tenemos que traer evidencias. Número dos, tenemos que batallar contra la fractura. Número tres, nos hacemos esta pregunta. Pregúntese, ¿qué se escucha de nosotros? ¿Qué se escucha de tu familia? ¿Qué se escucha de tu ministerio? ¿Qué se escucha de la iglesia? ¿Qué se escucha de Boston Central? Porque Pablo tiene claro algo, y es que la iglesia siempre será reconocida por algo. Siempre será reconocida por algo. Y la pregunta es: ¿cuál es nuestra reputación? Yo como pastor tomé la decisión de vida hace muchos años atrás de no competir testimonialmente con lo que Dios hizo en esta casa, en este lugar, a través de nuestros pastores fundadores. Porque muchos, a título de no saber cómo son los procesos que estamos viviendo y que hemos vivido y que estamos viviendo, comparan esta congregación con una congregación de años 80, años 90, cuando las condiciones, las circunstancias son totalmente distintas. William sabe perfectamente que esta era una congregación que no tenía iglesia, no tenía templo. Y nos tocaba muchas veces hacerlo allá en Bellas Artes. Nos llevaban nuestros padres al Elias Chewin. Nos tocaba muchas veces a sol pleno en un parqueadero frente al Hotel del Prado, que hoy es un edificio de oficinas. En fin, unas circunstancias totalmente diferentes. Y a veces en las redes, ya yo dejé pelear con esto que voy a decir, porque yo ya a la gente no le respondo. Digo, piense lo que quiera. No, pero ¿por qué? Escuche, el pastor está grosero. Vienen y me dicen: Boston ya no es ni sombra de lo de antes, porque Boston hacía los cultos en los estadios. Por ejemplo, un viernes violento se hacía en el Romelio. Un viernes violento se hacía en todo. Yo le digo: sí, claro, tiene toda la razón. El pastor de ahora quiere estar metido en el aire acondicionado.
El pastor ahora no quiere sudar.

Si supieran estos hijos de Dios que uno aquí suda y bastante. Pero ese no es el punto. El punto es el siguiente. Los contextos de vida cambian. Y hoy estamos en unas situaciones distintas a como vivíamos la Barranquilla de años atrás, de los 90, por ejemplo. Pastor Carlos logró, en las circunstancias de ese momento de Barranquilla, que con solamente ir a hablar con el administrador del estadio de acá de la 72 o de allá del otro, del Perea y demás, si había espacio en la programación, decía, ay, podemos, sí, vengan, íbamos. El compromiso, pagar la limpieza. Y la venta de la tienda era del estadio. Y nosotros íbamos a hacer el servicio. Esto lo he contado hoy porque no lo había contado. Pero usted también tiene que considerar la presión arterial de su pastor David. Y los niveles de estrés. Pero quiero contarle algo. Aquí es testigo lo que voy a decir. De muchas cosas, nada más le cuento una de las cuitas. Para poder lograr hacer favorecida 2024 en el Elías Chewin, como casi 5 meses antes, comenzamos a tramitar los permisos. Y nos pidieron, hermano, hasta la partida bautismo. Y todos los documentos lo entregábamos, ¿cierto? El jueves, o sea, el servicio comenzaba viernes. Y el sonido y las cosas las comenzaron a montar desde el miércoles. El jueves, en horas de la tarde, yo les dije a todos, yo les dije, yo me voy a orar allá solo. ¿Por qué? Era la hora y no habíamos recibido el permiso para hacer el servicio. No había manera. Y en 24 horas se abrían las puertas. Y estaba un compromiso ya de sonido y de cosas montadas. Esa es la realidad que vivimos hoy en Barranquilla. ¿Por qué, pastor, a usted se le mete los embelecos que se le meten? Porque es que yo estoy hasta aquí de que nos sigan tratando como ciudadanos de segunda. Y lo digo aquí en los micrófonos y estoy en la transmisión. Es imposible que en esta ciudad se privilegie el carnaval, por ejemplo, y que nos cierren calles, nos cerraron las 50 llenas de tarimas y llenas de cosas, y eso sí es válido para el carnaval de la ciudad, pero es imposible que hagan lo mismo y es prohibido que hagamos lo mismo para poder hacer unos clamores y una oración y una predicación y una campaña. Hay algo que no está funcionando bien en esto y ese algo hay que ponerlo en el orden correcto. Y mientras que nosotros seamos colombianos que tenemos cédula, nosotros tenemos el derecho constitucional de tener igualdad y esa igualdad se va a comenzar a batallar para que vuelvan a los estadios de esta ciudad, que vuelvan a los estadios de esta Colombia la oportunidad de predicar con libertad. Oh, gloria, aleluya, el evangelio de Dios. La delincuencia ha crecido, la maldad ha crecido, las muertes no ceden. ¿Por qué? Porque hay que entender que esto es una batalla primeramente espiritual y se necesita que el orden de Dios vuelva a esta nación. Pero es posible que la cumbia y el baile y la danza tenga la prioridad y no lo tenga la palabra de Dios. ¿Ah? ¿Amén o no amén? Con esto no tuvo que lidiar Pastor Carlos. Nos está tocando esa batalla a nosotros. Entonces no son temas del pastor, ni que no tengo nada más que hacer. Tengo que hacer y bastante. Las iglesias, yo hago parte de la mesa nacional del sector interreligioso en Colombia. Y nos ha tocado ir a Bogotá a dar unas batallas que usted no se imagina. Y usted ni se entera. Usted tiene el derecho hasta hablar mal del pastor. Usted no tiene ni idea. Pero estamos haciendo unas batallas tremendas por la nación. No son embelecos. Usted no tiene un pastor loco, ni un pastor que no tiene nada más que hacer, ni un pastor que está desesperado por fama y por... No sé, olvídese. Es más fácil no hacerlo. Yo estaría hoy cómodo, como quizás hace mucho, saliendo a predicar a otra ciudad o a otro país y estaría, no, asumí una responsabilidad. Porque hay una causa por Colombia. Se necesita voz de autoridad. La autoridad viene del cielo.

cielo, pero se hace en la tierra conforme en el cielo. Entonces se tiene que también manifestar en la tierra. No sé si usted lo entiende. Amén. Iglesia, no es que nosotros no amemos hacer los servicios en la calle. No, yo fui entrenado por mi pastor. Mi pastor nos enseñó, por ejemplo, nos decía, aquí hay hermanos testigos de lo que voy a decir. El pastor nos decía, si el padre, él decía otra cosa, pero si el padre me presta la catedral con todo y matacho allá adentro, hago mi escuela dominical dentro de la catedral. De ahí viene nuestra esencia. Y una batalla que yo tengo con las nuevas generaciones, se lo vengo diciendo a los de Misión Josué y a los demás pastores de la iglesia: despierten en la gente el sacrificio por la obra. Despierten en la gente el sacrificio por la obra. Hubo gente, familia, yo no estoy diciendo que no pasé. Pasé y vaya donde usted le dé la gana. Yo en eso no me meto. Yo no infiero en su vida privada. Pero lo que sí le digo es que cuando es tiempo de ir a la guerra, vaya a la guerra. Quizás sus hijos están necesitando un toque de humildad y de desafío, y de que vaya a dormir a una carpa y que deje de estar creyendo que solamente se vive bien con aire acondicionado en la casa. Quizás usted está necesitando un par de noches de incomodidad y vaya al campamento y reciba de Dios, porque usted luego quiere que nosotros estemos orando por usted y que estemos haciendo actividad por usted. Pero cuando hay la oportunidad de que usted sea libre, de que su familia sea libre, de que haya liberación, usted se queda en la casa, prefiere irse a la playa, prefiere... ¿Cómo es posible que su pastor se está rompiendo el lomo por allá y usted está tomándose un agua de coco debajo de la palmera? Y después me dicen: necesito hablar con mi pastor. Pastor, ore por mí, tengo una batalla. Ya pues. ¿Por qué está diciendo eso, pastor? Porque hay una verdad, y es que algo van a decir de nosotros. ¿Qué están diciendo de nosotros? Hay un temor en mi corazón con Colombia, y es que llega el momento en que nos toque hacer los cultos distintos como lo estamos haciendo ahora. COVID fue una batalla tremenda, más allá de lo que usted cree. Había un presidente cercano y anunció más o menos en mayo que iban a reabrir las iglesias en 18 meses. O sea, un año y medio después. Y otro: venga acá, presidente, ¿cómo así? Y nos tocó establecer una comisión nacional para hablar del ministro de salud y un equipo de COVID que tenían allí. Y la posición era: se abre todo menos las iglesias. Se van a abrir los bares. Imagínense, los bares, o sea, la gente a meter trago. Dígame qué distanciamiento va a haber con dos botellas, lo que sea. La gente, lo que se va a pasar es COVID. O sea, ahora, y para tomarse el trago no... Tienen que bajarse el tapabocas, o a menos que se lo inyecten, yo no sé. Pero nos estaban diciendo: no pueden hacer cultos porque ustedes sí son de alto riesgo. Hicieron una calificación de los lugares de alto riesgo, y el más alto de todo eran las iglesias, imagínense. Los bares no. Y comenzamos a dar la pelea, la batalla. ¿Qué es lo que le estoy queriendo decir? Entienda. Que hay guerras, batallas espirituales que cambiaron de escenario. Ya no son los mismos de hace tiempo atrás. Unos años atrás, unas décadas atrás, el Estado respetaba la línea y no tocaban a nuestros hijos. Hoy en Colombia se están operando niños para cambiarles el sexo. Y nosotros nos estamos complicando. Que si la política es de Dios o es del diablo. Y mientras eso, están haciendo cachichenas leyes. Hoy está pasando en Colombia. Aumentaron a la semana 24 para, o sea, 6 meses para... Hoy los médicos en Colombia, en muchos países, en lugar de estar trabajando para salvar vidas, están matando gente. Hay eutanasia, hay suicidio asistido por médicos. Y nosotros estamos aquí creyendo que la iglesia cambió. Estamos batallas diferentes. Yo creo que, papá, escuche lo que le voy a decir.
Ojalá lo

Llevemos a ley, pero si no, asúmalo. Quítele el celular, la tablet a su hijo menor de 14 años. Le está haciendo el daño que usted no se imagina. Está demostrado no por los evangélicos, por la ciencia médica. Y esto se tiene, ¿por qué? Porque es nuestras nuevas generaciones. Estuve en un informe de una universidad prestigiosa de Colombia que tiene una unidad investigativa de inteligencia artificial. Y no, ninguno es cristiano, ninguno es pastor, ninguno es evangélico. Y dijeron cosas, y una de esas es que un niño expuesto a pantallas menor de 14 años, o sea, como a los 6, 7 años, poniéndole eso, su materia gris, su materia blanca se va a reducir y su capacidad de inteligencia será máximo un 60% del 100% que podría ser. O sea, un 40% menos en español, hijos brutos. Yo no iba a predicar nada de esto, pero ¿para qué me prestaron el micrófono hoy? Escuche, voy a lo siguiente. El apóstol Pablo está diciéndole a la iglesia de Filipo: quiero escuchar de ustedes que son firmes en combatir unánimemente por la fe. Se necesita esa verdad en nuestras vidas. Le repito, el territorio de las batallas cambiaron. Se metieron en nuestras organizaciones. En el COVID, escuche, para abrir la iglesia, ¿sabe qué llegaron a decir? Que ellos tenían que definir cómo iba a ser el servicio de las iglesias. Nos dijeron, las sillas se ponen cada 2 metros. Nos dijeron, el predicador tiene que predicar con una careta. Nos dijeron, no se vale levantar las manos. No pueden levantar las manos porque se esparce el COVID. No se pueden arrodillar porque el COVID está en el piso. No se puede cantar en voz alta si no canten en la mente. Yo le digo, ustedes están locos. Pero era la intención del diablo de callar la iglesia del Señor. La batalla cambió de escenario y no nos hemos dado cuenta. Así que iglesia, párale bola. Que esto no es un tema de derechas, de izquierdas, de centro, de para arriba. Es un tema de batalla, de altares contra altares. El país está, la nación está en batalla. Y usted tiene que despertar, iglesia, porque lo que nos viene pierna arriba no es fácil. Y para sacar a gente que se atribuye cosas en las naciones, toca muchas veces que ejércitos de otras naciones vengan y saquen. ¿Usted me está entendiendo? Entonces deje de estar jugando con la nación. Y ore por Colombia. ¿Qué se oye de nosotros? Le voy a decir. Que es bueno que una iglesia sea reconocida por el mover del Espíritu Santo. Gloria a Dios. Que hay milagros, que hay prodigios, que hay liberaciones. Gloria a Dios. Que una iglesia sea reconocida por la alabanza. Gloria a Dios. Esta es una iglesia que el ministerio de la alabanza tiene 80 y pico de personas en el ministerio. Gloria a Dios por Pastor Cristian y todo su equipo. Iglesia, que podamos ser escuchados por quizás la infraestructura, que quizás por el, que la pantalla, lo que sea. Por la actividad social, gloria a Dios por eso. Que por la actividad ministerial, gloria a Dios por eso. Pero lo más importante es que nosotros, nuestra reputación sea glorificar al Cristo de la gloria con nuestra vida. Amén. Oh, gloria al nombre del Señor. Que el evangelio de Cristo pueda, oh, aleluya, proclamarse y que todos estemos unánimes en el mismo espíritu. Amén. Todo esto que acabo de decir, yo sé que es un problema para más de uno, pero alguien lo tiene que decir. Cierro diciendo que uno es firme cuando no cede a la presión. Una iglesia es firme cuando no se divide ante el conflicto. Una iglesia es firme cuando no se enfría ante la oposición. La grandeza de una congregación no se mide por la visibilidad de gente, sino por la estabilidad delante de Dios. Un apóstol encadenado en Roma, sin púlpito, sin libertad, sin movilidad misionera, pero tenía un espíritu atento para escuchar lo que se decía de esa iglesia. Oh, iglesia, se necesita crecer.
No podemos seguir siendo débiles. No le siga al que se divide. No le siga al que está en sus situaciones personales. Oiga la voz de Dios. Oiga la voz del Espíritu Santo. Escuche, oh gloria al nombre del Señor, que cuando se camina en un mismo espíritu, entonces el evangelio avanza con solidez. Esa es la noticia que el cielo quiere escuchar. Una iglesia que a pesar de las batallas, a pesar de los retos, quiere vivir una vida en santificación. Fácil es, no es. Las batallas de hoy no son las batallas de hace 20 años atrás, 30 años atrás, pero el Espíritu Santo sigue siendo el mismo. Oh gloria, aleluya, y el poder de Cristo sigue siendo el mismo. Él es el mismo de hoy, de ayer y por los siglos de los siglos. Y como congregación le queremos decir, Señor, necesitamos que se escuche de nosotros que somos firmes, que tu familia firme, y que pase lo que pase, nosotros vamos adelante tomados de la mano del Espíritu, porque no vamos a claudicar en la batalla por nuestras familias, por nuestras congregaciones, por la iglesia del Señor y por esta nación. Y decimos amén. Colóquese sobre sus pies, iglesia, aplauda al Señor que está en este lugar, apláudale fuerte a Dios.

Por eso le pido que levante sus manos al cielo. Y usted que está sufriendo divisiones en casa, en su hogar, con sus hijos, en el ministerio, levante sus manos al cielo hoy. Y dígale: Señor, ayúdanos a que, si no tiene esa batalla, dígale al Señor: Señor, que nunca llegue a casa la división. Trabaje a partir de hoy en las fracturas, en esos huecos, y métase en la brecha a favor de la defensa del muro. Pídaselo al Señor. No le ceda a las tentaciones que sus hijos están enfrentando. Sálgale al encuentro. Estórbelos si hay que estorbarlos. Si no lo hace usted, entonces ¿quién? Usted es el que puede ayudarlos, animarlos en la vida. ¿Cómo salir adelante? Oh Espíritu Santo de Dios. Porque hay un interés del cielo de tener a la familia cohesionada, de tener a la familia en unidad. Entiéndalo, es un deseo de Dios. Y hay batallas que se libran, pero Dios es fiel y justo. Dios es fiel y justo. Voy a decir algo que es testimonio de Dani y de Salomé. Yo no les pedí a ellos autorización de lo que voy a decir porque es un asunto de familia, pero estoy totalmente seguro que ellos dicen: Pastor, dígalo. Angie fue conocida por Luis Eduardo cuando ya existía Salomé, y el padre de sangre de Salomé era una persona y unas situaciones de vida que no toco el tema por respeto. O sea que Angie estaba sola con su hija. Ellos se conocen estando en desorden de vida, a pesar de que Luis Eduardo es hijo de pastor, de familia ministerial, él estaba en sus formas de vida. Y se unieron. Y Dios, a través de su hijo, que siendo muy niño, en una reunión de médicos en un hotel de la ciudad, el niño se ahogó. Y estando médicos allí, no lo pudieron resucitar y lo declararon prácticamente muerto. Pero Luis Eduardo, que conocía del poder de Dios, se clamó por su hijo y se comprometió con el cielo. Y el niño recibió la vida otra vez.

Ese milagro hizo que ellos miraran a Cristo y llegaron a nuestra congregación con esa estructura de familia. Los fuimos orientando, los fuimos ayudando y ellos terminaron organizándose y casándose. Un domingo cualquiera, Salomé nos busca, Alicia y a mí nos busca y dice: necesito hablar con ustedes algo y me tienen que ayudar, pastor. Y me dice, Salo, 14 años, creo que era 15 por ahí. Y viene ella, viene y nos dice: yo quiero conocer a mi papá de sangre. Y no sé cómo lo va a tomar mi papá, Luis Eduardo. Porque algo que hizo Luis desde que lo conocimos es que asumió a Salomé como su hija. Entonces yo le dije: mi hijita, vamos a orarle al Señor para que el Señor nos guíe cómo vamos a hacer eso. Porque conociendo el contexto sabía lo sumamente difícil que era. Yo los reuní a ellos y hablé con ellos. Y les dije, les expliqué y les dije, y a Luis Eduardo le traspasó el corazón. Pero le dije, Lucho, mi hijo, es mejor que eso pase, porque ella necesita tener ese encuentro. Creo que no es fácil para un papá que ha cogido a una hija y la ha hecho desde niña su hija, y que ahora diga que se quiere conocer y se puede ir, la pueden perder. Le dije: pero confía en Dios. Y la niña finalmente fue. Entendió el contexto y ella allí entendió que Dios la había puesto en un hogar donde Angie y su mamá, que la tuvo en su vientre, y Luis Eduardo, que la crió, son sus padres. Y mi oración como pastor, se lo digo, estuvo para ellos: Señor, que esas relaciones se sanen y que Salo pueda crecer como mujer tranquila en esa realidad de que tiene ese papá, Luis Eduardo, y demás, y que Luis también, y que Angie, que está en la mitad de todo, tenga la sabiduría y el manejo. Sumamente difícil el reto. Y luego llega el momento en que se novian, Dani, Salo, se casan. Y los fuimos guiando como pastores porque no fue fácil todo, y finalmente se casan y ella acepta que su papá, Luis Eduardo, el que la presenta, la lleva al altar y demás. O sea, que el Espíritu Santo comenzó a hacer la obra y llegó un momento en que se veía ya natural. O sea, para nosotros en la cabeza, en mi cabeza, en mi corazón, no está de que el otro es papá, que no, ese es su papá. Yo quiero decirles algo que pasó ese día allí. Cuando el profeta Manuel, gloria a Dios por los profetas, gloria a Dios, bendito Dios que nos dio la oportunidad de tener ese congreso, que entre otras cosas, más de uno le dieron palabra, pero estaban metidos allá en el paseo, en la finca, en la playa, en otro lado, y estaban hablando de aquí el nombre, pero bueno, esa es otra prédica. Si usted revisa el video, búsquelo en las transmisiones. El profeta llama a Salomé Rodríguez. No es el nombre de ella, porque es Luis Eduardo Rodríguez. Lo que está haciendo el Señor allí, estaba no solamente terminando de sanar, sino de reafirmar: esa es tu hija, ese es tu papá. O sea, hay cosas que pasan en el Espíritu que nosotros no la entendemos, pero solamente el Espíritu Santo lo puede hacer. Y algo que está sólido en esta familia es eso. Y él hoy va a ser abuelo y así lo está asumiendo, porque eso solamente lo hace el Señor. Cuando yo vengo a predicar estas cosas aquí, yo no vengo a predicar fábula. Yo vengo a predicar es de eso, de testimonios de vida. El diablo quiso fracturar esa familia, pero ellos pudieron escuchar la voz de Dios y tuvieron la sensibilidad, y el Espíritu Santo los llevó para que se metieran en la brecha y que la familia no se cayera. En medio de todas las batallas que siguen librando, sé que el Señor los lleva por territorios de bendición y de victoria. Entre otras cosas, Luchito era un suegro pesado y celosito. Y le llega, yo veía a Lucho y decía: Señor, cuando me aparezca un cabezón de esto por una de mis peladas.
yo no lo criticaba, yo decía, yo no sé si

va a salir así la gana de disparar. De los metidos estos, ¿sí o no? Metiéndose con la hija ajena. Y llega Dani, y Dani parece más hijo de Luis que o sea, es impresionante. Es su hijo. Y hoy, no solamente, sino también son socios. Y todo el Señor lo viene trabajando y lo viene haciendo. Ellos tienen que crecer en esas verdades. Amén. Y ellos pueden, todo esto lo he contado porque Dios los va a usar a ellos para muchas restauraciones que tiene que traer el Señor en este tiempo. Amén. ¿Cuántos dicen gloria a Dios? Iglesia, Dios es fiel, Dios es bueno. Levante sus manos al cielo, que Dios lo está haciendo y Dios lo hará. ¿Qué se oye de nosotros como iglesia? Estos son testimonios que son frutos de verdad. Si Dios lo hizo en los Rodríguez, lo puede hacer en ustedes. Si hay alguien que quiere entregar su corazón a Jesús, levánteme la mano y diga: yo quiero entregarle mi corazón a Jesús, pastor. Yo quiero que Cristo, ese Jesús que usted ha predicado hoy, esté en mi corazón. Yo le invito a que venga rápidamente aquí al altar. Venga rápidamente aquí al altar para orar por usted y con usted. Y le pido a la iglesia que levante sus manos al cielo. Y denos 5 minutos más para terminar esta celebración. Entre otras cosas, el pastor Carlos hacía los servicios hasta las 3 de la tarde, pero bueno. A mí me da hambre antes. Qué gozo poder orar por las personas, las familias. Amén. Dios es bueno y Dios es fiel. Amén. Amén. Y Dios es poderoso. Alguien que pida a Dios por las familias, levante sus manos. Por los matrimonios, levante sus manos. Pídale a Dios misericordia. Dígale al Señor: hazlo. Hazlo y hazlo de nuevo. Porque Dios es fiel, Dios es bueno, Dios es poderoso, Dios es grande, Dios es maravilloso. Dios es el Dios de pactos. Le pido a los hermanos de consolidación que cada uno le haga la oración de fe. Amén. Que cada uno ore por estos jóvenes, que ore por estas personas que necesitan de Dios. Venga rápidamente, no deje perder el tiempo. Venga rápidamente. Aproveche este momento, que es un momento de Dios. Es un momento especial del Señor. Oh, grande eres, Señor. Grande eres, Dios. Grande eres. Dios es bueno, Dios es poderoso. Dios es poderoso. Ore allí donde usted está. Ore en su lugar. El Señor es grande. Grande Dios, digno de suprema alabanza eres tú, Señor. Oh, gloria, aleluya. Grande Dios.

Esto que estoy haciendo aquí es un pulso. Ok, vamos a medir la negra acá y vamos a decir revelación. Y cada pulso es un tiempo. Ok, 1, 2.

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1: Amén, gloria a Dios. Traigo un tema hoy que lo he titulado Miel para el alma abatida, basado en Salmos 42. Y uno no sabe exactamente quién escribió el Salmo 42. Existen algunos salmos que uno sabe que David lo escribió, pero hay otros que uno no sabe quién lo escribió. Por ejemplo, este es uno de ellos. No se sabe si lo escribieron los hijos de Coré, escritores, poetas, o si lo escribió David. Yo en lo personal creo que lo escribió David porque es un salmo precioso. Yo sé que usted se acuerda del versículo 1, como el siervo brama por las corrientes de las aguas, así clama por ti, oh Dios, el alma mía. O sea, estamos hablando de una persona que ama a Dios, que no ve a Dios solamente de lejos, sino que estamos hablando de compañía y de presencia. Alguien que conoció a Dios, alguien que tuvo un encuentro personal con el Señor. Pero más adelante, en los versículos, vamos a leer los versículos que quiero usar como tema, y dice la palabra del Señor. Léanlo conmigo, por favor. ¿Por qué te abates, oh alma mía, y te turbas dentro de mí? Espera en Dios, porque aún he de alabarle, salvación mía y Dios mío. Este mismo autor que comienza hablando del siervo, de clamar a la presencia de Dios, empezó a atravesar algo en su vida. El alma tiene memoria, el alma se acuerda de muchas cosas. Yo te aseguro que si yo te pregunto a ti, ¿qué recuerdo tienes de tu infancia? Tú vas a recordar algunos bonitos, pero los feos no se te van a olvidar nunca. Los momentos feos que pasaste en tu niñez no los vas a olvidar nunca. ¿Por qué? Porque el alma tiene memoria. Pero nosotros estamos aquí para decirte que no vamos a estar recordando las cosas negativas, sino todo lo que Dios ha hecho en nosotros. Gloria a Dios. Aleluya. Esta persona está viviendo un conflicto tremendo. Él sabe lo que es Dios, pero siente algo diferente. Sabe que Dios estará con nosotros todos los días hasta el fin del mundo. ¿Cierto? Cuando tú atraviesas una situación difícil en tu vida, no es que tú desconozcas lo que la Biblia dice, sino que simplemente a veces tú sabes que Dios está contigo como poderoso gigante. Tú sabes que Jehová es tu pastor y nada te va a faltar. Tú sabes que Él es tu esperanza, tu amigo fiel, tu amparo, tu fortaleza. Pero cuando vienen los momentos de dificultad, pareciera que lo que tú sabes está desconectado de lo que tú sientes. ¿Sí o no? Todos hemos pasado un momento de preguntar, hello, ¿dónde estás, Dios? Todos en nuestra vida. Y aquí este salmista está diciendo, no es que niego el dolor, no es que estoy diciendo que el dolor no existe, que lo que estoy viviendo no es real, sino que estoy reconociendo que hay algo que lo está molestando. Hay algo en su vida que lo está cansando, preocupando. Mire, dice la palabra abates, porque él dice, le pregunta a su alma, ¿por qué te abates? ¿Qué significa la palabra abatir? ¿Usted sabe el significado? Significa, ¿por qué te hundes? ¿Por qué te estás hundiendo? Porque a veces cuando uno se siente mal, uno se siente que uno se hunde en un pozo que nadie te puede sacar de ahí. Hello, ¿has sentido eso alguna vez en tu vida? Y usted dice, ni el chapulín colorado. Pero Dios sí puede. El Señor sí lo hará. El Señor clama a mí, yo te voy a responder. Abatir significa, tú sientes que te están tirando para abajo los sentimientos. Derrumbarse internamente. Y también pregunta, alma, ¿por qué te turbas? ¿Por qué hay una tormenta? ¿Por qué hay una tempestad dentro de ti? ¿Por qué sientes tempestad? La palabra turba significa, ¿por qué hay una agitación? ¿Por qué hay un ruido interior? Porque hay un mar alterado dentro de mi corazón. Así se sentía el escritor. Y Dios no lo niega. Dios no te pone que solamente todos los días en Cristo es aleluya, gloria a Dios. Dios te pone eso porque hay momentos que pasamos por mar, un mar tempestuoso. Hay momentos que usted dice, las palabras del ser humano no me pueden ayudar. Por eso una persona puede predicarte 3 horas, pero no va a ser igual. Pero el Espíritu Santo puede hablarte 1 minuto y transforma tu vida. ¡Gloria a Dios! ¿Sabes qué me gusta de este pasaje? Que él no trata de ser un súper espiritual. El escritor de esto no dice, ay, yo nunca tengo problemas. Él está escribiendo y quedó allí para toda la vida. Eso ha estado escrito por más de 2000 y pico de años. Para que sepamos que en este mundo vamos a tener aflicción. Dígale que está al lado, hello, hay aflicción. Esta es la vida real. Allá en tu casa hay aflicción. Pero confiad, dijo Jesús, yo he vencido al mundo. ¡Gloria a Dios! Yo he vencido al mundo. Dígale a su alma, no tiene por qué estar turbado. Y dile que está al lado, no tiene por qué estar turbado. Dios está contigo. El alma puede afligirse por desencantos. Alguien te puede decir, te quiero de aquí a la luna y más allá. Y mañana te dice, ya no te quiero más. Oh, sí. Ustedes miran lo que estos oíditos han escuchado. Oh, sí. Te premuevo.

tomé tu amor hasta la muerte, hasta que te quedaste sin plata. Hasta que te quedes sin plata te amaré. Porque el día que dejas de tener plata se acabó el amor. Oh, sí. Dios ayuda a los varones. Gloria a Dios. Dale el aplauso al Señor. Dios nos ayude. Él está diciendo, me estoy ahogando, me estoy ahogando. No sé cómo voy a hacer, no sé qué va a pasar. Mire, hermano, yo no sé. Si usted está viendo las noticias, el mundo va para loco. Ahora resulta ser que hay fotos de los aliens y que los aliens van a hablar con pastores en Estados Unidos. ¿Qué aliens? Un puro demonio. ¿Se fija? Eso es lo que yo creo, que son puros demonios. No podemos dejarnos llevar por el afán del mundo, ni por las locuras de esta tierra, ni por las distracciones que nos tiren para mientras están haciendo otras cosas. Tenemos que estar firmes en Dios, confiados en Dios, que Él está con nosotros. ¡Gloria a Dios! Desde que nos tiraron el bicho, usted sabe cuál es el bicho, ¿verdad? Exacto, el del 20. Desde que nos tiraron el bicho, han salido enfermedades rarísimas. Tú no tenías nada y ahora te duele hasta la uña. ¿Quién sabe lo que metieron? Ya ustedes saben qué, ¿verdad? El mundo no va para mejor, pero por eso tenemos que estar firmes en el Señor, parados en la roca inconmovible de los siglos. ¡Gloria a Dios! ¿Qué hizo el autor del Salmo 42? ¿Qué hizo? Él no le dijo al alma, ¡ay, pobrecita alma! Quédate allí, tranquilo, llora, llora, llora. Él no hizo eso. Existen dos tipos de personas, los reactivos y los proactivos. Los proactivos son los que van adelante, buscando soluciones aunque haya problemas. Las personas reactivas que están entre nosotros, los reactivos, cuando viene la emergencia, entonces corren. Son los bomberos de esta época, con el perdón del benemérito. Pero son los apagafuegos. Este salmista, este escritor, él no fue una persona reactiva. No fue alguien que simplemente quedó, fue proactivo. Alma mía, tú estás turbada, te sientes mal. No andes buscando, y me perdonan los psicólogos, no andes buscando tantos psicólogos, aunque no los dejemos sin trabajo. Pero busca a Dios primero. Busca la esperanza en el Señor. Busca en Dios, que Dios te dé una palabra. Yo nunca he visto justo desamparado, ni su simiente que mendigue pan. Cada vez que uno se siente turbado, ¿a dónde tiene que ir? Tiene que ir a Dios. Te quedas sin dinero, tienes un proyecto grandísimo y tú dices, ¿qué voy a hacer? Porque no tengo plata. Los chiquillos vienen la matrícula, viene esto y lo otro. ¿Qué voy a hacer? Clama a Dios y Dios te va a responder. Y Dios te va a enseñar cosas grandes y ocultas que tú no conoces. No caigas en el jueguito de la tristeza, de la angustia, del dolor. Pon tu mirada en las cosas de arriba, puesto los ojos en Cristo Jesús. Y no se deje sacudir del diablo. El diablo puede venir contra nosotros para sacudirnos, pero no le dé el gusto. Usted decidió venir a esta iglesia porque hay muchísimas más en Panamá. Esta iglesia tiene un ADN y el ADN de esta iglesia es la fe. Ese es el ADN de esta iglesia, la fe. Aquí, cuando el enemigo nos tira una, le devolvemos dos. No nos dejamos y usted no se puede dejar. Usted es una guerrera de Dios. Usted es un guerrero del Señor. Así que no se deje. En estos días estaba
pensando y reaccioné con una cancioncita que hace tiempo yo me aprendí, que decía: si me falta la voz, yo le alabo con el alma, y si me falta el alma, es que ya me fui con él. Yo la alabo de corazón, yo la alabo con mi voz.

te detengas. Eres un guerrero de Dios, una guerrera del Señor. ¿Por qué te abates, alma mía? ¿Por qué te turbas dentro de mí? Y ahí mismo contestó. No acarició al bebecito del dolor, de la angustia, de la soledad, de la tristeza, del abandono, de la decepción, de la traición. Ahí mismo reaccionó y dijo: espera en Jehová. Diga al que está al lado suyo: espera en Jehová, espera en Jehová, porque aún he de alabarle. Espera en Jehová, espera en Dios. Dale el aplauso al Rey. Espera en el Señor, no te rindas. Que de tu boca no salga una palabra, aunque te den ganas de decir Dios no existe, no le des gusto al diablo. Sufre callado. Busca intercesores también, porque cordón de tres dobleces es mejor, y dos son mejor que uno para orar contigo. Eso sí. Pero no le des gusto al diablo. Estamos. El mundo viene a sacudir a mucha más gente. Oye, ¿qué te digo? Ya dijeron que el 12%, que la vida en Panamá va a subir 12%. No me salgas con que el que está en Dios no va a sufrir aflicción, porque sí la vas a sufrir. Pero tienes que estar preparado. Tienes que mirar más allá, y en este tiempo hay que pasar más tiempo con Dios para que Dios nos hable, nos revele sus planes. Amén. Espera en Dios. Él tuvo esperanza. Escuché la historia de un hombre hace mucho tiempo. Él se llamaba Horacio Spafford. Se le murió. Dice que un día en un fuego en Estados Unidos, en Chicago, en un fuego, perdió todo lo que tenía. Un día mandó a sus hijas y a su esposa en un crucero. Se hundió el barco, sus cuatro hijas murieron. Este hombre pidió después ser llevado al mismo lugar donde había pasado el desastre. Y ahí mismo Dios le dio un himno, en inglés se llama "It is well with my soul", que significa "está bien con mi alma", porque Dios tiene control de todas las cosas. Dios es el dueño de todo. Y diga conmigo: Dios está en medio de todos nosotros. Dios está con nosotros. Búsquese una razón para echar hacia adelante, una razón para vivir. Las mujeres somos expertas en eso. Cuando sacamos adrenalina, cuando alguien se mete con alguno de nuestros seres queridos, usted puede estar que se siente sin fuerza, pero tienes que correr a ayudar a tu hijo o a alguien de tu familia, te salen fuerzas de donde no sé. ¿Sí o no? Adrenalina especial. Entonces búsquese una razón para seguir adelante. Búscate una motivación. Aun cuando venga la tristeza, dígase: yo no puedo caer, no puedo caer, porque tengo gente que está viéndome, compañeros que están viéndome, hijos, familia, tengo que ser fuerte por ellos, y eso te va a ayudar a ti también. Sea fuerte en el Señor. Busque la ayuda de Dios, búsquese una razón para seguir adelante. No somos de este mundo, la Biblia lo dice así. En este mundo las cosas pueden ser que te haga feliz ir a los Alpes, te haga feliz irte a Taboga, pero se te acaba. Te puede hacer feliz, tú dices, $1,000,000 en mi cuentita, te puede hacer feliz, pero después mañana quieres 2, 3, 4. Nada nos satisface. ¿Sabes por qué? Porque el único que nos satisface se llama Jesucristo de Nazaret, el Padre Celestial, el único que nos llena. Alcanza y haz todo lo que puedas. Pero la felicidad y el gozo no está en las cosas externas. Les digo algo, no está ni siquiera en tu esposa, ni en tu esposo,
ni en tus hijos.

hijos, porque pueden faltar, algo puede pasar. El esposo de una hermana se murió y la hermana me dijo: me siento vacía. Y yo lo entiendo, porque cuando mi mamá se murió, yo también quise caer en, no le diga a nadie, pero quise caer en depresión, porque mi mamá era mi compañerita, que andábamos por todos lados. Pero ¿qué aprendí? Que nuestra vida no debe girar en torno a una persona. Nuestra vida tiene que girar en torno a Jehová, en torno a Dios, en torno al Señor. Amar a nuestros seres amados con todo el corazón, con todas las fuerzas. Pero cuando algo pase que tú no puedes controlar, no te vengas abajo. O si te vienes abajo, vente abajo un momentito, pero levántate. David perdió un hijo. Se murió. Un hijo del rey David estaba enfermo. Y el rey David oró, hizo ayuno. Usted sabe la palabra, ¿verdad? Para que el hijo, el Señor, lo dejara en este mundo. Hizo todo lo que tenía que hacer. ¿Pero qué pasó con la historia? El muchacho murió. Y tan pronto el muchacho murió, ¿qué hizo David? No se quedó en depresión para toda su vida. Lo más seguro es que sí lo recordó siempre. Pero enseguida se quitó el cilicio y siguió para adelante con el Señor. Amén. Alma mía, alaba a Jehová. No te olvides de ninguno de sus beneficios. Nosotros no somos de los que retrocedemos, somos de los que avanzamos con el Señor. Literalmente, si vas sintiéndote extraño en la iglesia, si te vas sintiendo triste en la iglesia, no te vayas para la última fila. Siéntate adelante para que el Señor te atrape. No que allá atrás no se toca, sí, Dios toca donde sea. Pero lo que quiero decir es, no te alejes de las cosas de Dios. Es cuando más debes acercarte y confía en Dios, y Dios va a ser. Amén, gloria a Dios, dale el aplauso al Señor. El Señor es miel para nosotros. Su palabra es miel, su presencia es la miel para el alma abatida. Nada en este mundo te podrá llenar más que el Señor. El cielo no se ha olvidado de ti, aunque tu corazón esté cansado. Dios no se asusta de tus lágrimas, Él sabe cómo restaurar almas cansadas. Confía en el Señor. A mí me gusta uno de esos versículos del mismo Salmo 42, el versículo 8, si me lo ponen por favor. Mire lo que dice conmigo el versículo 8. Pero de día mandará Jehová su misericordia, y de noche su cántico estará conmigo, y mi oración al Dios de mi vida. De día recibe la misericordia de Dios. De noche, esto me atrapó el corazón. Ya yo le estoy diciendo al Señor, enséñame cuál es tu cántico. La palabra cántico es la palabra cheer en hebreo. Y yo pensé, como las cheerleaders. Cheer, pero se escribe con S. Cheer significa himno de alabanza, himno de victoria. En el día tú vas a tener la misericordia de Dios, pero en la noche, cuando venga la oscuridad, cuando venga la tempestad, el cántico de Jehová estará en tu corazón. ¡Gloria a Dios! Dígale a alguien, espera en Jehová. Espera en Jehová. Póngase en pie conmigo. Espera en Jehová. Sí puedes estar momentáneamente triste. Momentáneamente afligido por algo. Pero tenemos que reaccionar. Nuestra confianza, nuestra esperanza no viene del hombre. Nuestro ayudador es Jehová. Nuestro proveedor, el Señor, el que da espíritu de inteligencia, espíritu de sabiduría, Dios. Yo conocí a una persona
hace años que me dijo, pastora, ya me voy a jubilar. Estaba cumpliendo 50 años él. Y yo digo, wow. ¿Y qué vendía tu familia? Empanadas. Mi abuelita dijo, mi abuelita era jamaicana. Hizo una receta de empanadas. La empezó a vender. Dice que ellos agarraron una bicicleta, le dieron empanadas. Otra bicicleta, otra persona vendiendo empanadas. Decían que de día en día entraban, no sé, casi $5,000 solamente en ventas de empanadas. Que Dios te alumbre. Que el Espíritu de Jehová sea contigo. Hoy y en todo momento. Lo que casi siempre aflige a la gente, mujer o marido, hijos, plata, enfermedades, pero todo eso lo ponemos en el altar del Señor. Vengas al altar conmigo y vamos a decirle gracias, Señor. Gracias, Jesús. Allá en tu casa, ¿hay fe o no hay fe? Así que vamos en el nombre del Señor. Diga conmigo.

0: Padre precioso, te damos gracias. Señor, en algún momento de nuestra vida nos hemos identificado con el salmista. Hemos dicho, alma mía, ¿por qué estás abatida? Pero tu Espíritu Santo siempre ha sido fiel. Ha estado allí. Gracias, Señor. Dígale gracias, porque tú no me dejarás, porque nunca me has dejado solo, aunque me haya parecido. Señor, lléname de tu Espíritu. Dame fuerza, fortaleza para seguir adelante, para hacer las obras que tú quieres que yo haga.
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3: Felicidades a todos los que llegan a un nuevo año de vida. Que la paz de Dios, que sobrepasa todo entendimiento, guarde sus corazones y sus pensamientos en Cristo Jesús. Que sean días gloriosos los que vivan llenos de fe y salud, sabiendo que Dios es su amparo y fortaleza y su pronto auxilio en toda prueba. Que en su comunión diaria con el Altísimo, siempre pidan con fe, no dudando nada, porque con fe agradan a Dios. Que siempre estén gozosos, orando sin cesar, dando gracias en todo, porque ustedes saben que esa es la voluntad de Dios para con ustedes en Cristo Jesús. Dios les bendiga abundantemente. ¡Feliz cumpleaños, hombres y mujeres comprometidos con Dios! Nos bendicen porque son sembradores de esperanza.
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los diferentes centros penitenciarios, le quiero decir que la palabra del Señor dice: y conoceréis la verdad y ella os hará libres. Aunque usted esté en ese lugar, como siempre, pues le exhortamos, le hablamos, le instamos. Dios está en medio de todo. Esos barrotes, esa cárcel, no impide que Jesús llegue a ese lugar. Aún en medio de ese lugar usted puede ser libre, conforme a la palabra del Señor. Si usted está allí o si tiene algún familiar, alguna amistad, a alguien conocido, confíe que Dios es todopoderoso y que en medio de que esté en ese lugar, en esta situación, el Señor le puede traer a la libertad. También bendecimos, saludamos a aquellos que se encuentran en hospitales. Usted que está allí, la palabra del Señor dice que por sus llagas fuimos nosotros curados. Él es el sanador. Usted tiene un familiar en un hospital, Jehová Rafa es el sanador. Así que pues hoy confía en el Señor. Crea que Él puede hacer un milagro sobrenatural. Le bendecimos. También usted que está en su casa preparando el lonche de su esposo, preparando para sus hijos, Dios le bendiga. Usted que está de rodilla, Dios le bendiga. Usted que está en ese bus, en ese autobús, en ese metrobús, en ese tren conectado con su dispositivo, Dios te bendiga en esta mañana. Bendecimos tu vida. Usted que también se encuentra en otros países a través de las redes sociales conectado, Dios les bendiga desde Panamá. Un saludo fraternal, rico y abundante. Un saludo, un abrazo de lo alto para cada uno de ustedes. En esta mañana, pues, usted puede hacer sus llamadas al 200-7112, 200-7113 para sus peticiones de oración. Pues, un personal.

preparado, está allí para tomar sus peticiones y posteriormente vamos a estar orando por ellas. En esta mañana queremos pues animarle a que usted corra esa carrera, como nos están enseñando en esta semana en nuestra lección. Corra la carrera, dice el apóstol Pablo, he peleado la buena batalla, he acabado la carrera, he guardado la fe. Amados oyentes, nosotros tenemos una carrera que nosotros corremos y que se ha peleado ya una buena batalla. Cada uno de nosotros tiene una batalla por qué luchar, pero sabemos que en Cristo ya Él nos ha dado la victoria. Usted tiene que luchar por su familia, por sus hijos, por su matrimonio, por sus líderes, por sus discípulos, por el barrio donde usted vive. Hay que orar y hay que clamar, hay que luchar, sabiendo que el Señor siempre va a estar con nosotros. Es una carrera que Dios nos permite a nosotros correr y Él está en medio de esa carrera. Hermanos oyentes, la vida es una carrera y Pablo lo dice. Ya dice el apóstol Pablo, me gusta mucho, dice, yo terminé. La vida es una competencia, amados oyentes. Así que usted también prepárese. La vida no es solamente tener unos hijos, tener familia. La vida es una carrera que hay que mirarla, una carrera que hay que correrla, una carrera donde Dios está en medio de nosotros y Él nos va a dar la victoria. La vida es una carrera que te exige disciplina y entrenamiento para continuar y llegar a la meta, al supremo llamamiento. Padre, en esta mañana te damos gracias porque tú nos has permitido, Señor, correr una carrera que tú estás en medio de todo, pelear una batalla que es buena, porque la batalla es buena, tú has dicho en tu palabra, Señor. Gracias, Señor, porque en medio de todas las situaciones que nosotros vivimos y lo que enseñamos a otros para futuras generaciones que han de venir, Señor, sabemos que tú siempre nos darás la victoria en todo. Tú eres nuestro capitán. Nos acercamos en esta mañana confiadamente al trono de la gracia para hallar gracia, para alcanzar el oportuno socorro. Nos acercamos a ti creyendo en que tú nos das la victoria para que podamos correr esa carrera y llegar a la meta, Señor, sabiendo que hay que tener sacrificios, hay que ser diligentes, que todo no es fácil en la vida, pero sabemos que en ti somos más que vencedores. Tendremos pruebas, habrán enfermedades, habrá, Señor, situaciones difíciles en la finanza, en el matrimonio, con los hijos, en el área laboral, en el ministerio, Padre. Aún algunos han perdido seres queridos, pero tú estás en medio de todo y tú has dicho que corramos la carrera. Tú has dicho que peleemos la buena batalla. Ya tú la has ganado en la cruz del Calvario. Y si tú la ganaste, nosotros también, Señor. Gracias te damos por este privilegio tan honroso, Señor. En esta mañana, Señor, que tu sangre preciosa sea sobre nosotros para santificarnos, limpiarnos, Señor. Perdónanos nuestros pecados, nuestras maldades, Señor. En el nombre de Jesús, santifica tu iglesia. Ayúdanos, Señor, a que podamos, Señor, hacer conforme a tu palabra, cumplir con tus estatutos, Señor. Te ponemos en tus manos nuestras vidas. Ponemos este tiempo de oración, iniciando la semana, reconociendo que sin ti no somos nada, Señor. Presentamos delante de ti todo el tiempo de las intercesiones. Cada persona que aquí en el santuario Silo, Señor, viene a orar, a buscar de tu rostro. Presentamos a cada oyente, a cada persona que nos sintonice en este día, Padre, para que tu nombre sea glorificado. Tú sanes a los enfermos, libertes al cautivo, traigas liberación, Padre. Renueves el espíritu de la mente de cada persona que nos está escuchando en esta mañana.
que escucha, que se conecta.

Padre, que tiene fe, que cree, Dios mío. Glorifica tu nombre, Dios, en cada persona, donde quiera que esté, en el interior de la República, en otros países, porque aquí en el Santuario del Cielo vienen, Dios mío, también tu presencia sea manifiesta, tu gloria tocando, salvando, fortaleciendo, Señor, renovando fuerzas, multiplicando fuerzas al que no tiene ninguna, aumentando la fe, Señor, al escuchar tu palabra a través de la oración, Dios mío, porque tú dijiste, Señor, que claman los justos y Jehová oye. Tú dijiste, Señor, que el que habita el abrigo del Altísimo morará bajo la sombra del Omnipotente. Sí, Padre, tú has dicho que tú eres nuestro pastor y nada nos faltará. Tú has dicho que contigo asaltaremos muros y derribaremos ejércitos. Sí, oh Dios mío, obra hoy, Padre, en los hermanos sonidistas, en los que están sirviéndote, Padre, para que todo este tiempo de intercesión de la red global de oración sea posible. En el nombre de Jesús, recompensa, guarda, sustenta con la diestra tu justicia, Padre. Todos los colaboradores, los diáconos, ancianos, los coordinadores, Señor, los pastores que vienen a orar, los tiempos, Señor, de ayuno que cada día se da, Señor, obra en cada tiempo de ayuno, obra en el que viene a traer la palabra, obra en los músicos, en los que traen el tiempo de alabanza, en el que cantan, en el que te alaba. Señor, que juntos podamos experimentar tu presencia, Señor, en este día y durante el resto de la semana. Que cada semana tu gloria sea manifiesta, Padre, aquí en este lugar, con cada oyente. En el nombre de Jesús te lo pedimos, Señor. Glorifica tu santo nombre, Jehová. ¿Quién como tú, Jehová entre los dioses, hacedor de maravilla? Señor, las personas que van a hacer llamadas telefónicas, también allí tu presencia, también la fe aumentada. Señor, tú dijiste que la palabra no está en la boca y ya tú la sabes. Tú sabes el que está llamando, Padre, el que tiene el deseo en el corazón para que oren por su petición. Si alguno no escucha su nombre en algún momento, Padre, que pide oración, ya tú la sabes, Señor. Responde conforme, Señor, a la petición en tu misericordia, a tu voluntad, a tu propósito, Padre, en el nombre de Jesús. Ponemos en tus manos, Padre bueno, en el nombre poderoso de Jesús, oh Dios mío, también con acción de gracias, Señor, a la nación, a nuestro Panamá, Padre, para que tú te glorifiques, para que tú la visites, para que tú la enlinees, para que tú traigas un avivamiento en medio de los tiempos, un despertar en esta nación y en los moradores de esta tierra. Inclina su corazón a ti, Señor. Glorifica tu santo nombre, Padre. Levántese, oh Dios, y se han esparcido tus enemigos que huyen de tu presencia, los que te aborrecen, los que aborrecen tu nombre de veras. Señor, rompe con la idolatría, con la indiferencia hacia tu nombre, Padre. En el nombre de Jesús, tú eres el que tienes el poder y la autoridad para inclinar el corazón del hombre. Inclínalo a ti, Señor, en tu misericordia. Clamamos, Señor, y tú nos escuchas, Padre. Intercedemos. Te suplicamos, Señor. Tú dijiste que si hubiera alguien que se pusiera en la brecha, tú ibas a escuchar, Padre. Estamos en la brecha. Estamos clamando, estamos orando por nuestra nación, para que tú la visites, para que tú traigas un avivamiento, Dios mío, para que todas las iglesias juntas, Señor, en unidad, Señor, puedan llevar tu palabra, puedan llevarla hasta lo último de la tierra. Puedan impartir, Señor, el conocimiento, hablarle y que tu Espíritu Santo, Señor, traiga convicción a las almas de quién eres tú. Revélate con poder y gloria. Trae convicción de pecado, de justicia, de juicio. En el nombre de Jesús, Señor, vuelvan el corazón a su Creador. En el nombre de Cristo te lo pedimos, Padre. Trae convicción del Evangelio. Resplandézcale la gloriosa luz del Evangelio de Jesucristo en el nombre de Jesús a cada morador de esta tierra, a los habitantes, a los visitantes, Señor. Derriba los altares, frustra las obras del maligno, sujétalas bajo tu autoridad, Señor. En el nombre de Jesús, tú

usted que subiese alguien, alguien que se pusiera en la brecha, alguien que clamara, Señor, y estamos clamando conforme a tu palabra. En el nombre de Jesús, libra nuestra nación de desastres naturales, Señor. Ten misericordia de nosotros, de terremotos, de maremotos, Señor. En el nombre de Jesús, oh Dios mío, tú eres Dios de misericordia, Padre, glorifica tu nombre. Obra sobre esta tierra, visita los montes, los collados, Señor, las montañas, los lugares alejados. Visita a los moradores de áreas rurales, Padre. Visita a los campesinos, visita, Padre, con salvación, Padre, trae respuesta. Visita, Señor, consuela los corazones, Padre, en el nombre de Jesús, de los que se encuentran afligidos, de los que no tienen dirección, Dios mío. Tú eres Dios de dirección, tú eres Dios consejero. Mira los que necesitan un consejo, los que no saben qué hacer, Padre, glorifícate en esta hora, revélate a sus vidas, Señor. Visita los ríos, sana los ríos de nuestra nación, llévate a la contaminación, Padre, sana las aguas de nuestra tierra. En el nombre de Jesús te lo suplicamos, visita nuestro bello Panamá, Señor, visita las provincias, las diferentes provincias, visita las barriadas, los corregimientos, los regimientos, visita en la capital, Padre, obra, envía tus ángeles, Señor. En el nombre de Jesús, Señor, visita nuestra tierra. Visita los pescadores, los que están en alta mar, visita. En el nombre de Jesús allí, Padre, trae consuelo, liberación, fortaleza. Dispersa las obras del maligno. Los que se encuentran en opresión y depresión, reprendemos todo espíritu de maldad, de depresión, todo espíritu de destrucción de las almas. En el nombre de Jesús, Señor, libérales en esta hora, te lo pedimos. Mira los que, Señor, se encuentran bajo presión, alteración del sistema nervioso, Padre, ahora estabiliza el nervio vago, estabiliza en el nombre de Jesús, Señor, sus pensamientos, enlíñalos, ordénalos, retrocedan sus enemigos, retroceda la confusión y la alteración en su vida. La paz de Dios que sobrepasa todo entendimiento sea sobre ellos en esta hora. En el nombre de Jesús, no se turbe vuestro corazón ni tenga miedo, confíate en Dios. Dice tu palabra, confíate en mí, he vencido el mundo. Señor, glorifica tu nombre, trae paz a los que no la tienen. Traes restauración, Señor, al que la requiere. En el nombre de Jesús, Señor, restaura, salva, saca del lodo cenagoso. Saca del, Señor, del pozo profundo y ponlo, Señor, en alto. Para ti no hay nada imposible, rompe las cadenas. Libera al cautivo, Señor, en esta hora. Devuélvele su identidad, Padre. En el nombre de Jesús te lo pedimos. Y glorifícate, Señor, en todos los evangelismos que se están programando. Usa a tus hijos, Señor. Usa todos los recursos. Usa, Señor, todos los medios que se usan para hablar de ti, Padre. Que esa lectura bíblica les impacte. Que ese mensaje bíblico les impacte. Que tu palabra le impacte, Señor, en el nombre de Jesús. Rompe las cadenas, da victoria a cada evangelismo que se vaya a realizar. En el nombre de Jesús, atamos toda obra del maligno, espíritu de incredulidad fuera, duda, burla. En el nombre de Jesús, que cuando tu palabra es impartida, toque, rompa, sane, libere. En el nombre de Jesús, en el nombre de Jesús, que cuando, Señor, extiende tu mano para que cuando hablemos con denuedo tu palabra, Señor, tu palabra haga ese efecto, tu espada, tu martillo, que tu palabra es como agua, Padre, es como pan, espejo, bendito sea tu nombre, tu palabra es viva y eficaz, cumple el propósito, Señor, en el nombre de Jesús, salva las almas, tócalos, en el nombre de Jesús te lo pedimos. Toda obra evangelística la declaramos en victoria. Tu presencia y tus ángeles, Padre, allí. En el nombre de Jesús de antemano, Señor, declaramos la victoria. En el nombre que es sobre todo nombre. En el nombre de Jesús. Amén y amén. Amigos, hermanos, vamos a ir a un cambio y regresamos. No cambies de dial. Ven.

Aleluya. Estamos de vuelta en la red global de oración por medio de la 94.9. Los invitamos a que hagan sus peticiones de oración al 200-7112 y al 200-7113. Como dice la palabra de Dios en Filipenses 4:6. Por nada estéis afanados, sino sean conocidas las peticiones delante de Dios en toda oración y ruego, con acción de gracias. Amén. Gracias, Padre Celestial, te damos la gloria y la honra, mi Dios, porque tú eres bueno y para siempre es tu misericordia, Señor. Te alabamos y te bendecimos en esta mañana, Señor, reconociendo que sin ti no somos nada y fuera de ti nada podemos hacer. Oh, Señor, tú que estás sentado en tu trono, Dios omnipotente, omnipresente, omnisciente, Señor, tú que todo lo sabes, Padre, venimos delante de ti, Señor, pidiéndote perdón por nuestras fallas, por nuestros errores, Señor, por nuestros pecados, Señor. Oh, límpianos, Padre, santifícanos cada día, mi Dios. Gracias, mi Dios, porque tú eres fiel y para siempre son tus misericordias, Señor. Gracias por este tiempo, Padre, que tú nos has dado, por la vida, por el aire que respiramos, Señor, por el alimento, por el vestido, Padre. Oh, Señor, tenemos tanto de qué agradecerte, Padre, porque somos inmerecedores, pero tu gracia, Señor, que sobre toda gracia es la que nos alumbra, es la que nos acompaña, Señor, es la que está sobre nosotros, Padre. Oh, bendito Dios, gracias, mi Dios. En esta hora vamos a orar por los líderes, los pastores de todos los concilios, así como dice la palabra de Dios en Jeremías, y os daré pastores según mi corazón, que os apacienten con ciencia y con inteligencia. Gracias, Padre. En esta hora te presentamos a cada uno de los pastores de todos los concilios, Señor, de Panamá y de todo el mundo, Padre, para que seas tú obrando en ellos, para que seas tú trayendo sabiduría, dirección, una guía, Señor, espiritual, Padre. Oh, Señor, que seas tú revelándote, hablando palabra de bendición, Señor, ese manjar que ellos nos deleitan, Señor, cada semana y cada día, Señor, en cada culto, en cada servicio, Padre. Oh, Señor, que seas tú, Señor, como escudo delante de ellas, de ellos, Señor, en el nombre de Jesús, Padre. Oramos por nuestro pastor Edwin Álvarez, Señor, lo cubrimos con tu sangre preciosa, a él, a su familia, a su esposa, Señor, a sus hijas, a sus nietos, Padre, a todos los pastores de aquí, Osana, mi Dios, Señor, en el nombre de Jesús, glorifícate, Espíritu Santo, a nuestro pastor de distrito, Aurelio Ortiz Bazán, Señor, y su esposa Silda, Padre, te los presentamos delante de ti, Señor, para que seas tú obrando, Señor, guardando a su familia, a sus hijos, Padre, en el nombre de Jesús, glorifícate. Oh, bendito Dios, trae fortaleza, Señor, física y espiritual en cada uno de ellos, Padre. Oh, que han dispuesto su corazón, Señor, en servirte, Padre. Oh, Señor, fortalece sus vidas, Padre. Trae la provisión, mi Dios, del norte, del sur, del este, del oriente, del occidente, Padre, porque tú honras a los que te honran, mi Dios. Gracias, mi Dios, aleluya. Trae una unción fresca, Señor, por predicar. Padre, gracias, Señor, porque tú eres fiel, Padre. Oh, lo bendecimos, Señor, en esta hora, Padre. En el nombre de Jesús, allá donde se encuentran, mi Dios, trae un bálsamo sobre ellos, Padre, en esta hora. Oh, mi Dios, también te presentamos a las redes, a las células familiares de cada iglesia, Señor. Padre, para que tu palabra crezca, mi Dios, para que tu palabra sea difundida, Señor, en cada casa, en cada hogar, Señor. Que las personas queden impactadas, Señor, con la enseñanza que se le da por semana, Padre. Oh, Señor, esa nota pastoral, Señor, trae gracia, líder, Señor, para que pueda, Señor, decir tu palabra, Señor, con denuedo, Padre, en el nombre de Jesús, que seas tú obrando, Señor, a través de esa persona que tú has puesto en cada red, Señor, y que los hermanos, mi Dios, que cada discípulo, Señor, sientan ese fervor por tu palabra, ese amor de leer la Biblia, mi Dios, ese amor por congregarse, Padre. Oh, bendito Dios, obra, Señor, levanta, Señor, a ministros, Señor, levanta líderes, Señor, en el nombre de Jesús, toca esos corazones, Señor, esos pensamientos, que puedan poner la mirada en ti, Señor, y no en las circunstancias que muchas veces están atravesando, Padre. Oh, Señor, hay mucha frialdad, mi Dios, pero oramos para que seas tú, Señor, abrigando con tu Espíritu Santo, Señor, trayendo sabiduría, dirección, Señor, y una cobertura especial sobre cada uno de ellos, sobre cada discípulo, sobre cada hogar, Señor. En el nombre de Jesús, Padre, pon fe y obediencia, mi Dios, para seguir tu obra. En el nombre de Jesús, oh bendito Rey, te presentamos también a los hospitales,
al personal médico y administrativo, Señor, Dios Todopoderoso, Padre. Te pedimos, mi Dios, por el personal médico, por las enfermeras, por los trabajadores de salud, Señor. Cubre los que puedan llegar con bien a su casa, Señor. Cubre los de todo virus, de toda enfermedad, de toda bacteria, Padre. Oh, Señor, trae paciencia, mi Dios. Trae descanso a sus vidas, Señor, porque es un trabajo muy fatigado, Padre. Pero dale sabiduría, dale paz, Señor. Protégelos, mi Dios, de todo mal, Señor, que ellos puedan seguir siendo instrumentos de sanidad, consuelo a aquellos pacientes, Padre, que están pasando situaciones de enfermedad, Señor, en el nombre de Jesús, Padre, oramos por sanidad, Señor, que seas tú, Señor, oh Jehová Rafa, tú que te manifiestas, Señor, con milagros y prodigios, Señor. Trae sanidad, mi Dios, aquel que está hospitalizado, aquel paciente, Señor, aquel que está enfermo, aquel que está en casa, Señor, en el nombre de Jesús. Extiende tu mano de misericordia, Padre. Oh, sí, mi Dios, glorifícate, Espíritu Santo, en esta hora. Oh, Señor, tú que haces libre, Señor, tú que rompes cadenas, Padre, rompe toda enfermedad, Señor, toda célula de cáncer, toda diabetes, Señor, todo malestar del estómago, Señor, todo resfriado, Señor, oh, todo diagnóstico médico, mi Dios, y en esta hora lo ponemos en tus manos, todo problema del corazón, todo problema del cerebro, Señor, en esta hora, mi Dios, trae sanidad a sus cuerpos y medicina a sus huesos, mi Dios, en el nombre de Jesús, Padre. Oh, te presentamos a aquella mujer que está embarazada, Señor. Oh, sé tú con esa criatura, Señor, en su vientre, porque tú lo conoces desde antes de la fundación del mundo, Padre. Ya su embrión vieron tus ojos, mi Dios. Oh, que tenga un parto, Señor, tranquilo, Señor, que tenga un parto, Señor, de buena, Señor, porque a veces hay muchas complicaciones, mi Dios, pero seas tú obrando, mi Dios, en ese parto, Padre, en el nombre de Jesús, que ese niño nazca sano, Señor, saludable, Padre. Oramos, mi Dios, para que seas tú obrando, Señor, en cada nacimiento, porque tú eres el Dios de la vida, mi Dios. Aleluya, glorifícate, mi Dios, en esta hora. Oh, Señor, a los que están esperando cirugía, Padre, sé tu refugio en tiempo de espera, quita toda ansiedad, mi Dios, que puedan poner tu

tus ojos en ti, Señor, porque el tiempo tuyo es perfecto, Señor. Tú no te adelantas ni te atrasas, Padre, pero sabemos que hay muchas personas que están pasando, Señor, dolores, enfermedades. Mi Dios, ten misericordia, Padre, en el nombre de Jesús, alcánzalo, Jehová, en esta hora. Oh, Señor, que puedan salir, que puedan ser agilizar los trámites, mi Dios, en la Caja de Seguro Social o en el hospital, o donde ellos estén esperando, Señor. Glorifícate, Señor, impáctalos, Padre, sorpréndelos, Señor, en esta hora, en el nombre de Jesús, Padre. Oramos, Señor, también por el hospital del niño, Señor, por aquel niño que está pasando problemas de enfermedad, por aquellos que tienen capacidades especiales, Señor. Oh, Señor, tú eres tú obrando en cada uno de ellos, Señor, por los sordomudos, Señor, por los que tienen síndrome de Down, por los que tienen cáncer, Señor, por los que tienen autismo, Padre. Oh, Señor, extiende tu mano de misericordia sobre aquellos niños, Padre, porque tú los trajiste con propósitos a esta tierra, Señor. Y tú te vas a glorificar sobre ellos, Padre, en el nombre de Jesús, Señor. Quita toda tristeza, quita toda preocupación a aquellas madres, a aquellos padres, Señor. Padre, trae sabiduría, trae dirección y trae la provisión que ellos necesitan para sus terapias, para sus tratamientos, Señor. En el nombre de Jesús, glorifícate, mi Dios, en el nombre de Jesús. Oh, bendito Dios, también te presentamos, Señor, a los niños, al ministerio infantil, Padre. Tu palabra dice, dejad que los niños vengan a mí, no se lo impidáis, porque de los tales es el reino de los cielos. Oh, Señor, glorifícate, Señor, trae sabiduría a los maestros, mi Dios. Oh, Señor, que cada padre pueda traer a sus niños, Señor, a cada actividad infantil, al ministerio infantil, Señor, podamos ver esa nueva generación, Señor, una generación de relevo, Padre. Oh, Señor, porque tú, Señor, eres tú quien hace la obra en cada uno de ellos, mi Dios. Tú los usas aún desde pequeños, Padre. Ellos tienen dones, ellos tienen talentos, Señor, que puedan ser, Señor, enseñados en tu palabra, mi Dios, en el nombre de Jesús, porque en estos tiempos, Padre, ellos van a crecer, Señor, y estamos en un mundo muy, muy, muy malo, Padre, en un mundo muy distorsionado, mi Dios, porque quieren enseñar cosas, Señor, contrarias a tu palabra. Oh, bendito Rey, pero aquellos niños, Señor, Padre, que tú des sabiduría a los padres para que puedan traerlos, Señor, y que el ministerio infantil crezca, Señor, y que ellos, como son enseñados, Señor, también puedan enseñar a otros niños, Padre. En el nombre de Jesús te presentamos también a los jóvenes de Panamá y del mundo entero, mi Dios, aleluya. Sé tú obrando, Señor, en cada joven. Guarda sus pasos, Señor, por caminos de justicia, por amor a tu nombre, Padre. Oh, Señor, bendícelos, guárdalos en el hueco de tus manos, Señor. Llévalos por sendas de justicia, Padre. Lleva todo pensamiento cautivo a la obediencia en Cristo, Señor, porque sabemos que el mundo es atrayente para los jóvenes, Padre, pero que tengan su mirada en ti, Señor, que no se aparten ni a diestra ni a siniestra, mi Dios, en el nombre de Jesús. Oh, Señor, aleluya, glorifícate, Espíritu Santo, Señor, en esos ministerios, Padre. Oh, que crezcan, que esos jóvenes tengan sed de tu palabra, Señor, que ellos puedan romper con cadenas, con ataduras, Señor, que el enemigo haya colocado en sus vidas, mi Dios, en el nombre de Jesús. Padre, que seas tú obrando, porque donde está tu Espíritu Santo, Señor, ahí estás tú, Señor. Glorifícate, mi Dios, en cada uno de ellos. Señor, oramos por la nueva juventud, Padre, en esta hora, que sean jóvenes, Señor, que sean nuevos pastores, que se levanten ministros, que se levanten profetas, mi Dios, en el nombre de Jesús, Padre. Gracias por aquellos ministerios, Señor, por los pastores, por los maestros, por los líderes, Padre. Como dice tu palabra, Señor, que seamos sobrios en todo, que soportemos aflicciones y que hagamos la obra evangelística, Señor. Que cumplamos en el ministerio, Padre. Pon carga, Señor, en cada líder. Pon carga, Señor, en cada maestro, Señor, en cada servidor, para que podamos seguir haciendo tu obra, Padre, y podamos decir que hemos peleado la buena batalla, que hemos acabado la carrera, Señor, que podamos, Señor, obtener la corona de justicia, la cual tú nos los darás, Señor, que no lleguemos con las manos vacías, Señor, ante tu presencia, Padre, porque ahí tú nos darás, tú medirás las obras, Señor, de justicia, mi Dios, en el nombre de Jesús, porque tú eres un juez justo, Padre.
Oh, bendito Dios. Señor, oramos por los ancianos, Señor, Padre, y por los ministerios. Los cubrimos con tu sangre preciosa. Sé tú, Señor, obrando en cada uno.

uno de ellos, Padre. En el nombre de Jesús, glorifícate, Padre amado, porque tú tienes promesas, Señor. Oh, bendito Dios, porque tú no dejas sin recompensa al que te sirve, Padre. Tú eres un Dios justo, mi Dios. Oh, Señor, muchas personas que han soltado hasta sus familias, mi Dios, por servirte, por buscarte, Señor. Pero, Señor, tú eres un Dios fiel, Padre. Y sabemos que tú tienes, Señor, promesas. Sabemos que tú tienes, mi Dios, cosas buenas para cada aquel que te sirve, Padre. Porque tú eres un Dios fiel, mi Dios. Aleluya. Oh, mi Dios, te presentamos también al hombres de pacto, Señor, Padre, a esta actividad, Señor, que se lleva a cabo cada año, mi Dios, que seas tú, Señor, obrando, Señor, trayendo esas personas, esos hombres, Señor, y a la familia, Padre, los días que nos toca, los días familiares, Padre, que seas tú impactando los corazones, Señor, en el nombre de Jesús, Padre, y esos hombres que van a venir el día sábado, Señor, de hombres de pacto, oh, glorifícate, Señor, ayúdalos, Padre, porque tú dices, Señor, que el hombre es el líder, es la columna de un hogar, de una casa, Señor, que ellos puedan cumplir con tu palabra, Señor, fortalécelos, Señor, dale sabiduría, Padre, de liderazgo, en el nombre de Jesús, glorifícate, Padre, que sean el proveedor, que sean esa columna, Señor, en cada hogar, Señor, Padre, en el nombre de Jesús, Señor, glorifícate con los invitados, con los pastores que van a venir, Señor, Padre, a dar tu palabra. Señor, glorifícate en las alabanzas, mi Dios, en el nombre de Jesús, sé tú, Señor, ese día, obra, mi Dios, rompe cadenas, Padre, rompe ataduras, Señor, ese día, en el nombre de Jesús, porque estas actividades, Señor, los ponemos en tus manos, porque sabemos que hay mucha gente que va a venir, muchos hombres, Señor, muchas familias, mi Dios, en esta hora atamos toda fuerza de las tinieblas que quiera venir en contra de esa actividad, Señor, lo declaramos inoperante, Padre, porque que es tu obra, Padre, en esta hora. Señor, cubrimos con tu sangre preciosa a cada pastor invitado, Señor, a cada sonidista, Señor, a todo aquel, a cada camarógrafo, Padre, a todo aquel, a todo engranaje, a todos los servidores, Señor, que van a venir, que van a estar en ese día, Señor, sirviendo, Señor. En el nombre de Jesús, cúbrelos, Señor, en el nombre de Jesús, Padre. Y avergüenza al enemigo, Padre, en esta hora, en el nombre de Jesús. Nos cubrimos con tu sangre preciosa, Señor. Atamos al enemigo, al vengativo, Señor, en el nombre de Jesús, Padre. Los declaramos inoperantes sobre nuestras casas. Los declaramos inoperantes sobre nuestras vidas, mi Dios. No tienen arte ni parte en nuestras vidas, Señor, en el nombre de Jesús. Gracias, Padre. Gracias, Señor, porque tú, Señor, escuchas nuestras oraciones, porque tus ojos están puestos sobre los justos y tus oídos atentos a nuestro clamor. Gracias, Padre, porque tú dices, clama el justo y Jehová los oye y los libra de todas sus angustias. Oh, mi Dios, gracias. Oh, mis hermanos, hay promesa, hay palabra, hay bendición. Sigan en sintonía. Nos vamos a un tiempo de alabanza y regresamos. No se olviden de hacer sus peticiones al 200-7112 y al 200-7113. Dios los bendiga.

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1: Gloria a Dios. Bendito sea el Señor en esta hermosa mañana. Bendiciones a todos los que están conectados en esta mañana, este pueblo maravilloso. Bendito Dios. Recuerde hacer sus llamadas al 200-7112 y al 200-7113 para sus peticiones. Gloria a Dios por nuestra red global de oración en esta hermosa mañana. Dice la palabra del Señor en el Salmo 27. Si Jehová no edificare la casa, en vano trabajan los que la edifican. Si Jehová no guardare la ciudad, en vano vela la guardia. Por demás, es que os levantéis de madrugada y vayáis tarde y reposar y que comáis pan de dolores, pues que a su amado dará Dios el sueño. Gracias, Padre, por tu palabra. Bendito y alabado sea tu nombre. Digno eres de toda gloria, digno eres de toda honra, de toda alabanza, de toda adoración. Tú eres Dios en los cielos, en la tierra y debajo de la tierra. Tú eres el Alfa y el Omega. Tú eres el principio y el fin, el que es y el que era y el que ha de venir, el gran yo soy, el Dios todopoderoso, el Dios omnipresente, omnimente, omnipotente, omnisciente. Gracias te damos. Recibe toda la gloria, toda la honra y toda la alabanza, Padre eterno, Padre bueno. Gracias te damos en esta mañana, Señor. Oramos, Padre, por los estamentos de seguridad. Te presentamos la Policía Nacional, te presentamos al Senafrón, los bomberos, te presentamos cada institución, Señor, en esta mañana. Oh, bendito y soberano Dios, guárdalos, Padre. Protección divina sobre cada uno de ellos. Guarda su integridad, guárdalos, Padre. Guárdales en la salida, guárdales en la entrada. Protégelos, Padre, en el nombre de Jesús. Que el ángel de Jehová acampe alrededor de los que le temen y los defiende. Bendito Dios, derrama sobre ellos, Señor, en esta mañana tu gracia. Padre, líbralos de todo atentado, de peligro, Señor, aún de sus propios errores. Líbralos, Padre. Cúbrelos con tu manto, Señor. Guarda sus hogares, sus familias, Padre. Que cuando se encuentren en momentos difíciles, Padre, ellos puedan ver la salida. Ayúdales, Padre, cuando tengan que tomar decisiones, Padre. Bendícelos, Padre, en el nombre poderoso de Jesús, Señor mío y Dios mío, Padre. Oramos, Señor, por aquellos que están saliendo de turno. Llévalos sanos y salvos a sus hogares, Padre. Guarda esa esposa, guarda esos hijos, Padre. En el nombre de Jesús te lo pedimos, Padre. Oramos, Señor, porque ellos cuidan de toda la nación. Ellos cuidan, Padre, la entrada, la salida. Ellos cuidan las fronteras, Padre. Oh, Señor, gracias, Padre, por la aeronáutica civil. Gracias, Padre. Gracias te damos. Sí, Señor, porque ellos han tomado decisiones, Padre, de servir, proteger, Señor, a cada ciudadano, Padre. Gracias te damos por ellos, Padre. Guarda su salud, guárdales, Padre, en el nombre poderoso de Jesús. Provéles, susténtales, Padre. Respáldalos, Padre, en el nombre de Jesús. Aleja de ellos todo lo que no es tuyo. Aleja de ellos, Padre, toda propuesta, Señor, que no es digna, Padre. Toda propuesta, Señor, que vaya en contra.

nuestra, Señor, de sus principios, Padre, en el nombre de Jesús. Dale discernimiento, Padre. Levanta hombres y mujeres con principios, Padre, firme, Señor, en guardar su corazón, su integridad, Padre, que donde quiera que ellos vayan, Señor, ellos puedan levantar la cabeza, Señor, en el nombre poderoso de Jesús. Ayúdales en sus debilidades, Padre, también te pedimos por ellos, Señor, porque son seres humanos, Padre. Dale fuerza, dale fortaleza, Padre, en el nombre poderoso de Jesús. Oramos, Padre, para que tú te glorifiques en esta semana, Padre. Guarda a cada taxista, los conductores, Padre, aquellos que manejan máquinas pesadas, Señor, los que manejan contenedores, Padre. Oramos, Señor, para que tú los guardes de accidente, de todo peligro, en el nombre de Jesús. Ahora, Padre, clamamos a ti, Señor, para que tú frustres todo plan de las tinieblas, Señor. Atamos todo espíritu, Señor, que haya sido asignado para provocar accidentes, Padre, en esta hora. Lo atamos y lo reprendemos en el nombre poderoso de Jesús y lo echamos fuera a lo más profundo de los abismos, Padre. Limpia los aires, Padre, en el nombre de Jesús. Reprendemos toda malicia, Padre, del enemigo. Frustra el campamento del enemigo en el nombre poderoso de Jesús, Señor. Padre, que cada conductor, Señor, los que manejan autobuses, taxis, camiones, Padre, volteos, toda máquina pesada, Señor, dale fortaleza, dale sabiduría, Padre, cuando tengan ellos, Señor, que decidir, Padre, qué hacer en momentos difíciles, Padre. Padre, ayúdales, alúmbrales, guárdales, Padre, en el nombre poderoso de Jesús. Líbralos de todo mal para que no los dañe, Padre. Rodéalos de tu escudo, Padre. Oramos, Señor, por ellos en esta mañana, porque sabemos que muchas veces también sus vidas están en peligro, Padre. Que ellos puedan llegar sanos y salvos a sus hogares, Padre, llevando el sustento a sus hogares, Padre. Que cada, Señor, cliente, Padre, que ellos recojan los pasajeros, Padre, en cada parada, Señor, oh Padre, puedan sentir, Señor, tu presencia en esos taxis, en los buses, Padre, los que manejan buses, Padre, públicos, privados, Padre, ayúdale, Señor, que ellos tengan siempre presente que están llevando vidas, seres humanos, Padre, en el nombre poderoso de Jesús. Líbralos de todo peligro, líbralos de accidente, líbralos de todo mal, Señor, de aún de mentiras, de engaños, Padre, en el nombre poderoso de Jesús. Gracias te damos por ellos en esta mañana. Oramos por esas bandas organizadas, Padre. Te presentamos, Señor, en el nombre poderoso de Jesús, que tú te glorifiques en cada una de ellas. Esos muchachos, Señor, que han sido, Padre, muchas veces engañados, Señor, que los traen a estas bandas con engaños. Niños, Padre, que están en estos grupos, Padre, oramos por ellos, que tú los alcances con tu infinita misericordia, que tú rompas toda cadena en ellos, en el nombre poderoso de Jesús, Señor. Padre, tú los escogiste y tú los guardaste en el vientre de sus madres, Padre, con un propósito, Señor. Ayúdale, Padre. Sácalos de las tinieblas a la luz admirable. Oramos por ellos para que el ángel de Jehová campe alrededor de ellos y los traiga a ti con cuerdas de amor, Padre, en el nombre de Jesús, Señor. Padre, estorba todo plan de las tinieblas en esta hora, en el nombre de Jesús, Señor. Deshaz toda banda, Señor, organizada, en el nombre de Jesús te lo pedimos, Señor. Todos aquellos, Señor, que se dedican a esto, Padre, ayúdale, Señor, en el nombre de Jesús de Nazaret. Glorifica tu nombre, bendito Dios. Señor, trae esos niños, esos jóvenes, Padre, dales una oportunidad, Padre, en el nombre de Jesús. Lávalos, límpialos, Padre, en el nombre de Jesús. Véngales un arrepentimiento, Señor, que cuando ellos salgan, Padre, a hacer obras malas, Señor, se arrepientan en el nombre de Jesús, Señor. Trae confusión, Padre, en esos pensamientos malos, Padre. Glorifica tu nombre, bendito y soberano Dios, Padre. Gracias te damos, Señor, porque tú tienes misericordia, Padre. Deshaz toda obra de sicariato, Señor. Oramos, Padre, para que tu nombre sea glorificado, Padre. Destruye esas obras de delincuencia,
violencia, en el nombre poderoso de Jesús. Padre, los problemas de homicidio, Padre, de tráfico de drogas, Señor, desadlos en esta hora, Padre. Satanás no tiene parte ni suerte en esta nación, Padre. Glorifica tu nombre, Señor. Guarda las fronteras, Padre. Oh, Señor, todo lo que se mueve, Padre, por aire, tierra, en el nombre poderoso de Jesús. Glorifícate, Señor. Saca a la luz todo lo que está en oculto, Señor. Esos tráficos.

de drogas, Señor, tráfico de blanca. Padre, glorifícate en el nombre poderoso de Jesús, Señor. Oh, bendito Dios, trae, Señor, paz a toda la nación en el nombre poderoso de Jesús, Señor. Trae un tiempo, Padre, en el nombre de Jesús, de paz, Señor. Glorifícate. Panamá es una tierra bendecida y el enemigo no tiene parte ni suerte aquí, Padre. Sellamos todo portillo, todo vallado, Padre, toda puerta que el enemigo no tiene parte ni suerte en el nombre de Jesús, Señor. Reclamamos ahora tu promesa, Padre, que si Jehová no edifica la casa, en vano trabajan los edificadores. Señor, si tú no guardas la ciudad, en vano vela la guardia, Padre. Tu palabra dice, claman los justos y Jehová los... Señor, tú nos oyes, Padre. Gracias te damos porque tú nos oyes. Tus oídos están atentos a nuestras oraciones, Padre. Señor, gracias. A ti corremos, a ti clamamos. ¿A quién iremos si solo tú tienes palabras de vida eterna, Padre? Glorifícate. Señor, toca a esas personas, Padre, que están siendo engañadas para ser llevadas a otros países, Padre. Señor, guarda sus vidas, guárdalos, ayúdales, Padre. Muchos venden todas sus cosas, Señor, que ya tienen para ir a aventurar, Señor, a otro país. Oh, bendito Dios, trae, Señor, paz, trae descanso en ellos. Ayúdales, Padre, a que no sean engañados, Padre. Muéstrale todo lo que está en oculto, todo lo que se mueve, Padre, detrás de aquellos engañadores, Padre, que les prometen, Señor, y les prometen y son mentiras, Padre. Oh, Señor, guarda aquellas personas que están pensando que el cambiar de lugar, Señor, oh, Señor, ellos van a cambiar también, Señor. Ayúdales, bendíceles, Padre, guárdales en el nombre poderoso de Jesús. Oramos por la familia, los matrimonios, Padre, en el nombre poderoso de Jesús. Clamamos, Padre, por ese hogar. Clamamos por ese esposo, esa esposa, Señor, que tienen conflicto, que están viviendo diferencias, Padre. Ayúdales, Señor. Trae, Señor, un tiempo de refrigerio. Trae un tiempo de reconciliación, Padre, trae perdón, trae sanidad, trae restauración, Padre. Vivifícalos conforme a tu palabra, Padre. Lo que tú has unido no lo separe el hombre, Padre. Saca de los hogares todo mujer, hombre, Señor, que no pertenezca a ese hogar. Lo echamos fuera ahora en el nombre de Jesús. Fuera adulterio, fornicación, fuera en el nombre poderoso de Jesús. No tienen parte ni suerte, aleluya. Tu palabra dice, dejará el hombre a su madre y a su padre, se unirán a su mujer y serán uno solo, Padre, en el nombre poderoso de Jesús. Reprendemos toda obra de divorcio fuera en el nombre poderoso de Jesús. Hay poder en la sangre de Cristo. Sangre de Cristo tiene poder. Señor, guárdase, Señor, esa esposa, Señor, que está siendo tentada, que está siendo engañada, Padre. Ese esposo, Padre, que se deja deslumbrar. Oh, bendito Dios, ayúdalo, Padre. Dale fuerzas, Padre. Dale fortaleza, Señor. Ayúdalo en sus debilidades, Padre. En el nombre poderoso de Jesús, Señor. Trae, Padre, fortaleza a los matrimonios, Padre. Trae, Señor, oh, bendito Dios, paz, gozo, Padre, en los hijos. Haz volver el amor de los hijos hacia los padres, de los padres hacia los hijos, Señor. Oramos por hombres responsables, Señor, con sus hogares, en el nombre poderoso de Jesús. Te lo pedimos, Padre. Cancelamos toda obra de las tinieblas, Padre, toda brujería, hechicería, Padre, que estén ahora, Padre, trabajando en contra de los matrimonios. Lo echamos fuera en el nombre de Jesús. No tiene parte ni suerte, Padre. Glorifica tu nombre, levántate y sean esparcidos todos tus enemigos, Padre. Gracias, Padre, porque tu palabra dice, clama a mí y yo te responderé y te enseñaré las cosas grandes y ocultas que tú no conoces. Padre, dale estrategias a esas esposas, Señor, a esos esposos, dale estrategias, Padre, en el nombre poderoso de Jesús. Trae restauración en ese matrimonio, trae sanidad, trae, Señor, perdón, trae restauración en el nombre de Jesús. Sana los corazones, Padre, en el nombre de Jesús. Limpia, limpia, Padre, santifica esos matrimonios, esos vasos, santifica los, Padre, en el nombre poderoso de Jesús. Tú eres un Dios de oportunidades, Padre. La gloria es tuya, Padre. La honra y la alabanza es tuya, Padre. Oramos por los que han perdido seres queridos. Señor, te pedimos por ellos. Señor, te pedimos que tú fortalezcas a aquellos que han perdido seres, Señor, queridos, como madre, padre, Señor, esposo, esposa,
Padre, gracias te damos por ello. Fortalécelos en esos momentos. Ayúdales, Señor. Trae consuelo. Tú eres Dios de toda consola, Dios, toda consolación. Tú eres nuestra esperanza de gloria, Padre. Fortalece a ese hijo que ha perdido a su madre, a esa hija. Fortalécelo en esta mañana. En el nombre poderoso de Jesús, Padre. Ayúdale, Señor. Bendícelo de una manera especial, Padre. En el nombre poderoso de Jesús. Porque esa ha sido tu voluntad, Padre. Gracias te damos por ellos. Bendícelos de una manera especial. Oramos, Señor, por los que están desempleados, Padre. Ábreles puerta. Bendíceles, Padre. Ayúdales, Señor. Padre, hay algunos, muchos, Señor, que tú les has dado talentos, dones. Ayúdales a descubrir, Padre, cuál es el talento que tú les has dado. Señor, ayúdales. Bendíceles, Padre. Aquellos que van, Señor, buscando un empleo, Señor, en esta semana, dale gracia, dale favor, Padre. Oramos para que, Señor, vengan, Señor, también empresarios, Padre, abrir empresas, Señor, y que abra, Señor, puertas para empleo, Señor. En el nombre de Jesús te lo pedimos, Señor. Glorifícate, bendito Dios, glorifícate, Señor. Tú conoces la necesidad, tú conoces la necesidad de cada uno. Suple, provee, abre puertas de empleo en el nombre poderoso de Jesús. Trae inversionistas, Padre, en el nombre de tu Hijo amado te lo pedimos, bendito Dios. Señor, tú conoces, Señor, cada corazón. Bendito y soberano Dios eres tú, Señor. Oramos por los extranjeros, Señor, que visitan, Padre, y los que están viviendo, Señor, aquí en Panamá. Señor, oro por cada uno de ellos. Bendice, Señor, a ese turista. Guárdalo, Padre. Glorifica tu nombre, Señor. Pon ángeles alrededor de él, Señor. Visítalo, Señor. Oh, bendito Dios, que el tiempo, la estadía que vaya a estar aquí, Señor, sea un tiempo especial, sea un tiempo de calidad, Señor, que se sienta seguro, que se sienta confiado, que las personas que estén a su alrededor, Padre, sean personas de bien, Señor. Ayúdale, Padre, que se lleven una imagen bonita, Padre, de esta nación. Panamá es una tierra bendecida. Gracias te doy por Panamá. Gracias, gracias, gracias, Padre, en el nombre de Jesús. Te doy gracias. Guarda, Señor, a los que vienen como turistas. Bendícelos, Padre. Oh, Señor, que ellos puedan, Señor, deslumbrarse, Padre, por cada lugar donde van pasando. Bendícelos, Señor. Guárdalo, dale gracias, dale favor, Padre. En el nombre poderoso de Jesús te lo pedimos, Señor. Guárdales en la salida, guárdales en la entrada, Padre. Que los transportistas, Señor, oh, bendito Dios, sean personas justas, honestas, con un corazón íntegro, Padre, y que ellos se vayan con una satisfacción de poder volver otra vez a Panamá, Padre. Te lo pedimos en el nombre poderoso de Jesús, que la estadía que pasen aquí, Señor, sea agradable, sea grata, Padre. Gracias por esos turistas que vienen aquí. Gracias, Padre. Te lo pedimos en el nombre de tu Hijo amado Jesucristo. Y a ti, Padre, te damos toda la gloria, toda la honra y toda la alabanza en el nombre poderoso de Jesús de Nazaret. Amén y amén. Amado, nos vamos a un tiempo de alabanza y recuerde de hacer sus peticiones al 200-7112 y al 200-7113. Dios les bendiga ricamente.

Gloria a Dios. Seguimos ahora, pues, hermanos, con las peticiones que nos han hecho llegar. Padre, en esta mañana tú dijiste en tu palabra que el que pide, recibe y el que busca, encuentra. Señor, te presentamos a Carlos y a Laura Medina, Padre. Tócales para que vuelvan, Señor, su corazón a ti, mi Rey. En el nombre de Jesús, José González, Señor, oramos para que le resplandezca la gloriosa luz del Evangelio de Cristo. Glorifica tu nombre, Señor, en el nombre de Jesús, en Zona de Gracia, ese equipo de trabajo, Padre, para que esas redes se multipliquen, añade los que han de ser salvos, Señor, en el nombre de Jesús, mayor compromiso con el liderazgo. Glorifica tu nombre, Señor, en José Alcides Martínez, Marianela Nieto, en Miriam Nieto, en Jaime Guillot, Viel Camelo, ni Padre. Trae salud a su cuerpo, salud perfecta, Padre, en el nombre de Jesús, oh Dios. Oramos por conversión, por Arlene Callender, Teresa Morán, Harry Guerra, Padre, Ruth Reyes, Vicente Martínez, Ana Yancy Navarro, Kim Bailey de Gracia, Giovanca Guerra, Marcelino Morán, Padre, Abdiel Calderón, Camila Martínez, Señor, toca, salva, rompe las cadenas, fortalece, Señor, en el nombre de Jesús, a Jaime de Gracia, Darielis Campo, Berenice Labrador, Señor, que cada día haya esa pasión, ese deseo de servirte. Glorifícate en Elizabeth Cárdenas, Padre, esa recuperación completa de ese derrame. Señor, rompe las cadenas, Señor, en la vida de Marta Peralta, Señor. Rompe con esa atadura de brujería, de hechicería. Obra sobre la vida de Alejandra, esta joven de Jimena. Guárdalas, líbralas de sus enemigos que les son ocultos.

que puedan alcanzar metas en ti, Señor, en el nombre de Jesús. Guarda la vida de sus padres, Señor, en el nombre de Cristo, por los niños, Señor. Eitan, mi Dios, Lucía, sabiduría en la escuela, capacidad de desarrollar entendimiento en las matemáticas, Señor, en el nombre de Jesús, Señor. Glorifícate, Padre, en Abel, en Gabrielito, Señor, en Isaí, en Yadiel, Padre, en Alania, en Yeli, Luisín, mi Rey. Glorifícate en Amy, visítales, Padre, en Rebeca. Oramos por salud perfecta para tu sierva. Deshágase toda obra de enfermedad de su cuerpo. Fortaleza para la hermana, Señor, Francisca. Toca a su madre en el hospital. Obra sobre ella, Padre. Glorifica tu nombre en Nereida, en Ingmar, Padre, en Gladys, Señor. En el nombre de Jesús, oh Dios, obra sobre la tía Carmen, Padre, sobre la hermana Alicia, Padre. En el nombre de Jesús, tío Dolindo Cárdenas, Señor, Eligio Díaz, sobre Manuel Salvador, Tomás Vergara. Señor, glorifica tu nombre, vuelvan el corazón a ti, Padre. Por Neris Angulo, Padre, mire ese derrame, toca su cuerpo, obra, Señor, sobre Rigoberto Saavedra, sobre Nancy de Andrade, Dios mío, mira que, Señor, van a hacerle cesárea, que todo salga bien, tu mano sobre su bebé, sobre Ana Zárate, Padre, sobre Valentina Torres, salud perfecta para ellos, Señor. En el nombre de Jesús, salud para Carmen Díaz de diabetes, por Alanis Medianero, Señor, puerta laboral, abre esa puerta para entrar a la Escuela del Talento del Canal de Panamá. Glorifica tu nombre en Gilba Carvajal, en Macre, en Jackson Angulo, en Kevin, en Dimas, en Bernardo, Señor, en el nombre de Jesús, Señor, mira que están privados de libertad. Llega hasta ese lugar, toca sus corazones, por Edilza Peralta, Señor. Glorifica tu nombre en Carmen Camargo, Padre, en el señor Javier Cano, Padre, que le llamen a trabajar por un empleo para ellos. Jorge Pérez, Señor, sanidad en sus riñones, glorifícate en su hemoglobina, Padre, en su cuerpo, salud perfecto. Carmen Camargo, obra, Señor, mira, Señor, ese emprendimiento que pueda crecer, Padre, en el nombre de Jesús. Elohim García, en Dylan Raymond, Simón Bolívar, Padre, glorifícate que le dio un infarto, Señor, obra sobre su salud. Biel Camagre, sanidad, sanidad para Susana García, salud perfecta para Patricia Laurronda, Padre. Jonathan Jaramillo, glorifícate en Jennifer Abrego, en Emilio Sánchez, toca, salud perfecta para ellos, Señor, en el nombre poderoso de Jesús, Señor. Glorifica tu nombre, Dios, en Liz Valdés, en Kevin Martínez, en Jiménez Irene, Padre, salud para ellos. Salud perfecta para Agustina Andrade, para Señor Aleida Vargas, Señor, para la familia Fábrega Barría, Indira Rodríguez, Maricruz Rodríguez, Carlota de Serrano, Blanca Caldero, Padre, Isidro Sousa, Rosa Mónica, Señor Dida Valdés, visítalos, fortalece, sustenta, Norberto Serrano, Elauche Carama, Padre, salud perfecta para ellos, Erika Moroga, Padre, María Roja, Señor, Arelis de Quintero, Sara y Han, Padre, obra sobre sus vidas, Señor, que crezcan en ti, Cristian Quintero, guárdalo, la familia Quintero, trae paz y comprensión, Otilia Pelicot, Padre, glorifícate en su salud, en Osiris Acosta, ese nombramiento que espera, y Yesreli Denise, Padre, glorifícate en ella, sabiduría en sus estudios, Carlos Gabriel Rodríguez, Ángel Jiménez, la familia Cáceres, Felipe Cáceres, Señor, glorifícate como solamente tú sabes glorificarte. Magnifica tu nombre, Señor, en Ixa de León, Padre, sanidad de ese vértigo, en el nombre de Jesús, Padre, sobre Carlos Marshall, Padre, glorifícate en su rodilla, Señor, en la próstata de Isidro Murillo, sanidad. En el nombre de Jesús, sanidad para Señor Telma Fleming y su madre. Sobre Sarai Paredes, Padre, prospera su negocio. Glorifícate, Señor, en el hermano Javier Vaz, su salud, su familia. En el nombre poderoso de Cristo te lo pedimos, Señor. Obra de una manera poderosa en Ruth Esquivel, en Daisy Chen, Padre. En Ralph Rojas, Señor, esa sabiduría en la escuela, en Belkis Mon.

0: En el nombre de Jesús, Señor, glorifícate en su salud. Obra sobre ellos, Señor. Te lo pedimos, Señor, en el nombre que es sobre todo nombre. Obra poderosamente, Señor, en la vida de Juan José Fernández, Señor. En el nombre de Jesús, que tenga amor por tu palabra. Sanidad para Antonia Huerta, Padre, esa diabetes. Regula la circulación, la presión arterial. Regula esas tiroides, Señor. En el nombre de Jesús te lo pedimos, Señor. Dale sabiduría a tu hija Mary Tarrillo. Señor, glorifícate en el nombre de Jesús. Con salud perfecta sobre Mary Fuentes, Señor. Desarraiga toda célula cancerígena ahora en el nombre de Jesús. Señor, glorifícate en los empleos de tu hija Olivia. Glorifícate, Señor, en Eric Tarrillo, en Carlos Tarrillo, en Pilar Tarrillo, Señor, que vengan al conocimiento de tu verdad, Señor. En el nombre poderoso de Jesús te lo suplicamos. Señor, síguete glorificando en la vida del anciano Salomón Espinosa, en su salud, Padre. Por Santander Gordón, Cristi Versailles, Padre, glorifica tu nombre, abre puerta laboral. Por Señor Francisco Jesús, Vilma Esquivel, por Gladys, Señor, por Angélica Romero, Edwin Omar, Padre, toca su cuerpo, sana Griselda Atanasio, Padre, Virgilio Antonio, Juan Rueda, Mireya de Luca, protección para su hijo, Padre, cada vez que tenga que viajar, tu mano de misericordia sobre él y salud perfecta para tu sierva. Señor, para Niuska, tu hija, fortaleza, extiende tu mano sobre su madre, obra un milagro, Señor. Glorifícate en María, en Raúl Palacio, en Pedro, en Dalia, en Maite, Padre, en Ana, Dios mío. En el nombre de su en María Atanasio, Mayra Reyes, Señor, en Bolívar Bosque, en los esposos Zambrano. Bendice la obra de sus manos, Señor, bendice sus vidas. Señor, dale sabiduría a Brian, Señor, y a Blaine, Padre, en el nombre de Jesús, a Janet Duncan. Señor, visita allí con un empleo. Glorifícate en Lidia González, Señor, en el nombre de su Diomedes Vergara, en Jaycee Roden, en los hermanos, Señor, Delgado, en el nombre de Jesús, oh Dios, en Nixia, Padre, en el nombre de Jesús, en Lucila Enrique, en Hacerle, Padre, para él un empleo, en Yuriel, glorifica tu nombre, sanidad para su cuerpo, por tu llaga, Señor, sanidad para Víctor Loaiza, Señor, en el nombre de Jesús, para Señor Cailes Herrera, Padre, conversión, Padre, en el nombre de Jesús sobre Manuela Flores, sanidad, Matías Valencia, Padre, tu protección sobre ella, sobre Graciela Vidal, tu protección, Dios mío, para tus hijos, en el nombre de Jesús, Señor, salud perfecta para Yasmina Rodríguez, toca su cuerpo, toca Maribel Rodríguez, Señor, emérita de gracia. Juanita, Rosita, Rigoberto y Jorge, salud perfecta, salud para Elsa Duarte, Padre, salud, Dios mío, en el nombre de Jesús, para Francisco Reina, Padre, sanidad y sabiduría, Padre, para Gerald Vergara, Dios mío, glorifícate, Señor, con puertas abiertas para Ana María Rodríguez, suple eso, Padre, ahora, conforme a la riqueza en gloria en Cristo, Señor, glorifica tu nombre, Dios, en el nombre de Jesús, allí, en el pabellón 15, en la joya, la protección, la salvación, tu presencia en medio de ellos, sabiduría para Gerald y Jessia Vergara, para la familia Vergara, Señor, tu dirección, Padre, obra sobre Marta Díaz, Señor, sanidad sobre su cuerpo, sobre Rebeca Ballesteros, Anet de Gracia, sanidad sobre ellos, sanidad sobre Diego Cedeño, Marta Cedeño, Padre, sana su cuerpo por tus llagas, dice tu palabra. Obra, Señor, en el nombre de Jesús sobre Diego Cedeño, Señor, este niño, Padre bueno. Obra, Señor, sobre Melisa Santa María, Aurelio Valencia, María Eugenia Solís, conversión para sus vidas. Vengan a ti, Señor, al conocimiento de tu verdad, Marilyn Rodríguez también, Sara Montenegro, Manuela Montenegro, Argelia Flores, Padre. salvación para Natividad Concepción. Glorifica tu nombre, Señor, en Angie Benítez, en Ramiro, Señor Núñez, salvación. Padre, un milagro financiero para Alex Reyes y Karen Benítez. Padre, sobre Arturo Benítez, salud sobre su cuerpo, salud para Enelida Guerra, para Moisés, Señor Samuel, sobre Abraham, sanidad y salvación, sanidad para Máximo Falcón. Padre, tócalo ahora, toca Jehová Rafa, glorifícate, Señor, y trae salud perfecta, Padre, para Karen Kleibe, Padre, en el nombre de Jesús, Señor. María de Morales, sanidad, toca esas rodillas ahora, dispersa toda obra de enfermedad, da sabiduría a Alía Córdoba y Abigail, Padre, en el nombre de Jesús, y tu protección sobre Jamie, sabiduría para ella, Señor, también, José Hugo, tu protección, Padre, y un empleo, Padre, glorifica tu santo nombre, Señor, en el nombre poderoso de Jesús, oh Dios, obra, Señor, sobre Agripina Robinson, todo ese equipo, Padre, en el nombre de Jesús, oh Dios, glorifica tu nombre, mi Redentor amado, Señor, de una manera especial, Señor, en el nombre de Jesús, en Rosa de Gracia, Padre, Señor, en Diana Dimas, manifiéstate, Señor, en tu hija Valentina, hasta el hospital, allí tu mano de poder, Señor, sobre Ruth y Noemí, Padre, su esposo José, Padre, glorifícate, obra, Dios mío, sobre, Señor, tus hijos, Eugenio González, magnifica tu santo nombre en José Rivas, en Evangelina Acosta, Padre, trae salud para ellos, completa, Señor, y total, provee conforme a tu riqueza en gloria en Cristo, magnifícate, Señor, y trae salud para Elvia Acosta, Padre, fortalece su vida, provee todo, gracias por Rebeca Fernández, Señor, oh Padre, por la puerta que has abierto, ese puesto laboral, por Luris López, Señor, la bendición de lo alto, por su familia, sabiduría para sus hijos, Señor, glorifícate en Rodrigo Smith, sanidad, Señor, en sus ojos, toca ahora esa córnea, en Margarita Alveo, Señor, trae la sanidad completa en esa columna, obra sobre Joanet Fernández, Padre. Glorifica tu nombre en Giovanna Camargo, en Eric Alveo. Sana su cuerpo, Padre. Sálvalo ahora. Rompe las cadenas en Eugenio González, Padre. Obra sobre la hermana Silvestre y Ángel. Trae salud completa, Padre, en el nombre de Jesús. Fuerza como el búfalo. Glorifícate en Kelia Jordan, Dios. En Génesis Solano, Padre. En Cornelia Tejada, Dios, en el nombre de Jesús, en Zulite León, en la familia Montalvo, Padre, visita, obra sobre ellos, Señor, en el nombre de Jesús te lo pedimos, tú eres el Todopoderoso, sobre Yagelis Estribí, tu mano de poder, Joaquín Chan, Padre, yo sé mi reina, Joyce Small, tu mano sobre Lionel dirige, redirecciona su vida. Luis Guaps, Padre, glorifícate. Mira que está privado de libertad allí donde está, Padre. En José Robinson, Señor, trae la movilidad completa, Señor, en esa parte del cuerpo, Señor. La terapia que le están haciendo para el lenguaje. Señor Vilma Aguilar, oramos para que tú le des salud, Padre, en el nombre de Jesús, oh Dios mío. Y ese terreno para su casa, glorifícate allí, suple, Señor, que pueda ser titulado a nombre de tu sierva, por Claudio Small, Señor, para que regrese a Panamá, para ver a su madre, tráelo, tócalo, inquiétalo, Jehová, glorifícate en Berta Melgar, sánala del cáncer, desarraiga la obra de enfermedad en su cuerpo, magnifícate en Silvia Reina, trae sanidad de las cataratas, en el nombre de Jesús en sus ojos, por María Piti, Señor, sana su mente, llévate la demencia, espíritu de demencia afuera, la sangre de Cristo tiene poder, sanidad para Carolina Arcia, y liberación, Señor. En el nombre de Jesús, Giovanni Caballero, abras esas puertas, Señor, de empleo en el órgano judicial. En el nombre de Jesús, oh Dios mío, por Mercedes Aguilar, glorifícate, Padre, que pueda perseverar en tus caminos, que permanezca en Adir y Adonis, Padre. Mire ese diagnóstico de autismo grado 1. Señor, glorifica tu nombre allí, Dios, en Ailani Mato, Señor. Ese bebé recién nacido, Padre, trae salud, Padre. Visita, Señor, en el nombre de Jesús, a Abigail también, a su esposa, a su hijo. En el nombre de Jesús, Señor, Carlos Quintero, Padre, obra sobre Carlos, sobre la familia Sánchez Gutiérrez, salva. Glorifícate, Señor, en Ladies Valderrama, en Gilberto Martínez, Señor. En el nombre poderoso de Jesús, Señor, obra sobre todos los hermanos que han venido aquí al Santuario Silo. Glorifica tu nombre, rompe toda cadena, sean fortalecidos en tu poder, bajo la potencia de tu gloria, que encuentren una respuesta en ti, Padre. Gracias porque han creído que mejor es estar un día en tu presencia que mil fuera de ello. Declaramos victoria en todos los que han venido aquí a este lugar buscando tu rostro. Glorifícate en su familia, en su salud, Señor, en su finanza. Dale la victoria en contra de los que le adversan, Padre. Que hoy puedan ver tu respuesta en el nombre poderoso de Jesús, Señor. Para ti no hay nada imposible. Conforta los corazones, Señor. En el nombre poderoso de Jesús, nos venimos a refugiar bajo la sombra de tus alas, bajo el abrigo del Altísimo en esta hora. Porque tú dijiste, Señor Jehová, que el que habita bajo la sombra del Altísimo, Padre, el que habita el abrigo del Altísimo va a morar bajo la sombra del Omnipotente. Diré a Jehová, esperanza mía, eres nuestra esperanza, esperanza mía y castillo mío, mi Dios, en quien confiaremos. Confiamos en ti, Padre. Señor, nos apropiamos de tu palabra. No nos has dejado, no nos has desamparado. Tú eres nuestro pastor. Tú dijiste en tu palabra que el que habita al abrigo del Altísimo, tú has dicho que tú eres nuestro pastor y nada nos faltará. Has dicho que eres nuestra luz y nuestra salvación. ¿De quién temeremos, Señor? Gracias te damos porque tú nos das victoria ante toda adversidad, Padre. Gracias por el grupo de jóvenes. Síguete glorificando, Señor, en el nombre de Jesús, en los niños, Señor, en el grupo, Señor, de la tercera edad, de la familia. Obra, Señor, en el nombre de Jesús, oh Dios mío. Y gracias te damos, Señor, por tu presencia, Padre, y por la victoria que nos das, Señor. Ante todas estas cosas somos más que vencedores. Y gracias porque nos podemos refugiar en ti, Señor. Tú eres nuestra esperanza. Tú eres nuestro amado. Tú eres el Todopoderoso, el más que suficiente, Señor. En el nombre de Jesús, en ti confiamos. En el nombre de Jesús, amén y amén. Amados hermanos, amigos, bueno, hemos llegado al final de esta red global de oración. Recuerde, todos los miércoles el culto maravilloso de oración, los viernes también Instituto Doulos de 6 a 7 y 20, posteriormente el culto, los sábados un tiempo especial con los niños y con los jóvenes también en la noche, y también los días domingos, tres servicios gloriosos para que usted venga a disfrutar la palabra del Señor. Se aproxima un evento glorioso, Hombres de Pacto, para todo varón que quiere ser renovado en el poder del Espíritu Santo. Usted tiene que hacerse partícipe, sea un protagonista de este evento. Dios le bendecirá grandemente. Bueno, ha estado con ustedes todo el equipo del Distrito 1, dándole gracias a Dios por esta oportunidad que nos ha dado. Dios le bendiga y nos vemos el próximo lunes, si no ha venido el Señor. Bendiciones.
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de oídas te había oído. En medio de su proceso, él pudo ver a Dios. En medio de su crisis, él pudo ver a Dios. Hay veces que nos tienen que sacudir, movernos el piso, para que reconozcamos la grandeza del Dios al cual tú y yo le servimos.

Y precisamente yo quiero compartir sobre la integridad de un hombre llamado Job. ¿Qué pasó? ¿Le va a echar brea a la canasta? Y Dios me hablaba de este varón y yo, en el nombre del Padre, del Hijo y del Espíritu Santo, Señor, prepare el terreno donde tu palabra, que ya es bendita, sea de depositar. Bendice a los que están a través de la radio, televisión, presente, y los que más adelante, en un horario diferido, nos van a ver o escuchar. La gloria es para ti siempre y amén. Quisiera leer lo que dice Job capítulo 1, verso 1. Libro de Job, se dice, ¿verdad?, que es el libro más antiguo de la Biblia, del primero que se escribió. Y dice la Biblia que hubo en tierra de Uz. ¿Qué es lo que recuerda Uz? Un varón llamado Job. Y era este hombre perfecto, recto, temeroso de Dios y apartado del mal. Mire todas las cualidades, ¿verdad? Era un hombre perfecto. ¿Habrá alguien perfecto de por sí? ¿O es porque amaba tanto a Dios que eso lo hacía ver perfecto? Porque quizá usted quiera ser perfecto, pero en verdad no lo somos todavía, porque estamos en una naturaleza todavía carnal. Pero qué maravilloso es que se escriba de Job, que era perfecto, nosotros sabiendo que no lo era, porque era humano. Pero cuando uno está cubierto por la presencia de Dios, Dios no ve perfecto, ¿verdad? Perfecto, era recto, eso sí, es como decía el pastor, era una decisión de su parte. Era temeroso de Dios porque era otra decisión de su parte. Y dice la Biblia que era apartado del mal. Y luego de eso comienza a describir todo lo que tenía. En otras palabras, que su riqueza no invalidaba ni era nada que fuera un obstáculo para la bendición que él tenía con la relación a Dios. Por alguna razón, en estos tiempos, relacionan la riqueza como si fuera algo malo. Y es todo lo contrario. Mire lo que dice aquí. Todo lo que ese hombre poseía. Dice, su hacienda, una pequeña hacienda. Primero tenía 7 hijos y 3 hijas. ¿Cuántos eran en total? 10. Su hacienda era de 7,000 ovejas, 3,000 camellos. Ay, Dios mío. A Pablo le ofrecieron 200 camellos cuando yo fui a Egipto. Y Pablo dijo, yo está bien, yo lo acepto, ¿y a dónde cómo me los llevo? Oye, él dijo eso. Eso fue una broma, ¿verdad, Pablo? Todavía tengo que trabajar con esa herida. No me he olvidado de eso hace años. Pero 7,000 ovejas, 3,000 camellos, 500 yuntas de bueyes, 500 asnas, muchísimos criados. Y era aquel varón más grande que todos los orientales. E iban sus hijos y hacían banquete en sus casas cada uno y hacían fiesta porque tenían con qué hacerlo. Y aconteció que habiendo pasado un turno los días del convite, Job enviaba y los santificaba a sus hijos, levantaba de mañana y ofrecía holocausto conforme al número de ellos. Ojo, él cubría a su familia, ¿verdad? Porque decía Job, quizás habrán pecado mis hijos y habrán blasfemado contra Dios sus corazones. De esta manera hacía cuando... todos los días. Y un día vinieron a presentarse delante de Jehová los hijos de Dios, entre los cuales vino ¿quién? Satanás. Y dijo Jehová a Satanás con orgullo, ¿verdad? Lo dijo Dios. ¿De dónde viene? Primero le dice, respondió Satanás, de jodear la tierra y de andar por ella. Y Jehová dijo a Satanás, ¿no has considerado a mi siervo Job? Que no hay otro como él en la tierra. Ojo, mire lo que Dios dice de él. Varón perfecto y recto, y sobre todo temeroso de Dios y apartado del mal. Mire lo que Dios mira de nosotros. Respondió Satán y le dijo, claro, te va

a servir o acaso te va a temer de balde? ¿Tú no le has cercado alrededor de él y a su casa con todo lo que tiene? Mire que el diablo estaba envidiando todo lo que tenía Job. Ojo. Dijo, claro que te sirve, tú lo has prosperado. Te tengo una noticia, el que viene a Dios siempre va a crecer en todas las áreas. En todas las áreas. Y dice que lo tenía rodeado. Y dice la Biblia, al trabajo de sus manos has dado bendición. ¿Qué reconocía ahí el enemigo? Que lo que tocaba Job se multiplicaba. Por tanto, sus bienes han aumentado sobre la tierra. Mira la molestia que tenía él, enemigo. Pero extiende ahora tu mano y toca lo que tiene y verá si no blasfema contra ti en tu presencia. Me detengo. El enemigo, Satanás, creía que una vez tocara Dios o le removiera todas las bendiciones y los bienes que tenía, su corazón iba a cambiar. Cuán equivocado estaba. Porque el problema de la gente es que pone su mirada en lo que tiene y no el que se lo dio. Y no se trata de las posesiones, se trata de amar a Dios por sobre todas las cosas. La integridad y la perfección de Job estaba basada en el amor que él le tenía a Dios. No en lo que poseía, porque él reconocía, sin haberlo leído, porque eso vino mucho después, lo que decía Mateo 6:33, él había buscado a Dios primeramente y su justicia, y todo lo demás le había sido ¿qué? Añadido. Pero las añadiduras no pueden cambiar nuestro corazón ni nuestro enfoque. Acostúmbrate a que te bendigan. Acostúmbrate a ser bendecido por el Dios del cielo. Dile que está a tu lado. Acostúmbrate a lo que viene. Acostúmbrate a estar rodeado de bienes y de misericordia. Acostúmbrate. Acostúmbrate, pero siempre mirando hacia arriba. Sigue diciendo. O sea, este desafío es serio. He aquí, pon tu mano, no pongas tu mano sobre él. Dice, he aquí, todo lo que tiene está en tu mano, le dijo Dios, le dio permiso. Y dice, solamente no pongas tu mano sobre él. Y salió Satanás de delante de Jehová y un día aconteció. Este relato es profundo, tiene muchas vertientes y explicaciones, pero quiero ser lo más, ¿verdad?, sencilla posible. Y dice, y un día aconteció que los hijos e hijas comían y bebían en su casa, vino en su casa de su hermano, estaban celebrando. Y vino un mensajero a Job y le dijo, estaban arando los bueyes y las asnas, pasiendo cerca de ellos, y acometieron los sabios y tomaron y mataron a los criados a filo de espada. Solamente escapé yo para traerte la noticia, que los mataron a todos. Aún estaba hablando el mensajero, cuando vino otro y le dijo, fuego de Dios cayó del cielo que quemó las ovejas a los pastores y los consumió. Solamente escapé yo para darte la noticia. Todavía estaba asimilando eso. Cuando viene otro hablando y le dice, los caldeos hicieron 3 escuadrones y arremetieron contra los camellos. ¿Te acuerdas que tenía 3,000? Y se los llevaron y mataron a los criados a filo de espada. Y solamente escapé yo para darte la noticia. En un momento, todo se fue. Hijos, riquezas, todo. Entre tanto que él estaba hablando, vino otro y dijo, tus hijos y tus hijas estaban comiendo y bebiendo. Y vino en casa de su hermano, el primogénito, y un gran viento vino del lado del desierto y azotó las 4 esquinas de la casa, la cual cayó sobre los jóvenes y murieron. Y solamente yo escapé para darte la noticia. En un momento, toda esta calamidad acontece. Y dice la Biblia, en el verso 29, en el verso 20, Dios no se equivoca cuando habla de ti. Entonces Job se levantó, rasgó su manto, rasuró su cabeza y se postró en tierra. ¿Y sabe qué hizo? ¿Qué hizo? ¿Qué hizo? ¿Hubiese usted adorado? ¿Hubiese yo adorado? ¡Wow! Por eso, temía a Jehová, era perfecto, temeroso de Dios. Era un hombre que amaba a Dios, pues sobre todo. Y algo entendía, que Dios le había concedido todo. Si ahora lo había perdido todo, él tenía que seguir adorando, porque él no podía recuperar nada. Pero lo que no quería perder era ¿qué? La bendición de Dios, hermanos.
Vivimos tiempo donde cualquier cosita nos alejan de Dios. Cualquier cosita nos hace preguntar y cuestionar a Dios. Pero vamos a seguir. Vamos a seguir. Y dijo después que adoró: desnudo salí del vientre de mi madre, y desnudo volveré allá. Y Jehová dio. ¿Qué reconoció él? Que todo lo que tenía, ¿quién se lo dio? Se lo dio Dios. Puedes mirar a tu hermano y decirle: todo lo que tengo me lo dio Dios. Todo lo que soy, mi familia, mi esposo, mis hijos, todo me lo dio Dios. Aleluya. Jehová dio y Jehová quitó, y dijo: sea el nombre de Jehová bendito. En todo eso, dice la Biblia, no pecó Job ni atribuyó a Dios despropósito alguno. Solamente dio gracias a Dios. Y aconteció que otro día volvió otra vez el que paseaba por la tierra y le dijo a Jehová, le dijo Jehová: ¿de dónde viene? Verso 2. Y respondió Satanás a Jehová y dijo: de rodear la tierra y andar por ella. Y Jehová dijo a Satanás: ¿no has considerado a mi siervo Job, que no hay otro como él en la tierra, varón perfecto y recto, temeroso de Dios y apartado del mal, que todavía retiene su integridad? La palabra integridad habla de un valor moral, de algo que no podía cambiar, porque era parte de su esencia. Aleluya. Y que todavía retiene su integridad, aún cuando me incitaste contra él para que lo arruinase sin causa. Y Satanás, todavía osado, le dijo: claro, piel por piel, todo lo que el hombre tiene dará por su vida. Extiende ahora tu mano y toca su hueso y su carne, y verás si no blasfema contra ti en tu misma presencia. Qué desafío, hermano. ¿Usted ha leído esto antes? Yo le estoy leyendo la Biblia. Qué prueba tan grande. Y dice la Biblia: Dios le dio permiso y le dijo: he aquí, él está en tu mano, mas guarda su vida. Entonces salió de delante de Dios e hirió a Job con una sarna maligna, desde la planta del pie hasta la coronilla de la cabeza. Tanto que tomaba Job un tiesto, era una lepra, hermano, un tiesto para rascarse con él, y estaba sentado en medio de ceniza. Y ahora viene la peor parte, el verso 9. Entonces llegó la compañera de milicia, la mujer sabia, la mujer maravillosa que tenía, y le dice, ante esta calamidad tan grande que está viviendo, que no estaba a nivel, a la par con él en el mundo espiritual, ojo, y se vale tener ese duelo, y se vale tener ese luto, y Dios no la quitó del panorama, pero es para que usted entienda que a veces hay personas que están a nuestro lado que no entienden, y que en vez de aportar para bendición, van a tratar de sacarte, de desencarrilarte de alguna manera. Tú tienes que tener cuidado de las voces que nosotros escuchamos en momentos de crisis, de dificultad, porque siempre viene a señalar a alguien que menos puede y no sabe por los procesos que tú estás pasando. Un proceso que parece una ruina, pero al final será un proceso de victoria. ¿Sabes por qué? Porque Dios apostaba a Job. Dios siempre apostó a Job. O sea, por decir la palabra apostar, por decir que él creía en Job desde siempre. Se lo dijo al diablo, se lo dijo: ¿no has visto un siervo más perfecto que temeroso de Dios, apartado del mal? Él conocía las profundidades, la intimidad del desarrollo espiritual que tenía Job con Dios y la dependencia. No importa lo que se levante, no importa lo que pase, hay algo que no podemos perder: es nuestra confianza en el Dios de los cielos. Nuestra confianza no puede estar basada en un diagnóstico médico, ni en las posesiones que podamos tener, ni las amistades, ni nada de lo que tú puedas tener. Porque lo que te garantiza la entrada arriba no es nada de eso, es tu confianza puesta en el Señor. ¡Wow! Ahora viene la muchacha. Entonces le dijo a su mujer: oye, porque
Si hay alguien que te

te conoce es tu esposa y tu esposo. Hay gente que tiene buenos testimonios afuera, pero adentro son una calamidad. Si yo le preguntara a tu esposa, ojo, tú que me estás oyendo, no te duermas. Dale así que está al lado. Despiértalo, tú que duermes. Si yo le preguntara a tu esposa de ti, ¿qué diría ella? O yo le preguntara a tu esposo de ti, mujer. Se acabaron los amenes, padre. Eso. Esa música de que se acabaron. Hazlo otra vez. Pum, pum, pum, pum. Aún tus hijos, todo el mundo sabe quién eres. Hay que tener integridad, el testimonio. No somos perfectos, pero amamos a Dios y le tememos a Él. ¿Verdad que sí, hermano? Ayer me encontré con una niña muy linda que hacían años que no veía. Tu hija, Denis. Comprando las cositas de los perritos, porque yo tengo 5 hijos perrunos. Y ahora se añadió un pájaro. O sea, no tengo nada que hacer. Gracias, Lizzy. Gloria a Dios. Y entré a esta tienda que usted conoce y me encontré con tu niña. Y me dice, ay, pastora, qué bueno, salúdame a Carola. Estudió con Carola, estudió en Yara. Y qué bueno, mi papá está allí, yo estoy tan contenta. Y yo dije, qué lindo, me gocé mucho. Qué lindo cuando nuestros hijos pueden hablar bien de, ¿verdad? De nuestro testimonio. Eso no significa que tú le admites todo, que tú le pasas todo. No. Hay que corregir lo que haya que corregir. Ayer tuve el privilegio de entrevistar a Wilhelm. El millonario es Willow, pero su nombre es Wilhelm Maldonado y Ayari. Y me presentaron una niña de 19 años que es una empresaria, que yo no lo sabía. Y cuando yo la entrevisté me quedé así. Y cuando comenzó a hablar, que eso está en los programas en estos días para que lo vean por la mañana, empezó ella a hablar de cómo Dios le dio el nombre de la empresa, de cómo todo era Dios, cómo Dios le ayudó a diseñar los vestidos. Ella tiene una línea de ropa y ella tiene comercio a través de las redes. Yo me quedé como que, ¿qué es esto? Una niña que nació aquí, que se crió aquí, temerosa de Dios, apartada del mal. Una niña perfecta para mí, porque lo que yo vi en ella fue un fruto tan grande. Eso habla de sus padres y eso habla de que ella tiene una relación con Dios. Qué bello, ¿verdad, hermano? Nadie le va a quitar eso nunca a ella. Y eso es lo que procuramos. No se ponga triste, a todos no le van a quitar nada. Yo estoy hablando de Job, no de usted. Pero estoy hablando de cómo él podía mantener esa relación con Dios, adorar a Dios aún en medio del quebranto. Es difícil, pero se puede. Dentro del luto, dentro del duelo, dentro de la prueba, de lo que te hayan quitado, lo que te hayan añadido, mantén tu confianza en el Señor y no dejes de adorarle. No sacas nada con encararlo, ni pedirle cuenta, nada de eso. Dios sabe hacia dónde nos lleva. Amén. Vamos con la muchacha. Aleluya. Búscame el texto otra vez. Ahí está, el 9. Entonces le dijo su mujer, aún retienes tu integridad. Mira lo que le dice, que atrevida. Maldice a tu Dios y muérete. Qué bárbara. En otras palabras, lo que tú, la brea que tú le echaste a tu canasta no te ha servido. Perdiste a tus hijos. No los perdió porque, hijos, si él cubrió esos hijos, aunque se hayan muerto, siguen siendo sus hijos. ¿Cuánto entienden eso? La gente que muere no muere. Los que mueren en el Señor mueren para vida eterna. Tranquilo. Pero escuche bien. Seguramente le está diciendo de qué ha valido, hermano, porque vamos a ver una cosita aquí. Nosotros tenemos que ver un Job que era un ofrendante. Era un hombre que daba, un hombre que le daba a Dios continuamente. ¿Usted cree que Dios no ha hecho memoria de todas esas ofrendas? Pastora, pero entonces, ¿por qué esto? Voy ahora. Maldice a tu Dios y muérete. ¿Y qué le dice Job? Como suele hablar, wow, cualquiera de las mujeres fatuas, otra versión dice necias, has hablado. ¿Qué? Mira la pregunta. ¿Recibiremos de Dios el bien y el mal no lo recibiremos? En todo esto, la salvedad está ahí. No pecó Job con sus labios. Yo me voy a detener acá.
¿Por qué Dios no acabó con esta mujer? ¿Por qué Dios no la eliminó del plan? ¿Por qué el que estaba enfermo era Job con aquella terrible plaga que las hormiguitas se llevaban, los pedacitos, los amigos que vinieron, en vez de bendecirlo, quisieron añadir una carga sobre él? Después usted lo lee con calma. Pero quiero detenerme en esta mujer que no le sabemos el nombre, Joba. Una mujer que, a pesar de ver el testimonio de integridad de su esposo, en vez de acercarse a Dios, lo que hacía era tratar de sacarlo del propósito de Dios, pero no lo logró. No lo logró. Al contrario, él, con muchísimo respeto, la puso en su sitio. Sonríase, que creo que será lo que Dios está hablando con nosotros esta noche. Te tengo una noticia. Ella se quedó en la agenda de Dios. A pesar de su acción, a pesar de sus palabras, a pesar de lo que ella hizo, ¿sabe lo que sucedió? Ella fue instrumento, a pesar de todo eso, de Dios. Porque ninguna parte del libro de Job habla de la muerte de Doña Joba. Ella se quedó por allí en el panorama y tuvo que ver con sus ojos cómo él estaba enfermo, cómo él nunca maldijo a Dios, cómo él tuvo una relación íntima en medio de su proceso. Y cuando llegó en el capítulo 42 del libro de Job, vaya conmigo, la más bella conversación que tuvo Job con Dios, luego de todo esa, después usted lo lee, ese libro es especial, es precioso. Respondió Job a Jehová y dijo: yo conozco que todo lo puedes y que no hay pensamiento que se esconda de ti. Ojo, ¿quién es el que oscurece el consejo sin entendimiento? Por tanto, ojo, yo hablaba lo que no entendía, aleluya. Este proceso remansoló. Provocó que no solamente conociera a Dios por lo que otros decían. Yo hablaba lo que no entendía. Eran cosas demasiado para mí, cosas que yo no comprendía. Oye, te ruego y te hablaré, te preguntaré y tú me enseñarás. De oídas te había oído. En medio de su proceso, él pudo ver a Dios. En medio de su crisis, él pudo ver a Dios. Hay veces que nos tienen que sacudir, movernos el piso para que reconozcamos la grandeza del Dios al cual tú y yo le servimos. Oh, gloria a Dios. Aleluya. De oídas te había oído. Estoy hablando de un hombre que lo perdió todo, que aún su integridad física estaba totalmente con una sarna repugnante ante los ojos de la gente y de la esposa. Mas ahora mis ojos te ven. Por tanto me aborrezco, ojo, y me arrepiento en polvo y ceniza. Habían áreas quizás en su vida que todavía él no las entendía a Dios, pero aquí está habiendo una reconciliación plena con el Dios de los cielos. ¿Qué tienes que reconciliar todavía tú con Dios? No hables de lo que no entiendes, no critiques lo que no sabes. No juzgues mal a los hermanos que Dios ha prosperado y bendecir, porque tú eres parte de eso que viene. Y si tú criticas a alguien, tú no vas a recibir lo que sea alguien Dios le ha entregado. Alaba. Si tú no celebras lo que Dios le ha entregado a tu hermano, jamás tú vas a poder celebrar también. Gloria a Dios. El éxito de los demás hay que celebrarlo como si fuera el nuestro. Porque lo que tú celebras en otro te llega. Lo que tú celebras te llega. Lo que tú aplaudes en otro te llega. La unción que hay en otro, tú la celebras, te llega. Las bendiciones, los ministerios, lo que hay en otro te llega. Ese matrimonio que tú ves tan bello, precioso, como Dandy, su amada esposa, alaba, te llega esa bendición. Gloria a Dios. Es que te llega. Ese amor que tienen algunos tan especial, que abrazan y besan. Hay abrazos aquí de hermanos que abrazan y es como una sanidad total. Te dan un abrazo y te dejan así porque lo hacen con amor. Oh, gloria a Dios. Oh, gloria a Dios. Oh, gloria a Dios. Qué clase de hombre que Dios habla que él era perfecto, temeroso de Dios, apartado del mal, todo eso. Pero aquí dice: yo te había servido de oídas. Yo te conocía por lo que otros decían, pero en este

proceso, ahora mis ojos te ven. Ahora mis ojos te ven. Hasta que no tenemos ese encuentro personal con Dios, me puedes decir lo que tú quieras, pero yo sé que mi Redentor vive. Eso lo decía él. Usted lo busca, ahí está. Y yo sé que aún del polvo de la tierra me levantará y mis ojos van a verlo a él. Fue una de las confesiones que hizo Job. Sigue diciendo: oh, gloria a Dios. Y aconteció que después que habló Jehová estas palabras a Job, Jehová le dijo a los amiguitos, ¿se acuerda? Porque Dios se encarga de todo el mundo. Alaba. Jehová le habló a los amiguitos de él que vinieron a lastimarlo más que a bendecirlo. Hay gente que se deja usar. Pero eso es en otra iglesia, por allá, en otro sitio, en otro país. Y dice, Jehová le dice a Elifaz. Le dice, mi ira se encendió contra ti y tus dos compañeros, porque no habléis hablado lo recto de mí, como mi siervo Job. Ahora pues, te va a costar una ofrenda. Aleluya. Ahora vas a tener que coger 7 becerros, 7 carneros, que te duela. Y ve a donde mi siervo Job y ofrece holocausto por ustedes y por Job. Y cuando lo hagas por Job, él entonces va a orar por ustedes. Alaba. Es que desde abajo Dios dice, ahora tú vas a orar por los demás. Gloria a Dios. Llévale esa ofrenda y mi siervo va a orar por ustedes. Porque de cierto, al que voy a escuchar es a él. Oh, gloria. A él atenderé para no trataros afrentosamente. Esa palabra está grande, ¿la? Afrentosamente, eso viene de afrentado. Ahí lo dice, ¿verdad? Pues, para no tratarlos afrentosamente. Dios le tenía ganas a esa gente. Por cuanto no habéis hablado de mí con rectitud como mi siervo Job. Fueron pues, ¿usted cree que no fueron diligentes? Fueron pues Elifaz, Temanita, Bildad, Suita y Sofar. Esos son los amigos. E hicieron como Jehová, no, léelo, e hicieron como Jehová les dijo. Y Jehová aceptó, porque él tiene la prerrogativa de abrir el cielo y escucharte o de cerrarlo y no sabe lo que tú estás hablando. Esto es serio, hermano. A quien Dios quería oír orando era a Job por ellos, por lo que ellos habían hecho mal contra él. Y ahora tiene que Job, en una acción de intercesor, pedirle a Dios por esos 3 sinvergüencitas, amigos, que vinieron a afrentarlo a él. Una afrenta es un insulto, una calamidad, una cosa que no debieron de decir. Ojo, y Dios quería afrentarlos igual, pero le dijo, Job, ora por ellos para ver que yo me calme. Qué tremendo, hermano. ¿Cuántos me están entendiendo? Hay veces que quien te afrenta necesita que tú ores por él para que Dios lo perdone. Pero debe haber una acción del que afrenta de humillación y perdón hacia el que él ofendió. Y con todo eso que le pidió de los becerros y de todo, miren lo que le pidió. Tienen que traer una ofrenda de paz, pero una ofrenda que no era pequeña, ¿sabe? Porque le pidió, ¿cuántos fueron? 7 carneros, 7 becerros, y ofrézcanmelo a mí, y van a incluir a Job en el sacrificio por él también, y él va a orar por ustedes para ver si yo me calmo de la ira que tengo contra ustedes, porque al único que voy a escuchar es a mi siervo Job. Padre, revela en esta noche que hay cielos abiertos para personas que oran a favor de aquellos que nos han humillado, que nos han perseguido, que nos, tantas cosas. Y en vez de nosotros desearle mal, vamos a orar para que Dios tenga misericordia de ellos. Y dice, verso 10.
Y quitó Jehová la aflicción de Job. O sea, que tú me quieres decir a mí, pastora, que cuando Job estaba orando todavía estaba leproso. Sí. Tú me quieres decir, pastora, que él no tenía nada, estaba sentado todavía en la ceniza, habiéndolo perdido todo, pero estaba hablando con Dios y tenía relación con Dios en esas condiciones. Sí, porque en ningún momento él le reclamó a Dios nada de lo que había perdido. Él seguía adorando y exaltando al Dios del cielo. Y aunque lo había perdido todo, no había perdido la relación y la comunión con el Dios de los cielos. ¡Aleluya! Y desde el lugar donde se encontraba, en aflicción y con aquella sarna que veía sus pedazos caerse, ni la mujer se acercaba porque aquello era hediondo, los entendidos entienden. Estaba solo. Dios le da instrucciones de orar por sus tremendos amigos, porque con amigos como ese no hace falta a nadie más. Y dice la Biblia: y quitó Jehová la aflicción de Job. ¿Cuándo? Hay cosas que no van a ser removidas hasta que tú no arregles tus asuntos con aquellos que debes arreglar. Cuando él hubo orado por sus amigos, y para aquellos que piensan que la prosperidad es un pecado, pues tú no sabes a qué Dios tú le sirves. Porque cuando él hubo orado, Dios lo sanó de su cuerpo. Y dice, y aumentó, no lo veo. Si usted quiere ser de los que vive de limosna de Dios, usted está en la iglesia equivocada. En la iglesia tradicional, allá usted sabe cuál, ¿verdad? La que los viernes santos pasean los asuntitos. Ahí enseñan que Dios es como un mendigo y nosotros también. Pero aquí nosotros enseñamos que Dios es el rey y nosotros somos rey. Hijos de un rey que nos hizo reyes y sacerdotes para la gloria de su nombre, que en los peores momentos seguimos siendo bendecidos con toda bendición y que hay oportunidades para seguir creciendo en la medida que nosotros seamos obedientes a Dios. ¿No te oigo? Mira lo que dice: cuando él hubo orado por sus amigos, aumentó al doble algunas cosas. ¿De veras? Todas las cosas que habían sido de Job, todas, o sea, que ¿te acuerdas todo el número de camellos y todo eso? Eso sería terrible, mi hermano. ¿Quién? ¿Ah? Y vinieron a él todos sus hermanos, todas sus hermanas y todos los que antes le habían conocido y vinieron a comer, porque cuando no vienen, pero vieron mucha bendición y vieron a comer pan en su casa y se condolieron de él y le consolaron de a todo aquel mal que Dios había permitido sobre él. Y cada uno de ellos le trajo que una ofrenda. Le dio una pieza de dinero y un anillo de oro, todos. No tenía dedo ya para ponerse tanto anillo. Y bendijo Jehová el postrer estado de Job más que el primero. ¿Cuántos saben que la gloria postrera? Viene una gloria postrera que ya es. Pasa que te abre tus ojos y mira, aleluya. La cosecha ya está lista, gloria a Dios. Mi alma te alaba. Y bendijo Jehová el postrer estado de Job más que el primero, porque tuvo 14,000 ovejas. Ay, Señor amado. 6,000 camellos, ¿te acuerdas que eran 3? 1,000 yuntas de bueyes y 1,000 asnas. Ojo, y tuvo 7 hijos y 3 hijas. ¿Con quién? Con la misma. Estos querían que se la cambiaran. Fue la misma con Doña Jova. Doña Jova vio que la cosa cambió y dijo, no, no, esto me... yo era una necia, pero ahora yo estoy... ¿Ah? Y fue con Jova, ¿sabes? No estoy cambiando, es con la misma. ¡Gloria a Dios! ¡Aleluya! Con Doña Jova tuvo 10 hijos más. Ponte a parir, muchacha, que esto es lo que hay, bendición. ¡Gloria a Dios! ¡Qué grande es Dios! ¡Aleluya! Y ahí están todos los nombres. Y dice el verso 15, que no había mujeres más hermosas como las hijas de Job en toda la tierra.

0: y le dio su padre herencia entre sus hermanos. Después de esto vivió Job 140 años y vio a sus hijos, a los hijos de sus hijos, hasta la cuarta generación. Póngase de pie. Yo no sé si usted está reclamando todo eso. Es hasta la cuarta, Pablo. ¿Por dónde vamos nosotros? Seguimos, seguimos. Y este hombre era perfecto, era recto, era temeroso de Dios y apartado del mal. Dios nos está llamando cada día. No somos perfectos en nuestra naturaleza, pero la Biblia dice que hemos sido justificados. Hemos sido justificados pues por la fe. Tenemos paz para con Dios por medio de nuestro Señor Jesucristo. Dios nos ve a través de la sangre de Cristo. Y lo que a Dios le interesa, Él no quiere algo de ti, Él quiere todo de ti. Le pregunté al hermano Ronnie Oliveira, que alguien le preguntó de la iglesia, sé quién es, pero lo voy a guardar. ¿Qué Biblia es la que usted lee? Obviamente asombrado por la revelación. Y él dijo algo tan bello. Dijo, lo que pasa es que yo saqué al Señor de la habitación. Y cuando estudio la Biblia, Él se sienta conmigo porque fue el que la escribió. Él quiere más de nosotros de lo que nosotros a veces le damos. Él quiere que nuestro pensamiento, nuestro corazón esté en Él, porque Él es el que nos cuida en la mañana, al mediodía, por la... O sea, no se trata que usted esté de rodillas todo el día, no, hermano. Esto no es una esclavitud, esto es una libertad. Esto es una abandonarse como un niño en los brazos del Señor, sabiendo que si Él cuida de las aves, también cuida de nosotros. Y cualquiera sea la situación que aqueje tu vida hoy, Él va a cuidar de ti. Pon tu confianza en el Señor y Él te va a conceder todas las peticiones de tu corazón. Hay cosas que ayer pensaste que eran imposibles, hoy ya las has visto realizadas. Y como las has dado como pues, qué bueno. No, seamos agradecidos. 10 leprosos vinieron donde Jesús y pidieron ser sanos. Los 10 se sanaron, pero solo uno volvió. Dese cuenta de la estadística. Wow. Por eso hay gente que viene a la iglesia a buscar, pero no vienen a adorar. Hay gente que viene, usted los vea, por un milagro, una campaña de sanidad vienen, y gloria a Dios, y Dios los sana, pero se van sanos, pero sin Cristo. Hay gente que tiene un problema matrimonial y viene buscando que Dios lo ayude, y está bien, pero una vez Dios consuela tu corazón y te fortalezca, no te vayas. O sea, tú no vienes a buscar al Señor para que Él te resuelva algo y seguir caminando. Es que Él quiere ser parte de tu vida siempre. Porque nosotros sin Él nada podemos hacer. Así que oramos al Señor. Y si hay alguien en esta noche que desea la oración, yo le invito. Yo no sé por quién tienes que orar. No sé qué cosa te está pidiendo Dios, pero Dios las conoce. Yo solamente en obediencia prediqué lo que Dios puso en mi corazón. Y si hay alguien que todavía no le ha entregado su corazón a Jesús, todo el mundo pasa por diferentes procesos. Y en medio del proceso, alabamos al Señor. Y como dijo Job, de oídas te había oído, pero ahora mis ojos te ven. Qué grande es el Señor. ¡Wow! Gracias, Jesús. Gracias, Jesús. Padre, te damos las gracias. Señor, si hay alguien allá en el hogar, en la institución penal, en algún hospital que necesite de ti en esta hora, enviamos tu palabra de salud, de liberación. Señor, te damos las gracias. Gracias por tu inmenso amor y bondad y misericordia. Gracias por lo que tú has hecho en nuestras vidas, Señor. Gracias por ese ejemplo de integridad, Señor, llamado Job. Gracias porque tenemos un referente en las Escrituras que a pesar de todo lo que vivió, nunca te maldijo, nunca renegó de ti. Nunca dejó de confiar que tú eras su Dios en medio de su proceso. Así te pedimos que nuestra fe, cada día crezca, Señor, y que podamos recibir cada día tu bendición como que viene de parte tuya, que todo lo que tenemos de tu mano lo hemos recibido, y que no neguemos nunca, Señor, a servirte y a entregarte lo que tú nos pides. En el nombre de Jesús, hablo salud, hablo bendición, hablo liberación, ahora mismo, toda relación que ha sido, Padre, rota, ahora se quebranta, que ha sido quebrantada, se restaura, los matrimonios, la familia, Señor, todo, Padre, en el nombre de Jesús, te damos la gracia, cántalo.
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0: Gracias, Jesús.
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0: Aleluya.

0: Ayúdanos, Señor. Ayúdanos, Señor.
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0: 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Gracias, Padre. Sella esta palabra en el corazón de tu pueblo. En el nombre de Jesús.
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Si hay alguien que esté esperando algo, venga aquí al frente, rápido, venga, venga. Rápido, todos los que están esperando algo grande. Si hay alguien que está esperando algo grande, venga rápido. Vamos a declararlo, ¿están listos? ¿Están listos? Hay un periódico que se está escribiendo para ti. ¿Cuánto lo creen? ¿Cuánto lo creen? ¿Cuánto lo creen? Algo grande viene.

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Estaba hablando ayer con Alberto sobre the Bill of Rights. Eso, ¿cómo se dice en español Bill of Rights? Tu carta de derecho, tu docu, ¿cómo es? Carta de derecho. Bueno, si tú eres una persona que honras y diezmas, tú tienes derecho a reclamar tus derechos. Tienes derecho a reclamar tus derechos. Como la viuda que fue y reclamó sus derechos, porque ella conocía cuáles eran sus derechos, cuáles eran los privilegios que ella tenía derecho a esos privilegios. Y ella fue al juez a demandar sus derechos. Así que si el enemigo viene a querer robar tus finanzas, tú tienes total acceso como hijo y heredero de reclamar tus derechos y de ordenarle al enemigo que tiene que quitar las manos de tu economía. ¿Por qué? Porque tú estás en pacto con Dios y Dios está en pacto contigo. Y el Señor lo dice clarito, clarito lo dice. Probadme ahora en esto, si yo no reprenderé al devorador que quiera venir a robarte, y no te bendeciré y abriré las ventanas de los cielos y derramaré bendición hasta que sobreabunde. Entonces, si tu situación hoy es financiera y tú honras a Dios, tú tienes total derecho de reclamar tus derechos. Derecho para reclamar tus derechos, así es. Y en todo es así. Si tú hoy estás atravesando un problema de salud, tú como hijo, hija de Dios, heredero de las promesas, tú tienes derecho. Pero de nuevo, tú tienes que crecer y tienes que madurar para que tú puedas conocer cuál es esa carta de derechos que Dios ha provisto para ti. Cuál es ese testamento que son las promesas de Dios. Entonces yo le puse al mensaje de hoy: es tiempo de crecer. Es tiempo de crecer. Porque si tú no creces y no maduras, tú nunca vas a poder recibir los beneficios de la herencia que Dios tiene para ti. Y eso lo vemos en Gálatas. Gálatas 4, capítulo 4, versículos 1 y 2. Dice así. Pueden ponerlo en pantalla. Dice: entre tanto que el heredero es niño, en nada difiere del esclavo, aunque ese niño es señor de todo, de toda la fortuna, sino que está bajo tutores y administradores hasta el tiempo señalado por el Padre. Quiere decir que tú eres heredero de Dios y coheredero con Cristo. Legalmente eres heredero por posición y por legalidad. Eres heredero porque eres hijo. Eres heredero de Dios, coheredero con Cristo, por legalidad y por posición. Eres heredero de Dios, pero si tú no maduras y te quedas como un bebé, tú nunca vas a experimentar el traspaso de esa herencia hacia ti. Nunca la vas a tener. Mira, ahí lo dice. El depositario no te puede traspasar la herencia mientras tú seas un niño. La herencia tiene que ser retenida. Tiene que ser retenida en algún lugar. Por un tiempo no vas a poder disfrutar los beneficios de la herencia mientras permanezcas siendo un niño. Es tiempo de crecer, de conocer cuál es esa carta de derecho que Dios tiene para ti. Amén. Entre más tú madures y crezcas, más bendiciones naturales serán entregadas a ti. Mientras más tú crezcas, más tú madures, Dios puede confiar en ti y más bendiciones se te van a entregar. Amén. La Biblia dice: amado, ante todo yo deseo que seas prosperado en todo y que tengas salud, así como prospera tu alma. ¿Cómo prospera tu alma? Adquiriendo conocimiento, conociendo cuál es esa carta de derechos que Dios tiene para ti como heredero. Tú eres heredero. Si a ti te dejan un testamento, una herencia, tú quieres conocer cuáles son esos derechos, ¿verdad? Tú vas con el abogado para que te lea tus derechos, cuáles son tus beneficios, tu herencia, qué es lo tuyo. Bueno, igual con Dios, tú tienes que conocer cuáles son tus derechos, qué es lo que dice Dios que te pertenece, que es tuyo como hijo.

Porque hay una legalidad que te pertenece a ti, pero tú tienes que crecer y madurar. No te puedes quedar como un bebé, porque entonces esa herencia va a ser retenida, nunca te va a llegar a ti. Tienes que madurar y tienes que crecer. ¿Cuántos aquí, de los que están aquí y de los que me están mirando, le dan a un niño firma en el banco? A un niño de 8 años firma en un banco. ¿Cuántos? ¿Cuántos de los que están aquí o de los que me están mirando le dan la llave de su carro a un niño de 9 años? ¿Cuántos hacen eso? Usted no le da las llaves de su auto. Pues es igual con Dios. Es igual con Dios. Dios quiere que madures, que crezca, para que más bendiciones sean derramadas en tu vida. ¿Qué dice Dios? ¿Qué tiene Dios para mí como hijo, como heredero? ¿Me debo de conformar yo con esta situación en mi vida? ¿O debo yo de reconocer que Dios tiene liberación, que Dios tiene provisión, que Dios me va a guardar de esta situación? Entonces, en la medida que tú conozcas tus derechos, tu autoridad como hijo, tú vas a poder recibir más bendiciones naturales en la, aquí en la tierra. Aleluya, así es. Si se lo vas a dar, dáselo fuerte. Y una de las formas en que tú puedes crecer es meditar la palabra. Meditar la palabra. Cuando alguien a ti te diga, pero tú no has estudiado, tú no puedes. Pero entonces, si tú sabes que la Biblia dice, todo lo puedo en Cristo que me fortalece, y tú meditas en ese versículo, y tú lo declaras y tú lo meditas, entonces cuando Dios te abra una oportunidad, una puerta de bendición, tú no vas a decir, ay no, yo no puedo porque yo no he estudiado. No. Tú vas a decir, gracias Señor, porque si tú abriste esa puerta, yo puedo entrar, porque todo lo puedo en Cristo que me fortalece. Pero tienes que crecer y madurar y conocer tus derechos como hijo y como heredero. Tremendo, tremendo, tremendo. Entonces tú tienes que tener intimidad con Dios, porque la intimidad con Dios es igual a madurez. En la medida que tú madures con Dios, conozcas, crezcas y madures en la palabra, esa intimidad te va a dar a ti más conocimiento y más fuerza. Gloria a Dios. Meditar en la palabra que está sembrada en tu espíritu. Por eso yo digo que tú tienes que tener cuidado qué semilla está siendo sembrada en ti. ¿Qué semilla está siendo sembrada en ti? Si esa persona que te dijo a ti que tú no podías porque tú no has estudiado, tú no puedes con esa compañía o con esa posición en tu trabajo porque tú no has estudiado, no eres capaz. Si tú sabes lo que dice la palabra, entonces tú no escuchas esa semilla. Esa semilla no va a germinar en ti, porque tú vas a creer lo que dice Dios, que todo lo puedo en Cristo, que la gracia y el favor de Dios sobre tu vida te da la habilidad para hacer las cosas que por ti mismo no puedes hacer, pero que la gracia de Dios te da esa habilidad. Aleluya. Cuida lo que oyes, porque vas a pensar en eso y vas a meditar en eso. Cuida lo que oyes. Yo digo que yo vivo in a gated community. My ears are gated, my eyes are gated. En inglés pega. Vivo en una comunidad, ¿cómo se dice en español? Cerrada. Mis oídos y mis ojos a lo que dice la palabra. Y cuando escucho otra cosa, yo digo, eso no es para mí. Yo no recibo eso, eso no es para mí. Esto fue lo mismo que le sucedió al pueblo de Israel que estaba en el desierto. Y Moisés envió a los espías a que fueran a espiar o a mirar la tierra de Canaán, que fue la tierra que Dios le prometió. Y fueron 12 espías, 12 hombres de su confianza, fueron a inspeccionar la tierra. Esa es la palabra, fueron a inspeccionar. Entonces ellos llegaron con un reporte a la congregación. Estos 12 hombres llegaron con este reporte, y lo vemos en el libro de Números, capítulo 13, verso 33. Dice: también vimos allí gigantes, hijos de Anac, raza de gigantes, y éramos nosotros, a nuestro parecer, como langosta. Y así le parecíamos a ellos. O sea, ellos se vieron como langosta. Vieron gente grande, ellos se atemorizaron. Lo que ellos vieron los impresionó de tal forma.

que ese fue el reporte diabólico que le vinieron a dar a la congregación. Y esa congregación, de acuerdo a eso que ellos escucharon, ellos creyeron eso. Mira lo que le sucedió en el versículo 14 de ahí de Números. Dice: entonces toda la congregación gritó y dio voces, y el pueblo lloró aquella noche. Ellos escucharon el

Nos acordamos de la gente que tiene éxito. ¿De quién nos acordamos? De Josué y de Caleb. ¿Por qué? Porque ellos dijeron: claro que podemos entrar. Si ya Dios nos dijo que esa tierra nos la iba a dar a nosotros, claro que podemos entrar. Pero se dejaron impresionar por lo que vieron sus ojos. Por eso no te dejes impresionar por lo que ves, porque eso que ves está hoy, pero en un rato ya no está. Ya no está. No te dejes impresionar por lo que ves. No te dejes impresionar por lo que ves, porque eso que ves está sujeto a cambio. A cambio. Gloria a Dios. Y se quejaron contra Moisés y Aarón y todos los hijos de Israel, y les dijo a toda la multitud: ojalá muriéramos, oigan eso, ojalá muriéramos en la tierra de Egipto o en este desierto, ojalá muriéramos. ¿Y por qué nos trae el Señor a esta tierra? Estaban culpando a Dios, hasta culparon a Dios. ¿Por qué vinimos aquí? Preferimos ser esclavos. Wow. Tenemos que conocer la palabra para no recibir la mentira. Ellos recibieron, se impresionaron, y de acuerdo a esa impresión dieron ese reporte, y la congregación creyó ese reporte. Por eso tú tienes que tener cuidado lo que oyes, porque lo que tú oyes, tú lo vas a creer. Va a entrar en tu espíritu, va a entrar en tu corazón, va a entrar en ti. Y eso es lo que tú vas a creer. Gloria a Dios. Gloria a Dios. Gloria a Dios. El plan de Dios es prosperarte, porque Jesús pagó para que tú fueras prosperado en todas las áreas. Amado, yo deseo que tú seas prosperado en todas las cosas y que tengas salud, así como prospera tu alma. La incredulidad te lleva a querer razonar la palabra. La incredulidad te lleva a querer razonar la palabra. Tú no puedes razonar la palabra, tú tienes que creer la palabra. Creer la palabra, declarar la palabra, las promesas de Dios, lo que tú estás creyendo para tu futuro, para tu hijo, para tu vida, para tu salud. Creer la palabra y declararla. Y en la medida que tú medites y creas y declares la palabra, tú vas a ver cómo Dios empieza a obrar esa situación para tu beneficio y para tu provecho. Bendito Dios. El ángel se le apareció a una joven, y le dijo: vas a tener un hijo. El ángel se le apareció, eso está en Lucas, a María, y le dijo: vas a tener un hijo. Y ella hizo una pregunta lógica: ¿cómo es posible que yo voy a tener un hijo si yo no conozco varón? O sea, nunca he estado con ningún hombre. Y el ángel le dice: ok, María, déjame contestarte. El Espíritu Santo vendrá sobre ti y pondrá semilla y concebirás. Y el que nacerá de ti será el que va a liberar al mundo. Y miren lo que María le respondió. En Lucas 1:38. He aquí la sierva del Señor. Hágase conmigo conforme a tu palabra. Hágase conmigo conforme a tu palabra. O sea, ella hizo una pregunta, pero inmediatamente que el ángel le dijo la misión que Dios tenía para ella, ella fue obediente. Ella fue obediente. Ella no razonó ahí ni dijo: pero cómo va a ser esto, pero no puedo, pero aquello, ¿qué va a decir la gente? No, hágase conmigo conforme a tu palabra. Ella fue obediente. Cuando Pedro estuvo pescando toda la noche, su profesión por años, eso es lo que él hacía, y no pescó nada, y llegó a la orilla y estaba lavando las redes, Jesús le dijo: ¿qué pasa, Pedro? Maestro, hemos estado toda la noche trabajando, hemos estado tratando y no hemos pescado nada. Y Jesús le dijo: boga mar adentro. Vuelve a tirar las redes, Pedro, y boga mar adentro. Y Pedro le dijo: pero Señor, de nuevo te digo, este es mi trabajo, esto es lo que yo hago siempre. Esto es lo que yo siempre hago. Pero en tu palabra volveré y tiraré las redes. ¿Hacía sentido para Pedro lo que le dijo Jesús, cuando Pedro era un experto pescador? Mas en tu palabra echaré las redes. Cuando Dios te da la palabra, tú tienes que creer esa palabra. Cuando Dios te da la palabra, tú no puedes razonar la palabra, tú tienes que obedecer. Heme aquí Señor, tu sierva, hágase conmigo conforme a tu palabra. Gracias Señor, gracias Señor. No hay nada imposible para Dios, pero tú lo tienes que creer.
Por eso es que yo le estoy creyendo a Dios.

0: estoy creyendo a Dios por ir a las naciones a predicar la palabra. Y muchos hombres y mujeres se van a convertir. ¿Por qué? Porque eso es lo que Dios quiere que hagamos en este tiempo. Así como Gisela me habló a mí hace 40 años. Ella no sabía, pero ella lo hacía conmigo y con todo el mundo que se sentaba ahí a arreglar las uñas. Ella le hablaba del Señor. Ella compartía. Amén. Gloria a Dios. Espíritu Santo. Espíritu Santo. Espíritu Santo, gracias. Gracias, Señor, porque creemos tu palabra. Creemos tu palabra. Yo percibo en mi espíritu que Dios va a algunos de ustedes en 24 horas van a ocurrir cosas extraordinarias en su vida. En 24 horas, como sucedió en el libro de Reyes. Como sucedió en el libro de Reyes. Cuando había una gran hambruna, una gran situación difícil, todo estaba oscuro, difícil. Y el profeta en Segunda de Reyes 7 dijo: mañana a esta hora habrá suficiente. Yo quiero declarar sobre ti que mañana a esta hora habrá suficiente. Yo quiero declarar sobre ti que mañana a esta hora tus finanzas darán un giro. Yo quiero declarar sobre ti que mañana a esta hora lo que está retenido se suelta. Que mañana a esta hora el contrato se firma. Hay aquí personas que están esperando firmar ese contrato que se ha retrasado mucho tiempo. Este es el tiempo, dice el Señor. Este es el tiempo, dice el Señor. El contrato se firma. Lo que está retenido se suelta. En el nombre de Jesús. En el nombre de Jesús. Tu hijo, el hijo pródigo, estuvo perdido, perdido, perdido. Pero llegó un momento en que dice la palabra que él volvió en sí. Volvió en sí. Quiere decir, recapacitó. Recapacitó. Tu hijo va a volver en sí. Tu hijo va a volver en sí. Gloria a Dios. Como volvió el mío, el tuyo va a volver también. Va a volver en sí. Porque el Espíritu Santo y tu oración va a provocar que cosas sucedan. Gloria a Dios. Gloria a Dios. Se firma, se desata. Lo que está retenido se suelta. Gloria a Dios. Pero no puedes razonar la palabra. Tienes que creer la palabra. Meditar la palabra. El Señor te dijo, el Señor le dijo a Josué: Josué, esfuérzate y sé valiente. Esfuérzate y sé valiente. ¿Sabes por qué? Porque es fácil. Es fácil creer, comenzar a creer. Pero es difícil mantenerse creyendo. No es fácil mantenerse creyendo. Es fácil creer. Yo creo por esto, Señor. Yo creo que tú me vas a abrir puerta en el trabajo. Yo creo, Señor, que tú vas a tocar la vida de mi hijo. Pero entonces, cuando tú ves lo que le sucedió a los espías, que ellos vieron gigantes en esa tierra y dijeron: nosotros no podemos, no podemos, porque ellos son muy grandes, son gigantes, y nosotros somos como langostas, entonces no podemos. Entonces, si tú haces eso, eso es lo que el enemigo usa para desanimarte, para frustrarte y para que dejes de creer. Pero ha llegado el tiempo en que tú vas a crecer. Ha llegado el tiempo de crecer. De crecer y de madurar. Y de saber cuáles son tus derechos como hijo, como hija, como heredero y heredera de Dios. Entonces, ¿te vas a dejar impresionar como los espías por los gigantes? ¿Vas a considerar lo que tus ojos naturales ven? ¿O vas a creer la palabra y lo que dice Dios? Las promesas. ¿Vas a creer la carta de derechos que es tuya? Que es tu herencia. ¿Qué es tu derecho? ¿Lo vas a creer o vas a considerar, razonar y vas a buscar lógica? Entonces te va a pasar como los espías. No entraron a la tierra. No entraron. Toda esa gente tenía una mentalidad de esclavo y no entraron. Solo entraron los que creyeron y su generación. Ellos fueron los que entraron. ¿Quién va a entrar aquí? ¿Quién va a entrar aquí? No puedes considerar lo que ves. No me importa lo que sea. No importa lo que sea. No me importa que te llamen al del trabajo y te diga: mira, esa posición se va a cerrar. Hey, ¿sabes qué? Prepárate, porque si esa posición se cierra, lo que Dios tiene para ti es tremendo. Tremendo. ¿Por qué? Porque tú no dependes del jefe tuyo, tú dependes de Dios. Tú dependes de Dios. Aleluya. Y el favor, la Biblia lo dice: la gracia y el favor de Dios están sobre ti. La gracia y el favor de Dios está sobre ti. La gracia y el favor de Dios está sobre ti. Félix, Félix, tú eres tierra deseable. Ahí todo el mundo puede vender relojes y prendas, pero tú eres tierra deseable. Todo el mundo va a ir a tu lugar, todo el mundo va a ir a tu negocio, porque tú eres tierra deseable. Y tú y tu esposa y tu familia bendicen ese lugar. Ese lugar es bendecido porque la bendición ustedes la cargan y la portan. Ese lugar es bendecido porque ustedes son bendecidos. Y donde quiera que ustedes vayan, esa bendición llega y va con ustedes. Gloria a Dios. Y tú eres bendecido. Lo que toques, bendito. Eres de Nicaragua. ¿Eres de Nicaragua?
1: Sí.
0: Gloria a Dios, bendito Dios. Ven acá, Padre. Gracias, Señor. Gracias. Espíritu de Dios. Espíritu de Dios. Nicaragua, voy a ir y tú me vas a ayudar para ir y predicar la palabra. Mi esposo y yo vamos a ir allá a predicar la palabra. Y el Señor te va a usar como un instrumento. Gloria a Dios, para su gloria y para su honra. Te digo en ese día que todo lo que ha estado, todo lo que el enemigo ha estado parando, frenando que llegue a ti, ha llegado el tiempo del rompimiento en el nombre de Jesús. Recibe la palabra. Gloria, gloria, gloria, gloria, gloria, gloria, gloria, gloria, aleluya. Oh Padre, gracias. Muévete, Espíritu de Dios, en medio de tu pueblo, de tus hijos. Señor, hay una nueva visión. Una nueva visión. Escucha, Dios te quiere inyectar de una nueva visión. Ya ha pasado el tiempo de estar en la bobería. En la bobería, si Dios quiere. Ojalá. Yo lo que gano son $100 al día. Oye, tú no dependes de tu salario, tú dependes de tu siembra. Entiende eso. Entiende eso. Tú no dependes de tú dependes de lo que tú siembras, no de tu cheque. Dios, sé fiel ahí donde tú estás. Sé fiel con lo que tú haces. Sé fiel con tu siembra. Y Dios te va a abrir puertas, te va a bendecir, te va a prosperar. Van a venir de todos lados y te van a bendecir. Bendito, yo declaro que en esta semana llegan cheques inesperados. ¡Ey! ¡Escucha! ¡Oh! Para mí yo recibo. Van a llegarte bonos, bonos que tú no esperabas, te van a llegar en el nombre de Jesús. Pero el Señor va a suplir. El Señor vas a ver quién es Dios. Tú, joven, con la camisa azul, párate. Ven acá. En el nombre de Jesús, ven acá. Aleluya. Aleluya. El Señor a ti te va a sorprender. El Señor te va a sorprender. Y todo lo que el enemigo ha querido poner de duda en tu mente, yo cancelo ese espíritu ahora. Porque ese no eres tú. Tú amas a Dios. Tú tienes un corazón que ama a Dios. Pero el enemigo ha querido venirte a poner duda. Que dudes la palabra. Pero escrito está. Escrito está. Y dice el Señor: esfuérzate y sé valiente. Esfuérzate y sé valiente. Porque todo lo que el Señor te ha prometido, desde que tú eras pequeño, todo lo que el Señor te ha prometido, dice el Señor, este es el tiempo del cumplimiento. Gloria a Dios. Gracias, Padre, porque tú lo llenas. Prepárate en estudiar la palabra. Prepárate. Capacítate. Gloria a Dios. Gracias, Señor, por este joven. Lo bendigo ahora. Shakaramasaya, cancelo todo espíritu que quiera venir a entorpecerlo a él en sus sueños, en las noches. En el nombre de Jesús, declaro su mente santificada, sano, libre de toda opresión en el nombre de Jesús. Rashakaramasaya, gloria, gloria, gloria. Dios le dijo a Josué: esfuérzate y sé valiente. Esfuérzate y sé valiente. No temas. Fíjate, le dijo: no temas. Tienes que esforzarte y ser valiente. Entonces, creer es fácil. Seguir creyendo no es fácil. Por eso es que tú tienes que conocer la palabra, venir a la iglesia para que puedas recibir el alimento, para que puedas perdurar, puedas permanecer. Amén. Gloria, gloria, gloria. Hay alguien aquí que se llama José. José. Está esperando un documento que se firme, José, pero un documento que se firme o algo, un contrato, algo tiene que ver con documento, contrato. José, eres tú, ven para acá. Y yo creo que hay alguien más. Gloria a Dios. Ven para acá. ¿Alguien más? José, ¿estás esperando un contrato que se firme? Bueno, si tú lo quieres, el contrato que se firme, corre para acá. Aleluya. ¿Quién más? ¿Hay alguien más? José, estoy hablando de José. José. José. Roberto José.
1: Estás esperando un contrato mañana.
0: ¿Estás esperando un contrato cuándo?
1: Mañana se va a firmar.
0: Mañana

0: Jesús. Aleluya.
1: Grande eres tú.
0: Grande, grande, grande, grande. Celebra. ¿Qué yo dije? ¿Qué yo dije? ¿Que marzo es qué? ¿Para celebrar qué? Extravagantemente. Pues celebra. Hoy celebra. Gloria a Dios. Y tu hijo va a firmar un contrato muy importante. Gloria a Dios. Porque la semilla que ustedes como padres han sembrado, tu generación es bendecida. Tus hijos son bendecidos. Tus nietos son bendecidos. Tu semilla, tu generación es bendecida. Porque lo que ustedes han sembrado no ha sido en vano. No ha sido en vano. Gloria a Dios. No ha sido en vano. Gloria a Dios. No ha sido en vano. Amén, amén, amén. Amén. Gloria a Dios. Gracias, Señor. Grande eres tú. Grande, Dios, grande. Tú haces cosas grandes. Dios no sabe hacer cosas chiquitas. Dios es grande. Grande y poderoso. Inscríbete en el Instituto Bíblico para que aprenda la palabra. Tu esposa, tu novia. Ah, pronto va a ser. Gloria a Dios. Aleluya. José, ¿hay alguien más que se llame José aquí que tenga un contrato que firmar? José Benítez, ¿eres tú? ¿Tienes un contrato? No, no escucho. ¿Qué dice? ¿Ya lo firmaste? Ah, entonces quiere celebrar. Gloria a Dios. Amén. Ya lo firmó. Grande eres tú, Señor. ¡Sí!

gloria a Dios. Vamos a ponernos en pie. Mira, tú sabes que yo todavía digo que aquí hay otro José. Yo no sé por qué el Espíritu Santo me está diciendo como que hay otro José aquí que tiene, pues yo no sé, o vas a firmar un contrato, pero es algo que tiene que ver con un contrato. Yo no sé, o será en la página, ahí en la online, pero no sé, yo percibo que aquí hay otro José. ¿Quién es? ¿Quién es? ¿Quién es? Hay otro José aquí, que el Espíritu Santo no me deja ahí. ¿Dónde está? ¡Ay, ay, ay! ¡No! ¡Bendito Dios! Dile al Pastor Delgado que venga acá. Dile al Pastor Delgado que venga acá. Espérate aquí, quédate aquí. Gloria a Dios. ¿Tú te llamas José? José, tú vas a firmar tremendo contrato.

0: Porque el enemigo no quería que tú vinieras para acá. Así que prepárate, porque va a ser más grande de lo que tú te piensas. Dile al pastor que venga. A ver, ¿quién más viene por ahí? ¿Otro José? Espérate, pero ¿qué cosa es esto ahora? Ajá. Aleluya. ¿Tú eres José? ¿Tú te llamas José? A ver, José, y cuéntame del contrato que no venía.
1: Bueno, voy a comprar un carro.
0: Ah, ¿te vas a comprar un carro? Sí. Y entonces vas a firmar ese contrato. Ah, bueno, pues está bien. Bendito Dios. Gloria a Dios. Padre, gracias. Gracias porque va a encontrar favor y gracia. Y todo va a ser smooth, suave, sin problemas, sin complicaciones. Vas a ser aprobado en el nombre de Jesús. Amén. Gloria a Dios. Gracias, Señor. Gracias, Señor. Inscríbete en el instituto para que conozcas y aprendas la palabra. ¿Dónde está el pastor? Amén. Dios te bendiga. ¿Dónde está el pastor? Que venga, para que, porque el pastor va a orar por él. Así me lo puso el Señor. Gracias, José. Vuelve a tu lugar. Y me das testimonio del carro, ¿viste? Gloria a Dios. Gracias, Señor. Gracias, Señor. Grande eres tú. Maravillas haces tú.

Aleluya. Gracias, Señor. Sí, Rashaka Rabasaya. Irelera Maishereko Irebaba. Gracias, Jesús. Extiendan sus manos porque esto va a ser tremendo. Gracias, Dios. Poderoso, Dios es poderoso. Ahí donde tú estás en tu casa, yo sé que esta palabra te ha llenado de fe. Te ha llenado de fe. Tienes que seguir oyendo la palabra. ¿Sabes para qué? Para que tu fe no se debilite, sino se siga fortaleciendo y puedas seguir creciendo y fortaleciendo tu fe, para que puedas perdurar, para que puedas permanecer, para que no te desanimes ni te frustres con las cosas y los gigantes que vas a ver. Gloria a Dios. Gracias, Señor. Gracias, Señor. Gloria. José, prepárate, José. Vamos a celebrar en Los Cayos.

0: 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Dios, mira, mira, mira.
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Y hoy vuelvo una vez más a mi serie acerca de las palabras de Jesús en el Sermón del Monte. Jesús nos dio las leyes espirituales. No sé si recuerdan en la serie The Chosen, el momento en que Jesús da el Sermón del Monte, mucha gente sale de allí diciendo: wow, qué palabra tan difícil de oír, de entender y de vivir. Porque Jesús les había hablado acerca de estas leyes espirituales. Yo recuerdo que cuando era niño, tendría 19 años, las oí por primera vez y decidí creerlas y aplicarlas a mi vida, y puedo decirles que se cumplen. En primer lugar, Jesús dijo en Mateo 7:12: haz a otros lo que quieras que te hagan a ti. Y luego dijo: esa es la esencia de todo lo que se enseña en la ley y en los profetas. La esencia de las escrituras es esta ley espiritual, conocida también como la regla de oro. Si quieres que te saluden, saluda. Si quieres que te sonrían, sonríe. Si quieres que la gente sea puntual, tú tienes que ser puntual. Si quieres en tu empresa que tener buenos trabajadores, tú como jefe tienes que ser el mejor de todos. Tienes que llegar antes que todos y darles ejemplo. Si quieres que te amen, tú tienes que amar. Jesús dijo en Lucas 6:38: den y recibirán. Y es probable que al comienzo lo hagas con la intención equivocada. Lo hagas solo para recibir, pero luego lo vas a hacer por el placer de dar. Pues en 2 Reyes capítulo 7 encuentro una historia muy interesante. El rey de Siria había sitiado a Samaria. Eso significa había bloqueado las entradas y las salidas. Es una estrategia de guerra, porque cuando se acaba la comida y se acaba el agua, la gente tiene que salir. Y el plan era matar a los israelitas. Y había unos leprosos que pensaron: en todo caso vamos a morir, ya sea aquí adentro o afuera, salgamos a ver qué hay. Y cuando salieron, encontraron el campamento de los sirios abandonado, porque Dios, como siempre, había peleado por los israelitas. Y tuvieron un festín, encontraron todo el oro, comida, agua. Pero luego dijeron, según el Reyes 7:9: esto no está bien. Hoy es un día de buenas noticias y no las estamos dando a conocer. Si esperamos hasta que amanezca, resultaremos culpables. Y en la Reina Valera dice: nos alcanzará nuestra maldad. Es una ley espiritual. El pecado nos alcanzará. Por eso volvieron a dar la buena noticia a la nación. Y es que la vida da muchas vueltas. Es probable que hoy estés en la cima, tengas mucho éxito, pero mañana puedes estar en el desierto, en el valle. Es probable que hoy seas rico, pero mañana quizás no tengas nada. Es probable que tu empleado hoy llegue a ser tu jefe. Por eso, si no tratas bien a los demás, cuando los necesites a ellos, no te van a ayudar. En los años del racismo en Estados Unidos, en los años 60, el presidente Kennedy les dijo a los blancos: ¿cómo se sentirían si los trataran como ustedes han tratado a los negros? Y eso mismo nos pregunta hoy el Señor: ¿cómo te sentirías tú si te trataran como has tratado a la niña del servicio o al celador? ¿Cómo te sentirías?
En Proverbios 25:21 dice: si tu enemigo tiene hambre, dale de comer; si tiene sed, dale de beber, porque actuando así, dos cosas sucederán: harás que se avergüence de su conducta, pero también, y aquí está la ley espiritual, el Señor te lo recompensará. Algo similar dice 1 Pedro 3:9: no devuelvan mal por mal, ni insulto por insulto, más bien bendigan, porque para esto fueron llamados, para heredar una bendición. Pero para heredar esa bendición, yo primero tengo que bendecir a otros, tengo que sembrar. Y si invertimos esta frase, diría lo siguiente: no le hagas a otros lo que no quieres que te hagan a ti. Entonces, antes de hacer cualquier cosa, deberíamos preguntarnos: ¿me gustaría que me lo hicieran a mí? Antes de hablar mal de otra persona, piensa que ellos después van a hablar mal de ti. ¿Te gusta?

eso. Si no le quiero dar la vía a otro, debería preguntarme, ¿me gustaría que hicieran lo mismo conmigo? Aquí en la avenida Súa, por las obras que están haciendo, llevan como 100 años haciéndolas. Pero de repente una vía de dos se convierte en una de uno solo. Yo recuerdo que hace como 10 años, si no estoy mal, un alcalde que tuvimos nos enseñó la regla del 1-1. Yo sigo creyendo que la gente aprendió esa regla, es simple urbanidad. Entonces cuando yo voy, doy la vía, pero luego me toca a mí. Pero hay unos atravesados que no dan la vía. Uy, ojalá que no sean de la iglesia. ¿Por qué? Porque si no doy la vía, en algún momento en mi vida no me la van a dar a mí. Sí, voy a botar basura en la calle, porque hay gente que todavía tira por la ventana de su carro basura, el chicle o quién sabe qué. Debo preguntarme, ¿me gustaría que hicieran lo mismo en mi casa? Si yo no quiero que mi esposa me sea infiel, yo no puedo serle infiel. Si no quiero que sea celosa, yo no puedo ser celoso. Si yo tengo una novia simplemente para pasarla rico, para rumbearla. Porque a veces le pregunto a los jóvenes, bueno, ¿y se van a casar? No. Entonces, ¿para qué están noviados? No, pues, para besuquearla. ¿Para pasarla rico? No, no, no. ¿Te gustaría que hicieran lo mismo con tu hija? Por eso, si no planeo casarme con ella, debo recordar que eso se me va a devolver en el futuro. Yo recuerdo que cuando Daniel, mi hijo, tenía 17 años, le pregunté, hey, ¿cuál niña te gusta? Y me lo contó. Es una niña que vi en un grupo de oración a donde a veces vamos, no sé por qué, pero iban a este grupo y estaba emocionado contándome. Y luego me dijo, pero no le cuentes ni a mi mamá ni a Cristi. Imagínense, 4 años guardando el silencio hasta el 20, ¿no? Cuando llegó la pandemia, él ya tenía 21 años. Y de repente lo oí hablando en el segundo piso, todo emocionado. Yo dije, debe ser una niña. Al año siguiente, cuando él tenía 22, no la presentó. Y al rato se noviaron y le pregunté, ¿es la misma niña que me contaste a los 17? Me dijo, sí, 4 años esperó. ¿Por qué? Porque es una ley espiritual. No, el noviazgo no es para rumbear ni para sentir rico con una y luego con otra y con otra. No, señor. Y se casó bastante joven, cuando tenía 25. Pero ya había pasado 7 años. Y le pregunté, ¿pero por qué te casas tan joven? Dice, porque la Biblia dice que es mejor casarme que estarme quemando. Papá, me estoy quemando. La segunda ley espiritual, y realmente la ley, la regla de oro activa esta ley espiritual, y es la ley de la siembra y la cosecha. Según esta ley, todo lo que hagamos a otros, tanto lo bueno como lo malo, en algún momento en nuestra vida se nos va a devolver. Por eso mi versículo favorito es Gálatas 6:9. No nos cansemos de hacer el bien, porque a su debido tiempo vamos a cosechar si no nos damos por vencidos. Yo soy el testimonio de este versículo. Porque lo que soy hoy es el fruto o el resultado de lo que sembré desde que era muy niño. Y al comienzo yo no veía fruto. Y a veces pasaron pensamientos como, ¿de qué sirve ser cristiano? ¿De qué sirve ser santo? Pero ahí dice que en su debido tiempo vamos a cosechar. Por eso, yo cuando otros

hacían cosas que yo sabía que un cristiano no debía hacer, yo no lo hacía. Cuando decían groserías, yo no participaba en esas conversaciones. Cuando murmuraban, yo no participaba. Cuando fumaban o tomaban. Cuando yo sabía que se habían acostado con sus novias, yo sabía que eso no se hacía. No me dejaba seducir por las parrandas del mundo. Y cuando me decían legalista o mojigato, yo simplemente pensaba, el tiempo les mostrará que tuve la razón. Y así fue. Muchos de los que me conocían dicen hoy, tenía razón Andrés. ¿Por qué? Porque es una ley espiritual. Lo que hoy estás cosechando en tus hijos fue lo que sembraste en ellos. O lo que ellos vieron que sembraste en otros. Por eso oímos frases como, de tal palo, tal astilla. Hijo de tigre, sale pintado. Si yo siembro dinero, voy a cosechar dinero. Si siembro amor, eso es lo que voy a cosechar. Si yo siembro mentiras, en algún momento a mí me van a engañar. Si yo robo, eso se me va a devolver, me van a robar a mí. Si soy violento, la violencia me va a perseguir toda la vida. Por eso cuando Pedro sacó la espada, Jesús dijo en Mateo 26:52, los que usan la espada morirán a espada. Por eso yo no creo que un cristiano deba tener un arma en su casa. ¿Por qué? Porque muestra de qué manera vas a morir. Yo prefiero confiar en la protección de Dios. Pero esto también, la ley de la siembra y la cosecha, es lo que Números 32:23 dice. Si no cumplen su palabra, casados, si no cumplen lo que dijeron en el altar hace 10, 20, 40 años, entonces habrán pecado contra el Señor. Y estén seguros de que tarde o temprano su pecado los alcanzará. Todo lo malo que hagamos en la vida, en algún momento nos alcanzará. Pero hoy hay algunos que enseñan que bajo la gracia eso ya no se aplica. Y usan versículos como Colosenses 2:14. Dios anuló el acta con los cargos que había contra nosotros y la eliminó clavándola en la cruz. O Gálatas 3:13. Cristo nos ha rescatado de la maldición o la consecuencia dictada en la ley. Cuando fue colgado en la cruz, cargó sobre sí la maldición de nuestras fechorías. Entonces dicen, sí, ven, ya, yo puedo pecar tranquilo. Pero eso no es lo que dice ahí. Esto significa que el momento en que yo recibo a Jesús como mi Señor y mi Salvador, la paga del pecado, que es la muerte eterna o el infierno, se rompe o es cancelado. Pero no significa que si sembramos algo malo no lo vamos a cosechar, porque todas nuestras acciones tienen consecuencias. Y se los voy a mostrar. Si antes de recibir a Jesús, tú adquiriste una deuda con el banco, tú no tienes ahora el derecho, el privilegio de entrar al banco y decir, hola a todos, yo soy cristiano, el que está en Cristo, nueva criatura es, las cosas viejas pasaron, he aquí, todas son hechas nuevas. No, señor, tú tienes una deuda y la tienes que pagar. Si antes de conocer a Jesús robaste, ese pecado en Cristo es perdonado, pero hay consecuencias. Tú podrías terminar en la cárcel.
los ministros, cantantes, predicadores o pastores que fueron infieles a sus esposas o a sus esposos, en Cristo son perdonados, es cierto, pero hay consecuencias. Eso quiere decir que todo lo que Dios tenía planeado para ellos no se va a realizar. ¿Por qué? Porque la embarraron. Podrán decir, es que los cristianos no perdonan. Claro que sí perdonamos, pero es que la embarraste. Y todo lo que sembramos lo vamos a cosechar. Por eso lo mejor que podemos hacer es no pecar. El pecado de abuso sexual que un pastor cometió con una niña de 12 años cuando él tenía 21 años, lo persiguió toda su vida. Y más de 40 años después, finalmente lo alcanzó y lo destruyó. No solo a él, sino que tristemente su familia fue afectada. Los planes que Dios tenía con sus hijos es probable que no se realicen. Su iglesia quedó afectada. Y hoy muchos cristianos no quieren saber nada acerca de Dios. ¿Por qué? Porque nuestro pecado nos alcanzará. Dice Gálatas 6:7, no se dejen engañar por los que dicen que bajo la gracia. Eso ya no se aplica. No se dejen engañar. Nadie puede burlarse de la justicia divina. Siempre se cosecha lo que se siembra. Entonces algunos dicen, pero ¿y ahora qué vamos a hacer? No hay esperanza. Bueno, lo que podemos hacer es pedirle perdón a Dios, así como lo hizo David cuando pecó. Perdóname, Señor. Podemos también romper las maldiciones. Señor, te hiciste maldición en la cruz. Te pido por tu gracia y tu misericordia. No lo merezco, pero te pido que elimines el acta de decretos que hay en contra mía. Y lo otro es simplemente esperar que la gracia divina, el regalo inmerecido, nos libere. En algunas ocasiones eso pasa, con David no pasó y con otros no ha pasado. Por eso lo mejor que puedes hacer en tu vida es solo sembrar lo bueno. Y la Biblia por eso le habla a los jóvenes, hey, disfruta de tu juventud, pero ten presente que todo eso que hagas te va a alcanzar en algún momento en tu vida. La tercera ley, si juzgamos, seremos juzgados. Jesús dijo, Mateo 7:1, no juzguen a nadie para que nadie los juzgue a ustedes. Juzgar es simplemente hablar mal de otros. No lo hagas. Porque tal como juzguen, se les juzgará. Y con la medida que midan a otros, se les medirá a ustedes. ¿Por qué te fijas en la astilla que tiene el ojo de tu hermano y no ves, cipote viga, que hay en tu ojo? Y luego dice, hipócrita, saca primero la viga de tu propio ojo y entonces verás con claridad. Y ahí pongo yo con amor y misericordia para sacar la pequeña astilla en el ojo de la otra persona. ¿Sabían ustedes que todo lo que nosotros juzgamos a otros nos va a perseguir toda la vida como un boomerang? Y aquí tengo un boomerang. Fíjense que si lo tiro, se me devuelve. Ahora no lo hice porque nunca me ha funcionado. Pero a los aborígenes que diseñaron esto, les funciona porque saben hacerlo. Pero esta es la ley del juicio. Todo lo que hoy le digas, hables mal de otros, en algún momento de tu vida se te
de

me volverá. Por eso la estrategia que usan muchos políticos para conseguir los votos de la gente criticando al gobierno actual, en algún momento se les puede devolver. No lo hagas. Esa no es la forma de lograr votos. Porque en el futuro, como estamos viendo hoy, todo lo malo que se habló en el pasado se les devolvió. Es la ley del boomerang. ¿Por qué? Porque los que juzgan terminan haciendo lo que criticaron de otros. Por eso la hija que dijo, yo sí no voy a ser como mi mamá, 20, 30 años después, todo lo que habló mal de su mamá lo terminó haciendo. ¿Por qué? Porque es una ley espiritual. Los predicadores, yo recuerdo un predicador en los años 80, fue de los mejores, el más grande, el más famoso, todos lo admirábamos, pero por alguna razón se obsesionó en contra de otro y descubrió un pecado del otro y comenzó a exponerlo públicamente. Al año se le devolvió. El mismo pecado lo cometió él. ¿Por qué? Porque es una ley espiritual. Yo, cuando eso pasó, yo quedé impactado. ¿Por qué? Porque vi que esta ley se cumple. Lo que generalmente juzgamos en otros, lo que odiamos de nosotros mismos, tal vez sin darnos cuenta. Por eso Romanos 2:1 dice: por tanto, no tienes excusa. Tú, quien quiera que seas, podrás ser la persona más poderosa, más santa o lo que sea. No tienes excusa alguna. Cuando juzgas o hablas mal de los demás, al juzgar a otros, te condenas a ti mismo, ya que practicas las mismas cosas. Es que juzgamos también lo que envidiamos de otros. Por eso las niñas generalmente van a hablar mal de las niñas más bonitas. ¿Por qué? Porque le tienen envidia. Los que juzgan a los que están en autoridad están diciendo lo que ellos harían si estuvieran en el mismo lugar. Los que juzgan a los ricos, lo mismo. Están diciendo lo que ellos harían si tuvieran plata. Por eso el dicho popular, el ladrón juzga según su condición, fue lo que Jesús dijo en Lucas 6:45: de la abundancia del corazón habla, juzga la boca. Pero cuando Jesús nos da esta ley, Él dice al final algo que muchos no han entendido. Pero la explicación es muy sencilla. Cuando yo juzgo, me salgo de la sombrilla de la gracia. Jesús dijo, Mateo 7:6, no den lo sagrado a los perros. Por sagrado se refiere a la gracia. No lo tiren a los perros. No sea que se vuelvan contra ustedes y los despedacen. Ni echen sus perlas, la perla de la gracia, no se la echen a los cerdos. No sea que las pisoteen. ¿Por qué? Porque el momento en que yo juzgo, estoy desechando la gracia y me estoy saliendo de la sombrilla de la gracia y estoy viviendo no bajo la gracia de Dios, sino bajo su justicia. Y créanme que por justicia nadie se salva, porque ser salvos por nuestras obras, no hay esperanza. Por eso Jesús dijo, Mateo 7:1, porque tal como juzguen, se les juzgará a ustedes, y con la medida que midan a otros, se les medirá a ustedes. Y esto me lleva a la cuarta ley. Jesús dijo, Mateo 6:14, si te niegas a perdonar a los demás, o esa persona en particular, si no la perdonas, tu Padre Celestial

te perdonará tus pecados. Si yo mido a otros con la justicia, es decir, ojalá se pudran en la cárcel, ojalá les vaya lo más de mal, ojalá se vayan para el infierno, estoy determinando cómo voy a ser medido yo. Por eso, yo soy de los predicadores que más predica la santidad. Y lo hago para que disfrutemos la vida. Porque entre más santos, más felices vamos a ser, más prósperos, más sanos. Pero el momento en que una persona la embarra o peca, soy el hombre más misericordioso y a alguno les da rabia. No entiende por qué él es así. Porque yo no quiero salirme de la sombrilla de la gracia. Yo sé que si no perdono, no seré perdonado. En quinto lugar, la siguiente ley que el Señor nos da es la ley de la oración. Mateo 7:7, pidan y se les dará, porque todo el que pide recibe. Y luego dice, ¿quién de ustedes, si su hijo le pide pan, le da una piedra? O si le pide una hamburguesa, le da una serpiente. Ninguno. Pues si ustedes, padres, siendo malos comparados a Dios, son tan buenos con sus hijos, ¿cuánto más su Padre que está en el cielo dará cosas buenas a quienes? A los que le pidan. Por eso la oración es la ley espiritual más poderosa en el universo. Y no me voy a demorar mucho aquí porque pues escribí todo un libro acerca de esto. Que a propósito, ya está pensando en la generación Z que ya ni saben leer, se la pueden oír, ¿no? Entonces, compran o no sé cómo funciona eso y nos demoramos un poquito en sacarlo, porque quería que fuera con mi propia voz. Pero espero que aprendan los principios de la oración. Brevemente lo comparto. ¿Por qué la oración es la ley espiritual más poderosa del universo? Porque aunque Dios es todopoderoso y Él podría hacer lo que quisiera, y Él quiere bendecirnos, pero no puede. ¿Por qué? Porque no puede violar el libre albedrío del ser humano, a menos que nosotros le pidamos que lo haga. Y yo puedo pedir que Él intervenga en mi vida o en la vida de otros. Pero sabe que muchos no reciben nada porque no le piden nada. Y eso es lo que él dice en Santiago 4:2, no tienen lo que desean porque no se lo piden a Dios. Y a veces hablando con algunos me dicen, no, yo es que vengo años pidiendo esto. Pregunto, ¿realmente le estás pidiendo? Porque algunos están pensando, pensar no es orar. Orar es audiblemente proclamar, pedir. Soñar tampoco es pensar, tampoco es orar. Asegúrense de que ustedes realmente están orando. Pero hay otros que no oran porque dicen, como Dios ya sabe lo que yo necesito, no tengo que orar. Eso no es lo que dice la Biblia. Leamos Mateo 6:8. Su Padre sabe lo que ustedes necesitan, pero luego dice, antes de que se lo pidan, que Él sepa, no quiere decir que te lo va a dar. ¿Por qué? Porque Él solo te lo va a dar cuando tú se lo pides. Pero hay otras leyes. O dentro de esta ley también hay otros principios. Tienes que orar con fe. Santiago 5:15 dice, la oración de fe sanará al enfermo. Siempre que yo comienzo a pedir por algo, no tengo la fe. Y a veces me toma una semana, otras veces un mes, antes de tener la fe. Simplemente lo hago porque sé el principio de la oración. Pero mi oración solo va a ser respondida cuando yo ya creo. Lo otro que Jesús nos dijo es que lo que pedimos tiene que ser la voluntad de Dios. 1 Juan 5:15. Entonces,
Algunos mediocres oran, Señor, si es tu voluntad, sáname. No.

Tú tienes que saber cuál es la voluntad de Dios. Y a veces Dios se toma un mes en mostrarnos cuál es su voluntad. Lo otro es que ninguna oración sirve a menos que lo hagamos en el nombre de Jesús. Juan 16, 23. Ciertamente les aseguro que mi Padre les dará todo lo que pidan en mi nombre. Muchos no reciben nada porque cuando oran no dicen el nombre de Jesús. Porque es un truco del enemigo. Pide, porque como hay tantos dioses en el mundo, y de hecho cuando nos invitan a eventos así muy grandes dicen, pero no diga el nombre de Jesús. ¿Por qué? Porque el diablo odia el nombre de Jesús. Y algunos dicen, oh Dios, oh Señor. No, asegúrate de pedir todo en el nombre de Jesús. La última ley, Mateo 5:38. Jesús dijo, ustedes han oído que se dijo, ojo por ojo y diente por diente. Eso no lo dijo Pastor López. Eso es el Antiguo Testamento. Los jóvenes no entendieron lo que dije, pero bueno, los que se rieron son viejitos. Pero yo les digo, no resistan al que les haga mal. Si alguien te da una bofetada en la mejilla derecha, dale también la izquierda. Si alguien te quiere quitar tu saco, regálale, dale también la camisa. O si alguien te exige llevar una carga un kilómetro, es decir, te exige trabajar una hora más, trabaja dos horas. Al que te pida, dale. Y al que quiera tomar de ti prestado, no le vuelvas la espalda. Así como en el mundo, en el mundo físico natural, la ley de gravedad se puede romper con dos leyes: la ley de la velocidad y la ley de la aerodinámica. Por eso encontramos aviones tan pesados volando. Lo mismo podemos hacer en el mundo espiritual. Podemos convertir algo malo en algo bueno simplemente con esta ley. Romanos 12:21 dice, no dejen que el mal los venza, más bien venzan el mal haciendo el bien. Quiero que nos pongamos en pie. Le vas a pedir perdón al Señor por leyes espirituales que has violado. Y Señor, hoy reconocemos que nos cuesta, así como en la película The Chosen, nos cuesta obedecer o creer lo que tú has dicho. Pero tu palabra dice que el cielo y la tierra pasará, pero no tu palabra. Por eso yo decido creer. Y quiero que comiencen a confesar estas leyes espirituales. Yo decido creer que todo lo que siembro lo voy a cosechar. Que mi futuro lo determina mi presente. Decido creer que si hago el bien me va a seguir toda la vida. Pero también si hago el mal, quizás nadie se entere, pero hay una justicia divina. Por eso te pido perdón, y le vas a pedir perdón por esas semillas equivocadas. Le vas a pedir perdón porque le hiciste daño a una niña o a algún muchacho, porque no has cumplido tu palabra, o porque te cansaste de hacer el bien. Le vas a pedir perdón al Señor por murmurar, por quejarte, por juzgar a otros, porque así como un boomerang se devuelve, eso también se te va a devolver. Y hoy vas a tomar la decisión de vivir bajo estas leyes espirituales. Sí, esa persona no merece ser perdonada, pero tampoco tú ni tampoco yo. Pero si tú quieres vivir bajo la gracia, tienes que aplicar esa gracia sobre los demás. Si no perdonas, no serás perdonado.
Y por eso, Señor, yo te pido que hoy derrames tu lluvia de gracia sobre este lugar. Y así como tú nos has perdonado, decidimos perdonar a otros y declaramos.

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Felicidades a todos los que llegan a un nuevo año de vida. Que la paz de Dios, que sobrepasa todo entendimiento, guarde sus corazones y sus pensamientos en Cristo Jesús. Que sean días gloriosos los que vivan llenos de fe y salud, sabiendo que Dios es su amparo y fortaleza y su pronto auxilio en toda prueba. Que en su comunión diaria con el Altísimo, siempre pidan con fe, no dudando nada, porque con fe agradan a Dios. Que siempre estén gozosos, orando sin cesar, dando gracias en todo, porque ustedes saben que esa es la voluntad de Dios para con ustedes en Cristo Jesús. Dios les bendiga abundantemente. ¡Feliz cumpleaños, hombres y mujeres comprometidos con Dios! Nos bendicen porque son sembradores de esperanza.

vuelvan las vigilias a la iglesia. Que vuelva la adoración genuina a la iglesia. 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Que vuelva la oración a la iglesia.

0: Bendiciones, Panamá y el mundo. Un placer poder dar inicio y saludarles y bendecirles hoy, lunes.
1: Así es, lunes de bendición. Bueno, lunes ya prácticamente agotándose ¿ya? el mes de agosto. ¿Ya? Ya hoy es el último día de agosto, así que le damos gracias a Dios porque hasta aquí Él nos ha ayudado.
2: Así es, buenos días amigos televidentes. Bienvenidos a su programa de todas las mañanas.
0: A toda hora.
2: Quiero recordarles que el fin de semana estuvimos con Alex Zurdos y también estuvo Funky.
0: Oiga, tremendo.
2: Y además Jay Khalil en concierto en la comunidad apostólica Osana. Así que gracias a toda la gente bella que fue. Gracias a todos los hermanos, amigos, televidentes, internautas, los que nos sintonizan siempre, que puedan decir presente en los eventos como estos. Fue un lleno total, un éxito también. De hecho, veía las imágenes en fin de semana donde la gente subía todos los posteos del concierto. Qué bendición y poder compartir ese día, ¿no? Con todos nuestros hermanos que se dieron cita. Y vienen más eventos.
0: Vienen más. Así que pendiente, por supuesto, a nuestra señal. Y de verdad que bueno poder gozarse, disfrutar en familia, disfrutar con amigos, pasar un tiempo ameno y diferente, llenándose de la presencia de Dios. Muchas personas en los estadios, porque todo el mundo estaba ahí. De verdad que en los estados todo el mundo contento. De verdad que me da gusto cuando yo veo a la gente disfrutar sanamente con la palabra de Dios y alabando el nombre de nuestro Señor Jesucristo.
1: Incluso personas que no asisten dentro de una iglesia, no son parte de una congregación, aún ellos escribían y se motivaban a participar de este concierto. Significa que Alex Zurdo toca vidas, muchas vidas, tanto vidas cristianas, tanto también secularmente. Así que él llega hasta puntos que son difíciles de llegar. Así que eso nos deja un buen mensaje. Escuchaba también algunos que se quedaron sin boleto.
0: Ay, qué triste.
1: Y que estaban tristes. Ay, Dios mío. Pero sí, escribían demasiado que se quedaron sin boleto. Pero yo sé que habrá otras oportunidades también para estar con Alex Zurdo en conciertos que ministran nuestra vida.
2: ¿Por eso nos vamos a la palabra?
0: Sí, claro que sí. Vamos a estar poniendo en pantalla el versículo del día de hoy que se encuentra en el libro de Lucas, capítulo 12, versículo 32.
2: Así es, dice Lucas, capítulo 12, verso 32. No temáis, manada pequeña, porque a vuestro Padre le ha placido daros el reino.
0: Amén. Ese es un versículo muy lindo, muy tierno. A mí en lo personal me habla muchísimo Ezequiel, Asa y amigos televidentes, porque es una como una exhortación de parte de nuestro Padre Celestial donde dice, no temas. Es como una orden, ¿verdad? Algo que nos lleva a accionar. No temas. Hay una orden de parte de nuestro Señor. Cuando Dios nos dice no temas es porque en efecto están sucediendo cosas que nos hacen precisamente temer. Y entonces el Señor llega a nuestro encuentro y me dice, mira, no temas, no temas manada o rebaño pequeño. O sea, que Él nos está comenzando a dar esa posición que es de nosotros. Nosotros muchas veces como un rebaño de ovejitas, tal cual, somos vulnerables, estamos siempre a nuestro alrededor hay acecho, están sucediendo cosas que probablemente nos puedan atacar a nosotros, pero él como el buen pastor que es, él nos dice, tranquilo, hijos míos, tranquilo, mi rebaño, tranquilo, mi manada pequeña, yo estaré con ustedes, yo los voy a cuidar. ¿Por qué? Porque a su Padre, es decir, al Señor, Jesucristo hablando, le ha placido, dice por acá, daros el reino. Sabemos que nosotros estamos de paso aquí en la tierra, ¿no? Sabemos que nuestra posición es algo aquí en la tierra, algo terrenal. Nuestra morada realmente y lo que estamos construyendo poco a poco, día tras día, minuto a minuto, con errores, con fallas, con virtudes, con alcanzar metas nuevas, es para el Señor, es para el reino de los cielos. No podemos aferrarnos a la idea de que vamos a quedarnos aquí, que todo lo que vamos a hacer es aquí perenne y para siempre y es terrenal y por los siglos de los siglos. Amén. No. Entonces, por eso es que nosotros tenemos que recordar de que como hijos de Dios, como rebaño, como manada pequeña, pueden pasar miles de cosas que nos pueden atemorizar, pero tenemos que tener la seguridad, diría yo, de que las cosas van a pasar y de que el Señor le ha placido entregarnos cosas eternas que no tienen precio ni tienen comparación a lo que podamos estar viviendo naturalmente. Así que me gusta mucho eso y para mí es muy tierno, de verdad, me gusta muchísimo esa palabra porque me recuerda a Lazaret y a Ezequiel de que tenemos un buen pastor, de que tenemos un padre atento y que está allí siempre protegiéndonos y nos dice, no te preocupes, esté tranquilos, que nuestro padre le ha placido darle cosas espirituales, cosas eternas que no tienen comparación. Así que lo que estés pasando aquí, tranquilo.
1: Hay una promesa de Jesús que desde sus comienzos y desde que Él comenzó a tratar con muchas personas, Él daba promesas y habla sobre el tesoro en el cielo. Y muchas veces tú decías que nos enfocamos tanto en lo que está en la tierra, pero Jesús aquí hablaba que había cosas mayores, que Él había placido daros el reino. Y Él más adelante, y me gusta porque Él termina con el 34, porque donde está vuestro tesoro, allí también está vuestro corazón. Y Él decía que donde esté nuestro tesoro, o le estemos dando las cosas, que sea en el lugar correcto, que sea en el cielo, no aquí en la tierra,

0: No sembrando aquí en la tierra, porque en la tierra eso se va. ¿Qué estamos sembrando? Y me gustaba lo que decía Cristela al inicio. Eso es lo que Dios nos promete, nos prometió en algún momento. Aún nos sigue alcanzando esa misericordia. Que nosotros esos tesoros no lo comencemos a sembrar aquí en la tierra, porque eso se va. Porque Él dice aquí, tesoros en los cielos que no se agote, donde el ladrón no llega ni polilla destruye. Significa que aquí en la tierra hay cosas que destruyen los tesoros. Así que ahí nos deja Dios un mensaje, Jesús a través de su palabra nos deja un gran mensaje en que tenemos que tener aún esa confianza y ver a dónde colocamos esos tesoros bellos que Él nos da.
1: Así es, esta palabra tiene un contexto dirigida directamente a los discípulos de Jesús, por eso hacía referencia que eran manada pequeña, pero no por lo significativo de ser pequeño de los discípulos o tal vez ser una comunidad muy pequeña, no, sino que más bien cuando muy bien explicaba Cristel, uno como oveja de su prado, muchas veces somos pequeños delante de los ojos de Dios, aunque nos creamos tantos y muchas veces creamos que tenemos todo a disposición, somos pequeños delante de los ojos de usted y yo, cualquiera de nosotros, ni siquiera cabe en las manos de Dios. Somos una partícula muy pequeña en este universo vasto que Dios ha diseñado en este planeta tan grande que Dios nos ha puesto. Usted se puede poner de pie en un lugar donde está una gran montaña y usted mira así el vasto terreno que hay y usted sabe, usted mismo se puede decir a sí mismo, Dios mío, qué tan pequeño soy. Y a veces uno se cree tanto y no somos nada realmente, no somos nada delante de los ojos de Dios. Somos pequeños, pero dice la palabra que Él ha prometido el reino para nosotros. Por eso este pasaje es tan poderoso, que aunque seamos pequeños, aunque no tengamos un valor significativo a nivel universal, que nosotros somos los que nosotros mismos nos damos ese valor, aún así Dios tiene preparado cosas grandes, dice la palabra. Cosas grandes para cada uno de nosotros. Él no quiere que usted esté afligido ni esté en una circunstancia difícil constantemente y que no salga de allí y que a lo mejor su vida sea tal vez golpeada emocionalmente y se sienta todos los días peor que ayer. No, Él quiere que tú seas prosperado, dice la palabra, en todo. Y como somos ovejas de su prado, quiero que usted ore con nosotros el día de hoy y se sienta identificado con la identidad de Cristo, no la identidad universal de este mundo, porque es pasajera. Todo esto se va a quedar. Vivimos toda la vida luchando por alcanzar metas, por alcanzar propósito, por alcanzar sueños y al final no nos llevamos nada. Así. Entonces, ¿cuánto más cuando uno tiene a Cristo en su corazón sabe que la recompensa más valiosa, aparte de la que hay en este mundo, es la que está allá arriba? Por eso nuestra alma tiene que ser salva. Por eso vamos a orar y ministrar su vida el día de hoy. Padre Celestial, damos gracias, Señor Dios Todopoderoso, por tu palabra, por tu bondad, por tu misericordia.
2: Gracias.
1: Porque somos ovejas de tu prado, Señor.
2: Gracias, Señor.
1: Apartados de ti, nada podemos hacer, Señor.
2: Gracias.
1: E incluso, Señor, en este mundo tan vasto, en esta tierra que tú nos has heredado a cada una de las generaciones que han pasado y seguirán pasando en esta tierra, Señor, danos la capacidad de entender, oh Dios, que nada de este mundo nos llevaremos, sino que más bien debemos procurar salvar nuestra alma, porque la recompensa eterna viene de parte tuya, Dios, que es la más valiosa, incalculable, no tiene cuantía, Dios. No se puede cuantificar ni con el recurso más poderoso del mundo, que es el dinero, Dios. Oh Padre Celestial, que nuestra visión, nuestro entendimiento, nuestra capacidad humana, Dios, esté destinada siempre a agradarte, a honrarte, a glorificar tu santo y poderoso nombre. Te lo pedimos en el nombre poderoso de Jesús, cumpliendo el propósito que tú nos has encomendado de mandar, enviar y predicar el mensaje a toda criatura. Oramos, Dios, por nuestros televidentes, por sus circunstancias. Tú conoces sus necesidades, Dios. Padre Celestial, tú fuiste inmolado en una cruz y pagaste por nuestro pecado, nos limpiaste con tu sangre preciosa y por tu llaga hemos sido sanados, Padre, dice tu palabra. Oramos, Dios, por aquellos que están en una cama de hospital.
2: Sí, Padre.
1: Oramos por aquellos que están en una circunstancia médica de salud, Padre, que no ven salida, Padre. Sánalos por el poder de tu palabra. Oramos por los que están en una circunstancia económica, Señor. Tú las conoces. Padre, restaura su vida, Dios. Dale capacidad de intelecto y sabiduría para volver a tener los recursos que antes tenía.

0: y que han perdido, que el enemigo les ha arrebatado por el poder de tu palabra. En el nombre poderoso de Jesús. Amén y amén.
1: Amén. Así es. Y bueno, tenemos buenas noticias. Usted todavía puede sembrar, todavía puede adoptar minutos de una forma práctica y sencilla. 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Busca en el directorio Visión Río Pisón, por supuesto, y adopta todos los minutos que usted desea. Simbólicamente, un minuto es 20 balboas. Así que te animamos a que aún sigas participando de este tiempo de gracia, este tiempo que el Señor nos ha regalado, y sigas sembrando en buena tierra.
2: Así es, con esta información entonces nos vamos brevemente y regresamos con ustedes aquí en
1: A Toda Hora.
0: ¡Feliz lunes!

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1: Cuando organizaciones comprometidas con el bienestar de la sociedad unen esfuerzos, nacen alianzas capaces de transformar vidas. 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

Samu Robles. Él es un ministro del Señor muy joven. Desde muy joven ha iniciado su carrera musical. Y qué bendición, porque va a estar con nosotros en Eclesia Juvenil 2026. Por eso estamos por aquí.

0: acá con Lilibet y Ruth, que ellas son de Avanzada Juvenil y nos tienen muy buenas noticias. Todos los jóvenes de Panamá ya están preparados, jóvenes, adolescentes, los adultos, todos los niños se están preparando para un evento que va a impactar a muchas vidas. Yo quiero darles los buenos días. ¿Cómo está Lilibet?
1: Buenos días, muy bien.
0: Buenos días. Siempre felices de tenerlos a ustedes porque nos traen buenas noticias. Háblanos un poco, las dos nos hablen sobre este evento, Eclesia Juvenil 2026. ¿Cómo es el lema? ¿Cómo es que ustedes vienen a... cómo han tratado todo esto en este tiempo?
1: Bien, el Congreso Eclesia Juvenil es un congreso principalmente que va dirigido hacia los jóvenes y el lema es al trono de la gracia. En este caso tenemos Hebreos 4, 16 que dice: acerquémonos pues confiadamente al trono de la gracia para alcanzar misericordia y hallar gracia para el oportuno socorro. En esta ocasión, pues, las fechas inician desde el 10 al 13 de septiembre. Iniciamos el jueves desde las 5 p.m., el viernes también desde las 5 p.m. El sábado iniciamos con las plenarias desde las 11 de la mañana y el domingo desde las 8 de la mañana. Y a continuación, pues, Ruth nos va a hablar un poco sobre los invitados.
2: Amén, así es. Bueno, es una bendición poder estar aquí y poder extenderle pues la invitación a nuestro congreso. Como lo dijo Lili, del 10 al 13 de septiembre vamos a tener muchos invitados. Tenemos pastores invitados, algunos de ellos pues como Samu Robles, tenemos a Sebastián Franz, que viene desde Estados Unidos con una palabra, wow, de bendición, de completa bendición. Hemos oído varios podcasts de él y bueno, de verdad que les animamos a que estén aquí, de que disfruten este congreso y que puedan ver lo que Dios tenga preparados para ustedes. También tenemos invitados como Itiel Abrego y Reinaldo López desde Puerto Rico. Además de esto, pues tenemos a nuestros pastores Nuno y Eli de banda y tenemos a nuestro apóstol Edwin Álvarez. Así que sin duda les extendemos la invitación a que vengan a este congreso, a que no se crucen de brazos y de verdad, si usted tiene jóvenes, si usted conoce a alguien que necesita ese encuentro con Dios en este caminar, en este tiempo, venga y tráigalo a Eclesia Juvenil porque va a ser unos días de bendición, unos días de verdad, donde vamos a ver el poder de Dios manifestado y vamos a ver milagros y cosas maravillosas que nunca antes hemos visto.
0: Amén. Es increíble de verdad escucharlas porque aún desde la juventud ustedes afirman de que en este tiempo necesitamos conectarnos con Dios y Eclesia Juvenil va a estar realizándose del 10 al 13 de septiembre. Ya nuestra querida hermana Ruth ha mencionado todos los invitados que van a ser parte. Va a estar el apóstol Edwin, también Itiel Arroyo, va a estar también los pastores juveniles también de la comunidad apostólica. Y de verdad que va a ser un tiempo maravilloso. Yo quiero que ustedes me puedan distribuir un poco desde el día 10 hasta el día 13, cómo van a ser el cronograma, desde el 10, cómo van a iniciar, el día 12, 13, hasta que puedan entonces todo el mundo saber qué es lo que en realidad se va a tratar. Hay un desayuno, ¿verdad? Hay algo en especial sábado, si no me equivoco.
2: Sí, el día sábado posteriormente pues vamos a estar dando un poquito más de información en nuestras redes sociales, Avanzada Juvenil 05, así que se pueden mantener allí en comunicación, escribirnos y vamos a estar dándoles y proporcionándoles tal información necesaria. Pues como lo dijo Lili, empezamos pues el día jueves desde las 5 de la tarde. Tenemos varios talleres, prédicas, tenemos tiempos de alabanzas, de verdad, con el J Worship también.
0: Súper.
2: Así que les animamos a que puedan venir, disfrutar. Todos estos días pues van a ser de gran bendición. Les animamos a que puedan venir todos los días si tienen la disponibilidad, jueves, viernes, sábado, domingo. De verdad que va a ser de gran bendición.
0: Lilibet, yo quiero que tú me comentes para que todo el mundo sepa, ¿este evento tiene algún costo para que la gente pueda conocer y decir que, bueno, voy a apartar este dinerito para también acercarme un poco al Señor?
1: Sí, este evento es totalmente gratis.
0: Súper.
1: Totalmente gratis. No se tienen que preocupar por la entrada, por boletos.
0: Muy bien.
1: Lo que sí deben traer es para la comida, porque va a haber mucha comida, porque hace hambre en la tarde, entonces si no cenan, pueden cenar acá porque van a estar las fondas, va a estar también los stands para comprar, ¿sí? Sus pulseritas.

0: su ropa. Entonces, es totalmente gratis. No se preocupen por eso.
1: Esta zona parking va a ser de mucha bendición para la gente que le gusta comer y disfrutar de la comida. Así que usted tiene que ser parte de este evento maravilloso. Finalmente, Ruth, dale una invitación a todos los panameños, a toda la familia cristiana, a la familia que quiere asistir. Incluso, invitación para esos jóvenes que quizás dicen, bueno, yo me congrego en otra iglesia, pero yo quiero ser parte de este congreso.
2: Amén, así es. Bueno, les extendemos la invitación a todos a que puedan venir, disfrutar este tiempo de armonía. La palabra nos habla muy exactamente de que cuán maravilloso, cuán hermoso es habitar los hermanos juntos en armonía. Así que, sin duda, les extendemos la invitación a pastores de otras iglesias, ustedes que tienen jóvenes, que tienen este conocimiento, profesores en las escuelas, que ustedes saben de que esos jóvenes tienen esa necesidad de conocer de Jesús, que tienen esa necesidad, que están pasando por una situación de aflicción. De verdad, les animamos a que puedan venir, a que no se queden en casa y que vean el propósito que Dios tiene para ellos. De verdad, pastores, les extendemos la invitación. Vamos a tener rutas de buses, San Miguelito, Panamá Oeste, Panamá Este. Tenemos rutas de casi todas las áreas de la ciudad. Así que, si usted quiere más información, escríbanos en Avanzada Juvenil 05. Le vamos a estar proporcionando la información, la hora de los buses, la ruta de ida y de regreso. De igual manera, totalmente gratis. Wow. Recibimos una ofrenda a beneficio, pues, de lo que usted nos quiera dar para el bus, pero sin duda, pues, de que esto es de bendición. Pues, así que si usted no sabe cómo llegar, inclusive tenemos un bus, Dios Primero, de la ruta de Cunanega, de esas áreas un poco más alejadas. Así que les animamos de verdad a que no quede con una excusa de decir yo no pude ir, no busqué la opción. No me invitaron, porque aquí estamos de verdad para extenderle la invitación.
1: Wow, me asombra muchísimo, porque hay oportunidades para asistir. O sea, no hay excusa. Hay buses para que desde La Chorrera hasta la ciudad capital, hay manera para asistir a este gran congreso Iglesia Juvenil 2026. Imagínense, si yo estoy emocionada por este evento, ahora imagínense todas las personas que están escuchando, tienen que ser parte de eso. Recuerde, usted puede tener más información, obtener más información a través de @avanzadajuvenil05. Usted lo busca allí en el Instagram y va a colocar @avanzadajuvenil05 y allí va a tener todos, pero todos los detalles, cada uno de los cronogramas que va a estar próximamente, entonces, del 10 al 13 de septiembre. Así que ya iniciamos prácticamente, ya el día de mañana es septiembre, así que vaya sacando ese tiempo. Si tiene que pedir permiso en el trabajo, no sé, pero usted haga algo y saque ese tiempo para el Señor. Así que le agradecemos a Ruth y a Lilibet por este tiempo maravilloso, que nos traen información de mucha bendición para mí y también para ustedes. Así que con esto nos vamos a un cambio y regresamos rápidamente aquí en A Toda Hora. Somos.

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1: Así mueve. Vamos, vamos.
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0: Confidente. Siempre es un placer poder compartir con cada uno de ustedes y el saber de que usted se encuentra en fiel sintonía para nosotros es una gran bendición. Así que le agradecemos en que esté conectaditos con nosotros y siempre tomando nota porque traemos temas de interés. En el día de hoy, pues queremos hablar un tema muy, muy interesante. Sabemos de que hay veces que existen conductas que podemos determinar malas conductas, entre comillas, pero no sabemos si realmente es que nuestros pequeños nos están tratando de comunicar algo que realmente esté aconteciendo. Y esto específicamente, sobre todo a los niños primera infancia, que sabemos que están a veces, que tienen estos temas de habla y demás y nos cuesta un poquito entender. Por eso el día de hoy vamos a estar hablando, ¿estamos frente a una mala conducta o el niño está intentando comunicarnos algo? Para eso, como está siempre con nosotros, nuestra licenciada Luz Zambrano, un placer tenerte por acá siempre.
1: Gracias. Me encanta estar acá.
0: Yo sé que sí, a nosotros nos encanta que tú estés por acá. Un placer, ¿cómo estás?
1: Bien, gracias a Dios. ¿Ustedes?
0: Perfectamente bien, contentas en poder ilustrar a través de especialistas como tú, Luz, acerca de este tema tan interesante que me llama mucho la atención porque algunas conductas infantiles pueden ser una forma de comunicación.
1: Es correcto.
0: O es algo que estamos como frente a una realmente mala conducta.
1: Lo principal es distinguir que sí existen temas conductuales, pero que también existen dificultades en la comunicación que se transmiten a través de la conducta.
0: Ok. ¿Cuáles pudiesen ser esas conductas que nos están llamando la atención realmente y que nos están diciendo, alerta, hay algo que el niño te quiere comunicar?
1: Me gustaría mucho traerlo con ejemplos.
0: Ok, perfecto.
1: Sí, vamos a poner la situación número uno.
0: Perfecto.
1: Para que podamos. Perfecto. Entonces tenemos la situación en donde la mamá le dice al niño que es hora de apagar la tableta.
0: Ok.
1: Y este comienza a gritar y se tira al piso. Ya quedamos en shock y ahora ¿qué vamos a hacer? Entonces, ¿qué piensas tú de esa situación? ¿Cómo tú lo mirarías?
0: Yo lo miraría como que en efecto sí es el típico berrinche porque le corté ya su hora de entretenimiento y algo que le gusta y efectivamente pues yo no puedo complacerte porque tengo mis miles de razones para quitarte la tablet.
1: Es correcto, pero en el momento cuando le quitamos la tableta no le explicamos por qué lo hicimos. Okay. Entonces mi manera de decirte no estoy de acuerdo es gritando y llorando. Entonces esa es una situación en donde tenemos que ver qué

0: tantas veces se repite.
1: Ok.
0: Si es tan común o si sucede con situaciones en específico y el por qué se están dando en esas situaciones. Okay. Entonces, el por qué, él me está comunicando que no está de acuerdo y que está frustrado porque le quité lo que a él le gustaba y lo que quería hacer en ese momento.
1: Okay.
0: Pero yo no le expliqué por qué lo hice.
1: Y eso es muy común, es cierto, en el momento nos manejamos tan emocionalmente al tratar de corregir o de tomar acción que no pensamos en justamente lo que acabas de decir y es bueno hacerlo grande, ¿no? A subrayarlo.
0: Exacto.
1: En este momento de que hay que explicarle por qué estoy haciendo esto para que tú entiendas, porque es cierto, lo más probable que ocurra aquí va a ser la pataleta y uno se pone a la par.
0: Exacto.
1: Se pone al nivel.
0: Entonces nos ponemos los dos a gritarnos.
1: Sí.
0: Y el simple hecho de te la arranco de la mano y quedé como, pero espérate, yo estaba utilizando esa cosa porque me la quitaste.
1: Claro.
0: Entonces tenemos la situación número dos también para ilustrar otro contexto.
1: Veamos la situación.
0: Que sería entonces en el aula.
1: Ok.
0: Entonces tenemos a la maestra, están todos los compañeritos y ella dice, ahí lo puse cortito, pero regularmente la instrucción no es tan corta. Es, tomen sus cosas, guárdenlos en la maleta, pónganse la maleta, levántense y vamos a esperar en la puerta. Uh-huh. Hizo un chiquitín y salió corriendo.
1: Sí, no hizo nada de lo que dijo la maestra.
0: Exactamente. Entonces, ¿qué diría la maestra en ese momento?
1: Bueno, que lo grita, le grita, fulanito, ven para acá, no
0: Exacto.
1: sé qué.
0: Exacto. Entonces, yo en automático corrijo.
1: Sí.
0: Le digo, no, ¿tú por qué corriste? Nah. Pero lo que no estoy captando es que él no entendió las instrucciones.
1: Exacto.
0: Porque le dije cuatro instrucciones al mismo tiempo y el pobre solamente entendió, párate y espera en la puerta.
1: Sí. Se fue directo allá.
0: Sí, él no entendió que tenía que tomar las cosas, que guardarlas en el maletín, que tenía que colocarse el maletín en la espalda y entonces levantarse para ir a la puerta a esperar.
1: Wow.
0: Entonces tengo un tema de comprensión y la maestra piensa que es que tengo una mala conducta, pero es que yo no entendí, yo solo entendí que me tenía que levantar y ponerme en la puerta.
1: Exacto.
0: Me quedé con lo último de la información.
1: Cierto, porque si sentamos inclusive a ese niño y le preguntamos qué tú entendiste, probablemente le diga eso.
0: Sí, que yo entendí que me tenía que levantar.
1: Ya.
0: O sea, mi atención no estaba con lo que la maestra dijo.
1: 100%. Es increíble cómo pequeños detalles que has traído de la vida cotidiana
0: Exacto.
1: con nuestros niños o en casa, pues podemos pasarle una lupa e identificar que en efecto hay temas, situaciones que tenemos que evaluar bien, porque
0: Exacto.
1: hay algo de que no está comprendiendo las instrucciones, no está codificando bien el mensaje, y ahí tienen que entrar ustedes los especialistas.
0: Exacto. Entonces vamos con la tercera situación, que
1: Perfecto,
0: es bastante
1: adelante.
0: Cotidiana. Dos niños están en el recreo, uno empuja al otro.
1: Uh-huh.
0: Automáticamente, ¿qué decimos?
1: ¿Por qué me empujaste? O no le pegues, si uno es el adulto, ¿no?
0: Exacto.
1: Sí.
0: Entonces, es una mala conducta.
1: Sí, el niño
0: Él es agresivo.
1: Exacto, un niño agresivo.
0: Pero ¿qué sucede? La niña vino, me quitó la pelota de la mano, yo estaba jugando con esa pelota.
1: Exacto.
0: Y si bien tenemos que aprender a compartir, también existen las herramientas de, ¿puedo usar tu pelota? Y si él dice, no, yo la estoy usando en este momento, te puedo prestar este carrito.
1: Claro.
0: Hay que respetar que
1: sí.
0: él está utilizando esa pelota.
1: Exacto.
0: Y que le puede prestar el carrito. O déjame utilizarla. Y yo después te la doy. Pero ¿qué pasa? Yo tengo 4 años y no tengo herramientas para poder decir eso. Entonces yo vi que tú viniste y me arrancaste algo que a mí me gusta. Mi instinto es, te empujo.
1: Empujar. A esa edad ya tiene que haber ese nivel de me puedes prestar o dame.
0: Él puede tener la herramienta de dame o no, o pedir ayuda a un adulto. Pueden hacerlo.
1: Okay.
0: Pero ¿qué pasa? Llegamos a esa edad y no tenemos herramientas. Entonces por eso vuelvo y digo, tendemos a corregir mucho, pero no les enseñamos qué tengo que hacer en el momento.
1: Oh, muy bueno, cierto.
0: Uh-huh.
1: A veces, como dice el buen panameño, rellenamos a los niños
0: ¿Sí?
1: constantemente.
0: Sí, sí.
1: De esto, no, esto, no, no, no, pero...
0: ¿Pero y qué hago entonces?
1: ¿Qué hago? Entonces, ¿cuál es la solución?
0: Exacto.
1: Desde el cerebro
0: Porque
1: del
0: nosotros
1: niño,
0: como
1: ¿qué hago?
0: Adultos hemos pasado por tantas experiencias que nos han enseñado cómo manejar situaciones en la vida diaria, pero nuestros peques no. Ellos uh-huh. están en ese proceso de aprendizaje. Entonces, como adultos, queremos que tengan nuestras habilidades cuando yo apenas tengo 4 o 5 años.
1: Exacto, exacto.
0: Y muchas veces me crié en un ambiente sin tanta estimulación, no he convivido con otros niños y todos los juguetes siempre han sido míos.
1: Claro, es difícil el momento de compartir, lo primero que va a decir, no, eso es mío.
0: Exacto.
1: Si no me han enseñado ni siquiera a compartir, ¿cómo voy a compartir?
0: Exacto, entonces el saber compartir es de parte del otro niño y del propio niño.
1: Claro.
0: El otro niño, ah, ok, está bien. No me lo quiso prestar, no es algo personal, lo estoy utilizando, yo puedo esperar a que me lo preste.
1: Exacto.

0: Entonces, en ese sentido. Entonces, vienen las estrategias que podemos utilizar.
1: Ok. Estrategias que podemos utilizar, licenciada.
0: Sí, tenemos. La primera es observar.
1: Ok.
0: ¿Cuándo sucede? ¿Con quién sucede? ¿Por qué sucede? Uh-huh. Y si hay situaciones específicas que desatan esas conductas. Eso me puede decir a mí que hay un patrón, que eso es lo que hace que el niño explote, uh-huh, y tengo que saber por qué está explotando. Lo segundo sería preguntarnos, ¿qué me está intentando decir él con esa conducta?
1: Okay.
0: ¿O qué es lo que él está sintiendo? ¿O qué es lo que le está pasando? Porque tenemos peques a las que dicen, ¿por qué te pasa? No sé.
1: No saben expresarlo.
0: Exacto.
1: Por la edad.
0: Entonces, ¿te sientes enojado? No. ¿Te sientes frustrado? ¿Qué es frustrado? Entonces uno les explica. Sí, creo que eso es lo que yo siento.
1: Okay.
0: Ah, ok. Entonces, cuando estamos frustrados, no tenemos por qué empujar. Tú puedes venir y decirme, me quitó la pelota. Y a uno como adulto, ok, tú estás regresando a la pelota porque él estaba jugando con ella.
1: Claro,
0: pero yo la quiero. Bueno, tienes que esperar a que él termine de utilizarla porque él la tomó primero.
1: Uh-huh.
0: O sea, nosotros somos como los intermediarios. Lo siguiente sería enseñarles.
1: Ok.
0: Enseñarles antes que corregirles. Hay que corregir, sí.
1: Claro.
0: No estoy diciendo que no.
1: Exacto.
0: Pero
1: aclaramos.
0: Exacto. Hacemos la aclaración
1: sí,
0: porque uno nunca sabe.
1: Exacto.
0: Entonces, les enseñamos herramientas para resolver ciertas situaciones. Y cuando ya sus habilidades llegan hasta un límite, entonces poder acudir a un adulto y decirle, necesito ayuda.
1: Claro.
0: Esto
1: claro
0: se me salió de las manos. Uh-huh. Y necesito que alguien me ayude a comprender incluso lo que yo estoy sintiendo.
1: Cierto.
0: Y limitar el hecho de que yo comprenda que él tiene un tema conductual porque no sabe comunicarse, no significa que le voy a pasar el hecho de que sea agresivo,
1: exacto,
0: de que sea grosero, de que me agreda o que agreda a otras personas. Entonces, siempre colocar esos límites. Yo puedo entender que tú estés enojado, totalmente, porque yo también me enojo.
1: Exacto.
0: Pero eso no quiere decir que tú me empujes.
1: Eso es muy importante, sobre todo, bueno, para mi concepto, licenciada, todos los puntos son totalmente importantes y tienen ese orden. Pero el tema de enseñar y delimitar tiene que ser algo, pienso yo, no sé, pues usted es la especialista, muy incisivo, porque eso, es válido enojarte, porque como usted le dice,
0: claro,
1: yo como adulto lo siento y aún nosotros como adultos nos cuesta a veces manejar esto.
0: Ah,
1: y
0: bastante.
1: Cuanto más un niño, pero tampoco te puedo permitir que hagas lo que quieras o que me empujes o que me hables grosero o que,
0: exacto,
1: trates mal a otros niños. Entonces, de verdad que esto es bien, bien interesante, pero no podemos llegar a una solución sin antes no estamos viendo,
0: exacto,
1: no estamos observando esos comportamientos, qué está pasando. O sea que a la final, licenciada, todo se resume en darle tiempo al niño, en fijarse, en preguntar, en indagar. Y yo creo que eso es algo que a los padres,
0: sí,
1: nos hace mucha falta. Y abro paréntesis, licenciada, en este tema, porque esto nos invita a nosotros, como padres de familia, a darle más tiempo a nuestros pequeños y ver de que todo no es regaño, no, tú estás mal, esto, y ordenar algo a la cual nuestros pequeños ni siquiera están entendiendo qué es lo que está pasando, sino más bien nosotros como adultos darles esas herramientas que hoy usted está trayendo para,
0: exacto,
1: que nosotros lo tengamos a mano.
0: Sí, es muy importante porque nuestro deber como adultos es, sí, ser ese puente que el niño necesita para comprender qué es lo que está sucediendo.
1: Sí.
0: Porque si yo no le enseño, literal, como diría mis papás, aprenden a las malas.
1: Sí.
0: Aprender,
1: sí.
0: Y no queremos que aprendan a las malas.
1: Claro que no.
0: Queremos que puedan no manejar las emociones, pero sí identificarlas. Saber, cuando siento esto, ¿qué puedo hacer con esto que estoy sintiendo?
1: Sí.
0: Todos nos enojamos, todos nos sentimos tristes, todos nos frustramos, todos nos decepcionamos porque todos somos humanos. Pero en un cuerpo tan pequeñito y en un cerebro en desarrollo, entonces explotan conductas. Entonces me dicen que yo soy un mal portado, que yo no presto atención, que soy un problema en la escuela, a mí nadie me quiere en las fiestas de cumpleaños porque me porto súper mal. Pero nos ponemos a pensar, ¿qué es lo que le está sucediendo a ese niño para que tenga ese tipo de conductas?
1: No, y licenciada, esas palabras repetitivas de eso que usted acaba de decir, te portas mal, no puedo salir a ningún lado porque me dejas en pena. Creo que a la final eso
0: repercute
1: uh-huh significativamente en la vida de esos pequeñinos y se los creen.
0: Sí.
1: Se lo creen, en vez entonces nosotros como padres, en vez de ayudar, le estamos lanzando tierrita encima y eso es muy triste. Al contrario, estamos, como usted dijo, para hacer ese puente, poder ayudarles, poder sacarlos de donde están y que puedan entonces corregir esas conductas.
0: Exacto.
1: Como padres, licenciada, ¿cuándo una vez, bueno, identificamos, observamos, preguntamos, enseñamos, ponemos límites, cuándo decimos, sabes que yo necesito una ayuda profesional?

0: Pero él en la casa no es así. Uh-huh. En la escuela sí.
1: Sí, he escuchado mucho eso.
0: O es lo contrario. En la escuela se porta tan bien y cuando llega a la casa está a punto de explotarme y subirse al techo. No entiendo qué es lo que está pasando.
1: Correcto.
0: Entonces, el ambiente, las personas. Hay cosas puntuales que no me gustan y me exponen a ellas. Entonces, mi reacción es ponerme agresivo porque eso a mí no me gusta. Y no están entendiendo que yo les estoy diciendo que eso a mí no me gusta.
1: Insisten en algo, pero no se han dado cuenta que no le gusta.
0: Exactamente.
1: Wow, es muy interesante. Entonces, en ese caso, cuando uno siente que ya no se puede con estos pasos que usted nos ha dado.
0: Exacto.
1: Buscamos ayuda profesional.
0: Sí, para ir descartando. Es como un checklist. Ok, no es lenguaje, perfecto. ¿Es algo sensorial? Vámonos con terapia ocupacional. ¿O será algo puramente conductual? Entonces nos vamos con psicología. ¿O será que estoy tan frustrado en mi proceso de aprendizaje? Entonces me voy con psicopedagogía. Entonces es descartar.
1: Okay.
0: Hasta dar con lo que él tiene y entonces poder darle los apoyos adecuados.
1: Claro.
0: Porque lo que necesita Juan no es lo que necesita María.
1: Cierto.
0: Entonces, puede tener conductas parecidas, pero de orígenes diferentes.
1: Excelente. ¿Qué mensaje le puede brindar a todos esos padres? Yo sé que también nos sintonizan, ¿sabes? Los muchos abuelitos.
0: Así.
1: Muchos abuelitos y abuelitas que están allí también a veces cuidando a los peques. ¿Qué mensaje de ayuda le puede brindar a aquellos televidentes que dicen, ¿sabes? En mi casa, si tengo esta situación, y a veces ni yo mismo como adulto sé qué debo hacer, pero que definitivamente tienen ese deseo de ayudarlos, ¿no?
0: Ok, más que todo es recordarles, me pongo a la altura, le hablo a los ojos y le digo, ¿qué sucede? Algo te está molestando. Entonces él va a intentar explicar y uno puede ayudarlo a expresar lo que le está pasando. Entonces, como adultos, nos queda es ser, nuevamente lo repito, ese puente que le ayude al niño a comprender qué siento, qué me pasa, cómo puedo manejar esto y hacia dónde quiero dirigirme para solucionar esta situación.
1: Okay.
0: Entonces, tenerles mucha paciencia, porque no son la misma generación de los abuelos, no es la misma generación de los papás y muchas veces no son ni la misma generación de sus hermanos mayores. Esta generación es totalmente distinta. Con esta no funcionan los regaños fuertes, no funcionan las golpizas.
1: No, nada de eso.
0: Ninguna de esas cosas funcionan. Entonces, a cada uno es irlo aprendiendo a conocer y darle la oportunidad de ser quienes son.
1: Claro.
0: Entonces, no restringirlos tanto. Tú tienes que ser de esta manera, pero es que resulta que yo no soy de esa manera.
1: Claro, y es válido.
0: Claro.
1: Totalmente, cada uno tiene una personalidad distinta y es normal.
0: Y siempre digo, mamá, lo que le funcionó al primero no le va a funcionar al segundo, mamá, eso téngalo por seguro.
1: Y pasa mucho con los hijos, en el sentido de los hermanitos, aún de la misma mamá, el mismo papá, son totalmente diferentes.
0: Uf, totalmente
1: diferentes.
0: Me ha tocado verlo en persona.
1: Me imagino que sí. Bueno, licenciada Luz, muchísimas gracias.
0: A ustedes.
1: Siempre es un placer tenerla por acá para que pueda decir sus teléfonos, sus redes sociales.
0: Sí, claro. Me pueden contactar al WhatsApp 6973-7379 y pueden seguirme en mi Instagram, @fono.luz.zambrano.
1: Excelente, muy bien. Así que sigan sus cuentas para que siga recibiendo más información y seguirnos ahí capacitando de la mano de profesionales como la licenciada Luz. Y antes de irnos al cambio por acá, quiero mandarle un saludo. Dice, saludo de parte de Alvis Jiménez desde La Chorrera. Bendiciones, Alvis. Gracias por estar en fiel sintonía aquí de A Toda Hora. Quédense con nosotros, regresamos con más.

felicidades a todos los que llegan a un nuevo año de vida. Que la paz de Dios, que sobrepasa todo entendimiento, guarde sus corazones y sus pensamientos en Cristo Jesús.

Que sean días gloriosos los que vivan llenos de fe y salud, sabiendo que Dios es su amparo y fortaleza y su pronto auxilio en toda prueba. Que en su comunión diaria con el Altísimo, siempre pidan con fe, no dudando nada, porque con fe agradan a Dios. Que siempre estén gozosos, orando sin cesar, dando gracias en todo, porque ustedes saben que esa es la voluntad de Dios para con ustedes en Cristo Jesús. Dios les bendiga abundantemente. ¡Feliz cumpleaños, hombres y mujeres comprometidos con Dios! Nos bendicen porque son sembradores de esperanza.

0: De regreso, mis queridos y amigos televidentes, pendientes de la programación en el día de hoy. Quiero que usted también en casa pueda participar porque las líneas se activan en estos precisos momentos para su llamada y hacer sus comentarios. Porque el día de hoy me acompaña un invitado especial, el licenciado José Amores. Él es jefe del Departamento de Decisiones de Quejas de la Codeco y está por acá con nosotros para hablar un poco de quejas precisamente. Y tengo que darle dato importante, crucial, de lo que ha comunicado precisamente la Codeco esta última semana. El incumplimiento de las garantías se mantiene como el principal motivo de quejas de todos los panameños. Fíjense que de enero a julio de este año se recibieron 1.969 quejas a nivel nacional por una cuantía de más de 19 millones de dólares. Es decir, muchísimas quejas están en estos momentos siendo atendidas por la Codeco y de eso creo que compartamos en breves minutos, licenciado. Muchísimas gracias por aceptar este espacio. En comparación a otros años, estas quejas han aumentado, han sido acrecentadas en los últimos años. Cuénteme.
1: Trata de un motivo que es el fundamental o el primero a nivel de todas las quejas que se presentan en la institución. Al punto que podríamos hablar que puede haber en un momento dado diferencias en cuanto a los años en razón del número de quejas que se puedan recibir o tramitar en la institución, conllevando que pueden haber disminuido o pueden aumentarse en un momento dado. Sin embargo, no deja de, en dicho caso, tener el nivel, digamos que como primer motivo de quejas a nivel nacional, de la queja que presentan los consumidores. Y más que nada, precisamente porque el incumplimiento de la garantía, o en dicho caso, la garantía, está asimilada a lo que es la venta de productos, en este caso, más que nada, por electrodomésticos, equipos de tecnología. Sí, exactamente, automóviles, incluso viviendas, sector inmobiliario, que conlleva, en dicho caso, pues precisamente algún tipo de incomodidad o, en este caso, afectación hacia el consumidor. Porque tienen un problema con este tipo de productos, incluso también en los servicios, por ejemplo, en los servicios de reparación, que es otro tema. Sin embargo, el hecho es que esto demuestra que el consumidor, pues en definitiva, en un momento determinado al adquirir este tipo de productos o bienes, pues presenta algún tipo de inconveniente, te dirige al proveedor, el proveedor no le da respuesta sobre la situación que afronta con el producto y por ello entonces presenta la queja en la institución. Y ello ha conllevado a que de esas 1.969 quejas que usted mencionó, 770 solo corresponden exactamente de ese total a incumplimiento de garantía.
0: ¿Cómo? Hablemos de los factores del incumplimiento de garantía, porque muchos de esos factores pues a veces los dejamos pasar por alto como consumidores. Y sobre todo hay que tenerlo claro de que tiene uno derecho a reclamar una garantía que está en la ley.
1: Sí, exacto. Eso va muy ligado al deber de informarnos nosotros como consumidores, pero a la vez la obligación del proveedor de por informar supuesto al consumidor. Y ello conlleva que precisamente al adquirir un bien de esta naturaleza, nosotros tendríamos que obviamente informarnos y saber por qué y cuáles son los elementos y cuáles son las consideraciones que en un momento debo cumplir para que a mí me honren la garantía.
0: Claro.
1: Obviamente que tiene que habérseme proporcionado la información sobre la garantía, cuál es el servicio técnico o los servicios técnicos autorizados, cuál es el término de la garantía, qué comprende la garantía, cómo puedo hacerla valer y en dicho caso cuáles son las situaciones que puedo o tengo que evitar para que no se me proporcione la garantía, es decir, no se honre, porque de repente si no sé utilizar el bien y hago un uso inadecuado, puede haber un reuso de la garantía por parte del proveedor porque no utilizo el bien y lo dañé, por así señalarlo, le causé el desperfecto, pero que no es lo mismo a que definitivamente desde que lo adquirí presentó un inconveniente, me acerqué al proveedor, no me da la respuesta y en dicho caso entonces tiene que concurrir a la presentación de una queja.
0: Claro.
1: Y en este sentido es muy importante que tengamos en cuenta que debemos mantener en custodia, guardar la información que se nos proporciona, las facturas de compra, los certificados de garantía, cualquier comunicación que hayamos hecho a través de los usos tecnológicos, medios informáticos, sea correo electrónico, incluso WhatsApp, por medio...
0: Todo
1: eso es necesario guardarlo.
0: Información valiosa para presentar una queja, dicho sea de paso, presentarla como evidencia, ¿no?
1: Así es.
0: Es como si fuera un caso también, ¿no?
1: Es una queja.
0: Un caso legal.
1: Es legal.
0: Exacto.
1: Lo que pasa es que le hablamos, denominamos queja, pero el procedimiento dentro de la normativa, la ley 45 de 2007, se denomina proceso de decisión de quejas.
0: Claro, claro.
1: Es un procedimiento administrativo en vía administrativa porque es una institución estatal y ello implica que todo el trámite que allí se desarrolla es lo que contempla la ley.
0: Licenciado, hablemos un poco de esta gran cantidad de quejas que han recibido en lo que va del año. ¿Cuáles son las principales? ¿Qué servicios? ¿Qué tipo de artículos?
1: En realidad están como primer factor, y más que nada por las cuantías, pues muchas veces las inmobiliarias también tienen, digamos, que un primer punto en este sentido, una primera ubicación, así como almacenes por departamento. Cuando hablamos de ello es precisamente esta gama de productos entre electrodomésticos, televisores, neveras, celulares y cualquier otro que esté ligado dentro de lo que es el ámbito tecnológico. Y en el tema de viviendas que precisamente a veces por el elemento de la cuantía que ello representa, pues también tenemos elementos de incumplimiento de garantía que conlleva que la institución pueda decidir hasta $5,000 o tenga que hizo un procedimiento administrativo de conciliación porque excede esa cuantía y tendríamos que, obviamente, la institución demandar en los tribunales a través del Departamento de Defensoría de Oficio, pero ello es en función de la distinción porque puede haber un incumplimiento de garantía en tema inmobiliario que trasciende o supera esa cuantía. Y si es inferior, entonces podría verse a través de la institución hasta $5,000 que podríamos decidir la controversia del consumidor, es decir, fallarlo.
0: Porque se llama a las dos partes, ¿no?
1: Así es. Tanto al proveedor, que viene siendo el agente económico, y al consumidor.
0: Interesante. ¿Qué errores comunes comete el consumidor para no presentar sus reclamos de garantía?
1: Bueno, realidad a veces, pues precisamente es porque no guardamos la información, en este caso la documentación, factura, certificado de garantía.
0: O el desconocimiento.
1: A veces es precisamente también un aspecto de desconocimiento del procedimiento, no necesariamente por el hecho de que no conozca que puedo reclamar. Sí. Simple y llanamente que no lo hacemos en el tiempo.
0: Claro.
1: Porque podemos estar ocupados.
0: ¿Y cuál es el tiempo? Porque hay gente que dice, bueno, es que yo no quiero poner la queja porque me voy a tomar, subir, bajar escaleras.
1: Puede variar y como mencionamos es un procedimiento. Incluso a veces ni siquiera se ha admitido la queja, que es la primera fase de ese procedimiento. Cuando ya las personas están desistiendo porque el proveedor al saber que presentó una queja le da respuesta.
0: Sí.
1: O incluso antes de
0: presentar. Aunque te den respuesta, usted puede persistir en la queja,
1: en
0: ¿no?
1: dicho caso, si le dan una respuesta, el asunto es que ya no tendría necesidad el procedimiento porque ya el consumidor recibió la respuesta de ese proveedor.
0: Pero no hay que llegar a esa instancia.
1: No habría que llegar a esa instancia porque primero lo que debe hacer el consumidor generalmente es que si tengo un desperfecto de un producto, tengo que acercarme a ese proveedor y hacerle la reclamación respectiva. Oye, tengo un inconveniente. Si le da la respuesta, pues obviamente eso es lo que esperamos. Pero el hecho de que estas 770 quejas de 1969 que hasta julio se han presentado, significa que son 770 consumidores que no han recibido esa respuesta por parte del proveedor y han tenido que presentar esta queja.
0: Hablemos de los primeros pasos para presentar una queja. Si el proveedor de un artículo o de algún servicio no quiere pues o responder ante la garantía, ¿cuál es el primer paso del consumidor para presentar esa queja?
1: Bueno, primeramente la institución tiene presencia a nivel nacional en todas las sedes regionales del país, en todas las provincias. Eso significa que puede concurrir de modo presencial a la institución. Lo van a orientar inicialmente, por ejemplo, en sede central pues hay un departamento de atención al consumidor en donde se orienta a ese consumidor a ver si lo que está o el problema, el inconveniente que afronta, pues definitivamente tiene todos los elementos para presentar esa queja.
0: Sí.
1: Se le orienta en razón de lo que debe presentar, cuáles son las documentaciones que tiene, cuál es el motivo por el cual se va a abrir esa queja. Se le apertura un expediente, en este caso, que es la queja, obviamente con un formulario que puede pues, debidamente llenar, completar, y allí está debidamente estructurado como lo debe hacer. Y en dicho caso, pues obviamente la pretensión. ¿Qué significa la pretensión? Lo que el consumidor quiere, qué respuesta desea, ya sea que le cambien el equipo, que se lo reparen o que le devuelvan la suma o el dinero que pagó por ese producto del proveedor.
0: Hemos visto muchas veces las quejas que vienen de inmobiliarias, almacenes, agencias de autos, señores, presten mucha atención y se concentren en la mayor cantidad de quejas en el país. Esto no es nuevo,
1: no.
0: Esto ya tiene vieja data, lo que pasa es que la gente como que no sabe cómo accionar ante una situación, cómo presentar un reclamo por garantía. Hablemos del tema de los autos, que dicho sea de paso ahora tenemos una gran gama de selección de autos de todo tipo, de toda parte del mundo. Entonces, a veces las empresas que los distribuyen no se quieren hacer responsables de daños mecánicos, no se quieren hacer responsables de daños que vienen de fábrica, el consumidor se queja, pero pareciera que no hay un acuerdo entre las partes.
1: Bueno, el tema de vehículos de motor, la institución pues obviamente conoce sobre este tema o esta materia en razón de la última modificación del 2018.
0: Sí.
1: Que recibió la ley 45, que es mediante la ley 14 de 20 de febrero de ese año, en donde se incrementó o se subió la cuantía de lo que en dicho caso conoce la institución. Anteriormente eran 2.500 y pasó a 5.000. Y en temas de vehículo de motor, ya sea nuevo o de segunda mano, hasta $30,000.
0: Wow.
1: Esto es importante porque pues, es un gran, digamos, que cúmulo conjunto de personas que pueden poseer un vehículo hasta ese rango de precio. Sin embargo, el hecho es que producto de ello, obviamente que sí la ley establece y es el único artículo dentro de la norma que te fija un periodo. Te indica que para vehículos nuevos la garantía es de que 30.000 kilómetros o un año lo que ocurra primero. Mientras que lo de segunda a la mitad, es decir, que en 100.000 kilómetros o 6 meses lo que ocurra primero.
0: Exacto.
1: No hace ningún tipo de desarrollo o establece dentro de su normativa qué aspecto debe cubrirse o no por la garantía.
0: Y eso es importante que lo digamos, porque me gustaría que el que nos esté viendo nos llame 200-7110, 200-7111, si usted está presentando alguna circunstancia por la cual aquí podemos orientarles con nuestro invitado especial de la CODECO, de cómo presentar esas quejas de garantías. Y, licenciado, me gustaría hablar un poco de también las cláusulas o los contratos, porque muchos firmamos documentos y no nos damos cuenta que muchas veces esas cláusulas, como muy bien señalaba usted, tienen unos cumplimientos que hay que, por norma, seguir. Y si se incumplen, también la empresa que provee el artículo, el servicio, también debe cumplir.
1: Exacto. En ese sentido, pues hablamos de las condiciones, por ejemplo, en el caso de garantías. Condiciones en las cuales usted tiene que obviamente mantenerse para que el proveedor no pueda, en dicho caso, negar la honra y la garantía.
0: Sí.
1: Por ejemplo, en el caso de vehículos es muy importante porque generalmente te hablan a nivel comercial de tres años de garantía o 100.000 kilómetros, lo que ocurra primero.
0: Por supuesto.
1: Así te lo mantienen, pero te indican, por ejemplo, tienes que realizar todos los mantenimientos de modo periódico en el taller.
0: Y ahí hay una...
1: Esa es una condición.
0: Una condición.
1: Esa condición implica que debo cumplirlo para efectos de que no me nieguen la garantía.
0: Vamos a tener una llamada ya en breve mientras recibamos la llamada y seguimos con el tema. Buena mañana, bendiciones.
2: Buenos días, bendiciones, hermana Ezequiel. Al funcionario le hago una pregunta. Es que tengo... Mi hijo hizo un reclamo hace 2 años en la CODECO sobre una reparación de su auto en un taller. Hicieron toda la investigación del caso, él ganó el caso, pero entonces me hago una pregunta. El taller no le ha dado la gana de repararle el daño. O sea, ya él tuvo que pagar por ese daño, más de $2,000. Él tuvo que pagarlo. Pero ellos hicieron el reclamo. Entonces yo hago una pregunta. ¿La CODECO no tiene poder coercitivo para que la empresa cumpla con esa parte de la multa que le pusieron? ¿No tiene la CODECO poder coercitivo para que esa empresa pague?
0: O sea, la empresa no le ha pagado. No le ha pagado a su hijo el resarcimiento y el daño.
1: Bueno, entiendo que hay una resolución ya, o sea, se decidió por la institución el caso del consumidor y en dicho caso, pues le ordenó, que es lo que entiendo de la interrogante, que se le devolviera el dinero al joven o al consumidor. El hecho es que sí existe poder coercitivo por parte de la CODECO porque tiene jurisdicción coactiva.
0: Claro.
1: Implicando que el consumidor ha tenido

0: que haberse apersonado a la institución y en dicho caso pues ya debería presentar un incidente por incumplimiento de lo ordenado.
1: Sí.
0: En este caso, pues ese procedimiento coactivo es para efecto de obligar a la gente o busca obligar al agente económico a que cumpla con lo ordenado con la institución. Sin embargo, es muy importante esto. Esto tampoco significa que yo de modo independiente no pueda tomar otra medida. La norma señala que el acta de audiencia, si hay un acuerdo de conciliación, así como las resoluciones debidamente autenticadas, presta mérito ejecutivo. ¿Qué quiere decir esto? Mérito ejecutivo significa que el valor que le da la norma es porque yo puedo hacerlo valer en un tribunal.
1: Sí.
0: El tribunal, a través de un proceso de ejecución, un proceso ejecutivo, puedo hacerlo valer. Generalmente, cuando hablamos de un proceso, porque tendría que ir a otra instancia, en este caso el órgano judicial, el hecho es que pensamos en un gasto, pensamos en que tenemos que, obviamente, pagar un abogado, que tenemos que pagar algunos otros trámites. Generalmente en todo procedimiento usted va a tener que tener algún tipo de inversión.
1: Claro.
0: Pero esto no significa que en el proceso no se le reconozcan esos gastos.
1: Por supuesto.
0: Es decir, que son gastos de proceso y fuera
1: que
0: de
1: tiene
0: ello...
1: tiene que ser resarcido.
0: Exactamente. Se obliga a ese proveedor a que le resarza.
1: Entonces, en el caso de la televidente, el hijo de ella debe ir nuevamente
0: ¿tiene
1: a la
0: ¿tiene la opción? Sí, obviamente.
1: ¿O llevarlo al órgano judicial?
0: El órgano judicial con el acta de...
1: bueno,
0: en este
1: ya sabe,
0: caso,
1: la
0: resolución.
1: Para que lo tenga en consideración. Seguíamos hablando de las cláusulas, licenciado. Las cláusulas son necesarias y eso es oportuno porque es la forma en cómo uno va a sostener también la garantía de algún tipo de artículo. Ya hemos visto que en comercio también se está eliminando esa práctica porque ustedes han estado muy de cerca. Antes se tenía muy claro que cuando uno quería buscar, aunque sea un regateo de precios, lamentablemente los asiáticos muchas veces lo hacían, decían, no te puedo ofrecer garantía, porque te estoy reduciendo el costo de un artículo y eso es riesgoso.
0: Eso no, es riesgoso, a la vez ilegal,
1: sí.
0: No está establecido ni en este caso, digamos que aprobado una norma, pero más que nada el hecho es que es un derecho irrenunciable.
1: Claro.
0: Porque todo bien, sin ningún tipo de información en contrario que me indique que es un bien reconstruido.
1: Aunque
0: que es
1: se regatee con precio.
0: Es un bien nuevo.
1: Claro,
0: vendido como tal,
1: pagando.
0: Dispone de garantía, no puede renunciarse al tema de la garantía porque es un bien nuevo, salvo que hubiese algún tipo de circunstancia en la que el consumidor pues definitivamente compró un bien, generalmente cuando hablamos de un outlet, por ejemplo, donde venden un producto en las condiciones que está,
1: que
0: como está,
1: y
0: que uno acepta ello como consumidor,
1: claro,
0: en razón de que bueno, es un tema diferente. Pero acá cuando usted compra un bien sin ningún tipo de información referente al mismo en cuanto al hecho de la garantía, usted está asumiendo que ese bien es nuevo y me lo están vendiendo como nuevo.
1: Claro.
0: El hecho de que haya una rebaja de precio, el hecho de que existiera una promoción, incluyendo por temas de publicidad, cuando hay una venta especial, el hecho de que sea una venta especial, usted está pagando un precio inferior, no implica que el bien, si está vendido como nuevo, no disponga de una garantía. Lo mismo ocurre con el tema de vehículos. Todas esas condiciones, incluyendo temas de vivienda, todas las condiciones que usted se le plasman o se le establecen para honra de la garantía, o sea, que le cumplan con la garantía, deben estar debidamente detalladas. ¿En qué cosa usted debe cumplir para que cuando usted tenga algún tipo de inconveniente, ese proveedor no pueda, en dicho caso, negarle la honra de la garantía? Y si lo hace, entonces presenta su queja.
1: Bueno, ya saben, aquí hemos dado un poquito de docencia también de cómo la institución de la Codeco tiene a disponibilidad todas estas oportunidades. Si usted tiene alguna situación de queja, llévele a la Codeco, son los agentes responsables de que le puedan garantizar de que lo que usted ha pagado tiene validez, señores. No permita que nadie le eche cuento allá afuera.
0: Así es.
1: Porque allá afuera hay muchos cuenteros. Gracias, licenciado José Amores, jefe del Departamento de Decisión de Quejas de la Codeco. Algo que se nos esté escapando, redes sociales, el número de teléfono de quejas.
0: En este caso, pues usted puede también interponer su queja a través de los medios que la Codeco tiene a disposición. En este caso, info@codeco.gob.pa. De la misma manera, seguir las redes sociales, la Codeco PMA, para efecto de que tengan información y también pues introducir en un momento dado, si tiene algún tipo de queja, pues ingresar a la página web www.codeco.gob.pa y allí también puede, en dicho caso, tener el acceso para presentar las mismas.
1: Muchísimas gracias, licenciado. Nos vamos al cambio y hablemos con más de este su programa Toda Hora. Bendigo.

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0: regreso con más, amigo televidente. Estamos aquí con ustedes una vez más y vamos de inmediato con el benemérito cuerpo de bomberos. Estamos con Gina Urrunaga. Ella hoy nos trae el informe de las últimas 72 horas de todo lo que aconteció este fin de semana, accidentes, algunas anomalías que ocurrieron este fin de semana. ¿Cómo estás?
1: Muy buenos días. Muchas gracias por la invitación. Efectivamente, en las últimas 72 horas hemos tenido un total de emergencias atendidas de 205 emergencias, de las cuales podemos destacar que 30 corresponden a emergencias atendidas por árboles caídos, 24 emergencias atendidas por accidentes automovilísticos, 5 emergencias atendidas por incendios estructurales, 5 emergencias atendidas por incendios vehiculares y una emergencia se mantiene activa por búsqueda de un joven, en donde nos reportan que en San Miguelito, sí, Samara, Puente Rojo, el joven se lanzó al río, sin embargo no observaron que volviera a salir. Ese reporte se dio para el día jueves y hasta la fecha se mantienen activas las labores de búsqueda de este joven para dar con su ubicación.
0: Es muy asombroso, impresionante cada uno de los casos que se está viendo a través de las redes sociales, en este caso también el benemérito cuerpo de bomberos, que hace una gran labor en rescate. Pero ¿qué mensaje le da a la población panameña en cuanto a la crecida de ríos? Ya se ha estado a través del Instituto de Meteorología e Hidrología de Panamá, ha mencionado algunas lluvias intermitentes a nivel nacional, tormentas también, y la gente aún insiste en participar en ríos, playas, lugares donde están propensos a recibir una situación muy comprometida. ¿Qué consejo y qué mensaje le da a la población panameña?
1: Bueno, ante todo, el benemérito Cuerpo de Bomberos de la República de Panamá va a continuar con su campaña constante de concientización. Sabemos que estas no son fechas para las cuales tengamos que estar asistiendo a ríos, playas, y más porque tenemos una advertencia a nivel nacional en donde tenemos cambios climáticos muy fuertes. Por lo menos el día de hoy estamos viendo, amaneció extremadamente nublado, así que esperamos una lluvia un poco fuerte, pero ante todo debemos de tener conciencia. Nos están dando la advertencia de que no asistamos, debemos de tener precaución. Sin embargo, vemos que la gente se sigue acercando a ríos, se siguen acercando a playas y no están manteniendo el cuidado adecuado por su seguridad, por la seguridad también de nuestros familiares. Porque entre estos casos que se reportaron para el fin de semana, en Bugaba también se reportó una menor que...

0: lamentablemente fue arrastrada por el río y participó el personal de SUME, SINAPROC y los bomberos. Durante varios minutos estuvieron trabajando para reanimarla, sin embargo, a pesar del esfuerzo, no se logró. Y bueno, lamentablemente tenemos esta noticia, que es un dolor muy grande para los familiares de esta niña. 10 años tenía la, la menor. Así que tenemos que tener conciencia. No es época para estar asistiendo ni a ríos ni a playas. Tenemos que estar atentos de las noticias, las advertencias que nos van a estar dando acerca del cambio climático. Y también, ante todo, las banderas que coloca SINAPROC, playas, ríos. Si usted observa alguna bandera roja, por favor, no se acerque. Es muy preocupante la cantidad de personas que se están viendo que están siendo desaparecidas por los ríos, por las playas, porque estos cambios se dan de repente.
1: Realmente las personas no saben las consecuencias que pueden tener al a estar en un lugar comprometido, en este caso los ríos, que algunos dicen, bueno, cuando viene las crecidas de río uno ve algunas burbujas, ve algunas cosas, pero ¿qué mensaje también le da a aquellos que aún insisten en ir a ríos? O sea, yo estoy en un río, en cualquier río de Panamá, pero yo sé que yo voy a estar comprometida a cualquier situación. Las crecidas de ríos no advierte a nadie. Eso va con todo. También, ¿qué mensaje le da y qué precauciones pueden tomar allí? De esta fecha, usted lo ha insistido, estas fechas no son para ir a lugares como estos.
0: Pues, ante todo, antes de acercarme a algún río, yo me plantearía la pregunta, ¿realmente quiero ponerme en riesgo? ¿Quiero jugar con mi seguridad, con la seguridad de mi familia? Debemos evitar, ante todo, esta clase de situaciones, recordando que el primer anillo de seguridad siempre vamos a hacer nosotros en nuestros hogares, y la mejor herramienta que podemos tener siempre va a ser la prevención. Esa va a ser siempre la mejor herramienta que podemos tener. Así que nuevamente le hacemos recordatorio a la ciudadanía, por favor, evitar ante todo. Tenemos la alerta a nivel nacional de la situación climatológica que estamos presentando. Si van a salir sus hogares, por favor, con un paraguas, algún capote, ante todo. Y tener cuidado los conductores, por favor, manejen con precaución. Sabemos que al momento de que llueve, cuando están soplando brisas fuertes, también esto puede ser un poquito inestable al momento de estar manejando, y la calle se vuelve un poquito más delicada. Así que evitar altas velocidades también para evitar que ocurra algún accidente automovilístico.
1: Gina, yo quiero que tú les des un recordatorio a los amigos televidentes de qué manera pueden contactarlos, alguna emergencia, alguna situación delicada, cómo pueden hacerlo.
0: Efectivamente, para cualquier emergencia o situación que presente, puede llamar al 103, al Benemérito Cuerpo de Bomberos de la República de Panamá.
1: Excelente. Le agradecemos a Gina Urrunaga por el informe de las últimas 72 horas de todo lo que aconteció este fin de semana. Recuerde seguir las recomendaciones del Sistema Nacional de Protección Civil y, por supuesto, también del Benemérito Cuerpo de Bomberos. Cualquier situación comprometida, usted puede llamar al Benemérito Cuerpo de Bomberos. Créame que allí les van a atender. Así que con esto vamos brevemente al cambio y regresamos con mucho más.

¡Felicidades a todos los que llegan a un nuevo año de vida! Que la paz de Dios, que sobrepasa todo entendimiento, guarde sus corazones y sus pensamientos en Cristo Jesús. Que sean días gloriosos los que vivan llenos de fe y salud, sabiendo que Dios es su amparo y fortaleza y su pronto auxilio en toda prueba. Que en su comunión diaria con el Altísimo siempre pidan con fe, no dudando nada, porque con fe agradan a Dios. Que siempre estén gozosos, orando sin cesar, dando gracias en todo, porque ustedes saben que esa es la voluntad de Dios para con ustedes en Cristo Jesús. Dios les bendiga abundantemente. ¡Feliz cumpleaños, hombres y mujeres comprometidos con Dios! Nos bendicen porque son

0: hablando del celibato.
1: Hoy está muy eclesiástico.
0: ¿Verdad que sí?
1: Hay días que están bien reggaetoneros, hay otros días que están salseros, hoy están eclesiásticos.
0: Totalmente.
1: Fueron espirituales.
0: Oye, qué bendición estar nuevamente, amigo televidente, allí ya la parte final. Y de verdad que para nosotros es una gran, pero súper gran bendición. Hoy hay palabra del Señor, como siempre, ya finalizando este programa. Cristian nos trajo un mensaje de mucha, pero mucha
1: palabra
0: bendición.
1: Poderosa.
2: Palabra de Dios. No, no es mi palabra, es la palabra de Dios la que tiene poder. Así que vamos a buscar, claro que sí, si producción nos ayuda allí en el libro de San Lucas, capítulo 12, verso 32. Por acá.
1: No temáis, manada pequeña, porque a vuestro Padre le ha placido daros el reino.
2: Por supuesto, un versículo, como hablábamos al inicio de este programa, que nos recuerda cuánto necesitamos del Señor, que nos recuerda de que el Señor nos ha hablado y nos ha ordenado algo en medio de nuestro problema, en medio de nuestra dificultad, en medio de lo que podamos estar atravesando, que es no temer, no temer, no tengamos temor a lo que ha de venir, no tengamos temor a la situación que estemos atravesando, y recordar que, como decíamos, de que somos manada pequeña porque somos tipificados a través de las ovejas, a través del rebaño del Señor. Ese somos nosotros, su pueblo, que dependemos 100% de Él, de que hay promesas como la promesa de la vida eterna, que si ya Él nos ha otorgado algo, un gran galardón como el reino de los cielos, como sus moradas que vamos a encontrar en los cielos, entonces todo lo que acontezca aquí, esto es pasajero, esto no es comparable a las glorias venideras que vamos a tener a través de Jesucristo. Entonces, no debemos tener temor si estamos pasando enfermedad, alguna situación difícil, sea la situación que estés atravesando, amigo televidente, ten paz. Ten paz porque nosotros somos su manada, somos su rebaño, y Él ya nos ha prometido cosas eternas que valen la pena seguir. Así que enfoquémonos en lo que Él nos ha dado, enfoquémonos en sus promesas y enfoquémonos en lo que ha de venir.
0: Amén, así es. Promesa de Dios, Jesús, Él hablaba al pueblo de Dios, hoy nos habla a nosotros, y hay promesas de Dios, promesas eternas, como dicen, promesas eternas en nuestra vida. Por eso debemos de tener ese tesoro, no aquí en la tierra, sino en el lugar correcto, que es los cielos.
1: Amén, así es. Y poderosa esa palabra, porque Él ya nos prometió el reino de los cielos.
2: Así es. Así es.
1: Y el libro de Mateo, capítulo 6, verso 19 al 34, también nos dice: no hagáis tesoros en la tierra, señores, donde la polilla y el orín corrompe, donde los ladrones minan y hurtan. Más haceos tesoros en los cielos, dice la palabra, donde ni la polilla ni el orín corrompen, donde los ladrones no minan ni hurtan. Porque donde estuviese vuestro tesoro, ahí está tu corazón.
2: Amén.
1: Si las cosas de la tierra nosotros las tenemos todos los días y que Dios nos las ha dado y nos las ha permitido por su gracia. ¿Por qué es por su gracia, eh? Usted no es que ha obtenido todo porque usted es más bonito, usted es más inteligente, usted tiene mayores títulos o porque sabe más. No, es porque Dios ha permitido que usted lo haya obtenido por la gracia de Dios. Ha sido la gracia de Dios en usted depositada para que usted tenga lo que tiene en la tierra, y dele gracias a Dios por eso. Pero no es el objetivo principal. El objetivo principal es lo que Dios ya nos ha prometido, que es la eternidad en los cielos. Y nuestro trabajo no debe estar enfocado, nuestra visión no debe estar enfocada siempre en obtener cosas materiales, porque todas estas cosas se va a quedar. Usted el día de mañana, si usted ha obtenido suficiente riqueza, estará bien. Pero ¿y si viene una situación inesperada? ¿Qué va a pasar con esa riqueza? Se va a terminar. Entonces, ¿cuánto más aún cuando uno conoce a Dios, que sabe que la riqueza viene del Padre que está en los cielos? Debemos reconocer que eso es lo primordial en nuestra vida. Entonces, no debemos tener miedo a lo que venga, no debemos tener miedo a lo que suceda en el futuro, ni mucho menos estar mega preocupados, porque hay gente que no duerme por estar atesorando cosas en la tierra. Ay, mi casa, ay, mi carro. Es que una que se convirtió hasta en sal por mirar para atrás.
2: Sí. Oh, padre.
1: Porque dice, ¿y ahora qué voy a tener?

0: volver. Se va a tener que empezar de cero. Tú miró para atrás y quedó ahí convertida en sal. ¿No? O sea, usted como ese tipo de personas.
1: Así es.
0: Que mira siempre al pasado, de dónde Dios te sacó, de dónde Dios te ha traído. Y Dios tiene cosas grandes para ti. Si te toca empezar de cero, empieza de cero, porque con Dios todo es posible. Por eso vamos a orar el día de hoy por tu petición. Queremos que siempre nos escribas al número que aparece en pantalla, 6883-9721. Y nosotros acá nos dedicaremos siempre a ministrar su vida, a orar por cada una de ellas. Tenemos varias peticiones de oración, ¿verdad?
1: Así es. Vamos a estar orando en el día de hoy por todas aquellas peticiones que nos han enviado. Vamos a estar orando por Yaciel, por sanidad. Señor, te damos gracias realmente por nuestra vida, Señor, por nuestro corazón, Señor, por nosotros, Padre, por nuestra salud. En especial, Señor, por la salud de Yaciel, Padre, te pedimos, Señor, y te presentamos su vida, Señor. Esa vida, Padre, que desconocemos en este momento, qué quebranto, qué enfermedad está atravesando, Padre, pero solamente tú conoces la situación. Pero hoy nos adentramos delante de ti, Señor. Nos presentamos en tu presencia para que seas tú, Señor, quien trabaje en el corazón de Yaciel, Padre, y pueda ella recibir ese milagro, esa sanidad, Padre. Creemos en ese Jehová Rafa, en el Jehová sanador, el que hace maravillas, el que hace sanidades, el que hace restauraciones, el que levanta, Señor, el que levanta, Padre, a esa persona, Señor, que están, Señor, quizás pasando por cosas terribles, enfermedades, Señor, que está siendo comprometida a su vida. Pero hoy, en especial, te presentamos a Yaciel, Dios, Señor. Te pedimos por ella, por su familia, Señor, que tú le puedas suplir todas sus necesidades, Padre, que todo lo que ella necesite, medicina, Padre, que haya, Señor, en los lugares donde ella está buscando, Señor. Aún, Padre, también le dé sabiduría a aquellos médicos que le están tratando, Padre. Te pedimos por ella. Tú das, Señor, sabiduría, Señor, si te pedimos. Y hoy pedimos sabiduría para estos especialistas, para los médicos, Señor, para también para Yaciel, Padre, que está pasando en este momento quebranto de salud. Te presentamos su vida y sé y confiamos de que tú lo harás una vez más, Señor. Te doy gracias, Señor, por cada persona, Señor, que nos está sintonizando, Padre, por cada persona que está atravesando también por quebrantos de salud, por dificultades económicas. Te pedimos, Señor, que tú seas, Señor, ese Jehová Jiré, el que suple cada una de nuestras necesidades. Te doy gracias por este programa en el nombre de Jesús. Amén y amén.
2: Amén. Amén. También seguimos orando por Johan José, que está hospitalizado. Va para 8 días en el hospital, tiene una infección en los pulmones. Señora. Que Dios tome control del bebé que tiene 3 meses, Señor. Padre amado, sabemos, como oraba mi compañera y amiga, Señor, tú eres Jehová Rafa, Señor, visita, Padre, a este bebé, a Johan José, Señor, opera un milagro en esos pulmones, Padre, en todo su cuerpo, Señor, de la cabeza hasta los pies, que ellos puedan ver milagros y puedan testificar de las proezas y de las maravillas que tú haces, Señor. También oramos por Paulina Flores, por su salud en su columna. Dice tu palabra que por tu llaga hemos sido nosotros curados, por eso oramos declarando sanidad sobre la vida de Paulina. Y también oramos, Señor, por la vida de Javier Herrera, que tome control de una audiencia, Señor. Padre amado, usted sabe cuál es el caso, cuál es el contexto de esta situación. Usted es un Dios de justicia, usted hará conforme a su voluntad, pero oramos específicamente por Javier para que usted se siga glorificando en su vida, Padre amado. Te damos gracias, Señor, porque tú eres bueno, porque tú eres fiel, en el nombre de Jesús.
1: Amén.
0: Amén y amén. Qué bueno es el Señor. Recuerde siempre escribirnos esas peticiones de oración y, por supuesto, vamos a orar y ministrar su vida. Ese es para nosotros un privilegio, poder llegar hasta sus casas por medio de la oración.
1: Claro que sí. Bueno, llegamos al punto final de este programa A Toda Hora. Esperamos que tenga un bonito día y que disfrute el último día de este mes de agosto.
2: Así es, nos vemos primero Dios mañana. Chao.
0: Chao, chao, chao, chao, chao, chao. Cuídense mucho.

0: Mi hermano.
1: Nehemías.
0: ¿Qué me dices de los judíos que escaparon del cautiverio en Babilonia? ¿Y cómo están las cosas en Jerusalén?
1: Los cautivos que quedaron con vida están muy mal. Y pasando por muchas vergüenzas. La muralla de Jerusalén está en ruinas y las puertas de la ciudad fueron quemadas.
0: Señor Dios del cielo, oye mi oración, pues soy tu servidor, Dios grande. Los israelitas, mi familia y yo hemos pecado contra ti y desobedecido los mandamientos que nos diste por medio de Moisés. Pero también dijiste que si obedecíamos tus mandamientos, nos harías volver y nos traerías de vuelta al sitio que has elegido para que te adoremos. Por favor, contesta mi oración. Dios me permitió regresar aquí, a Jerusalén, al igual que permitió a sus tribus regresar. Vengan, reconstruyamos la muralla de Jerusalén. Ustedes saben la cantidad de dificultades que enfrentamos.
2: Gobernador Sanbalat, ¿qué sucede en eso? Nehemías alborota a la gente, diciéndoles que puede reconstruir los muros.
3: Lo sé. Él me dio esta carta del rey para dejarlo pasar libremente. Incluso dice que le demos madera para esta idea alocada.
4: Si tiene éxito, perderemos el control de la ciudad.
5: Sus puertas fueron destruidas por el fuego. Reconstruyamos la muralla y pongamos fin a esta desgracia.
3: ¿Qué hacen? ¿Están rebelándose contra el rey?
0: El Dios del cielo nos ayudará a tener éxito. Nosotros, sus siervos, comenzaremos a reconstruir esta muralla, pero ustedes no tienen parte ni derecho en Jerusalén.
3: Tobías, juro que Nehemías nunca terminará su proyecto. Yo me aseguraré de eso.

0: No estoy seguro de que pueda hacer esto, señora Ramos.
1: Si alguien puede hacerlo, eres tú, Luis. Tengo fe. En ti también, tuercas.
2: ¿Qué es lo que la señora Ramos piensa que estos dos genios pueden hacer?
0: Ella quiere que sea tutor de un par de estudiantes.
2: ¿Tú? ¿Tutor de quién?
0: Sí, yo. De Beto y Carlos.
3: ¡Sí! Ellos le dijeron a la señora Ramos que con un poco de ayuda podrían tener un futuro brillante en ciencias.
2: Sí. Está bien. Suerte con eso.
4: Estamos listos, señor profesor.
5: Oye, ¿qué hay para cenar?
0: Chicos, esta clase es de química, no de cocina.
4: ¿Cuál es la diferencia, eh?
3: En química nunca debes lamer una cuchara.
4: ¡Qué científico!
6: Oye, veamos qué pasa si ponemos esta cosa dentro de una lata parlante.
0: Ya basta, Beto. ¿Quieres quemar sus circuitos?
6: ¡Ok!
4: Ya escuchaste al profesor. Nada de freír. Esta no es una clase de cocina.
0: Ven, tuercas. Estos dos no quieren aprender. Vámonos de aquí.
4: ¡No te vayas! ¿A dónde vas? ¡Regresa! ¡Cantaremos la tabla periódica!
7: Boro, carbono y calcio, A, cobalto, radio y titanio también. Plata, tungsteno, hierro y plomo, estroncio y calcio.
0: ¡Tuer, vamos!
3: Esa canción era muy pegajosa.
2: Vaya, esos chicos aprenden rápido.
0: Intenté ayudarles y lo que hicieron fue burlarse. Esto no es para mí.
2: Luis, vamos. ¿Unas burlas y bromas te sacan de tus casillas?
0: Solo voy a decir dos cosas. Yo renuncio.
2: Eso es una cosa.
0: Sí. Pues tiene dos palabras.
7: ¡Súper libro!
0: El momento perfecto para un viaje. Sácame de aquí, Súper Libro.
8: Los llevo a conocer a un hombre que superó burlas y peligros para completar un trabajo importante para Dios.
0: Vaya.
2: ¿Dónde estamos, Tuer?
3: De acuerdo a mis geosensores, aterrizamos en la antigua Jerusalén.
0: O lo que queda de ella.
9: Eliasib reconstruirá la puerta de las ovejas. Joyada y Mesulán reconstruirán la puerta antigua.
3: Están haciendo reparaciones grandes.
2: Una renovación no le viene mal.
10: Veamos a qué parte del muro fueron asignados ustedes.
2: Probablemente no estamos en esa lista. Somos nuevos.
0: Luis, Anita y Tuercas.
10: Nehemías, a decir verdad, yo tampoco he estado aquí por mucho tiempo.
0: Bueno, ¿y qué le trajo por acá?
10: Dios me envió a reparar este muro y a hacer que mi pueblo se vuelva a él.
0: ¿Dijiste que fuiste enviado aquí? ¿De dónde?
10: Bueno, mientras yo servía en Persia al rey Artajerjes, mi hermano Ananí me contó sobre las condiciones terribles de Jerusalén. Oré a Dios pidiéndole que me ayudara a convencer al rey de que me dejara venir. El rey se pudo haber enojado, pero Dios tocó su corazón. Me dio permiso e incluso me envió con soldados.
3: Veo que te vendría bien un poco de ayuda. Necesitaremos 497 piedras de distintos tamaños para reparar esta sección del muro.
10: Entonces esto es todo tuyo. Si todos fueran tan inteligentes como tú, terminaríamos nuestro trabajo muy rápido.
3: ¡No!
11: Nehemías, ¿qué sabes sobre reconstruir una ciudad?
12: La muralla que están reconstruyendo, con el solo peso de una zorra se vendrá abajo.
10: Escúchanos, Dios nuestro, porque se burlan de nosotros. Que sus burlas recaigan sobre sus propias cabezas y que ellos mismos sean llevados cautivos a una tierra extraña. No pases por alto su culpa. No borres sus pecados, porque han provocado tu enojo delante de los que reconstruyen la muralla.
11: Estás loco. Nunca terminarás esta muralla. Yeah!

0: Míralos, siguen trabajando igual de duro. Nehemías está inspirando a todos los judíos.
1: No, Tobías. Antes de que se den cuenta de lo que pasa, caeremos encima de ellos, los mataremos y detendremos el trabajo.
2: Vaya, ¿escuchaste eso?
3: Hay que avisarle a Nehemías. ¡Rápido, súbete!
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1: No jugaba con lodo desde que era pequeña. Había olvidado lo divertido que era.
2: Nehemías, Tuercas y yo escuchamos a Sanbalat planear un ataque.
3: Ay, lo sé. Al menos otros 10 me han advertido del ataque. ¿Pero dónde? ¿Y cuándo?
4: Los trabajadores están exhaustos, Nehemías.
5: Y ahora asustados.
6: Sanbalat y Tobías, junto con los árabes, amonitas y asdodeos, están furiosos por el trabajo en la muralla.
7: ¡Debes hacer algo!
8: ¡Seguir así, Nehemías!
7: Todos estarán armados y cuidarán el muro en los lugares más bajos o donde haya huecos. Sakur, hijo de Imri, únanse a los que protegen la puerta de la fuente. Mesulam, hijo de Berequías, colóquense encima de la muralla a ambos lados de la puerta del agua. Malquías, hijo de Recab, vayan a lo alto de la puerta del valle. No teman a sus enemigos. El Señor es grande y temible.
2: Este hombre no solo le hace frente a quienes se burlan de él y lo amenazan, sino que también tiene un plan para derrotarlos.
7: A partir de hoy, la mitad de los hombres trabajarán, mientras la otra mitad monta guardia. Mantendré al que toca la trompeta a mi lado día y noche.
9: No, cuenta conmigo. Estoy listo para mi toque.
2: No se refiere a ese tipo de trompeta, Tuer.
1: Se refiere a una trompeta que dé el toque de alarma.
9: Yo puedo sonar como alarma. Consígueme una audición.

0: ¡Cancela el ataque!
1: No, es hora. Iremos cuando tengan el sol frente a sus ojos.
0: Escúchame, ya saben. Mi espía dice que toda la ciudad está custodiada por hombres armados que están en una muralla fuerte reconstruida por la mitad. No tenemos posibilidades.
1: ¿Y tú confías en este espía?
0: Él lo sabe.
1: Entonces retiremos a nuestros hombres y ataquemos a Nehemías.

0: Mi espía me dice que Nehemías ya reconstruyó el muro. Solo le falta poner las puertas. He enviado 4 mensajes como anzuelo para que vaya al Valle de Ono y lo matemos.
1: Pero en cada ocasión se dio cuenta de que era una trampa. El hombre no tiene miedo.
0: Quizá no nos teme a nosotros, pero todos le temen al rey.
2: Nehemías, ¿le puedo preguntar algo?
3: ¿Qué quieres saber, Luis?
2: Hay unos chicos que están en el lugar del que vengo. Bueno, ellos son algo así como Sanbalat.
3: ¿Te ridiculizan y se burlan de ti por algo que haces?
2: Sí, pero veo que usted ignora a Sanbalat y a los otros. Sigue reconstruyendo la muralla sin importar lo que digan o hagan para detenerlo. ¿Cómo hace para controlarse y no enojarse con ellos?
3: Hago todo lo que puedo por el Señor y le dejo a Él lo que yo no puedo hacer. Y trato de pensar siempre en que hay un plan más grande.
2: ¿Y qué plan es ese?
3: ¿Por qué crees que quiero que esta muralla sea reconstruida?
2: ¿Para que proteja a la ciudad de gente como Sanbalat?
3: Un muro fuerte puede lograr eso. Pero Dios tiene un plan aún mayor. Él ha prometido que si su pueblo se arrepiente y sigue sus mandamientos, todos los israelitas que han sido esparcidos por todas partes regresarán a la tierra de sus antepasados. Vendrán a su tierra, Jerusalén, que se levantó de la destrucción y derrota. Y cuando se acerquen a esta nueva muralla, cuando pasen por estas puertas imponentes,

0: multiplicarán y prosperarán mucho más en la vida que sus padres.
1: ¡Nehemías!

0: No. Aquí dice que cuando el rey persa se entere de esto, pedirá mi cabeza.
1: Sanbalat no se detendrá ante nada. ¡Acéptalo! La gente como él siempre gana.
2: Quizás nos podemos defender de algunos soldados, pero no del ejército persa entero.
3: Si matan a Nehemías, ¿qué nos harán a nosotros?
0: ¡Nada de eso es verdad! ¡No creo que el rey esté en nuestra contra! ¡Él me dio su bendición!
2: ¿Y si Sanbalat dice la verdad, qué sucederá?
0: Los enemigos quieren atemorizarnos para que dejemos de trabajar, pero le pido a Dios que nos dé fuerzas. ¡Semaías, llévale nuestra respuesta a Sanbalat! ¡El trabajo continúa!
4: ¡Oh! ¡Qué descaro tiene!
5: Debimos haberlo matado cuando vino a nosotros.
4: Oh, no es demasiado tarde. Tú, Nehemías, confía en ti.
6: Como si fuera su hermano.
4: Si haces bien esto, serás un hombre muy rico.
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13: Todos han hecho un excelente trabajo.
14: Sí, no detecto ningún tipo de defecto de estructura.
10: E hicieron todo esto en 52 días.
13: Miren, ahí está Nehemías. Me pregunto qué hace. ¡Vamos!
15: ¡Adelante!
0: Semaías, ¿qué sucede? ¿Para qué me llamaste?
15: Nehemías, debemos marcharnos ahora mismo.
0: ¿Pero por qué?
15: Vámonos rápido al templo y escondámonos ahí. Cerraremos las puertas con cerrojos porque tus enemigos vendrán esta noche a matarte.
10: ¡Oh, no!
0: Los hombres como yo no corren a esconderse para salvar su vida. ¡Y menos en el templo! ¡No, no iré!
15: ¡Debes ir! ¡Dios me ha enviado para salvarte!
0: No, Semaías. No creo que Dios tenga nada que ver con esto.
15: ¿Qué quieres decir?
0: Tobías y Sanbalat te sobornaron para que me engañaras y hacerme pecar para que ellos me difamen.
15: No sé de qué estás hablando.
0: Dios mío, no olvides lo que han hecho Tobías y Sanbalat. Ni te olvides de la profetisa Noadías ni de los otros profetas que quisieron asustarme.
15: ¡Estás cometiendo un error!
0: ¡No! ¡Tú cometiste el error! ¡Y Dios no olvidará esto!
10: Vaya, Nehemías, ¿cómo supiste que era un traidor?
0: En ese momento, lo supe. Cuando nuestros enemigos se enteraron de que el muro quedó terminado, se sintieron avergonzados porque comprendieron que esta obra se había realizado con la ayuda de nuestro Dios. Aunque Jerusalén ocupaba una gran extensión, estaba poco poblada y ninguna de las casas se había reconstruido. Entonces mi Dios

0: me dio la idea.
1: ¿Qué vamos a hacer con todos estos registros de familias?
2: Cuando atacaron Jerusalén y destruyeron el muro, mucha de nuestra gente fue llevada a Babilonia. Pero encontré los registros de las primeras personas que regresaron.
3: ¿Y ahora todos viven aquí?
2: No, unos se establecieron en sus antiguas ciudades. Pero el muro fue reconstruido. Ahora es tiempo de que convoquemos a todos para que regresen a Jerusalén. Los hijos de Elam, los hijos de Asgad, el pueblo de Jorá, descendientes de Asaf, de los músicos del templo, descendientes de los sirvientes del templo Ater, Talmón, los porteros descendientes de Salud, los hijos de Baslut, Nesiach, Sijá, Gidel, los hijos de Mejidá, los hijos de Carsa, los hijos de los servidores de Salomón, Soferet, los hijos de Telmelaj, Darcón, Terjersá, Kerub, Adón. 42,360 regresaron, más 7,337 sirvientes y 245 músicos. Ahora que las tribus han regresado a Jerusalén, debemos renovar nuestro compromiso con Dios. Esdras, ¿podrías leer la ley que el Señor le dio a su pueblo?
4: ¡Amén, amén! Esta es la ley de Moisés.
2: Hoy se ha renovado la vida espiritual de nuestro pueblo.
4: Escuchen, yo pongo delante de ti la vida y el bien, la muerte y el mal.
2: ¡Vayan y festejen con un banquete y regalen porciones de comida a los que no tienen nada preparado! ¡Porque este día ha sido consagrado a nuestro Señor! ¡No estén tristes, pues el gozo del Señor es nuestra fortaleza!
1: ¿Saben qué? Si Nehemías pudo hacerle frente a la gente que se burlaba de él, creo que yo puedo manejar a ese par de chicos de la clase de ciencias.
5: ¡Excelente idea! Construiremos un muro gigante para mantener a Beto y a Carlos lejos.
1: Eso no es precisamente lo que tengo en mente, Tuercas.
6: ¡Fer! ¡Mira mi salto potencia!
5: ¡Muy bien!
1: Ok, sígueme, Tuercas.
5: ¿Qué vas a hacer, Luis?
1: Haré lo que pueda. Dejaré que Dios haga el resto y trabajaré en un plan más grande. Nehemías reconstruyó una muralla. Tengo un proyecto de ciencias que tengo que poner a prueba.
6: ¡Ah, mira! Es el Capitán Ciencias y la hojalata.
5: Para tu información, estoy hecho de titanio.
1: ¿Ustedes quieren reprobar ciencias y repetir la materia? Sí, eso pensé.
6: Oye, dame mi tabla.
1: Lo haré, pero antes quiero mostrarles algo. Ustedes son muy buenos con las patinetas.
6: Es verdad.
7: Somos los mejores.
1: ¿Quieren estar en mi equipo de la Feria de Ciencias?
7: La Feria de Ciencias es para tontos.
6: Oye, ¿qué le estás haciendo a mi tabla?
1: Bueno, la modifiqué para que gane la feria levitando.
7: ¿Levitando?
6: ¿De qué estás hablando?
1: Sí, la ciencia puede ser genial. Pero quizá ustedes no están listos para patinar en el aire.
7: ¿Qué dices, Pérez? ¿Podemos patinar en el aire con esta tabla?
6: ¿Y no necesitamos colocarle propulsores ilegales?
5: Luis, ¿sabes que si no funciona, tu ciencia puede resumirse a cantar la tabla periódica? ¡Boro, carbono y calcio, sí!
1: Ya lo sé, Tuercas. Enciéndelo, papá.
6: ¡Mira! ¡Wow!
1: Levitación magnética.
7: Pérez, anótanos en tu equipo. ¡La ciencia es genial!
6: ¡Sí! ¡Muy bien! ¡Aquí vamos! ¡Quiero ser amigo de Luis!
8: ¡No más burlas!
7: ¡Esto es impresionante! ¿Sí?
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2: Esta mañana estudiaremos una oración que hizo el rey David y veremos que es una oración de arrepentimiento. Si tomas notas, hoy podemos titular este sermón así, una oración de arrepentimiento. Lo que veremos es una de las oraciones más vulnerables, honestas y crudas que se han registrado en toda la Escritura. A través de esta oración obtenemos tanto un plan como un modelo de cómo acercarnos a Dios cuando sentimos que no podemos acercarnos a Él. ¿Te has sentido así? ¿Quieres acercarte a Dios, pero sientes que no puedes? ¿Por el pecado, la culpa o la vergüenza? El último lugar donde nos sentimos bienvenidos, donde sentimos que pertenecemos, es en la presencia de Dios. Ya he estado ahí, pero David nos enseñará algunas cosas sobre cómo acercarnos a Dios cuando sentimos que no podemos acercarnos a Él. El Salmo 51 fue escrito en un momento muy interesante. Se escribió después de que el profeta Natán llegara y confrontara a David sobre su pecado con Betsabé. Muchos conocen esta historia y el trasfondo que la rodea. Está registrada en el libro de 2 de Samuel. La leemos en el capítulo 11 y capítulo 12. Pero para los nuevos en las Escrituras, déjenme ponerlos al día. 2 de Samuel, capítulo 11, comienza con una afirmación. Dice esto: aconteció al año siguiente, en el tiempo que salen los reyes a la guerra, que David se quedó en Jerusalén. En este punto de la historia, David es el rey de toda la tierra y en cierto sentido está sentado en la cima del mundo proverbial. Todo va bien. Dios lo ha bendecido. Todo lo que David ha hecho, Dios lo ha bendecido. Pero David ahora se encuentra en un lugar donde no debería estar, en un momento en que no debería estar allí. Es la primavera cuando los reyes salen a la batalla, pero David está en casa. Y como no está donde debería, acaba viendo algo que no debería ver. La historia nos cuenta que desde la terraza de su palacio miraba alrededor y vio a una mujer en su tejado bañándose en uno de esos grandes momentos de ironía histórica. La mujer en la bañera se llamaba Betsabé. Y como David no estaba donde debería estar, ve algo que no debería ver, empieza a pensar en algo en lo que no debería pensar y al final lo vemos haciendo algo que no debió hacer. Y esa es la progresión resbaladiza del pecado. Y en un arranque de lujuria, David acaba llevándose a Betsabé y cometiendo adulterio con ella y termina embarazada. El gran problema es que Betsabé ya estaba casada con otro. Y no con cualquiera, estaba casada con uno de los amigos de David, uno de los guerreros, uno de sus hombres poderosos, llamado Urías. Urías está donde David debería estar. Él está luchando por la nación de Israel, pero David se quedó en casa. Interesante contraste ahí. David toma esta decisión y en lugar de asumir la responsabilidad de sus actos, David hace lo que muchas veces hacemos, intenta encubrir su pecado. Y él idea un plan elaborado, parece infalible, y pide a Urías que vuelva a casa de la batalla, y David lo invita a cenar en el palacio, intenta embriagarlo y dice: oye, Urías, ¿por qué no te vas a casa y duermes allá? ¿Por qué no disfrutas de los placeres de tu casa? Intenta convencerlo de ir a dormir con Betsabé, y David piensa: bueno, si Urías va a casa y se acuesta con su mujer, para cuando sepa que Betsabé está embarazada, todos pensarán que él es el hijo de Urías. Pero Urías tiene tanta integridad que se niega a ir a casa mientras el resto de sus hombres están peleando y librando la guerra. Duerme en el marco de la puerta del palacio. Y David descubre que su plan no funcionó y decide que solo queda una opción, es la opción nuclear. David al final hace que maten a Urías. Cuando Urías desaparece, David toma a Betsabé como esposa. Pasa casi un año. En este momento David piensa que se libró de su pecado y su traición. Pero este año es una época oscura en la vida de David. Durante este periodo de casi un año no hay constancia de que se sentara a escribir un salmo, que era su don de Dios. La adoración de David se silencia. No hay mención en las Escrituras, no hay registro de que buscara la presencia del Señor, no hay señales de que intentara oír a Dios, no hay pruebas de que llamara al profeta Natán, quien servía como portavoz de Dios para la nación. David no intenta oír a Dios en esta etapa de su vida. Es como si estuviera insensible en espíritu, se ha distanciado y atorado por el peso de sus decisiones. Y me pregunto si en esa época David sentía igual que tú y yo sentimos, donde por pecado, vergüenza y arrepentimiento nos volvemos reacios a presentarnos ante el Señor. Estamos atorados en ese punto de no sentirnos dignos, atorados al no sentirnos preparados ni capaces siquiera de acercarnos a Dios. Y siendo sinceros, lo hemos vivido antes. Tal vez no con las mismas circunstancias que David en su historia, pero creo que sabemos lo que es estar atrapado en ese lugar de vergüenza y culpa. Todos experimentamos cómo esas cosas nos roban, cómo nos mantienen atrapados, separados y reacios a acercarnos a la presencia de Dios. Casi un año pasa. David no se acerca a Dios, pero Dios hace algo maravilloso. Y cada vez que leo esta historia, no puedo evitar llorar. Dios se acerca a David. La misericordia, la bondad y la benevolencia de Dios. Cuando David no se acerca a Dios, Dios va a David. Va en la forma de Natán, el profeta. Las palabras de Dios a David que pronuncia Natán impactan directamente su corazón. En esta poderosa oración vemos un modelo y plan de cómo arrepentirnos y acercarnos humildemente a Dios cuando sentimos que no podemos. Si tienes tu Biblia, Salmo 51, leámoslo. Esta mañana, por falta de tiempo, solo vamos a leer los primeros 12 versículos. Es todo lo que podemos hacer. El Salmo 51. Versículo 1 comienza con una introducción, lo ven antes del

Primer versículo dice al músico principal, Salmo de David, cuando vino a él Natán el profeta después de que se llegó a Betsabé. En el versículo 1 dice, ten piedad de mí, oh Dios, conforme a tu misericordia. Conforme a la multitud de tus piedades, borra mis rebeliones. Lávame más y más de mi maldad y límpiame de mi pecado, porque yo reconozco mis rebeliones y mi pecado está siempre delante de mí. Contra ti solo he pecado y he hecho lo malo delante de tus ojos para que seas reconocido justo en tu palabra y tenido por puro en tu juicio. He aquí, en maldad he sido formado y en pecado me concibió mi madre. He aquí, tú amas la verdad en lo íntimo y en lo secreto me has hecho comprender sabiduría. Purifícame con hisopo y seré limpio. Lávame y seré más blanco que la nieve. Hazme oír gozo y alegría y se recrearán los huesos que has abatido. Esconde tu rostro de mis pecados y borra todas mis maldades. Crea en mí, Dios, un corazón limpio y renueva un espíritu recto dentro de mí. No me eches de delante de ti y no quites de mí tu santo espíritu. Vuélveme al gozo de tu salvación y espíritu noble me sustente. Y esta es la palabra del Señor. Gracias a Dios por ello. Hay mucho que podríamos tomar y extrapolar de este texto, pero solo quiero darles tres cosas que considerar sobre el arrepentimiento y cómo aplicar estas verdades en nuestras oraciones. El verdadero arrepentimiento comienza con el carácter de Dios y no con nuestro mérito. Empieza con el carácter de Dios. Noten cómo David empieza su oración. Empieza apelando a ¿quién es Dios? Empieza por el carácter de Dios. Versículo 1, si tiene su Biblia. David dice, ten piedad de mí, oh Dios, conforme a tu misericordia, conforme a la multitud de tus piedades, borra mis rebeliones. Noten que David no basa su súplica del perdón en nada de lo que él haya hecho. No empieza su oración poniendo excusas ni intentando negociar con Dios basándose en su propio valor o mérito. No dice, Dios, ¿tendrías piedad de mí por el hecho de que soy el rey? Oh, Dios, ¿tendrías piedad de mí por la dignidad de mi nacimiento? ¿Tendrías piedad de mí porque te he servido a tu pueblo fielmente y he ganado muchas victorias? No dice, Dios, ten piedad de mí porque he escrito muchas canciones de adoración llamadas salmos. No dice nada de eso. No. David sabe que no tiene excusa y no tiene justificación para sus actos y su única esperanza está en la misericordia y amor de Dios. Desde el principio, lo primero que dice David al comenzar esta oración es una declaración del carácter de Dios. Él dice, ten piedad de mí, no por mis méritos, no por mis logros. Ten piedad de mí, oh Dios, basado en quién eres tú. De hecho, en el idioma original, el versículo 1 podría leerse así, ten piedad de mí, oh Dios, desde las entrañas de tu misericordia. Sé que es una traducción rústica, pero en otras palabras, David dice, Dios, desde lo más profundo y verdadero de quién eres, desde allí, ten misericordia de mí. ¿Qué está haciendo David? Está hablando de la esencia de quién es Dios. Él dice, Señor, no tengo terreno sobre el que apoyarme, mis acciones, mis motivos, mis intenciones son todos erróneos. No tengo nada con lo que pueda acercarme a ti, salvo tú, excepto tu carácter. Déjame intentar hacerlo práctico para ti. Cuando estamos fallando y nos damos cuenta de que necesitamos perdón cuando oramos, deberíamos empezar, como lo hizo David, no con una lista de fallas, sino con una declaración de quién es Dios. Efesios capítulo 2, versículos 8 y 9, el apóstol Pablo escribe que por gracia hemos sido salvados por la fe y no por nosotros mismos. Es un regalo de Dios, no es un resultado de las obras que alcanzamos la salvación. Es por su gracia. A través de la fe. Es un regalo de Dios. El verdadero arrepentimiento comienza reconociendo que solo la gracia de Dios nos purifica. Eso nos lleva a la segunda cosa que quiero que consideremos. La segunda cosa que vemos en la oración de David, el número 2, el verdadero arrepentimiento es brutalmente honesto respecto al pecado. Una de las cosas que realmente admiro de la oración de David es que no endulza lo que hizo. No dice, Dios, solo cometí un error, Dios, solo tuve un momento de debilidad. No, es brutalmente honesto. Él lo llama por su nombre.

lo llama pecado. De hecho, en los tres primeros versículos, David repetidamente reconoce sus acciones en cinco ocasiones diferentes. Usa palabras como mis transgresiones, mi iniquidad, mi pecado. ¿Qué hace? Asume sus acciones. Él asume su decisión, no culpa a nadie ni a nada por sus errores. Toma la responsabilidad. La segunda expresión que vemos en el texto que resalté, David dice, lávame, lávame del todo, me limpias de mi pecado. En hebreo original esa palabra aparece allí dos veces. David dice, Dios, ¿me lavarías? ¿Me lavarías? Lo cual a primera vista parece redundante, pero David intenta ser muy claro. Quiere que lo laven varias veces, quiere una limpieza abundante. Si David escribiera hoy usando nuestro lenguaje moderno, diría, Dios, ¿me lavarías con cloro? La razón por la que quiere una limpieza tan profunda, en el versículo 3 dice, Dios, lávame porque mi pecado siempre está delante de mí. Mi pecado siempre está ante mí. Es su manera de decir, Dios, no puedo deshacerme de esto, mi pecado pesa mucho sobre mi espíritu. Esa expresión siempre está delante de mí. Un comentarista dijo, tiene una foto adjunta donde su pecado está escrito dentro de sus párpados. Siempre está delante de él. Incluso cuando cierra los ojos e intenta escapar del momento, sigue justo ahí. Seguro que David, bajo el peso de su pecado, se tumbaría en la noche y su pecado estaría escrito en el techo de su cuarto. Al andar por los pasillos, su pecado allí siempre estaba ante él, escrito en las paredes. Al sentarse a cenar, su pecado estaría en el plato ante él. No podía escaparse de él. Dijo, mi pecado siempre está delante de mí. Mi pecado, mi pecado, mi pecado está ahí siempre. David no dijo, mi castigo está siempre ante mí. O las consecuencias de mi pecado están siempre ante mí. Dijo, mi pecado está siempre ante mí. Eso le pasaba a David. Eso rompió su corazón. No el castigo ni la consecuencia. Le pesaba el hecho de cometer pecado. Y lo destaco porque ¿cuántos de nosotros lamentamos el castigo y las consecuencias del pecado, que son dolorosos y serios, pero al mismo tiempo no lloramos por el pecado en sí mismo? David no solo lamentaba lo que su pecado le costó, estaba roto por su pecado en sí. David continúa humildemente en los versículos del 4 al 7, que aunque sus acciones han herido a otros y afectado a quienes le rodean, en la última instancia su pecado fue contra el Dios Santo. Y él dice, Dios, no he pecado solo esta vez, sino que estoy perdido en el pecado. Las palabras que usa son, fui engendrado o nací en la iniquidad. No está usando eso como excusa. Oye, Dios, así soy yo. No, lo que dice es, Señor, en lo más profundo de mí soy pecador y estoy a mi suerte. Voy a acabar en el mismo lugar de nuevo. El verdadero arrepentimiento no minimiza el pecado. No culpa a otros. No intenta justificar nuestras acciones. El arrepentimiento honestamente reconoce y confiesa todo el peso de lo que hemos hecho a Dios. Hagamos que esto sea práctico. Cuando confesamos ese pecado en primera ante Dios, y también si necesitamos confesarlo a otras personas, no pongamos excusas, no intentemos suavizarlo. Debemos ser específicos y honestos con Dios y otros, en vez de decir algo como, oye Dios, me equivoqué hoy, perdóname. Lo he hecho muchas veces, he orado así, tal vez podríamos hacer algo como esto y ser específicos. Dios, pequé hoy, fui orgulloso en esa conversación o fui egoísta con mi tiempo o dejé que la ira controlara mis palabras. Perdóname, Señor, y cambia mi corazón. ¿Entienden lo que digo? La especificidad de eso. Si oramos con honestidad y humildad así, promete que no solo Dios nos escucha, sino que nos perdona. Primera de Juan 1:9, si confesamos nuestros pecados, Él es fiel y justo para perdonarnos y purificarnos de toda injusticia. Y no nos confesamos para informar a Dios sobre algo que Él no sabe. Él lo sabe, nada se oculta a sus ojos. Pero confesamos nuestros pecados porque humillamos nuestro corazón ante Dios. Solo en el lugar de la humildad, la gracia de Dios puede hacer su obra en nosotros. El arrepentimiento comienza primero con el carácter de Dios. Segundo, es brutalmente honesto sobre el pecado. Y luego, lo último, número 3, el arrepentimiento busca la transformación, no solo el perdón. Busca la transformación, no solo el perdón. Vayan, por favor, al versículo 10.

Y dice esto: crea en mí, oh Dios, un corazón limpio, renueva un espíritu recto dentro de mí, no me eches de tu presencia y no quites de mí tu santo espíritu. Vuélveme al gozo de tu salvación y espíritu noble me sustente. Me gusta esto porque es el grito de un hombre que no solo busca alivio de la culpa. David está buscando una transformación profunda e interior. No solo quiere perdón por lo que hizo, quiere que Dios lo cambie desde dentro. Comienza con esa petición: Dios, crea en mí un corazón limpio. Esa palabra hebrea, crea, es la palabra bara, que es la misma que vemos en Génesis 1:1, cuando Dios creó los cielos y la tierra. Significa dar vida a algo que antes no existía. David le pide a Dios: Dios, ¿harías algo sobrenatural dentro de mí? No quiero un corazón que solo se repare, quiero un corazón nuevo. Amigo, esa es la diferencia entre el lamentarlo y el arrepentimiento. Al lamentarlo solo quieres borrar el pasado, pero el arrepentimiento invita a Dios a reescribir el futuro. David continúa y dice: Señor, renueva un espíritu recto en mí. La palabra renovar en el idioma original es restaurar, es reconstruir, es volver a ser fresco de nuevo. David no solo pide este momento rápido de emoción donde pueda sentirse mejor consigo mismo. De hecho, pide que una obra duradera de transformación se produzca en su interior, porque David sabe que sin la intervención de Dios, sin la renovación de Dios, va a repetir los mismos fracasos de nuevo. Quiero que se den cuenta de esto. Esto es poderoso. David no dice: Dios, ¿harías esto? Y si lo haces, te prometo que voy a esforzarme mucho para no cometer el mismo error de nuevo. David no dice: voy a esforzarme. Él dice: Dios, tienes que hacer esto en mí. Renuévame, porque ninguna cantidad de autoayuda, ningún esfuerzo va a arreglar lo que está roto dentro de mí. Y cuando me veo al espejo de las Escrituras y refleja mi propia vida, me doy cuenta de que muchas veces he tratado el arrepentimiento como una prueba de fuerza de voluntad. En serio, lo siento, pero pienso, si me esforzara, o si puedo exigirme un poco más, o aplicar esos hábitos que leí en el libro de autoayuda, si pudiera aplicarlos, tal vez cambiaría, tal vez sería suficiente, tal vez así podría demostrarle a Dios que en serio lo siento esta vez. Pero esto aprendí: el verdadero arrepentimiento no es esforzarse más, es rendirse. Es solo rendirse, es reconocer que no necesito mejores hábitos, más bien necesito que el Espíritu Santo haga una obra sobrenatural en mí. Necesito que renueve mi corazón, necesito que renueve mi mente, necesito que renueve mi voluntad y mi emoción. No es apretar los dientes, concentrarme y obligarme a hacerlo mejor, es solo ceder ante el único que tiene el poder de transformarme. De nuevo, esta es la clave. La palabra favorita de todos: rendirse. Rendirse no es una idea vaga, no es solo un tópico de iglesia. Rendirse es una decisión diaria. Rendirse. Hablamos de oración. ¿Quieres que resuma la oración por ti en una palabra? Rendirse. La oración no es para recibir. La oración no es conseguir. La oración es rendirse. Es ir al altar de nuestras vidas y decir: Señor Jesús, me entrego a tu camino, a tu voluntad y a tus deseos, y pongo sobre el altar de mi vida mi camino, mis anhelos, mi voluntad y mis deseos. Rendirse significa que doy más peso a la voz de Dios que a la voz de la tentación. Significa que doy a la palabra de Dios más autoridad en mi vida que a mis sentimientos o deseos. Significa que voy a inclinar mi oído hacia su voz y voy a alinear mis acciones con su guía. Solo ahí, en ese lugar de redención, ocurre la verdadera transformación. No es por fuerza, no es por esfuerzo, no es por fuerza de voluntad, es por el Espíritu Santo obrando en nosotros. Recuerdo el versículo del Antiguo Testamento, dice: no es por fuerza, no es por poder, no es por tu intelecto humano, dice así, lo hago por el poder de mi espíritu. Nunca olvides que al final este es el objetivo: madurez. Madurez. Así puedo ser más como Cristo, pero no puedo ser más como Cristo en mi propio poder. Me entrego a Cristo
para volverme más

0: como Cristo. De nuevo, el arrepentimiento no es solo alejarse del pecado. Es volverse hacia Cristo. Es permitir que su Espíritu Santo nos dé forma, moldee y convierta en la persona que Dios nos ha llamado a ser. Pero eso solo pasa cuando dejamos de esforzarnos, nos arrodillamos y empezamos a rendirnos. Hagámoslo práctico. Cuando se trata de estas oraciones de arrepentimiento, ¿cómo se ve? Pongámoslo en práctica. Cuando oramos por perdón, no nos quedemos solo en la confesión. Demos el siguiente paso de pedirle a Dios que transforme nuestro corazón. Aquí hay un ejemplo de ese tipo de oración. En vez de orar algo así, Dios, lo siento por llenar el hueco, por chismear. Dios, perdón por chismear. Por favor, perdóname. Tal vez podríamos profundizar más y decirlo así. Dios, perdóname y límpiame por usar mis palabras de forma destructiva. Pero no quiero solo ser perdonado. Quiero que me cambies y transformes la forma en que hablo. Llena mi corazón de amor con los demás para que las palabras de mi boca y las meditaciones de mi corazón sean sagradas y aceptables ante tus ojos. El verdadero arrepentimiento busca la transformación, no solo el perdón. ¿Tiene sentido? ¿Entienden lo que les digo? Y para terminar hoy, quiero centrar su atención en una frase más. Una expresión que vemos en el texto, versículo 11. David suplica a Dios, dice, no me eches de delante de ti y no quites de mí tu Santo Espíritu. Es una afirmación extraordinaria porque nos revela a qué le teme más David. No es el castigo de su pecado, no son las consecuencias de este. David tiene más miedo que quedarse atrapado a distancia de Dios. David no solo quiere estar limpio, quiere estar cerca del Salvador de nuevo, porque sabe que el pecado no solo deja huella en nosotros o en otras personas, también crea una brecha entre nosotros y Dios. Hasta que esa brecha no se cierre, no puede haber verdadero gozo. Por eso clama, Dios, ¿me devolverías la alegría, el gozo de tu salvación? Escuchen, amigos, el pecado nos roba el gozo. No porque Dios nos lo quite, sino porque lo cambiamos por algo mucho menos satisfactorio. Pero cuando volvemos a Él, cuando nos arrepentimos y permitimos que su Espíritu nos renueve, el gozo, la alegría de nuestra salvación se restaura. Que el Dios de la esperanza nos llene de toda paz y gozo creyendo para que el poder del Espíritu Santo abunde en esperanza. El reino de Dios no es comer ni beber, sino justicia, es paz y es gozo en el Espíritu Santo. Tal vez algunos hoy necesitan que se restaure el gozo de su salvación. Tal vez para algunos de nosotros la realidad de esta palabra, la historia de David, nos toca muy cerca del corazón y la vemos y todo en nosotros quiere que sea cierto. Quiere creer que las cosas pueden cambiar. Quieres creer que Dios es bondadoso, paciente, perdonador y puede renovarnos. Solo quiero que sepas que Él puede hacer todo eso y quiere hacer todas esas cosas. Pero solo pasa si lo dejamos hacer esas cosas. El Salmo 51 no es solo una oración de confesión y arrepentimiento, sino una oración de esperanza. Termina con gozo, no con culpa ni vergüenza. Por muy profundos que sean nuestros errores, quiero recordarte que la gracia de Dios es aún más profunda. Si nos acercamos a Él con honestidad y humildad, Él es fiel en perdonarnos, Él es fiel para purificarnos y es fiel para restaurar. El arrepentimiento comienza con el carácter de Dios. El arrepentimiento no minimiza el pecado. Número 3, el arrepentimiento no solo busca el perdón, busca la obra transformadora de Dios en nuestras almas. Podría decir mucho más, pero hemos llegado al final. Dios los bendiga.
1: 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Tienes que querer soltar tu vida anterior, dejar ir tu pecado y apartarte de él para volverte a Cristo y lograr ser salvo. Luego, cuando haces eso, algo instantáneo pasa y se llama

0: la salvación. Y es día a día andar con Él y trabajar esa salvación en tu vida. Deja que lo que Dios puso dentro salga hacia afuera, influya en todas tus relaciones, tu discurso, tus actitudes y tus prioridades. 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

El libro de Hechos, capítulo 13, versículos 42 al 52, es donde tomaremos nuevamente lo que será la lección de la semana, dando continuación a lo que han sido las lecciones pasadas. Lleva como título La gracia que persevera, o perseverar en la gracia. Dile a tu vecino: la gracia que persevera, o perseverar en la gracia. ¿Todos tienen la escritura? Amén. Dice así: cuando salieron ellos de la sinagoga de los judíos, los gentiles le rogaron que el siguiente día de reposo les hablasen de estas cosas. Dice: y despedida la congregación, muchos de los judíos y de los prosélitos piadosos siguieron a Pablo y a Bernabé, quienes hablándoles les persuadían a que perseverasen en la gracia de Dios. El siguiente día de reposo se juntó casi toda la ciudad para oír la palabra de Dios, pero viendo los judíos la muchedumbre, se llenaron, dice, de celos, diga celos. Rebatían lo que Pablo decía, contradiciendo y blasfemando. Entonces Pablo y Bernabé, hablando con denuedo, dijeron: a vosotros a la verdad era necesario que se os hablase primero la palabra de Dios, mas puesto que la desecháis y no os juzgáis dignos de la vida eterna, he aquí nos volvemos a los gentiles. Porque así nos ha mandado el Señor, diciendo: te he puesto para luz de los gentiles, a fin de que seas para salvación hasta lo último de la tierra. Los gentiles, oyendo esto, se regocijaban y glorificaban la palabra del Señor, y creyeron todos los que estaban ordenados para la vida eterna. Y la palabra del Señor se difundía por toda aquella provincia. Pero los judíos,

y distinguidas y a los principales de la ciudad y levantaron persecución contra Pablo y Bernabé y los expulsaron de sus límites. Ellos entonces, sacudiendo contra ellos el polvo de sus pies, llegaron a Iconio y los discípulos estaban llenos de gozo y del Espíritu Santo. Amén. Que el Señor añada bendición a su santa palabra. ¿Qué tal si le damos un fuerte aplauso al Señor antes de tomar nuestro lugar? Amén. Amén, amén, amén. ¿Puedo ocupar su lugar por los siguientes minutos? Sabemos que el libro de los Hechos es el libro que se sigue escribiendo, porque seguimos siendo nosotros ese instrumento y esos testigos del Espíritu Santo, donde estamos viendo cómo todavía los hechos del Espíritu Santo a través de los discípulos de Jesucristo se sigue manifestando. ¿Cuántos discípulos del Señor hay en este lugar? Y al ver lo que nos habla de la gracia que persevera, o perseverar en la gracia, vamos a encontrar lecciones que nos ayudarán a seguir perseverando. Dice, tratando de encontrar la aplicación práctica de la gracia más allá de la conceptualización teológica, hemos de notar que las escrituras citadas dice que Pablo y Bernabé, hablándoles, les persuadían a que perseverasen en la gracia de Dios. Hablando, es que se perseverasen, que persuadían, ¿para qué? Por eso es tan importante que usted comunique a su familia, a sus hijos, a sus vecinos y les hable, porque al hacer eso les va a ayudar a que ellos sigan perseverando en la palabra y en la gracia. Ahora, perseverar, significa mantenerse constante y determinado en la búsqueda de un propósito o en una opinión o en una actitud. Perseverar es continuar lo iniciado. Cuando se persevera en tres áreas, en tres cosas o en tres direcciones. Y dice, el que persevera alcanza. No, esa es otra cosa. Pero bueno, por ahí va la línea, ¿cierto? Ahora, al pensar en perseverar en algo, como dice, es mantenerse en esto. No solamente es iniciar algo, porque uno puede iniciar muchas cosas, pero el que persevera en algo es aquel que está continuamente en aquella cosa o en aquel pensamiento o en aquella actitud. Y los que estamos aquí hemos decidido perseverar en la gracia de Dios. ¿Cuántos dicen amén? Por eso estamos aquí en la mañana de gloria. Por eso la gente a veces no entiende cómo tan temprano están en la iglesia. Bueno, es que estamos perseverando en la gracia, en la decisión, en el camino que Dios ha puesto delante de nosotros. Dice, deberemos perseverar en lo que estamos buscando, en lo que hemos iniciado y queremos concluir. También podemos perseverar en una actitud o en una opinión. Esta palabra la dirigieron Pablo y Bernabé, ambos, a los discípulos de Antioquía de Pisidia. En el libro de los Hechos vemos que hay dos Antioquías, que hay dos diferentes ciudades llamadas Antioquía. Antioquía de Siria, donde Pablo recibió el llamado misionero junto con Bernabé, el lugar donde a los discípulos se les llamó por primera vez cristianos, y de donde Pablo salió en su primer viaje misionero con Bernabé y Juan Marcos. Y esta otra Antioquía, que es Antioquía de Pisidia, que está en Asia Menor, lo que sería hoy el interior de Turquía. Así que aquí en esta iglesia de Antioquía de Pisidia, Pablo y Bernabé les persuaden a perseverar en la gracia de Dios. Pablo y Bernabé iniciaron entonces el primer viaje misionero, saliendo de Antioquía de Siria, cruzando el mar, llegaron a Chipre. Chipre era el lugar de donde había salido Bernabé, de ahí es originalmente. Dice, ahí predicaron.

predicaron la palabra y se convirtieron el procónsul de la isla de Chipre, cruzando el mar, llegaron a Perge y a Panfilia y atraviesan la montaña a un punto alto para llegar a la región de la de Galacia, y ahí se encontraron entonces en la región de Pisidia y están entonces en la ciudad de Antioquía, y ahí predicaron la palabra de Dios. Sinagoga, estando ya en la sinagoga, se convierte un grupo conformado más por gentiles que por judíos, los cuales dice que les piden que regresen el próximo día de reposo o la semana que viene, siguiente, para que le predicasen, y en la próxima ocasión la ciudad entera, ahora imagínense esto, toda la ciudad sale, se congrega, se agolpa para oír la palabra de Dios. Yo oro que en nuestra nación de Panamá y donde quiera que esté esta señal sea de esa manera, que la gente tenga tal hambre que toda la ciudad salga para escuchar palabra de Dios. Y dice que entonces al salir toda la ciudad se levanta el celo dentro de los judíos, quienes iniciaron persecución contra Pablo y Bernabé. Entonces Pablo anima a los hermanos a perseverar en la gracia de Dios. ¿Por qué les está animando? Porque se levanta entonces la oposición, estos judíos celosos, y empiezan a tratar de disuadir. Y Pablo dice: no, tenemos que perseverar en la gracia de Dios. Ahora, la escritura nos dice que nosotros que predicamos la palabra de Dios debemos ser el ejemplo para los que nos escuchan. ¿Dónde están los líderes de redes en esta mañana, en esta casa? Bueno, nosotros debemos ser el mejor y mayor ejemplo para aquellos que escuchan la palabra a través de nuestros labios. Esto es una realidad. El maestro debe ser el ejemplo para el discípulo. ¿Cuántos dicen amén? Entonces, cuando Pablo y Bernabé instan, animan, persuaden a los discípulos de Antioquía a perseverar en la gracia, asimismo ellos tienen que hacerlo primero. Como pastores, nosotros al predicar la palabra de Dios, al dar un consejo, a traer ese crecimiento a nuestros discípulos, es porque nosotros primero tenemos que vivirlo. Y el pastor nos predicaba la semana pasada sobre eso, cómo nosotros debemos los, o la iglesia, exigirle que el pastor sea de acuerdo a la palabra de Dios. Y de igual manera, los líderes se deben a los discípulos para hacer ese ejemplo al predicar la palabra de Dios. Están muy calladitos. ¿Qué? ¿Dónde están los amenes de los líderes? Diga amén. Yo soy ese líder, yo soy ese ejemplo. Yo voy a perseverar en la gracia de Dios. Amén, amén. Ahora dice Hechos 13:5: y llegados a Salamina, anunciaban la palabra de Dios en las sinagogas de los judíos. Tenían también a Juan de ayudante. Ahora pregunto, ¿qué Juan era este? Sí, porque no era Juan el apóstol que escribió el cuarto evangelio. Este Juan se llamaba Juan Marcos. Juan Marcos era sobrino de Bernabé. Bernabé era un discípulo que enviaron a la iglesia de Antioquía, y Bernabé buscó a Pablo para que le ayudara, y cuando el Señor los llama van al viaje misionero, pero Bernabé se lleva a su sobrino Juan Marcos. Descubramos poderosas enseñanzas que nos da la perseverancia en la gracia. ¿Okay? Número uno, quiero que diga conmigo: perseverar en la gracia es persistir. Una vez más, perseverar en la gracia es persistir. Dice, en la determinación de continuar hasta el final. Hay que determinarse en este caminar, porque vendrá de todo, pero nosotros vamos a continuar hasta el final, hasta que suene la final trompeta o el Señor nos llame antes ante su presencia y podamos escuchar
buen siervo fiel. Oh, yo estoy emocionado para el pensar solamente en escuchar a mi Jesús decirme: buen siervo fiel, perseveraste, te determinaste, llegaste hasta el final. ¿Cuántos conmigo también se regocijan? Porque también escuchan.

El que persevera hasta el fin, este será salvo. Ahora recordemos que Pablo y Bernabé se estaban presentando como ejemplos para los nuevos discípulos. Y Pablo le dice a Timoteo en la primera carta, el capítulo 4, versículo 12, versículo muy conocido: ninguno tenga en poco tu juventud, sino sé ejemplo, dice, de los creyentes en palabra, conducta, amor, espíritu, fe y pureza. Y en Tito capítulo 2 versículo 7 dice: presentándote tú en todo como ejemplo de buenas obras, dice, en la enseñanza mostrando integridad, seriedad. Pablo no le puede pedir a esta iglesia que está comenzando, a estos nuevos discípulos en la fe que apenas estaban conociendo a Cristo, que perseveren sin ellos antes haber perseverado. Y por eso Pablo dice: perseverar es continuar, seguir, permanecer hasta el fin. Es decir, Pablo podía decirles a ellos: perseveren, porque ya Pablo había pasado ciertas cosas donde su fe fue probada. Sin embargo, él se mantuvo firme, continuó, y con esa, este testimonio tiene la propiedad de animar a los nuevos creyentes a perseverar. Usted que ha pasado por pruebas, usted que ha pasado por situaciones en su familia, en la salud, donde el enemigo ha venido como un río en su contra, sin embargo usted se ha mantenido firme en el Señor, ha perseverado en la gracia, usted tiene toda la autoridad para enseñarle a los nuevos creyentes: mira, si Dios lo hizo conmigo, también lo va a hacer contigo. Persevera solamente en la gracia del Señor. Y vemos en Hebreos capítulo 10 versículo 39, dice: pero nosotros no somos de los que retroceden, no, para perdición, para nada, sino de los que tienen fe para preservación del alma. Eso somos nosotros, no retrocedemos, hemos visto la mano de Dios, su fidelidad y su gracia que nos acompaña, que si nosotros nos mantenemos firmes en Él, entonces vamos a también tener victoria en cualquier cosa. Por eso dice la Escritura: somos más que vencedores en Cristo Jesús. Entonces, Pablo y Bernabé habían perseverado en su llamado. Dios los llamó en la otra Antioquía cuando estaban ministrando y ayunando, y el Espíritu Santo les dijo que separasen a Saulo y a Bernabé para la obra que habían sido llamados. Ahora, la iglesia ayunó, la iglesia oró, la iglesia los despidió, pero no fue fácil. A donde iban se encontraban con dificultades, con pruebas, problemas y con persecuciones. Y así es la vida del cristiano. Hay gente que predica un evangelio demasiado ligero, incompleto diría yo, donde cuando hacen el llamado a salvación le dicen a la gente: ven a Jesús y todo será color de rosa, ven a Jesús y todos tus problemas desaparecen. Si te han predicado este evangelio, te voy a pedir disculpas, porque no es el evangelio de Jesucristo. Jesús dijo: en el mundo tendréis aflicciones, pero dice: pero yo he vencido al mundo. Y la palabra me enseña que todo el que es nacido de Dios vence al mundo. Por eso, aunque venga lucha, prueba, dificultad, nosotros nos mantenemos firmes, sabiendo que habrá pruebas. Nuestra fe crece cuando hay pruebas. Experimentamos la gracia cuando hay dificultad. Si no hay dificultad, entonces ¿para qué necesitamos la gracia? No, la gracia se manifiesta en medio de esa situación. Y si hoy estás pasando dificultades, mi amigo, mi hermano, la gracia no se ha cortado, la gracia sigue fluyendo, sigue obrando, persevera en la gracia. Entonces Pablo insta a la iglesia a permanecer en el propósito, llevando la palabra hasta lo último de la tierra. Alguien diga propósito, porque es hermoso saber que tenemos un propósito en el Señor, que no somos

somos seres que simplemente existen. Y a veces el mundo nos hace sentir de esa manera. El enemigo nos quiere convencer que simplemente estamos aquí, nadie se interesa, no impactamos a nada, no tenemos propósito. Sin embargo, la palabra de Dios nos enseña, Jeremías dice: antes que te formase te conocí, antes de que nacieses ya te había yo llamado, te santifiqué y te di por profeta a la nación, te di un propósito. Tú tienes propósito, en Jesús está ese propósito. Y es lo que Pablo está instando a la iglesia, a permanecer en el propósito de llevar la palabra hasta lo último de la tierra. Lo vemos en el versículo 13, perdón, 47, el capítulo 13 de Hechos. Dice: porque así nos ha mandado el Señor, diciendo: te he puesto para luz de los gentiles, a fin de que seas para salvación hasta lo último de la tierra. Nada nos puede desviar de nuestro propósito. Y lo repito, nada nos puede desviar de nuestro propósito. A mí nadie me va a sacar del propósito que Dios tiene para mi vida. Ni lucha, ni prueba, ni dificultad, ni angustia, ni aún los éxitos me va a desviar del propósito que Dios tiene para mi vida. Y yo te declaro, nada te podrá desviar del propósito que Dios ha dado a tu vida. Para esto hay que permanecer. Aún hay que permanecer, aún sin conocer. Dile a tu vecino: aún sin conocer voy a permanecer. Aún sin conocer los detalles de todo, de cómo va a ser, cómo Dios va a obrar, no lo sé, pero voy a permanecer. No entiendo la situación, pero voy a permanecer. Así fue con Pablo y Bernabé. Ellos salieron encomendados y me imagino con gran gozo. Wow, nos ha escogido el Espíritu Santo y ellos salen bajo la gracia de Dios, pero ni siquiera sabían cuál era realmente su destino geográfico, no sabían ni hacia dónde los iba a dirigir el Espíritu Santo, hasta dónde llegarían. Sin embargo, ellos ya iban determinados porque había un propósito. En el segundo viaje intentaron ir a Bitinia, procuraron ir a Misia, pero el Espíritu no se lo permitió, hasta que apareció el varón macedonio. Pasa Macedonia y ayúdanos, les decía en la visión. Nosotros vamos a continuar en la fe. Dígame amén. Aunque no conozcamos los detalles de lo que viene, porque yo sé que el futuro está seguro en él. Y yo voy a permanecer creyendo que mi Dios va delante de mí para abrir camino, y cuando Él va delante de mí, entonces todo está asegurado. Aún en la lucha, en la prueba, aunque ande en valle de sombra de muerte, no voy a temer, porque Él estará conmigo. Y si Dios es conmigo, ¿quién contra mí? El propósito se cumplirá. Ahora vemos que Pablo y Bernabé estaban en una región que nunca habían visitado, con gente que hablaba otro idioma, otra cultura. No sabían las persecuciones ni los retos que iban a enfrentar. Incluso Pablo se enfermó, porque ¿cuántos saben que a veces los pastores también se enferman? Ahora le voy a dar aquí un datito. Yo estoy aquí compartiendo esta lección, no estoy enfermo, pero tengo un dolor fuerte porque me sacaron una muela del juicio hace unos días. Y estuve yo pensando anoche, voy o le pido a uno de mis ancianos que dé la lección. Pero yo dije, ¿sabes qué? Voy a perseverar creyendo que el Señor aún en medio de esto se glorificará, porque tengo un propósito de compartir la palabra de Dios. Entonces, bueno, Pablo se enfermó. Él no estaba planeando eso, pero dice la escritura que se enfermó. Y en medio de todo eso llegan a Galacia, les dice en Gálatas 4:13: pues vosotros sabéis que a causa de una enfermedad del cuerpo os anuncié el evangelio al principio. Es decir, usó eso para poder compartir la palabra. A causa de una enfermedad, dice, del cuerpo
os anuncié el evangelio al principio.

Lo importante es perseverar hasta el final. ¿Por qué? Porque Dios nos ha dado una palabra inicial. Dios nos ha dado un llamado. Alguien diga amén. Yo tengo un llamado, por eso voy a perseverar hasta el final. Número dos, perseverar en la gracia aunque otros desistan. Vamos a repetir esto: perseverar en la gracia aunque otros desistan. Es lamentable. Quisiéramos que el 100% de los que inician esta carrera junto con nosotros terminen, pero lamentablemente hay algunos que desisten. Yo puedo hacer memoria de cuando empecé en los caminos del Señor. Tenía apenas unos 16 años y a los 18 el Señor me llama al campo misionero. Y en ese llamado, al igual que me imagino Saulo y Bernabé, emocionado con otros amigos que el Señor había llamado, empezamos este caminar. Pero lamentablemente no todos continuamos, no todos estamos en los caminos. Algunos están peor que cuando conocieron al Señor. Pero nosotros somos de los que perseveran, aun cuando otros desisten. Dice Hechos 13:13. Habiendo zarpado de Pafos, Pablo y sus compañeros arribaron a Perge de Panfila, pero Juan, apartándose de ellos, volvió a Jerusalén. Cuando salieron de Antioquía para el viaje misionero, dice Bernabé y Pablo y Juan Marcos, que es sobrino de Bernabé, como establecimos, este último, hablando de Juan Marcos, se apartó y volvió a Jerusalén. Pero esto no impidió que Pablo y Bernabé perseveraran. Aun cuando Juan Marcos dice, yo me voy a regresar, Pablo y Bernabé dijeron, vamos a perseverar, vamos a continuar. Para perseverar hay que estar determinado. Y esta palabra es clave: determinación. La determinación es lo que a nosotros nos moverá cuando no hay motivación. Muchos se tratan de motivar. La motivación es buena, no digo que no, pero cuando se acaba la motivación, es ahí donde la determinación juega un papel y un rol importante para perseverar. Entonces, para perseverar hay que estar determinado. ¿Cuántos determinados están en la casa el día de hoy? No podemos ser una caña sacudida por el viento, tenemos que ser una roca sólida en Jesucristo. Y aquí están estas rocas sólidas en Jesucristo, que aunque sople el viento, se levante el enemigo, no importa, voy a perseverar porque estoy determinado.

0: ¡Felicidades a todos los que llegan a un nuevo año de vida! Que la paz de Dios, que sobrepasa todo entendimiento, guarde sus corazones y sus pensamientos en Cristo Jesús. Que sean días gloriosos los que vivan llenos de fe y salud, sabiendo que Dios es su amparo y fortaleza y su pronto auxilio en toda prueba. Que en su comunión diaria con el Altísimo, siempre pidan con fe, no dudando nada, porque con fe agradan a Dios. Que siempre estén gozosos, orando sin cesar, dando gracias en todo, porque ustedes saben que esa es la voluntad de Dios para con ustedes en Cristo Jesús. Dios les bendiga abundantemente. ¡Feliz cumpleaños, hombres y mujeres comprometidos con Dios! Nos bendicen porque son sembradores de esperanza.
1: Dios te bendiga. 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
1: Dios les bendiga muy, pero muy ricamente. Le damos gracias al Señor por una vez más permitirnos entrar a sus hogares y estar aquí en esta su red global de oración. Edición del mediodía. Estamos aquí pues acompañados con mis amados hermanos. A mi derecha,
2: José Zamudio, diácono.
1: Y aquí a mi izquierda,
3: Damaris de Tirrell.
1: Bendiciones. Sí, un saludo a nuestra teleaudiencia, mis amados hermanos. El Señor les bendiga. Muy bien, amén. A los que están en alta mar, a los que están a través de las redes sociales, Facebook, Instagram, le damos la más cordial bienvenida a todo el globo terráqueo, porque sabemos que esta señal llega hasta lo último de la tierra. Así que, claro que sí. Saludos a pastores, ministros, sí, hermanos, amén. Obispos, bueno, un sinnúmero de personas que sabemos que nos sintonizan, al ama de casa, el que está allá en alta mar, también tiene esta frecuencia, ¿no? Sí. Allá en el campo, en la campiña, en el hospital, en esa sala de guardia, en las avenidas aquí en Panamá, en la central, que es típico escuchar esta emisora por todas las calles, sí. Y también usted que va en su selectivo o colectivo o en el tren y lleva el app ahí activada, conectándose en oración porque usted tiene una petición importante que necesita ser contestada, ¿verdad que sí? Entonces nosotros nos unimos a esa petición. Muy bien, pero sin más preámbulos, nosotros queremos darle algunas instrucciones. Damaris, ¿cuáles son?
3: Gloria a Dios. Hay una palabra poderosa en 2 de Timoteo 4, del 5 al 8. Pero tú sé sobrio en todo. Soporta las aflicciones, haz obra de evangelista, cumple tu ministerio. Porque ya yo estoy para ser sacrificado y el tiempo de mi partida está cercano. Me gusta esto que dice el apóstol Pablo, he peleado. Amén. Aleluya. La buena batalla. He acabado la carrera, he guardado la fe. Por lo demás me está guardada la corona de justicia, la cual me dará el Señor, juez justo, en aquel día. Y no solo a mí, sino también a todos los que aman su venida.
1: Es importante que nosotros sepamos que este tema, esta es la segunda lección que compartimos acerca de este tema, está titulada Visión de la Vida para Mis Generaciones, parte 2. Entonces podemos ver aquí, a través de esta lección, que es la lección semanal que tenemos todos los días, se puede decir que se celebran todos los días las redes prácticamente. Entonces es una lección que todos compartimos, ¿no? Semanalmente, esta en su segunda edición. Y nos dice nuestro amado pastor de este manantial que fluye, dice la Sagrada Escritura. Y vimos la semana pasada dos primeras visiones muy importantes que el apóstol Pablo le comunica a su hijo Timoteo, a su hijo en la fe. Y le presenta precisamente de una manera magistral, ¿no? Y genial, ¿verdad? Que le permite comunicar un pensamiento sólido, un pensamiento profundo y directo e intencional a su hijo Timoteo. Tal como lo acabamos de decir, el representante de la nueva generación ministerial. Así que este es para usted, amado joven, amado discípulo, usted que está pues empezando en los caminos o también tiene una trayectoria, pero usted necesita un consejo divino. Esta lección es muy apropiada, es muy atinada. Dicho sea de paso, nos ocuparemos, como dice nuestro amado pastor, esta semana en cuatro figuras importantes que nosotros vamos aquí a grosso modo hablar un poquitito ahí rápido en lo que nos da el tiempo. Y las dos primeras son la pelea o la batalla y la carrera. Exacto. O sea, la vida es una
2: carrera,
1: pelea.
2: Una pelea,
1: pero también es una batalla. Es una batalla, es una pelea, pero también es una carrera. Así es. Entonces,

0: dice que el apóstol Pablo toma estas dos figuras, una, la militar, que es la batalla, y ambas tienen una similitud, porque el atleta también hace dos cosas, hay un enfrentamiento. Así y él nos dice que la vida es una batalla, pero es una buena batalla. De hecho, Pablo dice, ya yo no voy a pelear, sino que ya yo la gané. Por eso él dice, ya he peleado la buena batalla, ¿verdad que sí? ¿Ve? He terminado mi carrera, he acabado la carrera, he guardado la fe. Entonces ya él no la iba a pelear, ya la había ganado. Y una de las cosas que me llamó la atención, mi amado hermano, es que la vida es importante. ¿Me explico? Es de alto valor, porque el mismo apóstol Pablo dice, he peleado la buena batalla. ¿Sí? La vida es una batalla, es una pelea. Jesús dijo, en el mundo tendréis aflicciones, pero confiad, yo he vencido al mundo. Es decir, nuestra vida está en juego. Y la vida del apóstol Pablo, aunque él dijo, ya no vivo yo,
1: más
0: Cristo vive en mí. Pero al final de la historia estamos teniendo una batalla espiritual, porque el enemigo siempre quiere eliminarnos de la carrera.
1: Así es.
0: ¿Verdad?
1: Yo pienso también que, como lo dice el apóstol Pablo, he peleado la buena batalla. No he peleado la batalla, sino la buena batalla. O sea que la cosa fue fuerte, pero él venció.
0: Exacto.
1: Y muchas personas que están escuchando, viéndonos,
0: es.
1: Están en esa pelea. Estamos todos, prácticamente sí. peleando la buena batalla, porque es la vida. Pero hay unos que se están cansando. Hay unos que no tienen fuerza. Hay unos que están agotados. Entonces, aquí estamos nosotros, a través de, con esta palabra, diciendo que sí se puede.
0: Sí se
1: hay
0: puede.
1: Que llegar adelante. Hay que buscar la cobertura. Hay que buscar el protector, que es nuestro Señor Jesucristo. Porque Él también peleó la buena batalla y la ganó. Y ese es el ejemplo que nosotros tenemos. Que si Él llegó hasta allá, nosotros estamos comenzando apenas y ya queremos dejar por la mitad, pues la carrera. No, sí. Hay que seguir adelante.
0: Sí, Señor. Estamos diseñados, Damaris, para la victoria.
1: Así Amén. Es.
0: Sí, Señor. Así. La Biblia dice, nosotros somos más
1: de vencedores.
0: A ver, Damaris.
2: Hay algo muy importante que el apóstol Pablo quería enfatizarle a la generación, en ese caso a Timoteo, que era uno de los jóvenes que iba a recibir ese legado. Y para que Timoteo pudiera perder el miedo, él le dice, esta batalla es buena, porque no todos quieren enfrentar la batalla. Pero al decirle buena, le da ese ánimo, esa fuerza, para que él pueda continuar ese legado, que sabemos que es arduo, que es fuerte, pero que al final Jesucristo nos tiene la corona preparada. Así que Timoteo recobró esa fuerza y esa identidad de que la batalla era buena, que iba a ser ardua, que iba a ser fuerte, pero había un hombre que ya había pasado por ahí y Dios le había dado victoria para que esa generación que venga también tenga la victoria.
0: Y de igual manera nos los dice hoy. Hoy, una vez más, Pablo está diciendo, peleen la buena batalla de la fe. Echen mano de la vida eterna. No se dejen, no importa lo que usted atraviese, no importa. Mire, una de las cosas importantes cuando leía esta nota pastoral es que ciertamente nosotros tenemos situaciones y queremos tener una buena economía, una buena salud, una buena familia, todo lo bueno, pero siempre va a haber adversidades, desafíos, y vamos a tener que enfrentarlos. Y esto no es más que un proceso de aprendizaje y también de valía, y también no solamente eso, sino de fortaleza, de poder establecernos en fe. Cada batalla que libramos nos lleva al siguiente nivel y nos hace fuertes, ¿verdad? Y nosotros, así decía, pues también dice la Escritura, todo lo podemos en Cristo que nos fortalece. Muy bien, y el segundo elemento, la segunda figura es la carrera, la carrera. Podemos ver pues que la carrera en griego, no dijimos el anterior, pero dromos, que significa pista de carrera. Entonces, una de las cosas para ir adelantando, una frase que se utilizó en esta lección fue, la vida es una carrera que te exige disciplina y entrenamiento.
1: Así es.
0: Mire, usted jamás podrá ganar esta batalla, ganar la carrera y mantener una fe viva, fogosa, potente, allí, estable, si usted no es una persona disciplinada y entrena. ¿Cómo entrenan los atletas y los soldados del Señor? Damari, tú que eres una mujer guerrera, que lunes a lunes ella es la que dirige el ayuno y la oración todos los lunes. Tú, dinos la experiencia y habla con nuestra teleaudiencia.
2: Ese entrenamiento es fuerte, pero como decía nuestra anciana, que cuando hay disciplina, la misma disciplina te entrena.
0: Amén. Así mismo es.
2: La disciplina te entrena y tenemos que ser fuerte para esa buena batalla, pelearla, para que poder lograr esa carrera, al final tener esa corona. Y la disciplina impera en todo. Así como nos ha llamado el Señor para estar en la oración, hay que estar parado muy de mañana, de temprano, buscando el rostro de Dios.
0: Sí, Señor.
2: Conectada con Dios, con su palabra. Y eso nos lleva a tener esa garantía de que esa carrera de ese día la vamos a ganar porque pusimos a Dios por delante. Amén. Estuvimos en oración, preparándonos la palabra. Y así de igual manera, Pablo peleó esa batalla y esa carrera la ganó porque su disciplina era lo que lo ayudaba.
0: Bueno, Pablo dice, y con esto concluyo: por tanto, nosotros también, teniendo en derredor nuestro tan grande nube de testigos, despojémonos de todo peso y del pecado que nos asedia, y corramos con paciencia la carrera que tenemos por delante.
2: Amén.
0: Mire, deje ese rencor, deje ese odio, deje esa ansiedad, deje toda preocupación. Dice la palabra: venid a mí todos los que están cansados, descansen en el Señor.
2: Amén.
0: Y siga peleando su batalla en oración, en ayuno, lectura de la Biblia, meditación, aplicación de la palabra en su vida, y usted verá la victoria definitiva y contundente en su vida.
2: Amén.
0: Amén. Y ninguna arma forjada contra usted prosperará. Bueno, muy bien, vamos a dar entonces continuación a nuestras llamadas, 200-7113, 200-7112. Dios le bendiga. Adelante, amén. Bienvenida. Amén. Oración por... Sí, bendiciones. Bendiciones. 200-7113.
3: Buenas tardes, hermanos.
0: Amén. Aleluya.
3: Ajá. Estoy llamando para petición para un caso que tiene la Fiscalía de Familia. Ya está tomando forma el caso, para que el Señor se glorifique.
0: Rosalía, ¿verdad? Rosalía es su nombre.
3: Es Rosalía, sí. Para que el Señor me proteja, porque la cosa aquí está seria, no está fácil. Así que me glorifique en todo que va.
0: Confía, Rosalía. Dios le bendiga.
1: Sí, creyendo.
4: Bendiciones, bendiciones, bendiciones.
0: Amén, amén, amén.
4: A mi anciana, a mi diácona. Esto es una intercesión para el señor Rodolfo Campos y la señora Lumila Torres.
0: ¿Cómo no?
4: Esto, que pronto ya va a venir a dar su testimonio, porque el señor ya no la tiene.
0: Aleluya.
4: Para que dé ese testimonio.
0: Buenas noticias. Me alegro mucho. Bendiciones. Dios le bendiga.
5: Dios bendiga, hermana en Cristo. Esta es mi hermana Julieta, llamando para que Dios me siga fortaleciendo el corazón y estos dolores que tengo de gases en las piernas. En el nombre de Dios.
0: Milagro allí en esos huesos, tendones, ligamentos. Muy bien, bendiciones. Dios les bendiga. Dios les bendiga. Adelante.
5: Bendición.
0: Amén.
5: Sanidad para Bielka de García.
0: ¿Cómo
5: gracias.
0: No? ¿Cómo no? Amén. Bendiciones, Bielka. Muy bien, Dios le bendiga.
6: Amén.
0: Amén.
6: Bendiciones, mire, aquí le habla el varón Gilberto Antanela de las redes
0: sociales. Gilbertito, dime, Gilberto.
6: Ajá, para que oren por la multiplicación de la red. Estamos a punto de multiplicarnos.
0: ¡Aleluya!
6: La renueva y pido oración por eso.
0: Claro que sí, papá. Amén, amén. Dios les bendiga. Esos son nuevos discípulos. Bien, Dios les bendiga, mis amados. Bueno, diga su nombre, su petición, cuando nos llama. Muy bien, Dios les bendiga.
7: Sí, es para la profesora, la niña Aurora.
0: Aurora. Sí.
4: Y que está en exámenes trimestrales, que Dios le dé sabiduría y también que Dios le proteja.
0: ¿Cómo amén, no? Amén. Ese padre allí, velando por su casa, muy bien, peleando la buena batalla. Dios le bendiga.
7: Bendiciones para pedir oración por la hermana Miriam Valdefino, prosperidad en su casa, amén, así y sea. Prosperidad en su trabajo y en sus hijos.
0: ¿Cómo no? Bendiciones. Adelante. Dios le bendiga. Sí, Dios le bendiga.
8: Dios les bendiga, hermanos, para pedir oración por Miguel Steven, que Dios lo guarde y le dé dirección.
0: ¿Cómo no? Estaremos orando por él. Muy bien, Dios les bendiga.
9: Dios bendiga grandemente a usted también.
0: Amén.
9: Pido refuerzo de oración para multiplicación del comedor rodante, iglesia rodante y la fundación Vivo y Jesús.
0: Gloria al Señor, así será. Muy bien, Dios le bendiga. Dios le bendiga.
10: Aleluya, buenas tardes, Dios lo bendiga.
0: Amén, amén, bendición.
10: Hermana, estoy llamando porque yo necesito oración, porque estoy viviendo aquí en esta casa de mi mamá con unos hermanos míos que son adultos y vivo una vida horrible.
0: Su nombre, mi amada. Su nombre.
1: Su nombre, hermana.
0: Su nombre, amada.
10: Marianela
0: Arco. Marianela.
10: Mi mamá Berta Rosario.
0: ¿Cómo no? Estaremos orando, mi amada. Muy bien, Dios les bendiga.
11: Sí, bueno, bendiciones. Amén. Oración para Armando Ortega, restauración, que Dios aumente su fuerza y puede recuperar su energía y la salud.
0: ¿Cómo no? Bendiciones. Dios le bendiga. Bienvenido.
12: Mamá, tengo
0: Dios le bendiga. Dios le bendiga. Bueno. Dios le bendiga. Sí, Dios le bendiga.
13: Amén. Dios bendiga, hermana. Bueno, habla la para hermana una petición Naldeo.
14: De oración.
13: Estoy pidiendo oración por mis nietos,
14: para mi hermano Alexander,
13: para mí, por mi salud. Que, y por toda la familia.
14: Y quiere que el préstamo se le salga, pues.
0: ¿Podrá repetirme la información y disculpe?
14: Para mi hermano Alexander Domínguez.
0: Alexander Domínguez. ¿Y la petición?
14: Diga.
0: ¿Y la petición?
14: Es para que él hizo un préstamo en el banco y él quiere que, bueno, que le salga.
0: Ajá, okay. La aprobación de un préstamo, muy bien.
14: Y para mi persona, para Zulma Domínguez, una petición de oración también, a veces me develo en la noche, que no puedo dormir en la
0: madrugada. Insomnio, muy bien, mi amada, estaremos orando, gracias. Muy bien.
1: Amén.
0: Amén, vamos entonces. Dios le bendiga. Dios le bendiga.
1: Escuchamos.
0: Dios le bendiga.
15: Gracias por tus oraciones y oraciones por sus
0: hijos. No se escucha bien. Tiene la. Ajá, sí. Díganos ahora. Tiene como un altavoz, se oye un fondo, sí, un eco. Dios le bendiga. Bien, okay. Vamos a iniciar entonces nuestro periodo de oración por las peticiones que usted pues nos ha solicitado telefónicamente. Allí usted pues busque su mejor posición para estar en comunión con Dios. Padre, te damos gracias, Señor.
2: Gracias te damos, Rey.
0: Sí, mi Dios.
2: Porque tú eres bueno, Dios del cielo.
0: Sí, Señor.
2: Porque para siempre es tu misericordia.
0: Así es, mi Dios.
2: Hoy venimos delante de ti, sí, presentándote, Señor, cada pueblo, petición de ese,
0: sí,
2: pueblo,
0: mi Cristo Jesús,
2: que se ha conectado hoy en la red global,
0: así
2: Dios.
0: Es, Señor.
2: Hoy pedimos, Señor, una protección divina, Dios mío,
0: sí,
2: para
0: Dios, la
2: vida de la familia de la señora Rosalía, Dios,
0: sí,
2: del
0: Señor,
2: cielo. Pedimos que ese ángel de Jehová campe,
0: sí,
2: alrededor,
0: Dios,
2: de,
0: sí,
2: ella,
0: Dios,
2: guarde su vida, guarde,
0: así
2: su casa,
0: es,
2: guarde su familia, guarde sus hijos, Padre. Hoy oramos, Dios del cielo,
0: sí,
2: por la familia Campos, Dios del cielo, por su esposa,
0: sí,
2: Luzmila,
0: Cristo,
2: Dios del cielo. Ellos te dan la gracia, Dios del cielo, por ese testimonio que tú le has dado de la recuperación de su esposa,
0: así
2: Padre
0: es,
2: celestial.
0: Señor,
2: tú has tocado,
0: sí,
2: Padre,
0: Señor,
2: todas las áreas de la,
0: sí,
2: vida,
0: Dios,
2: de esta familia, Dios.
0: Sí, Señor.
2: Y ellos en agradecimiento testifican,
0: sí,
2: de tu,
0: Dios,
2: grandeza, Dios del cielo.
0: En el nombre de Jesús.
2: Bendícelos, guárdalos y sigue escondiéndolos en el hueco de tu mano. Sí, sí, oramos, Dios, por Julieta, Dios, por fortaleza, sí, Dios, en su corazón, mi Rey de Gloria. Sí, tú sabes, Jesús, lo que ella está pasando en su salud.
0: Sí, mi Dios.
2: Ahora mismo que una intervención, sí, divina, Señor, la toque, la sane, la levante, Dios mío. Mira, sí, sus, Señor, piernas. Padre, sí, obra un milagro en su circulación, sí, en, Señor, sus venas. Padre, toque, celestial, Señor, en su sistema sanguíneo, Padre, en su, sí, circulación, mi Rey de Gloria.
0: De
2: un milagro en esta hora, sí, para, Señor, Julieta. Sanidad para Bielka de
0: así
2: García.
0: Es, Señor.
2: Padre celestial, toca ese cuerpo,
0: así,
2: enfermo,
0: es,
2: por las llagas. Ella ha sido curada.
0: Amén.
2: Dios mío,
0: aleluya,
2: bendice a Gilberto,
0: sí,
2: Padre,
0: Señor,
2: celestial, ahí en esa área,
0: sí,
2: donde,
0: sí,
2: lo,
0: Señor,
2: tienes haciendo,
0: sí,
2: la obra y cumpliendo,
0: sí,
2: el ministerio, Padre.
0: Tu gracia.
2: Sorpréndelo,
0: sí,
2: Padre,
0: Dios,
2: con esa multiplicación,
0: así,
2: grande,
0: es,
2: que Él,
0: Señor,
2: quiere para sus redes, Padre celestial. Oramos por Aura, por la niña Aura, Dios,
0: sí, Dios,
2: bendícela con sabiduría,
0: Señor,
2: en estos exámenes, Padre, su Padre siempre ha clamado,
0: sí, Señor,
2: por ella,
0: así
2: ha pedido,
0: es,
2: la sabiduría,
0: sí, Padre,
2: respalda a este Padre y esa oración,
0: sí,
2: mi Dios,
0: mi Dios.
2: Oramos por
0: Jesús,
2: Miriam Valdespino,
0: en el nombre,
2: prosperidad,
0: de Jesús,
2: Señor, a su,
0: sí,
2: casa,
0: Dios,
2: a su familia, a sus,
0: sí,
2: hijos,
0: Padre,
2: puertas abiertas,
0: así es,
2: por,
0: Señor,
2: Miguel Esteban,
0: sí,
2: Padre, protección y dirección divina,
0: así es,
2: Señor.
0: Señor,
2: oramos por milagro de multiplicación, de crecimiento, Dios,
0: sí, Padre,
2: a la familia, a las redes, Padre,
0: sí,
2: abre puertas, glorifícate,
0: sí,
2: puertas,
0: sí,
2: de oportunidad,
0: sí,
2: Padre, para cada vida que llama,
0: sí,
2: Padre, por ese comedor, Padre,
0: sí,
2: por esa iglesia rodante,
0: sí,
2: Dios mío,
0: Dios,
2: por todos los comedores,
0: por
2: que necesitan
0: salir,
2: provisión,
0: sí, Padre,
2: Padre,
0: sí,
2: liberación, sí, a la familia de Marlene,
0: sí,
2: Padre,
0: sí, Padre,
2: a la señora Berta Rosales,
0: sí, Señor,
2: mira la situación que ella está viviendo en su,
0: sí,
2: casa,
0: Padre,
2: Dios mío,
0: paz,
2: libera a sus, Señor, hermanos,
0: Padre,
2: libera,
0: sí,
2: esos corazones,
0: sí, Señor,
2: Padre, de esos vicios,
0: de Jesús,
2: Padre celestial, y dale la victoria, Padre Santo,
0: es,
2: a la vida,
0: Señor,
2: de tu hija, por,
0: sí,
2: Armando,
0: Dios,
2: Ortega, por su,
0: en
2: salud,
0: de
2: energía,
0: así
2: por
0: es,
2: el préstamo, Padre,
0: sí,
2: que,
0: Padre,
2: tu sierva quiere,
1: sí,
2: que aprueben,
1: Señor,
2: Alexander,
0: en
2: Domínguez,
0: el nombre de,
2: ábrele puerta, sorpréndela,
0: sí,
2: dale un semillo, dale,
0: sí,
2: milagro,
0: Dios,
2: Padre Santo,
0: en el de Jesús,
2: por Zulma Rodríguez, echamos,
0: sí,
2: fuera,
0: Dios,
2: de ella todo insomnio, todo espíritu que no la deja reposar, Espíritu Santo,
0: sí, mi Dios,
2: llega a esa vida con poder,
0: en el nombre,
2: y llega
0: de Jesús,
2: a esa vida con gloria, Padre Santo.
0: Oramos, Dios mío, por Isaac Campines, para que tú le protejas, Señor, en esa labor que hace, Señor, día tras día, por Alberto, Padre, y los trámites, Padre, para el asilo, Dios mío. Oramos por Antonio, Padre, por su ceguera, Dios mío. Ayuda a tu siervo, Padre. Síguelo manteniendo en esa fe, Padre, que él, oh Dios, tiene, Dios mío, por ese, Padre, toca esas células, Dios mío, sana ese cáncer desde la raíz, Señor, oh Dios, quema, Señor, todo cáncer en su cuerpo, por Francia, por recuperación de la movilidad total, Señor, por Carlos Cianca, por esa libertad, Señor,
1: sí, Señor,
0: él necesita ser libre, Dios mío, oh Dios del cielo, tú eres el único abogado por excelencia, por alma, por su recuperación total, Señor, por Juan Carlos, Dios mío, y esa situación que tiene en su trabajo, dale la victoria en medio, Señor, de todo, por Sarai, Señor, esa recuperación, pon tu mano de poder, Señor, en esa pierna y sana totalmente, Dios mío, Padre, esa herida. Oramos también por el equipo del ayuno de oración, de intercesión, de la red global de oración, por la pastora Esilda, por Damari y por otros que también colaboran en este llamado semana tras semana, Señor. Oh Dios, por cada intercesor, Dios mío, que también, Dios del cielo, necesita oración para ser fortalecido, por Belkis, Padre, por Almengor, por Rubén, por Yaribel, mi Dios eterno. Glorifícate, Señor, en aquellos que no pudieron, Padre, oh Dios, entrar sus llamadas. También tú sabes que ellos necesitan un milagro de sanidad, Padre, de salud, de empleo, Señor. Necesitan, Señor, recuperarse emocionalmente por esa salud mental. Fuera, Señor, todo ataque, Señor, a la mente, al corazón. Oh Dios del cielo, en el nombre poderoso de Cristo, tu palabra dice que ninguna arma forjada contra tu pueblo pueblo prosperará. Cubre a tu pueblo con sangre, Dios mío. Levanta, Señor, bandera a favor de tus hijos, Señor. Tú eres el que levanta nuestra cabeza y eres nuestra gloria, dice la palabra del Señor. Oramos, Dios mío, oh Padre Celestial, por todos aquellos que tienen luchas espirituales, Dios mío, que no pueden dormir, por los que sufren de insomnio, de depresión, de desánimo. Señor, levanta la fe, levanta el ánimo, porque el ánimo, dice la palabra, sostiene, Señor, al que atraviesa cualquier tipo de circunstancia, lo levanta, Dios mío, en el nombre de Jesús, oh Padre.
1: Oramos gracias también por la casa pastoral, por el apóstol Edwin Álvarez, por su familia. Oramos también, Señor, por los diáconos, hombres comprometidos, mujeres comprometidas, luchando y buscando, Señor, esa presencia tuya. Oramos por los discípulos, Señor, que se están cada día, Padre, la cosecha es grande y necesitamos, Padre, muchos líderes para que la atiendan. Oramos, Señor, también por cada una de las peticiones que nos acaban de enviar, Señor, para que tú, Señor, las tomes en tu regazo, Señor, y las hagas realidad. Yo oro por mi cuñada Jenny, Padre, que está esperando una llamada, Señor, para un trasplante de riñón.
0: Sí, Señor.
1: Padre, abre esa puerta, Señor.
0: Sí, mi Dios.
1: Quítale todo ese temor, ese miedo que ella tiene. Mi Dios. Está conectada ahorita con unos tubos. Padre, la gloria. Yo necesito, Señor, que tú tomes en cuenta esta oración, Padre, para que ella deje de sufrir y pueda, Señor, ser normal como ella quiere y sea disfrutar su vida. Padre, oro también por Ana, por la joven Ana, que también tiene un problema en la cabeza, que le están haciendo exámenes. Oro por nuestra hermana Mariela también, que está también en problemas, en exámenes, en diarios y cosas así, Padre, la gloria. Que no llega a ese momento, Padre, sino que sabemos que tú vas a hacer la obra.
0: En el nombre de
1: Jesús. En el nombre de Jesús. Oro por la hermana Damaris también, Padre, pues sabemos que tú la sacaste del oncológico, Padre, la gloria.
0: Sí, Señor.
1: Y sabemos que tú la tienes sana en el nombre de Jesús, Padre.
0: Gracias, Señor, por ese milagro.
1: Yo te doy la gracia, Señor, y la gloria y la honra sea siempre para ti.
0: Sí, Señor, gracias por aquellos que están en un hospital en este momento, atravesando, oh Dios, o esperando una cirugía,
1: sí, Señor.
0: Esperando, Señor, oh Dios, un trasplante de hígado, un trasplante, Señor, oh Dios,
1: sí,
0: Padre,
1: Señor.
0: Que muchas veces se hace difícil, pero que para ti no hay nada imposible, porque tu palabra dice que a los que creen todo le es posible. Sí, Señor, oro por esas embarazadas que están en labor de parto en este momento, oh Dios, para que tu mano de poder se pose sobre ella y sobre sus bebés, que nazcan sanos, Padre, oh Dios del cielo, que no tengan ninguna complicación. Oro por aquellos que están, Señor, clamando por un empleo, Dios mío, abre puertas, Dios mío. Ayer la palabra fue que tú abrirías puertas, Señor, que nadie puede cerrar, y Señor, oh Dios del cielo, abre esas puertas que tanto mis hermanos necesitan, Dios mío, en el nombre de Jesús, para sustentar, Señor, a sus familias. Oh Dios, te damos gracias, Padre, gracias, gracias, porque tú has sido bueno, y hasta aquí, Señor, podemos decir Ebenezer.
1: Amén.
0: Así que bueno, gracias, mis amados hermanos, Dios le bendiga, que tenga una excelente semana en compañía, amén, del Dios de gracia sobre gracia.
1: Bendiciones.
0: Bendiciones.

¿Por qué parece que en ocasiones los miembros de algunas familias se comportan como enemigos o adversarios en lugar de mirarse como auténticos aliados? Algunas relaciones matrimoniales suelen parecer más a escenarios de confrontación y de guerra que de colaboración y armonía. En una familia, los miembros son aliados, están del mismo lado, no en aceras distintas. En el mismo equipo, no en bandos opuestos. Si uno gana, ganan los demás. Si uno pierde, todos perdemos. No significa que no existan diferencias, pero tienen la intención de dialogar con tolerancia, respeto y paciencia. La familia es un equipo, no se lucha por el poder. Al contrario, somos tierra de paz y solidaridad. Cruce la calle si ha estado en la acera de enfrente. En casa lo necesitan. Le habla Sixto Porras de Enfoque a la Familia.

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1: Bien, el bebé Urías vino al mundo con debilidad muscular. El niño, cuyo primer nombre significa «Mi luz es Jehová», tenía algo muy poderoso a su favor. Padres que oraban y confiaban en Dios por un milagro.
2: Hannah Sheriff estaba en trabajo de parto.

0: lista para conocer a su quinto hijo. Pero algo andaba mal.
1: Miré a una enfermera y dije, no estoy bien. Le dije, creo que me voy a desmayar. La habitación empezó a achicarse.
0: Luego, el ritmo cardíaco del bebé disminuyó.
2: En ese momento, todos nos pusimos manos a la obra. Teníamos una emergencia seria.
0: El personal médico llevó a Hannah a quirófano para una cesárea de emergencia. Su esposo Jacob venía justo detrás.
3: No sentía miedo aún hasta que entré en el quirófano y vi lo que estaba pasando.
2: Abrí el útero y había sangre por todas partes.
3: Y luego lo vi salir y no se veía que estuviera sano. Estaba muerto.
2: Flácido, sin latidos, nada.
0: El equipo comenzó a resucitar inmediatamente al bebé. Un niño que la pareja había llamado Urias.
1: Todo dentro de mí quería tocarlo, cargarlo y decirle que todo estaría bien.
3: Yo estaba completamente enfocado en la oración.
0: Jacob también le pidió a la familia que orara. Con cada minuto que pasaba, las probabilidades de sobrevivencia de Urias disminuían.
2: Después de unos 10 minutos, si no hay ritmo cardíaco fetal, es un esfuerzo en vano.
0: Aunque los 10 minutos críticos habían pasado, el equipo seguía intentando. Finalmente, había pulso, pero ahora el bebé había estado sin oxígeno ni flujo sanguíneo por 20 minutos.
1: Era como si le estuviéramos preguntando a Dios, ¿dónde estamos? ¿Dónde estás?
0: Por no poder respirar solo, Urias fue entubado y preparado para ser llevado en helicóptero a un hospital en Plano, Texas, a unos 130 kilómetros. Hannah tuvo que quedarse para recuperarse de la cirugía y la pérdida de sangre.
3: Ella me dijo, ve con él. Debes estar con él.
0: Para cuando Urias llegó al Texas Health Presbyterian, había estado convulsionando. El neonatólogo Eduardo Pérez explica que Hannah sufrió un desprendimiento de placenta.
4: Él nació con mucha dificultad. Estaba comprometido seriamente por el desprendimiento prematuro de la placenta.
0: Ya en cuidados intensivos neonatal, Urias fue diagnosticado con encefalopatía hipóxico isquémica, un daño cerebral causado por falta de oxígeno y sangre.
4: Él tenía el tipo severo, el que consideramos que tiene algo de riesgo de tener retrasos a largo plazo en términos de desarrollo.
3: Lo más posible es que tendría parálisis cerebral. Podría esperarse que tuviera convulsiones toda su vida. Quizás nunca podría alimentarse solo. Quizás nunca pueda caminar o pueda hablar.
0: Lo mejor que los doctores podían hacer era ponerlo en un tratamiento de enfriamiento para bajar la temperatura de su cuerpo e intentar minimizar el daño. Aún así, había poca esperanza.
4: El 40% no lo logra porque, ¿sabes?, es tan severo y devastador.
3: Era un golpe tras otro. No podía controlar nada, pero podía confiar en Dios. No lo sentía, no era nada emocional. Era una determinación y un compromiso. Voy a confiar en Dios.
0: Esa noche estaba de guardia la enfermera Latricia Bell. Un monitor le dijo que el bebé seguía teniendo convulsiones, a pesar del medicamento. Luego, después de esa noche, Urias abrió sus ojos.
5: Él había estado acostado muy quieto. Y que abriera los ojos y mirara alrededor era algo importante.
0: Rápidamente buscó a Jacob. Al ver a los ojos de Urias por primera vez, Jacob le rogó a Dios que sanara a su hijo.
3: Era como si pudiera escuchar voces otra vez. Lo que decían de él. Y solo recordaba, no tengas miedo, solo cree.
0: Después de que Jacob terminó de orar y salió, la enfermera Bell dijo que ella y Urias no estaban solos.
5: Sentí una calidez. Todos los vellos de mi cuerpo se erizaron. Sabía que estaba en la presencia de Dios. Él estaba justo ahí, en ese momento. Vi los monitores y ya no había más convulsiones. Estas se terminaron ahí.
0: Al día siguiente, los doctores dieron de alta a Hannah para que viera a su bebé.
1: Eso fue probablemente lo más difícil, verlo acostado ahí, no poder tocarlo. Sentía como si me hubieran arrebatado todo el control.
0: Esa noche, la pareja le pidió a su iglesia y a personas en las redes sociales que oraran.
3: Si van a orar, Oren así.

0: Si la palabra de Dios dice que hablemos y creamos, entonces voy a hablar y voy a creer.
1: Durante los próximos días, Urías demostró más señales de mejoría. Su electroencefalograma tenía actividad cerebral normal. Al sexto día, ya estaba respirando solo.
2: Eso fue increíblemente esperanzador, así que fue una sorpresa agradable.
1: Finalmente, Hannah cargó a Urías por primera vez. Tenía una semana de edad.
3: En ese momento pude sentir todas las emociones, porque era lo que más quería. Solo quería tenerlo cerca y decirle, vamos a salir de esta. Ya llegamos hasta aquí, Urías.
0: Aquí está.
1: A sus 3 semanas, Urías fue dado de alta para ir a casa. Durante el siguiente año, su desarrollo fue completamente normal. Luego, en su revisión de 1 año, su neurólogo...
0: Él dijo, solo he tenido un par de casos más en los que ha habido una recuperación completa y les puedo decir que él es uno de ellos.
1: Hoy, Urías sigue siendo el niño sano, enérgico y feliz por el que oraron.
4: Tú escuchas de milagros, pero Dios me dejó ver uno.
3: Aún en momentos cuando no lo siento o no lo puedo ver, su fidelidad no cambia para mí.
5: Su fidelidad nunca cambia. Él no cambia su palabra. Siempre se mantiene en su palabra para cumplirla. Él cuida eso. Él está esperando ver tu fe. Hoy estaremos orando por ti. Tenemos más historias milagrosas para ti, pero solo piensa en esto. Al principio de la jornada de estos padres, su primer clamor fue, Dios, ¿dónde estás? Y empezaron a decir, ¿dónde estamos? Y eso es una buena pregunta, ¿dónde estás? Es la pregunta que Dios le hizo a Adán y Eva, ¿dónde están? Y nosotros debemos saber la respuesta, aquí estamos, justo aquí. Y cuando haces esto, caminas en su promesa maravillosa. ¿Has escuchado? La promesa, no temas. Y luego la convicción, vamos a publicar oraciones. No ores a menos que ores así. Lo vamos a decir en voz alta. Vamos a decir lo que anhelamos y lo diremos en fe. Y eso se apoya en la enseñanza de Jesús en Marcos capítulo 11. Puedes decirle a la montaña, quítate. Si no dudas en tu corazón, podrás declarar milagros. Vamos a orar por ti. Te vamos a mostrar más historias interesantes de milagros. 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Y aquí está nuestro mensaje a todo el mundo. Lo que Dios hizo por otros, lo hará por ti, si crees. Ashley.
6: Amén. Muy bien. Bueno, un virus inflama el cerebro de este hombre y lo deja en coma. Miren su increíble recuperación después de esto.
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8: Los doctores, cuando ella nació, vieron algo. El peso de ella no concordaba con la estatura.
9: Y empezaron a investigar. Entonces, dieron con el diagnóstico. Osteogénesis imperfecta. Problema con los huesos. Se le llama huesos de cristal. Ella nació con muchas fracturas también porque los médicos no sabían qué tenía. Y al cogerla y sacarla, pues, la fracturaron también. En ese sentido, fue bien difícil la situación.
8: Nos dijeron que era sorda, ciega y que no podía sobrevivir. Sí, los médicos nos dieron unas noticias bastante malas

0: dolorosa.
1: Sara Morales llegó al mundo con 45 fracturas y un diagnóstico desalentador. Pero Juan Carlos y su esposa Sonia no se dejaron derribar por las malas noticias. Buscaron la ayuda de Dios. Así lo recuerda la misma Sara.
2: Pasaron 3 días. En esos 3 días, pues, mi iglesia a la que asisto. Y allí estaban orando por distintas peticiones. Dios habló. Dígale a mi sierva Sonia que no tema, que yo le voy a ayudar a llevar su carga. Bueno, pues la única Sonia que estaba atravesando por una crisis semejante era mi mamá. Mis padres entendieron que Dios estaba interviniendo en medio de esa situación. Así es que solicitaron que se me repitieran los estudios. Cuando repitieron los estudios, estaba la osteogénesis, tan severa como al inicio, y las fracturas. Sin embargo, en esta ocasión le dijeron a mis padres que yo podía ver, que podía escuchar, que no estaba en estado vegetal y que iba a poder vivir toda una vida como un niño normal dentro de mi condición y necesidades especiales.
1: Dios ya estaba actuando en la vida de Sara.
2: Durante la infancia sufrí aproximadamente 500 fracturas. Yo me fracturaba casi todos los días. Llegó el punto que hasta mi mamá algunas veces pues, podía acomodarme para no ir todos los días al ortopeda. A los 3 años, pues por notar ciertas características, ordenaron hacerme unos estudios sobre el coeficiente intelectual y pues demostraron un coeficiente intelectual superior. Fue lo que le llamaron una niña superdotada o una niña genio, ¿verdad? Usando los términos que en aquel entonces le dijeron a mi mamá.
1: Con un intelecto extraordinario, estaba determinada a estudiar. En una ocasión, por una de sus fracturas, asistió al colegio enyesada, en una camilla, durante 6 meses. Su condición era desafiante, hasta que algo sucedió.
2: A los 8 años, un misionero venezolano estaba en Puerto Rico en una campaña evangelística, se comunicó con mi abuelo y le dijo, tú tienes una nieta que se llama Sara y Dios me manda a orar por ella. Entonces, cuando él comienza a orar, pues, el Señor comienza a manifestarse, Dios comienza a hablar a través de él y dice, ya tiene los huesos de cristal, que es como se conoce a la osteogénesis imperfecta, pero en esta mañana yo se los voy a sanar, o sea, yo, Dios. Y de allí, de aquella mañana, yo salí sana de la osteogénesis. Yo no me he vuelto a fracturar como consecuencia de la osteogénesis. No solo esto, sino que todas las deformidades que tenía en los brazos y en las piernas se fueron gradualmente. Yo antes tenía las piernas completamente arqueadas. No podía tener mis pies derechos. Mis pies están completamente derechos, sin ganchos, sin cirugías para varillas, nada que ver. Solamente por la mano de Dios se me sanó. Recuperé el movimiento, que fueron los dolores musculares que tanto molestaban. Se fue el dolor de los huesos. He tenido mi vida independiente y cada vez adquiero más independencia por su misericordia. Los médicos nunca se explicaban cómo yo podía estar bien, cómo mis huesos se recuperaban, ¿verdad? Dentro de mi diagnóstico no se podían explicar lo bien, por decirlo así, o lo mucho que yo había podido superar. No era yo, era Dios. Obrando en mi cuerpo, en mi salud.
1: Sin fracturas ni dolores musculares, Sara pudo desarrollar todo su potencial académico y vocacional.
2: Me gradué de leyes a los 22 años. Eso porque comencé la universidad a los 15, así que estaba bastante adelantada. Cuando me gradué, comencé a trabajar en el lugar donde menos pensé, que fue en el Tribunal Supremo de Puerto Rico. Entré al servicio público. Y de ahí se me abrió otra puerta para trabajar en el Departamento de Justicia, la oficina del Procurador General como Procuradora General Auxiliar. Ya ahí abracé el servicio público y vi que sí, que me apasiona el servicio público, me llena el trabajo que se hace. Y me nombraron el primer cargo de jueza que tuve a los 26 años. Para mí, el trabajo el cargo que ocupo. Es un ministerio que debo ejercer con seriedad, con dignidad, con honradez, porque no solo le tengo que dar cuentas al pueblo y al Poder Judicial por lo que hago, tengo que darle cuentas a Dios. Así es que yo pienso, como indica la Biblia, que lo hagan

0: Dios mío, no te tardes. Y yo repetía mucho este versículo en mis oraciones y lo he repetido en muchas otras etapas de mi vida. Pero siempre decía, Jehová pensará en mí. Él sabe lo que tiene. Y en casa también, acuérdate, Dios sabe dónde te va a poner. No sé, en cualquier lugar donde el Señor te tenga. Ciertamente me llevó a un lugar más alto de los que yo había solicitado, para su gloria y para su honra.
1: Ah, yo me siento feliz y orgulloso de ella.
2: Sara es una muchacha muy independiente. Siempre es positiva en todo lo que hacen. Toda la familia está muy orgullosa de ello.
0: Y me siento satisfecha. Sé que Dios no ha terminado conmigo porque su obra continúa. No que estemos exentos de adversidades, pero vivimos en la fe, vivimos en la plenitud de Dios y vivimos con esperanza.
3: John Barton sentía que su cabeza estaba a punto de explotar. Poco después de haber sido llevado al hospital, lo pusieron en soporte vital. John había contraído un raro virus que estaba inflamando su cerebro y los doctores le dijeron que tenía un 90% de probabilidades de morir.
4: John Barton era pastor de una iglesia que prosperaba, así que nunca tenía tiempo de enfermarse. Pero eso estaba por cambiar.
5: Sentí algo en mi garganta, como un nódulo o algo así. Así que cuando fui al baño, escupí un trago de sangre.
4: Aún así, pasó 5 días con una fatiga debilitante, fiebre y escalofríos antes de que John fuera al doctor. De hecho, fue a 3, incluyendo la sala de emergencia. Pero nadie podía encontrar la causa.
5: Acababa de regresar de un viaje al extranjero y empecé a pensar, bueno, espero que no haya estado en contacto con alguien que estaba enfermo.
4: Una mañana en la casa de su hermano gemelo Michael, John comenzó a vomitar.
6: Eso iba progresando cuando de repente empezó a decir que su cabeza estaba adormecida.
5: Sentía como si mi cabeza fuera a explotar. Y dije, llama al 911. Algo no está bien. Llama ahora.
6: Me sentía muy débil para orar. Lo único para lo que tenía fuerzas era para decir, Dios, ayuda. Solo ayuda.
5: Si no recibo la ayuda que necesito, Dios, si no me sanas, siento que voy a morir.
4: John fue trasladado al centro médico Nuestra Señora de Lourdes en Lafayette, Luisiana. Para entonces, todo su cuerpo estaba dormido, no podía hablar ni escuchar y tenía problemas para respirar. Mientras los doctores ponían a John en soporte vital, Michael comenzó a grabar, creyendo en un milagro.
6: Quería documentarlo para que los doctores vieran. Y yo especialmente quería documentarlo para que él lo viera cuando saliera. Esa era mi esperanza. Esa era mi fe.
4: Después de 4 días de exámenes y ninguna respuesta, el neurólogo, el Dr. Kevin Hargrave, finalmente lo descubrió.
7: Encefalomielitis diseminada aguda, la cual se abrevia como ADEM.
4: Usualmente se desencadena por una infección viral. La ADEM es una enfermedad que causa inflamación en el cerebro y médula espinal, causando un sinfín de problemas, daño de nervios, parálisis y, en muchos casos, la muerte.
7: El bulbo raquídeo estaba completamente destruido por la inflamación. Si ves las imágenes, no hay un píxel de imagen del bulbo raquídeo que no estaba afectado. Este era el peor caso que había visto.
6: Él lo dijo, le damos 10% de probabilidades de sobrevivencia. Era difícil procesarlo, ¿sabes? Era algo que no quería escuchar.
4: Trataron a John con medicamentos antiinflamatorios, esperando poder al menos mantenerlo vivo. A veces estaba despierto, pero sin poder moverse, escuchar o comunicarse.
5: Me sentía impotente. Literalmente, sentía la muerte.
7: Temía que si él tenía una supervivencia prolongada, dependería de un respirador con una traqueotomía y una sonda gástrica.
4: Aún así, John, su familia, su iglesia y gente de todo el mundo oraban, esperando un milagro.
6: Quizás no lo percibía en mis sentidos naturales, pero en mi sentido espiritual sabía que él saldría de eso.
4: Después de una semana en el hospital,
7: podía mover los dedos y los de los pies un poco, Cuando un paciente en su situación muestra

0: cualquier grado de mejoría es la mejor señal de mejoría a futuro.
1: Mi fe estaba activa, me sostenía, ¿sabes? Las oraciones iban y venían, porque yo las necesitaba.
2: Con la ayuda de un tubo sonda, los pulmones de John empezaron a funcionar por sí solos. Los doctores también conectaron una caja de voz para que pudiera hablar y adorar a Dios.
3: Oh, Dios, sé que he sido sanado por tus heridas.
2: Unas 4 semanas después, fue trasladado a rehabilitación, donde continuó mejorando.
1: Tan pronto se levantó de esa silla de ruedas, después de la caminadora, comenzó a caminar otra vez. Me di cuenta, ok, sí, él va a recuperarse. Oh, sí.
3: Diferentes doctores venían, era como, eres un milagro, eres un milagro.
2: Después de un mes en rehabilitación, John se fue a casa.
3: Solo le daba gracias a Dios. Señor, gracias por darme un milagro, Señor. Gracias por tu gracia.
0: En el pasado, honestamente, era un gran escéptico, aunque soy cristiano. Pero ya no soy escéptico.
2: John sigue siendo el pastor de la iglesia Vida Viva y recientemente se casó con Lori.
3: Solo vivo con la paz y gozo y el sentido de gratitud de estar vivo. Esto ha llevado mi fe a otro nivel. Ahora creo cosas que antes no creía. Es como que Dios me libró de esta. Oh, Dios, confío en ti.
4: Oh, qué testimonio de milagro tan increíble de la obra de Dios. Dios es un hacedor de milagros. Y algunos de ustedes que están viendo quizás sean un poco escépticos, como el doctor dijo. Aunque era cristiano, no necesariamente creía en milagros como este. Pero no hay ninguna otra explicación para esto más que nuestro Dios sana. Nuestro Dios todavía está en el negocio de hacer milagros. No ha dejado de hacer eso. Al contrario, continúa y continúa dándonos su apoyo y su amor a ti y a mí, quienes confiamos en Él. No importa lo que pase, no importa lo que digan los doctores, no importa el diagnóstico para nosotros o un ser querido, escogemos mantenernos en la promesa de Dios. Es por las heridas de su preciado Hijo, los golpes, la crucifixión de su Hijo. Somos hechos nuevos. Somos sanos, no en un 50%, no un 70%, ni un 99%. En un 100%, tú eres sano. Sea lo que sea que estés pasando hoy, si has recibido un diagnóstico recientemente, si un ser amado ha recibido un diagnóstico, si están en el hospital o tú estás en el hospital, reclama eso hoy. Aférrate a esa promesa. Reclama. Toma tu sanidad. Es tuya. Y yo estoy tan inspirada y animada por John. Ahí estaba. Le habían puesto un tubo sonda. Tenía una caja de voz y aún así decidió confiar en el Señor y alabar al Señor. Él dijo, oh Dios, soy sano por tus heridas. ¿Puedes decir estas palabras conmigo también? Gordon y yo vamos a orar por tus necesidades, pero antes de hacerlo, queremos animarte en tu fe para esperar una increíble respuesta a tus oraciones. Y dice Yaya, después de 3 años y medio de matrimonio e infertilidad, Dios nos bendijo con un niño sano. Él es un Dios grandioso. Amén.
5: Muy bien, vamos a orar. Aquí está el versículo para ti, mantén esto en mente. Los ojos del Señor miran por toda la tierra y Él se muestra a aquellos que tienen un corazón leal. Ahora ten esto en mente. Dios te está mirando. Está buscando. ¿Qué es lo que está buscando? Busca a tu corazón para que le seas leal a Él. John demostró eso y me encanta su confesión. Él dijo, sé que soy sano por las llagas de Jesucristo. Él estaba diciendo eso en su debilidad. Estaba tendido en una cama de hospital y tenía muchos problemas. Los doctores decían que no iba a recuperarse. Pero él decía, sé que he sido sanado. Eso es lo que Jesús dijo que era la fe. Cuando crees en tu corazón y confiesas con tu boca, cuando de verdad no tienes ninguna duda, crees que ya has recibido y así será. Vamos a hacer eso. Vamos a hacerlo ahora y vamos a orar.

0: Señor, venimos a ti creyendo. Venimos a ti inspirados por estas historias de lo que has hecho por otros. Venimos a ti confesando: yo sé que he sido sanado por las llagas de Jesucristo. Yo sé que he sido sanado. Lo recibimos ahora. Recibimos tu sanidad, tu perdón, tu liberación. Viniste a quitar todo dolor, todo malestar, toda enfermedad. Lo recibimos ahora en el nombre de Jesús. Hay alguien ahí, estás orando ahora mismo y estás en el hospital y tienes una infección que es inusual. Está en la membrana de la pared de tu cerebro. Dios está quitando todo eso. Cualquier diagnóstico queda eliminado ahora mismo. Te está limpiando de la infección, está reduciendo toda inflamación, todo el agua y otras cosas asociadas a ello. En el nombre de Jesús, sé sano y restaurado. Ashley.
1: Hay alguien que nos está viendo. Tienes un tumor en la parte debajo de tu pie derecho. Y has estado clamando al Señor. Dios ha escuchado tus oraciones. Siempre lo hace, siempre lo ha hecho, pero te está sanando ahora mismo en el nombre de Jesús. El tumor empezará a secarse y a morir. No será, no es canceroso, no tienes que preocuparte de que un cáncer se esparcerá por tu cuerpo. En el nombre de Jesús, amén. Dios está sanando bronquitis. Alguien con una tos complicada, Dios lo sana ahora mismo. En el nombre de Jesús, amén.
0: Y alguien más tiene cáncer de glándulas salivales, están inflamando tu lengua. Dios te restaura y te está sanando. Si has sido sanado, haznos saber. Escríbenos al 1-800-265-0509. Te tengo una palabra. Oro que Dios, la fuente de esperanza, te llene completamente de gozo y paz porque confías en Él. Dios te bendiga.

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0: 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Sí.

0: chinos vuelven a ser protagonistas en Panamá, en la Feria Internacional del Libro 2026, donde se reúnen escritores, autores y también talleres para los amantes de la lectura y un espacio creativo para el país. El día de hoy, desde nuestro programa En Detalle, vamos a conversar con varios autores que se dieron cita este año. Y quiero que aproveche la oportunidad para que conozca no solamente sus libros, sino también su forma de pensar y además también el mensaje que quieren llevar a todo Panamá y el mundo. ¿Qué tal si me acompañan en este programa En Detalle? Seguimos con más amigos televidentes de estas entrevistas que hemos realizado y uno de los que está revolucionando la Feria Internacional del Libro este año 2026 es uno de los narradores que ya ustedes conocen, David Zamudio.
1: Saludos.
0: Bienvenido.
1: ¿Cómo están?
0: Gracias por estar acá con nosotros y compartir un poco de este libro siguiendo la Sele por más ya prácticamente más de 50 años.
1: Sí, vengo viendo la selección desde que tengo 11 años, entonces la idea era hacer un libro donde se recogen todas las vivencias que tuve desde ese momento.
0: Un compendio de todo.
1: Sí.
0: Los años que has tenido de experiencia.
1: Claro, claro, y no tanto resultado, porque resultado más o menos se conoce, pero sí aparte de cómo quedó el juego, qué es lo que pasaba alrededor del partido, si hubo televisión, si hubo radio, quién jugó, quién transmitió, qué pasaba alrededor en Panamá en ese momento histórico de un juego.

0: el año 80 o el año 84 o en los años 2000. Entonces, son mis recuerdos de cada partido, que he vivido con la selección.
1: Veo que vienes con una camiseta representativa.
0: Esta camiseta es de esta camiseta del año 2000.
1: Wow.
0: De ese momento yo la he comprado.
1: ¿Ya tiene 26 años ya?
0: Sí, se ha lavado bien porque no se rompió ni nada. Pero
1: salía mejor, ¿eh?
0: Sí, mira, no sabe cascarillado ni nada. Pero yo siempre las he guardado, entonces tengo camisetas como del año 88 de la selección y las guardo como acá arriba, por ejemplo.
1: Sí, vamos a hacer un recorrido porque
0: sí, claro.
1: Trajiste una serie de artículos. Vamos a hacer un recorrido para que la gente lo conozca y puedan venir incluso a visitarte. Cuéntanos un poquito de todo lo que
0: aquí tienes. Esto me lo dedicó la federación cuando cumplí 25 años de trabajar en el fútbol. Estaba de Paco Arena, así que de repente me dedican otro. Este fue un amistoso que Panamá con Grenada en el estadio en el 2011. Entre algunas cosas, ¿no? Bueno, para amenizar un poquito el stand, ¿no? Por poner algunas cosas, credenciales, claro. Cosas de otros tiempos.
1: También veo camisetas. Además que eres fanático, ¿no? Eres fanático.
0: Sí, sí, siempre me ha gustado estar con la selección en otro equipo, así que... Y sobre todo en los momentos que íbamos mal, siempre estuve ahí detrás del equipo y pendiente, ¿no? Y la idea del libro era que la gente viera cómo ha ido evolucionando el fútbol panameño de lo que yo veía al inicio, que era un equipo que perdía muchos partidos y le metía muchos goles y jugábamos muy poco, a lo que tenemos hoy en día, que hemos ido a dos de los últimos tres mundiales.
1: ¿Qué más tenemos? A ver, ¿qué otros artículos?
0: Bueno, aquí, por ejemplo, una medalla al mérito aquí que me dio la gente de Pandeporte, una gorra del Mundial del 2018 de Rusia, de la selección de Panamá. Y los libros, que es lo más importante, que la gente venga a buscar su libro.
1: Claro.
0: Tiene que llevarte el tuyo ahora, antes que termine la entrevista.
1: ¿Ha valido la pena poder realizar este seguimiento de los 50 años de la selección panameña?
0: Yo digo que sí. La idea del libro es que se quede, que es un documento de que no hay tanto. Sí ha habido alguna documentación del libro del fútbol panameño. Por ejemplo, el amigo Lucho Girado tiene uno. En algún momento el amigo Pepe Collado también hizo otro. Y hay algunos libros que se han hecho, pero yo quería dejar... No es la historia estadística, es la historia de mis recuerdos en cada partido que viví o transmití o que vi como fanático primero o que transmití como comunicador después. Esto es lo que es alrededor de eso hasta que nos clasificamos al Mundial de 2026. Así que es que queda algo pendiente, algo como un legado de la historia de nuestro fútbol.
1: Hablando de legados, que dicho sea de paso, ya lo has mencionado, cómo ha mejorado la selección de Panamá. Yo creo que el panameño quiere... con mayor beligerancia, ahora que hemos participado en un Mundial, bueno, ya tenemos dos oportunidades, ver crecer más la Sele. ¿Qué crees que hace falta? ¿Cómo crees que durante todos los años que ha tenido evolución, hemos tenido la oportunidad de entrar a dos Mundiales, pero qué crees que hace falta para romper como la estigma del gol, por ejemplo, de recibir la gratificación? Sí, pasamos al Mundial, pero queremos sentirlo, vivirlo, más allá de lo que hemos vivido.
0: Yo creo que es importante de que vemos el momento histórico que estamos, de que ahora somos muy exigentes con el equipo, y eso está bien, porque hemos entrado dos de los últimos tres mundiales. Pero llegar al Mundial ya se cumplió la primera vez en Rusia, creo que en el segundo que fuimos ahora queríamos algo más del equipo.
1: Queríamos un gol.
0: De que por lo menos sacáramos el punto, o por lo menos hay que tener en cuenta que los equipos que estamos jugando, el equipo... Estamos jugando con Inglaterra, que es el tercero del mundo, lo vimos
1: siempre
0: en el Mundial.
1: Nos toca lo más duro.
0: Nos tocó Croacia, que es uno de los grandes también del mundo, que había estado semifinalista en Rusia. Y la selección de Ghana es un equipo que está también de África. O sea que Panamá se está midiendo de tú a tú contra grandes del mundo, cosas que, como en el libro van a ver, no se daba antes. Entonces creo que eso es bueno. Pero sí, ya queremos el adicional, queremos ya pelear. Creo que los tres partidos los peleamos de tú a tú, los tres partidos del Mundial, eso estuvo bueno. Pero sí faltó el ingrediente ese del gol, ¿no?
1: Porque faltó el gol.
0: Ser el único del Mundial y no marcar no es bueno. Y hay que seguirla en el periodo que viene ahora rumbo al 2030.
1: Así
0: hay que
1: es.
0: Buscar ese adicional y quedársela solamente.
1: En estos 50 años, ¿qué piensas que ha sido como la mística de la selección de Panamá que lo ha diferenciado alrededor del mundo? Porque siempre hablan de Panamá, ven a Panamá y comentan de Panamá cuando juegan.
0: Creo que ha habido una evolución grande del equipo. Y lo que era antes un equipo que siempre perdía o que no estaba en el radar de mucha gente, en los últimos 15, 20 años ha tenido un resurgimiento, una competitividad, peleando de tú a tú, primero con los del área, con los Estados Unidos, México y Canadá, ya siendo considerado el mejor de Centroamérica. Eso es mucho. Antes éramos el peor de Centroamérica, ahora somos el mejor de Centroamérica. Y creo que eso es lo bueno, de que la evolución se ha visto. Ahora hay mucha exigencia porque estamos acostumbrándonos de buena manera a ver al equipo en la final de la Liga de Naciones, en la final de la Copa Oro, entre los mejores cuatro de CONCACAF. Eso es muy bueno.
1: Dentro del libro hay algunas posiciones de tu parte fanática también como selección.
0: Claro.
1: ¿Qué cuentas ahí en el libro?
0: Claro, claro.
1: Es más, de los fanáticos.
0: Básicamente cuando comenzaba la primera vez que vi al equipo, tenía 11 años y...

0: Y fue la primera vez que un amistoso para mí, pues en el Revolución contra Haití y al año siguiente contra Costa Rica, primera vez que jugamos eliminatorias para el Mundial. Y son mis vivencias cuando yo era un niño de 11, 12 años yendo al estadio, ver a la selección y quedar ilusionado de verlos a ellos. Lastimosamente no había tantos partidos en esos años, pasaban 2 años para jugar de nuevo o pasaban 4 años para jugar de nuevo. Y es eso, cómo fue cambiando todo eso hasta lo que tenemos ahora, que a veces jugamos 18 partidos en el año o 15 partidos en el año.
1: Y es positivo,
0: cosa,
1: ¿no?,
0: que antes no se daba.
1: Y, desde el punto de vista de los 50 años de trayectoria que escribes en el libro,
0: sí,
1: ¿cómo ha crecido el país en materia
0: futbolística? Sí, todo,
1: porque
0: total.
1: Acuérdate que hay infraestructura, no solamente de talento, hay infraestructura, ahora inversión también en los recursos del Estado.
0: Claro, y lastimosamente a veces esa infraestructura no es como la que quisiéramos, porque el estadio Rommel Fernández, que era Revolución, es el mismo que ha sido retocado como 25 veces.
1: Curita.
0: Y uno quisiera tener algo más, ¿no? Y no hay tantos estadios de grama natural, eso es lo que uno quisiera también. Pero a pesar de todos esos problemas de infraestructura, hemos estado en 2 de 3 mundiales, creo que eso es muy positivo. Y nuestros futbolistas se van muy jóvenes a jugar afuera. Y los clubes de aquí del EPF logran venderlos. Y eso mueve lo que son esos clubes, que son la base de la selección, son los equipos del fútbol nacional. Entonces sí ha habido una evolución muy buena, muy grande. Y en un momento que no ha sido tanto tiempo, porque desde que yo voy a la selección del año 75 han pasado 50 años.
1: Wow.
0: Pero los primeros 30 fueron muy negativos.
1: Sí.
0: Los últimos 20 han sido de evolución y ahora de competitividad muy buena.
1: ¿Quién crees tú de los jugadores actuales?
0: Sí.
1: ¿Tiene la madera necesaria para catapultarnos en los próximos años y hacer sentir orgulloso al pueblo panameño? En este año no tuvimos el gol, pero probablemente el próximo habrá esa satisfacción.
0: Yo creo que hay que apostar también por el talento joven, hay que mezclar el equipo. El que fue al 26, ya alguna gente se va a ir a salir, como Godoy, Quintero, David, ya no van a jugar más con la selección. Pero hay que seguir apostando a Murillo, Bárcenas y meter a Newton, a Kadir, Fulo Martínez, Black, que está en Champions League, Andrade. O sea, tenemos talento, hay que poder manejarlo bien, mezclarlo bien, y creo que vamos a seguir evolucionando a positivo en nuestro fútbol.
1: David Zamudio.
0: Hey, gracias.
1: En detalle con nosotros.
0: En detalle, saludo a la
1: por
0: gente
1: supuesto.
0: En detalle, hombre.
1: Gracias por estar aquí.
0: Venga
1: con
0: para
1: nosotros.
0: La feria.
1: Claro, y si se agota, domingo, ¿dónde lo pueden conseguir?
0: En el Hombre de la Mancha o en la Farmacia Rocha, ahí lo pueden comprar también. Y de acá el domingo aquí estamos en la feria.
1: Excelente.
0: Saludos.
1: Gracias. Bien, amigos, continuamos con más de este recorrido en detalle con algunos de los autores y también expositores de talleres. Precisamente hace poco acaba de terminar uno de los talleres que se dio en la Feria del Libro, sobre todo para estudiantes. Y estoy con Víctor Smoley, director de la Organización Global de Prevención ante el Bullying. Además, el día de hoy y durante todo el tiempo de la feria ha estado hablando de los talleres, pero además también tiene la presentación de su libro. Víctor, gracias por aceptar este espacio y poder compartir un poco de este manual que presentaste el día de hoy a la gran cantidad de estudiantes.
2: Sí, este manual, las Naciones Unidas, la OIM, nos encargó la construcción por el tema de la xenofobia y la xenofobia que estaba llevando a los niños a ser excluidos y a vivir bullying, a vivir situaciones de suicidio, uh-huh, inclusive. Uh-huh. Entonces, creamos este manual.
1: ¿Qué contiene el manual?
2: El manual,
1: ¿puedo mostrar a ver
2: sí,
1: qué tiene?
2: Es un manual teórico práctico de prevención del bullying y xenofobia. Tiene 4 módulos, es muy sencillo de leerlo. Creamos para padres, para docentes, para equipos psicológicos. Este manual es tuyo.
1: Sí, sí.
2: Para que puedan, lo escribo en un lenguaje muy sencillo, para que todos puedan comprender y todos puedan implementarlo. Tienen protocolos, tenemos planes de acción, tenemos números, tenemos estadísticas, tenemos todo lo necesario para poder visibilizar prácticamente el delito del bullying, porque para nosotros el bullying es prácticamente un delito y lo que queremos hacer es prevenir, ¿sí?, identificar, tener las herramientas para poder tener un plan de protocolo, un protocolo que realmente funcione para prevenir el acoso.
1: ¿Cómo están las cifras a nivel latinoamericano?
2: Horribles.
1: ¿Cómo
2: nos encontramos? Muy alta. Estamos muy mal. Estamos desde el 2024 se ha incrementado un 22% con referencia a los números de ese mismo año. En Panamá la semana pasada tuvimos 5 intentos de suicidios en escuelas, 3 en escuelas privadas y 2 en escuelas públicas de aquí del país.
1: ¿Cómo se focaliza principalmente esta cifra? Porque en Panamá no existe una organización, una institución que cuantifique cuántas personas intentan realizarse un tipo de acto suicida.
2: Lamentablemente no. Nosotros desde la Organización Global de Prevención ante el Bullying, en nuestro sitio web, tenemos una plataforma para que las personas, tanto estudiantes, docentes o padres,

0: familias puedan reportar el acoso escolar. Y una vez que ellos reportan, nosotros pues intervenimos en las escuelas, damos apoyo psicológico a las víctimas, apoyo legal, o capacitamos a las escuelas, tanto públicas como privadas, y muy importante también capacitar a las asociaciones de padres, porque sabemos que el problema viene desde la casa, se manifiesta en la escuela, y tenemos que trabajar este problema desde la casa, desde el hogar, y también obviamente reforzar en la escuela. El bullying es acoso escolar, se da en la escuela, pero nace por la falta de valores, la falta de temor a Dios, la falta de amor a Dios en la familia. Ya en el año 2023 hicimos una encuesta donde solo el 12% de los niños manifestaban que eran felices en sus casas. Entonces tenemos un problema en los hogares muy fuerte, muy grande, y tenemos que atacarlo por ahí, tenemos que atacar desde la casa.
1: Hablemos de algunas señales para que los padres que nos están viendo a esta hora estén alerta, sobre todo esas señales de una situación que puede estar ocurriendo en casa, el niño se silencia o la niña se silencia por temor, por tal vez no tener la confianza con los padres.
0: Bueno, ese es el problema. Los niños no tienen confianza con los padres, por eso no van a manifestarse con esas evidencias físicas con los papás. Los papás están prácticamente inmersos en los celulares, en el trabajo, no le prestan atención a sus hijos. Entonces ahí tenemos el primer indicio, ¿no? La falta de disposición de los papás a prestarle atención a los hijos, a los niños. Entonces ahí ya tenemos un problema grande. Los niños no confían en los padres para contarle esta situación. Entonces van a redes, se juntan con grupos en redes o en videojuegos, personas que nosotros no conocemos, y los niños están totalmente expuestos ahí. Ahí se genera otro tipo de situaciones. Pero si un niño tiene, generalmente los domingos a la tarde no quiere ir a la escuela al día siguiente con dolor de estómago, que repentinamente le da dolor de estómago, dolor de cabeza, o busca excusas para ir a la escuela, o viene con el uniforme roto, golpeado, cuando sale de la escuela viene muy callado, tenemos que prestarle atención. ¿Y qué debemos hacer como papás? Pues primeramente tener la confianza con nuestros hijos para que ellos puedan hablarnos y escuchar sin juzgar.
1: ¿Cómo ves el punto de vista de nuestro país en materia educativa de que se esté tratando el tema? No sé si te enteraste, pero hubo un video este año 2026 de una joven que se trepó al techo de un plantel educativo con la intención, pues, de cometer un acto suicida. Lamentablemente nadie lo atendió a tiempo y eso deja una brecha muy importante, sobre todo por el plantel educativo y los profesores que estaban allí. Y a Dios gracias que nunca se lanzó, pero el video quedó proliferado en las redes sociales como una evidencia de que está pasando esto en los colegios y los profesores, los docentes, el cuerpo administrativo no se da cuenta.
0: Sí, yo considero que esto es un problema social, ¿sí? Como dije, comienza en la casa, pero el sistema educativo tampoco está poniendo de su parte, el Ministerio de Educación no está trabajando realmente para la prevención del bullying. El protocolo que tiene es del año 2014, el bullying ha evolucionado mucho, entonces están trabajando con herramientas totalmente obsoletas,
1: desfasadas ya.
0: Totalmente desfasadas, y creo que hay que volver a recapacitar, hay que capacitar a todos los docentes, los supervisores, hay que crear un plan nacional de prevención o de contingencia sobre el acoso escolar, y bueno, trabajar mucho sobre la salud mental, no solo de los estudiantes, sino la salud mental de los docentes.
1: ¿La organización tiene un protocolo?
0: Sí, nosotros tenemos muchos protocolos en nuestro sitio web o en nuestro canal de Instagram, OCPAP Oficial. También tenemos herramientas, tenemos métodos de atención, tenemos protocolos. Lo que necesiten, nosotros estamos trabajando 24/7 por la prevención del acoso escolar.
1: Víctor, muchísimas gracias por compartir con nosotros este espacio. Y por supuesto, usted se enteró de este manual a través de nuestro programa En Detalle, y además de los temas que de verdad como padre todos nos debemos interesar. Lo digo como padre también, es para todo un manual esencial, más aún cuando tenemos una exposición prolongada a los dispositivos móviles. Atienda a su hijo, edúquelo bien. Amigos, continuamos con más de lo que está sucediendo en la Feria del Libro. Y bien, en este recorrido en el programa En Detalle hemos conocido tremendos autores. Estoy con una de ellas, Garimar Cano. Ella es autora del libro Cuando las pantallas invaden las familias. Y es muy interesante porque estamos invadidos de pantallas y nos involucramos tanto con ellas que nos olvidamos muchas veces de lo más importante, que es la familia. Bienvenida.
2: Bueno, buenos días a ti, a todas las personas que nos sintonizan en detalles en este momento. Estamos muy contentos, muy alegres de poder estar en Panamá, de conocer todo este calor y amor que tiene la gente panameña. Estamos en este momento con la editorial Pan House, con una obra literaria que son muchos años de investigación, de poner en práctica con miles de familias que han podido confiar en esta servidora y que creen que nosotros debemos empezar a alfabetizarnos digitalmente,
1: claro,
2: para poder conocer el entorno digital de nuestros hijos. Como mamá de cuatro, puedo tener la certeza de que sí se puede, de que podemos hacer acuerdos, que podemos poner límites, pero sobre todo, tenemos que tener la voluntad de poder generar esa confianza y esa comunicación que necesita hoy en día nuestra niñez y nuestra adolescencia.
1: ¿Cómo surge el libro? Yo sé que es una necesidad de darnos, pues, a todos la oportunidad de que no estemos sumergidos o pegados a las pantallas, sino ver el panorama que nos tenemos.
2: Bueno, mira, al iniciar mis estudios doctorales, como es gestión para la creación intelectual, necesitábamos ser innovadores en el tema.
1: Claro.
2: Y buscando qué tema era innovador y que tuviera también incidencia en la protección de la niñez y la adolescencia, pues pudimos irnos hacia las violencias digitales y poder conocer, porque cuando tú empiezas a hacerte las preguntas que te las voy a hacer, tú empiezas a descubrir que no conoces muchas terminologías que viven hoy nuestra niñez, que vive nuestra juventud y que empezamos a ser analfabetas digitales.
1: Claro, claro.
2: Entonces es cuando uno dice, oye, hay que trabajar en esto, y también cuando empiezas a conocer que hay niños que, como no tienen un refugio de confianza en su casa, empiezan a buscar amigos digitales, a confiar más en un desconocido, a creer en eso que está más allá, que luego termina siendo tu peor enemigo, y esas personas que están creadas y dedicadas a hacerle daño a las mujeres, a los hombres, a los niños, bien sea con inteligencia artificial, bien sea porque ganan la confianza y consiguen esa imagen íntima que nunca debió salir, pero que ahora está publicada hasta en páginas de pornografía infantil.
1: Sí, y es preocupante. Nosotros somos un canal que promueve mucho la familia, el verdadero significado de una sociedad como tal. Y creo que hoy por hoy las pantallas han sido un atenuante de que la familia se reúna más. Vemos a familias que se reúnen a comer y cuando lo que vas a ver en el escenario es todos pegados a la pantalla. Vas al cine, te das cuenta que nadie quiere ver la película, lo que están viendo es su celular. O vas a un concierto, por ejemplo, y la gente en vez de disfrutar del concierto, es mejor grabar. Entonces, como que nos hemos vuelto un poco más adictivos también. ¿Qué mensaje le daría a las familias para que construyan familias? Se distancien de los dispositivos móviles.
2: A ver, no pretendo satanizar la tecnología, sino crear momentos que enciendan el vínculo. Entonces, para hacer eso es muy sencillo. Es conocer cuál es el entorno digital y luego empezar a poner límites y hacer acuerdos. Por ejemplo, si vamos a comer en familia, el teléfono lo ponemos a un lado. Generar momentos y tiempos de calidad en donde nosotros podemos volver a encender ese vínculo de amor que necesita nuestra familia. Pero antes de terminar, quiero hacerte tres preguntas, a ver. Si tú eres parte de los alfabetas o de los que necesitan leer
1: sí,
2: este
1: no,
2: manual.
1: Sí, no es necesario.
2: ¿Sabes qué es el parenting?
1: No.
2: Ok, ¿y sabes qué es la nomofobia?
1: Nomofobia tampoco.
2: ¿Sabes lo que es el grooming?
1: El grooming sí.
2: Ok, de tres, solo sabes una.
1: Una.
2: Entonces es el momento de que leas este manual para que puedas entender cuáles son las violencias, las tendencias y ese idioma que necesitamos descubrir.
1: Y es que es interesante porque va cambiando constantemente y hay que ir actualizándose, sobre todo porque si usted tiene hijos en casa y desconoce por lo menos estos términos que me faltaron a mí conocer dos, es necesario. Probablemente alguno de esos ya esté ocurriendo en su hogar y muchas familias no lo saben.
2: Y voy a dejarlos con una pregunta que siempre les hago a todas las familias. Cuando usted se va a dormir, ¿la puerta de su casa la deja abierta o le pone llave? ¿Qué haces tú?
1: Le pongo llave, lo cierro.
2: ¿Y por qué si dejamos que nuestro hijo amanezca con el teléfono sin saber con cuántas personas está conversando? ¿Conoces cuáles son los amigos digitales?
1: Wow.
2: Te aseguro que no.
1: Mucha gente.
2: Entonces, si cuidamos lo físico, cuidemos también a nuestra niñez y a nuestra adolescencia.
1: Qué tremendo. Bueno, ya lo saben, este libro también está en digital.
2: Sí, está en Amazon y está de manera física en digital, y a partir de lo que culmine la Feria del Libro va a estar en las principales librerías de este país, y también en mis redes vamos a poder hacer también comunidad. Es @gairimarcano. Y gairimarcano.com es mi página web, en donde puedes ver las conferencias, los blogs, todos los tips que estamos dando a toda la familia para que empecemos a alfabetizarnos digitalmente.
1: Qué bueno, una tremenda recomendación. Muéstralo ahí en pantalla. Debemos alejarnos un poco más de las pantallas, definitivamente. No de las

0: que no nos proveen educación, sino aquellas que nos distancian de nuestras familias. Bien, continuamos con más de nuestro programa En Detalle desde la Feria Internacional del Libro. Y amigos, otra de las escritoras y también pintoras que vienen a darse cita aquí en los stands de la Feria del Libro es Isidra Guevara. Y tiene dos obras literarias muy interesantes, pero también oportunidades para los pequeñitos.
1: Pero esta es más importante. Bueno, la de los niños, que son especialmente para que los niños internalicen hábitos saludables. Está aprobado por el Ministerio de Educación. Y bueno, mi libro insignia, que es Patrones que Forjan Destino, un análisis de sanación y transformación personal. Y este es mi plan que estoy lanzando este año, especialmente para impulsar la lectura, para que las personas lean, anoten y tengan su bitácora de los libros.
0: Sí, háblanos un poquito de la importancia que tienen estos libros para tu vida.
1: Claro, los niños, o sea, yo vengo del interior, con esa mente como limitada de una escuela pública, pero los libros te abren las posibilidades, te abren la mente, a que puedes alcanzar nuevas metas, y los libros me cambiaron la vida, y es como un tributo a todos esos libros que una vez me transformaron. Aquí doy una cita de los 100 libros imperdibles según el New York Times y otras listas, y más que todo para incentivar la lectura, porque estudio realizado dice que cuando anotamos sobre todo prevenimos el Alzheimer y las neuronas, las conexiones neuronales.
0: Isidra, yo creo que es bueno también decir que hay una serie de oportunidades dentro de los libros, sobre todo para el crecimiento personal, pero como has tratado con niños también, sobre todo la pintura, ¿qué consejo le darías a los padres de cómo iniciar en la lectura para que el niño se interese,
1: hábitos,
0: para que el niño comience a crear,
1: claro,
0: ese hábito?
1: O sea, los niños van a ver el ejemplo de los padres, y si los padres leen, ellos van a ser lectores. Así que sobre todo que ellos vean desde casa el amor por la lectura, y en sí van a seguir el camino.
0: Vas a estar en la feria, pero después de la feria, ¿dónde se pueden conseguir tus libros?
1: Están en todas las librerías del país. Y en el Río también.
0: Excelente. Bueno, esos son parte también de algunos de los autores que nosotros nos hemos encontrado aquí desde la Feria Internacional del Libro. Seguimos con más, amigos televidentes, de estas entrevistas y este recorrido que hemos hecho por la Feria Internacional del Libro. Ya para culminar, estoy con una colega, la periodista Elkirian Caballero, y se estrena este año en la feria como una autora también. Cree en el poder de tus sueños, un libro que cuenta toda su historia desde la provincia de Chiriquí. Bienvenida.
2: Muchísimas gracias. Bienvenidos también a ustedes a la Feria Internacional del Libro. Para mí es un honor participar en esta feria internacional donde se dan cita grandes autores y presentar mi primera obra, Cree en el poder de tus sueños, que narra la historia de una niña que vivía en un pueblito en la provincia de Chiriquí en condiciones de pobreza, y cómo con la ayuda de mis papás, que siempre me dijeron que la educación era ese camino para lograr tus sueños, me gradúo de la universidad como licenciada en periodismo, vengo a la ciudad capital y logro ese sueño a los 23 años de ser periodista de televisión.
0: Súper. Antes de entrar en materia del libro, quiero que me cuentes tu experiencia sobre la educación panameña. ¿Cómo la has visto? ¿Cómo creciste dentro de un pueblo que a lo mejor tenías pues una escasez de recursos, pero también escasez de recursos de educación que se pudo palpar?
2: Mira, yo siento que yo fui muy afortunada porque tuve maestras que dieron todo por nosotros, que nos enseñaron, que nos impulsaron, que siempre nos animaban a ser mejor, a participar en esos concursos de lectura, los concursos de ortografía, los concursos de declamación. Y pese, Ezequiel, que nosotros estábamos en una escuela multigrado. Eso quiere decir que cada maestra tenía en un solo salón 3 grados.
0: Claro.
2: Nos sentaban una fila, los de primero, los de segundo en otro, los de tercero en la otra. Y era un verdadero desafío. Pero yo te quiero contar que pese a esas carencias económicas del campo, a nivel de la educación que recibimos en esa primera infancia, yo siento que fuimos afortunados en medio del escenario en el que vivíamos de carencia económica.
0: Claro.
2: Y obviamente yo sí sé que hay diferentes desafíos en materia de educación, y yo siento que los diferentes actores están impulsando esas reformas que el sistema educativo
0: necesita.
2: Está necesitando.
0: Pero te he visto en las redes sociales que has visitado, por ejemplo, el colegio donde creciste, donde te desarrollaste. Pues, ¿ha cambiado después de tantos años?
2: Por supuesto que ha cambiado. La escuela tiene mejor infraestructura.
0: ¿Tiene internet?
2: Bueno. Los niños tienen una infraestructura más bonita, más ventilada.
0: Hay salones de informática.
2: si tienen computadora los niños y sé que van a empezar con este proyecto de informática. Es una escuela que tiene 9 niños.
0: Claro, claro.
2: La escuela primaria de Macano. Así que yo creo que la maestra está haciendo un gran trabajo. Este año me enteré que ella da los 6 grados.
0: Todavía.
2: Entonces es un gran desafío que enfrenta a ella, pero lo hace con tanto amor y con tanto cariño. Mira, después que los niños no abandonen la escuela, yo creo que todavía hay esperanza.
0: Él es el ejemplo de eso.
2: Exactamente. Yo creo que los diferentes actores están haciendo un gran trabajo y eso es algo que hay que también alabar, y no solamente por el lado de la necesidad, sino también por lo que se está haciendo bien, ¿no?
0: Sí, lo pregunto no por ser negativo, sino porque verdaderamente me ha pasado también a mí. He ido al colegio donde crecí cuando estaba muy pequeñito y lo veo así, siempre igual. Entonces nos damos cuenta que todavía hay desafíos enormes, hay una brecha totalmente distanciada de la realidad de lo que vive el mundo. Hoy deberíamos de tener infraestructuras escolares totalmente cambiadas, renovadas, en las que uno se sienta orgulloso de que esa nueva generación tiene una grandiosa oportunidad de infraestructura educativa. Volviendo al libro, pasaste tu etapa de crecimiento dentro de un pueblo, vienes de una área bastante apartada. ¿Cómo ha sido tu crecimiento durante toda la trayectoria periodística y ahora que te estableces como una escritora? Y me imagino que vienen más, ¿no?
2: Mira, yo quiero decirte que cuando yo llegué a la ciudad capital, inició el verdadero desafío. Era una profesional, pero también tenía el desafío de aprender todo lo que la industria de la televisión tiene que ofrecernos a nosotros que venimos de la universidad. Así que ha sido un camino extraordinario, maravilloso, de mucha gratitud, que hoy lo plasmo en este libro que se llama Cree en el poder de tus sueños. Y próximamente estaré presentando 4 libros que van específicamente a algo que te gusta, que es la comunicación.
0: Oiga, y yo veo en la portada el legado, su hija.
2: Mi hija,
0: que viene creciendo con otro tipo de habilidades, de conocimiento y de oportunidades también, que probablemente no la tuviste tú en su momento por las carencias, pero que Dios te ha permitido lograr consecutivamente.
2: Así es.
0: El esfuerzo.
2: Antes de terminar la entrevista, Ezequiel, yo te quiero entregar estas semillitas de guandú. Espero que las siembres.
0: ¿Guandú, pero de cuál? ¿Del morado o del verde?
2: No, del verde. ¿Por qué quiero que las siembres? Porque el guandú me recuerda siempre que yo crecí con un papá que se dedicaba a sembrar el guandú.
0: Claro.
2: Y era un agricultor de subsistencia. Y yo estudié gracias a esto, a que él lo sembró desde que yo tenía 6 años hasta mi último día de la universidad. Así que los que estén viniendo por la feria hoy,
0: me encanta,
2: les estoy obsequiando para recordar a mi papá y honrarlo, semillitas de guandú.
0: Y lo voy a sembrar porque son muy ricos para la época navideña también. Claro, claro, para la época navideña. Así que, Elkirian Caballero, gracias por estar con nosotros en detalle.
2: Muchísimas gracias y éxitos.
0: Bendiciones a todos. Entre libros, historias y encuentros, nos damos cuenta que leer es una forma de transformar nuestra manera de ver el mundo. Desde aquí nos despedimos. Este fue nuestro programa En Detalle y nos vemos en la próxima.

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Dios instauró en el Antiguo Testamento no solo que los padres y los abuelos declararan bendición sobre su descendencia, sino que llamó al liderazgo, a los sacerdotes, que cada vez que profetizaban sobre el pueblo, Dios les daría una palabra de bendición. ¿Por qué? Porque la bendición tiene varias características. La bendición

tradición bíblica era un acto intencional. Era algo cultural en medio de los israelitas. Los hijos sabían cuándo llegaban los momentos de bendición de sus padres. Eran intencionales. Para nosotros la bendición se convierte en momentos críticos o momentos especiales. Si alguien está de cumpleaños, pues ¿cómo no le voy a bendecir? Pero la bendición no es solo para los cumpleaños, ¿sí? Ni tampoco el DTV. Te quiero, TQM DTV. Yo espero que la próxima vez que tú digas Dios te bendiga, entiendas lo que estás diciendo, pero también que te arriesgues a no solo decir DTV, porque hoy vamos a ver todo lo que podemos decir al declarar una bendición. Bendecimos porque el significado de bendición es darle valor a alguien, sumar algo que algo que existe. Cuando tú bendices, sumas. Cuando tú bendices, dignificas. Por eso es tan importante entender el significado de la bendición. ¿Cómo entonces podemos bendecir? Primero, expresando la palabra de Dios. Versículos. Por eso es tan importante que tú conozcas la palabra de Dios, ¿sí? Para que tú puedas decir, cuando oras por tus hijos o por tus padres o por tu esposo, mi amor, escrito está, si no escaseará en nuestra alacena el pan, el Señor lo va a multiplicar. Somos bendecidos. El que conozcas la Biblia la puedes declarar. Pero a esto le quiero agregar un asterisco y es, según la edad, traduce el versículo. Porque si tú tienes un pulgo de 3 años y les dice, y el Señor te ayudará a vencer a los amorreos y cananeos, es muy probable que el de 3 años te mire y diga, no entiendo eso. O sea, es decir, mi punto sería no solo el versículo, sino que en el día a día tú bendigas. No siempre tenemos que decir esto es Isaías, Levítico 3, del 4 al 5, sino que si el chino tiene la sustentación de la tesis, ¿sí? También yo le puedo decir, mi amor, el Señor va a estar contigo, tú eres inteligente, te has preparado para eso. Mi amor, sí, es la 20ª hoja de vida que mandas, pero volvemos a creer, el Señor va a ungir tu entrevista y si es la puerta que Dios tiene, nos va a ir bien. Mi amor, hoy te vas a ver con tu amiga. Sí, pero es que ya no es mi amiga, porque en el recreo no quiso jugar conmigo. Mi amor, hoy el Señor va a jugar contigo, a la lleva. No tengo ni idea. Pero lo que les quiero decir es que a veces somos tan rococudos que todo es Jehová, el Shaddai, dice, no, está bien. Pero a veces necesitamos ser espontáneos, ¿sí? Y dar buenas palabras con nuestra boca. Las palabras son semillas, iglesia. Nosotros y nuestra responsabilidad como padres y como líderes es sembrar. La parábola del sembrador es muy clara. Tú y yo no tenemos control sobre la tierra. La tierra es un problema, pero es que ¿por qué bendigo si mi hijo, después de sus 11 capítulos, todavía no me saluda? Pues porque esa tierra tiene que rendirle en algún momento cuentas a Dios. Pero la calidad del terreno no te puede llevar a que tú no siembres. Somos llamados a sembrar. El problema de la tierra, nuestros familiares tienen que darle cuentas al Señor. Pero no puedes usar esa justificación, que es lo que busca el diablo, para quedarte en silencio. El silencio no bendice. Necesitamos prestar nuestra boca para que el Señor pueda bendecir nuestra vida. ¿Por qué es tan importante un comentario en redes sociales? ¿Por qué es tan importante un like? Porque hay hambre de aprobación y de bendición. Si nuestros jóvenes recibieran y fueran tanqueados en nuestras familias, lo que les colocan en una red social nunca los llevaría a contemplar el suicidio. Porque el hambre lleva a que podamos ir a lugares incorrectos a recibir llenura de nuestra identidad y de nuestro propósito. Hoy las redes sociales y las ideologías les dicen, aquí yo te digo que eres importante, aquí te digo que sé quién eres, aquí te digo que tienes un futuro maravilloso y están incluso detrás de la lujuria, la inmoralidad sexual, se están llenando vacíos porque hay vidas que no recibieron semillas de bendición. Por eso tenemos que entender esto. Ahora,

Cuando hablo de bendecir, estoy hablando de todo el tema bíblico. Porque hay familias que levantan a sus hijos con "eres el mejor". De hecho, hace unos años, no sé si recuerdan un video que se hizo muy viral, de un padre con una morena hermosa con pañal frente al espejo, que le decía: "y hoy vas a ser lo mejor, y no hay nadie como tú, y ninguna niña es tan hermosa", y esa pulga es así mirándose al espejo. Pues eso es muy divertido de ver, pero es que no estoy hablando de positivismo, confesión positiva. No vas a recibir bendición desde una declaración humana, iglesia. La bendición es la palabra del Señor. Ojo con eso, porque en muchos procesos psicológicos están enfatizando en la importancia de que hablemos bien de nosotros. No funciona y se abre una puerta al enemigo. Porque en nuestra debilidad lo que se perfecciona es el poder de Dios por medio de su palabra. El humanismo no va a sanar tu identidad. Y por eso necesitas entender lo que tú estás declarando. Por eso bendecir bíblicamente también es profetizar. Profetizar no es adivinar, como muchos creen. Cuando profetizamos, estamos declarando la palabra de Dios, ¿sí? Y profetizamos por la fe. En Hebreos me encanta porque nos habla de ejemplos bíblicos diciendo: "fue por la fe que Isaac prometió a sus hijos, Jacob y Esaú, bendiciones para el futuro". Cuando este hombre está imponiendo manos y está orando por su descendencia, no está diciendo: "uy, yo veo fijo que van a recibir esto". Es por la fe. Entonces, algunos dicen: "pero yo, ¿cómo voy a bendecir a mi esposo si no quiere nada? Antes por lo menos se conectaba online al culto. Hoy no quiere ni eso". Es que tú bendices por la fe. Por eso profetizamos, porque declaramos lo que muchas veces no vemos, pero estamos creyendo. En el mismo capítulo hay otro ejemplo. "Fue por la fe que Jacob, cuando ya era anciano y estaba por morir, bendijo a cada uno de los hijos de José". Este es un abuelo bendiciendo. Abuelos no solo son alcahuetas. Dios necesita que sean profetas. ¿Listo? Papás y abuelos tienen un llamado bíblico importantísimo frente a la bendición generacional. Ahora, quiero ir por un instante a la maldición. Bíblicamente, ¿qué significa maldecir? No solo es hablar mal, sino que es restarle valor a algo o a alguien. Todo lo contrario a lo que expliqué frente a bendición. Pero hay un significado que me movió mis tripas, mi interior. Porque maldecir es igual a obstruir el fluir del agua. Es cuando pones piedras para secar un pozo. El fluir del Espíritu Santo, que se simboliza muchas veces en la Biblia con el agua, puede estar siendo obstruido, sea por el silencio de la falta de maldición o por malas declaraciones que hacemos en nuestra casa. Por eso es tan importante revisar qué no hemos dicho y qué hemos dicho en nuestra vida, en nuestra casa, nuestro matrimonio, nuestras familias. Como iglesia somos muy intencionales en romper maldiciones generacionales. Los que están en Grupo Conexión y han avanzado en su proceso de formación saben que desde el encuentro les enseñamos: tenemos que desarraigar todo derecho que el enemigo tiene como maldición generacional. Pero con este mensaje, Dios me ha inquietado en que nos quedamos cortos en ser intencionales en bendecir. No es suficiente sacar y sacar maldiciones si la tierra queda sin semillas. Es decir, que tengo que ministrar a mis discípulos o a mis hijos enseñándoles que vamos a sacar la basura, pero tenemos, por eso este es el capítulo del cierre, porque tenemos después de 11 capítulos donde sacamos orfandad, falta de límites, mundanalidad, demonios, todo eso, y cerramos donde Dios nos dice: ahora siembren.
Necesitamos ser intencionales en bendecir generacionalmente. Y algunos dicen, pero Natalia, yo no sé cómo. ¿Algún tip? ¿Alguna ayuda? 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Hay unos libros recomendados que están en el Coffee por si alguien necesita una copia lina extra. Proverbios 18:21 dice, la muerte y la vida están en el poder de la lengua. En el Antiguo Testamento, no solo como leímos, los padres bendecían a sus hijos. Como les dije al principio, los líderes tenían este mandato. El Señor le dijo a Moisés, diles a Aarón y a sus hijos, que eran los líderes del pueblo, que bendigan al pueblo de Israel con la siguiente bendición, que el Señor te bendiga y te proteja. El conocido versículo de las tarjetas de cumpleaños. Que el Señor sonría sobre ti. Hoy quiero que lo saquemos y no solo lo leamos para los cumpleaños. Que el Señor sonría sobre ti, que sea compasivo contigo, que el Señor te muestre su favor y te dé su paz. No me quiero quedar en esta parte romántica. Atención al versículo 27. Cada vez que Aarón y sus hijos bendigan al pueblo de Israel en mi nombre, yo los bendeciré. Necesitamos prestarle a Dios nuestra boca porque es una ley espiritual. Si tú abres tu boca, Dios bendice tu casa y tus discípulos. Necesitas abrir la boca. Hoy te tienes que sacudir el, a mí no me lo dijeron, soy tímido. No, nada de eso. Por eso puse al inicio el fundamento de Dios nos da ejemplo porque habla y lo que habla son palabras de bendición. Ahora, hay unos mitos y leyendas en las familias. Por ejemplo, no, Natalia, donde yo le diga a ese chino que tiene la mente de Cristo, que va a ser una bendición, ¿quién se lo aguanta? ¡No! Si así nomás, no, si así nomás ni saluda. ¿Sí? Entonces a veces pensamos eso, no, yo no quiero un hijo orgulloso. Yo no quiero, no, mejor dicho, no, es que donde yo le diga y le diga, es que tú estás diciendo la palabra de Dios. Pero me puse a pensar, porque alguien me contó su testimonio, donde fue levantado con muchas palabras, no de Dios, pero sí como de ánimo, ánimo, ánimo. Y es tremendo porque estudiando la Biblia, tú nunca encuentras un Dios escaso en bendición. O sea, quiero que se imaginen que hay una gran sala de juntas y está hablando la Trinidad. Bueno, tenemos que ya hacer la Biblia. Y de repente dice el Espíritu Santo, ay, a mí me encantaría que pudiera quedar escrito que las cosas que Jesús hizo aún mayores podrán hacer sus seguidores por mi poder. Imagínense Jesús, uy no, no, no, no, no digamos eso, ¿quién se los aguanta? No, no, no, no, no, no. ¿Ustedes se imaginan un Dios que dice, no, no, no, no, no, yo no les puedo decir que tienen la mente de mi hijo? Yo no les puedo decir que donde pasen por el agua del fuego no se va a borrar. No, después, no, después se creen superhéroes. No. Dios no escaseó el bendecirnos. Dios no se retuvo. Necesitamos entender el principio, iglesia. Un día llama a Abraham y le dice, haré de ti una gran nación. Te bendeciré y te haré famoso. Serás una bendición para otros. Bendeciré, pilas con esto, a quienes te bendigan y maldeciré a quienes te traten con desprecio. Todas las familias de la tierra serán bendecidas por medio de ti. La predicación del miércoles. Dios no dijo, no, Abraham, te bendigo a ti y a tus nietos. No, tú y yo tenemos la bendición de Abraham porque tenemos un Dios que no es pobre ni escaso en bendecir a su pueblo. ¿Qué clase de Dios tienes tú? ¿Cómo es tu Dios? Porque necesitamos romper nuestra historia y poder conocer al Dios que quiere que aprendamos de Él. Ahora, también podemos bendecir nuestra familia con los nombres de Dios. El año pasado aprendimos, cada mes había una campaña sobre los nombres de Dios. Los nombres de Dios no solo son para nuestra relación con Él. Bíblicamente también podemos orar declarando, mi amor, Jehová, nuestro Dios es tu sanador. Su nombre está en su esencia. Yo hoy declaro que Él es tu justicia, es tu bandera de victoria. En esta prueba Él es tu pastor, Él te guía en medio de la oscuridad. ¿Puedes bendecir
bendecir declarando los nombres de Dios. Ahora, no solo quiero mostrarles cómo el Padre, por decir algo así, bendice, sino que encontré dos momentos donde Jesús bendice que me parecen maravillosos. El primero está en Marcos 10. Les digo la verdad, el que no reciba el reino de Dios como un niño nunca entrará en él. Entonces tomó a los niños en sus brazos, después de poner sus manos en la cabeza de ellos, los bendijo. Jesús está haciendo lo que en el Antiguo Testamento se hacía. La tradición era que se hablara, pero que hubiera un contacto físico. Por eso en muchas historias vemos besos después de la bendición y la imposición de manos.

cuadro es algo que hoy Jesús quiere restaurar en tu fe. Jesús quiere sanar ese niño que necesita recibir una voz de bendición. Por eso nos da ejemplo con esto. Ahora encontré otro momento que sería maravilloso hacer en un tráiler de película. Porque en Lucas 24, Jesús se está despidiendo y dice: Jesús los llevó a Betania, levantó sus manos al cielo y los bendijo a sus discípulos. Mientras los bendecía, los dejó y fue levantado al cielo. O sea, Jesús va en nube 2, nube 3 y va diciendo: los bendigo, los bendigo. ¿Pueden creer eso tan loco? El Padre, lo primero que hace en Génesis es bendecir. Lo último que hace Cristo antes de volver al cielo fue bendecir. La esencia de nuestro Dios es bendecirnos. Es absolutamente maravilloso. Podemos bendecir también en nuestra familia por el significado de los nombres. Por eso es tan importante que ores para llamar a tu bebé. La elección del nombre de tus hijos no puede ser algo como, no, es que como suena, es que yo quiero, así como ese ministro que es tan famoso, o esa cantante rosadita, ay, yo quisiera que mi hija se llamara así, ¿sí? No, desde el Antiguo Testamento, Dios le decía a los padres, y los padres querían que en el nombre declararan una verdad. En la red de universitarios tenemos líderes que ya no son universitarios, ya son muy grandes, ya son papás, yo ya soy, mejor dicho, tercera generación, pero, no tercera generación, tercera edad, pero ¿qué pasa con mis ovejas? ¿Qué hemos tenido? Pues claro, la vida nos presenta desafíos, entonces hemos tenido bebés en unidad de cuidados intensivos, cirugías, diagnósticos. Y hay momentos donde aplicamos toda la serie familia, rompemos todas las maldiciones y está como tan difícil. Y hemos aprendido, ¿cómo es que se llama? ¿Qué es lo que significa? Y es increíble lo que ocurre. Cuando empezamos a interceder a favor de esos chiquitos con el nombre. Tenemos un Antonio que conocimos por un intermedio en la iglesia, que en ese primer año recibió muchas cirugías. Cuando yo veía los dibujos de ese video que vimos el año pasado, yo decía, sí, yo conozco ese corredor, sí, ese es el Roosevelt, así, me seguía a todas las clínicas. Pero me acuerdo que hubo una cirugía muy crítica y el riesgo era altísimo. Y ahí yo les dije: Jorge y Nati, ¿qué es lo que significa Antonio? Valiente. Y todos los líderes empezamos a declarar y hablábamos en la oración a Antonio: Antonio, el Señor te llamó valiente. Ya es la quinta cirugía, mi amor. Tienes meses de vida, pero vas a salir. El Señor está contigo. Era impresionante. Ahora, no sé solo qué pasaba en él, pero a nosotros y a sus papás, algo pasaba declarando el nombre. Tenemos un Josué que el año pasado se confirmaron unos diagnósticos un poco complejos empezamos a orar. Entonces, ¿qué significa Josué? No, pues Dios salva. ¿Y por qué le pusieron Josué? No, es que la historia bíblica nos encanta, porque Josué pelea con amorreos, cananeos, y nosotros, ah, bueno, pues cómo nos ha tocado interceder, además de los 11 capítulos de serie de familia. Tú eres valiente, mi amor. Y sí, vas a enfrentar batallas, pero hay una tierra prometida. Finalizando el año, me compartieron un video en su jardín infantil. Si el neuropediatra viera lo que él hizo, se caerían todas sus teorías de neuropediatría, porque es un Josué que está ganando sus batallas. Entonces, bendice con los nombres. Ustedes no se imaginan las veces que, además de antes de predicar, declaro versículos sobre predicación, las veces que yo he tenido que afirmar mi seguridad declarando el significado de mi nombre. Necesitas entender el principio bíblico que tienes en tu identidad. Otra manera como podemos bendecir es en la bendición cuando se casan nuestros hijos. Y queridos padres, madres de mi corazón, en ese momento no es el momento para decir: amabas la compota de mango y esta desgraciada nunca te la dará. No. Ese no es el momento. Hoy necesitamos como iglesia que entiendan que es un momento muy importante. Hoy en día hay todo un equipo
de personas formadas para casar, y yo los admiro. Pero cuando yo tenía los grupos Conexión, pues pude ser testigo de

testigo de muchos matrimonios de mis ovejitas. Y uy, yo le doy gracias a Dios por el pastor Orly Kings, alias Orlando Reyes, porque el pastor Orly salvó patria. Dentro de los 8,000 matrimonios que he ido de mis discípulos, tengo un top 3 donde yo solo oraba en lenguas y le apretaba la mano a mi esposo, porque mirábamos y decíamos, no los están bendiciendo, no los están bendiciendo, no los es. O sea, yo solo oraba y yo decía, Señor, ¿qué es esto? Y sé que no solo lo hace el pastor Orlando, lo hacen todos. Pero tengo 3 matrimonios donde Orlando sonrió como siempre y dijo, gracias, pueden largarse de aquí. Y los papás se fueron y él impone manos y empieza a decir, como iglesia, yo hoy sí declaro fertilidad, yo hoy declaro que la canasta no va a escasear. Y miren, algo se rompió en esas bodas, porque Dios ama bendecir. Necesitamos entender lo que ocurre en eso. Cierro corriendo, hablándoles de un conflicto por una bendición. Esaú y Jacob. Esaú menospreció la bendición que le correspondía. ¿Por qué? Porque tuvo hambre y dijo, ay no, yo prefiero comer eso de la bendición, no es tan importante. Pero años después, la mamá de estos dos hijos, que no escuchó la serie de familia, tenía una idea escasa de Dios. Entonces, cuando supo que su esposo iba a declarar la bendición, independientemente de que Saúl hubiera menospreciado su rol en casa, ella dice, uy, no, no, no, no, Dios solo tiene una. No. Entonces, trama con Jacob el engaño, lo disfraza y dice, no, mi amor, es que donde tú no escuches la bendición, ya te quedaste sin nada. El Dios de esta mamá era escaso. Por eso no tenía la revelación completa de Dios. Y entonces este papá se está quedando ciego y vemos una escena donde llega Jacob disfrazado. Jacob se le acercó y le dio un beso. Isaac, al sentir el olor de la ropa, finalmente es convencido. Es decir, él dudó como, es, no, este no es. Pero claro, el olor, la ropa, el disfraz. Y dice, sí, el olor de mi hijo es como el olor del campo. El Señor ha bendecido y empieza a orar. Del rocío de los cielos y la riqueza de la tierra, que Dios te conceda siempre abundantes cosechas de grano, vino nuevo en cantidad, que muchas naciones sean tus servidoras, se inclinen a ti, que seas amo de tus hermanos. Toda la profecía, todos los que te maldigan serán malditos, todos los que bendigan serán bendecidos. 3 doritos después llega Esaú. Hoy es mi día. Sí, yo lo menosprecié, él no sabía lo que había hecho años atrás, pero se encuentra con que este Jacob le usurpa esto. Y encontré lo que él dice y uff, me parte el alma. ¿Acaso tienes una sola bendición, papá? Bendíceme también a mí, le rogó Esaú. Tanto Esaú como Jacob tuvieron errores. Esaú menospreció su bendición y hay consecuencias. Pero Jacob se disfrazó y lo usurpó. Tú no solo tienes que sacudirte el silencio de tu crianza o las maldiciones que recibiste. Necesitas sacudirte la culpa porque tal vez menospreciaste en algún momento la bendición de Dios. Pero también tienes que sacudirte el creer que los Jacobs que se te adelantan determinan la bendición de Dios sobre tu vida. Dios bendice, pero tienes que trabajar en tu amargura. Por eso la prédica del miércoles equilibra, o sea, las dos se complementan. Porque Esaú, en lugar de ir a Dios y decir, me quito la culpa, la embarré, recibo tu bendición, sí, se restauró su relación con su hermano, pero su corazón nunca fue sano. Y como vimos, terminaron siendo los edomitas enemigos de Dios y de su pueblo. Sacúdete lo que te tengas que sacudir y asegura que tu corazón es sano para no terminar siendo un enemigo de Dios, pero guerrea por tu bendición delante de la presencia del Señor. Vamos a orar, iglesia. Y quiero que identifiques primero tal vez ese silencio, tal vez no es como el mío de incubadora, de,
de no ser tocada, de no poder ser amamantada, de todo lo que viví en esos 18 días de vida. Pero tal vez tú vienes de un entorno donde te dieron dinero, te pagaron los mejores estudios, pero hubo silencio. O por el contrario, hubo palabras de derrota: no puede, no es capaz, se lo merece, eres fea, no tienes futuro, somos pobres. ¿Cómo se te ocurre soñar con un bachillerato si aquí nadie ha sido bachiller? Y tienes esa carga. Pero algunos de ustedes menospreciaron lo que Dios les dio y también tienen que soltar esa culpa. Pero también, si has sentido que el hombre determina la bendición, seguidores de Instagram, un contrato, los ceros de tu cuenta bancaria, es decir, cualquier cosa que era lo que Jacob pensaba y por eso engaña, hoy rompe esa mentira. La bendición no te la da el hombre. La bendición es de Dios. Y Padre, hoy venimos a clamar como Esaú, tal vez, a sacudirnos el pasado, la culpa, pero a creer que yo puedo dejar de ver al hombre e ir a ti, Jesús. Y que tú, Jesús, puedes hacer lo que hiciste con los niños: acercarnos a ti, extender tu mano, ponerla sobre nuestra cabeza y declarar una bendición. Hoy, en el nombre de Jesús, alza tu mano a iglesia, al cielo, y dile: Padre,

que hasta el día de hoy hay una falta de revelación del Espíritu Santo, porque no hay agua que fluya. Yo hoy, en el nombre de Jesús, declaro que tú te hiciste maldito en el madero para romper todo lo que se me adelanta y me seca por dentro. Hoy vamos a ti, Señor.

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capítulo 5, versículo 1 al 10. Porque, notaste el porque, de manera que lo que hablamos la semana anterior sobre Cristo continúa. Porque todo sumo sacerdote tomado de entre los hombres es constituido a favor de los hombres en las cosas que a Dios se refieren, para presentar ofrendas y sacrificios por los pecados. Puede obrar con benignidad para con los ignorantes y extraviados, puesto que él mismo está sujeto a flaquezas. Por esta causa, está obligado a ofrecer sacrificio por los pecados, tanto por sí mismo como por el pueblo. Nadie toma ese honor para sí mismo, sino que lo recibe cuando es llamado por Dios, así como lo fue Aarón. De la misma manera, Cristo no se glorificó a él mismo para hacerse sumo sacerdote, sino que lo glorificó el que le dijo: Hijo mío eres tú, yo te he engendrado hoy. Como también dice en otro pasaje, tú eres sacerdote para siempre, según el orden de Melquisedec. Cristo, en los días de su carne, habiendo ofrecido oraciones y súplicas, con gran clamor y lágrimas, al que lo podía librar de la muerte, fue oído a causa de su temor reverente. Aunque era hijo, aprendió obediencia por lo que padeció. Y habiendo sido hecho perfecto, vino a ser fuente de eterna salvación para todos los que le obedecen, siendo constituido por Dios como sumo sacerdote según el orden de Melquisedec. Este texto está, en inglés dirían, preñado, pregnant with meaning, preñado de significado. Leímos un texto y siempre es bueno tratar de ver cuál es el centro de gravedad del texto, cuál es la razón de todo lo que se dice ahí, de lo que se dice, cuál es la razón de lo que se dice ahí. Y el centro de gravedad es el versículo 9, sin lugar a dudas, donde se nos dice que Cristo es la fuente eterna, la fuente de eterna salvación. Todo lo que ahí está es una explicación de por qué Él es la fuente de eterna salvación. Y el título de mi mensaje no podía ser otro que ese mismo: Jesús, la fuente de nuestra eterna salvación. Para hacer la enseñanza más digerible y que la pueda seguir mejor, la enseñanza se complica a mitad de camino, pero por ahora no es tan complicada. Veamos primero la necesidad de la humanidad de Jesús. O sea, Jesús vino y se encarnó, pero eso fue necesario. Eso no fue simplemente algo nice. No, fue necesario que Él se encarnara. Porque eso nos va a ayudar, número uno, a establecer las similitudes con el sacerdocio del Antiguo Testamento, pero nos va a ayudar a entender otras cosas. De manera que el autor de esta carta, desde el inicio, nos deja ver que el sumo sacerdote, los anteriores y Cristo también, tenían la función de representar a los hombres. Y que, por tanto, dice el versículo 1, era necesario que fuera escogido de entre los hombres. Obviamente, porque no puedes representar a alguien si yo no formo parte de ellos. Entonces, él sería el encargado de ofrecer sacrificios y ofrendas. Escucha el versículo 1 otra vez. Porque todo sumo sacerdote tomado de entre los hombres es constituido a favor de los hombres. ¿Oíste? A favor de los hombres. Con relación a las cosas, o en las cosas que a Dios se refieren, para presentar ofrendas y sacrificio por los pecados. Pensemos por un momento, manera de ilustración. Si el presidente de la República Dominicana me va o nos va a representar, tiene que ser escogido entre los dominicanos, porque él tiene que conocer, o mejor dicho, déjame seguirlo ilustrando un poco mejor. Ninguna otra persona de cualquier otro lugar que provea va a poder entendernos también como un dominicano que haya nacido aquí, crecido aquí. Él tiene que entender nuestra historia, nuestra idiosincrasia, nuestra cultura, nuestra deficiencia como país, las cosas que tienen que ser arregladas, que están mal. Bueno, de esa misma manera, los sacerdotes del Antiguo Testamento tenían que ser escogidos entre los hombres del pueblo hebreo con quien Dios estaba caminando. Ellos tenían flaquezas, debilidades, eran hombres caídos, a todos destituidos de la gloria de Dios, pero habían sido escogidos por Dios para llevar a cabo una función, un rol vital. Y Jesús mostró eso. Él tuvo que encarnarse, vivir entre ellos 33 años, vivió en medio del pueblo, se codeó con altos, ricos, gente de poder, pero sobre todo con aquellos destituidos
de la sociedad, como nosotros estamos destituidos de la gloria de Dios. Y aunque Jesús no heredó una naturaleza pecadora, sí Jesús adquirió, para poder representarnos, una naturaleza humana. Y eso lo expuso al rigor de esta vida, de este lado de la gloria. Entonces ahora comenzamos a entender la necesidad de la humanidad de Jesús. El punto número dos, ahora veamos la necesidad de Jesús identificarse o del sumo sacerdote anterior y por consiguiente Jesús de identificarse con esas debilidades humanas. Jesús no fue la excepción. Versículo 2. Puede obrar el sumo sacerdote por ser humano, puede obrar con benignidad para con los ignorantes. ¡Wow! ¡Qué palabra! Y extraviados, puesto que él mismo está sujeto a flaquezas. Ok, el sumo sacerdote creció entre el pueblo. Él sabe que hay gente que no conoce lo que Dios ha revelado. Son ignorantes, al igual que hoy en día. De manera que el inconverso que tú conoces, tu primo, tu amigo, tu familiar, o aún gente que no conoce, tu prójimo, hermano, no lo rechaces. Él no sabe y no sabe que no sabe. Tú necesitas relacionarte con él porque en algún momento tú fuiste ignorante y hoy en día, después de conocer, sigue ignorando muchas cosas acerca de lo que aquí está. Y el sumo sacerdote podía identificarse con los ignorantes, pero podía también identificarse con los que estaban extraviados. Jesús pasó por este mundo y se codeó con ignorantes y se codeó con extraviados, sin lugar a duda. Vivió sometido a las debilidades de la naturaleza humana, pero sin pecar, obviamente. Hermanos, yo quiero, a manera de ilustración de nuevo, déjame usarme a mí mismo, porque tengo varios meses experimentando por qué me he vuelto tan llorón, por así decirlo. Después de más de 30 años, si cuento mis años de anciano en Estados Unidos, en la labor de anciano pastor, después de estar con mucha gente en medio de su dolor, de escuchar sus angustias, ya sé la palabra, angustias, de escuchar sus pérdidas, y aún en medio de su pecado, con consecuencias enormes, yo puedo testificar que soy mucho más paciente y benigno con el otro y mucho más llorón. Como fruto de mi exposición a las debilidades humanas, primero en mi propia carne y luego en otros. Debilidades que he visto en otros, por las cuales yo no he pasado, pero puedo entenderlas mucho mejor. Puedo llorar escuchando la historia de alguien que vino a consejería a contar esa historia. De esa misma manera, cuando Cristo vino, eso fue lo que le pasó. Él se encarnó, el Verbo se hizo carne y habitó entre nosotros. Y lloró con Marta y María. Se compadeció de las multitudes. Las vio como ovejas sin pastor, las vio angustiadas, abatidas. Se conmovió, dice uno de los evangelistas, profundamente al ver las multitudes. Y nosotros vemos las multitudes o a veces la persona solitaria que está en la calle y ni siquiera nos inmutamos. Sumo sacerdote podía ser paciente con los ignorantes, los que no sabían, con los extraviados, los que se salieron del camino. Y la segunda persona de la Trinidad también. Él compartió nuestra humanidad sin compartir nuestra pecaminosidad, pero le sirvió. Ese es el punto que el autor de Hebreos está tratando de hacer. Hermanos, para él llegar a ser tu salvador, tenía que bajar a ese nivel, tenía que experimentar el dolor humano del pecado, la perdición, la corrupción, las pérdidas. Y eso le agregó algo a su naturaleza humana. Número 3. También habían diferencias entre el Antiguo Sacerdocio del Antiguo Testamento y del Nuevo Testamento, porque a partir del versículo 3, el autor comienza a mostrarnos algunas de esas diferencias. Recuerda que Cristo vino, se encarnó y era verdadero hombre y verdadero Dios. De manera que Él entró de este mundo y salió de este mundo sin pecado. Eso es una enorme diferencia. Y esa diferencia es lo que explica el versículo 3. Escucha, por esa causa,
está hablando el sumo sacerdote, está obligado a ofrecer sacrificio por los pecados, tanto por sí mismo como por el pueblo. Antes del sumo sacerdote poder ofrecer sacrificios por el pecado del pueblo, tenía que ofrecer sacrificio por su propio pecado. Yo estaba ahí sentado, estaba adorando, me acordé de esto, y le decía a Dios, gracias que yo al subir aquí al púlpito, no tengo primero que ofrecerte un sacrificio para poder predicar, no sea que yo fuera a contaminar el sacrificio que te voy a ofrecer, que es mi propia predicación. Este no fue el caso de Jesús. Jesús no tuvo que ofrecer ningún sacrificio por sus propios pecados, pero Él ofreció el sacrificio que puso fin a todos los demás sacrificios, de manera que ahora yo pueda acercarme a Dios con confianza al trono de la gracia, al trono de la misericordia, sin necesidad de ofrecer ningún sacrificio, porque el sacrificio de los sacrificios fue ya ofrecido por mi sumo sacerdote. ¿Okay? Entonces, el versículo 1, 2 y 3, fácil, vamos bien, ¿cierto? Cuarto punto de enseñanza, el criterio para elegir el sumo sacerdote. Versículo 4. Nadie toma ese honor para sí mismo, sino que lo recibe cuando es llamado por Dios, así como lo fue Aarón. Quizá no está familiarizado con, quizá conoce la figura de Aarón, pero no está familiarizado de qué manera Dios lo llamó y lo seleccionó. Pero él llamó a Moisés, habló con Moisés en el tabernáculo, como siempre, frente al arca del pacto. En Levíticos 8 tú puedes ver todo lo que se requirió para la consagración de Aarón. 36 versículos dedicados a entender la consagración de Aarón. Pero Dios quiso dejar claro, visiblemente, que Él estaba otorgando como sumo sacerdote una autoridad especial a Aarón. De manera que en otro de los libros del Pentateuco, en el libro de Números, el capítulo 17, voy a estar usando brevemente la nueva traducción viviente para decirte algunas cosas, para que puedas entender cómo Aarón entendió que Dios lo llamó, cómo el pueblo entendió que Dios llamó a Aarón y que debían respetarlo y honrarlo. Capítulo 17 de Números, versículo 2. Dios llama y le ordena a Moisés, dile a los hijos de Israel que traigan 12 varas de madera, una por cada jefe de las tribus de los antepasados de Israel, y escribiera el nombre de cada jefe en su propia vara. Ok, Israel tenía 12 tribus, al pueblo que traiga a través de sus jefes de tribus, una vara por cada tribu. Cada vara le vamos a poner el nombre. De manera que a la vara de Aarón le pusieron el nombre Aarón. Ok, número 17, todavía estoy en el mismo capítulo, versículo 5. De la vara del hombre que yo elija, saldrán brotes. ¿Ok? 12 varas, 11 se van a quedar como si fuera un pedazo de madera. Pero del hombre que yo elija, esa vara va a florecer o van a brotar. Tres versículos más abajo, número 17, 8. Al día siguiente, Moisés tomó las 12 varas y las trajo al tabernáculo, frente al arca del pacto. Dios le dijo, ponla ahí en el lugar donde tú y yo hablamos. ¿Ok? Entonces 17:8, al día siguiente, cuando Moisés entró en el tabernáculo del pacto, encontró que la vara de Aarón, que representaba la tribu de Leví, había retoñado, echado brotes, florecido, escucha, y producido almendras maduras. ¡Wow! En una noche, floreció, brotó, produjo almendras y ya estaban maduras. Ese es el hombre que yo escogí. Y así fue constituido Aarón. Aarón no se autodenominó sumo sacerdote. Y el texto dice, y Jesús tampoco, el texto del versículo 5, escucha. De la misma manera, Cristo no se glorificó a Él mismo para hacerse sumo sacerdote, sino que lo glorificó el que le dijo, hijo mío eres tú, yo te he engendrado hoy. ¿Okay? Cuando tú vas al Nuevo Testamento, no se supone que los pastores se autoelijan, como vemos tan frecuentemente hoy. De hecho, Pablo le habla a los ancianos de Éfeso y le habla de que ellos son pastores escogidos por el Espíritu Santo para pastorear ovejas compradas a precio de sangre. Somos escogidos por el Espíritu Santo y hay forma como Dios hace eso. De manera que Dios no ha cambiado su forma de hacer su elección para dirigir a su pueblo. De manera que Cristo no se eligió a sí mismo, no se autodenominó.
Y él mismo dio testimonio de lo que yo estoy hablando. Escucha cómo Juan lo dice en el capítulo 8, versículo 54. Cuando Cristo estaba discutiendo con judíos que vinieron a argumentar con él y a oponérsele, 8:54 de Juan, Jesús respondió: si yo mismo me glorifico, mi gloria no es nada. ¿Oíste? Oigamos, hermano. Si yo trato de glorificarme, de tocar mi propia trompeta, Cristo dice: si yo trato de glorificarme, mi gloria no es absolutamente nada. Es mi Padre el que me glorifica, de quien ustedes dicen, Él es nuestro Dios. Hey, ustedes dicen que Él es su Dios, pero resulta que ese es su Dios, es el que me glorifica. Si no, ve y pregúntale a Juan el Bautista, que ustedes lo tienen por profeta. ¿Cómo los cielos se abrieron? ¿Cómo la voz bajó y se oyó desde los cielos? Este es mi Hijo amado en quien yo tengo complacencia. De hecho, de acuerdo a las leyes rabínicas, debieron haber aceptado a Jesús. Porque según los rabinos, para tú llegar a ser un rabino o un maestro, necesitaba dos testigos que testificaran, valga la redundancia, o que te autotentificaran, y Jesús los tuvo. Juan el Bautista, que yo tenía por profeta, y Dios que testificó desde los cielos: este es mi Hijo amado, en quien tengo complacencia. Luego Jesús sigue viviendo,

Llega al final, horas antes de su muerte, y estando en el aposento alto, justo cuando estaba compartiendo la última cena, en 17:1, el primer versículo de esas últimas palabras, de esa oración final a su padre, Jesús dice: estas cosas habló Jesús, y alzando los ojos al cielo dijo: Padre, la hora ha llegado. Glorifica a tu Hijo para que Él te glorifique a ti. Cristo no buscó su propia gloria. Cristo pidió al Padre, habló con el Padre, dejó que el Padre glorificara a su Hijo. Y eso es exactamente lo que este texto de la Biblia hace. El autor de Hebreos entonces nos dice en este versículo que estamos viendo, que Dios dice en su palabra: Hijo mío eres tú, yo te he engendrado hoy. Ya esa cita apareció en 1:5 de esta carta. Hijo mío, yo te he engendrado hoy. Es una cita que viene del Salmo 2, versículo 7. Con esto, el texto no está diciendo que Jesús fue creado como hijo en algún momento del pasado, de la eternidad. Tampoco está diciendo que Jesús no era hijo antes de encarnarse y que después que se encarnó, entonces pasó a ser hijo. Y Dios Padre llegó a ser Padre. Eso no es lo que el texto está diciendo. Entonces, ¿qué es lo que está diciendo? Bueno, es un texto confuso, pero como la palabra interpreta la palabra, lo que vamos a hacer es que nos vamos a ir a otro texto del libro de los Hechos, donde Pablo está hablando y donde Pablo usa esa expresión y ver cómo la conecta. Hechos 13, versículo 33. Dios ha cumplido, se refiere a la promesa, Dios ha cumplido, o la ha cumplido a nuestros hijos al resucitar a Jesús, al resucitar a Jesús, como también está escrito en el segundo salmo, el salmo segundo: Hijo mío eres tú, yo te he engendrado hoy. Interesante. Pablo dice que Dios resucitó al Hijo y ahí lo conecta con que Dios dijo: Hijo mío eres tú, yo te he engendrado hoy. Bueno, ¿qué pudiera ser? Bueno, recuerda, Cristo no tenía un cuerpo humano. Él adquiere una naturaleza humana. Cuando Él se va de este mundo, Él no dejó la naturaleza humana aquí abajo. No sé si lo entiendes así, pero si no, sería bueno que hiciera la corrección. Al día de hoy, Cristo continúa con una naturaleza humana glorificada y una naturaleza divina, con un cuerpo como el que resucitó 3 días después. De manera que ahora Él es como algo que Él no era. Él es ahora un Cristo con una doble naturaleza, indivisible, inseparable para el resto de la eternidad. En ese contexto, Pablo dice, básicamente, Dios está hablando de cuando ese Cristo murió en la carne y resucita con un cuerpo glorificado. Ahora, cuando tú asciendes y te vuelves sumo sacerdote, te convierte, yo te proclamo sumo sacerdote, yo puedo hablar de que tú eres mi hijo, que siempre lo has sido, pero puedo hablar de que te he engendrado hoy de esa otra manera que Pablo lo conecta en el día de hoy. Quizás esa idea nos ayude a entender lo que el texto de Hebreo nos está diciendo. Pero sigamos avanzando. Hay diferencias. Primero, el autor de Hebreos trata de ayudarnos a entender las similitudes del antiguo sacerdocio con el de Cristo, porque hay una continuación y una descontinuación. Y luego nos ayuda a entender las diferencias. Entonces, en la segunda parte de este versículo 5, se nos dijo ya que Cristo fue declarado Hijo de Dios. Hijo mío eres tú. Bueno, Aarón no era eso. Podría ser hijo en el sentido general, pero no hijo con H mayúscula. De manera que aquí hay una diferencia enorme entre Aarón y Cristo. Versículo 6 sigue con las diferencias. Como también dice en otro pasaje, tú eres sacerdote para siempre según el orden de Melquisedec. Como si el pasaje no estuviera un tanto confuso, ya ahora se introduce otra cosa. Ningún sacerdote del Antiguo Testamento era para siempre, todos eran temporales. Y esa cita acerca de Melquisedec viene del Salmo 110:4. No sé si se han percatado, pero cada pasaje que vemos tiene cita del Antiguo Testamento. Claro, ¿cómo se llama esta carta? A los hebreos. Esta gente conocía el Antiguo Testamento mejor que tú y que yo. Y la primera diferencia que el versículo 6 pone, trae a colación,
es que el sacerdote de Cristo no tendría fin. Tú eres sacerdote para siempre. Esa frase para siempre, en conexión con el sacerdocio de Cristo, aparece 6 veces en el texto de la Carta a los Hebreos. Aparece en Hebreos 5:6, que lo acabamos de ver, en 6:20, y las otras 4 en el capítulo 7, versículo 21, 24, 28, y una más que se me quedó. 17, 21, 24, 28. Ahí están las 4. 17, 21, 24 y 28. Como Él es el sumo sacerdote para siempre, así mismo, como veremos más adelante, Él es la fuente de eterna salvación. Pero ahora se me dice que Cristo es según el orden de Melquisedec. Aarón era del orden de Leví. Recuerda que la tribu de Leví, de ahí que viene Aarón como descendiente. Pero Cristo no era de la tribu de Leví. Cristo era de la tribu de Judá. O sea, técnicamente, Él no podía tener el mismo sacerdocio de Aarón. No vienen de la misma descendencia. No es que Cristo representa otro sacerdocio. Y ahora se me dice que Cristo es según el orden de Melquisedec. ¿Y este personaje quién es? Yo te voy a decir un par de cosas y seguimos simplemente porque el capítulo 7 va a hablar de este personaje en detalles. De manera que, ¿qué sabemos por ahora? Bueno, que él era rey de Salem, dice Génesis 14, y sacerdote del Dios Altísimo. Este es un personaje peculiar, porque él no solamente era rey, pero era sacerdote del Dios Altísimo. Pero él no era descendiente de Leví tampoco. Y es un personaje que es introducido en el capítulo 7 como sin principio ni fin. No dice el texto, pero no voy a llegar ahí. Abraham se encuentra con él. Abraham ha librado a Lot a través de unas batallas. Viene con gran botín de la guerra que ganó. Se encuentra con Melquisedec. Y es de tanta honor este personaje para Abraham que él le dio el diezmo de todo el botín a Melquisedec. Y Melquisedec bendijo a Abraham. La pregunta es, ¿quién fue este hombre? Vuelve hasta que llegamos al capítulo 7. Ahí podemos hablar un poco más en detalle. Entonces, estamos hablando de las diferencias, ¿verdad?, de Cristo y Aarón en su sacerdocio. Por un lado, además de las similitudes, ambos compartieron una humanidad, obviamente. Ambos representaron al pueblo delante de Dios. Ambos pudieron empatizar con las flaquezas, las debilidades humanas. Ambos fueron seleccionados por Dios. Pero hay diferencias muy grandes. Bueno, Cristo compartió una humanidad con Aarón, pero no su pecaminosidad. Por eso Aarón y otros tuvieron que ofrecer sacrificio por sus pecados antes de ofrecer sacrificio por los pecados del pueblo, pero Cristo no tuvo que hacer eso. Aarón asumió su sacerdocio en el desierto y terminó en el desierto. Cristo asumió su sacerdocio después que ascendió a la diestra del Padre. Cristo ejerce su sacerdocio como hijo desde la diestra del Padre, no aquí abajo, siendo verdadero Dios y verdadero hombre. El sacerdocio de Aarón fue temporal, el de Cristo es para siempre. El sacerdocio de Aarón fue de acuerdo a la orden de Leví, el de Cristo según la orden de Melquisedec. Y ahí tú puedes ver que aunque hay como una continuidad con el sacerdocio, también una descontinuidad de ese sacerdocio del Antiguo Testamento para exponernos, darnos, regalarnos un nuevo sacerdocio en Cristo. Ok, ahora, ya vimos que Cristo tenía que ser seleccionado entre los hombres, tenía que ser así porque tenía que empatizar con nosotros en nuestras debilidades y flaquezas, tenía que ser seleccionado por Dios. Pero vamos ahora a la necesidad del sufrimiento de Cristo. Ok. Versículo 7. Cristo, en los días de su carne, habiendo ofrecido oraciones y súplicas, con gran clamor y lágrimas. No sé si tú alguna vez has orado con gran clamor. Eso no es, Padre, gracias. Eso no es como yo oré en el día de hoy. Gran clamor y lágrimas al que podría librarlo de la muerte y fue oído a causa de su temor reverente. Wow. ¿Cuándo fue eso? Porque el texto dice que durante los días de su carne.
Bueno, la gran mayoría de los teólogos, digo mayoría porque a lo mejor son todos los teólogos ortodoxos, pero no lo he leído a todos, pero están de acuerdo que esto es un texto que hace referencia a su oración en Getsemaní. Escucha lo que él está diciendo. Él ofreció oraciones y súplicas con gran clamor y lágrima al que lo podía librar de la muerte. Él está frente a la muerte en unas horas. De eso que está hablando este texto. Las otras ocasiones nosotros escuchamos a Cristo orar, bueno, no lo escuchamos, pero leemos de cómo oró y no fue con esta intensidad, con lágrimas, dolor. Y la verdad que la experiencia de Getsemaní nos muestra mucho de lo que la humanidad de Cristo le permitió experimentar para que Él pueda hoy empatizar con nosotros de una mejor manera. Pero nosotros sabemos, el texto no está diciendo que Cristo ofreció oraciones con lágrimas, súplicas, para que lo librara de la muerte. Dice, al que lo podía librar. Porque tú y yo sabemos cómo Él oró. Padre, si es tu voluntad, aparta de mí esta copa, pero no se haga mi voluntad sino la tuya. En otras palabras, Padre, si es posible que yo no tenga que llegar a la cruz, aleluya. Pero yo no quiero hacer eso si esa no es tu voluntad. Que se haga tu voluntad y no la tuya. Hermanos, esto está ahí para que tú y yo sepamos cómo orar. Cómo entender la voluntad de Dios. Que podamos entender de una vez y para siempre que la oración no es para torcerle, tumbarle el pulso a Dios, que Él haga lo que yo deseo que ocurra. No, la oración es para entrar en los propósitos de Dios. Señor, si tú me puedes librar de esta copa, amén. Pero al final yo estoy aquí orándote para ser preparado para entrar en tu propósito, de manera que si la cruz es el propósito, para allá yo voy. Lucas nos dice eso en 22:42 y he escuchado versículo más adelante. Y estando en agonía, oraba con mucho fervor. Con mucho fervor. Su sudor se volvió como gruesas gotas de sangre. Lucas es el único que anota eso. Era médico. No sabemos qué tanta medicina se hacía, pero era médico. Y apuntó, anotó, se percató, escuchó que sudó gotas de sangre que caían sobre la tierra. Y hoy nosotros sabemos, te lo he mencionado en otras veces, eso es posible en condiciones de estrés físico y emocional de extrema intensidad. La razón por la que yo estoy mencionando esto es para que tú puedas entender no solamente lo que implicó para Cristo llegar a la cruz, sino el sacrificio agónico antes de llegar a la cruz al que ya Cristo estaba sometido por gente como tú y como yo. Porque es muy fácil hablar de Getsemaní, la parte bonita de Getsemaní, que se haga tu voluntad y no la mía. No, lo que Getsemaní costó y reveló en Marcos 14:34, hablando de Getsemaní, mi alma está muy afligida hasta el punto de la muerte. Wow. Eso no es, esas palabras no son ligeras cuando la segunda persona de la Trinidad es quien está hablando. Y este no fue un momento cualquiera en Getsemaní. Yo estaba meditando de cuál era toda la agonía, pero no quiero quedarme simplemente en algo que es real, que es humano, pero yo creo que estaba mucho más allá. Bueno, él sería abandonado por sus amigos más cercanos. De hecho, ya después que lo arrestaron, todos desaparecieron. El que se quedó lo negó 3 veces. Él tenía por delante 39 latigazos. Tenía por delante los clavos. Aquí en la muñeca. El dedo índice mío es más o menos el grosor de uno de los clavos que se usaban. En la otra muñeca. Los 2 pies. Pero cuando estaba ahí en el madero, para respirar, él tenía que mover la espalda. La espalda está toda lacerada de 39 latigazos. Tan profundo eran que un cuerpo, no de él, pero de otro que se encontró crucificado, reveló que habían latigazos que literalmente no solamente revelaban los músculos, sino que lo despedazaban. Ahí estaba Jesús.
Él tenía eso por delante, pero eso no fue lo peor. Lo peor fue algo que tú y yo no jamás vamos a entender. Es el peso de la ira de Dios que caería sobre sus hombros. Y la ira de Dios tenía que caer con todo el peso sobre sus hombros, porque Él estaba ahí, o iba para allá, a cargar con el peso de toda la ira de Dios que debió haber caído sobre cada pecador por cada pecado que Él cometió, desde el más pequeño hasta el más grande, de todos los elegidos de Dios, en todas las edades, los pasados, los presentes en aquella época y los futuros. Él tenía que ser sometido a eso, o no nos iba a poder representar y sacar del atolladero. La separación del Padre, que tú puedes decir, bueno, pero Él sabía que iba a ser por unas horas. No, no, oye, si lo piensas así, tú no estás entendiendo. Tú tienes que pararte, detenerte y pensar. La segunda persona de la Trinidad, Dios mismo, está colgando en un madero y le dice a su Padre: Dios mío, ¿por qué me has abandonado? En otras palabras, durante el tiempo que Cristo estuvo ahí, no tuvo sentido de la presencia de Dios en lo más mínimo. No es que Dios no estaba presente, porque Dios es omnipresente. Es dejarte sentir lo que va a sentir cada persona por el resto de la eternidad si se va a la condenación eterna. Es una ausencia total, pesada, desgarradora, de que no hay nada que me recuerde a Dios aquí. Si Él nos iba a sacar del infierno, Él tenía que pasar por ese infierno. Y de ahí sus palabras. Y es rumiar esto, pensar sobre esto, lo que abona tu amor por Cristo. Si tú has oído de los puritanos alguna vez, ellos tenían características. Michael Reeve, es un historiador puritano de nuestros días, habla de sus características y comienza con que tenían cierto grado de excentricismo, es verdad, a la luz nuestra. Pero esta gente amaba a Cristo. Amaba locamente a Cristo, racionalmente, pero apasionadamente a Cristo. Esta gente rumió el sacrificio de Cristo, la humillación de Cristo, la experiencia de Getsemaní, la experiencia de la cruz. Escucha otra vez, esto es Getsemaní, versículo 7. Cristo, en los días de su carne, habiendo ofrecido oraciones y súplicas con gran clamor y lágrimas al que lo podía librar de la muerte, fue huido a causa de su temor reverente. Tú podrías decir, ¿cómo que fue huido? Él murió, sí, pero que él no le dijo que lo librara de la muerte. Le ofreció las oraciones al que lo podía librar y le dijo que se haga tu voluntad. Y fue huido. Porque aunque él no sentía la presencia de Dios, Hebreos 9:14, no hemos llegado ahí, nos va a decir que él se ofreció en la cruz y fue sostenido por el Espíritu Eterno. La administración, el sostenimiento del Espíritu en los peores momentos estuvo ahí. Y además, ya había sido prometido que Dios no dejaría que su carne, sus huesos se pudrieran en el sepulcro. Y Él fue levantado entre los muertos por el mismo Espíritu. De manera que su oración fue oída a causa de su temor reverente, a causa de su sumisión reverente. Hermano, ¿tú sabes lo que Cristo estaba diciendo? Lo que tú y yo debiéramos decir en todas nuestras oraciones. Señor, lo que tú quieras. Esto es lo que yo deseo, pero lo que tú quieras está bien con mi alma. Y que tú lo puedas decir tan contento como si te concediera lo que estás pidiendo. Porque si tú conocieras lo que Dios conoce, Él no te daría muchas veces lo que estás pidiendo. Si Dios no te da lo que estás pidiendo, eso es exactamente lo que tú harías si tú conocieras lo que Dios conoce acerca de ti, de lo que pide de tu presente y de tu futuro. ¿Me entendiste? No. La razón por la que seguimos pidiendo lo que queremos no es simplemente que soy egocéntrico, es que no conozco lo que Dios está entretejiendo. No conozco por qué yo necesito no tener respuesta a mi favor en esa oración.
No conozco por qué otros también lo necesitan. No conozco el daño que me haría si Dios responde mis oraciones como le estoy haciendo. No conozco absolutamente nada. Por eso,

pudiéramos decir en todas nuestras oraciones, Señor, este es mi deseo, pero lo que tú quieras está bien con mi alma. Alguien pudiera preguntar, pastor, pero volviendo a pensar ahora, pensando en voz alta, juntos, ¿y por qué tenía que ser tan horripilante el sacrificio de Cristo? ¿Sabes por qué nos hacemos la pregunta? Porque tú y yo no tenemos la más mínima idea de lo horrible, lo odioso que es el pecado para Dios. Jamás lo vamos a tener, por lo menos de este lado de la gloria. Si tú y yo vivimos pecando y somos pecado y tenemos pecado todo el tiempo. Hermanos, el pecado, tu pecado, tú lo cometes contra un Dios infinito, contra un Dios infinitamente santo. Si Dios va a ser justo, la paga del pecado tiene que ser igual al crimen. De manera que si el pecado es contra un Dios infinitamente santo, la paga del pecado tendría que ser igualmente infinita. Esta es la explicación del infierno. La paga del pecado es muerte, pero tiene que ser en proporción al crimen cometido. Por eso Cristo tuvo que sufrir lo infinito por un periodo de tiempo corto, que no es la realidad del infierno, pero tuvo que sufrirlo hasta el punto que Cristo se desesperó. Eso era lo que él tenía en mente, no los latigazos. Otra gente pasó por eso, de personas crucificadas. Es doloroso, no hay duda de eso. No, es esto horripilante de sufrir el peso de la ira de Dios, de todos los pecados, de todos sus elegidos, pasados, presentes y futuros, todo a un tiempo. Wow. Este es el problema. Richard Phillips, en su comentario, dice: Dios requiere santidad perfecta para entrar al reino de los cielos. Y ese es un grave problema para nosotros. Realmente lo es. Es peor de lo que tendemos a reconocer. Escucha, nuestro problema no es que seamos moralmente defectuosos. No. Sino que somos moralmente corruptos de principio a fin. Through and through. Moralmente corruptos. Wow. No es que nuestras vestiduras no sean del todo blancas, sino que están terriblemente sucias. A la gente le cuesta creerlo hoy en día, pero la Escritura lo enseña claramente. Pablo lo dice con claridad: no hay justo ni siquiera uno. Déjame ampliar la cita, aunque él se queda ahí. 3:10-12, como está escrito: no hay justo ni aun uno, no hay quien entienda, no hay quien busque a Dios, todos se han desviado, aún se hicieron inútiles. Con razón Cristo dijo, cuando lo haya hecho todo, lo único que puede decir es: siervo, inútiles somos. Todos se han desviado, aún se hicieron inútiles. No hay quien haga lo bueno, no hay ni siquiera uno. Wow. O sea que Cristo fue a la cruz para rescatar personas tan horriblemente pecaminosas. ¿Ya? ¿Qué fue lo que vio? Es como que yo tengo que ir a la cruz a rescatar cerdos, por así decirlo. Y no sé si eso se compara ni siquiera. Escucha el veredicto de Isaías, 700 años antes de Cristo, 64:6. Todos nosotros somos como el inmundo. Pero Isaías está incluido ahí. Todos nosotros somos como el inmundo y como trapo de inmundicia todas nuestras obras justas. Espérate, Isaías, espérate. Como trapo de inmundicia nuestras obras justas. ¿En serio? ¿Ya? Todos nos marchitamos como una hoja y nuestras iniquidades, como el viento, nos arrastran. ¡Wow! Hermanos, nosotros realmente consideramos, y hoy en día probablemente ni eso, como pecados horribles las cosas sexualmente inmorales o drogas. Quizás una violación. No, Isaías no está diciendo eso. Isaías está diciendo, oye, nosotros estamos tan perdidos que nuestras mejores obras, las que consideramos justas,

Son como trapos de inmundicia. Wow. ¿Tú sabes por qué hay que rumiar sobre esto? Porque los pecados aceptables, respetables, como le llama Jerry Bridges en su libro, cosa que hacemos todos los días. Incluso el no darle el honor y la honra. El no tenerlo en primer lugar. El no ser mi prioridad. El no ser lo que más pasión genera en mí. Estas son cosas, son como normales. Ay, pastor, deje eso, que usted vive en otro mundo. Bueno, no vivo en otro mundo. Yo todavía estoy muy lejos de esto que Cristo es. Yo necesito la santidad perfecta de Cristo si yo entro a la presencia de Dios. Tú no has oído gente, quizás tú lo has pensado. Bueno, pastor, sí, yo reconozco, pero yo no creo que yo soy tan malo, ¿no? Eso es parte del pecado tuyo, que no creas que eres tan malo. Decía Steve Brown en una ocasión, lo escuché, yo no, todavía ni siquiera vivía aquí. Te lo voy a traducir al español, pero para aquellos ustedes que entienden inglés, que pueden quizá capturar el peso de lo que está diciendo. Él estaba predicando, porque él no estaba, yo estaba haciendo una ilustración de algo que él dijo, no, le estaba predicando, y de repente este padre, él estaba predicando a 5,000 líderes y pastores reformados, le dice, you know what, you're not so hot. I am not so hot. Now that we know it, can we talk? Lo que le estaba diciendo es, sabes que tú no eres la gran cosa. Ni yo soy la gran cosa tampoco. Y ahora que lo sabemos, ¿podemos hablar? Esta es la realidad. Por eso Cristo tenía que venir. Para yo entrar al reino de los cielos, yo no necesitaba la cruz solamente. Para eso Cristo viene el miércoles de Semana Santa, como le llamamos nosotros, y se pasa por el jueves, tiene la última cena, se crucifica el viernes y acabamos. No. Él tenía que venir y cumplir la ley de Dios a cabalidad, porque eso fue lo que Adán y Eva no hicieron y nadie ha hecho desde entonces. Eso es obediencia activa. Yo requiero eso. Él tenía luego que ir a la cruz, porque la paga del pecado es muerte, y alguien iba a tener que morir por mí si mi pecado iba a ser perdonado. Tenía que asumir mi culpa, tenía que asumir el peso de la ira de Dios sobre él. Y de ahí que Pablo dice en 2 Corintios 5:21, al que no conoció pecado, lo hizo pecado por nosotros para que fuéramos hechos justicia de Dios en él. Escucha, no fue que en la cruz Cristo se volvió pecaminoso. No. Él no conoció pecado, nunca. Pero en la cruz él tomó el peso del pecado de todos los elegidos de Dios. Y en ese sentido fue hecho pecado. O sea, fue hecho digno de la ira de Dios descargada sobre él. No abrió su boca. Esa es su obediencia pasiva. Yo necesito su obediencia activa y su obediencia pasiva para entrar a la gloria de Dios. Con la cruz solamente, sin la vida de Cristo, cumpliendo la ley de Dios, me ponen neutro, pero tengo que comenzar de cero otra vez como Adán y Eva. Pero no me entra. Yo necesito ambas cosas. Y todo lo anterior lo califico para ser la fuente de eterna salvación. Versículo 9, que es el centro de gravedad del texto entero. Aunque era hijo, aprendió obediencia por lo que padeció. Y habiendo sido hecho perfecto, vino a ser fuente de eterna salvación para todos los que obedecen. Ok, dice que aprendió obediencia. ¿Qué implica eso? ¿Que antes de todo esto le era desobediente? Claro que no. Lo que él no había experimentado en la eternidad pasada era tener una comunión con Dios, como la mantuvo siempre, en presencia de una humanidad añadida que él no tenía. Y entonces ahora, en medio de las flaquezas de la humanidad, en la naturaleza humana que adquirió, de las debilidades de esa humanidad, en medio de las tentaciones que en el cielo nunca tuvo, en medio de las distracciones que en el cielo nunca tuvo, él obedeció perfectamente, cabalmente, en ese sentido, aprendió una obediencia que nunca antes había sido ni siquiera necesaria. Experimentó el obedecer en medio de todo eso. Eso lo capacita para empatizar conmigo mucho mejor. Sobre todo que tengo una naturaleza pecadora. Y por otro lado, cuando el texto nos dice que Jesús aprendió obediencia por lo que padeció y habiendo sido hecho perfecto, ¿qué implica? Que antes era imperfecto. No, espérate. Está hablando de otra cosa, si mira el contexto entero. A través de todo lo que padeció, compartió la naturaleza humana, todo lo que yo he venido

diciendo, eso lo hizo el mediador, sumo sacerdote perfecto. Alguien que es hombre, alguien que es Dios. Alguien que no pecó, pero fue expuesto al pecado. Alguien que no cedió a la tentación, pero fue expuesto a la tentación. Alguien que sufrió por mi pecado. Alguien que conoce.

de eterna salvación. Aunque era hijo, aprendió obediencia por lo que padeció, y habiendo sido hecho perfecto, vino a ser, o sea, que no era todavía, fuente eterna de eterna salvación. Claro, no lo era porque no era mi sumo sacerdote, no lo era porque no había ofrecido todavía el sacrificio perfecto, no lo era porque todavía no había cumplido la ley. Una vez él cumplió la ley, una vez se le ofreció el sacrificio, una vez que entró y salió sin pecado, entonces vino a ser fuente de eterna salvación para todos los que le obedecen. ¿Tú escuchaste esa última frase? Para todos los que le obedecen. Dos errores. Ah, entonces la salvación es por obra. No, eso no es lo que está hablando. Error número uno. Error número dos. Ah, entonces es por fe. Sí, es por fe. A través de la obra y la persona de Cristo. Entonces, ¿cuál es la gran cosa de la obediencia? No, Cristo espera que tú le obedezcas. Literalmente hablando. Para todos los que le obedecen. Él lo habló, él lo dijo más de una vez, Lucas 6:46, ¿por qué ustedes me llaman Señor, Señor y no hacen lo que yo le digo? Yo no creo que yo soy su Señor. Tú puedes creer eso, pero yo no lo creo. ¿Por qué me llaman Señor, Señor y no hacen lo que obedezco? Lo que yo les digo. Mateo 7:21, no todo el que me dice Señor, Señor entrará en el reino de los cielos. Ok. O sea que yo entiendo que ustedes me llaman Señor, Señor, pero eso no quiere decir que ustedes van para el cielo. No. Entonces, gente, sino el que hace la voluntad de mi Padre que está en los cielos. La salvación no es por obras, pero mis obras testifican de si soy o no salvo. Si vivimos en pecado, escucha bien selectivamente las palabras. Si vivimos en pecado, celebramos el pecado, disfrutamos el pecado y ocultamos el pecado, las posibilidades son muy altas de que no tiene salvación. El cristiano peca, no se supone que lo viva disfrutando. Bueno, lo disfruté un día, una semana, no sé, eso pasa, yo sé. Yo soy como uno de ustedes. Y uno puede estar celebrando el pecado. Y uno puede estar ocultando porque pequé. Yo tengo que hablar con Dios. Traté de ocultárselo hasta Él, pero yo tengo que hablar con Él, yo tengo que arrepentirme. Y habiendo sido hecho perfecto, vino a ser fuente de eterna salvación para todos los que le obedecen. Cristo espera, escucha lo que Cristo espera de ti, literalmente, después que Él me regala la salvación. Oye, es como, no tienes dinero, aquí está el dinero, ¿ok? No tienes salvación, tienes condenación, aquí está mi salvación. ¿Y cuáles son los requisitos? Bueno, mira, Él espera que honres la salvación, que valores su sacrificio, que imites su obediencia, que no considere cualquier demanda que Él te haga muy radical, muy sacrificial. Porque al lado de la cruz eso no existe. No existe una demanda tan alta, tan sacrificial, cuando la pones al lado de la cruz. De hecho, Cristo lo dijo, ¿quieres seguirme? Muérete. Muérete, muérete a ti mismo. Cuando los discípulos quisieron pararlo para que Cristo le está hablando que va a tener que llegar a Jerusalén y ser crucificado, y querían que él no hablara de eso, le habló de la cruz de ustedes. Y tú toma tu propia cruz. Todos los días. Finalmente, versículo 10, nos dice que Él fue, dado todo lo que hemos dicho, Él fue constituido por Dios como sumo sacerdote según el orden de Melquisedec. Continuará en el próximo episodio, capítulo 7. Melquisedec, constituido por Dios según ese orden, para siempre. O sea, esa no es una función que va a parar, es una función que Él tiene para siempre. Hermano, yo deseo, yo espero, yo anhelo, yo oro que a través de estas exposiciones, verdaderamente, tu amor por Cristo aumente y que todo lo demás palidezca. Que todo lo demás palidezca. Que tu entrega, consagración a Cristo aumente y que todo lo demás sea como Pablo dijo, como basura. Que no haya nada en tu vida que compita por tu amor a Cristo. Con tu pasión por Cristo. Que eso, que cualquier otra cosa que vaya a mencionar, como decía alguien por ahí, ¿verdad? Que perezca tal pensamiento. Si vamos a comparar, no, que eso es muy radical, eso es muy, muy excesivo, pero Dios no requiere eso. No, Dios no requiere eso. Lo único que Dios requiere es que te muera y que tome tu cruz. Fuera de ahí, Él no requiere nada más. Pero ¿cómo así, pastor? Tú sabes. Porque si me muero,

Pero se mueren junto conmigo mis deseos, mis sueños, mis ambiciones, lo que busco, lo que quiero. Padre, no importa cuánto tiempo yo hable, siempre me voy a quedar corto de tu gloria, de lo que tu Hijo vale, de lo que tú como Trinidad vales. Me voy a quedar corto de lo que tú has hecho por nosotros. De manera que perdona mi deficiencia, carencia, inhabilidad de poner en palabra la gloria de tu ser, la gloria de tu Hijo, la gloria de los siglos. Señor, nosotros estamos tan perdidamente perdidos con la repetición intencional, tan corruptamente dañados, que yo te necesito. No cuando estoy mal simplemente, no, yo te necesito cuando estoy muy bien. Te necesito igual, todo el tiempo, pero sobre todo cuando sé que he fallado. Ayúdanos a sellar este mensaje diciéndote justamente eso: Señor, yo te necesito. En Cristo Jesús. Amén.

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1: Mi nombre es Rebeca Juliet de Tejada. Soy del grupo de Siembra de Esperanza. Les voy a contar lo que el Señor hizo en mi vida. El 2 de febrero tuve una parálisis cerebral, parálisis facial, Bell, en la cual tuve que ir al médico. Cuando fui al médico me hicieron una serie de exámenes. El doctor me había dicho, el del oftalmólogo, que iba a coserme el ojo y yo le dije que eso no va a ser porque Dios no va a permitir que él me cosa ningún ojo. Seguí orando. Seguí haciendo todas mis terapias y en un momento que fui nuevamente al oftalmólogo, el doctor me dijo, ya tu ojo tiene un 95% ya de sanación. Estuve tan contenta cuando él me dijo esas palabras, pero estaba triste porque no venía a la iglesia. Mis compañeros empezaban a orar por mí para que pudiera regresar nuevamente. Y en esos momentos yo decía, ay Señor, tú sabes que yo te sirvo y me has puesto en un dilema que esta facial que me ha dado, necesito que me ayudes, Señor, porque tengo que salir de esto para poder seguir sirviéndote y poder seguir sembrando en buenas tierras. A los 2 meses el doctor se sorprendió porque ya mi parálisis ya no era como la que estuve al principio. Y estuve glorificando ese día al Señor. Cuando regresé a la iglesia, todos los compañeros estaban contentos y oraron conmigo. 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Les invito a cada uno de sembrar en buena tierra, así como yo sembré en una buena tierra, así como Dios ha dado a cada uno de ustedes que deben de sembrar. El mejor lugar para sembrar.

0: Chicos, estamos en un caso súper, súper, súper importante, amiguitos. Porque ha pasado algo demasiado extraño. En unos trabajos del templo ha desaparecido algo demasiado importante. Desapareció algo que, o sea, fue algo inesperado. Unos trabajadores encontraron un libro, pero era un libro que nadie estaba buscando. Eso está demasiado raro.
1: No te creo, Camila Cajar. ¡Un libro que se perdió! ¿Qué es esto?
0: Y ni siquiera lo estaban buscando.
1: Pero lo más impresionante es que ustedes se van a dar cuenta dónde lo encontraron. ¡Oh, oh, oh, oh!
0: Y mira, te cuento. Primero, fue algo inesperado. Un libro no lo estaba buscando nadie. Y para que puedas darte cuenta, este libro no lo encontraron en el parque, en una cueva, en la casa de alguien. No. ¿Ustedes saben dónde lo encontraron, amiguitos? Dentro del mismo templo.
1: No te creo. ¿Cómo va a ser posible que un

0: templo se va a perder dentro del templo.
1: Yo tampoco me lo puedo creer. No. Lo encontraron en una reparación.
2: Esto está demasiado raro.
0: ¿Qué?
1: Yo no puedo creer.
0: Alarma. No, no, no, no, no. Ustedes tienen que ponerse lentes, por favor.
1: Vestirnos de detectives.
0: Por favor, así. Como Cami, miren ese outfit. Y yo por acá, este colorcito es de detective.
1: Ajá,
0: este.
1: Ajá.
0: Y si ustedes tienen su gorrita.
1: Exacto.
0: Ay, papá.
1: Su lupa. Todo eso. Todo esto lo vamos a necesitar en este caso porque nosotros vamos a buscar pistas, evidencias, todo lo que nosotras podamos encontrar para ver cómo resolvemos este caso, porque empezamos fuerte.
0: Empezamos, ya prácticamente estamos en el mes de la Biblia, Camila. ¡Nuestro mejor mes! Nuestro mes favorito del libro que más nos encanta.
1: Exactamente.
0: Cami y nosotras este mes venimos muy detectivescos. Queremos que ustedes en casa nos acompañen. Preparen su teléfono porque vamos a tener llamadas. Pero no solo llamadas, Cami. Mira, muéstrale a nuestro chiqui lo que tenemos por aquí.
1: Amigos.
0: Miren aquí lo que tengo. Una hermosa Biblia.
1: Y con detalles panameños.
0: Mira, mira, mira. El tornillo, el metro,
1: la torre de Panamá viejo,
0: el puente. No. Esto es la Biblia en su celebración de los 50 años. Un diseño súper bonito. Vamos a regalar Biblias en el mes de la Biblia. ¿Qué más vamos a regalar, Cami?
1: Pues, Nicole, aquí te traigo unos libros que están hermosos. Mira eso, Nicole. Toma uno por aquí.
0: A ver.
1: Para que nosotros podamos ver qué es lo que trae por dentro.
0: Ok.
1: Aquí nosotros podemos abrir y podemos ver las historias bíblicas. Esto está hermoso.
0: Miren, si ustedes son de los chiquis que les gusta como tipo cómics.
1: Exacto.
0: Aquí estos libros son no temas y son tres capítulos. Este es el capítulo 2.
1: Yo tienes tengo el capítulo 1.
0: Y acá tenemos el capítulo 3.
1: Amigo, esto está, miren esos detalles. O sea, ahorita lo voy a enfocar, miren esos detalles. Está hermoso.
0: Mira, mira.
1: Yo me puedo meter en el papel con eso. ¡Wow!
0: Vamos a estar regalando libros. Acá tenemos uno que es para pintar. Bueno, es historia y también
1: está en inglés.
0: Exacto.
1: Para que podamos aprender inglés.
0: Mira, pero tiene cositas para aprender.
1: Mira, eso es el tipo de cosas que nosotros vamos a tener que resolver. Vamos a tener que hacer. Esos son como unos rompecabezas donde tú tienes que buscar la letra y según el número que tú tengas ahí, vas llenando y vas a poder ver qué es lo que nos quiere decir. Tienes que encontrar el mensaje secreto. Y en inglés.
0: Es bilingüe, un libro bilingüe. Así que yo quiero que ustedes todos estén en el mood detectivesco porque esta semana venimos así de a encontrar pistas bíblicas. Entonces, con todo este preámbulo, vamos a mencionar rápidamente nuestras redes sociales porque queremos venir al caso, Cami.
1: Bueno, amiguitos, rapidito, porque yo también quiero entrar en el caso. Nos encontramos como @chiquitime37 en nuestro Instagram, la mejor cuenta del mundo. Ya ustedes lo saben, amiguitos. Ustedes bajan y van a poder ver nuestras caras bellas, hermosas y preciosas. Y el viernes ustedes van a poder ver todos nuestros outfits de detective. Ustedes van a ver que ustedes la van a pasar súper bien esta semana. Así que prepárense desde ya con su outfit de detective para que nosotros también podamos ver los suyos.
0: Cami, y les tengo una noticia.
1: ¿Qué pasó?
0: En redes sociales también van a participar para ganarse premios.
1: ¿En serio?
0: Así que pónganse creativos, tómense su foto y estén muy pendientes de Chiqui Time porque van a resolver las pistas de redes sociales. Y de ese modo van a también ganar premios.
1: ¡Oh, wow! Así que vamos a ver todos esos amigos que le encantan los acertijos, las pistas, todas esas cosas. Este es su momento de ganarse sus premios del mes de la Biblia. Así que no se lo pierdan. Sigan nuestra cuenta en todas las cuentas posibles: la de su mamá, su papá, su familia, sus vecinos, la maestra, todo el mundo, para que todos puedan ganarse sus premios. Y también los invito a que sigan a Misión Infantil, que se encuentran como @misioninfantil5. 07. Esta cuenta naranja, yo le digo la cuenta naranja porque el color que más vemos es el naranja. Ese es el color de Misión Infantil. Y ahí nosotros podemos ver todas las cosas maravillosas que nos tiene Misión Infantil para nosotros. Por ejemplo, Ecclesia Kids, Safari Camp, Babies Camp, Teens Camp y muchas cosas más. Ahí podemos ver en el feed, Nicole, cuando nuestros maestros tuvieron su renuevo de maestros.
0: Eso fue reciente, Cami.
1: Sí, fue hace poquito. También podemos ver, ahí está nuestra.

0: O sea, hermosa pastora Ida y el momento tan hermoso que ellos tuvieron en ese renuevo, de verdad que fue de mucha bendición.
1: Es verdad.
0: Y también podemos ver las actividades que Misión Infantil realiza para nosotros. También algunos videos que graban con nuestros maestros. Así que ustedes vayan a la cuenta de Misión Infantil y cuéntenme. Ahí está el tío Pa. Así que los
1: el personaje de nuestro tío Pa.
0: Exacto. Al maestro Jafet. Oh, wow. Aquí podemos ver. Así que, mira a Rodrigo. Wow.
1: Ay, wow. Todos son unos personajes.
0: Exactamente. Así que todos los que ustedes puedan identificar, vayan y comenten, vayan a saludarlo. Mira eso, Nicole. Oh, wow.
1: ¡Ay, Nicole!
0: Para que ustedes puedan ver que nosotros siempre, siempre, siempre estamos en las actividades de Misión Infantil, esperándolos a ustedes para que nos acompañen y pasen un muy buen rato aprendiendo la palabra de Dios con nosotros. Más adelante les vamos a contar acerca de Misión Kids y Misión Plus.
1: Eso lo vamos a dejar al final para que ustedes estén pendientes. ¿Qué es esto de Misión Kids? Misión Plus. No se preocupen, chicos y chicas. Misión Infantil es el Ministerio Infantil de Osana que prepara siempre actividades para los peques de la casa. Y queremos que ustedes sepan que es un ministerio familiar, Cami, porque así cuando es. Traen a los chicos, los peques a sus clases y a la celebración, los papás también aprenden.
0: Así es.
1: A través de la Escuela para Padres, que está encargado nuestro pastor, el pastor Casimiro.
0: El mejor de todos.
1: Y allí tiene un equipo de personas que siempre dan unos temas muy interesantes. A veces cuando yo paso por ahí, yo digo, oh my God, oh.
0: Va a servir para el futuro.
1: ¡Claro! Uno aprende muchísimo. Bueno, Cami, vamos a abrir nuestro expediente.
0: Así es.
1: Por favor, todos allí en casa.
0: Escuchen.
1: Escuchando.
0: Pendientes.
1: Pero tienen que estar chispa porque nosotros vamos a dar la señal para cuando ustedes llamen.
0: Así es.
1: Y nos tienen que ayudar a ir descubriendo qué va sucediendo, ¿ok? Nos tienen que responder correctamente para poder ganarse
0: sus premios.
1: Entonces, vamos primeramente a presentarles nuestro expediente secreto 006. Okay. Y vamos a ver en pantalla. Y a los que nos están escuchando, nosotras le vamos a describir.
0: Para que no se lo pierdan.
1: Eso mismo.
0: Así que primero que nada, Nicole.
1: A ver.
0: Todo caso tiene un sospechoso.
1: Es verdad.
0: Y nuestro sospechoso principal es el rey Josías.
1: ¡No!
0: Y más adelante tú vas a ver quién es el rey Josías. Porque cuando yo supe quién era y cuántos años tenía, yo quedé en shock. Yo no lo puedo creer.
1: ¿Cómo es posible?
0: O sea, wow. Y para que sea sospechoso principal, o sea, esto está que me deja con la boca abierta. Segundo, tenemos un lugar.
1: ¿Dónde ocurrió esto?
0: Esto ocurrió en Jerusalén.
1: Ay, papá.
0: Y la escena del caso fue en el templo. Yo todavía no me puedo creer.
1: Que, exacto. Eso a mí me deja en shock porque ¿cómo va a pasar una cosa así en el templo?
0: Exactamente. Y encontraron un libro de la ley.
1: Ok.
0: Ahora, la pregunta de este caso es, ¿por qué estaba perdido? Esa es la pregunta que nosotros vamos a utilizar para resolver este caso. Y todo tiene su consecuencia.
1: Por supuesto.
0: Y la consecuencia de este caso, la consecuencia de que el libro se haya perdido, es que el pueblo se había alejado de Dios. Lo que significa, Nicole, que sin este libro, ellos no se acercaban a Dios. O sea, que gracias a que este libro estaba ausente, estaba perdido, no había libro, el pueblo dijo, bueno,
1: yo hago lo que quiera.
0: Exactamente. Así que vamos a ver qué vamos a hacer con este caso del libro perdido, porque está que no me lo puedo creer.
1: Cami, pero yo quiero decirte algo.
0: Cuéntame.
1: Nosotros debemos concentrarnos en que el libro estaba perdido, pero vamos a ver más adelante que este no era cualquier libro.
0: ¿En serio?
1: Sí, sí, sí. Vamos a iniciar con nuestra pista número uno. A ver, suspenso, por favor.
0: Música
1: todo
0: de
1: el
0: misterio.
1: Mundo muy pendiente. ¿Cómo así? Oh, oh, oh, ayúdennos, porque viene nuestra pista número uno. Y nuestra pista número uno dice, Cami, ¿quién era Josías?
0: Mi papá.
1: Este es el personaje principal de la historia.
0: Exactamente.
1: Y para descubrir, tenemos que ir al mejor libro de todos. Sí, acompáñennos a la
0: Biblia.
1: Y vamos a leer lo que nos dice
0: Segundo de Reyes
1: 22, 3, perdón, 22, 1 al 2.

0: Mira, Cami, esto tú no lo mencionaste en un momento.
1: Sí.
0: Y ustedes lo van a comprobar. Porque Segundo de Reyes dice que de 8 años era Josías.
1: Ay, ya la vida.
0: ¿Cuándo comenzó a qué, Cami?
1: A reinar. Ay,
0: oh,
1: madre.
0: Y reinó 31 años en Jerusalén. Ay, papá. Pero mira esta parte, me encanta.
1: ¿Qué pasó?
0: Me
1: ¿qué
0: encanta.
1: Pasó?
0: Cami, porque dice que hizo lo recto.
1: Muy bien.
0: Ante los ojos de Jehová. Y anduvo en los caminos de David, su padre, sin apartarse a la derecha ni a la izquierda. ¡Ay! Aquí tenemos pistas importantes.
1: Importantísimas. Pero ¿sabes algo, Nicole? Leyendo esto, yo quedé en shock. 8 años.
0: O sea, ¿estaba chiquitito?
1: ¡Sí!
0: ¡Era más chiquito que nosotras!
1: ¡Sí! Y empezó a ser rey. ¡Ay,
0: no,
1: madre! Y ya era hasta sospechoso de un caso.
0: ¡No!
1: ¡No puede ser!
0: ¡No puedo creer! Pero mira, aquí yo necesito hacer una aclaración importante, porque esto es importante para los casos.
1: Cuéntanos.
0: Cuando nos dice la Biblia que Josías era como su padre David, no es que era su
1: padre,
0: papá.
1: Padre.
0: Ajá, exacto. Sino que lo usa como referencia para decir que ese rey hizo y siguió el camino de David, que era agradar a Dios.
1: Así
0: ¿okay?
1: es.
0: No era que era su papá. Porque aquí viene un aspecto importante. Información adicional.
1: ¡Ay! Amiga. Apunten, apunten, apunten, amigos, apunten, apunten. ¿Qué pasó?
0: Josías tenía unos papás y un abuelo que fueron
1: terribles.
0: Malvados.
1: Ah,
0: se portaron malísimo.
1: Ah, y fueron reyes así.
0: Y fueron reyes
1: ay,
0: malos.
1: Qué horror.
0: Sí, sí, sí. Y sabes, mira, fue hijo del rey Amón y nieto de Manasés. Manasés fue un rey malvadísimo.
1: ¡Ay,
0: malvadísimo.
1: No puede ser!
0: Pero Camila, aunque él tuvo familia cercana que eran malos, él no fue malo.
1: Él marcó la diferencia
0: ay,
1: de su
0: papá.
1: Familia.
0: ¡Ay, papá! ¡Aplauso para Josías, por favor!
1: ¡Súper, súper bien!
0: Entonces, ya sabemos quién es Josías, el sospechoso de nuestro caso.
1: Así
0: pero
1: es.
0: Si Josías era tan bueno, si Josías amaba a Dios y hacía lo correcto, ¿cómo va a ser nuestro sospechoso, Cami?
1: Bueno.
0: Este caso está interesantísimo.
1: ¿Qué te digo? Pero ¿sabes algo, Nicole?
0: Ok. Cuéntame.
1: Me acaba de llegar otra pista.
0: A ver, dinos, ¿de qué se trata?
1: Yo creo que con este caso nos hemos dado cuenta que algo estaba mal.
0: Definitivamente.
1: Esto está súper raro. Josías comenzó a reparar el templo. Pero Nicole,
0: okay,
1: si tú tienes algo en buen estado, tú no lo reparas.
0: Definitivo, no necesita reparación.
1: Exacto, ellos están reparando el templo porque algo le había pasado.
0: ¿Qué?
1: Y aquí tenemos imágenes.
0: ¡No!
1: De cómo estaba la casa de Dios.
0: Eso estaba destrampado, Cami.
1: Estaba destruido. Y vámonos
0: cero
1: a Segundo de Reyes 22, del 3 al 7. Miren estas evidencias, amiguitos. Se estaba cayendo, las paredes dañadas, los objetos abandonados. Estaba todo, todo mal.
0: No, hombre. No lo habían pintado en mucho tiempo.
1: No, no, no, no,
0: no. No le habían hecho reparaciones a esos techos. Esas paredes estaban...
1: La tocabas y se caía.
0: ¡Ay,
1: qué horror!
0: Pero ese era el templo de Dios, Cami. ¿Cómo lo abandonaron?
1: Estaba tan descuidado. Pero todavía falta descubrir algo mucho más importante.
0: A ver, a ver, a ver.
1: Así que esto nos lleva a la siguiente pista.
0: Oh,
1: pero antes vamos a hacer un recap de las dos que llegan, de las
0: okay
1: dos que llevamos. Primero, nuestro sospechoso era un rey que comenzó a ser rey
0: a
1: los
0: 8 años.
1: Y fue un rey que hizo lo correcto ante los ojos de Dios. Contó y que su padre y su abuelo eran reyes
0: malvados.
1: Él marcó la diferencia y él hizo lo correcto ante los ojos de Dios. Y el templo estaba que, ¿qué les digo? Horrible, está destruido. Pero Josías mandó a reparar el templo del Señor, la casa de Dios.
0: Me encanta. Otro aplauso para Josías.
1: Estamos orgullosas de Josías.
0: ¿Cuántos Josías hay en casa? ¿Alguien se llama Josías en casa?
1: Bueno, no.
0: A ver, llámenos para ver.
1: Sí, sí, sí, te
0: dice, imagino. Ay, Dios mío, Cami, ¿qué creen que estaba pasando con la relación del pueblo con Dios?
1: Mira, yo me imagino que si así tenían el templo, la relación del pueblo con Dios estaba mil veces peor.
0: No, hombre, definitivo, porque si ellos no cuidaban la casa de Dios, eso no les importaba a Dios.
1: Exactamente. Porque cuando a ti de verdad te importa algo, tú lo tienes como si fuera la cosa más preciada del mundo, como si tu vida dependiera.

0: dependiera de eso. Y si ellos tuvieran una buena relación con Dios, ese templo estaría reluciente, estaría brillante, súper hermoso.
1: Entonces, por eso vamos a nuestra tercera pista, porque Josías mandó a reparar el templo, Cami.
0: Muy bien.
1: Y en esta tercera pista vamos a ver qué sucedió, porque aparece alguien más en escena.
0: ¿En serio?
1: ¡Sí! Mira, uno de los que estaba arreglando el templo, los constructores.
0: Ok.
1: Lo que le dan martillo. Dice, ¡hemos encontrado un libro! Y aparece el sacerdote Hilcías.
0: Oh,
1: apúntense los nombres, chiquis. Aparece el sacerdote Hilcías y le dice al rey, ¡rey! ¡Hemos encontrado el libro de la ley! ¡El libro de la ley de Dios! A mí este es el gran misterio.
0: Esto,
1: porque no era cualquier libro. ¿Qué libro era?
0: El libro de la ley.
1: ¡Dios mío!
0: O sea, no era un libro de historias,
1: no.
0: Un libro de cuentos, un libro para pintar. No, no, no.
1: Era el de la ley.
0: Era el de la ley. O sea, eso era súper importante. ¿Y sabes qué era el libro de la ley?
1: A ver, cuéntanos.
0: Era la palabra que Dios le había dado a su pueblo. Lo que significa que era esto lo que ayudaba al pueblo a que estuvieran cerca del Señor, que tuvieran una buena relación con Dios.
1: Y con razón nos demuestra que Camil,
0: todas aquí. Las piezas conectan.
1: Porque el libro estaba perdido, ellos no sabían, su relación con Dios estaba dañadísima y claramente lo vemos a través del templo.
0: Ay, wow. Me encanta cuando todo conecta, me encanta.
1: Entonces, Cami, este libro no era cualquier libro, era el libro que Dios le había dejado. Y un chiquitips importante.
0: Cuéntame.
1: En aquel tiempo, ellos no tenían algo así como nosotros.
0: Nuestra Biblia
1: que
0: hermosa.
1: Tenemos una Biblia con 66 libros. Ellos no tenían eso así.
0: ¡Ah,
1: Cami,
0: no!
1: ¡No! Eran como pergaminos y no estaban divididos así de que en capítulos, en versículos.
0: Ah, no. O sea, no, que ahora es todo más fácil.
1: Ahora es todo muchísimo más fácil leer la Biblia, estudiarla. Pero ellos no la tenían así. Ellos encontraron un gran pergamino y ellos se dieron cuenta que eso era el libro de la ley porque era lo que Dios le había dado a Moisés.
0: Ah,
1: las
0: o sea, eso
1: leyes.
0: Tanto tiempo estaba... Tanto
1: Imagínate.
0: Tiempo estuvo allí.
1: Imagínate, Cami.
0: Wow.
1: Entonces ellos se dieron cuenta que esto era importante. Y entonces, Cami, viene
0: pasó?
1: Nuestra siguiente pista. Porque el rey Josías no se quedó de que, bueno, encontramos un libro. ¡Wow!
0: ¡Qué, bueno.
1: ¡Qué interesante descubrimiento! Él no se quedó así. No,
0: ¿qué
1: no,
0: hizo?
1: No, no, no. Esto nos lleva a nuestra siguiente pista.
0: ¿Sabes algo? Dice que el libro habló.
1: ¡No te creo!
0: ¡Un libro hablando!
1: ¿Cómo es esto posible?
0: Dice que ocurre algo muy importante. Y si ustedes tienen su Biblia, amiguitos, vámonos a 2 de Reyes 22, 10 al 13. Que nos dice que Josías escuchó las palabras del libro. Y cuando él escuchó esto, rasgó sus vestidos.
1: ¡No!
0: O sea, la ropa del rey. Que yo me imagino que eso eran unas telas... Súper costosas, hermosas.
1: No, como una seda, una cosa así.
0: Exacto.
1: Demasiado.
0: De un rey. Y la rasgó. Porque, o sea, esto significa que él estaba triste.
1: Definitivo.
0: Porque si él hubiera estado feliz, yo dudo que le hubiera rasgado su ropa. Pero ahora nosotros tenemos esta pregunta: ¿por qué él hizo eso? O sea, ¿por qué él se puso tan triste? Amiguitos, déjenme contarles que la Biblia no solamente es un libro que nos informa, sino que también puede mostrarnos aquello que nosotros debemos cambiar. Todo lo que nos aleja de Dios. Por eso hace un momento dijimos que esto era lo que ayudaba al pueblo a que tuvieran una relación cercana con Dios. La Biblia es como ese espejo donde nosotros nos podemos mirar. Nosotros podemos analizar qué es lo que debemos cambiar, qué es lo que debemos mejorar, qué es lo que nosotros debemos quitar de nuestras vidas y así darnos cuenta si estamos yendo por un buen o un mal camino. Ese era como el manual de ellos y también es el manual de nosotros. Por esa razón es que el pueblo estaba tan perdido y estaba tan mal, porque no tenían esa guía, no tenían ese libro que los instruyera y les ayudara a saber qué era lo que tenían que cambiar y qué era lo que no tenía que cambiar en sus vidas. O sea, esto está impresionante.
1: Demasiado impresionante.
0: Todo conecta.
1: Camila, esto me encanta. Y Vamos rápidamente a la pista número 5 porque pronto ya ustedes

0: van a poder llamarnos, ¿ok? Así que prepárense. En la pista número 5 nos dice que el libro del que tú nos acabas de hablar, ajá, que es el libro mega ultra importante, el libro no se quedó en el templo.
1: ¿Ah, no?
0: No, sino que Josías, como se sintió tan triste, tan conmovido, porque se dio cuenta que el pueblo se había apartado de la ley de Dios, él reunió a la nación. Y no se quedó con el libro y que bueno, vamos a guardarlo, vamos a ponerlo en la mejor estantería de nuestro palacio.
1: De exhibición.
0: Exhibición. No, no, no, no, no. Él dice que lo llevó al corazón de la nación.
1: Al centro.
0: Al centro.
1: A la capital.
0: Y entonces allí fue cuando nosotros podemos leer más adelante en el libro de Reyes y Crónicas todos esos cambios drásticos que hizo Josías. ¿Por qué? Porque leyó la palabra de Dios y llevó al pueblo a realizar esas reformas, esas cosas que no estaban bien delante de Dios, comenzó a quitarlas, arrancarlas. Cami, y esto es algo muy importante que nosotros debemos aprender. Si usted tiene en casa el libro de la ley, no solamente se quede con el libro de la ley en su corazón. No guarde el libro de la ley en la mejor estantería. No tenga la Biblia abierta en el Salmo 91, 93 en la sala de su casa. No, ese no es el objetivo del libro de la ley.
1: Claro que no.
0: El objetivo del libro de la ley es que nosotros lo leamos y lo compartamos, Jami, con todos los demás. Oye, Josías se merece otro aplauso, por favor.
1: Josías es un orgullo.
0: Porque dice, ¿qué lugar ocupa la palabra de Dios en tu vida?
1: Este es un momento para reflexionar.
0: En tu vida, chiqui amigo, ¿dónde está la palabra de Dios? ¿En la estantería?
1: ¿O en tu corazón?
0: Y cuando la Biblia está en tu corazón, tú no solamente la tienes allí, sino que la obedeces.
1: Así como cuando nos pasa algo bueno, que nosotros, ¡ay, Nicole! No sabes lo que me pasó. Ayer gané una semifinal.
0: ¡Ay!
1: Y nosotros tenemos ganas de contárselo a todo el mundo. Así mismo debemos hacer con la palabra de Dios. Algo que nosotros nos llena de alegría, se lo compartimos a todo el mundo. Es más, a veces se lo queremos decir hasta personas que no conocemos. Así mismo debemos hacer con la palabra de Dios.
0: Cami, y no nos basta con contarlo una vez. Lo volvemos
1: siempre
0: a decir. Y cualquier oportunidad que tenemos, ¡ey! ¿Tú sabes que gané la semifinal?
1: Así mismo.
0: Entonces, así mismo es la palabra de Dios. Eso nos debe emocionar a que nosotros la sabemos. Sabemos que es el libro de la ley, la verdad de Dios. Entonces, compartámosla con los demás.
1: Así
0: hagámosle
1: es.
0: Saber qué es lo que Dios dice y por qué Dios se pone alegre y contento cuando obedecemos su palabra.
1: Claro que sí.
0: Camila, llegó el momento de que nos llamen porque tenemos ahí un código secreto.
1: ¿En serio?
0: Que ellos nos deben ayudar a resolver. ¿Y cuáles son los números? Rapidito, la primera llamada:
1: 20071-12-20071-13. Llama.
0: Con el flow detectivesco.
1: Claro.
0: Llama.
1: ¡Oh, wow!
0: Y nos salió más bien, como si nos hubiéramos puesto de acuerdo.
1: Claro.
0: El flow de detectives.
1: La conexión de detectives.
0: Rapidito, chiqui amigos, 200-7112-200-7113. Y viene nuestra primera llamada.
1: Wow.
0: Hola, hola. Dios te bendiga. Chiqui amigo, ¿cómo estás?
1: Hello. Nuestro super detective.
2: ¿Aló?
0: Hola, hola.
2: Oye, que te parece que Manuel quiere participar y va a cerrar.
0: Tienen que escucharnos por la por el teléfono, acuérdense.
1: Exactamente. Hello.
0: Hola, hola, Emanuel, ¿cómo estás?
2: Bien.
0: Emanuel es nuestro chiqui amigo, ustedes lo conocen.
1: Chiqui amigo de corazón.
0: Emanuel, cuéntanos, ¿cómo fue tu fin de semana? ¿Cómo estás?
2: Bueno.
0: ¿Viniste al concierto? Emanuel.
1: El concierto de Alex Zurdo, de la A a la Z, con sus invitados.
0: Hola, hola.
1: Hello.
2: Hola.
0: Ok, Emanuel, tienes que hablarnos, acuérdate, tienes que hablarnos.
1: Cuéntanos.
2: Bien.
0: Ok, vamos a ir rápidamente con nuestro código.
1: A ver.
0: Emanuel, en pantalla y nosotros te vamos a decir también. Vamos a tener

0: emojis. Vamos a tener unos emojis. Y en esos emojis tú nos tienes que ayudar a descubrir. Tú nos tienes que ayudar a descubrir, Emanuel.
1: ¿Qué es lo que nos quiere decir este código secreto? Así que, Nicole, ¿qué es lo que nos muestra este código?
0: Tenemos un pergamino.
1: Ok.
0: Luego un corazón.
1: Y luego tenemos...
0: unos oídos.
1: Exacto.
0: Una orejita. Y unos piececitos.
1: Esto está muy raro.
0: Oh, my God. A ver, si nos ayudas a completar este código, ¿qué querrá decirnos?
1: Exactamente. A ver.
0: No, no nos escucha. Escuché al fondo que dijo. ¡Ay, no puede ser!
1: ¡No puede ser! Pero amiguitos, ustedes que nos están escuchando y nos están viendo, vamos a analizar este código. Un pergamino, un corazón, unas orejitas, una orejita
0: y unos
1: piececitos.
0: Ok.
1: ¿Qué será?
0: Recuerden esto siempre, Cami, que tienen que escucharnos por el teléfono.
1: Así es.
0: No nos escuchen por viendo la televisión. Escúchenos por el teléfono. Hola, hola. Chiqui amigo, ¿cómo estás?
1: Hola. Buenas.
2: Buenas.
0: ¡Emanuel!
2: Hola, para participar.
1: ¡Regresaste!
0: Ok, en pantalla tenemos nuestro código, Emanuel. Un pergamino, un corazón, una orejita y unos pies.
1: Exacto.
0: ¿Qué tú crees que puede decir allí?
2: Bueno, yo creo que puede decir que debemos...
1: A ver. ¿Qué tú crees que nos puede decir este código?
2: Este código creo que nos puede decir que...
1: ¡Hello!
0: ¿Recuerda? Recuerda que el pergamino representa la palabra.
1: Exacto.
0: Así que comienza por allí.
2: Tenemos que tener la palabra en nuestro corazón.
0: Ajá.
2: También debemos escucharla.
0: ¡Ay! ¿Qué más?
2: Y también debemos seguirla.
0: ¡Ay, ay, ay! La palabra de Dios debe ser escuchada, guardada y vivida. Es como seguida, pues.
1: Exacto.
0: Los piecitos. Emanuel, aplausos para ti, por favor.
1: Nuestro chiqui de corazón.
0: Güey. Bueno, ya sabemos, Emanuel, tenemos que ir con nuestro regalito bíblico.
1: Así es.
0: Y nuestra oración final, porque ya se nos agotó el tiempo.
1: Bueno, Emanuel, ya tienes tu premio.
0: Uy.
1: Tienes tu Biblia.
0: Nuestro regalito bíblico, Salmo 119, 105. Lámpara a mis pies,
1: tu palabra,
0: y lumbrera a mi camino. Cerramos nuestros ojitos y digamos, Señor, te damos gracias por tu palabra. Gracias porque tenemos a nuestro alcance tu palabra. Ayúdanos a amarla y obedecerla sobre todas las cosas. Gracias porque tenemos la oportunidad de tener este libro de la ley a nuestro alcance. En el nombre de Jesús, todos decimos...
1: ¡Amén!
0: Muchas gracias, amiguitos, por acompañarnos el día de hoy.
1: La verdad que la pasamos súper bien con ustedes, con este caso, siendo unas detectives en excelencia. Muchas gracias a los que nos llamaron, pero no se preocupen, si no tuviste tiempo de llamarnos, no te preocupes.
0: Porque ¡toda esta la semana!

0: Cuentos de Capiverde.
1: ¡Hola! Soy Luciérnaga, prima lejana del cocuyo. Al principio fui larva y ahora doy luz con orgullo. ¿Sabes por qué iluminamos? Por una razón muy hermosa. Papá y mamá se enamoraron mostrando su luz maravillosa.
2: Oh.
1: Nos dijeron, prendan su lucecita en bosques, praderas y pantanos. Y con este brillo en la pancita, asustamos a los que nos hacen daño.

0: saber dónde vernos? En un lugar muy divertido. Cerca al lago de Capiverde. Jugamos como chiquillos. Pero hoy debo contarte unas cosas que no nos gustan. ¿Sí? Esto puede alarmarte. Corremos peligro y eso nos asusta. Las sequías nos dejan sin lagunas. Las quemas dañan la naturaleza. ¿Cómo vivir sin solución alguna si a la gente no le interesa? Las luces fuertes nos enredan. ¡No nos vemos ni nos hallamos! Y si a los jardines se envenenan, sin alimento nos quedamos. 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Apaguen algunos foquitos. A cambio, iluminamos con ganas todos sus parques y patiecitos.
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0: Mi hermano.
1: Nehemías.
0: ¿Qué me dices de los judíos que escaparon del cautiverio en Babilonia? ¿Y cómo están las cosas en Jerusalén?
1: Los cautivos que quedaron con vida están muy mal. Y pasando por muchas vergüenzas. La muralla de Jerusalén está en ruinas y las puertas de la ciudad fueron quemadas.
0: Señor Dios del cielo, oye mi oración, pues soy tu servidor, Dios grande. Los israelitas, mi familia y yo hemos pecado contra ti y desobedecido los mandamientos que nos diste por medio de Moisés. Pero también dijiste que si obedecíamos tus mandamientos, nos harías volver y nos traerías de vuelta al sitio que has elegido para que te adoremos. Por favor, contesta mi oración. Dios me permitió regresar aquí, a Jerusalén, al igual que permitió a sus tribus regresar. Vengan, reconstruyamos la muralla de Jerusalén. Ustedes saben muy bien las
2: dificultades que enfrentamos. Gobernador Sanbalat, ¿qué sucede en eso?
3: Nehemías alborota a la gente, diciéndoles que puede reconstruir los muros.
2: Lo sé. Él me dio esta carta del rey para dejarlo pasar libremente. Incluso dice que le demos madera para esta idea alocada.
4: Si tiene éxito, perderemos el control de la ciudad.
5: Sus puertas fueron destruidas por el fuego. Reconstruyamos la muralla y pongamos fin a esta desgracia.
2: ¿Qué hacen? ¿Están rebelándose contra el rey?
0: El Dios del cielo nos ayudará a tener éxito. Nosotros, sus siervos, comenzaremos a reconstruir esta muralla, pero ustedes no tienen parte ni derecho en Jerusalén.
2: Tobías, juro que Nehemías nunca terminará su proyecto. Yo me aseguraré de eso.

0: No estoy seguro de que pueda hacer esto, señora Ramos.
1: Si alguien puede hacerlo, eres tú, Luis. Tengo fe. En ti también, tuercas.
2: ¿Qué es lo que la señora Ramos piensa que estos dos genios pueden hacer?
0: Ella quiere que sea tutor de un par de estudiantes.
2: ¿Tú? ¿Tutor de quién?
0: Sí, yo. De Beto y Carlos.
3: ¡Sí! Ellos le dijeron a la señora Ramos que con un poco de ayuda podrían tener un futuro brillante en ciencias.
2: Sí. Está bien. Suerte con eso.
4: Estamos listos, señor profesor.
0: Oye, ¿qué hay para cenar? Chicos, esta clase es de química, no de cocina.
4: ¿Cuál es la diferencia, eh?
3: En química nunca debes lamer una cuchara.
4: ¡Qué científico!
5: Oye, veamos qué pasa si ponemos esta cosa dentro de una lata parlante.
0: Ya basta, Beto. ¿Quieres quemar sus circuitos?
5: ¡Ok!
4: Ya escuchaste al profesor. Nada de freír. Esta no es una clase de cocina.
0: Ven, tuercas. Estos dos no quieren aprender. Vámonos de aquí.
4: ¡No te vayas! ¿A dónde vas? ¡Regresa! ¡Cantaremos la tabla periódica!
6: Boro, carbono y calcio, cobalto, radio y titanio también. Plata, tungsteno, hierro y plomo, estroncio, calcio.
0: ¡Tuer, vamos!
3: Esa canción era muy pegajosa.
2: Vaya, esos chicos aprenden rápido.
0: Intenté ayudarles y lo que hicieron fue burlarse. Esto no es para mí.
2: ¡Luis, vamos! ¿Unas burlas y bromas te sacan de tus casillas?
0: Solo voy a decir dos cosas. Yo renuncio.
2: Eso es una cosa.
0: Sí. Pues tiene dos palabras.
3: ¡Superlibro!
0: El momento perfecto para un viaje. Sácame de aquí, Superlibro.
7: Los llevo a conocer a un hombre que superó burlas y peligros para completar un trabajo importante para Dios.
0: ¡Vaya!
2: ¿Dónde estamos, Tuer?
3: De acuerdo a mis geosensores, aterrizamos en la antigua Jerusalén.
0: O lo que queda de ella.
8: Eliasib reconstruirá la puerta de las ovejas. Joyada y Mesulán reconstruirán la puerta antigua.
3: Están haciendo reparaciones grandes.
2: Una renovación no le viene mal.
9: Veamos a qué parte del muro fueron asignados ustedes.
2: Probablemente no estamos en esa lista. Somos nuevos.
0: Luis, Anita y Tuercas.
9: Nehemías, a decir verdad, yo tampoco he estado aquí por mucho tiempo.
0: Bueno, ¿y qué le trajo por acá?
9: Dios me envió a reparar este muro y a hacer que mi pueblo se vuelva a él.
0: ¿Dijiste que fuiste enviado aquí? ¿De dónde?
9: Bueno, mientras yo servía en Persia al rey Artajerjes, mi hermano Ananí me contó sobre las condiciones terribles de Jerusalén. Oré a Dios pidiéndole que me ayudara a convencer al rey de que me dejara venir. El rey se pudo haber enojado, pero Dios tocó su corazón. Me dio permiso e incluso me envió con soldados.
3: Veo que te vendría bien un poco de ayuda. Necesitaremos 497 piedras de distintos tamaños para reparar esta sección del muro.
9: Entonces esto es todo tuyo. Si todos fueran tan inteligentes como tú, terminaríamos nuestro trabajo muy rápido.

0: Nehemías, ¿qué sabes sobre reconstruir una ciudad?
1: La muralla que están reconstruyendo, con el solo peso de una zorra, se vendrá abajo.
2: Escúchanos, Dios nuestro, porque se burlan de nosotros. Que sus burlas recaigan sobre sus propias cabezas y que ellos mismos sean llevados cautivos a una tierra extraña. No pases por alto su culpa. No borres sus pecados, porque han provocado tu enojo delante de los que reconstruyen la muralla.
0: Estás loco. Nunca terminarás esta muralla. ¡Ah!

0: Míralos, siguen trabajando igual de duro. Nehemías está inspirando a todos los judíos.
1: No, Tobías. Antes de que se den cuenta de lo que pasa, caeremos encima de ellos, los mataremos y detendremos el trabajo.
2: Vaya, ¿escuchaste eso?
3: Hay que avisarle a Nehemías. ¡Rápido, súbete!
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5: No jugaba con lodo desde que era pequeña. Había olvidado lo divertido que era.
6: Nehemías, Tuercas y yo escuchamos a Sanbalat planear un ataque.
7: Ay, lo sé. Al menos otros 10 me han advertido del ataque. ¿Pero dónde? ¿Y cuándo?
8: Los trabajadores están exhaustos, Nehemías.
9: Y ahora asustados.
10: Sanbalat y Tobías, junto con los árabes, amonitas y asdodeos, están furiosos por el trabajo en la muralla.
11: ¡Debes hacer algo!
12: ¡Seguir así, Nehemías!
11: Todos estarán armados y cuidarán el muro en los lugares más bajos o donde haya huecos. Sakur, hijo de Imri, únanse a los que protegen la puerta de la fuente. Mesulam, hijo de Berequías, colóquense encima de la muralla a ambos lados de la puerta del agua. Malquías, hijo de Recab, vayan a lo alto de la puerta del valle. No teman a sus enemigos. El Señor es grande y temible.
2: Este hombre no solo le hace frente a quienes se burlan de él y lo amenazan, sino que también tiene un plan para derrotarlos.
11: A partir de hoy, la mitad de los hombres trabajarán, mientras la otra mitad monta guardia. Mantendré al que toca la trompeta a mi lado día y noche.
3: No, cuenta conmigo. Estoy listo para mi toque.
2: No se refiere a ese tipo de trompeta, Tuer.
5: Se refiere a una trompeta que dé el toque de alarma.
3: Yo puedo sonar como alarma. Consígueme una audición.

0: ¡Cancela el ataque!
1: No, es hora. Iremos cuando tengan el sol frente a sus ojos.
0: Escúchame, ya saben. Mi espía dice que toda la ciudad está custodiada por hombres armados que están en una muralla fuerte reconstruida por la mitad. No tenemos posibilidades.
1: ¿Y tú confías en este espía?
0: Él lo sabe.
1: Entonces retiremos a nuestros hombres y ataquemos a Nehemías.

4 mensajes como anzuelo para que vaya al Valle de Ono y lo matemos. Pero en cada ocasión se dio cuenta de que era una trampa. El hombre no tiene miedo. Quizá no nos teme a nosotros, pero todos

0: Sí, pero veo que usted ignora a Zambalat y a los otros. Sigue reconstruyendo la muralla sin importar lo que digan o hagan para detenerlo. ¿Cómo hace para controlarse y no enojarse con ellos?
1: Hago todo lo que puedo por el Señor y le dejo a Él lo que yo no puedo hacer. Y trato de pensar siempre en que hay un plan más grande.
0: ¿Y qué plan es ese?
1: ¿Por qué crees que quiero que esta muralla sea reconstruida?
0: ¿Para que proteja a la ciudad de gente como Zambalat?
1: Un muro fuerte puede lograr eso. Pero Dios tiene un plan aún mayor. Él ha prometido que si su pueblo se arrepiente y sigue sus mandamientos, todos los israelitas que han sido esparcidos por todas partes regresarán a la tierra de sus antepasados. Vendrán a su tierra, Jerusalén, que se levantó de la destrucción y derrota. Y cuando se acerquen a esta nueva muralla, cuando pasen por estas puertas imponentes, se multiplicarán y prosperarán mucho más en la vida que sus padres.
2: ¡Nehemías!
3: Tengo un mensaje urgente para ti de Zambalat.
4: ¿Malas noticias?
1: Hay un rumor entre las naciones de que estamos reconstruyendo el muro y planeamos rebelarnos porque yo quiero ser su rey.
4: Pero eso no es cierto.
1: No. Aquí dice que cuando el rey persa se entere de esto, pedirá mi cabeza.
0: Zambalat no se detendrá ante nada. ¡Acéptalo! La gente como él siempre gana.
5: Quizás nos podemos defender de algunos soldados, pero no del ejército persa entero.
2: Si matan a Nehemías, ¿qué nos harán a nosotros?
1: ¡Nada de eso es verdad! No creo que el rey esté en nuestra contra. ¡Él me dio su bendición!
5: ¿Y si Zambalat dice la verdad, qué sucederá?
1: Los enemigos quieren atemorizarnos para que dejemos de trabajar, pero le pido a Dios que nos dé fuerzas. ¡Semaías, llévale nuestra respuesta a Zambalat! ¡El trabajo continúa!
6: ¡Oh! ¡Qué descaro tiene!
7: Debimos haberlo matado cuando vino a nosotros.
6: Oh, no es demasiado tarde. Tú, Nehemías, confía en ti.
3: Como si fuera su hermano.
6: Si haces bien esto, serás un hombre muy rico.
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4: Todos han hecho un excelente trabajo.
14: Sí, no detecto ningún tipo de defecto de estructura.
0: E hicieron todo esto en 52 días.
4: Miren, ahí está Nehemías. Me pregunto qué hace. ¡Vamos!
2: ¡Adelante!
1: Semaías, ¿qué sucede? ¿Para qué me llamaste?
2: Nehemías, debemos marcharnos ahora mismo.
1: ¿Pero por qué?
2: Vámonos rápido al templo y escondámonos ahí. Cerraremos las puertas con cerrojos porque tus enemigos vendrán esta noche a matarte.
0: ¡Oh, no!
1: Los hombres como yo no corren a esconderse para salvar su vida.
2: ¡Y menos en el templo! ¡No, no iré!
15: ¡Debes ir!

0: Dios me ha enviado para salvarte.
1: No, Semaías. No creo que Dios tenga nada que ver con esto.
0: ¿Qué quieres decir?
1: Tobías y Sanbalat te sobornaron para que me engañaras y hacerme pecar para que ellos me difamen.
0: No sé de qué estás hablando.
1: Dios mío, no olvides lo que han hecho Tobías y Sanbalat. Ni te olvides de la profetisa Noa Díaz ni de los otros profetas que quisieron asustarme.
0: ¡Estás cometiendo un error!
1: ¡No! ¡Tú cometiste el error! ¡Y Dios no olvidará esto!
2: ¡Vaya, Nehemías! ¿Cómo supiste que era un traidor?
1: En ese momento, lo supe. Cuando nuestros enemigos se enteraron de que el muro quedó terminado, se sintieron avergonzados porque comprendieron que esta obra se había realizado con la ayuda de nuestro Dios. Aunque Jerusalén ocupaba una gran extensión, estaba poco poblada y ninguna de las casas se había reconstruido. Entonces mi Dios me dio la idea.
2: ¿Qué vamos a hacer con todos estos registros de familias?
1: Cuando atacaron Jerusalén y destruyeron el muro, mucha de nuestra gente fue llevada a Babilonia. Pero encontré los registros de las primeras personas que regresaron.
3: ¿Y ahora todos viven aquí?
1: No, unos se establecieron en sus antiguas ciudades, pero el muro fue reconstruido. Ahora es tiempo de que convoquemos a todos para que regresen a Jerusalén. Los hijos de Elam, los hijos de Asgad, el pueblo de Jorá, descendientes de Asaf, de los músicos del templo, descendientes de los sirvientes del templo, Ater, Talmón, los porteros descendientes de Salud, los hijos de Baslut, Nesiak, Sijá, Gidel, los hijos de Mejidá, los hijos de Jarsa, los hijos de los servidores de Salomón, Soferet, los hijos de Telmelaj, Darcón, Terjersá, Kerub, Adón. 42,360 regresaron. Más 7,337 sirvientes y 245 músicos. Ahora que las tribus han regresado a Jerusalén, debemos renovar nuestro compromiso con Dios. Esdras, ¿podrías leer la ley que el Señor le dio a su pueblo?
4: ¡Amén! ¡Amén! Esta es la ley de Moisés.
1: Hoy se ha renovado la vida espiritual de nuestro pueblo.
4: Escuchen, yo pongo delante de ti la vida y el bien, la muerte y el mal.
1: Vayan y festejen con un banquete y regalen porciones de comida a los que no tienen nada preparado, porque este día ha sido consagrado a nuestro Señor. No estén tristes, pues el gozo del Señor es nuestra fortaleza.
2: ¿Saben qué? Si Nehemías pudo hacerle frente a la gente que se burlaba de él, creo que yo puedo manejar a ese par de chicos de la clase de ciencias.
5: ¡Excelente idea! Construiremos un muro gigante para mantener a Beto y a Carlos lejos.
2: Eso no es precisamente lo que tengo en mente, Tuercas.
6: ¡Fer! ¡Mira mi santo potencia!
5: ¡Muy bien!
2: Ok, sígueme, Tuercas.
5: ¿Qué vas a hacer, Luis?
2: Haré lo que pueda. Dejaré que Dios haga el resto y trabajaré en un plan más grande. Nehemías reconstruyó una muralla. Tengo un proyecto de ciencias que tengo que poner a prueba.
6: ¡Ah, mira! Es el Capitán Ciencias y la hojalata.
5: Para tu información, estoy hecho de titanio.
2: ¿Ustedes quieren reprobar ciencias y repetir la materia? Sí, eso pensé.
6: ¡Oye, dame mi tabla!
2: Lo haré, pero antes quiero mostrarles algo. Ustedes son muy buenos con las patinetas.
6: Es verdad. ¡Somos los mejores!
2: ¿Quieren estar en mi equipo de la Feria de Ciencias?
6: La Feria de Ciencias es para tontos. Oye, ¿qué le estás haciendo a mi tabla?
2: Bueno, la modifiqué para que gane la feria levitando.
6: ¿Levitando? ¿De qué estás hablando?
2: Sí, la ciencia puede ser genial. Pero quizá ustedes no están listos para patinar en el aire.
6: ¿Qué dices, Pérez? ¿Podemos patinar en el aire con esta tabla? ¿Y no necesitamos colocarle propulsores ilegales?
5: Luis, ¿sabes que si no funciona, tu ciencia puede resumirse a cantar la tabla periódica? ¡Boro, carbono y calcio, sí!
2: Ya lo sé, tuercas. Enciéndelo, papá.
6: ¡Mira! ¡Wow!
2: Levitación magnética.
6: ¿Pérez? Anótanos en tu equipo. ¡La ciencia es genial!
7: ¡Sí! ¡Muy bien! ¡Aquí vamos! ¡Quiero ser amigo de Luis!
6: Levitando.
5: ¡No más burlas!
7: ¡Esto es impresionante! ¿Sí?
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0: Mi invitado ha visto la gloria Shekinah de Dios que estaba sobre Moisés en sus reuniones y 50,000 musulmanes instantáneamente llegaron a conocer a Jesús. A continuación.
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0: Bienvenido, Espíritu Santo. Eres nuestro invitado principal. Mi invitado, Jeremy Nelson, regresó de una reunión donde la gloria de Dios se manifestó claramente con su poderosa presencia. Dios se manifestó, y si no hubiera tenido una palabra clara de Dios, entonces se habría convertido en un completo desastre. Jeremy, ¿qué pasó?
2: Estábamos en Malawi, África, haciendo un festival de sanidad con más de 80,000 personas, la mayoría musulmanas. Y entonces me levanté para hablar, y cuando lo hice, fue como si los cielos se abrieran. Muchos ángeles comenzaron a bajar, y el Espíritu Santo me dijo, toma autoridad sobre la brujería. Y cuando me levanté, fue ahí que vi un árbol al lado del escenario, y había un pájaro, un cuervo que estaba arriba graznando. Y cuando tomé autoridad sobre la brujería y dije el nombre de Jesús, escucha, el cuervo se transformó en un hombre que cayó del árbol. El hombre estaba desnudo y corrió hacia el bosque. Y lo asombroso es que hay médicos brujos que cambian de forma en esa región y la mayoría les tenía miedo, pero porque el Señor sacó a ese tipo de ese cambio de apariencia. Más de 50,000 musulmanes entregaron sus vidas a Jesús.
0: Pero sabes, Jeremy, si el poder no hubiera sido tan fuerte, él se hubiera sentado ahí, maldecir a toda la reunión y retrasar tu progreso. No lo hubiera detenido, pero sí lo hubiera retrasado. Pero Dios dijo, «No, no, no, él se cayó de un árbol. No seas un coco y te caigas de algún árbol». Entonces, Jeremy, no creció en un hogar cristiano, pero un día vio un gran milagro físico y verificable que le sucedió a su propia madre. Dime, ¿qué fue lo que viste?
2: Sí, bueno, la conversión de mi familia a Jesús fue cuando yo tenía 13 años. Mi madre tuvo cáncer de mama y fue grave, perdió todo su cabello. Tampoco la quimioterapia estaba funcionando. Mis primos y familia me preparaban y a mi hermano diciendo, tu madre podría morir, ustedes necesitan estar preparados. Un día una mujer le dio a mi madre una Biblia, ella la abrió, leyó sobre el ciego Bartimeo y vio que Dios lo sanó, así que en su habitación, completamente a solas, ella dijo, Dios, si eres real y sanaste a este hombre Bartimeo, ¿me sanarías? Y mientras ella clamaba a Dios, Jesús, en una visión abierta, entró en su habitación, la mano de Dios la tocó y fue sanada al instante del cáncer.
0: ¿Y viste que todo realmente ocurrió?
2: Sí, vi a mi mamá pasar de la muerte a la vida, de estar calva y sin cabello y sin energía, de repente ser ella la fanática de Jesús.
0: Dinos, a los 16, ¿qué le hiciste al auto

0: familiar.
1: Bueno, a los 16 yo robé el Corvette de mi papá cuando salió de casa. Salí a dar una vuelta con un par de amigos y el problema fue que no conocía la potencia del auto. Así que terminé fuera de la carretera a 80 kilómetros por hora y no llevaba puesto el cinturón de seguridad. Salí disparado del auto y lo sorprendente es que vi en cámara lenta al auto volar sobre mí. Y cuando estaba a punto de caer en el suelo, vi 5 destellos de luz. ¡Bum, bum, bum, bum, bum! Eran los ángeles de Dios. Entonces giré de una forma extraña y lo único que recibí fue un pequeño corte justo aquí en mi hombro. Y fue todo. El Salmo 34:7 dice, el ángel del Señor acampa alrededor de los que le temen. Y creo que aunque no era salvo aún, pero por mi madre, la fanática que ya era salva, creo que Dios protegió mi vida.
0: Entiendo, ibas a la universidad y estabas en casa descansando, bebías algo, ¿y qué pasó?
1: Sí, bueno, ya sabes, vivía en un estilo de vida de fiesta y también drogas y muchas cosas que pasan en la universidad. Y cuando fui a casa solo para un descanso entre Navidad y cuando estaba en casa, llegué a tocar fondo con todo. Me cansé de emborracharme, de perseguir mujeres, de todas las cosas que decían que te hacen feliz, pero no había paz ni felicidad en ello. Me sentía vacío después y entonces fue maravilloso. En realidad terminé dando mi vida a Jesús. En ese viaje, en mi habitación, no sabía cómo ser salvo.
0: ¿Crees que tu mamá pudo haber entrado, poner sus manos en la almohada y ungirlos con aceite?
1: Pudo hacerlo, y mi oración de salvación fue, bien, Señor, aquí estoy. Y aunque esté en el pozo de las tinieblas, no seré como los hipócritas diciendo que te aman y viven justo como el mundo. Así que dije, aunque me encuentre en la oscuridad, voy a correr hacia la luz, ven a mi vida. Y así fue. Me desperté al día siguiente y estaba ardiendo. Leía la palabra de Dios durante 5 horas al día. Estaba pasando tiempo con el Señor y tenía la capacidad de poder entender. Y fue maravilloso.
0: Y un mes después, fuiste a una de las reuniones de mi buena amiga, Heidi Baker.
1: Sí. Radicalmente fui transformado porque pude ir a The Call en San Francisco, una gran reunión de oración de alrededor de 40,000 jóvenes que ayunaban y oraban por la nación.
0: La presencia de Dios acaba de descender ahora mismo. Mantente alerta. Dios quiere que hagas algo. Continúa.
1: Sí, entonces, bueno, estaba en la reunión. Nunca había visto manifestaciones del Espíritu Santo. Y una mujer, Heidi Baker, se acercó a hablar. Y cuando empezó a hablar, por supuesto, al estilo de mamá Heidi, se dejó caer al suelo y comenzó a orar. Y esta fue su oración. Si quieres ser bautizado en el Espíritu Santo y fuego, arrodíllate. Entonces, cuando me arrodillé, ella comenzó a orar. Espíritu Santo, sopla. Y esa fue su oración unas 70 veces. Y mientras oraba Espíritu Santo, sopla, comenzaron a llegar estos vientos. Y al darme cuenta, sentí fuego por todo mi cuerpo y fui bautizado.
0: Quiero saber qué quieres decir con sentí las llamas. Muchos no lo entienden. ¿Qué quieres decir?
1: Literalmente sentí que estaba en llamas. Quería pararme y salir corriendo en llamas, ¿comprendes? Al final comencé a temblar. Y permanecí temblando bajo el poder de Dios durante 3 días. Y mi pastor, quien me llevó, e incluso en mis clases, estaba tomando mis clases escolares. Estaba temblando y el maestro dice, ¿qué te pasa? Y estaba tan asustado, no sabía qué hacer. Y dije, tengo fiebre. Y me dijeron, vete a casa. Y cuando fui con mi pastor, le dije, pastor, ¿qué me hiciste? ¿Qué pasó? Y todo lo que hizo fue que me tocó y dijo, más. Y después de un par de días, me di cuenta de que maravillosamente Dios me había bautizado en el Espíritu. Mis ojos se abrieron, comencé a tener sueños, comencé a tener visiones, a ver milagros físicos. Oraba para que Dios tocara a las personas, y ese fue el comienzo para mí.
0: En otras palabras, cuando tuviste un encuentro con la presencia de Dios, pudiste hacer lo que la Biblia dice en vez de solo leer lo que dice.
1: Sí, exactamente.
0: Un milagro ocurrió en los próximos días rápidamente.
1: Bueno, en los primeros días, la primera persona por la que pude orar fue asombroso. Pude compartir en una iglesia. Vi muchos milagros y sanidades, pero la primera persona por la que oré tenía SIDA. Un SIDA avanzado, y cuando le impusimos las manos y oramos por él, volvieron a los médicos y tenían un informe médico claro.
0: Dios generalmente cambia en Rosh Hashaná y Yom Kippur. Este año hay palabras proféticas sobre Dios y sus bendiciones hacia ti. van más allá de tu imaginación. En breve.
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0: A Jeremy, por alguna razón inexplicable, Dios le hablaba en las fiestas bíblicas. Por ejemplo, ¿qué te mostró Dios en el Rosh Hashanah?
1: Sí, en Rosh Hashanah estaba en Zimbabue. Estábamos haciendo algunas cosas allí y, bueno, fue interesante. Estaba orando en el auto. Y mientras estaba orando en el auto, esperando a nuestro equipo, estaban evangelizando en las calles. Después de 45 minutos, todo el auto se llenó de luz. Fue como si todo desapareciera y de repente pude escuchar a los ángeles de Dios alabando al rey y luego vi a Jesús salir de una nube acercándose a mí. Y caminó hacia mí en ese momento y me entregó un pergamino. Y cuando miré el pergamino, lo abrí y era Isaías capítulo 60. Dice, levántate, resplandece porque ha venido tu luz. Y en este encuentro, el Señor comenzó a hablarme y dijo, Jeremy, la próxima temporada para la iglesia e incluso en el mundo va a ser una temporada de mayor gloria. Dijo, será una temporada de Isaías 60. Isaías 60 dice, levántate, resplandece, porque ha venido tu luz y la gloria del Señor ha amanecido sobre ti. Cuando la oscuridad cubra la tierra, la gloria de Dios se verá sobre la iglesia. Y mientras Dios me hablaba esto, dijo, prepárate, está por venir una dimensión mayor de la gloria Kavod, que es el peso de la presencia de Dios. Y dijo, también vendrá la gloria Shekinah, que es el esplendor visible de Dios, son los milagros de Dios, las señales y maravillas de Dios. Y también me dijo, prepárate, estás a punto de ver un avivamiento que surge de los disturbios que llevarán al avivamiento y manifestaciones que harán reformas. Y también habrá una gran tensión entre la oscuridad, pero al mismo tiempo una gloria poderosa y encuentros poderosos del Señor.
0: ¿Sabes? Algo que veo es que cuando la gente se topa con la gloria de Dios, y esto sucede cada vez más a amigos que son creyentes, pareciera que ellos solo quieren seguirlo. Me pregunto si algo así te ha pasado. Es algo llamado un temor tangible de Dios acompañado con la gloria. ¿Realmente te pasó esto a ti?
1: Absolutamente. Y bueno, muchas veces, Sid, cuando tengo encuentros, especialmente con el Señor, el temor del Señor viene tan
0: Dinos,
1: fuerte.
0: ¿Qué es el temor del
1: bueno,
0: Señor?
1: Yo creo que es un respetuoso temor de quién es Él, pero también es el conocimiento del hecho de que Él es Dios y nosotros no. Y cuando Él se presenta, escucha, la majestuosidad del cielo se manifiesta y a veces mi cuerpo no puede manejarlo. Y literalmente me encuentro temblando bajo el poder. A veces, de hecho, puedo sentir que llega a través de la pantalla ahora. Escucha, si quieres un encuentro con el temor del Señor, aquellos de ustedes, de la audiencia y los que están viendo, escuchen, liberamos ahora mismo el reino sobrenatural de la visitación. Agradecemos, Señor, que muchos otros van a encontrarse con Jesús y el Rey, y que, Señor, marcarás a una generación con el temor del poder que desbloqueará una mayor dimensión de tu gloria y tu poder.
0: Bien, escucha, el día más sagrado en mi calendario judío es, sin duda alguna, Yom Kippur, el día de la expiación. ¿Qué te mostró Dios en Yom Kippur?
1: En Yom Kippur estaba predicando en el derramamiento de fuego y gloria en San Diego, el avivamiento que hemos organizado durante 8 años. Y mientras estaba predicando, hubo un llamado al altar y mientras hablaba, entré en una visión abierta, era como si el techo del edificio desapareciera. Y vi salir del cielo miles de ángeles. Y estos ángeles llevaban todos mantos del trono de Dios. Y estos mantos eran muy interesantes. Sí.
0: Para los que no saben lo que es un manto, ¿qué es un manto?
1: Un manto significa el poder y la presencia del Espíritu Santo que reposaría sobre alguien. O una gracia
0: algo específico
1: ha sido dada por Dios para un propósito o tarea específicos. Y vi estos mantos que estaban siendo liberados del trono y en el exterior de los mantos había planos. Y en el interior,

0: de los mantos había una escritura, era Juan 5:19. Esa escritura es donde Jesús oró por el hombre en el estanque de Betesda, que fue sanado, y los fariseos dijeron, ¿con qué autoridad haces estos milagros? En Juan 5:19 dijo, solo hago lo que veo hacer a mi Padre. Y lo que creo que estos mantos son es una gracia que está a punto de venir sobre la iglesia, porque esta tensión de la que hablábamos entre la oscuridad y la luz, entre las guerras y las cosas locas que están sucediendo y las protestas, e incluso los avivamientos y reformas que quieren surgir. Lo que vamos a necesitar es inteligencia divina. Necesitaremos estrategias, necesitaremos planos del cielo. Vamos a necesitar escuchar la voz del Padre, porque mientras lo hacemos, vendrá lo que Dios quiere liberar. Y eso es para lo que son estos mantos que Dios está liberando ahora, que me mostró en Rosh Hashanah.
1: Ahora, una de las cosas que mencionaste y quiero que hagas es que quienes han confiado en las viejas formas descubrirán que no funcionarán. Necesitan lo nuevo para lo nuevo.
0: Así es. No estamos volviendo a los días previos del COVID, no estamos volviendo a lo que era. De hecho, estamos en una temporada donde hay una mayor gloria. Habrá más manifestaciones del poder de Dios, su presencia, resurrecciones. Hemos visto a más de 8 personas resucitadas en el último año. Y es parte de esa nueva ola de avivamiento y gloria que está llegando.
1: Bien, después de todas las visitaciones que has tenido, las cosas han cambiado en tu vida. Como dice la Biblia, puedes ir de gloria en gloria. Estabas en Hextown y... Un momento. Vean esto, por favor. ¿Hace cuánto tiempo fue esto, Jeremy? Hace 2 fines de semana. Veamos lo que pasó hace 2 semanas en Pakistán. ¿Son mayormente musulmanes? Bien, bien. Veamos.
0: Escucha, si tú repetiste esta oración y recibiste a Jesús en tu corazón, mueve tus manos así. Escucha, créeme si te digo que la luz está viniendo. Ya no perderemos el tiempo. El poder se está liberando ahora mismo. Voy a orar por milagros ahora mismo, en el nombre de Jesús, tomando autoridad sobre cada enfermedad y cada dolencia. Libero ahora la luz de Dios. Recibe su poder.
2: Amén.
1: Bien. Jeremy, entonces, ¿cuántas personas recibieron al Señor?
0: Bueno, durante esa semana vimos más de 1 millón de decisiones por Cristo en esas campañas.
1: Muy bien. Dices que no estamos en los últimos días. Te diré algo. El tiempo se está acabando. Sí, tu tiempo, el mío, el de Jeremy y el del mundo. Pero enfócate en tu tiempo. Quiero que repitas esta oración. La razón por la que estás viendo este programa es para hacer de Jesús no solo tu Salvador, sino tu Salvador y Señor. Repitan después de mí, en voz alta. Querido Dios, he cometido muchos errores, por los cuales estoy muy arrepentido. Creo que la sangre de Jesús lava todos mis errores, y estoy limpio. Amén. Jeremy, quiero que ores lo que Dios quiere que ores por todos los que repitieron la oración o la pensaron. Aunque no la hayan dicho, serán impactados. Por favor.
0: Vamos, Padre, solo te agradezco que en esta temporada de mayor gloria, Señor, por favor libera que ese kavod, el peso de tu presencia, libera el esplendor visible de Dios, milagros, señales y maravillas. Y Señor, te agradezco por la inteligencia divina, por la sabiduría, por esos mantos que me mostraste, que quieres liberar en la tierra para que haya un avivamiento que no pueda ser detenido. Señor, libéralo ahora sobre todos en este estudio y a quienes ven en línea, en el poderoso nombre de Jesús.
1: Muchas personas nos están viendo y escribe sobre esto, palabras de conocimiento, palabras de sabiduría. Ahora dime, ¿cuál es la diferencia entre estas dos?
0: Una palabra de conocimiento es en pasado, así que es algo que ya ha sucedido o está sucediendo. Así que tiene que ver con un lugar o una persona. Pero las palabras de sabiduría son en futuro y significa que una palabra de conocimiento no es todo. Tienes información sobrenatural, eso llama la atención de las personas, pero también necesitamos convocar aquello que no es, como si fuera profecía.
1: Ahora, tú haces esto frecuentemente. ¿Puedes acercarte al Espíritu y orar como Dios te indique?
0: Sí.
1: ¿Ahora mismo?
0: Sí. Bueno, Padre, te agradecemos por palabras de conocimiento, de sabiduría. Ahora mismo, la vista está siendo restaurada, las cataratas. se están disolviendo. Dios

0: está haciendo milagros donde ha habido ceguera e incluso visión borrosa. Las manchas solares, Dios las sana. Y también veo que el Señor está sanando los pulmones ahora. Algunos que lidian con secuelas por COVID, que tienen problemas de fluido en los pulmones, sean sanados en nombre de Jesús.
1: ¿Qué debería hacer alguien que está en la audiencia del estudio o nos ve por televisión y dice, ese soy yo? ¿Cuál debe ser su reacción para que se manifieste?
0: Bueno, creo que solo dices, lo tomo, ¿sabes? Y...
1: ¿Entonces es así de simple? Lo tomo. Me gusta. ¿Alguno de ustedes lo toma? Jeremy, no solo trabajas con palabras de sabiduría y palabras de conocimiento, sino que eres un profeta. Ahora, ¿saben? Ayer almorzamos, miraste a alguien y literalmente, como dicen, le leíste la mente. Así fue. Él lo hizo y luego regresó a comer. Fue algo natural para ti. ¿Qué ves venir para el mundo?
0: Sabes, lo que veo es el choque entre la luz y la oscuridad. Y especialmente en los Estados Unidos y luego también en el oeste. Creo que aunque hay tiempos turbulentos, hay muchos disturbios, hay muchas protestas, hay manifestaciones y los rumores de guerra y todo lo que está pasando, creo que Dios está preparando el escenario para el mayor avivamiento que jamás hayamos visto. Y recuerdo haber tenido una visión donde vi el trono de Dios. Jesús estaba en el trono, yo estaba de pie junto al trono y miré desde el monte de Dios y vi un valle lleno de gente y todos estaban siendo llevados por un espíritu de engaño. Y mientras caminaban, eran llevados a un acantilado y la gente caía al infierno. Pero entonces hubo un momento donde Jesús lanzó un grito y de repente los corazones cambiaron y supe que hablaba del libro de Joel, el Valle de la Decisión. Muchos están en el Valle de la Decisión. Y que el Señor iba a lanzar un llamado claro a una generación y que muchos serían librados del engaño, de las mentiras y que habría un avivamiento que sucedería, que haría que la gente se apartara de la oscuridad y viniera a la luz. Y donde anteriormente habían sido llevados por doctrinas de demonios, siendo agendas políticas o confusión sexual o incluso, bueno, una cosa u otra, el Señor iba a liberar tal movimiento de su voz y su corazón que veríamos a una generación volverse y creo que eso está a punto de pasar.
1: ¿Sabes? Bueno, realmente hablaste a detalle sobre un espíritu de engaño y la única cosa que puede contrarrestar un espíritu de engaño es el Espíritu Santo. ¿Sabes? Somos muy bendecidos los que conocemos al Mesías y hemos dicho, «Bienvenido Espíritu Santo, te necesito más que nunca». Tendremos una presencia a nuestro alrededor como individuos de manera continua. Será como un campo a nuestro alrededor en el que nada, absolutamente ninguna arma forjada contra nosotros podrá prosperar. Y escucha esto. Si crees lo más mínimo, en el campo de la presencia de Dios, su gloria y su bondad te rodearán ahora. Debes ser consciente de eso, de que estás protegido por el Dios Altísimo.

0: Comienza la fraude. Dios, mira, mira, mira.
1: Ah, ya, ya. Ya nos están siguiendo en nuestras redes sociales.
0: Sí, síganos allí porque con Guardianes Verdes podrán ver todas nuestras aventuras, todas las cosas muy buenas que vamos a tener y que la podrán apreciar también en Arpía Visión TV.
1: Así mismo es. Vamos, vamos.

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3: Felicidades a todos los que llegan a un nuevo año de vida. Que la paz de Dios, que sobrepasa todo entendimiento, guarde sus corazones y sus pensamientos en Cristo Jesús. Que sean días gloriosos los que vivan llenos de fe y salud, sabiendo que Dios es su amparo y fortaleza y su pronto auxilio en toda prueba. Que en su comunión diaria con el Altísimo, siempre pidan con fe, no dudando nada, porque con fe agradan a Dios. Que siempre estén gozosos, orando sin cesar, dando gracias en todo, porque ustedes saben que esa es la voluntad de Dios para con ustedes en Cristo Jesús. Dios les bendiga abundantemente. ¡Feliz cumpleaños, hombres y mujeres comprometidos con Dios! Nos bendicen porque son sembradores de esperanza.
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3: Felicidades a todos los que llegan a un nuevo año de vida. Que la paz de Dios, que sobrepasa todo entendimiento, guarde sus corazones y sus pensamientos en Cristo Jesús. Que sean días gloriosos los que vivan llenos de fe y salud, sabiendo que Dios es su amparo y fortaleza y su pronto auxilio en toda prueba. Que en su comunión diaria con el Altísimo, siempre pidan con fe, no dudando nada, porque con fe agradan a Dios. Que siempre estén gozosos, orando sin cesar, dando gracias en todo, porque ustedes saben que esa es la voluntad de Dios para con ustedes en Cristo Jesús. Dios les bendiga abundantemente. ¡Feliz cumpleaños, hombres y mujeres comprometidos con Dios! Nos bendicen porque son sembradores de esperanza.

0: Bendiciones, Panamá y el mundo. Un placer poder dar inicio y saludarles y bendecirles hoy, lunes.
1: Así es, lunes de bendición. Bueno, lunes ya prácticamente agotándose el mes de agosto. ¿Ya? Ya hoy es el último día de agosto, así que le damos gracias a Dios porque hasta aquí Él nos ha ayudado.
2: Así es, buenos días amigos televidentes, bienvenidos a su programa de todas las mañanas.
0: A toda hora.
2: Quiero recordarles que el fin de semana estuvimos con Alex Zurdos y buenísimo, también estuvo Funky.
0: Oiga, tremendo.
2: Y además Jay Khalil en concierto en la comunidad apostólica Osana. Así que gracias a toda la gente bella que fue. Gracias a todos los hermanos, amigos, televidentes, internautas, los que nos sintonizan siempre, que puedan decir presente en los eventos como estos. Fue un lleno total, un éxito también. De hecho, veía las imágenes en fin de semana donde la gente subía todos los posteos del concierto. Qué bendición y poder compartir ese día, ¿no? Con todos nuestros hermanos que se dieron cita. Y vienen más eventos.
0: Vienen más, así que pendiente, por supuesto, a nuestra señal. Y de verdad que bueno poder gozarse, disfrutar en familia, disfrutar con amigos, pasar un tiempo ameno y diferente, llenándose de la presencia de Dios. Muchas personas en los estadios, porque todo el mundo estaba ahí. De verdad que en los estados, todo el mundo contento. De verdad que me da gusto cuando yo veo a la gente disfrutar sanamente con la palabra de Dios y alabando el nombre de nuestro Señor Jesucristo.
1: Incluso personas que no asisten dentro de una iglesia, no son parte de una congregación, aún ellos escribían y se motivaban a participar de este concierto. Significa que Alex Zurdo toca vidas, muchas vidas, tanto vidas cristianas, tanto también secularmente. Así que él llega hasta puntos que son difíciles de llegar. Así que eso nos deja un buen mensaje. Escuchaba también algunos que se quedaron sin boleto.
0: Ay, qué triste.
1: Y que estaban tristes. Ay, Dios mío. Pero sí, escribían demasiado que se quedaron sin boleto. Pero yo sé que habrá otras oportunidades también para estar con Alex Zurdo en conciertos que ministran nuestra vida.
2: ¿Por eso nos vamos a la palabra?
0: Sí, claro que sí. Vamos a estar poniendo en pantalla el versículo del día de hoy que se encuentra en el libro de Lucas, capítulo 12,

0: 12, perdón, versículo 32.
1: Así es, dice Lucas, capítulo 12, verso 32. No temáis, manada pequeña, porque a vuestro Padre le ha placido daros el reino.
0: Amén. Ese es un versículo muy lindo, muy tierno. A mí en lo personal me habla muchísimo Ezequiel, Asa y amigos televidentes, porque es una, como una exhortación de parte de nuestro Padre Celestial, donde dice, no temas. Es como una orden, ¿verdad? Algo que nos lleva a accionar. No temas. Hay una orden de parte de nuestro Señor. Cuando Dios nos dice no temas, es porque en efecto están sucediendo cosas que nos hacen precisamente temer. Uh-huh. Y entonces el Señor llega a nuestro encuentro y me dice, mira, no temas, no temas manada o rebaño pequeño. O sea, que Él nos está comenzando a dar esa posición que es de nosotros. Nosotros muchas veces como un rebaño de ovejitas, tal cual, somos vulnerables, estamos siempre a nuestro alrededor, hay acecho, están sucediendo cosas que probablemente nos puedan atacar a nosotros, pero Él, como el buen pastor que es, Él nos dice, tranquilo, hijos míos, tranquilo, mi rebaño, tranquilo, mi manada pequeña, yo estaré con ustedes, yo los voy a cuidar. ¿Por qué? Porque a su Padre, es decir, al Señor, Jesucristo hablando, le ha placido, dice por acá, daros el reino. Sabemos que nosotros estamos de paso aquí en la tierra, ¿no? Sabemos que nuestra posición es algo aquí en la tierra, algo terrenal. Nuestra morada realmente y lo que estamos construyendo poco a poco, día tras día, minuto a minuto, con errores, con fallas, con virtudes, con alcanzar metas nuevas, es para el Señor, es para el reino de los cielos. No podemos aferrarnos a la idea de que vamos a quedarnos aquí, que todo lo que vamos a hacer es aquí perenne y para siempre y es terrenal y por los siglos de los siglos. Amén. No. Entonces, por eso que nosotros tenemos que recordar de que como hijos de Dios, como rebaño, como manada pequeña, pueden pasar miles de cosas que nos pueden atemorizar, pero tenemos que tener la seguridad, diría yo, de que las cosas van a pasar y de que el Señor le ha placido entregarnos cosas eternas que no tienen precio ni tienen comparación a lo que podamos estar viviendo naturalmente. Así que me gusta mucho eso y para mí es muy tierno, de verdad, me gusta muchísimo esa palabra porque me recuerda a Lazaret y a Ezequiel de que tenemos un buen pastor, de que tenemos un padre atento y que está allí siempre protegiéndonos. Nos dice, no te preocupes, no te preocupes, esté tranquilos, que nuestro Padre le ha placido darle cosas espirituales, cosas eternas que no tienen comparación. Así que lo que estés pasando aquí, tranquilo.
2: Hay una promesa de Jesús que desde sus comienzos y desde que Él comenzó a tratar con muchas personas, Él daba promesas y habla sobre el tesoro en el cielo. Y muchas veces tú decías que nos enfocamos tanto en lo que está en la tierra, pero Jesús aquí hablaba que había cosas mayores, que Él había placido daros el reino. Y Él más adelante, y me gusta porque Él termina con el 34, porque donde está vuestro tesoro, allí también está vuestro corazón. Y Él decía que donde esté nuestro tesoro, amén, o le estemos dando las cosas, que sea en el lugar correcto, que sea en el cielo, amén, no aquí en la tierra. Amén. No sembrando aquí en la tierra, porque en la tierra eso se va. ¿Qué estamos sembrando? Y me gustaba lo que decía Cristel al inicio, eso es lo que Dios nos promete, nos prometió en algún momento, aún nos sigue alcanzando esa misericordia, que nosotros esos tesoros no lo comencemos a sembrar aquí en la tierra, porque eso se va, porque Él dice aquí, tesoros en los cielos que no se agote, donde el ladrón no llega ni polilla destruye. Significa que aquí en la tierra hay cosas que destruyen los tesoros. Así que ahí nos deja Dios un mensaje, Jesús a través de su palabra nos deja un gran mensaje en que tenemos que tener aún esa confianza y ver a dónde colocamos esos tesoros bellos que Él nos da.
1: Así es, esta palabra tiene un contexto dirigida directamente a los discípulos de Jesús, por eso hacía referencia que eran manada pequeña, pero no por lo significativo de ser pequeño de los discípulos o tal vez ser una comunidad muy pequeña, no, sino que más bien cuando muy bien explicaba Cristel, uno como oveja de su prado, muchas veces somos pequeños delante de los ojos de Dios, aunque nos creamos tantos y muchas veces creamos que tenemos todo a disposición, somos pequeños delante de los ojos de usted y yo, cualquiera de nosotros, ni siquiera cabe la

0: Mano de Dios, somos una partícula muy pequeña en este universo vasto que Dios ha diseñado en este planeta tan grande que Dios nos ha puesto. Usted se puede poner de pie en un lugar donde está una gran montaña y usted mira así el vasto terreno que hay y usted sabe, usted mismo se puede decir a sí mismo, Dios mío, qué tan pequeño soy. Y a veces uno se cree tanto y no somos nada realmente, no somos nada delante de los ojos de Dios. Somos pequeños, pero dice la palabra que Él ha prometido el reino para nosotros. Por eso este pasaje es tan poderoso, que aunque seamos pequeños, aunque no tengamos un valor significativo a nivel universal, que nosotros somos los que nosotros mismos nos damos ese valor, aún así Dios tiene preparado cosas grandes, dice la palabra. Cosas grandes para cada uno de nosotros. Él no quiere que usted esté afligido ni esté en una circunstancia difícil constantemente y que no salga de allí y que a lo mejor su vida sea tal vez golpeada emocionalmente y se sienta todos los días peor que ayer. No, Él quiere que tú seas prosperado, dice la palabra, en todo. Y como somos ovejas de su prado, quiero que usted ore con nosotros el día de hoy y se sienta identificado con la identidad de Cristo, no la identidad universal de este mundo, porque es pasajera. Todo esto se va a quedar. Vivimos toda la vida luchando por alcanzar metas, por alcanzar propósitos, por alcanzar sueños y al final no nos llevamos nada. Así. Entonces, ¿cuánto más cuando uno tiene a Cristo en su corazón, sabe que la recompensa más valiosa, aparte de la que hay en este mundo, es la que está allá arriba? Por eso nuestra alma tiene que ser salva. Por eso vamos a orar y ministrar su vida el día de hoy. Padre Celestial, damos gracias, Señor Dios Todopoderoso, por tu palabra, por tu bondad, por tu misericordia.
1: Gracias.
0: Porque somos ovejas de tu prado, Señor.
1: Gracias.
0: Apartados de ti, nada podemos hacer, Señor.
1: Gracias.
0: E incluso, Señor, en este mundo tan vasto, en esta tierra que tú nos has heredado a cada una de las generaciones que han pasado y seguirán pasando en esta tierra, Señor, danos la capacidad de entender, oh Dios, que nada de este mundo nos llevaremos, sino que más bien debemos procurar salvar nuestra alma, porque la recompensa eterna viene de parte tuya, Dios, que es la más valiosa, incalculable, no tiene cuantía, Dios. No se puede cuantificar ni con el recurso más poderoso del mundo, que es el dinero, Dios. Oh Padre Celestial, que nuestra visión, nuestro entendimiento, nuestra capacidad humana, Dios, esté destinada siempre a agradarte, a honrarte, a glorificar tu santo y poderoso nombre. Te lo pedimos en el nombre poderoso de Jesús, cumpliendo el propósito que tú nos has encomendado de mandar, enviar y predicar el mensaje a toda criatura. Oramos, Dios, por nuestros televidentes, por sus circunstancias. Tú conoces sus necesidades, Dios. Padre Celestial, tú fuiste inmolado en una cruz, y pagaste por nuestro pecado. Nos limpiaste con tu sangre preciosa y por tu llaga hemos sido sanados, Padre, dice tu palabra. Oramos, Dios, por aquellos que están en una cama de hospital.
1: Sí, Padre.
0: Oramos por aquellos que están en una circunstancia médica de salud, Padre, que no ven salida. Padre, sánalos por el poder de tu palabra. Oramos por los que están en una circunstancia económica, Señor. Tú las conoces. Padre, restaura su vida, Dios, dale capacidad de intelecto y sabiduría para volver a tener los recursos que antes tenían, que han perdido, que el enemigo les ha arrebatado por el poder de tu palabra. En el nombre poderoso de Jesús. Amén y amén.
2: Amén. Así es. 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
3: Así es, con esta información entonces nos vamos brevemente y regresamos con ustedes aquí en
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0: ¡Feliz lunes!

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0: Robles. Él es un ministro del Señor, muy joven. Desde muy joven ha iniciado su carrera musical. Y qué bendición, porque va a estar con nosotros en Iglesia Juvenil 2026. Por eso estamos por acá con Lilibeth y Ruth, que ellas son de Avanzada Juvenil y nos tienen muy buenas noticias. Todos los jóvenes de Panamá ya están preparados, jóvenes, adolescentes, los adultos, todos los niños se están preparando para un evento que va a impactar a muchas vidas. Yo quiero darles los buenos días. ¿Cómo está Lilibeth?
1: Buenos días, muy bien.
0: Buenos días. Siempre felices de tenerlos a ustedes porque nos traen buenas noticias. Háblanos un poco, las dos nos hablen sobre este evento, Iglesia Juvenil 2026, cómo es el lema, cómo es que ustedes vienen a... ¿Cómo han tratado todo esto en este tiempo?
1: Bien, el Congreso Iglesia Juvenil es un congreso principalmente que va dirigido hacia los jóvenes y el lema es al trono de la gracia. En este caso tenemos Hebreos 4, 16 que dice: acerquémonos pues confiadamente al trono de la gracia para alcanzar misericordia y hallar gracia para el oportuno socorro. En esta ocasión, pues, las fechas inician desde el 10 al 13 de septiembre. Iniciamos el jueves desde las 5 p.m., el viernes también desde las 5 p.m. El sábado iniciamos con las plenarias desde las 11 de la mañana y el domingo desde las 8 de la mañana. Y a continuación, pues, Ruth nos va a hablar un poco sobre los invitados.
2: Amén, así es. Bueno, es una bendición poder estar aquí y claro, poder extenderle pues la invitación a nuestro congreso. Como lo dijo Lili, del 10 al 13 de septiembre vamos a tener muchos invitados. Tenemos pastores invitados, algunos de ellos pues como Samu Robles, tenemos a Sebastián Franz, que viene desde Estados Unidos con una palabra, wow, de bendición, de completa bendición. Hemos oído varios podcasts de él y bueno, de verdad que les animamos a que estén aquí, de que disfruten este congreso y que puedan ver lo que Dios tenga preparados para ustedes. También tenemos invitados como Itiel Abrego y Reinaldo López desde Puerto Rico. Además de esto, pues tenemos a nuestros pastores Nuno y Eli de banda y tenemos a nuestro apóstol Edwin Álvarez. Así que sin duda les extendemos la invitación a que vengan a este congreso, a que no se crucen de brazos y de verdad si usted tiene jóvenes, si usted conoce a alguien que necesita ese encuentro con Dios en este caminar, en este tiempo, venga y tráigalo a Iglesia Juvenil porque va a ser unos días de bendición, unos días de verdad donde vamos a ver el poder de Dios manifestado y vamos a ver milagros y cosas maravillosas que nunca antes hemos visto.
0: Amén. Es increíble de verdad escucharlas porque aún desde la juventud ustedes afirman de que en este tiempo necesitamos conectarnos con Dios y Iglesia Juvenil va a estar realizándose del 10 al 13 de septiembre. Ya nuestra querida hermana Ruth ha mencionado todos los invitados que van a ser parte. Va a estar el apóstol Edwin, también Itiel Arroyo. Va a estar también los pastores juveniles también de la comunidad apostólica. Y de verdad que va a ser un tiempo maravilloso. Yo quiero que ustedes me puedan distribuir un poco desde el día 10 hasta el día 13, cómo van a ser el cronograma. Desde el 10, cómo van a iniciar el día 12. 13 hasta que puedan entonces todo el mundo saber qué es lo que en realidad se va a tratar. Hay un desayuno, ¿verdad? Hay algo en especial sábado, si no me equivoco.
2: Sí, el día sábado posteriormente pues vamos a estar dando un poquito más de información en nuestras redes sociales, Avanzada Juvenil 05, así que se pueden mantener allí en comunicación, escribirnos y vamos a estar dándoles y proporcionándoles tal información necesaria. Pues como lo dijo Lili, empezamos pues el día jueves desde las 5 de la tarde. Tenemos varios talleres, prédicas, tenemos tiempos de alabanza, de verdad, con el J Worship también. Súper. Así que les animamos a que puedan.

0: Venir, disfrutar. Todos estos días pues van a ser de gran bendición. Les animamos a que puedan venir todos los días si tienen la disponibilidad, jueves, viernes, sábado, domingo. De verdad que va a ser de gran bendición.
1: Lilibeth, yo quiero que tú me comentes para que todo el mundo sepa, ¿este evento tiene algún costo? Para que la gente pueda conocer y decir que, bueno, voy a apartar este dinerito para también acercarme un poco al Señor.
2: Sí, este evento es totalmente gratis.
1: Súper.
2: Totalmente gratis. No se tienen que preocupar por la entrada, por boletos.
1: Muy bien.
2: Lo que sí deben traer es para la comida, porque va a haber mucha comida, porque hace hambre en la tarde. Sí. Entonces, si no cenan, pueden cenar acá porque van a estar las fondas, va a estar también los stands para comprar, ¿sí? Sus pulseritas, su ropa. Entonces, es totalmente gratis. No se preocupen por eso.
1: Esta zona parking va a ser de mucha bendición para la gente que le gusta comer y disfrutar de la comida. Así que usted tiene que ser parte de este evento maravilloso. Finalmente, Ruth, dale una invitación a todos los panameños, a toda la familia cristiana, a la familia que quiere asistir. Incluso, invitación para esos jóvenes que quizás dicen, bueno, yo me congrego en otra iglesia, pero yo quiero ser parte de este congreso.
0: Amén, así es. Bueno, les extendemos la invitación a todos a que puedan venir, disfrutar este tiempo de armonía. La palabra nos habla muy exactamente de que cuán maravilloso, cuán hermoso es habitar los hermanos juntos en armonía. Así que, sin duda, les extendemos la invitación a pastores de otras iglesias, ustedes que tienen jóvenes, que tienen este conocimiento, profesores en las escuelas, que ustedes saben de que esos jóvenes tienen esa necesidad de conocer de Jesús, que tienen esa necesidad, que están pasando por una situación de aflicción. De verdad les animamos a que puedan venir, a que no se queden en casa y que vean el propósito que Dios tiene para ellos. De verdad, pastores, les extendemos la invitación. Vamos a tener rutas de buses, San Miguelito, Panamá Oeste, Panamá Este. Tenemos rutas de casi todas las áreas de la ciudad. Así que si usted quiere más información, escríbanos en Avanzada Juvenil 05. Le vamos a estar proporcionando la información, la hora de los buses, la ruta de ida y de regreso. De igual manera, totalmente gratis.
1: Wow.
0: Recibimos una ofrenda a beneficio pues, de lo que usted nos quiera dar para el bus, pero sin duda pues de que esto es de bendición. Pues, así que si usted no sabe cómo llegar, inclusive tenemos un bus, Dios Primero, de la ruta de Cunanega, de esas áreas un poco más alejadas. Así que les animamos de verdad a que no quede con una excusa de decir yo no pude ir, no busqué la opción. No me invitaron, porque aquí estamos de verdad para extenderle la invitación.
1: Wow, me asombra muchísimo porque hay oportunidades para asistir. O sea, no hay excusa. Hay buses para que desde La Chorrera hasta la ciudad capital, hay manera para asistir a este gran congreso Iglesia Juvenil 2026. Imagínense, si yo estoy emocionada por este evento, ahora imagínense todas las personas que están escuchando, tienen que ser parte de eso. Recuerde, usted puede tener más información, obtener más información a través de @avanzadajuvenil05. Usted lo busca allí en el Instagram y va a colocar @avanzadajuvenil05 y allí va a tener todos, pero todos los detalles, cada uno de los cronogramas que va a estar próximamente, entonces del 10 al 13 de septiembre. Así que ya iniciamos prácticamente, ya el día de mañana es septiembre, así que vaya sacando ese tiempo. Si tiene que pedir permiso en el trabajo, no sé, pero usted haga algo y saque ese tiempo para el Señor. Así que le agradecemos a Ruth y a Lilibeth por este tiempo maravilloso que nos traen información de mucha bendición para mí y también para ustedes. Así que con esto nos vamos a un cambio y regresamos rápidamente aquí en A Toda Hora. Somos

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0: Evidente. Siempre es un placer poder compartir con cada uno de ustedes, y el saber de que usted se encuentra en fiel sintonía para nosotros es una gran bendición. Así que le agradecemos en que esté conectaditos con nosotros y siempre tomando nota, porque traemos temas de interés. En el día de hoy, pues queremos hablar un tema muy, muy interesante. Sabemos de que hay veces que existen conductas que podemos determinar malas conductas, entre comillas, pero no sabemos si realmente es que nuestros pequeños nos están tratando de comunicar algo que realmente esté aconteciendo. Y esto específicamente, sobre todo a los niños primera infancia, que sabemos que están a veces, que tienen estos temas de habla y demás, y nos cuesta un poquito entender. Por eso el día de hoy vamos a estar hablando, ¿estamos frente a una mala conducta o el niño está intentando comunicarnos algo? Para eso, como está siempre con nosotros, nuestra licenciada Luz Zambrano, un placer tenerte por acá siempre.
1: Gracias. Me encanta estar acá.
0: Yo sé que sí, a nosotros nos encanta que tú estés por acá. Un placer, ¿cómo estás?
1: Bien, gracias a Dios. ¿Ustedes?
0: Perfectamente bien, contentas en poder ilustrar a través de especialistas como tú, Luz, acerca de este tema tan interesante que me llama mucho la atención, porque algunas conductas infantiles pueden ser una forma de comunicación.
1: Es correcto.
0: O es algo que estamos como frente a una realmente mala conducta.
1: Lo principal es distinguir que sí existen temas conductuales, pero que también existen dificultades en la comunicación que se transmiten a través de la conducta.
0: Ok. ¿Cuáles pudiesen ser esas conductas que nos están llamando la atención realmente y que nos están diciendo, alerta, hay algo que el niño te quiere comunicar?
1: Me gustaría mucho traerlo con ejemplos.
0: Ok, perfecto.
1: Sí, vamos a poner la situación número uno.
0: Perfecto.
1: Para vamos que podamos. En pantalla. Perfecto. Entonces tenemos la situación en donde la mamá le dice al niño que es hora de apagar la tableta.
0: Ok.
1: Y este comienza a gritar y se tira al piso. Ya quedamos en shock, y ahora ¿qué vamos a hacer? Entonces, ¿qué piensas tú de esa situación? ¿Cómo tú lo mirarías?
0: Yo lo miraría como que en efecto sí es el típico berrinche, porque le corté ya su hora de entretenimiento y algo que le gusta, y efectivamente pues yo no puedo complacerte porque tengo mis miles de razones para quitarte la tableta.
1: Es correcto, pero en el momento cuando le quitamos la tableta no le explicamos por qué lo hicimos. Okay. Entonces mi manera de decirte no estoy de acuerdo es gritando y llorando. Entonces esa es una situación en donde tenemos que ver qué tantas veces se repite.
0: Ok.
1: Si es tan común o si sucede con situaciones en específico, y el por qué se están dando en esas situaciones. Okay. Entonces el por qué él me está comunicando que no está de acuerdo y que está frustrado porque le quité lo que a él le gustaba y lo que quería hacer en ese momento.
0: Ok.
1: Pero yo no le expliqué por qué lo hice.
0: Y eso es muy común, es cierto. En el momento nos manejamos tan emocionalmente al tratar de corregir o de tomar acción que no pensamos en justamente lo que acabas de decir, y es bueno hacerlo grande, ¿no? A subrayarlo. Exacto. En este momento de que hay que explicarle por qué estoy haciendo esto, para que tú entiendas, porque es cierto, lo más probable que ocurra aquí va a ser la pataleta y uno se pone a la par.
1: Exacto.
0: Se pone al nivel.
1: Entonces nos ponemos los dos a gritarnos.
0: Sí.
1: Y el simple hecho de te la arranco de la mano y quedé como, pero espérate, yo estaba utilizando esa cosa porque me la quitaste.
0: Claro.
1: Entonces tenemos la situación número dos también para ilustrar otro contexto.
0: Veamos la situación.
1: Que sería entonces en el aula.
0: Ok.
1: Entonces tenemos a la maestra, están todos los compañeritos, y ella dice, ahí lo puse cortito, pero regularmente la instrucción no es tan corta. Es, tomen sus cosas, guárdenlos en la maleta, pónganse la maleta, levántense y vamos a esperar en la puerta. Hizo un chiquitín, salió corriendo.
0: Sí, no hizo nada de lo que dijo la maestra.
1: Exactamente. Entonces, ¿qué diría la maestra en ese momento?
0: Bueno, que lo grita, le grita, fulanito, ven para acá, no
1: sé qué. Exacto. Entonces yo en automático corrijo.
0: Sí.
1: Le digo, no, ¿tú por qué corriste? Ajá. Pero lo que no estoy captando es que él no entendió las instrucciones.
0: Exacto.
1: Porque le dije cuatro instrucciones al mismo tiempo y el pobre solamente entendió para ti y espera en la puerta.
0: Sí. Se fue directo allá.
1: Sí, él no entendió que tenía que tomar las cosas, que guardarlas en el maletín, que tenía que colocarse el maletín en la espalda y entonces levantarse para ir a la puerta a esperar.
0: Wow.
1: Entonces tengo un tema de comprensión y la maestra piensa que es que tengo una mala conducta, pero es que yo no entendí, yo solo entendí que me tenía que levantar y ponerme a la puerta.
0: Exacto.
1: Me quedé con lo último de la información.
0: Cierto, porque si sentamos inclusive a ese niño y le preguntamos qué tú entendiste, probablemente le diga eso.
1: Sí, que yo entendí que me tenía que levantar.
0: Ya.
1: O sea, mi atención no estaba con lo que la maestra dijo.
0: 100%. Es increíble cómo pequeños detalles que has traído de la vida cotidiana.
1: Exacto.
0: Con nuestros niños o en casa, pues podemos pasarle una lupa e identificar que en efecto hay temas, situaciones que tenemos que evaluar bien, porque
1: exacto,
0: hay algo de que no está comprendiendo las instrucciones, no está codificando bien el mensaje, y ahí tienen que entrar ustedes los especialistas.
1: Exacto. Entonces vamos con la tercera situación.
0: Perfecto,
1: que es bastante
0: adelante.
1: Cotidiana. Dos niños están en el recreo, uno empuja al otro.
0: Uh-huh.
1: Automáticamente, ¿qué decimos?
0: ¿Por qué me empujaste? O no le pegues, si uno es el adulto, ¿no?
1: Exacto.
0: Sí.
1: Entonces, es una mala conducta.
0: Sí, el niño.
1: Él es agresivo.
0: Exacto, un niño agresivo.
1: Pero ¿qué sucede? La niña vino, me quitó la pelota de la mano.
0: Uh-huh.
1: Yo estaba jugando con esa pelota.
0: Exacto.
1: Y si bien tenemos que aprender a compartir, también existen las herramientas de, ¿puedo usar tu pelota? Y si él dice, no, yo la estoy usando en este momento, te puedo prestar este carrito.
0: Claro.
1: Hay que respetar que
0: sí,
1: él está utilizando esa pelota.
0: Exacto.
1: Y que le puede prestar el carrito. O déjame utilizarla y yo después te la doy. Pero ¿qué pasa? Yo tengo 4 años y no tengo herramientas para poder decir eso. Entonces yo vi que tú viniste y me arrancaste algo que a mí me gusta. Mi instinto es, te empujo.
0: Empujar. A esa edad ya tiene que haber ese nivel de me puedes prestar o dame.
1: Él puede tener la herramienta de dame o no, o pedir ayuda a un adulto. Pueden hacerlo.
0: Okay.
1: Pero ¿qué pasa? Llegamos a esa edad y no tenemos herramientas. Entonces por eso vuelvo y digo, tendemos a corregir mucho, pero no les enseñamos qué tengo que hacer en el momento.
0: Oh, muy bueno, cierto.
1: Uh-huh.
0: A veces, como dice el buen panameño, rellenamos a los niños
1: ¿sí?
0: constantemente.
1: Sí, sí.
0: Esto no, pero...
1: ¿Pero y qué hago entonces?
0: ¿Qué hago? Entonces, ¿cuál es la solución?
1: Exacto.
0: Desde el cerebro.
1: Porque nosotros
0: niño,
1: como adultos hemos pasado por tantas experiencias que nos han enseñado cómo manejar situaciones en la vida diaria, pero nuestros peques no. Ellos uh-huh. están en ese proceso de aprendizaje. Entonces, como adultos, queremos que tengan nuestras habilidades cuando yo apenas tengo 4 o 5 años.
0: Exacto, exacto.
1: Y muchas veces me crié en un ambiente sin tanta estimulación, no he convivido con otros niños y todos los juguetes siempre han sido míos.
0: Claro, es difícil el momento de compartir, lo primero que va a decir, no, eso es mío.
1: Exacto.
0: Si no me han enseñado ni siquiera a compartir, ¿cómo voy a compartir?
1: Exacto, entonces el saber compartir es de parte del otro niño y del propio niño.
0: Claro.
1: El otro niño, ah, ok, está bien. No me lo quiso prestar, no es algo personal, lo estoy utilizando, yo puedo esperar a que me lo preste.
0: Exacto.
1: Entonces, en ese sentido. Entonces, vienen las estrategias que podemos utilizar.
0: Ok, estrategias que podemos utilizar, licenciada.
1: Sí, tenemos. La primera es observar.
0: Ok.
1: ¿Cuándo sucede? ¿Con quién sucede? ¿Por qué sucede?
0: Uh-huh.
1: Y si hay situaciones específicas que desatan esas conductas. Eso me puede decir a mí que hay un patrón, que eso es lo que hace que el niño explote y tengo que saber por qué está explotando. Lo segundo sería preguntarnos, ¿qué me está intentando decir él con esa conducta?
0: Okay.
1: ¿O qué es lo que él está sintiendo? ¿O qué es lo que le está pasando? Porque tenemos peques a las que dicen, ¿por qué te pasa? No sé.
0: No saben expresarlo.
1: Exacto.
0: Por la edad.
1: Entonces, ¿te sientes enojado? No. ¿Te sientes frustrado? ¿Qué es frustrado? Entonces uno les explica. Sí, creo que eso es lo que yo siento.
0: Okay.
1: Ah, ok. Entonces cuando estamos frustrados no tenemos por qué empujar. Tú puedes venir y decirme, me quitó la pelota. Y a uno como adulto, ok, tú estás regresarle la pelota porque él estaba jugando con ella.
0: Claro,
1: pero yo la quiero. Bueno, tienes que esperar a que él termine de utilizarla porque él la tomó primero.
0: Uh-huh.
1: O sea, nosotros somos como los intermediarios. Lo siguiente sería enseñarles.
0: Ok.
1: Enseñarles antes que corregirles. Hay que corregir, sí.
0: Claro.
1: No estoy diciendo que no.
0: Exacto.
1: Pero
0: aclaramos.
1: Exacto. Hacemos la aclaración
0: sí,
1: porque uno nunca sabe.
0: Exacto.
1: Entonces les enseñamos herramientas para resolver ciertas situaciones. Y cuando ya sus habilidades llegan hasta un límite, entonces poder acudir a un adulto y decirle, necesito ayuda.
0: Claro.
1: Esto
0: claro
1: se me salió de las manos. Mm. Y necesito que alguien me ayude a comprender incluso lo que yo estoy sintiendo.
0: Cierto.
1: Y limitar el hecho de que yo comprenda que él tiene un tema conductual porque no sabe comunicarse, no significa que le voy a pasar el hecho de que sea agresivo,
0: exacto,
1: de que sea grosero, de que me agreda o que agreda a otras personas. Entonces, siempre colocar esos límites. Yo puedo entender que tú estés enojado. Totalmente, porque yo también me enojo.
0: Exacto.
1: Pero eso no quiere decir que tú me empujes.
0: Eso es muy importante, sobre todo, bueno, para mi concepto, licenciada, todos los puntos son totalmente importantes y tienen ese orden. Pero el tema de enseñar y delimitar tiene que ser algo, pienso yo, no sé, pues usted es la especialista, muy incisivo, porque eso, es válido enojarte, porque como usted lo dice, claro. Yo como adulto lo siento y aún nosotros como adultos nos cuesta a veces manejar esto. Y cuanto más un niño, pero tampoco te puedo permitir que hagas lo que quieras o que me empujes o que me hables grosero o que Exacto. trates mal a otros niños. Entonces, de verdad que esto es bien, bien interesante, pero no podemos llegar a una solución sin antes no estamos viendo,
1: Exacto.
0: no estamos observando esos comportamientos, qué está pasando. O sea que a la final, licenciada, todo se resume en darle tiempo al niño, en fijarse, en preguntar, en indagar. Y yo creo que eso es algo que a los padres
1: sí.
0: nos hace mucha falta. Y abro paréntesis, licenciada, en este tema, porque esto nos invita a nosotros, como padres de familia, a darle más tiempo a nuestros pequeños y ver de que todo no es regaño, no, tú estás mal, esto, y ordenar algo a la cual nuestros pequeños ni siquiera están entendiendo qué es lo que está pasando, sino más bien nosotros como adultos darles esas herramientas que hoy usted está trayendo para
1: Exacto.
0: que nosotros lo tengamos más.
1: Sí, es muy importante porque nuestro deber como adultos es sí. ser ese puente que el niño necesita para comprender qué es lo que está sucediendo.
0: Sí.
1: Porque si yo no le enseño, literal, como diría mis papás, aprenden a las malas.
0: Sí.
1: aprenden,
0: sí.
1: Y no queremos que aprendan a las malas.
0: Claro que no.
1: Queremos que puedan no manejar las emociones, pero sí identificarlas. Saber cuando siento esto, ¿qué puedo hacer con esto que estoy sintiendo?
0: Sí.
1: Todos nos enojamos, todos nos sentimos tristes, todos nos frustramos, todos nos decepcionamos porque todos somos humanos. Pero en un cuerpo tan pequeñito y en un cerebro en desarrollo, entonces explota en conductas. Entonces me dicen que yo soy un mal portado, que yo no presto atención, que soy un problema en la escuela, a mí nadie me quiere en las fiestas de cumpleaños porque me porto súper mal. Pero nos ponemos a pensar, ¿qué es lo que le está sucediendo a ese niño para que tenga ese tipo de conductas?
0: No, y licenciada, esas palabras repetitivas de eso que usted acaba de decir, te portas mal, no puedo salir a ningún lado porque me dejas en pena. Creo que a la final eso
1: repercute
0: uh-huh. significativamente en la vida de esos pequeñinos y se los creen.
1: Sí.
0: Se lo creen, y en vez entonces nosotros como padres, en vez de ayudar, le estamos lanzando tierrita encima, y eso es muy triste. Al contrario, estamos, como usted dijo, para hacer ese puente, poder ayudarles, poder sacarlos de donde están y que puedan entonces corregir esas conductas.
1: Exacto.
0: Como padres, licenciada, ¿cuándo una vez, bueno, identificamos, observamos, preguntamos, enseñamos, ponemos límites, ¿cuándo decimos, sabes que yo necesito una ayuda profesional? ¿En qué punto?
1: Cuando ninguna de estas cosas funciona.
0: Okay.
1: Y las conductas se siguen dando.
0: Okay.
1: Entonces es importante no solamente una evaluación fonoaudiológica,
0: okay.
1: sino también puede incluso ser psicopedagógica, psicológica, de terapia ocupacional. Porque hay algo que hace que esa conducta se esté dando. Y hay que saber el por qué para poder abordarlo.
0: ¿Pueden ser personas que detonen?
1: Es correcto. Situaciones uh-huh. también. Por ejemplo, hay mamás que me dicen, pero él en la casa no es así,
0: uh-huh.
1: en la escuela sí.
0: Sí, he escuchado mucho eso.
1: O es lo contrario, en sí. la escuela se porta tan bien y cuando llega a la casa está a punto de explotarme y subirse al techo. No entiendo qué es lo que está pasando.
0: Correcto.
1: Entonces, el ambiente, las personas, hay cosas puntuales que no me gustan y me exponen a ellas. Entonces, mi reacción es ponerme agresivo porque eso a mí no me gusta. Y no están entendiendo que yo les estoy diciendo que eso a mí no me gusta.
0: Insisten en
1: Exacto.
0: algo, pero no se han dado cuenta que no le gusta.
1: Exactamente.
0: Wow, es muy interesante. Entonces, en ese caso, cuando uno siente que ya no se puede con estos pasos que usted nos ha dado,
1: Exacto.
0: buscamos ayuda profesional.
1: Sí, para ir descartando. Es como okay. un checklist. Ok, no es lenguaje, perfecto. Es algo sensorial, vámonos con terapia ocupacional. O será algo puramente conductual, entonces nos vamos con psicología. ¿O será que estoy tan frustrado en mi proceso de aprendizaje, entonces me voy con psicopedagogía? Entonces es descartar,
0: okay.
1: hasta dar con lo que él tiene y entonces poder darle los apoyos adecuados.
0: Claro.
1: Porque lo que necesita Juan no es lo que necesita María.
0: Cierto.
1: Entonces puede tener conductas parecidas, pero de orígenes diferentes.
0: Excelente. ¿Qué mensaje le puede brindar a todos esos padres? Yo sé que también nos sintonizan, ¿sabes? Los muchos abuelitos.
1: Así.
0: Muchos abuelitos, abuelitas que están allí también a veces cuidando a los peques. ¿Qué mensaje de ayuda le puede brindar a aquellos televidentes que dicen, ¿sabes? En mi casa, si tengo esta situación, y a veces ni yo mismo como adulto sé qué debo hacer, pero que definitivamente tienen ese deseo de ayudarlos, ¿no?
1: Ok, más que todo es recordarles el... Me pongo a la altura, le hablo a los ojos y le digo, ¿qué sucede? Algo te está molestando. Entonces él va a intentar explicar y uno puede ayudarlo a expresar lo que le está pasando. Entonces, como adultos, nos queda es ser, nuevamente lo repito, ese puente que le ayude al niño a comprender qué siento, qué me pasa, cómo puedo manejar esto y hacia dónde quiero dirigirme para solucionar esta situación. Okay. Entonces, tenerles mucha paciencia, porque no son la misma generación de los abuelos, no es la misma generación de los papás, y muchas veces no son ni la misma generación de sus hermanos mayores. Esta generación es totalmente distinta. Con esta no funcionan los regaños fuertes, no funcionan las golpizas.
0: No, nada de eso.
1: Ninguna de esas cosas funciona. Entonces, a cada uno es irlo aprendiendo a conocer y darle la oportunidad de ser quienes son. Claro. Entonces, no restringirlos tanto. Tú tienes que ser de esta manera. Pero es que resulta que yo no soy de esa manera.
0: Claro, y es válido.
1: Claro.
0: Totalmente, cada uno tiene una personalidad distinta y es normal.
1: Yo siempre digo, mamá, lo que le funcionó al primero no le va a funcionar al segundo, mamá. Eso téngalo por seguro.
0: Y pasa mucho con los hijos, en el sentido de los hermanitos, aún de la misma mamá, el mismo papá, son totalmente diferentes.
1: Uf, totalmente
0: diferentes.
1: Me ha tocado verlo en persona.
0: Me imagino que sí. Bueno, licenciada Luz, muchísimas gracias.
1: A ustedes.
0: Siempre es un placer tener por acá para que pueda decir sus teléfonos, sus redes sociales.
1: Sí, claro. Me pueden contactar al WhatsApp 6973-7379 y pueden seguirme en mi Instagram @fono.luz.zambrano.
0: Excelente, muy bien. Así que sigan sus cuentas para que siga recibiendo más información y seguirnos ahí capacitando de la mano de profesionales como la licenciada Luz. Y antes de irnos al cambio por acá, quiero mandarle un saludo. Dice... Saludo de parte de Alvis Jiménez desde La Chorrera. Bendiciones, Alvis. Gracias por estar en fiel sintonía aquí de A Toda Hora. Quédense con nosotros, regresamos con más.

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0: De regreso, mis queridos y amigos televidentes, pendientes de la programación en el día de hoy. Quiero que usted también en casa pueda participar porque las líneas se activan en estos precisos momentos para su llamada y hacer sus comentarios. Porque el día de hoy me acompaña un invitado especial, el licenciado José Amores. Él es jefe del Departamento de Decisiones de Queja de la CODECO y está por acá con nosotros para hablar un poco de quejas precisamente. Y tengo que darle dato importante, crucial, de lo que ha comunicado precisamente la CODECO esta última semana. El incumplimiento de las garantías se mantiene como el principal motivo de queja de todos los panameños. Fíjense que de enero a julio de este año se recibieron 1.969 quejas a nivel nacional por una cuantía de más de 19 millones de dólares. Es decir, muchísimas quejas están en estos momentos siendo atendidas por la CODECO y de eso creo que compartamos en breves minutos, licenciado. Muchísimas gracias por aceptar este espacio. En comparación a otros años, estas que han aumentado, han sido acrecentadas en los últimos años, cuénteme.
1: Trata de un motivo que es el fundamental o el primero a nivel de todas las quejas que se presentan en la institución. Al punto que podríamos hablar que puede haber en un momento dado diferencias en cuanto a los años en razón del número de quejas que se puedan recibir o tramitar en la institución, conllevando que pueden haber disminuido o pueden aumentarse en un momento dado. Sin embargo, no deja de, en dicho caso, tener el nivel, digamos que como primer motivo de quejas a nivel nacional, de la queja que presentan los consumidores. Y más que nada, precisamente porque el incumplimiento de la garantía, o en dicho caso, la garantía, está asimilada a lo que es la venta de productos, en este caso, más que nada, por electrodomésticos, equipos de tecnología.
0: Automóviles,
1: incluso viviendas, sector inmobiliario, que conlleva, en dicho caso, pues precisamente algún tipo de incomodidad o, en este caso, afectación hacia el consumidor. Porque tienen un problema con este tipo de productos, incluso también en los servicios, por ejemplo, en los servicios de reparación, que es otro tema. Sin embargo, el hecho es que esto demuestra que el consumidor, pues en definitiva, en un momento determinado al adquirir este tipo de productos o bienes, pues presenta algún tipo de inconveniente, te dirige al proveedor, el proveedor no le da respuesta sobre la situación que afronta con el producto y por ello entonces presenta la queja en la institución. Y ello ha conllevado a que de esas 1.969 quejas que usted mencionó, 770 solo corresponden exactamente de ese total a incumplimiento de garantía.
0: Hablemos de los factores del incumplimiento de garantía, porque muchos de esos factores pues a veces los dejamos pasar por alto como consumidores. Y sobre todo hay que tenerlo claro y que tiene uno derecho a reclamar una garantía que está en la ley.
1: Sí, exacto. Eso va muy ligado al deber de informarnos nosotros como consumidores, pero a la vez la obligación del proveedor de informar al consumidor. Y ello conlleva que precisamente al adquirir un bien de esta naturaleza, nosotros tendríamos que obviamente informarnos y saber por qué y cuáles son los elementos y cuáles son las consideraciones que en un momento debo cumplir para que a mí me honren la garantía.
0: Claro.
1: Obviamente que tiene que habérseme proporcionado la información sobre la garantía, cuál es el servicio técnico o los servicios técnicos autorizados, cuál es el término de la garantía, qué comprende la garantía, cómo puedo hacerla valer y en dicho caso cuáles son las situaciones que puedo o tengo que evitar para que no se me proporcione la garantía, es decir, no se honre, porque de repente si no sé utilizar el bien y hago un uso inadecuado, puede haber un reuso de la garantía por parte del proveedor porque no utilizo el bien y lo dañé, por así señalarlo, le causé el desperfecto, pero que no es lo mismo a que definitivamente desde que lo adquirí presentó un inconveniente, me acerqué al proveedor, no me da la respuesta y en dicho caso entonces tiene que concurrir a la presentación de una queja.
0: Claro.
1: Y en este sentido es muy importante que tengamos en cuenta que debemos mantener en custodia, guardar la información que se nos proporciona, las facturas de compra, los certificados de garantía, cualquier comunicación que hayamos hecho a través de los usos tecnológicos, medios informáticos, sea correo electrónico, incluso WhatsApp, por medio...
0: Todo
1: eso es necesario guardarlo.
0: Información valiosa para presentar una queja, dicho sea de paso, presentarla como evidencia.

0: evidencia, ¿no?
1: Así es.
0: Es como si fuera un caso también,
1: es,
0: ¿no?
1: Es una
0: un queja. Caso legal.
1: Es legal. Exacto. La base que le hablamos, denominamos queja, pero el procedimiento dentro de la normativa, la ley 45 de 2007, se denomina proceso de decisión de quejas.
0: Claro, claro.
1: Es un procedimiento administrativo, en vía administrativa porque es una institución estatal, y ello implica que todo el trámite que allí se desarrolla es lo que contempla la ley.
0: Licenciado, hablemos un poco de esta gran cantidad de quejas que han recibido en lo que va del año. ¿Cuáles son las principales? ¿Qué servicios? ¿Qué tipo de artículos?
1: En realidad están como primer factor, y más que nada por las cuantías, pues muchas veces las inmobiliarias también tienen, digamos, que un primer punto en este sentido, una primera ubicación, así como almacenes por departamento. Cuando hablamos de ello es precisamente esta gama de productos entre electrodomésticos, televisores, neveras, celulares y cualquier otro que esté ligado dentro de lo que es el ámbito tecnológico. Y en el tema de viviendas que precisamente a veces por el elemento de la cuantía que ello representa, pues también tenemos elementos de incumplimiento de garantía que conlleva que la institución pueda decidir hasta $5,000 o tenga que hizo un procedimiento administrativo de conciliación porque excede esa cuantía y tendríamos que, obviamente, la institución demandar en los tribunales a través del Departamento de Defensoría de Oficio, pero ello es en función de la distinción porque puede haber un incumplimiento de garantía en tema inmobiliario que trasciende o supera esa cuantía y si es inferior, entonces podría verse a través de la institución hasta $5,000 que podríamos decidir la controversia del consumidor, es decir, fallarlo.
0: Porque se llama a las dos partes, ¿no?
1: Así es. Tanto al proveedor, que viene siendo el agente económico, y al consumidor.
0: Interesante. ¿Qué errores comunes comete el consumidor para no presentar a sus reclamos de garantía?
1: Bueno, realidad a veces, pues precisamente es porque no guardamos la información, en este caso la documentación, factura, certificado de garantía.
0: O el desconocimiento.
1: A veces es precisamente también un aspecto del desconocimiento del procedimiento, no necesariamente por el hecho de que no conozca que puedo reclamar. Sí. Simple y llanamente que no lo hacemos en el tiempo.
0: Claro.
1: Porque podemos estar ocupados.
0: ¿Y cuál es el tiempo? Porque hay gente que dice, bueno, es que yo no quiero poner la queja porque me voy a tomar, subir, bajar escaleras.
1: Puede variar y como mencionamos, es un procedimiento. Incluso a veces ni siquiera se ha admitido la queja, que es la primera fase de ese procedimiento. Cuando ya las personas están desistiendo porque el proveedor, al saber que presentó una queja, le da respuesta.
0: Sí.
1: O incluso antes de presentar.
0: Aunque te den respuesta, usted puede persistir en la queja,
1: en
0: ¿no?
1: dicho caso, si le dan una respuesta, el asunto es que ya no tendría necesidad el procedimiento porque ya el consumidor recibió la respuesta de ese proveedor.
0: Pero no hay que llegar a esa instancia.
1: No habría que llegar a esa instancia porque primero lo que debe hacer el consumidor generalmente es que si tengo un desperfecto de un producto, tengo que acercarme a ese proveedor y hacerle la reclamación respectiva, oye, tengo un inconveniente. Si le da la respuesta, pues obviamente eso es lo que esperamos. Pero el hecho de que estas 770 quejas de 1969 que hasta julio se han presentado, significa que son 770 consumidores que no han recibido esa respuesta por parte del proveedor y han tenido que presentar esta queja.
0: Hablemos de los primeros pasos para presentar una queja. Si el proveedor de un artículo o de algún servicio no quiere pues o responder ante la garantía, ¿cuál es el primer paso del consumidor para presentar esa queja?
1: Bueno, primeramente la institución tiene presencia a nivel nacional en todas las sedes regionales del país, en todas las provincias. Eso significa que puede concurrir de modo presencial a la institución. Lo van a orientar inicialmente, por ejemplo, en sede central pues hay un departamento de atención al consumidor en donde se orienta a ese consumidor a ver si lo que está o el problema, el inconveniente que afronta, pues definitivamente tiene todos los elementos para presentar esa queja.
0: Sí.
1: Se le orienta en razón de lo que debe presentar, cuáles son las documentaciones que tiene, cuál es el motivo por el cual se va a abrir esa queja. Se le apertura un expediente, en este caso, que es la queja, obviamente con un formulario que puede pues, debidamente llenar, completar, y allí está debidamente estructurado como lo debe hacer. Y en dicho caso, pues obviamente la pretensión. ¿Qué significa la pretensión? Lo que el consumidor quiere, qué respuesta desea, ya sea que le cambien el equipo, que se lo reparen o que le devuelvan la suma o el dinero que pagó por ese producto del proveedor.
0: Hemos visto muchas veces las quejas que vienen de inmobiliarias, almacenes, agencias de autos, señores, presten mucha atención y se concentren en la mayor cantidad.

0: hay quejas en el país. Esto no es nuevo.
1: No.
0: Esto ya tiene vieja data. Lo que pasa es que la gente como que no sabe cómo accionar ante una situación, cómo presentar un reclamo por garantía. Hablemos del tema de los autos. Que dicho sea de paso, ahora tenemos una gran gama de selección de autos de todo tipo, de toda parte del mundo. Entonces, a veces las empresas que los distribuyen no se quieren hacer responsables de daños mecánicos, no se quieren hacer responsables de daños que vienen de fábrica, el consumidor se queja, pero pareciera que no hay un acuerdo entre las partes.
1: Bueno, el tema de vehículos de motor, la institución pues obviamente conoce sobre este tema o esta materia en razón de la última modificación del 2018.
0: Sí.
1: Que recibió la ley 45, que es mediante la ley 14 de 20 de febrero de ese año, en donde se incrementó o se subió la cuantía de lo que en dicho caso conoce la institución. Anteriormente eran 2.500 y pasó a 5.000. Y en temas de vehículo de motor, ya sea nuevo o de segunda mano, hasta $30,000.
0: Wow.
1: Esto es importante porque pues, es un gran, digamos que, cúmulo conjunto de personas que pueden poseer un vehículo hasta ese rango de precio. Sin embargo, el hecho es que, producto de ello, obviamente que sí la ley establece, y es el único artículo dentro de la norma que te fija un periodo. Te indica que para vehículos nuevos la garantía es de que 30.000 kilómetros o un año lo que ocurra primero. Mientras que lo de segunda a la mitad, es decir, que en 100.000 kilómetros o 6 meses lo que ocurra primero.
0: Exacto.
1: No hace ningún tipo de desarrollo o establece dentro de su normativa qué aspecto debe cubrirse o no por la garantía.
0: Y eso es importante que lo digamos, porque me gustaría que el que nos esté viendo nos llame 200-7110, 200-7111, si usted está presentando alguna circunstancia por la cual aquí podemos orientarles con nuestro invitado especial de la CODECO, de cómo presentar esas quejas de garantías. Y, licenciado, me gustaría hablar un poco de también las cláusulas o los contratos, porque muchos firmamos documentos y no nos damos cuenta que muchas veces esas cláusulas, como muy bien señalaba usted, tienen unos cumplimientos que hay que, por norma, seguir. Y si se incumplen, también la empresa que provee el artículo o el servicio también debe cumplir.
1: Exacto. En ese sentido, pues hablamos de las condiciones, por ejemplo, en el caso de garantías. Condiciones en las cuales usted tiene que obviamente mantenerse para que el proveedor no pueda, en dicho caso, negar la honra y la garantía.
0: Sí.
1: Por ejemplo, en el caso de vehículos es muy importante porque generalmente te hablan a nivel comercial de tres años de garantía o 100.000 kilómetros, lo que ocurra primero.
0: Por supuesto.
1: Así te lo mantienen, pero te indican, por ejemplo, tienes que realizar todos los mantenimientos de modo periódico en el taller.
0: Y ahí hay una...
1: Esa es una condición.
0: Una condición.
1: Esa condición implica que debo cumplirlo para efectos de que no me nieguen la garantía.
0: Vamos a tener una llamada ya en breve mientras recibamos la llamada y seguimos con el tema. Buena mañana, bendiciones.
2: Buenos días, bendiciones, hermana Ezequiel. Al funcionario le hago una pregunta. Es que tengo... Mi hijo hizo un reclamo hace 2 años en la CODECO sobre una reparación de su auto en un taller. Hicieron toda la investigación del caso, él ganó el caso, pero entonces me hago una pregunta. El taller no le ha dado la gana de repararle el daño. O sea, ya él tuvo que pagar por ese daño, más de $2,000. Él tuvo que pagarlo. Pero ellos hicieron el reclamo. Entonces yo hago una pregunta. ¿La CODECO no tiene poder coercitivo para que la empresa cumpla con esa parte de la multa que le pusieron? ¿No tiene la CODECO poder coercitivo para que esa empresa pague?
0: O sea, la empresa no le ha pagado.
2: No le ha pagado a mi hijo.
0: No le ha pagado a su hijo el resarcimiento y el daño.
1: Bueno, entiendo que hay una resolución ya, o sea, se decidió por la institución el caso del consumidor y en dicho caso, pues le ordenó, que es lo que entiendo de la interrogante, uh-huh, que se le devolviera el dinero,
0: claro,
1: al joven o al consumidor. El hecho es que sí existe poder coercitivo por parte de la CODECO porque tiene jurisdicción coactiva.
0: Claro.
1: Implicando que el consumidor ha tenido que haberse apersonado a la institución y en dicho caso pues ya tendría que presentar un incidente por incumplimiento de lo ordenado.
0: Sí.
1: En este caso, pues ese procedimiento coactivo es para efecto de obligar a la gente o busca obligar al agente económico a que cumpla con lo ordenado con la institución. Sin embargo, es muy importante esto. Esto tampoco significa que yo, de modo independiente, no pueda tomar otra medida. La norma señala que el acta de audiencia, si hay un acuerdo de conciliación, así como las resoluciones debidamente autenticadas, presta mérito ejecutivo. ¿Qué

0: quiere decir esto? Mérito ejecutivo significa que el valor que le da la norma es porque yo puedo hacerlo valer en un tribunal.
1: Sí.
0: El tribunal, a través de un proceso de ejecución, un proceso ejecutivo, puedo hacerlo valer. Generalmente, cuando hablamos de un proceso, porque tendría que ir a otra instancia, en este caso el órgano judicial, el hecho es que pensamos en un gasto, pensamos en que tenemos que, obviamente, pagar un abogado, que tenemos que pagar algunos otros trámites. Generalmente, en todo procedimiento, usted va a tener que tener algún tipo de inversión.
1: Claro.
0: Pero esto no significa que en el proceso no se le reconozcan esos gastos.
1: Por supuesto.
0: Es decir, que son gastos de proceso y fuera
1: que
0: de
1: tiene
0: ello...
1: tiene que ser resarcido.
0: Exactamente. Se obliga a ese proveedor a que le resarza.
1: Entonces, en el caso de la televidente, el hijo de ella debe ir nuevamente
0: ¿tiene
1: a la
0: ¿tiene la opción? Sí, obviamente.
1: ¿O llevarlo al órgano judicial?
0: El órgano judicial con el acta de...
1: bueno,
0: en este
1: ya
0: caso,
1: sabe,
0: la
1: anote.
0: Resolución.
1: Para que lo tenga en consideración. Seguíamos hablando de las cláusulas, licenciado. Las cláusulas son necesarias y eso es oportuno porque es la forma en cómo uno va a sostener también la garantía de algún tipo de artículo. Ya hemos visto que en comercio también se está eliminando esa práctica porque ustedes han estado muy de cerca. Antes se tenía muy claro que cuando uno quería buscar, aunque sea un regateo de precios, lamentablemente los asiáticos muchas veces lo hacían. Decían, no te puedo ofrecer garantía porque te estoy reduciendo el costo de un artículo. Y eso es riesgoso.
0: Eso no, es riesgoso, a la vez ilegal. Sí. No está establecido ni en este caso, digamos, que aprobado una norma. Pero más que nada, el hecho es que es un derecho irrenunciable.
1: Claro.
0: Porque todo bien, sin ningún tipo de información en contrario que me indique que es un bien reconstruido.
1: Aunque
0: que es
1: se regatee con precio.
0: Es un bien nuevo.
1: Claro.
0: Vendido como
1: lo
0: tal, dispone de garantía, no puede renunciarse al tema de la garantía porque es un bien nuevo, salvo que hubiese algún tipo de circunstancia en la que el consumidor pues definitivamente compró un bien. Generalmente cuando hablamos de un outlet, por ejemplo, donde venden un producto en las condiciones que está,
1: que
0: como está,
1: y
0: que uno acepta ello como consumidor,
1: claro,
0: en razón de que bueno, es un tema diferente. Pero acá, cuando usted compra un bien sin ningún tipo de información referente al mismo en cuanto al hecho de la garantía, usted está asumiendo que ese bien es nuevo y me lo están vendiendo como nuevo.
1: Claro.
0: El hecho de que haya una rebaja de precio, el hecho de que existiera una promoción, incluyendo por temas de publicidad, cuando hay una venta especial, el hecho de que sea una venta especial, usted está pagando un precio inferior, no implica que el bien, si está vendido como nuevo, no disponga de una garantía. Lo mismo ocurre con el tema de vehículos. Todas esas condiciones, incluyendo temas de vivienda, todas las condiciones que usted se le plasman o se le establecen para honra de la garantía, o sea, que le cumplan con la garantía, deben estar debidamente detalladas. ¿En qué cosa usted debe cumplir para que cuando usted tenga algún tipo de inconveniente, ese proveedor no pueda, en dicho caso, negarle la honra de la garantía? Y si lo hace, entonces presenta su queja.
1: Bueno, ya saben, aquí hemos dado un poquito de docencia también de cómo la institución de la Codeco tiene a disponibilidad todas estas oportunidades. Si usted tiene alguna situación de queja, llévele a la Codeco, son los agentes responsables de que le puedan garantizar de que lo que usted ha pagado tiene validez, señores. No permita que nadie le eche cuento allá afuera.
0: Así es.
1: Porque allá afuera hay muchos cuenteros. Gracias, licenciado José Amores, jefe del Departamento de Decisión de Quejas de la Codeco. Algo que se nos esté escapando, redes sociales, el número de teléfono de quejas.
0: En este caso, pues usted puede también interponer su queja a través de los medios que la Codeco tiene a disposición. En este caso, info@codeco.gob.pa. De la misma manera, seguir las redes sociales, la Codeco PMA, para efecto de que tengan información y también pues introducir en un momento dado, si tiene algún tipo de queja, pues ingresar a la página web www.codeco.gob.pa y allí también puede, en dicho caso, tener el acceso para presentar las mismas.
1: Muchísimas gracias, licenciado. Nos vamos al cambio y hablemos con más de este su programa Toda Hora. Bendiciones.

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0: con más, amigo televidente. Estamos aquí con ustedes una vez más y vamos de inmediato con el benemérito cuerpo de bomberos. Estamos con Gina Urrunaga. Ella hoy nos trae el informe de las últimas 72 horas de todo lo que aconteció este fin de semana, accidentes, algunas anomalías que ocurrieron este fin de semana. ¿Cómo estás?
1: Muy buenos días. Muchas gracias por la invitación. Efectivamente, las últimas 72 horas hemos tenido un total de emergencias atendidas de 205 emergencias, de las cuales podemos destacar que 30 corresponden a emergencias atendidas por árboles caídos, 24 emergencias atendidas por accidentes automovilísticos, 5 emergencias atendidas por incendios estructurales, 5 emergencias atendidas por incendios vehiculares y una emergencia se mantiene activa por búsqueda de un joven, en donde nos reportan que en San Miguelito, sí, Samara, Puente Rojo, el joven se lanzó al río, sin embargo no observaron que volviera a salir. Ese wow. reporte se dio para el día jueves y hasta la fecha se mantienen activas las labores de búsqueda de este joven para dar con su ubicación.
0: Es muy asombroso, impresionante cada uno de los casos que se está viendo a través de las redes sociales, en este caso también el benemérito cuerpo de bomberos, que hace una gran labor en rescate. Pero ¿qué mensaje le da a la población panameña en cuanto a la crecida de ríos? Ya se ha estado a través del Instituto de Meteorología e Hidrología de Panamá, ha mencionado algunas lluvias intermitentes a nivel nacional, tormentas también, y la gente aún insiste en participar en ríos, playas, lugares donde están propensos a recibir una situación muy comprometida. ¿Qué consejo y qué mensaje le da a la población panameña?
1: Bueno, ante todo, el Benemérito Cuerpo de Bomberos de la República de Panamá va a continuar con su campaña constante de concientización. Sabemos que estas no son fechas para las cuales tengamos que estar asistiendo a ríos, sí, playas, y más porque tenemos una advertencia a nivel nacional en donde tenemos cambios climáticos muy fuertes. Por lo menos el día de hoy estamos viendo, amaneció, sí, extremadamente nublado, así que esperamos una lluvia un poco fuerte. Pero ante todo debemos de tener conciencia. Nos están dando la advertencia de que no asistamos, debemos de tener precaución. Sin embargo, vemos que la gente se sigue acercando a ríos, se siguen acercando playas y no están manteniendo el cuidado adecuado por su seguridad, por la seguridad también de nuestros familiares. Porque entre estos casos que se reportaron para el fin de semana, sí, en Bugaba también se reportó una menor que lamentablemente fue arrastrada por el río, y participó el personal de SUME, SINAPROC y los bomberos durante varios minutos. Sí. Estuvieron trabajando para reanimarla, sin embargo, a pesar del esfuerzo, no se logró. Y bueno, lamentablemente tenemos esta noticia que es un dolor muy grande para los familiares de esta niña. 10 años tenía la, wow, la menor. Así que tenemos que tener conciencia. No es época para estar asistiendo ni a ríos ni a playas. Tenemos que estar atentos de las noticias, las advertencias que nos van a estar dando acerca del cambio climático y también, ante todo, las banderas que coloca SINAPROC, sí, playas, ríos. Si usted observa alguna bandera roja, por favor, no se acerque. Es muy preocupante la cantidad de personas que se están viendo que están siendo desaparecidas por los ríos, por las playas, porque estos cambios se dan de repente.
0: Realmente las personas no saben las consecuencias que pueden tener al estar en un lugar comprometido, en este caso los ríos, que algunos dicen, bueno, cuando vienen las crecidas de río uno ve algunas burbujas, ve algunas cosas, pero ¿qué mensaje también le da a aquellos que aún insisten en ir a ríos? O sea, yo estoy en un río, en cualquier río de Panamá, pero yo sé que yo voy a estar comprometida a cualquier situación. La crecida de ríos no advierte a nadie. Eso va con todo. También, ¿qué mensaje le da y qué precauciones pueden tomar allí? Esta fecha, usted lo ha insistido, estas fechas no son para ir a lugares como estos.
1: Pues, ante todo, antes de acercarme a algún río, yo me plantearía la pregunta, ¿realmente quiero ponerme en riesgo, quiero jugar con mi seguridad, con la seguridad de mi familia. Debemos evitar ante todo esta clase de situaciones, recordando que el primer anillo de seguridad siempre vamos a hacer nosotros en nuestros hogares, sí. Y la mejor herramienta que podemos tener siempre va a ser la prevención. Okay. Esa va a ser siempre la mejor herramienta que podemos tener. Así que nuevamente le hacemos recordatorio a la ciudadanía, por favor, evitar ante todo, tenemos la alerta a nivel nacional, sí. de la situación climatológica que estamos presentando. Si van a salir sus hogares, por favor, con un paraguas, algún capote, ante todo. Y tener cuidado los conductores, por favor, manejen con precaución. Sabemos que al momento de que llueve, cuando están soplando brisas fuertes, también esto puede ser un poquito inestable al momento de estar manejando y la calle se vuelve un poquito más delicada. Así que evitar altas velocidades también para evitar que ocurra algún accidente automovilístico.
0: Gina, yo quiero que tú les des un recordatorio a los amigos televidentes de qué manera pueden contactarlos, alguna emergencia, alguna situación delicada, cómo pueden hacerlo.
1: Efectivamente, para cualquier emergencia o situación que presente, puede llamar al 103 al Benemérito Cuerpo de Bomberos de la República de Panamá.
0: Excelente. Le agradecemos a Gina Urrunaga por el informe de las últimas 72 horas de todo lo que aconteció este fin de semana. Recuerde seguir las recomendaciones del Sistema Nacional de Protección Civil y, por supuesto, también del Benemérito Cuerpo de Bomberos. Cualquier situación comprometida, usted puede llamar al Benemérito Cuerpo de Bomberos. Créame que allí les van a atender. Así que con esto vamos brevemente al cambio y regresamos con mucho más. Yeah.

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0: ¡Wow! ¡Estamos de regreso!
1: Claro que sí, claro que
0: alabando
1: sí.
0: Alabando al Señor.
2: Hoy está muy eclesiástico.
0: ¿Verdad que sí?
2: Hay días que están bien reggaetoneros, hay otros días que están salseros, hoy están eclesiásticos.
1: Totalmente.
2: Vinieron espirituales.
1: Oye, qué bendición estar nuevamente, amigo televidente, allí ya la parte final. Y de verdad que para nosotros es una gran, pero súper gran bendición. Hoy hay palabra del Señor, como siempre, ya finalizando este programa. Cristian nos trajo un mensaje de mucha, pero mucha
2: palabra
1: bendición.
2: Palabra poderosa.
0: Palabra de Dios. No, no es mi palabra, es la palabra de Dios la que tiene poder. Así que vamos a buscar, claro que sí, si producción nos ayuda allí en el libro de San Lucas, capítulo 12, verso 32, por acá.
2: No temáis, manada pequeña, porque a vuestro Padre le ha placido daros el reino.
0: Por supuesto, un versículo, como hablábamos al inicio de este

0: tengamos temor a lo que ha de venir, no tengamos temor a la situación que estemos atravesando y recordar que, como decíamos, de que somos manada pequeña porque somos tipificados a través de las ovejas, a través del rebaño del Señor. Ese somos nosotros, su pueblo, que dependemos 100% de Él, de que hay promesas como la promesa de la vida eterna, que si ya Él nos ha otorgado algún gran galardón como el reino de los cielos, como sus moradas que vamos a encontrar en los cielos. Entonces, todo lo que acontezca aquí, esto es pasajero. Esto no es comparable a las glorias venideras que vamos a tener a través de Jesucristo. Entonces, no debemos tener temor si estamos pasando enfermedad, alguna situación difícil, sea la situación que estés atravesando, amigo televidente, ten paz. Ten paz porque nosotros somos su manada, somos su rebaño y Él ya nos ha prometido cosas eternas que valen la pena seguir. Así que enfoquémonos en lo que Él nos ha dado, enfoquémonos en sus promesas y enfoquémonos en lo que ha de venir.
1: Amén, así es. Promesa de Dios, Jesús, Él hablaba al pueblo de Dios, hoy nos habla a nosotros y hay promesas de Dios, promesas eternas, como dicen, promesas eternas en nuestra vida. Por eso debemos de tener ese tesoro no aquí en la tierra, sino en el lugar correcto, amén, que es los cielos.
2: Amén, así es. Y poderosa esa palabra porque Él ya nos prometió el reino de los cielos.
0: Así es.
2: Y el libro de Mateo, capítulo 6, verso 19 al 34, también nos dice, no hagáis tesoros en la tierra, señores, donde la polilla y el orín corrompe, donde los ladrones así minan y hurtan. Más haceos tesoros en los cielos, dice la palabra, donde ni la polilla ni el orín corrompen, donde los ladrones no minan ni hurtan, porque donde estuviese vuestro tesoro, ahí está tu corazón.
0: Así también es.
2: Si las cosas de la tierra nosotros las tenemos todos los días y que Dios nos las ha dado y nos las ha permitido por su gracia, porque es por su gracia, ¿eh? Usted no es que ha obtenido todo porque usted es más bonito, usted es más inteligente, usted tiene mayores títulos o porque sabe más. No, es porque Dios ha permitido que usted lo haya obtenido por la gracia de Dios. Ha sido la gracia de Dios en usted depositada para que usted tenga lo que tiene en la tierra y dele gracias a Dios por eso. Pero no es el objetivo principal. El objetivo principal es lo que Dios ya nos ha prometido, que es la eternidad en los cielos. Y nuestro trabajo no debe estar enfocado, nuestra visión no debe estar enfocada siempre en obtener cosas materiales, porque todas estas cosas se va a quedar. Usted el día de mañana, si usted ha obtenido suficiente riqueza, estará bien. Pero si viene una situación inesperada, ¿qué va a pasar con esa riqueza? Se acaba, se va a terminar, se va a acabar. Entonces, ¿cuánto más aún cuando uno conoce a Dios, que sabe que la riqueza viene del Padre que está en los cielos? Debemos reconocer que eso es lo primordial en nuestra vida. Entonces, no debemos tener miedo a lo que venga, no debemos tener miedo a lo que suceda en el futuro, ni mucho menos estar mega preocupados, porque hay gente que no duerme por estar atesorando cosas en la tierra. ¡Ay, mi casa, ay, mi carro! Es que una que se convirtió hasta en sal por mirar para atrás.
0: Sí. ¡Oh, padre!
2: ¿Sabes? Porque dice, ¿y ahora qué voy a tener? Se va a tener que empezar de cero. Tú miró para atrás y quedó ahí convertida en sal. No, o sea, usted como ese tipo de personas.
1: Así es.
2: Que mira siempre al pasado, de dónde Dios
1: sin
2: te sacó,
1: atrás,
2: de dónde Dios te ha traído. Y Dios tiene cosas grandes para ti. Si te toca empezar de cero, empieza de cero porque con Dios todo es posible. Por eso vamos a orar el día de hoy por tu petición. Queremos que siempre nos escribas al número que aparece en pantalla, 6883-9721. Y nosotros acá nos dedicaremos siempre a administrar su vida, a orar por cada una de ellas. Tenemos varias peticiones de oración, ¿verdad?
1: Así es. Vamos a estar orando en el día de hoy por todas aquellas peticiones que nos han enviado. Vamos a estar orando por Yaciel, por sanidad. Señor, te damos gracias primeramente por nuestra vida, Señor, por nuestro corazón, Señor, por nosotros, Padre, por nuestra salud. En especial, Señor, por la salud de Yaciel, Padre, te pedimos, Señor, y te presentamos su vida, Señor. Esa vida, Padre, que desconocemos en este momento, qué quebranto, qué enfermedad está atravesando, Padre, pero solamente tú conoces la situación. Pero hoy nos adentramos delante de ti, Señor, nos presentamos en tu presencia, para que seas tú, Señor, quien trabaje en el corazón de Yaciel, Padre, y pueda ella recibir ese milagro milagro, esa sanidad, Padre. Creemos en ese Jehová Rafa, en el Jehová sanador, el que hace maravillas, el que hace sanidades, el que hace restauraciones, el que levanta, Señor, el que levanta, Padre, a esas personas, Señor, que están, Señor, quizás pasando por cosas terribles, enfermedades, Señor, que está siendo comprometida.

0: su vida, pero hoy en especial te presentamos a Yaciel, Dios, Señor. Te pedimos por ella, por su familia, Señor, que tú le puedas suplir todas sus necesidades, Padre, que todo lo que ella necesite, medicina, Padre, que haya, Señor, en los lugares donde ella está buscando, Señor. Aún, Padre, también le dé sabiduría a aquellos médicos que le están tratando, Padre, te pedimos por ella. Tú das, Señor, sabiduría, Señor, si te pedimos. Y hoy pedimos sabiduría para estos especialistas, para los médicos, Señor, para también para Yaciel, Padre, que está pasando en este momento quebranto de salud. Te presentamos su vida y sé y confiamos de que tú lo harás una vez más, Señor. Te doy gracias, Señor, por cada persona, Señor, que nos está sintonizando, Padre, por cada persona que está atravesando también por quebrantos de salud, por, Señor, por dificultades económicas. Te pedimos, Señor, que tú seas, Señor, ese Jehová Jiré, el que suple cada una de nuestras necesidades. Te doy gracias por este programa en el nombre de Jesús. Amén y amén.
1: Amén. Amén. También seguimos orando por Johan José, que está hospitalizado. Señor. Va para 8 días en el hospital, tiene una infección en los pulmones. Señor. Que Dios tome control del bebé que tiene 3 meses, Señor. Padre amado, sabemos, como oraba mi compañera y amiga, Señor, tú eres Jehová Rafa, Señor, visita, Padre, a este bebé, a Johan José, Señor, opera un milagro en esos pulmones, Padre, en todo su cuerpo, Señor, de la cabeza hasta los pies, que ellos puedan ver milagros y puedan testificar de las proezas y de las maravillas que tú haces, Señor. También oramos por Paulina Flores, por su salud en su columna. Dice tu palabra que por tu llaga hemos sido nosotros curados, por eso oramos declarando sanidad sobre la vida de Paulina. Y también oramos, Señor, por la vida de Javier Herrera, que tome control de una audiencia, Señor. Padre amado, usted sabe cuál es el caso, cuál es el contexto de esta situación. Usted es un Dios de justicia, usted hará conforme a su voluntad, pero oramos específicamente por Javier para que usted se siga glorificando en su vida, Padre amado. Te damos gracias, Señor, porque tú eres bueno, porque tú eres fiel, en el nombre de Jesús.
2: Amén. Amén y amén. Qué bueno es el Señor. Recuerde siempre escribirnos esas peticiones de oración y, por supuesto, vamos a orar y administrar su vida. Ese es para nosotros un privilegio, poder llegar hasta sus casas por medio de la oración.
0: Claro que sí. Bueno, llegamos al punto final de este programa A Toda Hora. Esperamos que tenga un bonito día y que disfrute el último día de este mes de agosto.
1: Así es, nos vemos primero Dios mañana. Chao.
2: Chao, chao, chao, chao, chao, chao.

0: felicidades a todos los que llegan a un nuevo año de vida. Que la paz de Dios, que sobrepasa todo entendimiento, guarde sus corazones y sus pensamientos en Cristo Jesús. Que sean días gloriosos los que vivan llenos de fe y salud, sabiendo que Dios es su amparo y fortaleza y su pronto auxilio en toda prueba. Que en su comunión diaria con el Altísimo siempre pidan con fe, no dudando nada, porque con fe agradan a Dios. Que siempre estén gozosos, orando sin cesar, dando gracias en todo, porque ustedes saben que esa es la voluntad de Dios para con ustedes en Cristo Jesús. Dios les bendiga abundantemente. ¡Feliz cumpleaños, hombres y mujeres comprometidos con Dios! Nos bendicen porque son sembradores de esperanza.
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0: Saludos cordiales, amigos televidentes de Osana Visión. Caja de Ahorros, en alianza con el Instituto Técnico Superior Especializado, anunció la celebración de su primer Hackathon 2026. El evento reúne a unos 135 estudiantes distribuidos en 27 equipos con el objetivo de impulsar el talento joven y desarrollar soluciones tecnológicas aplicadas a los desafíos reales del sector financiero. Escuchemos parte de las declaraciones del gerente directivo de Innovación y Transformación de Caja de Ahorros, Aldo Ríos.
1: Por supuesto, en Caja de Ahorros pues tenemos una estrategia de innovación bien definida, y en esa estrategia de innovación la parte cultura hace un pilar fundamental. De allí, pues en alianza con el ITSE y con el apoyo de AWS, estamos lanzando nuestra primera Hackathon 2026. Por supuesto, mira, la Hackathon se va a desarrollar en los días 25 al 29 de septiembre. Ya tenemos los grupos inscritos, 135 estudiantes. Importante destacar que hemos superado nuestras expectativas, porque teníamos pensado pues tener un máximo de 100 estudiantes. Sin embargo, la acogida por parte de los estudiantes ha sido fantástica. Y no solamente de ellos, sino también de personal de Caja de Ahorros y del ITSE, quienes se unen a esta iniciativa como mentores de estos estudiantes que van a estar desarrollando diferentes soluciones enfocadas a un reto que próximamente le vamos a estar anunciando y que va en línea con el desarrollo del sector financiero panameño.
0: La competencia se llevará a cabo durante el mes de septiembre en el auditorio del ITSE. Los jóvenes que estarán presentes en el Hackathon 2026 nos cuentan su expectativa para este evento.
2: Estamos todos muy emocionados por participar en la Hackathon de Caja de Ahorro. Lo que vamos a hacer es cumplir una serie de retos, lo cual hemos estado preparándonos mediante, bueno, toda la trayectoria del técnico. Y bueno, vamos a mostrar nuestros conocimientos y compartir todos en equipo.
3: Bueno, este evento es súper importante para nosotros, y hacerlo de manos de Caja de Ahorro representa para nosotros un hito, porque permite a los estudiantes poder en un momento dado poner en práctica lo que son las competencias, medir todo lo que es el aprendizaje que ellos han tenido. Y ellos van a tener durante este hackathon 48 horas para desarrollar su reto, y van a estar acompañados de mentores y van a ser evaluados por un jurado, y van a tener que presentar todas sus soluciones en tipo Tech Talk, y van a ser evaluados por jurados que son de Caja de Ahorros, que son del AWS y que son parte del ITSE. Nosotros estamos realmente agradecidos con Caja de Ahorro por la confianza que han puesto en el ITSE para poder en un momento dado desarrollar esta competencia.
0: Este evento destaca la iniciativa que busca abrir espacios para que las nuevas generaciones aporten sus ideas y visiones, impulsando la transformación digital y el futuro financiero de Panamá. Con cámara de Eric Díaz, para el microinformativo, te reportó Lazaret Gutiérrez.

0: alimentos saludables, ejercicio sin estrés, mejor calidad de vida, nuevos hábitos también.
1: ¿Cómo están? Que Dios les bendiga. Bienvenidos a Viva la Vida, Vívela Bien. Quiero dar las gracias, la oportunidad que siempre nos brindan de estar en radio, la 94.9 FM de Osana Capital, de lunes a viernes y aquí por Osana Visión. Su amiga de siempre, Nubia Cañizales, les invita a que nos adentremos en un tema de mucho interés para toda la familia. Cuando tocamos temas para hombres, toda la familia está. Cuando tocamos temas para mujeres, jóvenes, niños, toda la familia debe estar. Voy a presentarles a nuestra doctora, pero antes quiero dar como introducción que la mujer cuando llega a 40 años se cuestiona un sinfín de situaciones porque siente cambios. Es una realidad. Y lo más importante es que tenga respuestas ante múltiples cuestionamientos. Por eso quiero hoy adentrarnos en esta etapa tan linda que le hemos llamado Salud Integral de la Mujer después de los 40. No se sientan viejitas, están todavía muy jóvenes. Quiero compartir este tiempo con la doctora Estefanía Alain, especialista en medicina funcional. Doctora Alain, ¿cómo está?
2: Hola, muchas gracias, Nubia, por darme este espacio. Estoy muy bien, agradecida por la entrevista.
1: Para mí es un gusto, doctora, un gusto conocerla y mayor gusto el que haya aceptado nuestra invitación. Doctora, usted es especialista en medicina funcional. En los años, que son muchos, más de 20, entrevistando a doctores, he podido ver especialidades nuevas. Y que agradan porque expanden el conocimiento científico y, por supuesto, agradan a los pacientes porque se sienten más comprendidos, con mayor funcionabilidad en cuanto a qué hacer y mejores pláticas con los médicos. Usted es especialista en medicina funcional. Háblenos un poco de esta especialidad, doctora. Bienvenido otra vez.
2: Muchísimas gracias. Bueno, sí, en efecto me especializo en medicina funcional. A lo largo de mi vida estuve rodeada de doctores, obviamente con especialidades un poco más tradicionales, como ginecología, pediatría, etcétera. Y toda mi vida he estado fascinada por la salud de la mujer y quise buscar una especialidad que abarcara todo lo que hoy en día atañe a la mujer desde un punto de vista más integral, no solamente centrarme en la parte de embarazo, fertilidad, sino ver el todo. Y en esa búsqueda encontré medicina funcional, que la idea es integrar todas estas especialidades y todos estos conocimientos y darle un enfoque a la mujer completo.
1: Muy bien, doctora, me parece muy interesante. La mujer es un mundo, ¿cierto?
2: Así es.
1: Así que tiene mucho trabajo. La mujer ya a los 40 ya ha estado en su perimenopausia, ya está confrontando ciertos cambios. En muchos de los casos hay veces

0: que los rechazan, no los quieren ver, quieren continuar, pero hay que detenerse, ¿cierto? Están los cambios hormonales, la salud ósea, la salud cardiovascular, el aumento de peso, el sueño, la ansiedad, el líbido, la prevención del cáncer femenino y sobre todo esto nos conlleva a ir a chequeos que toda mujer debe realizarse. Ahora, vamos a dar inicio, después de que usted nos haya explicado su especialidad, muy interesante. Doctora Lane, ¿qué cambios son los más normales que después de los 40 años la mujer va a iniciar a sentir y definitivamente frecuentar?
1: Como bien lo describiste, la mujer a lo largo de su vida tiene múltiples cambios. La mujer que más nos consulta es exactamente esa mujer perimenopáusica que no entiende ese aumento de peso, ese cansancio excesivo, esa neblina mental, ese insomnio. Y muchas veces al consultar con diferentes especialidades no encuentras una forma integral de atención y mi trabajo pues justamente es eso, integrar todos esos síntomas y darle una respuesta de manera completa a la paciente para que se sienta realmente entendida y acompañada en ese proceso en el que tiene tantos cambios.
0: Doctora Lane, ¿cómo puede llegar una mujer saludable a la menopausia? ¿Esto es posible?
1: Claro que sí. El enfoque hoy en día de la medicina está buscando precisamente eso, acompañar a la mujer durante toda la etapa para que cuando llegue a tener esos cambios hormonales, realmente no cambie su estilo de vida y pueda llegar plena y en bienestar completo. Esa es la idea, comenzar desde antes, desde la prevención, para que una vez la mujer llegue a tener esa disminución hormonal, ese cansancio, ya tenga suficientes herramientas a su alcance para afrontarlo de la mejor manera posible.
0: Entonces, sería bueno hablar entonces sobre la perimenopausia. ¿Se le presta mucha atención o simplemente le dice un doctor o una amiga, tú lo que estás es en perimenopausia, que sientes ciertos cambios? ¿Qué cambios podríamos? ¿Hay algún cambio que podríamos diferenciarlo de la menopausia como tal en la perimenopausia o solo lo refleja la edad? ¿35? De 35 a 40, dígame usted.
1: Realmente, durante muchos años, el término de perimenopausia fue ignorado. Y como bien lo dices, la mujer acostumbraba a consultar con sus amigas, a consultar con su ginecólogo, y le decía, bueno, eso es propio de tu edad. Hoy en día el enfoque es totalmente diferente. ¿Qué diferencia la menopausia de la perimenopausia? Realmente la disminución hormonal y los cambios a nivel de laboratorio y a nivel físico que uno ve. Pero desde los 35 años ya una mujer comienza con ciertas señales de alarma, por así llamarlo. Uh-huh. El aumento de la grasa abdominal, el cansancio constante, los problemas en el sueño. Y todos estos son signos de alarma que antes pasaban desapercibidos. Y al ir a una consulta médica te decían, bueno, esto es propio de la edad. Hoy en día ya lo vemos desde un punto de vista más integral. Comenzamos las diferentes terapias y los diferentes tratamientos que nos van a ayudar a llegar a esos 50 o 60 años sintiéndonos bien, sin pasar por esos calores, esos sofocos, la migraña y todos esos síntomas que antes acompañaban a la menopausia y decían, bueno, ya no hay más nada que hacer. Ahora sí hay estrategias que podemos utilizar.
0: Qué bueno. Quiere decir, doctora Estefanía, que eso se puede eliminar, eso es una muy buena noticia. Ahora, ¿no tiene que ver un poco los genes? ¿Usted como doctora me puede ayudar? Porque hay madres que no le dio nada y sus hijas tampoco, o algo menor. O...
1: Existe la creencia, y antes era una forma de diagnóstico el decir que la paciente que pasó por estos cólicos menstruales y estos cambios cuando vino a la etapa de la menarquia, iba a presentar mayores síntomas en la menopausia. Hoy se sabe que no es así. Tiene que ver con un tema netamente hormonal. También hay un componente genético importante. Pero la idea es que, aunque tengas ese componente genético, puedas llegar a ese bienestar y puedas lograr transitar por esa etapa que ya hay bastantes problemas a nivel psicológico y a nivel de salud y pues transitarla de la mejor etapa y acompañada con las mejores herramientas, ¿no?
0: Qué bien, eso da esperanza, al menos a esta porción de aquí en adelante o desde hace algunos años atrás. ¿Desde cuándo se está viendo esto, doctora?

0: que son muy buenas noticias para todas las mujeres.
1: Hace aproximadamente unos 15 años comenzó la nueva tendencia. El año pasado tuvimos por fin una aprobación de parte de la FDA y la OMS de la terapia de reemplazo hormonal y ya está comenzando a ser muy aceptada por las pacientes y por la comunidad médica también.
0: Me gustaría que habláramos de esto porque pareciera que para muchas mujeres la terapia de reemplazo hormonal es la solución, pero cuando esta se le quita, todo se cae encima, todos los dolores, todo. Vamos a platicar de esto cuando estemos de regreso del cambio, doctora. Me interesa que hablemos con una doctora innovadora, nueva, joven y que pues tiene mucho interés en la salud integral de la mujer después de los 40 años. En breve estamos de regreso. Estamos con la doctora Estefanía Alain. Ella es especialista en medicina funcional. En pantalla, presten mucha atención donde localizarla, donde se encuentra. Y ahora nos vamos a un cambio y cuando estemos de regreso, más información femenina.

0: En un momento regresamos con...
1: En el día de hoy queremos darle las gracias a nuestra amada hermana Nubia Cañizales por este tiempo aquí presentes. En el día de hoy van a conocer acerca de Grupo Vida S.A., que es distribuidora autorizada de la franquicia Royal Prestige aquí en Panamá. Vamos a hacer una prueba de fricción. La pueden hacer en su hogar también. Miren esto. En el día de hoy vamos a usar un sistema de cocina de acero quirúrgico, el mismo material con el cual se hacen el bisturí y los brackets de los frenos de los dientes. Y vamos a usar, mejor conocido como una paila de aluminio, donde hacemos el concolón o la sopa o donde freímos. ¿Sí? Pueden verla aquí. Todas están así en el hogar. Entonces vamos a ver. Este que ven aquí es un sartén que tiene aproximadamente 5 años de uso. Y mírenlo cómo lucen. Entonces vamos a hacer una prueba de fricción. Vamos a colocarle agua a cada una. ¿Sí? Vamos a colocarle la misma cantidad. Esta y ahora la de aluminio. Y vamos a usar un brillo de acero inoxidable. Lo puedes hacer en tu propio hogar. Entonces vamos a darle durísimo a cada una. Ok. Vamos ahorita a darle a la de aluminio, la paila de aluminio. El aluminio es un material que cuando está expuesto al calor se desprende. Entonces el aluminio es un material que cuando entra al organismo queda casi el 80% alojado porque es un oligoelemento. Entonces, cuando el material está expuesto al calor, vamos a ver lo que se desprende. Miren, esta que ven aquí es acero quirúrgico. Y esta es aluminio. Como pueden ver, el aluminio se desprende. Entonces, ahora en cuestiones de segundos van a ver cómo el aluminio se aloja abajo. Cuando esto lo colocas en tu estufa, ¿qué crees que hace que se desprenda? Más aluminio. Una simple mano humana con un simple brillo o la candela viva. Ahorita, diariamente esto es lo que comemos en el hogar, ¿sí? En el día de hoy yo los invito que comiencen a cocinar en acero quirúrgico. ¿Por qué? Porque el acero quirúrgico es el material más compatible con el cuerpo humano, es el mismo material con el cual se hacen los brackets de los frenos de los dientes y prótesis con los cuales se colocan dentro de los huesos. Miren esto. Miren la gran diferencia.

0: decía. Toda el agua oscura que esto, el alimento absorbe. Asimismo, como el alimento absorbe la cebolla, el ajo, el culantro, asimismo absorbe todas las sustancias químicas y fragmentos que arrojan los materiales de cocina. Como logran ver aquí, este que ven aquí es un sartén de teflón, ¿sí? Los sartenes de teflón se descascarillan. Este sartén que ven aquí solamente tiene 2 años de uso. Este sartén que ven acá, que es un sartén alto, tiene aproximadamente 5 años de uso. Y miren la diferencia. El teflón se descascarilla. ¿Y dónde creen que termina eso? Obviamente nuestro sistema digestivo. Y el teflón es uno de los mayores elementos, lo pueden buscar en el Oncológico Nacional de Panamá, que tiende a producir cáncer en el sistema digestivo. ¿Sí? Como logran ver aquí. Miren, está todo, se descascarilla. Todo esto es lo que comemos diariamente. Ustedes van a ver que quedan unas particulitas negritas que quedan en el huevo frito, en la tortilla, en la carne, y uno piensa que eso es el quemado. Bueno, en el día de hoy les digo que ese no es el quemado. Esas son partículas de plástico, que obviamente el teflón es plástico, que quedan adheridas en el alimento. La salud en el hogar empieza en la cocina, y en la cocina mayormente donde cocinamos. ¿Tendría algún sentido ir al supermercado, comprar alimentos costosos y cocinarlos aquí? No es cierto. 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Dios lo bendiga a cada uno y les mando un fuerte abrazo. David Sanjur.
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0: Muy bien, más información femenina, sobre todo en este programa, su programa, que ya muy pronto va a cumplir 30 años. Viva la vida, vívela bien en radio y en televisión por Osana Visión. Gracias mil por siempre seguirnos en este canal. Bueno, estamos con la doctora Estefanía Alain. Ella es especialista en medicina funcional. Doctora, otra vez, muchas gracias por estar con nosotros. Doctora, este tema es muy interesante y las mujeres que ya tienen o que tienen menos de 40 deberían estar muy atentas. Y las que ya pasan de 40 también, más que recordar, también ver algunas cosas que pueden, pues, resolver. Porque aquí el asunto es llegar a los 50, 60, 70, pues saludables, porque se puede, ¿verdad, doctora?
1: Así es. Hoy en día el objetivo es que los pacientes lleguen a completar su ciclo vital de una manera integral y de una manera saludable, y es totalmente posible. Así que ese es nuestro objetivo, y por eso esta especialidad es tan importante, porque ve el ser humano desde una manera integral y la idea es acompañarlo en todas las etapas de la vida.
0: Así es, doctora. Ahora, tiene mucho que ver la disciplina, porque ustedes tienen todo el empeño, tienen todas las ganas de poder colaborar y ayudar a las mujeres en esta etapa en donde vienen un poquito ansiosas, angustiadas, otras con cuestionamientos. Yo vengo porque vi el programa, pero a mí no me pasa nada. Esa es una muy buena cita. Y cuando mejor nos sentimos y tenemos 40 años, en el caso de la persona, ¿verdad? Ahora, tocamos el tema de reemplazo hormonal. ¿Es muy común en esta etapa, doctora?
1: Reemplazo hormonal siempre ha existido. Realmente es una estrategia que, bien utilizada y de las manos de un especialista, va a ser la clave en que esa persona, esa mujer, transite desde la perimenopausia a la menopausia de manera agradable. Ojo, hago el énfasis en que de la mano de un especialista, claro, y bien llevado, porque como bien lo mencionaste, tenemos muchas mujeres que por recomendación de amigas, por recomendaciones que escuchan en internet, hoy en

0: día todo está al alcance, la información está al alcance de todos, tiende a comenzar a buscar esa terapia de reemplazo y al dejarla, los síntomas vuelven y muchas veces vuelven peor. Entonces es muy importante hacerlo de la mano de un especialista.
1: Doctora, estamos en los 40, pero vamos un poquito más allá. Una mujer que es candidata, o no todas son candidatas a un reemplazo hormonal. Hábleme de esto.
0: No todas son candidatas.
1: ¿Por qué?
0: Esto lo vamos a evaluar con laboratorio, ultrasonido, de la mano de un ginecólogo. Y por eso mismo hablo de medicina funcional de manera integral. No es una isla, no es una especialidad que va a ver a la mujer solo. Hay que hacerlo con un grupo de especialistas y lograr entender qué es lo que está pasando en cada mujer. Esto se hace con laboratorios de sangre. Y una vez que determinemos que es necesario la terapia de reemplazo hormonal, se va a utilizar.
1: Muy bien, interesante. Ahora, llega un momento, a eso quiero llegar, llega un momento en la vida de la mujer, 40, 45, 50, ya rayando los 52, ¿se le debe quitar a algunas el reemplazo hormonal? ¿O hay algunas, o hay algún método que al quitarlo y comienzan a sufrir, hay algún método que después de todos estos exámenes, esta mujer pueda continuar con su buena vida, con el reemplazo y que no se le quite? Hábleme de esto.
0: Realmente la terapia de reemplazo hormonal va a ayudar a transitar de la perimenopausia a la menopausia y en algún momento deberíamos de hacer la retirada. Va a ser de manera paulatina y gradual hasta que ya no sea necesario, ayudándonos con otras estrategias y con otros tratamientos. Hoy en día hay muchas estrategias que podemos utilizar en compañía de la terapia de reemplazo hormonal. Estrategias como, por lo menos en la clínica, contamos con el Empower, que te va a ayudar con el tema de laxitud vaginal, hidratación, etcétera. Tenemos los parches de NAD, tenemos sueroterapias, tenemos pellets de testosterona. O sea, no es una fórmula mágica que está escrita para todas las pacientes. Claro. Esto se va a tratar de un protocolo individualizado y cada paciente va a recibir justamente lo que necesita por el tiempo que lo necesita.
1: Y se le va dando seguimiento, por supuesto.
0: Por supuesto, cada 6 meses, cada 3 meses se le van haciendo laboratorios, se le va examinando hasta que la paciente logre llegar a ese bienestar sin necesidad de estar atada a una terapia de reemplazo hormonal.
1: Qué bien, o sea que hay otro tipo de ayudas, porque unos pueden ser emocionales, ansiedad, tratan mucho ansiedad, ¿cierto?
0: Muchísima ansiedad y sobre todo en esa etapa tan compleja de la vida, que muchas veces los hijos ya están en otra etapa, comienza otro tipo de problemas y obviamente la mujer, aunado al tema hormonal, tiene otras complicaciones en casa, familiares, etcétera. Y eso aumenta los niveles de estrés, los niveles de ansiedad, los problemas en el sueño. Y la idea es lograr un abordaje integral.
1: Hablemos del sueño. Se habla tanto del sueño hoy por hoy, doctora Estefanía, como nunca. O al menos seré yo la única que escucho tanto del sueño. Estoy viendo que hasta los hombres, entre comillas, y mujeres, entre comillas, hacen un alto y dicen, miren, yo tengo que cambiar mi educación del sueño. Mi vida de sueño, hoy por hoy, por las informaciones, por los problemas neuronales también, los problemas en cerebro, pero sobre todo ahora en esta etapa, en los 40 y en adelante, es perturbador el hecho de no dormir bien, ¿cierto?
0: Por supuesto que sí, existen estadísticas hoy en día que indican que una persona que no tiene el sueño adecuado tiene el mismo estrés que sí, que tiene un soldado de guerra. Sí. Es muy importante lograr esas horas de sueño, y no solamente las horas de sueño, porque nos han educado que el ser humano tiene que dormir 8 horas. No necesariamente, puedes dormir 6 horas, pero que esas 6 horas logres conciliar el sueño y que el sueño sea realmente reparador. Y las estadísticas, por lo menos que nos llegan a nosotros a la consulta, yo te puedo decir que un 60% de las personas que me llegan a consultar sufren de problemas de sueño, y muchas veces son infravalorados y no les damos la importancia necesaria, y eso repercute en estrés, ansiedad, obesidad y problemas metabólicos. Hay una importante tasa de problemas

0: metabólicos que tienen que ver con esos altos niveles de cortisol que al final del día van de la mano de los problemas del sueño.
1: De esos tratamientos que usted me ha hablado después del reemplazo hormonal o durante el reemplazo hormonal, ¿ayudan ustedes en su clínica de manera enfática en el sueño? ¿Ayudan a controlarlo?
0: Claro que sí, nosotros tenemos tratamientos que van a ir de la mano y tenemos otras especialidades también en la clínica que van de la mano en este programa. Nosotros lo que hacemos es crear un programa de atención integral a los pacientes a donde van a pasar. Si eres mujer, vas a pasar por ginecología, psicología, nutrición, medicina funcional. Y de la mano vamos a crear un programa completo que va a incluir distintas estrategias, desde reemplazo hormonal en algunas hasta programas de bajada de peso, estrés, ansiedad, dependiendo de lo que tenga la paciente y de lo que necesite.
1: Doctora, antes de irnos al cambio, que nos vamos a nuestro segundo cambio comercial, ¿cuáles son los errores más comunes que realiza una mujer en los 40 o después?
0: ¿Los errores?
1: Que los errores más comunes que una mujer de 40 realiza o tiene en esa etapa de cambio, que yo diría que el primero es no ir al médico.
0: El primer error, como bien lo mencionas, es no ir al médico. El segundo error es inventar en casa sin ayuda de un profesional. Dietas milagrosas, medicamentos milagrosos, esos son los errores más comunes reales.
1: Muy bien. Bueno, nos vamos a un cambio. Cuando estemos de regreso, vamos a hablar de algo que quizás ustedes han escuchado mientras la doctora estuvo hablando de la menarquia, aunque repitamos, me gusta también que los doctores, de hecho muchos de ellos son muy docentes, hablemos de esto. Estamos con la doctora Estefanía Lane, medicina funcional, hoy en Viva la Vida, Vívela Bien, con el tema salud integral de la mujer después de los 40. Vámonos un cambio cuando estemos de regreso. Sigo con la doctora Estefanía Alain.

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1: ¿Cuánto tiempo tienen nuestros utensilios o nuestros sartenes a la hora de cocinar? ¿Cuánto tiempo tienen? En el día de hoy vamos a usar un sartén que tiene ya aproximadamente 5 años de uso. Mírenlo cómo luce. Ninguna mancha, ¿sí? Tiene 50 años de garantía. Entonces, nuestros sartenes están garantizados que no se van a desprender, no se van a manchar, ni se van a desportillar, ni se van a rajar. Vamos a hacer el famoso pollo a la jardinera. Vamos a cocinar unas pechugas de pollo, una pechuga de pollo muy grande. Lo vamos a hacer sin ninguna gota de aceite y sin ninguna pizca de sal. Entonces, en este sartén ya previamente calentado, ¿sí? Entonces vamos a hacer la pechuga, nada de aceite. ¿Qué beneficio obtienes con nuestro sistema de acero quirúrgico? Que si deseas puedes cocinar sin grasa, sin aceite, el pollo, la carne, el puerco, el pescado, todos los otros alimentos. También, por ejemplo, el arroz lo vas a poder hacer sin aceite. Entonces, vamos a dejar la tapa entreabierta para que se dore y quede así dorado a la plancha y va a quedar sabroso. Recuerden que no tiene nada de sal. Entonces, vamos a dorarlo bien y él en 4 minutos se va a despegar solo. Entonces, vamos a hacer también zanahoria. Vamos a realizar papas con todo y cáscara y un huevo entero sin reventarlo. 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

0: Ya estamos de regreso, gracias mil. Recuerden que nos pueden sintonizar por Osana Capital 94.9 FM de lunes a viernes. Tratamos estos temas y cuando podemos traemos a un médico para que lo escuche también y usted vaya al doctor, cualquiera sea la incidencia. Estamos con la doctora, es bien agradable la plática que tenemos con la doctora Estefanía Alain, especialista en medicina funcional. Doctora, ¿cuáles son los principales aspectos de salud de toda mujer que debe vigilar para aquellos que nos acaban de sintonizar? ¿Qué debe ir vigilando una mujer en los 40? Porque la vida es bella, todo va muy bien, pero ¿qué debe estar vigilando?
1: ¿Qué debemos vigilar? Debemos vigilar la piel, turgencia, hidratación, cambios a nivel de coloración. Debemos de vigilar los laboratorios una vez al año, por lo menos realizarse laboratorios generales. Aumento de peso o disminución de peso también es muy importante. Y nuestros controles anuales, Papa Nicolau, el ultrasonido de mamas, mamografía, los controles generales que debemos de realizarnos por lo menos una vez al año después de los 35.
0: Hablemos de la salud íntima. ¿Qué aspecto debe vigilarse, doctora?
1: Salud íntima, cambios en la viscosidad, cambios en el flujo, dolores, básicamente sangrados. Básicamente esos son los signos de alarma.
0: ¿Debe una mujer a los 40 años ya estar experimentando problemas en su libido?
1: No debería. A los 40 años todavía no deberías estar experimentando cambios en el libido. Si los tienes, es un signo de alarma y debes de buscar atención inmediata.
0: Muy bien. ¿Ustedes en su clínica refieren o tienen psicólogos? ¿Esto es necesario, psicólogos? ¿O usted como especialista en medicina funcional puede y está capacitada?
1: Todos los médicos reciben una capacitación básica en psicología y estamos capacitados para el abordaje inicial. Sin embargo, en Clínica Lane tenemos una amplia gama de profesionales y obviamente nosotros también tratamos temas de fertilidad y eso va muy de la mano con los temas psicológicos, por lo tanto tenemos una psicóloga en sitio que de necesitarlo, pues le referimos a los pacientes.
0: Bueno, siempre hemos escuchado, hablando de otro detalle, el cáncer de seno, cáncer uterino, ¿verdad? Cervicuterino, que de hecho antes de los 40 puede aparecer. No es de qué se debe preocupar, sino cómo puede una mujer después de los 40, que ha llegado sana a los 40, prevenir este tipo de detalles cancerígenos.
1: La prevención del cáncer cervicuterino, el cáncer de mama, es supremamente fácil y accesible para toda la población. Todos los años hay una campaña grandísima desde el mes de octubre, pero realmente en todos los centros de salud y en todas las clínicas se les envía lo que es el Papa Nicolau, que se debe hacer por lo menos una vez al mes, si te salió alguno alterado cada 6 meses.
0: Una vez al año.
1: Exactamente. Exacto. Y en todas las clínicas también te van a referir la mamografía. Esos son los dos tamizajes básicos que nos van a ayudar a prevenir estas dos patologías.
0: Muy bien. Doctora, definitivamente que algo muy importante, como todo lo que hemos hablado, es la salud cardiovascular. Ya el nivel de progesterona, testosterona, estrógenos, ¿ya van en declive a partir de los 40?
1: Exactamente. Siempre después de los 40 años comenzamos con una etapa de declive hormonal. Es totalmente normal, sin embargo, hay casos en los que hay que prestar la atención. La salud cardiovascular, pues obviamente estamos en Panamá, un país donde hay una alta tasa de obesidad y de sobrepeso. Sí. O sea que hay que prestarle todavía más atención a la salud cardiovascular con chequeos anuales.
0: Sí, tiene mucho que ver, ¿verdad? El colesterol llega a subir más después de los 40.
1: Claro,
0: si es que es una que nunca ha padecido de esto, hay cambios bruscos en este aspecto, ¿cierto?
1: Por supuesto que sí. Después de los 40 años tendemos a tener problemas de colesterol y triglicéridos, y sobre todo en nuestro tipo de población latina, con problemas de sobrepeso, problemas de obesidad, es sumamente común y hoy en día se está viendo por el tipo de alimentación que tenemos en nuestros países desde mucho más temprana edad.
0: ¿Cuál sería la manera de ir cambiando esa alimentación? ¿Debería una mujer ya de 40 años, incluso que no practica deporte, tiene una vida sedentaria? Eso es parte de los cambios que debe realizar, ¿cierto?
1: Por supuesto que sí, en todos mis programas, por lo menos solicito que 4 veces a la semana la paciente realice algo de actividad cardiovascular. Eso es sumamente necesario y hoy en día ya está comprobado por estudios que es necesario aumentar el tono muscular e incluir pesas en los ejercicios que realiza la mujer.
0: Muy bien,
1: Mientras más temprano inicie, pues muchísimo mejor van a ser los resultados, ¿no? Y sí, te va a ayudar a transitar por la vida adulta de una muchísimo mejor manera.
0: Definitivamente el tema es después de en los 40 y después. ¿Tratan ustedes a mujer ya adulta, 65, 70, 80 años? ¿Puede una mujer adulta de esa edad tener todo ese complemento si se ha cuidado desde su juventud y sobre todo ha reafirmado sus convicciones de todos estos detalles que hemos hablado a los 40?
1: Por supuesto, no hay mejor candidata para una vida plena y en bienestar a los 70, 60, 80 años que una mujer que viene influyendo estos cambios de estilo de vida desde temprana edad. Mientras más temprano inicies, mejores van a ser los resultados. Y obviamente vas a transitar por esta perimenopausia y menopausia de una manera muchísimo más agradable.
0: Doctora, ¿cuáles son las mayores satisfacciones, ahora voy a nivel personal, ha tenido usted en su carrera basándonos en todo esto que hemos conversado hoy?
1: Pues realmente para nosotros en Clínica Ley no hay mayor satisfacción que ver a una mujer que ha llegado a los 65, 70 años y que se siente todavía plena, tiene vitalidad todavía para realizar sus actividades diarias y pues ha estado, ha cumplido con nosotros todas estas facetas. Tengo la dicha de contar con una familia de doctores y poder acompañar a la mujer en todas las etapas. Desde adolescentes tenemos pacientes y las hemos acompañado pues en todas las etapas, menarquia, embarazo, sobre todo la parte de fertilidad también es una parte muy satisfactoria para nosotros en la clínica. Llevo el programa de fertilidad de la mano con mi papá, que es el doctor Camilo, y acompañamos a las mujeres en esta etapa tan bonita como es poder dar vida. Y obviamente cuando llegan ya a la parte de medicina funcional, una mujer de 60 años que nos trae pues a su hija a incluirse en nuestro programa es algo muy satisfactorio para nosotros.
0: Doctora, antes de irme al último cambio, ¿notan ustedes de manera importante cómo ha cambiado todo? Mujeres de 40 que se ven mejor que las de 40 de hace unos 10 años atrás. Mujeres de 50, 60, que a veces las personas se admiran que tengan 60, se admiran que tengan 70, pero es que han tenido una disciplina en su vida en todos los sentidos. Eso ha habido un cambio radical, se nota, ¿cierto? Ahora que tenemos redes, podemos ver que es, y no estamos hablando de cirugías, estamos hablando de que sí se puede, ya las cirugías son otras cosas. Dígame usted, ¿qué opina de esto?
1: Estamos hablando de un tiempo totalmente diferente, de una nueva era, tanto en la medicina como a nivel personal. Estamos hablando de mujeres que a los 30 años están comenzando a realizarse, a los 42 están buscando tener una familia, tener bebés, y a los 50 años se ven de 35. Y eso obviamente va de la mano con todas las herramientas que podemos ofrecer como médicos para acompañar a la mujer en todas las etapas.
0: Muy bien, qué bueno. Cuando estamos de regreso, ya para finalizar, quiero, doctora Lane, que nos hable de recomendaciones y también hablar un poco de los parches de NAD. El NAD está muy famoso y hay personas que cada vez están más asiduas a optar por ellos. Cuando estemos de regreso, estaremos con la doctora Estefanía Lane. Bien interesante ha estado esta conversación, ¿cierto? Cuando estemos de regreso, finalizamos.

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0: Ya estamos de regreso, Nubia Cañizales con ustedes. Esto es Viva la Vida, Vívela Bien. Los invito siempre a seguirnos en nuestras plataformas Nubia, con V, Nubia, CA004. Ahí pues siempre ponemos algo de lo que hemos tenido en radio. Y ahora aquí en televisión, tanto lunes como sábados, en los horarios pertinentes. ¿Verdad? 6 de la tarde. Gracias mil. Muy bien, doctora Estefanía Ley, Medicina Funcional. Doctora, ha sido muy buena la plática que hemos tenido y gracias por este tiempo. Quiero, antes de ir a recomendaciones, que hablemos del famoso NAD, que me ha llamado mucho la atención, que aparte de los suplementos como tal, o que a veces lo inyectan, también hay parches. En primera instancia, dígame qué es el NAD. ¿Me ayuda?
1: El NAD es una coenzima que se encuentra en nuestro organismo. Todos lo tenemos. Lastimosamente, después de los 40 años comienza a disminuir.
0: Así es.
1: Y ella nos va a ayudar como propulsor y como gasolina para el metabolismo celular.
0: Muy bien. Disminuye por la edad, ¿cierto?
1: Así es. Uh-huh. A medida que tenemos más edad, va disminuyendo y obviamente los niveles energéticos van bajando.
0: Sí, es muy notorio que ya la mujer ¿va notando poca fuerza después de los 40?
1: Sí, es notorio los cambios y la disminución.
0: Muy bien. ¿Será por eso que hay unas que deciden a esa edad, bueno, tengo que hacer ejercicio?

0: ejercicio, necesito dormir más, ¿qué me está pasando? ¿Verdad? Tantas cosas, pero lo bueno es ir al médico. Hablemos de los parches, o antes de los parches, los suplementos de NAD, ¿es igual a un parche NAD? ¿Y qué hacen?
1: Realmente lo que nos va a ayudar los parches de NAD es a aumentar la energía a nivel celular, a nivel molecular. Diferencias entre parches y los suplementos que son bebibles es que la biodisponibilidad es mucho menor cuando lo tomamos por vía oral. Los parches, un solo parche una vez al mes te va a ayudar y te va a dar el suplemento necesario para todo el mes. Y realmente la biodisponibilidad a nivel celular es mucho mayor.
0: ¿Qué cambios tiene una mujer? ¿Qué les han dicho? ¿Es un parche al mes?
1: Un parche al mes.
0: Qué bien.
1: Y los cambios van desde mayor energía, aumento del metabolismo, disminución de la grasa abdominal, lucidez mental, esa neblina que teníamos, ese cansancio excesivo va a desaparecer o va a disminuir considerablemente y ayuda con los problemas de insomnio y ansiedad.
0: He leído un poco que también ayuda a la piel, ¿es esto cierto?
1: Claro que sí, la hidratación de la piel y la turgencia de la piel se va a ver altamente beneficiada porque obviamente al mejorar la energía celular vamos a tener una mayor captación molecular de la hidratación.
0: ¿Quiere decir que entonces hay una diferencia entre el suplemento, la cápsula y el parche? Esta cápsula hay que tomarla todos los días, el parche es una vez al mes.
1: Así es. La principal diferencia va a ser, obviamente, que el parche es uno al mes y adicional a eso va a ser la disponibilidad de NAD disponible, valga la redundancia, en el cuerpo. Obviamente en el parche va a ser mucho mayor y va a estar más accesible para las células, por así decirlo.
0: ¿Este parche resiste el baño, el agua, tener una vida normal de hacer ejercicio, el sudor? ¿Cómo hacen? ¿No se despega?
1: El parche tiene que estar colocado sobre la piel seca 12 horas. Posterior a eso se retira y ya con eso tienes el suplemento necesario para un mes.
0: Ah, vaya, así es. Pensé que era el parche ahí. Me preguntaba yo cómo hacía.
1: No.
0: Qué interesante.
1: 12 horas y te lo quitas.
0: ¿Desde cuándo está esto, doctora?
1: Comenzamos a utilizarlo en la clínica hace aproximadamente 2 años. En el mercado, el NAD ya tiene varios años, sí, y muchísimos estudios que prueban su veracidad.
0: Muy bien, qué interesante, doctora. Esta información se ha difundido y muchas mujeres, ahora, ¿lo toman a partir de los 40 o se puede antes?
1: Se puede desde antes. Obviamente, pues en Clínica Lane somos altamente responsables. Se hace una evaluación integral de la paciente antes. Se le piden laboratorios y de incluirse en el programa, y que todos los laboratorios estén bien, puede iniciar. No tiene una edad límite de ponérselo realmente.
0: Una mujer de 60, 70, 80, siempre y cuando los laboratorios den el go, ¿verdad?
1: Exactamente, siempre y cuando los laboratorios y los medicamentos adicionales que tome no haya ninguna contraindicación.
0: Qué bien, doctora. Me parece muy bien. Bueno, hemos platicado, de eso se trata. Viva la vida, vívela bien para vivirla bien, doctora. Recomendaciones. Hemos hablado de todo un poco, se nos quedan muchas cosas, pero creo que lo principal en cuanto a menopausia, cambios hormonales, porque somos un mundo de hormonas, es así, la salud ósea, definitivo que hay que cuidar, cardiovascular, el aumento de peso, la ansiedad, el sueño, esa salud íntima, el líbido y esos chequeos tan importantes. Doctora, recomendaciones para aquellas que están con nosotros desde el inicio y las que dicen, acabo de sintonizar, ¿qué puede recomendar la doctora Estefanía Alain, que es especialista en medicina funcional?
1: Bueno, las recomendaciones no son distintas a las que dan la mayoría de los médicos. Iniciar ejercicio, estilo de vida saludable, ponerle cuidado a la alimentación y sobre todo realizarse sus evaluaciones anuales, sus exámenes de tamizaje anuales y estar al día con su salud es lo más importante. Acudir al ginecólogo por lo menos una vez al año y estar al día con sus estudios.
0: Muy bien. ¿Le será difícil a una mujer esto, doctora? Hay mujeres que se les olvida su Papa Nicolau, pasan 2 años. Hay otras que sus mamografías.